0: La hora en Newell.
1: 21, 2 minutos.
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0: Bam, bam, bam. Buena suerte, hasta luego. ¿Pato todavía acá, Pato? ¿Se te pasa el micro, Pato?
1: No, me sirve el correo.
0: Ah, bueno. ¿Cómo les va? Buenas noches, bienvenidos. Esto es La Calle de la Sensación. Mi nombre es Walter Gasso. Durante los próximos 55 minutos vamos a estar juntos hasta las 22, escuchando canciones, contando historias y también de la mano del señor Pablo Danzón. Hola Pablo, bienvenido, ¿cómo te va? Y empieza el frío, ¿eh? Ahora está bien frío, nublado, bien frío, como... Como dice la fecha, hoy ya es primero de junio, loco. Primero de junio. Qué lindo. Qué bien que la pasamos el viernes. Qué bien que la pasamos el viernes con el sorteo de la entrada. Sabés que al final no. Creo que fue Rosina quien ganó. Creo que fue. No la pude ver ahí en el concierto. Fui a ver a Hit. Fui a ver a Hit. A ver. Hit era Pablo Guyot y Alfredo Tot, ¿sí? La Y era el batero, que fue el Bolsa González, nada más y nada menos. Un batero legendario argentino que tocó muchísimo tiempo con Papo, o sea, un tipo que tiene mucho timing, muy bien, y se nota en el escenario, se nota. Trajeron un guitarrista invitado que la verdad que no tengo el nombre del muchacho, pero tocaba súper bien. Y los Hit estuvo fenomenal, el teatro casi lleno, o sea, te estoy hablando que tiene que haber habido 5 o 6 filas nada más sin gente, lo demás todo lleno, explotado, con muchas ganas. Es muy difícil analizar un concierto en el cual la nostalgia, los recuerdos están ahí presentes, latentes. Estos muchachos estaban festejando, por ejemplo, los 40 años de la canción Es por Amor. Imagínate. Vos 40 años, y ellos mismos te dicen, el mismo Alfredo Tot decía desde el escenario, seguramente muchas de estas canciones los acompañaron en distintos momentos de su vida, está bueno que se transporten a eso, y estuvo bueno. 72 y 75, la edad de Guyot y Tot, ¿no? De Tot y Guyot, 75 y 72. Hombres que ya vienen con mucha historia. Alfredo Tot fue el bajista de Los Gatos, por ejemplo. ¿Viste cuando escuchás la balsa que dice? Bueno, el bajo es de Alfredo Tot. Los tipos han tocado con todos, son grandes productores y sonaron bárbaro. Tot le cambió el tono a algunas canciones, pero la verdad que no hacía ni falta porque todo el mundo cantaba. Todas las pasamos muy bien, estuvo muy lindo. Hubo algún problema de sonido, más interno de la banda que otra cosa, porque traían, viste, había mucha tecla grabada, y me parece que por ahí hubo un pitido así, asesino, que mataba, pero nada de eso opacó una noche en que todo el mundo quería bailar. En un momento... habilitaron, dijeron, párense y bailen. Sí, porque era necesario bailar. ¿Qué otra cosa me llamó la atención del concierto de Hit? La selección de canciones, ¿sí? Estrenaron un tema, por ejemplo, que dijeron que pronto lo van a grabar. Van a tocar en el Ópera de Buenos Aires y plantearon que lo van a grabar ahí. Tocaron un tema casi desconocido de uno de sus discos. Tocaron dos temas de Charly García, Promesas sobre el bidet y Demoliendo Teles. Fascinante, porque vos escuchabas la versión, o sea, la parte original musical, ¿no? Imagínate el Demoliendo Teles con ese bajo, tum, tum, tum, tum, tum, era el original, loco, que estaba ahí tocándolo. Y vos decías, qué bueno esto. La verdad que eso estuvo muy bueno. Tal vez con un poquito mejor de sonido, un poquito mejor hubiera sido ya más top. Pero tampoco no nos vamos a quejar de eso. Así que la pasamos muy bien. Me encontré con mucha gente conocida. La verdad que estuvo bueno. Están buenos este tipo de conciertos. A veces este estuvo bueno. A veces digo, no, ¿para qué vine? No, porque... Si antes eran tan buenos. Por ejemplo, me contaron que en viernes estuvo la Fabi Cantilo en el Plaza, lleno, lleno, lleno, y cantó 2 veces Mi Enfermedad. Y acá le armó quilombo al André Gabrieli cuando creo que fue el Marcelito Escudero que puso Mi Enfermedad y lo bardeó, lo trató mal, le dijo, basta con eso, si lo pones una vez más me suicido. La cantó dos veces. ¿Se entiende? Oh. Bueno, me gustó mucho Hit, estuvo bien. ¿Sí? Dijeron que quieren venir antes de fin de año. No sé, cada vez veremos. De, a ver, me está escribiendo Guille, me dice, la Y es para reemplazar la I latina de Iturri y que se unirá siga sonando Hit. Deduzco yo, deduce bien, estimado amigo Guille Yaquinta. Esto es lo que me había faltado. Tuvieron una lista bastante limitada de canciones. Va, tocaron 16, 17 temas. Cuando hicieron el bis, me llamó mucho la atención de que repitieron dos temas de todos los que habían hecho. Claro, esto entre nosotros. Bájame la música para vamos a hablar entre nosotros. Esto en silencio. Esto va entre vos y yo. Hay mucho lío entre Guyot Tot versus Iturri. ¿Sí? Y hay muchas canciones que en las cuales participaba en los derechos Iturri, esas no sonaron. ¿Me entendés? Entonces por eso se termina limitando así, mirá vos, tantos años tocando juntos y ahora que estén tan peleados, están muy peleados. Bueno, yo elegí una canción que tocaron precisamente el sábado en la noche, que no es de las más, no es ni de las más fiesteras, ni de las más conocidas, pero la verdad que siempre me gustó y me encantó que la tocaran en vivo, porque creo que es la primera vez que la escucho en vivo. Esto es Para Paut, esto es Hit.

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1: 12-16-177997 es nuestro número de WhatsApp, acá se pueden comunicar con nosotros. A La Calle de Sensación, estamos en vivo, a ver quién están llegando, dice, a ver. Gracias, Walter. Lo del viernes fue increíble. Mi chico fue feliz. ¡Acá está la que ganó! ¡Rosina, boludo! Mira, esa música lo llevó. Gracias, Walter. Lo del sábado fue increíble. Mi chico fue feliz. Claro, porque ella quería sorprender a su marido. Esa música lo llevó a una parte muy linda de su vida. Gracias, gracias, gracias, Rosina. Gustavo dice, qué temazo de hit. Marco también saluda. Bueno, sí, sí, está bueno. Grandes canciones las de hit, la verdad que grandes canciones. Hablando de grandes canciones, uy, mirá, acá mi amigo Antonio me dice, hoy es el día del baterista mendocino, mandale saludo a todos. Sí, estuve con el Gustavo Meli el sábado, que dio una charla en el ECA, hizo una masterclass ahí en una muestra fotográfica muy linda que hay. Gustavo Meli, el Zurdo Paz, no me acuerdo quién más, el otro, porque es, porque el Día del Baterista Mendocino se celebra porque se recuerda el día del primer Drum Fest en Mendoza, donde tocaron un montón de muñecos. Así que hoy es el Día del Baterista Mendocino. Saludos a todos los bateristas. No pienso hacer ningún chiste de baterista. Este fin de semana estuve escuchando música. Me puse a escuchar, hay muchos discos nuevos. Y el primero que me escuché completo es el de Paul McCartney, The Boys of Dungan Lane. A ver, hacía 5 años que McCartney no sacaba un disco solista nuevo. Y la verdad que yo ya no tengo palabras con qué definir a McCartney. Porque este disco yo sugiero que cuando lo vayan

escuchar, entren a en internet, a letras.com, a cualquier lado donde te traducen las letras, donde leas las letras traducidas, ¿sí? Entonces, pegale una mirada a las letras, porque ¿qué es lo que ha hecho Paul en este disco? Bueno, son historias, recuerdos personales, y cuenta mucho la historia con John Lennon, con Ringo Starr y con George Harrison, de antes que fueron los Beatles. ¿Me entendés? Las canciones van por esos lados. Y también tiene algunas cosas de amor que son maravillosas. Es un disco donde Paul McCartney mira hacia atrás y te va contando todo lo que pasó atrás. Un tipo que tiene 83 años y que hace una música brutal. La verdad que cuando escuchás The Boys of Dungeon Lane, te das cuenta que hay toda una parte de la historia, cómo fue y por qué llegaron ahí. Yo me estuve muy cómodo escuchándolo. Me llamó muchísimo la atención que trabajó con Andrew Watt. Uno de los productores es Andrew Watt. Les tiro unos títulos. Andrew Watt es joven, muy joven. Tiene 35 años, ¿sí? El próximo disco de Rolling Stones, que sale dentro de 20 días, 25 días, producido por Andrew Watt, que ya acaba de producir a McCartney, y que ya había producido, por ejemplo, a Ozzy, ¿sí? A Ozzy Osbourne, o que produjo a Dua Lipa o a Pop Malone, o sea, 35 años. Ahí se mete McCartney, cosa que ha hecho habitualmente con un montón de productores, y dice, bueno, ¿qué podemos hacer con esto? Y siempre aparecen cosas nuevas. Nunca se repite. Eso es lo maravilloso. Presten atención a esta canción que se llama Home to Us, que es con Ringo Starr. Una canción donde sinceramente te das cuenta que los dos se están divirtiendo mucho y hay un aire muy ochentoso. Esto es lo nuevo de Paul McCartney.

Regálense 40 minutos, 45 minutos. Está en todos lados el disco. Está en Spotify, está en YouTube. Escúchenos. O sea, no te estoy diciendo gastate 60 lucas en en el vinilo. No, debe estar el vinilo, debe estar como en 80, 90. No, no, no. Escuchalo por donde sea, en el auto, ahora que vas, venís a buscar los pibes al club, te bajás, lo descargás, lo tenés ahí, y escuchalo cuando puedas. Fíjate, presta atención a esto. Paul dio una entrevista a una revista que se llama Mojo. Entonces dice que cuando se juntó con Andrew Watt, este joven de 35 años, le preguntó, Andrew, le dice, me gustaría saber cómo hacer las canciones. A Paul McCartney, ¿no? Y Paul le dice, mira, yo puedo escribir una canción desde cualquier lado. Pero generalmente lo que uso es un acorde que sé que nunca he tocado antes. Entonces a partir de ahí empiezo todo nuevo. O sea, por eso siempre hace música nueva, ¿no? Había una preocupación el día que le dijo McCartney a Andrew Watt, voy a ir a tu estudio para que hablemos de lo que quiero que hagamos. Este muchacho Watt estaba muy preocupado porque no tenía instrumentos para zurdos, entonces empezó a pedir un bajo, guitarras, todo, que le llegaron justo antes que llegara, que tocara el timbre Paul. Cuando entra Paul, se siente y le dice, mira, te voy a demostrar. ¡Fum! Y tocó un acorde que no había tocado nunca. Entonces cuenta Watt, dice, se le esbozó en la cara una sonrisa juvenil. Debíamos resolverlo ahí porque soñaba extraño y suelto. Yo tomé una guitarra, él siguió con la otra, y de ahí surgió el tema de apertura del disco que se llama As You Live There. Esto es Paul McCartney.

83 años, McCartney. Qué rock and roll que tiene encima, por Dios. Así empieza el disco, qué maravilla. Regálenselo, escúchenlo, escuchen. Siempre hay cosas buenas para descubrir ahí. Leanle las letras. También escuché otro disco. Aunque no lo crean, hay un disco nuevo de Los Enanitos Verdes. ¿Sí? Pero vamos a hacer una cosa. Sí, de Los Enanitos Verdes. Vamos a hacer una cosa. Vamos a escuchar un tema de Barry Manilow, ya como para cortar con todo lo dulce. Vamos a poner más dulce. Después vamos a la tanda y volvemos y te cuento lo nuevo de los Enanitos Verdes. Esto es Barry Manilow.

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4: Seguimos caminando por la calle de la Sensación. Estamos en Newell 1216-177997. Es nuestro número de WhatsApp acá. Se pueden comunicar con nosotros. Estamos acá en vivo. Estoy con el Pablo Danzón. Pablo, hola. Saluda a Pablo. Ahí está. Te están mirando. Te están mirando por todos lados. Les dije que había escuchado discos este fin de semana. Me encanta sentarme y escuchar discos, pero yo, es el disco entero. ¿Entendés? No digo, ay, voy a escuchar un tema. No, a la vieja usanza. Escucho discos enteros y me gusta. ¿Qué escuché? El último disco de Los Enanitos Verdes. Me animaría a decir que es el último. Sé que hay un montón de materiales de Los Enanos, incluso con El Marciano, ¿sí? Grabado. Entonces lo pondría, voy a cambiar último por el nuevo material de Los Enanitos Verdes. ¿Sí? Hay un montón de música original compuesta por Felipe, por Marciano, que está guardada y que tal vez en algún momento se escuche, salga a la luz. Entonces, por eso no voy a decir el último, sino el nuevo disco de Los Enanitos Verdes. Este es un proyecto que estaba trabajando Felipe desde hacía mucho tiempo, que era reversionar los grandes éxitos de la banda, con invitados, ¿sí? Estaba todo listo para que saliera el disco, lo que pasa es que el Feli no llegó. Bueno, el tema es el siguiente. El disco se llama EV+, de Enanitos Verdes Más. Ahí hay 15 canciones muy famosas, muy conocidas, y están interpretadas por músicos, por artistas de toda América Latina. O sea, esto es lo que resalta mucho más los artistas, o sea, la importancia de los enanos en América Latina. Está Guitarras Blancas con Ar de Bogotá, Eterna Soledad con Edén Muñoz, Lamento Boliviano con Luke Ray, Ángelos Azules, Amores Lejanos con Matisse, Vengo de Última con Leonel García, La Muralla Verde con Los Pericos y Doctor Shenka, Luz de Día con Marco Antonio Solís, Mejor No Hablemos de Amor con el Beto Cuevas, Mariposas con Debbie Nova, Creo con David Summers, Mi Primer Día Sin Ti con Hash, Tus Viejas Cartas con Ximena Sariñana y ¿Qué Hacemos con Little Jesús? La verdad que tiene una particularidad de este disco. Son las canciones de Los Enanos, pero adaptadas al ritmo del artista. ¿Se entiende? Es distinto, no es el artista se sumó a la canción clásica de Los Enanos. A ver si lo entendemos mejor escuchando. Vamos a escuchar Cordillera. Acá el invitado es Carlos Vives. Ahí va.

muy vallenato, ¿viste? Muy Carlos Vives. ¿Está? Sonaba así. Eso es lo distinto de este disco, que son todas las canciones grosas de los enanos, pero adaptadas a ese artista. Entonces van a escuchar un montón de cosas. Por ejemplo, el Lamento Boliviano es muy interesante escucharlo por Los Ángeles Azules. Está bueno. Ya hay una presencia mendocina. Por supuesto que hay una presencia mendocina. Y es de Usted Señálemelo. Y la verdad que ese crossover entre los enanos y Usted Señálemelo, me ha encantado, me gustó mucho. Esto es Por el Resto de Tus Días. Los Enanitos Verdes y Usted Señálemelo.

Enanitos Verdes EV más, así se llama, ¿no? El disco, búsquenlo, está en todas las plataformas. Está bueno para escuchar un trabajo muy interesante que hizo el Felipe de acomodar las canciones para los artistas, los invitados, ¿no? Está muy bueno, por ejemplo, La Murada con los Pericos. Bueno, qué sé yo, escuchen lo que tengan ganas, porque la verdad que está muy lindo. Aparte de un sonido totalmente distinto. Che, hoy, lunes, por ejemplo, y para escuchar esta música, yo me abriría El Enemigo. El Enemigo. Sí, lunes. ¿Cuál es el problema de abrirse un vino, El Enemigo, un lunes, un Malbec? ¿Sí? Y te pones a escuchar música, te pones a escuchar la radio, te creas un ambiente, un microclima. ¿Sí? Y decir, me descorcho El Enemigo Malbec, clásico, total, y me pongo a escuchar canciones. Mira, yo de acá te marido con una canción de David Lee Roth, que está dando vueltas por ahí, no vaya a ser que en cualquier momento caiga de nuevo por acá, sería buenísimo. Qué personaje, ¿no? Porque con Van Halen era una cosa y después con solo era otra. Bueno, esto se llama Sensible Shoes. Esto es David Lee Roth.

Qué gran canción, ¿no? Qué lindo, me encanta cuando es así. Oscar Pinco escribió y hablábamos así de este maridaje de vinos y canciones. Y él nos recomendaba también sus canciones, sus vinos. Gracias, viejo. Cecilia también, Fabián, todos. Y ya que estamos con esta onda así blusera con armónicas, te invito a que disfrutemos de esta canción de Aerosmith.

Aerosmith. Qué lindo para un lunes a la noche, me encanta. Gracias por estar acá, por estar caminando por la calle de la sensación con todos nosotros. Gracias por acompañarnos en New Willow, especialmente mi amigo Pablo Danzón, que está acá conmigo, ¿sí? Y que nos vamos a encontrar esta semana, todos los noches tenemos programa, ¿sí? Hoy Def Leppard anunció de que vuelve a la Argentina, vuelve noviembre al Movistar Arena, pero no viene solo, viene acompañado por una banda que se llama Extreme, que es con la que cerramos la calle de la sensación de hoy. Ahí va.

Hasta acá llegamos en este paseo por la calle de la sensación. Junto a Walter Gasso, nos encontramos en la próxima esquina y seguiremos caminando.

0: La hora en Newell.
1: 22. 3 minutos.
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0: rara la música, es media rara, pero
1: entró tranquila, ¿viste?
0: Sí, yo vi, ¿qué pasó? ¿Eso lo eligió usted?
1: Sí, porque hoy estoy tranquilo.
0: Hoy está tranquilo.
1: Pero el tema se llama Fantasma, así que
0: ¿sí?
1: que le quede.
0: ¿Me lo estaba dedicando a mí?
1: No, bueno, tampoco. Ah. No, empecemos temprano.
0: Sí, no, no, por eso, qué sé yo. ¿Cómo le va Tarzú? ¿Qué dice?
1: Bien, acá estamos.
0: ¡Arrancamos!
1: Junio.
0: ¡Metele! ¡Dale! ¡Así arrancan! ¡Los huevos revueltos! ¡Vamos! Cierto que tenemos un... ¿Cómo se llama? Lo de ahora, la generación de ahora, ¿cómo se llama?
1: De cristal, decimos.
0: Claro, entonces Presta. Me pone María Becerra, Presta. El pibe, me pone todo.
1: Sí, viste, somos...
0: Claro. Estamos...
1: Tenemos que bajar edad.
0: Estamos en la moda.
1: Sí.
0: ¿Qué dice la gente linda? ¿Cómo están? Aquí estamos arrancando una nueva edición de Los Huevos Revueltos. 9 minutos pasaron de las 10 de la noche y siempre nos pasaba un minuto por ahí. La gente me pregunta, che, ¿por qué no arrancan? Y es culpa del productor el problema.
1: ¿Productor?
0: Sí, sí, porque está con todas las computadoras, las cámaras, sí. Entonces el tipo... tiene un quilombo. Pero bueno, está sale, complicado. Sale.
1: Pero salió.
0: Pero salió. ¿Qué dice mi amigo? ¿Cómo está Darío?
2: Trata de salir.
1: Sale, Darío.
0: Estamos al aire, señores. En YouTube pueden buscar, se meten allí Huevos Revueltos TV y nos pueden ver en vivo. Hoy tenemos un programón. Hoy tenemos un programón invitada especial. Invitada especial.
1: Hay IA.
0: Che, había gente que me decía, es verdad que viene. Sí, es posta, de verdad.
1: Posta, sí,
0: como
1: sí.
0: Hicimos la sanata en Massachusetts, toda
1: claro.
0: Esta saga.
1: No,
0: por ahí la gente me decía, no, mentira. No, de posta. Traemos un especialista del tema.
1: Pusimos guita, hermano. Acá olvidate. Invertimos en el producto.
0: Imagínate, nosotros. Le pedíamos por favor a Massachusetts que nos mandara estos estudios.
1: Se nos terminaron los créditos gratis. Tuvimos que pagar.
0: Se nos acabó.
1: Claro, ya está. Claro.
0: Se nos acabó. Y bueno, ¿qué podemos hacer? Y la verdad que tuvimos la suerte de tenerla a ella, así que enseguida la vamos a saludar, vamos a presentarla a una especialista en el tema, ¿eh? Viste
1: sí,
0: que estuvimos hablando de los signos, la astrología y todo lo demás. Bueno, hoy tenemos una especialista en vivo, que en Massachusetts, ni Harvard, ni nada.
1: Sacá la carabala.
0: ¿Sí? Usted que me criticaba la saga, ¿ves? Ahora, ¿qué me va a decir ahora?
1: Calladito.
0: ¿Qué tiene?
2: No tengo nada para decir.
0: ¿Qué tiene para decir?
1: ¿Cuántos pares son 3 votos? Nada.
2: Voy a dejar que hablen los que saben.
1: Exacto.
0: 2616-177-997. El teléfono de la radio para que nos mandes tus mensajitos. O en el chat allí de YouTube, que ya la gente empezó a aprenderse. Me gusta cuando la comunidad hacía el toque.
1: Arranca,
0: empieza,
1: pum.
0: ¿Viste?
1: Así, fuerte. Sí.
0: Como me que encanta.
1: Se bajan de un bonde y entran todos juntos.
0: Sí, ¡tra! Sí. No, ya saben. El horario, sí, pum. Sí, sale sí. La campanita. Me encanta.
1: Largan
0: esto.
1: Todo. Sí.
0: Y largan todo. Así que, de verdad, les mandamos un gran abrazo a nuestra comunidad de YouTube en Huevos Revueltos TV y, por supuesto, a vos que nos escuchás en la radio, en el laburo, en el auto, en casa, para que nos mandes tu mensaje 2616-177-997 y para que participes en el chat allí en YouTube Huevos Revueltos TV. Hoy traje un tema.
1: A ver...
0: Un tema que nos agobia todos los días.
1: Bueno, yo tengo un montón, te digo.
0: Bueno, pero... uno de los temas que nos agobia todos los días.
1: A ver, ¿qué?
0: Y algunos, qué sé yo, es días.
1: Bueno, yo tengo un montón, te digo.
0: Bueno, uno de los temas que nos agobia todos los días.
1: A ver, ¿qué?
0: Y algunos, qué sé yo,

0: Exactamente, no poner el agua en el freezer, en la cubetera.
1: Sí.
0: ¿Entendés? No sé. No tirar el botón de la mochila del baño.
1: Ah, sí, sí.
0: Hay gente que va al baño y no tira el botón.
1: Que estén prendidas las luces en el lugar donde no hay nadie.
0: Sí, o que estén prendidas las luces. Que
1: seguro fui yo también, pero no importa.
0: Dejar las cosas fuera de lugar. Ah. ¿Viste? No sé. Las cosas destapadas.
1: No sé por qué
0: me embola, pero
1: mal
0: me embola.
1: Mal tapadas.
0: Así le digo. Peor. La botella y la tapa al lado.
1: Eso es ser el rey de los.
0: Sí. No sé por qué me embola, pero me embola. Son cosas que me embolan.
1: Viste que hay uno en el gimnasio que le dejan de tapar y se cae y hacen un pedo para mí. Bueno, esa no me gusta.
0: Bueno, el que va al gimnasio y no se lleva la toallita y vos ves que la transpiración cae sobre la cinta y vos tenés que después no saber dónde tocarlo.
1: Hoy me tocó agarrar una mancuerna que tenía un chivo. Mira, mira, déjalo ahí.
0: Me pasó en el gimnasio la semana pasada. ¿Viste en cómo se llaman? Los prebanca.
1: El banco de prebanca.
0: Bueno, el banco.
1: Sí.
0: En la cabeza.
1: No.
0: Toda mojada, ¿viste? Entonces yo lo hacía con el codo, no sé. Y el tipo estaba ahí, lo hacía a propósito, como si era loco.
1: Se hace el pelotudo.
0: Sin problema el tipo.
1: Nosotros teníamos en el gimnasio el Club del Chivo. Así le pusimos, el Club del Chivo, porque hay un par ahí que chivábamos, pero un montón. Y bueno, pasa.
0: Bueno, una de las cosas que me joden.
1: A ver.
0: Es la gente rata. Mejor, no digo el que no tiene, ojo, porque todos hemos estado en situaciones a veces tenemos que ahorrar, donde la situación apremia.
1: Ese que, claro.
0: ¿Me entendés?
1: El que te quiere sacar ventaja todo el tiempo,
0: si vos. Claro, y el ratón, el que vos decís, si vos podés, si vos tenés, o gasta las cosas en otra, o sea, el dinero se la gasta en otra y lo esencial no. ¿Entendés?
1: Qué fuerte. Eso está lleno.
0: ¿Qué sé yo? No sé. Si vos vas
1: a moneda y después.
0: Si vos vas a un restaurante y vos sabes que vas a gastar. Porque si yo no tengo, no voy a un restaurante. Porque no me da la economía para ir, porque en otra situación o en otro momento iré. Qué sé yo. Claro. Pero si yo voy a un restaurante, es porque sé que puedo pagarlo.
1: Exacto.
0: Ahora, cuando me hago el boludo con la propina y empiezo a buscar en la billetera.
1: Está mal. No, está mal.
0: La que vi. Así. Yo digo. Sí, porque viste que había los mozos ahora, cuando vas a pagar en muchos restaurantes, no podés pagar la propina con la tarjeta, tiene que ser aparte. Entonces los mozos tienen su alias
1: te dicen,
0: ahora.
1: Te dicen, claro.
0: Te dan su alias.
1: Te dicen dos, claro.
0: Vi a dos. ¿Cuál viste? A dos. Porque yo estaba ahí recién, o sea, cuando yo entré al restaurante, ellos estaban por ir, entonces vi pagar, qué sé yo. Yo te transfiero, ¿viste? Se fue el mozo. Ni le transfirió.
1: Ah, le hizo el acting.
0: Claro, así, le hizo el acting.
1: Qué garca.
0: Y después el otro dice, sí, no tengo señal. Bueno, le doy wifi, dice el mozo, ¿viste?
1: Claro.
0: No me ingresa la cuenta, es esto, güey. Y se fue.
1: Eran dos más.
0: ¿Me entendés? Entonces yo digo, eso es un rata. Eso tipo de rata me molesta. ¿Qué quiere que le diga? No
1: sí,
0: sé,
1: sí,
0: es algo
1: sí,
0: que
1: sí.
0: A mí me...
1: A mí me rompen las pelotas, sí.
0: Ahora, después, bueno, está el ratón que ya es de por costumbre.
1: El que se hace el boludo.
0: Sí, el de costumbre. Por ahí no lo hace porque lo necesita, sino ya de costumbre. ¿Viste? Decir, bueno, para que dure el shampoo le pongo más agua.
1: Esa es complicada. Esa
0: sí.
1: Modo estudiante sería ese.
0: El ratón que estudiante. Se limpia los dientes, no con escarbadientes, sino con el palito de la escoba. ¿Has visto eso?
1: Ah, no la vi esa. Me gusta eso.
0: El palito de la escoba, ¿no has visto cuando sacan el palito de la escoba?
1: Sí, pero.
0: Pero por no comprar el escarbadiente.
1: No, pará, pero.
0: Sí, la escoba vieja. ¿Cómo se llama esa escoba de la.
1: Sí, la escoba de paja.
0: No, es de paja.
1: Esa.
0: Hay gente que usa el palito de la escoba de paja, pero por no comprar palillos.
1: No, me hace miedo. Sí. ¿Sabes qué me hace mierda con. Ya que dijiste la escoba?
0: Sí.
1: Cuando no enrosca la mierda esta, yo viste que hablo muy bien, yo soy egresado de muchas universidades. Cuando no enrosca la escoba, claro, y le meten una bolsa o algo para que enganche abajo, en vez de cambiar el palo, boludo, o sea, le ponen una cinta, una bolsa, una mierda para enroscar la escoba abajo.
0: Exacto, bueno.
1: Era muy. Bueno, está entre croto, como hablamos el otro día.
0: El otro día hablamos de croto, hoy vamos a hablar de los ratas.
1: Los ratas, me gustan.
0: ¿Sí? Del ratón que se hace que va a pagar propina y no paga. El que estaciona el auto 8 cuadras más allá, lo deja al rayo del sol, pero para no apagar playa, lo deja 8 cuadras y viene caminando. Sí. Es un ratón.
1: Y los ratones son especialistas en tener excusas. ¿Me entendés? Sí. El que acabas de nombrar vos, te dice, pero dejaste el auto lejos. Me gusta caminar por la salud. No seas tan chupador.
0: Sí, exacto.
1: Dale, boludo.
0: Veniste en bici de tu casa.
1: 600 mangos, la tarjetita, el pibe está ahí todo el día tirado al sol y vos... Te va a clavar un lomo de 20 lucas.
0: Bueno, vamos a hablar y

0: quiero escuchar, leer o escuchar anécdotas de ustedes, los que nos están escuchando. A ver. Anécdotas de amigos, de parientes, ratones.
1: Eso queremos.
0: ¿Sí? Está quiero bien. Quiero eso.
1: Estar lleno.
0: Ah, quiero escucharlos. 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
1: Bien.
0: ¿Sí? ¿Viste que Martorell está entregando asado?
1: Eso,
0: a
1: no
0: Don
1: son ratas. Eso justamente no,
0: no
1: son
0: ratas. No, no, no. Martorell.
1: Esos regalan posta, ¿eh?
0: Realmente están regalando asado.
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0: 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Quiero que me cuentes anécdotas de ratones. ¿Sí? De ratones.
1: En el laburo está lleno.
0: No sé, ¿cómo sería la palabra? Mezquinos. ¿Qué otra palabra le podemos dar de sinónimo de ratón?
1: No, no sé si hay
0: una. Avaros.
1: Una, sí.
0: Tacaños.
1: Parecía hacer los boludos. ¿Sí? Creo que como que. Pero sí. No sé si hay una palabra tanta como rata, pero bueno.
0: Bueno, no sé. Yo quiero.
1: Pero
0: anécdotas.
1: Dale, dale. Sí, sí, manden, ¿sí? Manden, manden ahí por
0: quiero
1: WhatsApp.
0: Quiero anécdotas manden, y ya la YouTube. Gente empezó a escribir. No sé sí, qué estás leyendo vos, el chat o el WhatsApp. ¿Qué tenés?
1: No,
0: ahí?
1: Estaba leyendo justo una nota del Mundial 78.
0: Ah, bueno.
1: Ni ahí. Mira la nota en bueno. Cualquiera.
2: ¡Ay, boludo!
1: Venga, tengo acá. Tengo acá, me está poniendo. Sí, Patri me dice.
0: Sí.
1: Acá. Aunque estoy súper cansada, recién llego de trabajar. Me molesta cuando estás comiendo un budín y se acercan y te dicen, ¿cómo me gusta el budín? ¿Por qué no esperan que le invite? Si yo soy buenita, dice. ¿Por qué? Claro. Se pone mal, ¿viste?
0: Ahí está. Sí.
1: Me hace acordar el Kiko, ¿viste? Que está comiendo el otro y dice, convidame torta. ¿Qué? Es verdad, ¿sí? ¿Por qué?
0: Bueno, quiero que me digan.
1: Me gusta, tiene razón.
0: Anécdotas, detalles de ratones. ¿Sí? De aquellos que, no sé, o van al laburo, ¿viste?
1: Hacete un matecito, te dicen.
0: Sí, no, no. O llevan su vianda. Pero igual te manguean la
1: pin,
0: tuya, ¿viste? Claro. Van.
1: Pin. ¡Ay, quién dejó esto en la heladera adentro!
0: ¿O no? ¿Es así?
1: Sí, sí, sí.
0: Le mandamos un gran abrazo a Sebastián Muñoz. Hola, estimado, como siempre. Yo critico también la saga, dice. ¿Viste? Mira, este es el que me criticaba la saga de Massachusetts. Estaba con Darío. Bueno, hoy trajimos un especialista en el tema para que no me critiquen más.
1: Eso.
0: ¿Qué más? El que se pone media de distinto color, me ponen acá, ¿es cierto? Sí, el que se pone media de distinto color.
1: Ese,
0: ¿qué? ¿Qué va a decir?
3: Arreglé el sonido.
0: Bien, ah, sí, pues acá tengo. Ah,
1: no seas rata, comprá un buen sonido.
3: Comprá un buen sonido.
1: Claro, la gente, lo único que tenemos que tener es buen sonido. Así que. Bien.
0: Che,
1: ¿cómo
3: ahora escriban en el chat, ahora escriban.
1: El de las medias. Ahora feliciten, que está bien, porque tampoco anda tirando palo, ¿no?
0: Claro, tal cual.
1: Escucha, mirá, acá me está poniendo uno.
0: Sí.
1: Pará, ¿vos dijiste lo de las medias? ¿Cómo fue?
0: Ah, claro.
1: Lo de las medias.
0: ¿Qué me ponen acá? No, no, yo leí el tema de las medias, de distintas medias.
1: No sé si es de rato. Bueno, bueno.
0: El que se pone la media, fíjate, que tiene la punta rota. Pero le estira y la tira para abajo.
1: Ah, qué linda. Esa
0: decime que esa no la hiciste.
1: Esa no la hice. Sí. Pero después, che.
0: Eso es de rata.
1: Pero es el dedo en la media, lo que estoy haciendo.
3: Pero eso pasaba con la media de vestir.
1: Sí.
3: Cuando ibas al colegio.
1: ¿Y pero por qué pasaba eso?
3: Y por la uña. Es un.
0: Claro, no te corta la uña.
1: La uña como Shrek, boludo. O sea, no te la cortás.
3: Pasó todo, boludo.
0: Claro. Pero bueno.
1: Y tuvieron que cortarte las uñas.
3: Yo tenía uñas de niño.
1: Por eso te hacen cortar las uñas, ¿no? Porque quedan feas. Si vos claro. Rompes las medias, tu vieja no tiene guita.
0: Quiero que me digan acciones, actitudes de ratas. Quiero que me digan anécdotas de ratones en las cuales viviste o vivís. ¿Sí? Mirá, tengo acá.
1: A ver, dale, dale, a ver.
0: El que hace la colecta interminable. Dividir la cuenta de una comida en partes matemáticamente exactas. Al punto de reclamar. No sé, 100 pesos si no se tomó, no tomó vino o no tomó gaseosa. Viste que hay gente, no, pero yo no tomé vino. Entonces no tiene que poner lo mismo.
3: En ese momento son todos contadores, no sé por qué. Pero sí, sacan hasta
0: no, centavo, yo cerveza ¿viste? Lo tomo. ¿Viste? No,
3: claro,
0: yo cerveza lo tomo. Yo
3: no comía tal o cual cosa.
0: Claro, pues traes la cuenta y vos decís.
1: Más 30, o menos vale lo mismo, cabeza. Dividamos a la mitad.
0: Claro, o 30 por cabeza, sí, somos 10, sí, 30 por cabeza. No, pero yo vino no tomo. O no sé, yo cerveza no tomé. O
1: Eso es re común.
0: Pero eso es de rata.
1: Lo que vos tenés que hacer de entrada, si vas a hacer esa,
0: sí,
1: es decir, che, mira, yo me voy a pagar lo mío. Ponele que los otros sean unos manjines.
0: Sí.
1: Pero pasan los dos, que hay manjines y no. Yo creo que el manjín le paga al escabio que lo que toma el otro. No tiene problema. Pero los ratas de eso hay un montón.
0: El ratón.
1: Yo escuché una vez una que dice, che, mira, si somos 10 personas y 6 son chicas y 4 son chicos. Y se vi la cuenta hace más de época, no me dio pelotudo. Sí, 10. Sí. Dice, bueno, las chicas que paguen menos porque comen menos que los vagos. Vos disculpame, le digo, pero mis amigas comen como nosotros. No me dejen mentir, o sea.
0: Son camioneros comiendo.
1: Claro, sí, bueno, son 10 lucas cada uno y las chicas 8 porque comen menos. ¿Qué te pasa? ¿Qué loco? ¿Querés que pesemos lemon pie, boludo? ¿Quién come más lemon pie? Yo no como lemon pie, pero como 40 tiras de costilla.
0: Claro, bueno, entonces, ahí está, ¿viste?
1: Esos ratas se aprovechan. ¿Y los otros ratas? Uy, tengo, es que me
0: estoy. Ahí está, a... ¿viste? Te empiezo a tirar, está, ¿sabes?
1: Los, que se llevan las bebidas, sí, cuando termina la sala.
0: No, bueno, ahí está.
1: Ah, nadie se tomó el fernet que traje. Déjalo para la casa, hijo de puta. O sea.
0: El que se lleva el azúcar, edulcorante, servilletas, escarbadientes y condimentos de los restaurantes.
1: Vos.
0: Un rata infernal.
1: Sí, sí, sí. No. Oh, no, sí. Pero ¿cómo lo descubrís? Cuando vas a la casa.
0: Claro, porque le ven
1: azúcar, sí, sí. Le den más el cosito. Hijo de puta.
0: Por ahí, ojo, está el viene la caja para comprar porque yo la he comprado.
1: Sí, pero no tiene la propaganda.
0: Claro. ¿Cómo lo descubrís? Con el nombre del café.
1: Claro, claro.
0: ¿Viste? El nombre, claro, del café.
1: Claro. El café
0: este
1: de Ricardo.
0: Se vende.
1: Claro, pará un poquito, claro. Esto no es, ¿entendés?
0: Claro. El condimento tiene la marca del local de comida. Este no se vende.
1: Y, claro, y si no van a pedir, dice, sí, me da más azúcar. Todavía no sabes cuánta te voy a dar. Me da más azúcar, ¿te?
0: Claro.
1: Tiene la ansiedad de ser ratas.
0: Padre, no soy ratona, dice Padre. Algunos no te invitan, pero se acercan cuando comes. Ah, debe estar hablando cuando hablábamos de la vianda, sí, en el trabajo.
1: Ah, claro, bueno, sí, sí, ese sí. Hay otros que aparecen cuando estás por morfar. Saben que vos comés a las 12, ponele,
0: sí.
1: Y de repente entran, yo tengo uno en el laburo que aparece y empieza a mirar para arriba y decir, si ya sabes que voy a comer, hijo de puta, ¿qué querés? Decime qué querés y listo. Entonces, ¿sabés qué ha logrado?
0: Sí.
1: Que compre y pon que debe más comida.
0: Claro,
1: y final... digo, va a venir el cabezón este y se va a comer la huevada. Entonces, llevo un poquito más y listo. Pero claro, lo logró.
0: ¿Viste?
1: Traco y la metió.
0: Te terminó ganando el ratón.
1: Me ganó. Sí. Y ya está.
0: Santiago dice, hola, una vuelta mi primo estacionó el auto en la calle Belgrano, al costado de la UTN, y caminamos hasta la calle Mitre, para no estacionar en el centro o en una playa.
1: Ahí está, ¿viste?
0: De la UTN hasta la calle Mitre.
1: La paja
0: ¿viste
1: de vuelta,
0: lo que te decía?
1: De claro, de ida la vas a flashear, la de vuelta, sí. ¿Quién fue el que dejó el auto acá, boludo? ¿Por qué?
0: ¿Para qué vas en auto? Eso es lo que digo. Si no vas a pagar playa, no querés pagar playa, no vayas en auto, tomá algo, pasa, el tren, lo que sea.
1: Es que el rata es milimétrico. Escuchame, yo una vez estaba esperando un Uber y dice, para. Me dice, estaba con otro. Si sí, cruzamos de calle, vale 500 pesos menos. Bueno, crucemos, no sé, yo no me fijo, no sé. Pero como decís, te valía 60 mil pesos,
0: sí.
1: Y eran 500, no era que valía, bueno, 4 mil eran 500. No, cruzaba la calle, acá vale menos el Uber. Dale. Dale.
0: Claro, bueno, ¿ves?
1: Sí, son milimétricos, sí. Están, bueno, todo el tiempo ahí.
0: Mirá, acá mandan fotos de ratas, sí. Llegar antes al boliche para no pagar entrada.
1: Y se les cabían.
0: Sí, eso se hacía.
1: Sí, eso se hacían. Sí.
0: Las mujeres siempre tuvieron la suerte de no pagar entrada.
1: Claro,
0: pero los,
1: claro,
0: tipos tenían que ir a no sé a qué hora.
1: Claro,
0: a
1: las 6 de la tarde. Claro, claro, claro. Una fila, boludo. Sí, es verdad eso.
0: Invitar a tu pareja a tomar un trago a las 6 de la tarde. Porque viste que de 6 a 9 tenés el 2x1.
1: Claro, eso. Che, ¿a qué hora nos
0: juntamos? Esa rata. Claro.
1: Es verdad, es verdad. Y después es, sí, ponele de 6 a 9, a las 9 menos 10, llama al mozo. 6 tragos, pero no me los tragué, le hacía una guiñada, como diciendo, y después con la mina le va pagando la noche y ya lo pagaste, 2x1. Dale, boludo.
0: Claro.
1: No se va a dar cuenta cuando tenga el calzoncillo roto después. Pero tú.
0: Anécdotas de rata, anécdotas de ratón. Nos mandás tu mensaje 1216-177-997. Queremos leerte y queremos escucharte, che. Cuando pueda. Hay varios audios que nos han mandado por cuando pueda.
3: No, en un ratito está vamos ocupado a hacer un switch acá con la invitada. Sí. El productor se va a ir a producir. Y
0: perfecto, ya acá. En minutos, luego de la tanda. luego de la tanda de las 22:30, viene el especialista en el tema de los signos.
1: Pero es que están pidiendo por YouTube que aparezcas.
0: No sí, sé. sí, está, si sí, no es mentira. Está,
1: pero está. Está, que venga, ¿qué le pasa?
0: Sí, padre, sí, ya va.
1: Tan feos somos nosotros.
0: Ya viene el especialista en los signos. Vamos a preguntarle sobre los signos de todo, le tengo para preguntar, ¿eh?
1: Bueno.
0: Quiero saber cuál es el signo más ratón. La banda de los ratas.
1: Bueno, a mí me gustaría también hablar de los hinchas de fútbol.
0: De los hinchas
1: y
0: de fútbol.
1: Signo. ¿Cómo es poner un hincha de Leo, uno de Virgo? Bien. Los que lloran, que son caboleros, que... Me preguntás también de eso, ahora que bien. Viene... Que creo que vamos a jugar a la pelota, porque ya los equipos de primera, que hemos lo de lado, vamos con el Mundial un poquito. Sí. Metámonos un poquito, voy a estar haciendo un pedo para traerlo.
0: Sí, sí.
1: Así que metámonos con el Mundial, que estamos todos...
0: Ahora somos todos hinchas de la selección.
1: Ya está.
0: Ya quedaron los equipos grandes afuera de todo.
1: El país se prende fuego de nosotros, vamos al Mundial y nos vemos en agosto, no sé, como podamos.
0: Es así, como nuestros equipos, los equipos grandes quedaron afuera de todo, entonces ahora somos de la selección. ¿Ya? Vamos a hablar de sí, ¿verdad?
1: Sí, bueno.
0: Damos vergüenza, te digo. Sí, está, bueno. Pero bueno, es así. 2616-177-997. Tenemos el asado de Martorell. Tenemos el asado de Martorell para regalarte. Queremos escucharte. Empieza la gente ahí. Che, ¿no leíste algo del chat o no?
1: Sí, hay uno que te mandó la foto de una rata y dice: esa rata fue en el comedor. O sea, ya está. Y le sacan foto, ¿viste?
0: Le sacan foto a la rata.
1: Pero hay que ser rápido para sacarle
0: foto
1: a la
0: verdad.
1: Rata.
0: Sí, ¿viste? Sí. O es una mascota que tiene habitualmente o,
1: sí, un rata
0: o
1: tener,
0: muy rápido.
1: Puede tener una rata que le traiga comida. Acá ponen en YouTube ponerle sí. agua al shampoo, dice Melina. Ese también.
0: Sí, eso bien. Dijimos.
1: Ir temprano al boliche también lo dijimos.
0: Sí.
1: Y a ver qué pone. Cargar nafta de a 20 mil pesos tiran también. Esa, y sí.
0: Bueno, esa
1: como
0: es.
1: Que nunca ya no le gane aquí. Ya está como.
0: Esa también,
1: Le va tirando como que rinde más. Ahí, como el jugo, rinde más. Ahí, no sabe cuánto, claro, cuánto más. Claro. Tiene rata el jugo.
0: Ahí está.
1: Dice un litro y le clavan dos.
0: Ahí está. Así, el que hace el jugo.
1: Sí.
0: ¿Te acordás? De un litro
1: diluido.
0: Le pone dos.
1: Diluido. A la vuelta de casa, al Walter.
0: Y le pone una cucharita de azúcar como para que
1: lo hizo una vez. El Walter en el cumpleaños un día voy y dice: que a mi papi le gusta el juguito aguado. Es curioso. Dale, Walter. Avísame y llevo dos sobre más. Dale, boludo. El jugo aguado como una pasta en los huevos fuerte. Es claro. feo.
0: Bueno, eso me lo dicen. Viste que bueno, está el jugo del trago.
1: Claro.
0: Sí,
1: claro.
0: Que es el más rico para exacto. hacer el trago del Campari.
1: Exacto.
0: ¿Está? Y yo veo gente que le pone agua a ese jugo. De un litro hace dos. Bueno. No, porque es muy fuerte solo.
3: Ah, es muy fuerte. La excusa.
1: Acá.
0: Es muy fuerte. Está.
1: Me da reflujo.
0: ¿Qué? Tienen toda excusa. No,
1: claro. Me da reflujo.
0: No
1: me
0: está.
1: Te da reflujo, que querés caminar más porque querés hacer salud. Ay, Dios.
0: El que lleva vino barato y se toma el caro.
3: Sí, claro.
0: Bueno, eso en las juntadas,
1: sí.
0: Igual que en los asados, viste, te lleva el pollo, pero se come la costilla.
3: No, es el peor. El del pollo, entonces. Peor claro, que el del vino, para claro. mí. No, no, no.
0: Sí. O milimétrico el peso. Porque vos decís, bueno, claro, me pasó en una juntada, hace muchos años, hasta ahora digo, listo, ya, la hago yo, vengan, déjense joder. Traían 500 gramos, viste que se dice que supuestamente comés claro, 500 gramos. Sí. 500
1: me muero,
0: gramos,
1: me muero.
0: Un pedacito así.
1: ¿Sabes qué?
0: No traigas. Antes, no, prefiero que no traigas.
1: No traigas. Ya que puedo hacer, si te lo hacen, pues una banderita con el nombre. Tráguele, mané.
0: Sí, o un chorizo. ¿Viste? O un chorizo.
1: Y después se clavan, las mollejas claro, se comen. No sé. Sí. Y un chorizo que lo pinchás, y es así, así. Porque es parrillero, es una porquería. Y se clava la molleja después y dice: che, qué linda la molleja, Marce. Y vos sí, yo no comí molleja y la puse de más. Está mal. Claro. Yo ya aprendí eso, ya está. Yo no lo hago más.
0: Sí,
1: nadie trae igual. Carne. Che, yo compro y dimos la plata. A que no le gusta, no viene. Punto final.
0: Exacto. Claro, sí. Y tampoco te pones milimétrico. No, si no, yo no tomo vino, claro, yo tomo cerveza. Bueno. Es lo mismo.
1: Nosotros hemos hecho así. La carne. Cortame la música, dijo el otro. La carne, el pan y la leña dividimos entre todos. Y cada uno trae para escabiar lo que quiere. Listo, lo dejamos fuera de la cuenta. Y ahí
0: está bien, pero lo que quiera, ¿qué pasa ahí? Yo tomo vino,
1: sí,
0: por
1: pero
0: ejemplo.
1: Alguno te trae otra cosa, si voy y se toma tu vino.
0: Claro, ¿cómo hacemos ahí?
1: No, lo cagamos trompados. La resolvemos al toque. Ya claro. Lo conocemos hace mucho.
0: Pues listo, cada uno. Y tampoco me voy a poner la botella del vino acá al
1: claro,
0: lado,
1: claro,
0: ¿viste?
1: Con la banderita, así como
0: no
1: si queda. Fuera un viaje egresado.
0: Pero sí me ha pasado llevar buen vino.
1: Sí.
0: Y cuando vos vas a tomar, así. Flaco, claro. Pará, no me quedo nada. Y me tengo que tomar el uvita, ¿viste? Entonces, no. No sé, sí, es raro eso.
1: Hay que cuidar las juntas entonces.
0: Sí.
1: Hay que cuidar las juntas. Es más fácil.
0: Sí, la verdad que sí. Hola, huevitos, dice Pablo. Perdón por la demora, es que se me perdió mi señora. Dice que estuvo en el supermercado las últimas 6 horas. Pablo, no.
1: Buscando oferta.
0: Ahí está, ¿ves?
1: Buscando
0: eso
1: oferta.
0: Es culpa tuya, Pablo. Porque le enseñás a hacer por ratón.
1: Sí, ¿viste? Sí. Che, acá ponen dale Marcela, boludo. ¿Quién es? Dale Marcela, ponen. Dale Marce.
0: Bien.
1: ¿Quién es Marcela?
0: Bueno, es que es lo que te decía recién. Tenemos la especialista. La astróloga de verdad.
1: ¿Sí?
0: Esto no es Massachusetts, no es cuento. La tenemos en vivo con nosotros. ¿Tenemos tanda o no? ¿Qué dice usted? ¿Vamos con tanda? Tenemos cuatro. Bueno, vamos, tanda. Y no te muevas de ahí. Quédate en YouTube, Huevos Revueltos TV. Y si no estás en YouTube, agarrá el celular, tablet, el tele. Metete en YouTube, que se viene de verdad un especialista en el tema.
1: La astróloga enmascarada.
0: La astróloga enmascarada. Se viene, va a estar con nosotros. Vamos a hablar de todo con ella. Así que prepárate porque lo que se viene es un montón. 33 minutos de las 10 de la noche. Tanda. Y venimos con más Huevos Revueltos. Dale.

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0: ¡Estamos escuchando!
1: ¿Cómo? El ganador de 13 Gardeles.
0: ¿En serio le gusta a usted? Vamos a abrir un debate acá,
1: Milo J.
0: Vamos a abrir un
1: debate. ¡Trae los guantes!
0: Vamos a abrir un debate, de verdad.
1: Milo J, el futuro de la música argentina. Posta, ¿eh? Escuchame, ganó todo. ¿No viste los Gardeles la semana pasada?
0: Sí, pero...
1: ganó todo. ¿No te gusta mucho?
0: No sé, la verdad que...
1: Decide, igual
0: va a haber un debate.
1: Un gusto,
0: va a haber un debate.
1: Bueno.
0: Para mí, en absoluto, nada.
1: No, no te gusta.
0: Nada,
1: bueno, está bien, está bien.
0: Ni cómo canta, ni su letra, ni su música.
1: Bueno.
0: Pero nada.
1: Está
0: en
1: bien.
0: Absoluto.
1: Muy bien. bueno, mañana salimos por otra radio. Yo le paso la dirección mía por privado.
0: ¿A usted sí?
1: Sí, sí.
0: Mirá.
1: Pará. Somos tres.
0: Hay alguien, ahí está. Bueno, ahora sí, lo vamos a saludar a ella. ¿Cómo le va, Marcela? Buenas noches. Tocaya, ¿cómo anda?
2: Muy bien, feliz. Tentada de risa.
0: Qué buena que esté acá, me alegra que esté y que se haya animado a venir.
2: Por supuesto, me invitó un amigo.
0: ¿Es asiduo a venir a las radios, a los medios? ¿Viene?
2: No, es mi primera vez.
0: ¿Es su primera vez? Bueno, esperemos estar a la altura por lo menos.
1: Justo, claro, justo cayó acá. Claro. Bueno,
0: hay muchos programas, muchos por ahí más interesantes que el nuestro, pero bueno, esperemos estar a la altura y que te diviertas, esa es la idea. Que la pasemos bien. Hemos hecho una saga sobre los signos, ¿sí? Hay mucha gente que siguió la saga sobre los signos, pero la verdad que era una fantasmeada. Entonces dijimos, dejemos de fantasmear, hablemos en serio, y por eso, bueno... La invitamos a usted para que estuviera con nosotros en esta noche. Que hoy vamos a hablar de los signos. ¿Es así?
2: Es así.
0: Bien. ¿Usted a qué se dedica? Cuéntenos un poco.
2: Soy abogada, penalista y también soy astróloga y estudiante de coaching.
0: Toma para vos.
1: ¿Viste?
0: ¿Sí?
1: ¿Viste? La IA tiene cara.
0: No. Persona, gente estudiada, posta.
1: ¿Posta?
0: ¿Sí? O sea, no, esto no es de un cursito de YouTube. No vino
1: acá,
0: de Massachusetts.
1: Acá ponemos la tarasca bien.
0: Acá
1: traemos lo mejor.
0: Bueno, Marcela, abogada, astróloga.
2: Y estudio coaching.
0: ¿Y coaching qué, de qué? ¿Qué vas a...?
2: Ontológico. Es como el general y después uno puede especializarse en liderazgo, deportivo, laboral.
0: ¿Y cuál sería tu especialidad o cuál vas a seguir?
2: Me gusta el deportivo, me gusta el de liderazgo. Llevo 4 meses. Dura 2 años. Así que me
0: bien,
2: quedo.
0: Bueno, interesante. Nuestra astróloga que nos visita hoy, abogada, olvídate.
1: Se está formando
0: mucho título,
1: coach. Sí, bueno, no sé. Ya me voy a cagar su pregunta.
0: A mí también, yo ya me siento un poco. Muchos títulos.
1: Te dejamos solo.
0: Sí.
1: Ponemos un avatar, chao.
0: Sí, es como que me da cosita preguntarle, ¿viste?
1: No, pero vamos de a poco, decía uno. Por ahí.
0: Bien.
1: De a poquito.
2: Me divertí con el ratón.
0: Sí, la consigna de hoy, justamente, la consigna de hoy. Y la gente que está hoy en vivo, ahí está en YouTube, y que nos están escuchando, que nos puede mandar su mensaje. Por ahí estaría bueno que nos manden algo como para preguntarle a...
1: Sí, a la doña. Aprovechemos, ¿no? Porque sí.
0: Aprovechemos.
1: Sí.
0: Porque tenemos a alguien que realmente sabe, y esto no es fantasmeada, así que es posta. No estaría mal, ¿eh?
1: No.
0: Que por ahí nos manden sus preguntas,
1: sí.
0: Y lo que nos pueda responder.
1: Pregunten.
0: Joya. Hoy hablamos de los ratas. Es la primera pregunta. Exacto. Que yo quiero consultarle a ella y decirle los signos. ¿Cuál de los signos del zodíaco son los más ratones?
2: Creo que los de tierra. Sin lugar a duda, Tauro, Virgo y Capricornio.
1: Tauro.
0: Hay gente de Tauro ahí escuchándonos.
1: Háganse cargo.
0: Sí. Hay gente de Capricornio escuchándonos. Conozco gente de Capricornio. Sí, vos que me estás escuchando. Rata Twil, un poroto.
1: Exacto, el pelotudo. Claro.
2: El que abre lento la billetera es taurino. Me la juego. Lento, lento.
1: Cocodrilo
2: pidiendo,
1: ahí, fuerte.
2: A ver si no paga.
0: ¿Viste esa gente que abre la billetera como diciendo, mirando. Pará, pago yo? O uno se apura, yo me apuro, ¿viste?
1: Tengo en el auto la billetera.
0: Sí,
1: y
0: bueno,
1: el auto está a 7 cuadras.
0: Esa es otra acción de los ratones.
1: Esa es otra acción.
0: Me olvidé la. Lo único que ahora los caga es que tenemos
1: ya
0: todo
1: te
0: en el celular. ¿Sí?
1: Pero
0: o el te transfiero.
1: No tengo señal. Rata es el que tiene también un iPhone y no tiene crédito. No sé, ¿para qué tenés un teléfono caro si no tenés crédito? Ahora esos. ¿Serán de Capricornio? ¿Serán de Tauro?
2: Son de tierra.
1: ¿Qué es tierra? Deburrame un poco porque yo soy bastante...
2: Tenés cuatro elementos.
1: Sí.
2: Aire, agua, tierra y fuego.
1: Bien.
2: Dentro de los de tierra está Virgo, o sea, Tauro es el primero, Virgo sí. y Capricornio.
1: Ahí está. Ahora sí.
0: ¿Y hay una escala o son parecidos?
2: No. Va escalando. Vos tenés uh-huh. desde el primer signo del zodíaco, que es Aries, es el primero de fuego. Después tenés el primero de tierra, que es Tauro. El primero de aire, que es Géminis. El primero de agua, que es Cáncer. Y ahí después se van como perfeccionando, evolucionando. Y ahí tenemos el segundo de fuego, el segundo de aire, el segundo de agua, el segundo de tierra. Entonces, el primero de tierra es Tauro. El segundo es Virgo y el tercero es Capricornio. Capricornio es como, yo creería que el más rato.
1: Ahí está.
2: Y el más inocente es Tauro.
0: Mirá vos. Bueno, ves, acá la gente empezó a estar YouTube escribiendo.
1: Explotado, pará. Sí. No, sabe un montón, nosotros sí, no sabemos volviente, nada. Estamos tirando frutas hace rato.
0: No, y aparte le iba a preguntar a una pelotudez. Me da cosa de preguntarle a una pelotudez.
1: No, lo metieron un quilombo, estamos rindiendo en la facultad. No,
0: claro, eso, me siento como que estoy en la facultad, ¿viste? Yo digo, no le puedo preguntar a una boludez.
1: Sabe un montón,
0: ¿me entendés? Pero bueno, estamos en el programa. Bueno, y en el programa decimos pelotudez, así que bueno.
1: Bueno, aprendemos con pelotudez. No, está hablando en serio, acá no estás jodiendo.
0: No, de verdad. Nunca entendí. ¿Por qué siempre cuando se va a hablar de los signos empiezan con Aries, que Aries viene a ser en marzo y no en enero? No entiendo eso. No arranca de enero el...
2: El zodíaco empieza con Aries. Viene de Piscis, empieza con Aries, que es un signo cardinal, que es cuando acá empieza el otoño. Y empieza con Aries, que es fuego, y después, como te digo, va avanzando cada elemento... por cuatro, digamos, hasta que termina en el último de agua, que es Piscis.
0: Mira, bueno, ¿viste? Ahí me estás desasnando. Yo
2: en enero tenés Capricornio y Acuario. Quilombo.
1: Sí. Se me arma quilombo. A mí se me arma quilombo. Que me lo sé, pero desordenado un poco.
0: Yo también, por eso te digo. Y por ahí lo trato de referenciarlo por orden alfabético y no va por orden alfabético. Entonces,
2: es por elemento.
0: Claro, ahí está, ¿ves? Los elementos. ¿Qué elemento es usted?
1: Es que Leo, que no sé qué es Leo.
2: Es fuego. Pero bueno, ahí hay un tema, porque cuando uno dice yo soy de Leo, es porque hablamos del sol. Es cuando, ¿dónde estaba ubicado el sol? En la fecha de tu nacimiento, pero tenemos un montón de otros planetas. Pero cuando uno dice qué signo sos, es el sol. Y hay un montón más. Para
0: y después tenés un poco de uno y un poco del otro, del que está atrás y el que está adelante.
2: Somos todo. Somos todo, porque la carta natal tiene todos los elementos, todos los planetas, en todas las casas, entonces todos somos todo. El tema es que vos te reconoces con el sol, porque obviamente es lo que sabemos. Pero bien. Tenés la luna, Júpiter, Neptuno, o sea, todo.
1: Escuchame, va a tener que venir todos los días.
0: Sí, no,
1: enero.
0: No.
1: Es un montón.
0: Porque viste que vos decís, bueno, yo soy de Piscis, pero con la luna en... Esa no la entiendo, viste, vos decís, un poquito del otro... Porque o tirando luna... más para Aries, o no entiendo cómo
2: vos
0: es.
2: Tenés muchas cosas.
0: Sí.
2: La carta natal es una foto del cielo, en el momento en que nacimos, en el lugar, día, hora, etc. Y ahí vos tenés el ascendente, después tenés ubicado el sol, la luna, todos los planetas en distintos lugares. Entonces, somos todo. El tema es que, obviamente, que nos vamos a... identificar más con una parte y vamos a polarizar y enfrentarnos a otra parte. Es muy normal que nos identifiquemos con la luna, porque es el satélite más cercano a la Tierra.
0: Claro.
2: Pero es muy infantil, porque eso es de los 0 a los 7 años. O sea, ya estamos grandotes como para seguir apoyándonos en la luna y tenemos otras herramientas, que es el sol, bueno, y los otros planetas. Es un viaje de ida.
1: Te dicen tener la luna en Júpiter, ¿viste? Te dicen poner.
0: Sí.
1: Y yo me quedo mirando, digo. Bueno, le he mandado una cagada,
0: Sí, sí, sí, bueno, qué sé yo,
1: bueno,
0: estamos...
1: Vos tendrías que hacerte la carta natal, entonces.
0: No, la verdad que no he hecho nunca.
1: ¿Le podemos pedir que no haga? Claro, dice, y nos saca la ficha de lo que somos entero.
2: A vos ya te la he sacado.
1: Sí, ya estoy hasta la
0: mano. ¿Y qué haría? ¿Qué te dice la carta natal? ¿Qué?
1: Sí. Bueno, con lo que preguntaba, boludo. Claro. Está hablando con el oráculo.
0: Hablame de Tarzuk, de mí no.
1: Ajá, claro. A un amigo le pasó.
0: Claro, un amigo de un amigo. No, ¿qué te dice la carta natal de alguien?
1: ¿Qué otra cosa, además de las características del signo, eso sí vos?
0: No, claro, ¿qué te dice cuando vas a hacer la carta natal? ¿Qué te dice?
2: Todo te dice. El viaje de la conciencia, eso es una semillita y con el transcurso de los años se va desplegando el ser. Uh-huh. Entonces, pensemos que Cuando nacemos, los planetas están ubicados, pero se siguen moviendo. Entonces siguen tocando tu carta y te siguen permitiendo que vos puedas evolucionar distintas áreas de tu vida. Cada casa, vieron que la carta se divide en 12 secciones.
0: Sí.
2: Cada una de esas secciones representa un espacio de tu vida, una escena de tu vida. Ejemplo, la pareja, los hijos, mis hermanos. Entonces, la carta te muestra cómo vos podés ir integrando toda esa energía que figura en la carta y que vos lo vas vivenciando. Cuando uno tiene un consultante, a través de la escucha activa, vos te das cuenta desde dónde está parado y lo que el afuera le está reflejando y se está peleando hasta que uno lo integra, lo podés trabajar, lo podés expresar, podés aflojarte y colaborar, cooperar.
0: Uh-huh. Bien, ahora, puede que yo, no sé, si me hice la carta natal hace un par de años, ¿hoy pueda cambiar? ¿No es la misma?
2: Tiene que cambiar.
0: Sí.
2: Lo único inmutable es el cambio. O sea, cambiamos constantemente.
0: Entonces no es la misma siempre.
2: La base es, uh-huh, cuando vos naciste, la foto del cielo es esta. Pero vos, sí, pensás que los planetas, como te digo, se,
0: claro,
2: siguen moviendo y siguen afectando de distintas maneras. Y obviamente que tu conciencia va creciendo, no es lo mismo. Cuando tenías 7 años, 15, 30, 50, 84.
0: Claro.
2: Biológicamente, bien, también es así.
0: Bien.
1: ¿Entendió? Se puso usted serio el asunto.
0: ¿Entendió usted?
1: Sí.
0: No, acá está explotado los mensajes, la gente. Ahora, hay gente que está de acuerdo, hay gente que no.
1: Claro, hay gente que dice que no cree una mierda. En
0: por eso, así, no, no, ¿no? Hay gente.
1: Ponele, que... ¿A esos qué le podemos decir a los que dicen que no creen?
2: No hay que no creer, sé, porque es un lenguaje. No hay que,
0: claro,
2: creer.
0: Que no se trata de.
2: Es como vos crees en inglés. No, es un lenguaje.
1: Ah, es buena respuesta, me gusta eso.
0: Bien.
1: No es que leer en la astrología, sino, no, claro.
0: Acá Alberto pregunta si es adivina. Le digo, no tiene nada que ver.
1: No,
0: con
1: no, eso. Claro. No tiene
0: acá pregunta, pregunta a la doctora si es adivina. No tiene que ver con eso.
2: No, la
0: nada que ver.
2: Existe, obviamente, pero la astrología.
0: Claro.
1: Pero está perdido, es. ¿Cómo adivina?
2: No sabemos qué vamos a hacer en 20 minutos.
0: Claro. A ver, ¿qué dice Marcela? Hola, chicos, pregúntenle a la coach CDT. ¿Cómo? Uy, pará que me entraron un montón de mensajes a la bebé.
1: Explota todo.
0: ¿Cómo se determina el ascendente y qué influencia tiene el ascendente sobre el signo?
2: Bueno, qué buena pregunta. No la veo desde acá, pero el ascendente es lo que inicia mi carta. La famosa casa 1 es el ascendente. Es una energía que yo tengo que integrar como el sol para poder expresarla. Pero ¿qué pasa? Siempre me voy a pelear con esa energía hasta que pueda reconocerla e integrarla. Es muy importante porque tiñe toda la carta. Si yo soy ascendente en Escorpio, ejemplo, que es mi caso,
0: sí,
2: voy a tener que integrar la energía escorpiana con el transcurso de los años, porque siempre los eventos que voy a transcurrir en mi vida van a ser escorpianos. Pero como yo tengo atrás Libra, voy a querer vivir en la armonía, paz y amor, y no querer enfrentar el conflicto. Cuando yo pueda integrar esa energía, la voy a poder expresar con el sol, y ahí se entiende como que el universo te muestra otras cosas, porque eso ya lo aprendes. Pero es muy importante el ascendente, porque es una energía a integrar y a expresar y dejar de pelearnos.
1: Entonces, todo esto es para comprender cómo somos, en realidad, cómo actuamos.
2: Cómo actuamos.
1: Y eso se puede, una vez que uno lo aprende, ¿lo puede trabajar para ser mejor? O para,
2: totalmente.
1: ¿Cómo es así?
2: Totalmente. Día a día.
0: Bien, bueno, esto está...
2: Aparte, la famosa revolución solar, no sé si la han escuchado, que muchas veces se regala una revo solar. Es esa oportunidad que te da la vida entre un cumpleaños y el otro, para que vos durante ese año tengas disponible una energía para trabajar desde el punto de vista del sol, como para que tomes conciencia de algo que te ofrece ese año la vida.
0: Bien.
1: Bueno.
0: Muy bueno, che, acá empiezan a preguntar.
1: Están preguntando de todo,
0: sí,
1: no sé.
0: Bueno,
1: de 12 a 2 de la mañana se queda.
0: Columna era... fija, dice, para la astróloga. Columna fija en el programa.
1: Mirá.
0: Olvídate.
1: Mirá.
0: A ver, ¿qué hacemos? ¿Qué hacemos para sacar la carta natal con ella, con vos? ¿Cómo te pueden ubicar la gente?
2: Por
0: en
2: las redes. Marcela Safi Figura. Con dos F. S-A-F y Latina.
0: Marcela Safi.
1: Marcela Safi.
0: Con doble F.
2: Y Latina.
0: Y con I latina. Marcela Safi la busca en Instagram. Y bueno, y ahí le van a hacer todas las consultas.
1: Es que yo creo que la gente se marea con todo esto.
0: Claro, hay gente que decía, no entiendo, se me complica. Y bueno, yo soy uno.
2: Es un camino de ida, es estudiar y aprender todo el tiempo. O sea, no, yo estudié 5 años. O sea, no es que es complejo, porque una cosa es estudiarlo por separado y después integrarlo.
0: Claro, es que complejo. Viste que por ahí creo que también hice un comentario que nada que ver, porque una vez se lo asocia la astrología con el tarot, la adivinación. El que no entiende lo asocia y no tiene nada que ver con eso.
2: Yo creo que todos los caminos conducen a Roma y que es que uno pueda conocerse y ser mejor cada día, pero son cuestiones diferentes.
1: Bien. O sea, va, estamos en una complejidad, estamos avanzados, una complejidad que sí, no era solamente mirate. Soy de Leo, punto final. Chao, a la mierda. Soy de Leo, punto. Soy bonito, me veo lindo, soy de Leo. Listo, ya está.
0: Sí.
1: Pero si bajamos, a la primaria, ponele, ¿no? Bien. Estamos acá en la primera materia. Sí, astrología. Sí. Por ejemplo, ¿cómo sería, qué características tiene, ponele, a ver? Un hincha de fútbol.
2: Bien.
1: ¿Sí? De Piscis. ¿Cómo es en la cancha?
0: Me estás jodiendo.
1: Bueno, ahí está, vos, dale. Se me ocurrió, pero está.
2: Bueno, a ver.
1: Ahí está. A ver, bueno, pará, entonces está bueno, se me ocurrió después, pero bueno.
0: Claro,
1: ahí está.
0: Mirá,
1: ahí, vamos a ver si te levanta la mano el otro, ¿qué le pasa?
0: Sí, mira, aquí, no sé qué le pasa. Me quiere.
1: Bueno, claro, bueno, a ver, entonces, lo básico, así, un.
2: Básico, dos o tres.
1: ¿Cómo detectás que en la cancha, en la hinchada, hay uno que es de Piscis? Ahí
0: está. ¿Pero esa. Jugando o cómo?
1: No, de hincha, de hincha. Ah, primero de hincha, sí, así.
0: Bien.
1: ¿Qué hace el, por ejemplo? ¿Qué
2: muy emocionado?
1: Sí. Para bien y para mal.
2: Simbiotizado con el partido.
1: Ajá.
2: Muy soñador, me lo imagino que está viendo ese partido y ya está soñando que va a ganar el próximo, la selección, que bla bla bla. Como...
1: Ah, futuriza un poco.
2: Sí. Más que todo eso.
1: Puteador, por ejemplo, ¿es puteador?
2: No, tranquilo, amoroso.
0: No, a ver, es verdad, no.
1: Está bien, está bueno, me gusta, ahí está.
2: Es emoción sin voz, sí. Es la emoción en su
1: estado. ¿Y sos así más bueno?
0: Sí, en parte sí. Aunque vos sabés qué me pasa, te voy a decir la aposta. Mucho identificado con mi signo, en algunas cosas no me siento.
2: Pero vos no sabés tu carta.
1: Ahí está, esa era, ¿ves?
0: Porque hablan de Piscis como un tema de sensibilidad. Y la gente que me conoce no tiene nada de sensibilidad. Pero no es un tema, no sé, no entiendo por qué. Y es verdad, por ahí siempre se trata de Piscis como el signo más sensible. Y no me siento de esa manera.
2: Bueno, habría que ver desde qué lugar estás mirando la vida. Quizás lo estás mirando con tu luna. Todavía estás en ese lugar y no estás en tu sol. Entonces por eso está bueno mirar la carta, ver con qué lente estás mirando hoy la vida. Quizás por eso te dicen, bueno, soy de Piscis. Bueno, ¿te rodeas con gente pisciana?
0: No. Creo que no. Algunos tendré, pero no. No muchos. No,
2: bueno,
0: no.
2: Habría que ver eso. ¿Desde qué lugar vos mirás la vida ahora para no identificarte con Piscis?
1: ¿Va a dormir hoy?
0: Sí, no, olvídate. Yo estoy preguntando.
1: El culo de una pregunta tenés ahora.
0: Claro,
1: ahora
0: que no.
1: Se te está abriendo el
0: universo. Terminamos el programa que ahora vamos a hacer una.
1: Es tremendo.
0: Olvídate.
2: También pensá en si sos intuitivo, en si sos empático,
0: sí,
2: en si sos soñador, idealizador. Bueno, eso también es Piscis, no es el niñito llorón que está llorando todo el día. Pero hay un montón de eso. El gran salvador, sentir que puedes salvar a todo el mundo.
0: Eso me pasa.
2: Bueno,
0: sí, eso sí,
2: hay
0: ¿ves?
2: Que ampliar.
0: Claro, pero cuando solamente lo relacionan con lo sensible, digo, bueno, no, nada que ver, ¿no? Viste, me empezó a explicar y digo, bueno, ahora sí me siento en Piscis. Claro, ¿eh?
1: Está bueno para detectar un poco también así, ¿no? A ver, ¿cómo?
0: Dale, metele.
1: ¿Cómo maneja un acuariano o una acuariana?
2: ¿Cómo manejamos
1: claro.
2: los acuarianos?
1: Ah, sos acuariano, bueno, ahí está. A ver, ¿cuáles son las características? Che, ese que va manejando desde el acuariano.
2: Quiere romper las reglas. Acuario quiere romper las reglas, disruptivo. No quiere cumplir reglas.
1: O sea, maneja medio en contramano.
2: Y puede ser.
1: Se mete en contramano el acuariano así. ¿Vos te metés en contramano o no te pintas?
0: No.
1: Ahí está, bueno.
0: No. No, no sé si soy para romper. Tampoco.
1: Bueno, por ahí está, pero porque no sos de acuerdo, está bien.
0: Ah,
2: raro. No, sí. He visto en el parque ese pibe que anda en bici con los parlantes, todo así, bailando como
1: sí,
2: loco.
1: ¿Y vos qué pensás?
2: ¿Lo ves? ¿Qué acuariano?
1: Lo vamos a parar así, colega. Yo no voy a preguntar.
0: Claro, ¿viste?
1: Que esa tenemos que hacer.
0: Sí. La gente un montón.
1: Acá hay un mundo. No sé qué vamos a hacer.
0: El chat está
1: explotado. Vamos a tener que laburar hasta las 2 hoy. Gorda, no voy a dormir hoy.
0: ¿Qué dice? Bueno, pará.
1: Acá uno ponele, tira así, algo medio sí. así. Dice, pregunta si crees en Dios. Ponele, si tiene algo que ver creer en Dios con la astrología. Si tenés que elegir, o podés hacer las dos cosas.
2: Yo creo que hay algo superior. No sé si Dios, el de la barba, el de la Biblia que nos han enseñado, pero creo que hay una energía superior, sin lugar a dudas.
1: Bien, bueno, está bien.
0: Es que está bien. No se trata esto de ir en contra
1: de... Que la astrología no era una creencia, era un idioma. Yo eso me lo voy a acordar.
0: Claro.
2: Es un lenguaje.
1: Pocas cosas me acuerdo,
2: pero es un lenguaje. Cielo.
1: Ahí está, listo. A la mía. Eso me lo acuerdo.
0: Mirá vos.
1: Bueno, bien, entonces.
0: ¿Qué dicen acá? ¿Los signos tienen relación con vida inteligente dentro del universo todo?
1: Upa.
0: No sé, eso preguntan. José,
1: ¿Cómo es?
0: Antonio Zapata.
1: ¿Los signos tienen relación con vida inteligente dentro del universo?
2: ¿De qué? ¿A qué se refiere?
0: No tengo idea.
1: Tiró
0: José,
1: esa así.
0: Tiró así.
1: Tiró esa. Así, nos quedamos ahí. Ay, que me...
0: Super Chao. Profesional, Marce, okay. Salvadores.
1: Que hable de los Big Three, dice.
0: ¿De los Big Three? ¿Qué es eso?
1: Big Three. Yo no entiendo nada acá, no sé.
0: No sé.
1: No entiendo nada acá. Messi es de Cáncer, dice.
2: Totalmente.
1: ¿Y Justin Bieber de qué es?
0: De Pisces.
1: De Pisces.
0: Hola Marcelito, Romy, de Esquel, bueno, hay un montón, a ver.
1: Mirá, ¿y entonces los ratas? Dijimos que era Capricornio.
2: Tauro para mí es el lento que saca la billetera despacito.
1: Tauro es como más inocente.
2: Sí, y Virgo es el que divide todo peso por peso. Vos trajiste una coca, yo traje una.
1: Es el más calculador, así.
2: Sí, totalmente.
1: Ese.
2: El más organizado, el calculador.
0: ¿El más desprendido?
2: ¿De despojo, decís
0: vos? Sí, no, que no le importa.
1: Que le da lo mismo.
0: Te doy, que no calcula.
2: Para mí es Acuario, sin lugar a dudas. Porque es el que comparte a la red.
0: Uh-huh.
2: De aire.
1: Escúchame, ¿y el que comparte, pero que tiene otra intención?
2: Escorpio, puede ser.
1: Ese que te dice, no, malita a mi casa, no te invito a comer. Y después un día te dice... Sí. ¿Te acuerdas, Julio, cuando...?
2: Y Escorpio.
1: ¿Te echó tu mujer que estuviste en mi casa viéndome? Bueno, espérame 50 lucas.
2: Escorpio, te doy para que me debas. Dame si te debo.
1: Está bien, está bueno. Y por aquí te cae uno que son así. Che, qué copado ese chon. Che, me la metió toda junta, me cobró todo. Me hipotecaron la.
0: No, pero sí es cierto. Ojo que tampoco es una mala estrategia. ¿Eh?
1: No, bueno, está bien. Claro.
0: Hablando justamente de. Eso lo escuché con Harvey Specter, pero bueno. Es otra cosa. En la serie, ¿viste que en la serie? ¿La viste en la serie? Claro. Bueno, ¿vio la serie Suite o no? Justamente hablando de. ¿No has visto vos?
2: Soy pésima con la tele.
0: Mirá vos, pésima. Es de abogados. Por eso justo digo, bueno,
2: no,
0: capaz que la viste.
2: Loca lo veo. Hago eso todos los días.
0: Sí, bueno, ¿viste la serie? Una de las mejores, ¿o no?
1: ¿Qué pasó?
0: Sí.
1: Se cortó.
0: ¿Qué pasó?
1: Se cortó el streaming.
0: No, está el productor, se cortó el streaming.
1: Se cortó el streaming, negro, venite, negro, que hay un partido de pádel en el YouTube. Paga la licencia, negro.
0: Gente, seguimos. 11 de la noche. Enseguida se viene el ranking de los audios. Vamos a seguir con. ¿Nos va a acompañar Marcela? ¿Sigue con nosotros?
2: Estoy libre, sí.
0: Buenísimo, entonces la tenemos hasta el final.
1: Pedí comida.
0: Olvídate, ¿están lo de los lomos?
1: ¿Están
0: lo manden,
1: los lomos?
0: Vamos a decirle. Decirle de los lomos que los manden
1: nomás.
0: Hasta las 12 estamos con Marcela, la astróloga que hoy nos visita en los huevos revueltos. Señoras y señores, bueno. Y la gente explotada en el chat, en los WhatsApp. Algunos a favor, otro en contra.
1: Hay de todo.
0: No, olvídate. Está muy bueno esto. 2616-177-997. El mensaje. Para que nos mandes tu mensaje. ¿Tenemos audios? A ver, dale, a ver. Métele.
1: A ver.
3: Hola, buenas noches. Huevos revueltos. Muy bueno el programa. Mi suegra es tan rata, pero tan rata, que cuando se le termina el dulce, el frasco. Lo enjuaga con un poquito de agua y se toma el agua ese medio dulce. Buenas noches.
4: Mentirosa, no vuelvas más.
0: Dile, a ver.
5: ¿Sabes lo que me molesta a mí?
0: A ver.
5: Es que cuando abrís la heladera y ves una spray o una Seven, hijo, Dios mío. La abrís, la entrás así del pico y es agua, decís la concha.
1: Es buena esa. La chamba con una ilusión.
0: Claro, una ilusión. Sí.
1: Ay, la de la mermelada me da como a. Si lo digo, ¿qué hora es?
0: No César. No, sí, dígalo. ¿Qué?
1: Pues lo voy a hacer así: jugo de tanga. ¿Cómo es? Así que feo.
0: Claro.
1: Aparte, la consistencia debe. No de tanga, el otro. La mermelada. ¡Qué feo eso! ¿Por qué la gente hace esas cosas?
0: No sé, bueno, son...
1: Pasame el teléfono de esa que le voy a regalar una mermelada porque me da lástima.
0: Mandale, a ver. Dale, otro más.
6: Hola, buenas noches. Hola chicos, ¿cómo están? Martín de Luján los saluda. Rata, el que tiene pucho, nunca tiene pucho. Compra pucho y se lo esconde y no convida. Rata.
1: Es un clásico. Es un clásico.
0: Sí, sí, hace el shot. Sí.
1: ¿Fuma? No, no fumo. No. Después me da un pucho. Es que por sí. Ahí me fumo uno. Y te cagas.
0: A mí me pasa, che, ¿me convidas? O no, compadre. Claro. ¿Me convidas? Me los olvidé en el auto. O no.
1: Ya compro.
0: Sí. ¿Ya compro? Sí, no.
1: Vale, tío, contrate unos puchos. Ah, no, pará. Ahí te transfiero. Te traes los puchos. Ya te mando, ¿cuánto es? 5.000. Uy, boludo, el barrio me cuesta 3.500. Y te la pone encima. Dice, bueno, ya te lo mando. Encima quedas mal, porque sí. Puta, encima le estoy comprando los puchos, son más caros.
0: Claro.
1: Qué garcas son.
0: Sí, es así. Ya la gente llegó a preguntar, ya no se empiecen a zarpar si Marcela está casada. Ya vamos a hablar un poquito de ella, ya, claro.
1: Mirá.
0: Ya empezaban a preguntar,
1: bueno,
0: obviamente, bien. Así que no está disponible para ustedes, así que tranquilo. No se muevan locos.
1: Éramos feos nomás nosotros.
0: Sí, éramos nosotros.
1: Nadie preguntó si estamos casados nosotros. Nunca preguntaron nada.
0: Nunca preguntaron eso.
1: Nosotros estamos sueltos nomás.
0: Dos minutos de las 11. Usted me dirá si tenemos tanda o no. ¿Sí? Dale, vamos. Metemos tanda. A ver si volvemos con el Joe. A ver si nuestro productor lo puede hacer. Vamos, pues, tuvimos un drama ahí en el canal, pero seguimos, ¿eh? Huevos Revueltos TV, manda tu audio. La gente ya está mandando más audios. Estoy viendo por acá a toda la gente que está escribiendo. Abrazos para todos, ¿eh? Abrazos para todos. Estamos con la consigna. Queremos que nos tires, nos escribas anécdotas con amigos ratas, con familiares ratas. ¿Qué te pasó en algo, en una fiesta? Bueno, la fiesta, las típicas.
1: La fiesta está lleno de ratas. Y
0: las navidades.
1: El de la nafta y todo. No. Las fiestas son brutales. Sí. ¿Qué quiero? Parece que estás solo. ¿Sabes qué es lo que es la sociedad rata? O sea, me vas a hacer terminar viviendo una isla, culpa tuya.
0: ¿Por qué?
1: Porque me está haciendo pensar un montón de cosas. Me la han puesto sin parar y bueno. Pero ¿sabes
0: acá
1: qué?
0: Acá están hablando, bueno, mirá, llevar botellas de gaseosas escondida en la mochila para ir a entrar al cine. ¿Viste? Para no comprar la gaseosa con los pochoclos ahí.
1: Bueno, pero ahí... Es que los del cine se rompen el ojo.
0: Lo has hecho, el ratón. Lo has hecho.
1: Mucho que no voy al cine, pero recuerdo haber llevado la botellita chiquita esa del Fernel y meterse en la coca. Pero es que en el cine te cobran una coca de medio litro como lo que vale una hipoteca,
0: sí, bueno.
1: Un crédito uva.
0: Lavar las bolsitas Ziploc y reutilizarlas hasta que se desintegran en las manos, dice.
1: Sí. Sucede. No puedo declarar contra mí, sí.
0: Cambiar un foco que se te quemó en el pasillo, sacarlo de la cocina y meterlo en el pasillo.
1: Oye, claro.
0: O al revés.
1: Dejas sin luz en un lado, claro. Es como tapar acá y queda abierto ahí.
0: Claro. Cambiar de lugar el foco.
1: Eso puede ser una emergencia. El tema es que después pasa un mes, gordo. Seguimos claro. Siendo en el baño.
0: ¿Viste? Eso es lo que pasa. Bueno, tenemos más detalles de ratones y ratas. Los Ratatouille. Que convivimos a diario. Queremos que nos cuentes tu historia, tu anécdota. 2616-177-997. Nos mandás tus mensajes. Participás por el asado de Martorell, por el voucher de Dulce Locura y en el chat de YouTube en Huevos Revueltos TV. Gente, vamos a ir a una tanda y venimos con más Huevos Revueltos. Dale, que la astróloga se queda con nosotros.
1: Acá está.
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0: 7 minutos de las 11 de la noche y seguimos en pie. Algunos que... Che, qué manera de entrar audio, ¿qué pasó?
1: Pero nos fuimos pero volvimos, somos indestructibles.
0: Leonardo dice, ¿cómo andan huevos? Yo tengo que asumir que era un muy ratón. Me traían de regalo una bebida alcohólica de Uruguay muy rica, pero se veía que bajaba el nivel y empecé a marcar la botella. ¿Y quién era? Y descubrí que era mi mujer y sus clientas de la peluquería. A partir de ahí marcaba el nivel. Saludos para todos, un buen ariano, dice.
1: Bueno, también.
0: ¿Son ratas los de Aries?
2: No creo.
0: ¿No mucho?
2: No, son impulsivos, ¿no? Ciegos. Y si lo hacen es de pura inocencia nomás, pero no.
1: ¿Pero rata es el que no quiere gastar o el que cuida lo suyo? Porque este puso acá que le clavaban el agilado, entonces le anotó ahí. Cuida lo suyo. Claro,
0: bueno, ahí está cuidando.
1: Los ratas son lo que los otros.
2: No, el tema es que perjudica al otro. Pues si cuidas al otro y no perjudicas al otro, no pasa nada.
0: No, tal cual.
2: Sí. Vivo,
1: claro,
2: el tema.
1: Claro. Ahí,
0: sí. Esa es. Buenas noches, dice Fabián, huevos revueltos, excelente programa. Me molesta la gente que cuando le queda poco shampoo le agrega agua al envase para que le dé un poco más. Bueno, esa es la típica. El shampoo, ¿qué más? La mayonesa. He visto que le ponen agua a la mayonesa.
1: Leche.
0: ¿Sí? ¿Leche la mayonesa?
1: Sí, para hacerla más liviana. Y dice, no, me gusta más liviana. Mentira, no seas mentiroso.
2: Me gusta más liviana la mayonesa.
1: Yo te voy a decir que te gusta liviano a vos. Claro. Pelotudo. Claro. Por eso, son los redes de las excusas. Sí. Y es milimétrico.
0: Mirá vos.
1: Se acuestan a dormir y dicen... Había un programa, no sé si alguna de ustedes lo vieron, que se llama Tacaños Extremos. No sé si alguna
0: había
1: vez lo vieron.
0: Había algo, sí.
1: Aquel lo veo. ¡Tremendo! Boludo, pero las cosas que hace la gente. Claro. Había unos monstruos, te lo hago rápido. ¿Sí? Tenían la cena de la Acción de Gracias, esa boludez. No tenían guita. Invitaron a comer unos amigos. Fueron a la ruta a buscar un animal muerto, un conejo. Lo trajeron, le sacaron la piel. Sí. Lo hicieron un guiso de conejo. Y posta, salían hablando los tipos. Y con la piel le hicieron los souvenirs. ¡Un asco!
3: Optimización de recursos.
1: Pero 100%. Después otra mina que iba y usaba la lechuga, en vez de ponerle sal, tomaba sol y de malla usaba pedazos de lechuga, y porque decía que la transpiración salaba la lechuga. Y la mina le hacía la entrevista. Yo te juro que no lo puedo creer, lo veía. Y de ahí empecé a ver un montón que no sabes lo que era. Había un chabón que nunca pagaba el gimnasio. Iba todos los días a un gimnasio a la clase gratis.
0: Ah, viste, ahí está, esa es la otra.
1: 30, dice, tengo 30 gimnasios gratis. Todos los meses vuelvo a venir. Y de paso me baño.
0: El que va al gimnasio el primer día y cambia de gimnasio toda la semana. Claro,
3: está bien, pero ahí que aprendiste. Si fuiste a probar y fue como la misma rutina, no hiciste un ejercicio, no fuiste al gimnasio real.
1: Pero él en su mente tiene hecho una rutina, ya sabe qué hacer.
0: Claro, estamos hablando de un experimentado en la materia. Claro.
3: ¿Qué va y le dice, ay, no sé cómo hacer esto con esta máquina en todos los gimnasios?
0: Pero si ya sabes.
1: Ya se choto.
0: Si vos ya sabes cuál es tu rutina, lo haces en cualquier gimnasio. No te hace falta.
1: Che,
0: ¿cuál es el signo que más le gusta el deporte?
2: ¿Qué más le gusta el deporte?
1: El más vigoréxico, que le gusta todo.
2: Los de tierra me suena que les gusta el deporte por el tema del cuerpo, de la materia, tonificar el cuerpo. Y quizás todos tienen un poco. El de Aries me imagino un boxeador. El de Escorpio, así todo calentón, también le debe gustar. O sea, eso me parece que no va en el signo.
0: Ah, bien.
2: Los de agua no me los imagino. Me los imagino más echados en el sillón.
0: Yo soy de agua, yo me gusta el gimnasio. Sí, a morir.
3: Me estoy uniendo tarde a la consigna de los signos. Pero ya separaste aire, tierra y esos...
2: No, es que esto es de revuelto.
0: Claro. Estamos hablando.
3: Está bien, pero podríamos decir, bueno, por ejemplo, Géminis es de...
2: Aire. El primero de aire.
3: Bueno, usted ya está.
1: Sagitario.
3: Sí. Sagitario.
2: ¿Qué? Sagitario es el tercero de fuego.
3: Ok, fuerte. Fuego. Está bien.
1: ¿Cómo es Sagitario en el...? ¿Qué hora es? No, estoy viendo la hora.
0: Ah.
1: Sagitario en la cama. Bueno, está bien. Esto es educativo.
0: Bueno, pero...
1: Educativo.
0: Sí, está bien.
2: Bueno, es fuego.
1: No sé.
2: Del vamos. O sea,
1: por eso, dijiste fuego, bueno, digo, fuego. No sé. Debería...
2: Direccionado. Sabe lo que quiere.
1: Listo.
2: Sabe dar.
3: Bueno, ahora se va a florear solo.
1: ¿Cómo?
3: No está hablando usted, ¿no?
1: Yo no soy Sagitario.
3: Ah, ok.
0: No, ah,
1: bien.
3: Para buscar el en la mesa de Sagitario.
1: ¿Qué? ¿Cómo?
3: ¿Ninguno de Sagitario?
1: No tengo idea. ¿Vos de qué sos? No sé.
3: No, yo soy geminiano, a morir.
2: Por eso preguntó.
1: ¿Con vos? Claro.
3: ¿Cómo? No. Él preguntó.
2: No, no, que dijiste que de, si Géminis de qué era, yo te dije.
3: Ah, sí, sí, quería saber eso de
2: la voy a preguntarte. Pero hablemos la parte fea, Sagitario, sí. También. Me lo imagino en el sexo, dogmático, se hace lo que él quiere.
1: Ahí está, eso, ahí está.
0: Muy cuadrado.
2: Me enseña boludo. Cómo poner una pierna a la otra.
1: Ah, la mía.
0: Opa.
1: No, usa claro. Cosas.
0: Opa.
2: Claro. Tenemos la parte baja y la parte alta de cada signo, no es todo bonito.
0: Ah, claro, mirá.
1: Ahí está, ¿viste? Esta cosa.
0: Opa.
2: Claro. Tenemos la parte baja y la parte alta de cada signo, no es todo bonito.
0: Ah, claro, mirá.
1: Ahí está, ¿viste?
3: ¿Este crema de qué?
0: ¿Cómo es

0: también coincido.
1: Porque va a la mierda.
0: Un cumpleaños y no ir.
2: Ah, mirá vos.
1: Se culea. Ajá, eso es bueno, eso. Organiza sí, todo y se va. Y bueno, no paga.
2: Ahí está. Bueno, recién hablábamos de eso. A ver, hablemos de los signos. ¿Cómo son de pasionales? En el hablábamos recién del sexo. No sé. Piscis, por ejemplo. Que ve si me identifico.
3: Meloso.
1: La puta madre. No. ¡Apaga la luz!
2: Sí.
3: Idealista. Cariñoso. Empático.
0: Malísimo.
1: Romántico. Son románticos.
3: Romántico. La
2: puta madre. Ahora sí, ahora soy de Piscis.
1: Mirá cómo. ¡Tirale perfume! ¡Tirale perfume!
3: Sí, pero es depende para quién. Porque te toca sí. Una Ariana y te va a mirar como diciendo: dejá el amor al lado.
1: Aflojale. Claro, aflojale, dame matraca. Claro.
2: Demasiada mermelada.
1: Ese. Claro, boludo. Dejá de remar, pelotudo. Mete esa huevada, dale, que ya está. Cocina el fideo, hermano, ya está.
2: Claro. Ahora, signos compatibles.
0: Ah, eso
3: ¿para qué?
2: Para en todos. Pareja, no, vamos a ver pareja.
0: Claro, pero para.
2: Signos compatibles.
0: A compatibilizar un 100%, pero ¿qué de... hay como
2: pareja? Los signos más compatibles, ¿hay o no?
3: Por supuesto, a ver, lo que uno ve, cuando vos me preguntás eso, uno sí. Ve la casa 5 o la casa 7.
1: ¿Qué
3: ejemplo, para,
1: perdón, ¿qué son las casas?
0: Sí, sí.
2: Sí, estamos en un barrio que conocemos.
1: Estamos en la acera, acá hay un caserío ahí.
0: Acá no hay números.
1: ¿Qué son las casas? A ver.
3: La carta natal se divide en 12 porciones, ¿sí?
1: Sí.
3: Cada porción es un ámbito de experiencia. Eso se le llaman las casas. Bien. Por ejemplo, la casa 7 es la pareja. Es tú.
1: Ah, ok, ahí está. Ah,
3: ahí
1: bien.
3: Mirar.
1: Ahí está.
3: Venus-Marte también es otro dato para vos ver dónde tenés Venus y Marte. Si vos tenés Venus en Piscis y bueno, vas a empatizar con un Piscis. Va a estar bien con un pisciano. Si
0: se pone
3: Venus.
0: Contento, se empieza a reír.
1: No, pero, pero es que él no sabe la carta natal.
2: No tengo idea, no, bueno, no tengo idea.
0: No, dicen Piscis y él ya se emociona.
2: Claro,
4: ay, no.
1: Tal vez, no sé.
2: Mirá, justo, Paula Zapata dice que hable de las casas,
1: bueno,
2: porfe.
1: Mirá. Ah, eso no lo vi. Bueno, ahí está.
2: Está hablando justo de las casas.
1: Son las porciones, bien. Ahí está. Es cada cosa.
3: Por ejemplo, son 12 casas. O sea, podría estar media hora hablando, pero sintéticamente, por ejemplo, la casa 1 es eso que dijimos, el ascendente. Cómo me ven, lo que yo tengo que incorporar en mi vida para poder expresarlo. La casa 2, que es la casa taurina, por ejemplo, es mi cuerpo, mi recurso, mi valoración, el dinero. La casa 3 es...
0: Sindicalista. Lo escuché sindicalista.
2: No.
3: La casa 3 es la de Géminis, es decir, de aire, cómo pienso, cómo proceso, mis hermanos, mis amigos fraternos.
2: Otra vez se cortó el YouTube, sí.
1: Se corta el YouTube.
2: No, nos están...
1: No, es que estamos midiendo, están llamando.
2: Olvídate, ¿qué pasa? Son los bots.
1: No, muchachos, ya nos vamos.
2: Bueno,
1: se corta el streaming, pero seguimos por el Will.
2: Claro.
1: Estamos por el Will, seguimos conversando.
2: Si no nos escuchás, si no lo pueden ver, aquellos que no están, se metan en el streaming, salen en la radio, estamos, no se corta. Así que sigan por la radio, por la aplicación de Newell, por la página web de Newell, nos pueden escuchar por varios lugares. Así que nosotros seguimos, vamos a esperar que retome
1: un
2: YouTube.
1: Escuchame.
2: Bueno, estaba reprendida.
1: Sí. Bueno, pero volviendo a lo de los ratas, así pues hicimos con la parte más seria.
2: Sí.
1: ¿Sabés quiénes son ratas? Eso. Ya tomar jugo en medio de rata. Ya, perdón. No, yo no sé si es cuestión de guita, es de rata, no sé. Y sí. Juguito con soda me hace bosta. Ese me hace bosta. Es como una Fanta, nada, Fanta verde.
2: Es para simular una gaseosa.
1: Ah, ya está, boludo. Ya fue. Sí. Pero sí. El que te junta los vasos de jugo y lo guarda en la heladera, la jarra.
2: ¿Cómo? Ah, que vuelve.
1: Sobre un poquito de jugo,
2: sí.
1: Y lo guarda en la heladera, vos así.
2: Sí.
1: ¿Qué hace? ¿Está todavía?
2: No sé
1: cuál es el fin. Y después te lo da vos. Él no se lo toma. Vos mañana vas a la casa, ese culo saca la jarra que dejaste vos y todo lo que fue el cumpleañito. Si toma Marce el juguito, y dice, uy, esta jarra estaba de...
3: Bueno, claro. Pero los descartables, ¿se lavan o no se lavan?
4: No, es descartable.
3: Están caros.
1: Yo no los lavo.
3: ¿No?
1: Yo no.
2: Si los vasitos descartables...
1: Los tuppers de gris.
2: Marcela, ¿cómo se siente usted? ¿Media ratoncita o no?
3: No, soy bien acuariana, soy bien despojada.
2: Ah, bien.
1: Bueno. Préstame 500 lucas.
2: Préstame algo.
3: No, tonta.
4: Despojate un
1: poco. Ah, bueno.
2: Estamos hablando
1: bueno.
2: De... Claro. Tampoco la pagaba.
1: No, bueno, claro, está bien. No, a mí no me gusta eso de lavar los descartables, no sé. Los tiro a la vez.
2: No, yo igual.
1: No sé, los tiro.
2: Mira, acá me dice... Hola, buenas noches. Dice Jorge, soy Jorge. Pisciano y el horóscopo chino, perro de metal. Ah, eso te iba a preguntar. ¿Qué tiene que ver el horóscopo del zodíaco, no sé, si es el original o qué, con el horóscopo chino? ¿Tiene que ver o nada o no?
3: Honestamente no lo manejo, pero es oriental. Nosotros manejamos.

0: Estamos más occidental. No lo manejo tanto al horóscopo chino.
1: Ah,
0: Pero
1: bien.
0: tienen similitudes, como el tarot, como he dicho. El tarot, hay algunas cartas que representan la energía zodiacal. Pero honestamente no manejo el horóscopo chino.
1: Ah, bien, pues acá dice Jorge, soy pisciano y horóscopo chino, perro metal. ¿Me podría decir algo, Marcela, sobre eso? No sé.
0: No, del horóscopo chino no lo
1: No,
0: manejo.
1: bien. Después dice, tengo un amigo que es el que más plata tiene. Lleva vino barato y se toma el caro. Le decimos tuerca llovida, dice, muy agarrado.
2: Bueno, jirafa, come de arriba, también es.
1: Claro, bueno. A veces pasa por
2: Hay
1: ahí
2: unos que se van directamente. Antes de pagar, se van. Y decís, che. ¡Uy, boludo, me lo he!
1: Sí.
2: No te olvidaste, choto, ¿cómo es la cosa?
1: Bueno.
2: Sí, ya sabes cómo es. Por favor,
1: ¿estamos? ¿Estamos transmitiendo ya?
3: No, no.
2: Dice uno
1: ¿No?
2: que hable de Leo, dice uno. De Leo, no sé qué quiere de Leo. Uno dice ahí.
1: Por favor, que hable de Leo, dice Rosol. Ajá.
2: Rosol, que hable de Leo, no sé.
0: Leo
2: No me
0: es.
2: miré a mí.
0: No, no, no. Leo es el segundo signo de fuego. Después tenemos Aries, Leo, Sagitario. Leo es como la fogata, es lo que irradia, es el corazón. Es cuando uno ve, cuando llega un leonino, todos nos damos cuenta. O sea, uno piensa en Leo y piensa en Chan, acá está,
2: A la
0: acá
2: mierda.
0: llegó.
2: Picante el numerito.
0: Irradia. A ver, también tiene la parte, digamos, baja.
1: Decime la parte mala también.
0: Necesita el feedback, necesita que lo aplaudan, que lo miren, que lo
1: Ahí está, a
2: aprueben. Y si no le hacen fiestita al de Leo, ¿qué
1: Claro,
2: pasa?
1: ¿qué
0: Y
1: pasa?
0: empieza que envidiosos que son. Míralo, míralo. O se va, se aleja,
2: Se va.
0: o se pone más eufórico, insoportable. O sea, redobla. O
2: Redobla.
0: se enoja y se aísla, se mete
1: Mirá.
0: para adentro.
2: ¿Son caprichosos los de Leo o no?
0: Totalmente.
2: Como ellos quieren.
0: Totalmente.
2: Vos cállate que no estoy hablando con vos.
1: Estamos hablando con la que sabe.
2: Claro, claro, claro.
1: Sí,
2: Bueno,
1: sí.
2: bueno, bueno.
1: ¿Qué más
2: O sea
1: tiene?
2: Que
0: pero a
2: cumplen
0: ver.
2: años todos los días porque todas las veces que va quiere que le den bola. El cumpleaños
1: Ay.
2: todos los días. ¿Me
0: Mírame,
2: entendés?
0: mírame. Es el sol.
1: ¿Qué?
0: O sea, el planeta
2: El
0: regente de
2: sol.
0: Leo es
2: Mirá.
0: el sol, es el director de la orquesta. O sea,
1: Mirá vos.
0: tiene una función bastante importante. Pero también te irradia, te contagia. Vos estás con un leonino y te contagia automáticamente.
2: ¿Qué es lo que te contagia?
0: Lo que tengas que contagiarte.
2: Mira.
0: La exposición, la creatividad, la originalidad. Eso es Leo. Lo creativo, lo original. Sos de Leo.
2: Artistas.
0: Claro, los artistas.
1: ¿Y
0: Mira.
1: Cómo son en la cama los de Leo? Por usted, digo.
2: ¿Estamos con
0: A
2: el
0: ver.
2: streaming o no? Si a vos ya no se ven ahora. Yo me porto bien.
1: No, no sé. Recién me habló a mí. Ahora quiero saber. Claro.
0: A ver.
2: Ah, ¿cómo es? No, vos tenés que decir.
0: Ah,
1: claro, no, no.
2: Claro,
1: vos
2: nosotros
1: tenés que
2: le llamamos
1: decir.
2: A vos.
0: ¿Fogoso?
2: Gorda, no llamé.
1: Ahora no escuché.
2: Gorda, hay gente en la puerta de casa. Anda, gorda.
0: Yo me lo imagino.
1: Sí.
0: No a él, obviamente. A los de Leo.
1: Sí,
2: decilo
1: sí.
2: sin mirarme porque me da cosa.
0: Mírame, mírame, mírame cómo estoy, mírame lo que mirá. Soy.
1: Le
0: mirá
1: gusta.
0: Claro.
2: Mira lo que te estás comiendo.
0: Claro.
2: Mira lo que.
0: Agradecé.
2: Ah, poneme aceite.
0: Espejitos, un telo o un lugar con espejo. Una habitación con espejo.
2: Ah, la mía.
0: Mirá.
3: Tiene que mirar, sí o sí.
1: Mirá vos.
2: Escuchame, pero. ¿Yo puedo decir una cosa?
0: Sí, siempre.
2: Yo
1: ¿Es
2: no
1: verdad?
2: Tengo,
1: ¿Sos así o no?
2: No tengo espejo.
0: Bueno.
2: No tengo. No, no, no. No uso mucha luz y no tengo espejo.
1: Sí.
2: Entonces, como dice el Mars, entonces no me siento identificado tanto con Leo, pero de por qué hay otras cosas. Ahí está, ahí vamos, ahí está la complejidad. Entonces.
1: Claro, capaz que tener la luna en Júpiter.
2: El culo en Virgo, no sé. Sí, qué sé yo. Puede
0: ven,
2: ser.
0: En otro lado.
2: Pues ahí está, puede ser entonces.
1: Ahí está.
2: Ahí
1: pero
2: está,
1: sí.
2: Entonces.
1: Bueno, los de Leo son fogosos.
2: Sí, sí, sí.
1: Son fogosos.
2: Sí, sí, tampoco soy actor.
1: ¿Y a usted le gusta que lo miren así?
2: No, no sé,
1: es muy... Sí, le
2: cuando
1: gusta.
2: Toco la guitarra.
1: Le gusta,
2: toco la guitarra.
1: Le gusta, gusta
2: la guitarra.
1: Que digan qué lindo que es.
2: Sí, sí, cuando toco la guitarra. Toma, no, me gusta, miren cómo toco la guitarra.
1: Le gusta, le gusta.
3: Ay, mira cómo toca.
2: Ay, mira cómo
1: toca. Claro, qué lindo.
2: Igual vos sabés que hay algo. A ver, te pregunto, no sé, si
0: sí.
2: yo soy de Leo y a mí me gusta que me miren, yo soy músico y me subí al escenario muchas veces.
1: Sí.
2: Hoy, bueno, estuve charlando justamente de eso, pero mucho tiempo, la mayor cantidad de tiempo de mí vida musical en el escenario, toqué con una máscara.
0: Uh-huh.
2: O sea que, y encima vos sabés que esto es una anécdota. Ponía cara, yo si estaba la máscara, no sé para qué ponía, y así, viste, pues lo tuve, estaba la máscara, viste.
1: Sí.
2: Pero eso tiene un significado que yo quiero que me vean, pero no mi cara que ponga la máscara. Porque siempre dije, toquemos con máscaras. ¿Tiene algo que ver o no?
0: Yo creo que sí, porque justamente como tu parte más visible, quizás has tenido que pasar todo un proceso para mostrarte. O sea, no es que el leonino de golpe, ay, acá estoy, mírame. Sí. Todo un proceso de muestra.
2: A mí me gusta tocar con máscara, como que fuera un misterio quién era. Ponele, que no
0: sé. ¿Tocarías con máscara o sin máscara?
2: No, no.
0: Hoy sin.
2: Pero disfrazado, con alguna pelotudez seguro me voy a poner.
0: Bueno, es que sos creativo, claro. Original también.
2: Claro, claro. Sí, sí, alguna hueva, pero
1: ¿te gusta llamar la atención?
2: Sí, claro. No, tampoco, sí, sin ropa, porque soy más feo que la mierda, pero con algo sí, raro.
0: Creativo, no así, original. O sea,
2: sí, claro, si yo iría a tocar, no es que estoy acá vestido así, voy y me pongo la guitarra y toco. No, me pongo una huevada ahí. Pero bueno, pero no, lo de la máscara me tapaba toda la cara, ¿entendés? No se veía nada. Me hacía el misterioso.
0: Claro.
2: Después cuando nos bajábamos a tocar, escuchate esto, decían, che, vos sos el guitarrista. Ah, no, el otro, vos sos el gordito. Me decían. Claro, el otro guitarrista era flaco. O sea, vos sos guitarrista, el gordito, me decía, ahí está el otro, el alto. El Tano era así de alto, gigante, claro. La máscara no se veía para vos hasta el final, pero bueno, a mí me servía, me parece.
1: 1216-177-997. El teléfono de la radio, nos mandaste un mensajito. Estamos con Marcela Safi. WFI Latina al final, la buscás en Instagram. El astróloga posta. Esto no es Massachusetts, no es fantasmeada. Posta, de verdad, está con nosotros Marcela Safi, a quien le agradecemos de verdad de corazón. Muchas gracias. Y aparte se bancó una persona estudiada, sí, sí, sí, que sabe el tema, se bancó preguntas boludas nuestras.
2: Sí, sí, sí.
1: Le preguntamos cualquier
2: tontera. Y no, nosotros no entendemos, se bancó claro. Que la gente también navegue por los universos ahí.
1: Sí, olvídate.
2: Y vamos a tener que preguntar si quieren después que venga, no sé, porque van a preguntar un montón.
1: Acá están poniendo columna fija.
2: Fija, le clavan así.
1: Le manda una columna fija. ¿Podríamos hacer una columnita?
2: Tiene seguidores pagos, parece.
3: Yo creo que ante Massachusetts dice no, vamos
2: con. Y las IA que estamos ahora, hemos subido a nivel con la IA.
1: Bueno, olvidate. Hoy trajimos a alguien de verdad.
2: Una clara.
1: Posta,
2: claro,
1: alguien claro. Que sabe. Esto no fue fantasmeada. Ah. Así que.
2: Una IH, hablamos, inteligencia humana trajimos hoy.
1: Hablamos, dijimos entonces. El signo más ratón, Capricornio. Estamos sí. De acuerdo con
2: sí.
1: Eso.
2: Sí, Tauro el que saca lento la billetera, pero Capricornio
1: el que... El más ratón, dijimos, es Tauro. ¿El más pasional?
0: El más pasional, uno de fuego o Escorpio, venimos a decirte. Uh-huh. Géminis también, es muy creativo.
1: Gracias. Bien. Amigo, ¿el más cariñoso?
0: Los de agua. Cáncer, Piscis.
1: Ahí está, ¿viste?
2: ¿Y el más depresivo? Así uno que dice,
0: Cáncer, cáncer. Piscis la pasa también puede ser, los de agua.
1: Pero yo no me siento, sí.
0: Bueno,
2: pero para. El hombre y la mujer del mismo signo son distintos.
1: Yo no me siento, sí.
2: ¿Viste eso que dices también?
1: ¿Cómo?
2: El hombre y la mujer del mismo signo son re distintos.
1: Ah, son diferentes. Eso te iba a preguntar.
0: Se vive diferente.
2: Cambia.
0: Los varones y las mujeres lo vivimos diferente, obvio. Igual mirá. Que las culturas. Claro, depende está. De muchas cosas. De todo depende, no solamente de la energía del signo.
1: Mirá vos, bien. Alberto dice, ¿el astrólogo es rubio o moroche? No sé, metete a YouTube y fíjate.
3: No, todavía no.
1: Claro.
0: Tengo reflejos, ¿sí? Pero castaña.
1: Ajá. Casada, Marcela, ¿verdad?
0: Sí, hace 20 años casi.
1: Listo, ¿viste? No hay mirá. Chance. No tienen chance, así que acabamos para otra cosa acá. No, pues ya empiezan a
2: tirar. Hace deporte también.
1: Bien.
2: ¿Es deportiva?
1: ¿Es buena?
2: Hace tú.
0: Obvio. Tengo un compañero de pádel.
2: ¿Quién será?
1: ¿Son buenos? ¿Es bueno en el, o es fantasma?
3: No, fantasmón.
0: Es mi profesor. Podemos hablar de Leo. Él es el creador del grupo, el creador de todo, el que te irradia a jugar al pádel y ahí vamos todos.
3: Fantasmón.
0: Ahí
3: tenés. Yo estoy leyendo entre líneas, fantasmón, así mal.
2: Ay, qué fuerte. Pero no seas malo.
1: Pero
2: no,
1: juega en serio de verdad o es...
0: Juega en serio de verdad y somos equipo, ¿eh? Tenemos nombre, camiseta.
1: Claro, porque va a decir, bueno, sé, yo tengo un equipo de fútbol donde jugamos, de hecho... Se llama Panzas Corredoras.
2: ¿Viste? No estás tan lejos entonces de
1: Panzas
2: los lechones.
1: Panzas Corredoras.
2: Claro.
1: Le mandamos un gran abrazo.
2: Me gusta, me gusta.
1: Hay oyentes nuestros del equipo de fútbol.
2: Panzas Corredoras.
1: Panzas Corredoras se llama.
2: ¿Tiene camiseta que dice eso?
1: Sí, sí, tiene el logo.
2: Impresionante.
0: No lo superas, no superas.
2: Impresionante, no. Nosotros, el nuestro se llama Lechones Intratables.
1: Pero bueno, viste, también. Por ahí somos aficionados al fútbol.
2: Bueno, pero.
1: No somos profesionales.
2: No, nosotros profesionales, tampoco. No. Nosotros tampoco.
0: Pero entonces,
2: somos todo. Gente adulta.
1: Bueno, pero
2: somos
1: no
2: gente
1: sé.
2: Adulta. Le pero ponemos, le
1: saca bien.
2: Lo hacemos a conciencia.
1: Dígame nombre de los saques del pádel.
2: Un saque así nomás, así, esquinado, así, trunco, con
0: al
2: efecto.
0: Vidrio.
2: Al vidrio, pum.
1: Con efecto.
2: Al cristal, chao, nos vemos. Sí. Suerte, un beso en la cola.
1: Bueno, ¿y enseña? ¿Usted es profesor?
2: No, no, ella dice profesor porque yo los he como motivado a que hagamos el grupo de par. Somos como 14, 15. Uh-huh. Mixto, todo. Desde 29, 28 años hasta 53, 54 años. Tenemos un montón de gente ahí. Entran, salen, con marido, sin marido, con novia, sin novia, solo. Uh-huh. Van los niños, van los hijos de uno. Por eso dice que soy como profe, pero así. Pero somos como... somos como una buena comunidad, digamos.
1: Mirá qué bien, qué bueno.
0: La pasamos bien. Porque no jugamos con la pareja oficial.
2: Claro, no, no se puede jugar con... eso es una regla.
3: No sé si está bueno decirlo. De última, obviémoslo.
2: Pero es de pádel.
0: ¿Por qué? De pádel nomás.
2: No se puede jugar... Pará,
1: se... la puta. Se pudrió todo. Swinger de pádel.
2: Despacito. Eso es porque no,
1: no... no se puede jugar con
2: en tu pareja.
1: ¿Por qué no se puede?
2: La pasa como el orto.
1: ¿Por qué?
2: Sí, te puteas mucho.
0: Ellos son profesores. Ellos quieren enseñarnos todo.
2: Hay
0: todo,
2: mucha
0: todo.
2: Testosterona en la cara.
0: Mucho.
2: Somos
0: mucho.
2: Mucho.
0: Y nosotras vamos a jugar. Pagamos, profesor.
1: Claro.
2: Y nosotros
1: o
2: estamos...
1: sea, pero a vos te dejás, por ejemplo, te dejás retar. Por el profe no tenés drama, pero si te reta tu marido, sí.
0: Sí, menos.
1: ¿Y por qué?
2: Porque si es personal, es personal.
3: No, así como... salta todo lo que tenés en la casa, como, dejaste la puerta abierta,
1: claro,
3: se escapó el perro,
1: claro.
3: y se viene.
1: El profe te dice, no le pegues así a la pelota.
0: Para eso.
2: Jugamos un, mira, ese ejemplo es tremendo. Jugamos un torneo, ella y yo, sí. Y estábamos jugando contra unos que después nos dimos cuenta que eran pareja porque yo le jugaba al vago, y se equivocó dos veces y se ha vuelto y le dice, no tendrías que haber ido al asado anoche.
3: ¿Viste?
2: Le sacó el trapito al sol y yo, obviamente, que dije, le jugué todo al vago, le hice ver. Chao. Este se escabió anoche. Claro. Se la pusimos al vago, ganamos, nos fuimos.
1: Sí.
2: Pero eso pasa, ¿entendés? Eso pasa.
1: Mirá vos.
2: Después, cuando vos jugás con otra pareja, que no es tu pareja, digamos, de afectiva, es distinto. Por ejemplo, yo le digo, corre lechón, le grito por ahí. Pero queda bien.
0: Es lo más suave.
2: Lo más suave. Pero yo le digo, corre lechón a mi esposa y no le pinta ni ahí. ¿Me entendés? Tenejo, caminar, hijo de puta. Se claro. pone mal la secuencia. La secuencia claro. se pone mal.
0: Pero aparte, bueno. A mí me motiva tener a mi pareja enfrente. Hago cosas muy buenas. Entonces decís, mira.
2: Ajá. Es como poner la camiseta al equipo contrario a la otra. Claro, ¿se entiende? Exacto, ¿eh? Sí, le quería hacer un gol, ¿viste?
1: Olvidate.
2: Como que decía, mirá la que te voy a meter. De dorapa.
3: Mirá ese movimiento.
2: Sí, sí.
1: Sí, sí, mirá vos.
2: No, vos vieras, sí, sí, sí. Cuando yo juego contra mi esposa, no sé cómo me festeja cuando
3: no
2: me hace un
3: gol. ¿Surge celo en esa situación?
2: No.
3: Lo está diciendo usted, habría que escuchar la otra campana.
2: No pasa nada.
0: Su pareja es la pareja de mí.
2: Claro. ¿Entendés? Nosotros jugamos con las parejas cruzadas. Claro,
1: por eso está hablando swinger de pareja de pádel.
2: Claro, así.
1: Está bien, está bien.
2: Bueno. Pero es como Las Vegas el pádel, queda en el pádel. Lo que pasa en el pádel, queda en el pádel.
1: Claro.
2: No se traslada.
1: Después. Está bien, está bien.
2: Ya está, así
1: sí. Claro. Patri dice, pasión Aries, cariñoso Géminis. No sé, ¿qué quiso decir?
3: Y como que es el match, puede ser.
1: Ah, estábamos hablando de los signos, compatibilidad de signos.
0: Mirá.
1: ¿Cuál es la mejor? A ver, obviamente que, qué sé yo, puede ser o no, pero según la astrología, ¿qué signo es más compatible con otro?
0: Tierra
1: en pareja.
0: Con aire.
1: Tierra con aire. ¿Sería un Tauro?
0: Un Tauro con un Acuario.
1: Con un Acuario. Bien.
0: Y los que son opuestos totalmente son tierra con fuego, aire con agua. Que no significa que no puedas, tendrás que aprender. Yo soy de aire y tengo que incorporar el agua y es como que la emoción, un montón. Pero bueno, tengo que incorporarlo.
1: Claro. Mirá vos.
0: Tierra, un taurino, decirle que salga fuerte, rápido como un ariano. Y qué bruto, qué rápido, porque uno se queda quieto. Entonces, bueno, son opuestos.
1: El más compatible, los más compatibles, ¿qué puede ser?
2: Lo que pasa es que como me el grupo de... sanguíneo que le voy a hacer.
1: Lo que pasa es que me dice tierra, y yo tierra, uno solo sé de tierra, y de agua uno solo, entonces por ahí no entiendo de...
2: Hay que hacer su machete.
1: Claro,
0: tierra. Pero tenemos Tauro, Virgo, sí. Capricornio. Aire, tenemos Géminis, Libra y Acuario.
1: Esos son los más compatibles.
0: Son compatibles entre ellos, sí.
2: Agua.
0: En la objetividad.
2: Piscis.
0: Agua tenemos Cáncer, Escorpio y Piscis. Y los de fuego tenemos Aries, Leo y Sagitario.
1: Y Leo, bien.
2: Pero no van en el calendario los cuatro de
1: agua. No, claro,
2: los
1: por eso estoy...
0: Van así, aire. Fuego,
1: sí.
0: Tierra, aire, agua y vuelve.
2: Y se repite.
0: Fuego.
2: Ahora ahí la entiendo mejor.
1: Ahí está.
2: Ahí más o menos.
1: Ahora voy. Bien. Pero claro, la contra es como decir, agua con fuego no.
0: Agua con fuego, sí.
1: ¿Pero que el agua no apaga el fuego?
3: No, bueno, eso es literal.
1: No sé, por eso estoy hablando de PS, pero bueno.
0: A ver, aire con agua.
3: Él se imaginó
0: difícil.
1: El sol. Aire con agua no.
0: Alguien muy emocional frente a alguien muy mental.
3: Ah, no sirve eso.
0: Es como un montón.
3: Claro.
0: ¿No? Alguien muy lento de tierra con alguien muy de fuego. Para afuera. Ah, un taurino con un sagitariano. O sea, Sagitario va a querer para afuera, y Tauro va a querer más quieto, más lento, parar.
2: Es todo muerto, claro. Y en el laburo debe ser un quilombo. Ahí se pudre todo, me parece.
1: Mirá.
2: Porque
1: vos.
2: Poner el culiar más o menos la de va. Poner. ¿Lo dije o lo pensé?
3: No, lo pensaste y lo dijiste.
2: Lo pensaste.
1: Claro.
2: Pero en el laburo debe ser la muerte. Porque cuando están en una reunión de laburo, si están enfrentados o no,
0: totalmente.
2: Ahí se te pudre todo, porque está hablando de laburo. Ahí
3: no puede ser.
2: Está el que, ¡ay, no me ataques, claro. No! No te estoy atacando, te estoy diciendo, debe ser como más, claro, complicado.
1: Mirá vos. Bueno,
2: hay que empezar.
1: Estamos aprendiendo un montón, no olvidate.
2: Hay que empezar a darle un poco más de bola. Porque por ahí simplemente, ponele, tu ex socio, nada más, era de Capricornio. Y listo. Y ese era todo el problema. ¡Puede ser! ¿O no? ¿Puede ser? Claro,
1: ¿qué problema tenía vos?
2: ¡Claro!
1: Era de otro signo.
2: ¡Nada más!
1: Era compatible, ¿no?
2: La guita no me importa. Pero este pelotudo de Capricornio. Claro. Escuchame, vos decís los cuatro elementos. ¿Y ahora puedo preguntar una cosita,
1: maestro? Sí, por usted pregunte.
2: ¿Y el quinto elemento? Que viste que dicen el quinto elemento, el quinto... ¿Qué es eso?
0: Ese no lo manejamos.
2: ¿Qué dice? ¿Que es el quinto elemento? Como algo que rompe el... ¿O no? ¿O es solo una película?
0: No, está el quinto elemento, pero no lo manejamos en la astrología.
2: Es otra hueva, esta cosa. Otra viene de otro lado.
0: Sí, total.
1: Bueno, a ver, pregunta a la gente acá. ¿Cómo se diferencia la astrología del tarot?
2: Ahí está, mira.
1: Es lo que recién hablaba.
2: Está muy bien la pregunta.
1: Por ahí decimos, o sea, confundimos.
2: Claro.
0: Yo no sé tarot, yo sé solamente astrología, pero lo que sé del tarot... Es que, bueno, tenés arcanos, tenés cartas, uno hace una pregunta y de acuerdo a la energía que vos estás vibrando, salen las cartas y te leerán lo que te está sucediendo en tu inconsciente para que lo puedas hacer consciente, pero realmente es otro mundo, literalmente.
2: Otra cosa.
1: Claro, es otra cosa.
0: Otra cosa, es otro
2: estudio. ¿Y el horóscopo de dónde viene? ¿De la astrología?
0: De la astrología. Claro, por eso los signos.
2: Se deben confundir por eso, porque en el horóscopo te dice hoy te va a ir bien porque no sé...
0: Y porque te dicen, tírame las cartas. Y la carta astral es otra cosa. Tírame las cartas más tarot.
1: Usan
0: cartas.
2: Esa
0: la astrología no tiene cartas. Tiene la carta natal, que la sacamos con un programa exclusivo para astrólogo.
2: Es otra cosa.
1: Por eso sí, no tiene nada que ver. Ahí está, ahí tenés, Alberto.
2: ¿La astrología es una ciencia, digamos?
0: No.
2: No
0: es una ciencia.
2: ¿Y el tarot menos?
0: Tampoco.
1: Bien.
2: Bueno, está bien.
1: Roxana Flores dice, desde la cama lo sigo escuchando. Dice, a pesar que me levanté a las 5 de la mañana. Bueno, bien, Roxana, bien. Nos están escuchando a todos los que están allí. ¿Tenemos? ¿Se viene tanda o no? Ya estamos. ¿Nadie más? Ah, joya, bien. Entonces tenemos para seguir. ¿Qué pasó con el...? ¿Estamos con problemas?
2: ¿Nos banearon?
3: De computadora y todo, pero bueno, estamos ahí.
2: ¿Cómo? ¿Qué dijo?
1: No sé.
2: ¿Qué
3: cambiamos de
1: está cambiando de equipo.
3: Claro, pero hay problemas.
1: Está cambiando de equipo, así que nos siguen escuchando a través de la radio.
3: ¿Arranca o no arranca? No.
1: 2616-177-997. Hoy nos visita Marcela Safi. La verdad que desasnándonos.
2: Sí,
1: de
2: sí,
1: todo
2: sí,
1: ese
2: sí.
1: Tema
2: era necesario porque estábamos guitarreando, estábamos en falso.
1: Olvídate. A ver,
2: no iban a denunciar después por...
1: Hola, huevitos, hay fallas en YouTube. Sí, Pablo, tal cual.
2: Hasta las manitos.
1: Hay fallas en YouTube, así que escúchenos a través de la radio. Estamos en la radio por el momento. Gracias, huevos, dice Alberto. Ah, claro, preguntó justamente qué diferencia tenía la astrología con el tarot.
2: Ahí está.
1: Bien, recuerden que estábamos hablando, pasa que esto dio para hablar la astrología y estamos...
2: Nos metimos en un túnel ahí.
1: Claro, hablábamos de los ratatouille y de los ratas, la diferencia o las anécdotas, pero esto nos llevó por otro lado. Empezamos a preguntar
2: y bueno,
1: cosas que por ahí teníamos dudas nosotros y también...
2: Y que la gente nos preguntó mucho. También.
1: Sí, olvídate. Se había aprendido mucho, había estallado el YouTube. Pero bueno.
2: Rata. No puedo acordar algo. Rata es. cuando éramos guachos que estaba la nafta normal, ¿te acordás?
1: Bueno, hoy pasa.
2: Hoy está la Super y la Pro esa, no sé, vamos a decir la marca, pero la Pro, ¿no? Sí. Super y la más mejor, diría
1: la
2: el
1: Premium.
2: Premium. Rata, pero entre la Super y la Premium ponele que puede haber una diferencia de performance, pero la normal y la Super, la normal era caca. O sea, era caca.
1: Bueno, pero
2: Rata el que le decía, dame 50 de normal y 50 de Super y que se mezclen en el tanque.
1: Pero eso hacen hoy. Hoy
2: lo siguen haciendo. Sí, lo siguen haciendo.
1: Le ponen medio tanque de Premium.
2: Sí, obvio.
1: Y después van a otra estación de servicio y lo llenan con Super, ¿viste?
2: Para que no, claro.
1: No le van a decir al bombero, che, poneme mitad. No.
2: Hacé la canusa.
1: Cargame 50 de Premium.
2: Esa la hacen.
1: Pero y después van a otra y se llenan de Super. Como que conscientemente ellos creen que.
2: Y con el gasoil es peor. Porque el gasoil, si lo sé, es una cagada. Ahí cagaste.
1: Qué grande la astróloga, dice Noé. Bueno, ahí buenísimo. Va. ¿Viste? Esto está bueno, che. Me gustó. Me gustó. Vamos a seguir después. Bueno,
2: y sí.
1: Podemos hacer algo más serio. Porque le hemos hecho preguntas repelotudas, pero bueno.
2: No, bueno, está bien. Puede ser.
1: Claro, ¿viste?
2: No vamos a dejar de ser pelotudos. Vamos a hacer cosas.
1: El programa tiene que ver con eso. Sepa disculpar usted, Marcela, de esto, ¿no? Bien, bien, pues. Bueno. No era nada serio, ¿eh?
2: Y si no, tomamos algo. Le damos algo para que. No sé. Si alguien tiene un local de bebida, que nos traiga algo, ¿viste? ¿Qué sé? Empieza el frío. Abren todos los días menos los lunes, así que voy a tener que avisarles que me hagan una entrega especial. No, no, pero vamos a trabajar en el producto.
3: Hay un.
2: ¿Cómo?
3: Que lo mandan el domingo.
2: Que lo mandan, claro, exacto. Sí. No, pero yo quiero que entre con olor asado, todo así. Son mortales.
1: ¿Qué bueno. tiene que ver con... no tiene que ver con la adivinación, la astrología?
0: No.
1: Nada que ver.
0: No es predictivo.
1: Ahí está. Bien.
3: A mí me hace ruido la palabra.
2: ¿Qué palabra?
1: ¿Cómo?
3: ¿Adivinación que está nombrando usted?
1: Claro, porque la gente pregunta el tema de la adivinación, del tarot, si tiene que ver con la astrología.
0: A ver, yo no sé qué entienden por adivinación.
3: Claro,
0: si es que uno puede venir a decir, che, mañana voy a tener novio. Y no lo sabemos eso. Sí podemos ver los patrones, las repeticiones de conducta. Si sos luna en acuario, bueno, ver más o menos cómo te comportás según la energía. Pero no vamos a saber si mañana va a conseguir novio, si te va a sacar la lotería, si tenés que dejar un laburo.
2: Claro. No es evidente. Hay uno pregunta una cosa ahí. ¿Lo querés leer vos?
1: Lea.
2: Se le pasó como apretaste. Sí. Maestro, apretaste como 500 veces y salió, pero vamos a leerlo igual. Para Marcela, en la carta se tiene en cuenta el día, mes, año, hora y también el lugar, me refiero a departamento, provincia y país.
0: Sí.
2: Todo.
0: Día, hora, lugar.
2: La geolocalización del momento en el que cayó el pibe ahí.
0: Total.
2: Tac. Uh-huh. Te escupieron y ahí te hace la carta natal.
0: Si no tenés la hora, podemos hacer algo. Podemos saber por lo menos la posición de los planetas más
2: aproximado.
0: Pero lo que estaría buenísimo es.
2: Pero dicen la partida por ahí, te
0: sí.
2: dicen.
0: Sí.
2: Suele decirlo. Uh-huh. Bueno, buscalo, Ricardo, ¿quién es? A ver.
1: No, el compadre, manda mensaje.
2: Escribile después que te haga la carta natal. Marcela Safi, ahí en Instagram, con S y
1: dos. ¿Cómo puedo usar la astrología para ganar mujeres? Bueno. No tiene nada que ver, no sé.
2: Te vas a tener que usar la billetera ahí.
1: Claro, pa, va a hacer otra cosa. Acá hay cosas que la astrología no puede hacer, ¿viste?
2: Bueno, cada uno pregunta ahí. Está bien. Está tirando.
1: El signo más para ver que me mandan WhatsApp.
2: ¿Tenés en privado? Porque se nos cortó,
1: sí,
2: pero
1: están
2: bombardeando los teléfonos.
1: Olvídate.
2: Un mensaje del psicólogo de Messi.
1: El signo más frío. O sea, más frío, menos más romántico, menos como que no. El frío, la persona.
2: Más. ¿Qué?
1: Eso me dijeron.
0: Los de aire. Me animo a decirte que Acuario. Pero Acuario es muy amoroso también. Frío. Y voy a decir que los de aire. En contra de mí mismo. Pero aire, por una cuestión de la mente, pero.
1: Sí.
0: Es que es muy general cuando preguntan los signos más fríos. Tendría que decir los de aire, pero yo soy Sol en Acuario, pero soy Venus y Marte en Piscis, o sea que soy amorosa.
1: Ay, me mató.
0: Claro, es muy complejo.
2: Me tiró un montón. Sí.
0: Pero si lo vemos como elemento, y sí, los que manejan más la mente son los de aire.
1: Aire sería Aries.
0: No. No, Géminis, no. Géminis, Libra y Acuario. No,
1: ahí está, vos.
2: Vos, le dice, vos.
1: Eso frío.
2: Claro. Claro.
0: No, amoroso.
2: Es que nosotros estamos como 10 niveles abajo. Es como que te dicen, qué pesado sos, loco, debe ser de Cáncer. Ponele, listo, terminó. Mi mente ve tres colores. Ve, listo, ya está. Qué pesado que yo, soy intenso, debe ser de Scorpio, vos. Punto. Listo. Claro. Se nos termina ahí, no, que tiene la casa, que el aire, que el culo, que no entiendo la mierda.
0: Para eso estamos nosotros, no tenemos
2: que saber. Por supuesto, no por eso. Que saber. No, por eso digo que nosotros somos más básicos, sí.
1: Sí.
2: Qué pesado. Está todo el día llorando y ser de Cáncer. Listo, terminé.
1: Me mataron, Marcelo, dice Alberto. No, Alberto, bueno, yo te leo, vos mandás mensaje y yo te leo. ¿Qué querés que te diga?
2: Este apretó Enter como 10 veces.
1: Este tú tira que dice, no tengo Instagram, Marcela tiene Face, ¿dónde la puedo ubicar para la carta? Y bueno, sacate una cuenta de Instagram, papá.
0: Facebook también tengo.
1: ¿También?
0: No lo uso mucho.
1: Bien.
0: Pero igual. Mirá.
1: Que se saque una cuenta. Lo mismo que le decimos, si participan por los premios, y vos con nosotros participás solo por Instagram, nos escribís. Así que si no tenés...
0: Podemos hacer un sorteo de una carta natal online conmigo. Ah, si
2: mirá.
0: Ya que estamos y la gente se ha copado.
1: Ahí está, mirá.
2: ¿Tú querés hacer ahora? ¿O querés hacer otro programa? ¿Qué querés?
0: No, ahora. Cuando
1: ¿sí?
3: Después de Martorell, sí. O sea, tiramos el sorteo de Martorell y una...
1: Lo que pasa es que lo tendríamos que haber anunciado antes a esto.
2: Ah. Claro, claro.
3: Pues unos 15 minutos.
1: Y, pero hay gente, viste, que ya a esta hora empiezan a bajar el tema que no estamos en YouTube.
3: Sí, estamos en YouTube ya. Right
1: now. ¿Qué? ¿Ya estamos?
2: Ah, de repente, sí. ¿Tomó la decisión?
3: No, yo no.
1: ¿Estamos en YouTube o me estás alateando?
3: Ahora, posta.
2: Yo tan solo. ¿Vamos a hacer un espontáneo entonces así, si vos?
1: Yo digo porque hay mucha gente que, como se salió del YouTube, se fue del.
2: Tendríamos que rearmarlo, me parece.
3: Bueno, no. La verdad, hagamos lo siguiente.
1: Me gustaría para una próxima.
3: Sí.
1: Me gustaría para una próxima visita.
3: Cita con.
1: Sí, Marcelo. Sí.
2: Bueno, ahí está.
1: ¿Una próxima visita?
2: Entonces anunciemos que vamos a tener otra visita.
1: ¿Se prende para otra visita?
3: Pará, pero debería ser así. Sorteamos hoy para que en la próxima visita le lea la carta en vivo.
1: No se puede, porque ¿por eso no? Es personal.
0: Sí, claro, es muy íntimo.
2: No, ¿cómo
0: claro.
2: Le va a decir cuántos pares son tres votos en vivo?
0: Y la persona no va a ser sincera.
3: ¿Por qué no?
2: ¿Querés que te lo hagamos vos? No. Mirá, ¿viste? Cómo
1: hacemos la público, carta nosotros, natal en vivo.
3: Nosotros estamos.
1: Del
3: nosotros,
1: productor.
3: No.
2: Bañate.
1: Y sacamos todos los trapitos al sol,
3: trabajamos
1: papá.
3: Para
2: y no
3: público.
2: Vuelve a la casa. Ah, por eso esto, y lo van a marcar todo
1: claro.
2: Esto.
1: No, en vivo no se puede hacer, ¿no? Es algo muy personal.
0: Sí, salvo muy general, pero no vamos a saber muchas cosas del hoy de la persona, de intimidades, ¿no? ¿Cómo lo vive?
2: No, claro.
1: Claro, no es muy personal.
0: Va a ser general como lo que yo hablo ahora, o sea.
3: Puta.
1: Ahí está, claro, ¿ves? Ahí está.
3: El sorteo en vivo. Bueno, no, igual, otra cita acá y...
1: ¿Qué necesita, qué se necesita para hacer la carta natal?
2: Ahí está, eso que puso el...
3: Pero ya los dijo los datos.
0: Hora y lugar.
1: Bueno, está preguntando la gente.
2: Otra
0: fecha
2: vez.
0: De nacimiento, hora y lugar.
1: Una foto, ¿y si claro. No me acuerdo de la hora que nací?
2: Eso dijo ahí que más o menos...
3: Un aproximado.
0: Podemos hacer un aproximado. No es lo mejor, pero aunque sea algo.
2: Hay uno que ahí no me puso. Soy Jorge, participo en la carta natal. ¡Ya la quiere! ¡Ya! ¡Ya!
3: Ese quiere que lo lean en vivo.
2: 12:30 estamos pasando por la casa, maestro. ¡Ya!
1: No, olvídate. Bueno, para una próxima visita.
2: Pero me gusta el interés,
1: Marce,
2: de Jorge.
1: Estaría bueno, ¿ah? Sorteamos una carta natal.
2: Hablamos un poquito más, claro.
1: Sí,
2: y tiramos la
1: próxima visita porque el tema de YouTube no nos acompañó hoy, que se nos cayó. Pero
3: no,
1: sí.
3: Si nos acompañó YouTube, nos acompañaron los devices.
2: Que le es. Vamos a avisar a la gente entre semana, entonces por Instagram, que vamos a hacer esto.
1: Sí, olvídate, vamos a estar, tienen que seguir la cuenta.
2: Sí.
1: Marcela Safi, huevos revueltos, ok. Vamos a hacer por Instagram y vamos a anunciar cuándo va a estar con nosotros nuevamente. Mirá si se prende después, quién sabe. Capaz que quede una columna fija.
2: Mira.
0: Podría ser el clima astrológico mensual, porque el sol cambia todos los meses de signo. O sea, ahora entra en Cáncer el 21 de este mes. Entonces ahí podríamos ver cómo está el cielo.
1: Ah, mirá.
0: Por mes.
1: Sacala. No, es mucha.
2: Buena esa,
1: Mucha información.
2: Para podemos hacer un programa al aire libre viendo la luna, así, todas esas cosas.
0: Todo se puede.
2: Está bien, mira.
3: Perdón, acá. Justo estamos cerca de esa luna.
2: No, pero esa es esa de día.
3: Ah, ok.
2: Es claro, la luna diaria esa, no la luna.
3: No, me dio el pie para preguntar.
2: No, no. Che, Alberto dice, me gustó mucho el programa.
1: Acá los de Gobe Cruz dice, Pablo, pedimos otra visita de Marcela. Sí, está, bueno, va a estar, va a estar
3: estamos
1: nuevamente.
3: Estamos gestionando.
1: Va a estar nuevamente, la vamos a ver si... No sé qué pasa con Jorge.
3: Yo no sé qué pasa con la cumbia.
1: Jorge manda un mensaje y dice...
2: Se, te están dando mal el...
1: Soy Jorge, muy bueno el programa, ustedes dos y Marcela. Bien, mirá vos.
2: Ahí tenés.
1: Ojo. Ojo. Mirá si se prende y es parte del programa. Bueno, hay que poner la, la papota nada más.
2: Y sí, nomás eran $5,000 el programa.
1: 5 mil, ¿no? Bueno, si la pero... gente le mandamos el alias y se prende, por ahí.
2: Aguantá, vamos media.
1: Claro, bueno. Gracias, Marce, de verdad, gracias, gracias por la buena onda. Y bueno, te esperamos en un próximo programa.
0: Cuando quieran.
2: Ya vamos a arreglar qué programa hay, listo. Qué bien, ¿eh?
1: Genial, buenísimo. Buenísimo. Y en el próximo programa vamos a sortear, y ahí lo vamos a anunciar por Instagram, una carta natal, ¿así es?
0: Sí, eso. Una consulta. Esperemos que le interese al consultante. Lo charlamos.
1: ¿Qué, qué otra cosa te pueden consultar?
0: De todo.
3: ¿Podemos? ¿De abogacía?
0: No, eso no.
1: No, olvídate.
3: Estaba abriendo otra unidad de negocio. Estaba buenísimo.
0: No, yo trabajo para el Estado. Soy del Estado. Está bien, tengo bloqueado el título.
1: Claro,
0: podemos hacer la carta natal, que es la foto del día en que naciste. Podemos ver cómo fue evolucionando. Podemos ver la revo solar de este año. Podemos comparar cartas. Por ejemplo, me decís, che, comparame la carta con mi pareja, a ver cuáles son los aprendizajes. También lo podemos hacer desde la persona que consulta siempre, no desde el otro. O sea, sí, el otro es otro.
1: ¿Te ha tocado decir, che, la carta natal, o no sé, dicen que no, puede estar con esa persona y...
0: No, yo no voy a saber nunca eso.
1: ¿No?
0: No. Que no sean compatibles o que sea todo, pero bueno.
1: Sí.
0: Todo igual tiene
3: cuando
0: solución.
3: No sean compatibles, así salta como a la vista, ¿no?
0: Totalmente.
1: ¿Te pero sale en la tiene... carta cuando decís, che, no sos compatible con esa pareja?
0: Con...
3: No, yo lo que decía es que cuando... ¿Qué? Ves una pareja cuando no son...
1: Ya, no, parece vale como volvés.
3: Sí, boludo, bueno.
1: Este igual está fantasmeando, este más
3: achuco. No, no, pero...
2: Cuidado.
0: A ver, yo te corregime. Puedo decir, ves uno de aire con uno de agua, pero quizás están súper trabajados, habían hecho terapia, han hecho un montón de cosas y...
1: Y funciona.
0: Y han funcionado, sí. No, no es blanco-negro.
1: Bien. ¿Qué? ¿Qué iba a decir? ¿Qué es lo que iba a decir?
2: No, como cuando te dicen, no, esto no encaja con esto. ¿No? Y encaja. ¿Cómo? ¿Te entendés? Entonces, no, eso no entra ahí. No, cuando yo ordeno la ropa,
3: sí. Ese auto no es para esa cochera.
2: Claro, exacto, ¿me entendés? Exacto.
1: Sí, y pero si insisten,
2: arena para mi camión.
1: Y si insisten
2: y se friccionan.
1: Sí.
2: Y
3: no, pero ahí hay una patología.
2: Se fusiona
3: uno de los dos.
2: Claro, de los dos tienen que poner ahí un poco.
0: Algo tienen que aprender.
2: El tiempo. Es que es como cajón que no cierra.
3: ¿Por qué está tan interesado en el tema? Me mata
1: no,
3: eso.
1: No,
3: sí,
1: no, sí. Yo lo estoy escuchando ahí. Estoy escuchando a él.
3: No, claro. Si se ve, con el tema.
1: Sí, por eso. Pero claro,
2: es imposible que cuando vos te vas de viaje en la mochila, decís, no entran 320 camperas acá. Y de repente las metiste, las camperas. Y sí, era imposible y funcionó.
1: Y funciona.
2: Yo me refería a eso, ¿no? De meter una hueá en otro lado, ¿no?
1: Ah, bueno, no. Yo no, iba a saltar esperando que saltara con algo. Sí.
3: Aparte, tuvo esa risa pícara antes del comentario.
1: Por eso te dije.
2: Porque me imaginé y bueno, trabajé el producto un poco. Es como, sería como cuando el niño le dan los triángulos, los círculos y entra con el martillo a pegar y vos decís... Claro. Este va a ser un campeón porque está el círculo en un cuadrado y no entra ni en pedo y de repente ¡truc!
1: Entró.
2: Ese, y lo ves así. Ese es mi hijo mío.
1: Bueno, ahí está el tema.
2: Así se trabajan los signos.
1: Mirá, vos, se pueden trabajar.
2: Sí, sí.
1: Aunque no sean compatibles, se pueden trabajar.
0: Totalmente. Algo tenés que aprender, no nos cruzamos casualmente. Ahí está. Es causal.
1: ¿Todo es causal?
0: Yo creo que sí.
3: No hay nada.
0: Por lo menos lo que te resuena. Casual. Uno no le anda resonando todo el tiempo de todas las personas. Lo que te resuena del otro, bueno, ¿qué hay en vos?
3: ¿Pero no crees que hay situaciones que se dan casualmente y después se genera algo a largo plazo?
0: No.
3: Nada,
0: creo
3: no,
0: que
3: o sea,
0: si puede... se genera a largo plazo.
3: Ponele que venía situación X. Alguien está esperando a otro, se le pinchó el colectivo, nunca llegó, pero se cruzó otra persona y hubo match ahí.
0: No, creo que es causal. Vos podés ver en la carta, en los movimientos, en los tránsitos de los planetas, esa energía que está encarnada en esa persona, viene a tu vida para algo en ese momento. En el momento vas a decir, ah, qué casualidad, se me rompió el micro y me lo encontré. Armá el vínculo, empezá a crecer y charlamos.
1: Mirá vos, ahí está. Qué bueno esto, está bueno, está bueno. Va, hay un montón de cosas para
2: preguntar. Pediste una horita más.
1: Sí, está un montón de cosas. No, no, no.
3: Vamos para hacer una horita
1: más. Amerita otra visita de Marcela, ¿eh?
2: Queremos todo, pone ahí una que se conectó. Sí. Queremos todo, dice.
3: ¿Pero a qué se refiere?
2: No, como que venga, que la carta astral.
3: Ah, yo pensé que quería Martorell, la carta astral, todo junto.
2: Bueno, no, démosle un poco, no, Martorell, démosle de última vez.
1: No, no, ahí tenemos la,
2: hay que ver.
1: La próxima visita de Marcela, vamos a sortear una carta natal, ¿sí?
2: Ahí está. Perfecto.
1: Bien, y podamos, me bueno, gusta. Está.
2: Sí.
1: Está bueno, vamos a y de hecho, como te digo, a preguntar, hacer preguntas. Vamos a hacer en el Instagram que la gente.
2: Vamos a ir pidiendo que nos pregunten entre semana.
1: Claro, ¿viste? Que hagan preguntas.
2: Bueno.
1: Sí, sí, ella, sí, claro.
3: Que, bueno, ¿qué preguntas tienen? Y ahí, tiqui.
1: Vamos,
3: eso va a alimentar el diálogo.
2: Bien,
3: en la red.
2: Sí, sí, sí. Bueno.
1: Y obviamente los espontáneos, que está buenísimo.
2: Bien.
1: Gente, bueno, nos vamos. ¿Qué dice? Que vuelve Marcela, dice Leonardo. Sí, sí, sí, sí. Ya nos dijo que sí, así que.
3: Ya la comprometimos al aire.
1: Ya está comprometida. Está comprometida al aire con nosotros. Y, como te digo, la primera vez que traemos a alguien profesional en los huevos, ¿viste?
2: Claro, sí, sí. Está bien. Bueno, por fin.
1: Sí, por fin alguien. Ahora que
2: a dos niveles en el juego de la boca.
1: Que me digan algo ahora, ¿viste?
2: Ahorita dale, ajá. A ver. Y bueno.
1: Gente, nos estamos ya casi despidiendo del programa de hoy. El lunes que viene estamos nuevamente, esperemos que sin problemas en YouTube. Porque la gente, claro, la gente dice, mandaron acá mensaje, no nos podemos conectar, se corta. Bueno, no sé quién. Culpa de productores.
3: Siempre. Siempre de productores.
1: Hay una que dice, yo me animo a hacer la carta en vivo.
3: ¿Viste? Menos mal que la tiene. Y eso es culpa del productor también, decilo.
1: Me animo a hacer la carta en vivo, dice. Bueno, veremos.
2: Quiere que le manden fruta así, que lo pongan ahí y le digan, bueno.
1: Hay gente que
2: puede salir mal eso. ¿Puede salir mal?
0: No, mal no.
4: Por favor, pues sean buenitos.
1: ¿Qué es lo que...?
0: Yo no sé si la persona se va a abrir tanto. Podemos hacer algo general, ¿eh? El ascendente lo tenés acá, la luna acá.
1: ¿Pero qué sería abrirse?
3: Pero si lo hacemos un llamado telefónico.
1: O sea, no, por eso, última, ¿pero no, qué sería no, abrirse? ¿A qué te referís?
0: Abrirse, a reconocer, a contar, porque esto se vive. Yo te puedo decir, la luna en Acuario tal cosa. Hay que ver cómo lo vive, cómo reacciona. Todos reaccionamos diferente. Hay un abanico de posibilidades.
3: No, pero me intriga más todavía. Yo aquí ya quiero saber.
1: Pará, ¿y qué tenés que decir? Mamá. ¿El nombre de la persona? ¿Si es pareja? ¿Si es tu familia? ¿Si es familiar? ¿Si es hijo? ¿Las cosas que te vivís a diario?
0: Todo, claro. Tu trabajo, tus vínculos, tu mamá. Si yo te hablo de la luna.
3: Lo vamos a hacer en vivo.
0: Es duro a veces.
1: Sí.
0: Te hablo de tu papá, de Saturno. Bueno,
3: pregúntale si. Que responda a ver si sigue interesado en hacerlo.
1: En tenés base que a esto hablar. Que está diciendo. No, es que acá me mandaron. Tenés que hablar a la persona que quiera hacer la carta en vivo. Tenés que hablar de todo.
3: Por eso, digámosle eso.
1: Y estar dispuesta a hablar de todo: de los padres, de la familia, de la pareja, de los hijos. Sí, de todo.
2: La mesa.
3: Claro.
0: Salvo que no, y que sea muy general. Bueno, tenés ascendente en Acuario, bla, bla, bla. Tenés luna en tanto. Y que la persona escuche nada más. No sé si para la persona le va a ser muy útil.
1: Lo más útil sería la posta, que
0: no,
1: diga todo.
0: A y B. No, solas. Muy íntimo.
1: Ah, bien.
3: Una sesión uno a uno, no acá. Eso quiere decir.
2: Claro, se quiere animar porque no sabe lo que es, pero está bien que le recomienden profesionalmente que
3: pero
2: no es la.
3: Vamos a hacer algo a grandes rasgos, que no sea tan.
1: La tuya vamos a hacer en vivo.
3: No, la mía no.
1: Sí, está proponiendo eso.
3: Ni siquiera me ven, no tiene sentido.
2: Alejandro Sanz, cuando nadie me ve.
1: Claro, tal cual.
0: Bueno, en general es fácil, vos y ascendente, tanto, luna en tanto, y es más fácil. Sin que la persona cuente su vivencia. Pero bueno, no es muy rico que
1: digamos. Bueno, estaríamos buenos hacer las nuestras entonces.
3: General. Él tiene ganas, pero lo proyecto en mí.
1: Sí. No, si vos saliste con esa idea.
3: No, sí. Yo vi la beta, entré y ahí también entró alguien.
1: Podríamos hacer la carta nuestra.
3: Hágala.
1: ¿Se anima a hacer la carta usted? ¿Suya?
0: O un solo planeta.
3: No le interesa tanto.
2: Yo prefiero ver usted.
1: ¿Por qué no se anima a hacer?
2: A mí me hicieron una huevada. Me han hecho.
1: Sí, no, pero una general.
3: Huevada. No le gustó entonces.
1: Una general.
3: Lo dijo muy así.
0: O hablemos del ascendente de cada uno. Eso es un montón. Pero tengo que tener los datos y hacer en mi casa.
3: Yo tengo descendientes, dos.
0: Descendientes.
2: Descendientes.
1: No, descendientes tengo cinco, olvídate, eso no es.
2: Los herederos.
1: Ascendente de cada uno.
0: De cada uno. Pero me tienen que pasar fecha, hora, hora y lugar de nacimiento cada uno.
3: Dale, Marce, dale, pasalo, Marce.
1: Mirá, Pablo dice, yo me animo, me ofrezco de voluntario.
0: Esa.
1: Carta natal en vivo.
2: Se están tirando.
3: Viste que fue buena. Pues soy el mejor productor, ya está, díganlo.
1: Carta natal en vivo. Cuando, bueno, vemos, se anima. ¿Lo podemos hacer por teléfono a distancia? ¿Se puede hacer eso
0: sí,
1: o no?
0: Sí, sí. Va a ser muy superficial.
3: Sí, sí, es la onda, sí.
1: Listo. ¿Lo hacemos en un próximo programa?
2: Bueno.
1: Pablo, ¿estás comprometido?
3: Parece que Tarzuk le ha pasado mal, para, porque no está más, muy convencido del tema.
0: No, se tiene que comunicar conmigo para que yo la arme. O la tengo que armar en un programa, imprimirla y...
2: Claro, claro. Tiene que traerla media lista.
1: Ah, no es el momento.
0: No, pues tengo el programa en la compu. O sea,
1: ah,
0: por eso
1: bien.
0: Me tendría que pasar
2: no, porque es un cálculo ahí.
0: Claro,
2: es
0: un bien. Cálculo matemático, sí.
1: ¡Apa! Bueno, hacemos entonces el contacto entre Pablo y. Porque me está escribiendo el de la radio y me escribe el personal, así que Pablo
3: muy,
1: es.
3: Ya está muy interesado entonces.
1: Sí, olvídate.
0: ¿Qué edad tiene Pablo?
1: Pablo, ay, ¿qué edad tiene Pablo? Creo que del 85. ¿Qué edad tiene?
0: Como yo, 41.
1: Ahí está.
0: Bueno, vamos a compartir.
1: De Pablo te puedo decir eso de la edad. Es de Capricornio.
0: Solo en Capri. Bueno.
1: Cumple una fecha complicadísima.
0: Para Reyes. Para Navidad.
3: Para Navidad.
1: Año Nuevo.
3: No, es más.
1: 31
3: de Navidad, ¿o no?
2: No sé. No, el año
3: habría que preguntar a Pablo.
2: El año Nuevo festejan todo. La vida algunos no festejan, pero el año nuevo sí.
1: 31 de diciembre.
0: Bueno,
1: fíjate
0: lo que es ser de Capricornio, que le deben hacer un regalo, y si es que. Porque con todos los gastos que hay, no debe tener ni regalo.
1: Tal pobre. Cual. Le pasó eso toda la vida. Le pasó eso toda
2: por
1: la
2: eso
1: vida.
2: Por eso quiere saber qué le pasa a ese muchacho.
1: Claro, por eso pasado, quiere
3: saber. Bueno, le mentían todo, le decían, el año que viene te regalo.
2: Ajá. Tranquilo.
1: ¡Listo! Lo comprometemos, lo mandamos a... Sí, olvidate. Carta natal en vivo. Hacemos después la conexión para que la astróloga nos tire ahí. A Tarzuk no se anima, ¿eh?
3: No, está no parece anima. Que pasó por la experiencia. Ya ha quedado dañado.
2: Sí, sí. No, quiero ver lo que hace.
3: No, has quedado dañado, es la verdad.
1: Yo sí, yo me animo. Yo
2: quiero contar algo.
1: Sí. Gente, nos pasamos de horario, che, empezamos a hablar, nos recontrapasamos, gracias a todos, gracias Pablo. Hacemos la suya también, en vivo la de Pablo, la carta que... Gracias por estar, Maurito, de verdad, nos vamos, gente, ya es 12 de la noche, ya nos pasamos. Gracias, Darío.
3: De nada, chicos.
1: Aunque se te cayó el YouTube, culpa
3: no,
1: tuya hoy.
3: No, estuvo mejor.
1: Bueno.
3: La gente se quedó con ganas. Y hay que dejar al público con ganas.
1: Olvídate. No, olvídate.
2: Y sí.
1: Gracias, Marce.
2: Está bueno que la gente nos imagine también.
1: Gracias por estar. Tarzuk, nos vamos, gracias.
2: Y bueno, nos vamos. No queda otra. Saludos a Israel que me acaba de saludar.
1: El próximo lunes nos encontramos de nuevo acá.
2: Hacemos cosas.
1: ¿Sí?
2: ¿Serio?
1: Se viene y bueno, ojalá que las astrólogas se prendan esto y capaz que quede. Y sea tema de consulta.
2: Equipo que gana.
1: Bueno,
2: vamos a ver.
1: Ahí está, exacto, ¿viste? A los futboleros. Equipo que
2: ha caído en gracia para ese, che.
1: Sí, esperemos que sí. Gente, gracias por estar, de verdad. Gracias a todos por mandar sus mensajes. Che, rapidito, Patricia 184 para el asado de Martorell. Patricia 184. Y tenemos el voucher de Dulce Locura.
3: Para, no, denme tiempo, por favor.
1: Patricia 184.
3: Más lento de lo habitual.
1: Y tenemos a Jorge 924 para el voucher de Dulce Locura. Patricia 184 para Martorell y Jorge 924. Lo saqué así rapidísimo. Porque en el chat teníamos un montón, pero se nos borraron.
2: Sí, pero apretaba 500 veces Enter y...
1: Sí, bueno.
3: Pará, tengo Martorell y la otra, perdón.
2: Dulce
3: Patricia
2: Locura.
3: La tengo. Dulce Locura me falta.
2: Dulce
1: Jorge.
2: George.
3: Jorge, ¿cuánto?
1: 924.
3: Perfecto.
1: ¿Estamos? Los ganadores de los premios del día de la fecha, gracias a todos. Tengan todos una linda semana. Dios los bendiga. Nos vemos el lunes que viene. Sí, abrazos para todos. ¡Chau!

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0: La hora en Newell.
1: 0-4 minutos.
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1: Y también tenemos a Dayana Piscitelli con los contenidos que vienen. ¿Qué tal, Day? ¿Cómo va? Buen día.
2: ¿Qué tal? Buen día, Carlos, Roxana. Bueno, lo decíamos al principio del programa, ¿no? Estamos a menos de 2 semanas del Mundial. La gente no habla de otra cosa. Lo vivimos en las figuritas que juntan los chicos y los grandes también.
3: La gran red social que apareció.
2: En las conversaciones, ¿no? Y también en las publicidades, ¿sí? Y no solamente lo digo yo. Como publicista, obviamente, a mí me encanta ver las publicidades del Mundial, sino que yo creo que todas las personas, ¿no?, buscan estas publicidades. Ahí escuchamos un poquito.
4: Manu, ¿cuánto tiempo tenían para darle vuelta al partido a Serbia?
5: 8 décimas de segundo.
6: ¿Por? Esa también era jodida, ¿eh?
7: Ustedes eran muy chicos, pero saben que en el 2000 quisimos retirar la 10, porque era imposible que aparezca otro jugador así. Y mirá lo que pasó.
8: Che, Santi, ¿Spotter te sacaron un pulmón?
9: Sí, 3/4.
8: ¿Y cómo hiciste para ganar el oro olímpico?
10: Con los míos.
8: Increíble.
11: ¡Vamos, vamos, vamos! ¡Vamos! ¡Sí, sí, sí! ¡Sí!
12: No sé cómo hizo San Martín para cruzar todo esto.
13: ¡Viva la patria!
14: Y encima con asma.
15: ¿Vos sabés que escucho un ruido y te tira la nota?
16: Imposible.
15: Mirá.
17: ¡Sí, gol! ¡Fa! ¡Está sostenido!
7: No sé si ustedes son muy futboleros, pero en el 86, el Tata jugó la final con el dedo así, haciéndose un agujerito en la remera, porque se dislocó el hombro.
18: En realidad era el pulgar, jefe.
19: Este techo soporta el peso de 2 colectivos.
20: Hermano, esto es imposible.
21: Imposible era pintar una Ferrari de negro.
7: Y los pibes en los 90, el DT venía de ese tachero, ojo, ¿eh?
22: ¿Y cómo se va manejando a los juveniles, maestro?
7: Sí, da una oportunidad.
23: Y sí, amigo, está difícil, 12 días.
24: Difícil es que no te vayas de vacaciones a Holanda, eso sí que es difícil.
25: ¡Se calentó el partido, Leandro!
26: ¡Qué boludo, pibe!
27: Entonces vos decís que podemos...
28: Es difícil.
29: Difícil puede ser, pero hay un detalle. Somos Argentina.
2: Gracias, Negrito Contreras. Bueno, ahí nos estaba haciendo escuchar el spot de Quilmes, ¿sí? Que es la marca oficial, sponsor oficial de la Copa Mundial de la FIFA 2026. Y la verdad es que cuando hablamos de Quilmes, ¿no?, son publicidades icónicas. Tenemos que tener en cuenta también que los argentinos somos muy exigentes con las publicidades mundialistas. Como decía recién, más allá de que estés en el mundo creativo, claro, ¿no?, siempre esperamos las publicidades del Mundial y nos las acordamos.
3: Bueno, los comentarios
2: siempre
3: la rompieron. La verdad que Mendoza está mucho también en esta publicidad.
2: Charlie
3: con la pileta, San Martino, bueno, Diego con la Ferrari negra, Ginóbili. Bueno, qué hermosa publicidad se pasaron ahí. También Carlito de la River ahí, todo.
1: Claro.
3: Bueno, qué buena publicidad.
2: Bueno, para saber un poquito de lo que pasa en la cocina, ¿no?, detrás de una campaña. La tenemos a Lucila Jerellán, gerente de marca de Quilmes. ¿Cómo estás, Lucila? Buen día.
30: Hola, buen día. ¿Cómo están? ¿Todo bien?
2: Bien, muy bien. Bueno, escuchando acá el spot, contanos vos un poquito cómo se crea todo esto, ¿no? ¿Cómo hacen para poner a personas icónicas y a hitos, ¿no?, casi imposibles de la historia argentina?
30: Bueno, un poco, nada, cada vez que uno aborda un proyecto como tan grande, ¿no?, como es el Mundial, no es algo que surge de un día para el otro. La realidad es que si nos remontamos al momento en que dijimos, bueno, vamos a hablar de Mundial Quilmes, esto fue para el otro. La realidad es que si nos remontamos al momento en que dijimos, bueno, vamos a hablar de Mundial Quilmes, esto fue hace más

0: mundial o también, bueno, al clima que están viviendo. Y así como hay ideas que van llegando como a la vida, también hay un montón de otras puntas que van quedando en el camino, ¿no? Y bueno, y en este caso, este camino de Corazones para Creer fue, creo que desde el primer momento en que lo escuchamos, viste, nos resonó, y nos resonó como argentinos, ¿no? Viste, uno tiene que, a la hora de elegir una punta creativa para una campaña como esta, también como ponerse en los zapatos de quien va a recibir esa idea y cómo la va a sentir. Y bueno, y la verdad es que creemos que en algún punto, o lo que intentamos hacer fue justamente reflejar como eso que los argentinos sienten para con esta copa, para con este equipo, y también dar como ciertos razones de esperanza, ¿no? De creer que, si bien es difícil, porque
1: Otra vez,
0: son pocas,
1: claro.
0: claro, fueron solo dos casos en la historia del Mundial en los que esto se dio, pero que nosotros tenemos un montón de historias de imposibles, y que tenemos también esa personalidad y esa actitud frente a los desafíos que nos hacen merecedores de, por ahí, una oportunidad de una segunda chance, ¿no? Y esas historias de esfuerzo, ¿no? De cómo
1: Lucila, y
0: con...
1: después,
0: Sí.
1: ¿cómo, bueno, esto también puede ser empatizar con la conversación de los argentinos, la marca, cómo les llega a ustedes, cómo les repercute, pensando en que hay un montón de gente que nos escucha, que está trabajando con redes sociales, que está tratando de mostrar lo que hacen redes sociales o sus empresas o productos? Contanos la repercusión que ustedes recogen, porque decías más de un año trabajando en esta publicidad muy esperada de los mundiales, ¿no?
0: Bueno, la verdad es que a priori lo que vinimos viendo hasta el momento fue como una muy linda aceptación del mensaje. Creo que también en algún punto, al ser un mensaje como muy esperanzador, todos nos queremos como argentinos, todos nos queremos, o sea, todos queremos sentir esa sensación que nosotros planteamos, y bueno, todo lo que vimos, la verdad es que fue muy lindo, ¿no? De sentir que en algún punto se logró como catalizar ese sentimiento que tenemos, y bueno, y de estar a la altura de las circunstancias, ¿no? Siempre uno siente como, por un lado, somos afortunados de poder trabajar en un proyecto con tanta con tanto arraigo cultural, ¿no? Como puede ser una publicidad, una marca que tiene más de 135 años de historia en el país. Es un privilegio y es una responsabilidad también el lograr estar al nivel de la expectativa de la gente, porque una vez cada 4 años, la gente es como que hoy por hoy la publicidad les quipea, les quipea, les quipea, pero llega el mundial y todos quieren ver las publicidades del mundial.
1: Tal
0: Es
1: cual, tal
0: como que
1: cual.
0: ese ritual no todavía sigue, viste, la gente sigue
1: Sí,
0: esperando y
1: sí.
0: sigue teniendo esa predisposición
1: Hasta se
0: a
1: buscan
0: escuchar
1: las
0: esos
1: viejas, ¿no?
0: mensajes.
1: Las viejas publicidades también.
0: Total, como que tiene, viste, uno,
1: Pero
0: viste, una
1: ustedes
0: publicidad medio
1: ganan
0: larga, la...
1: seguidores, ganan seguidores.
0: Sí, o sea, totalmente. La realidad es que es como que la gente, al margen del contenido largo y esto que estamos lanzando, también hay como muchos microcontenidos digitales que también ayudan a llegar a distintas audiencias más interesadas en alguna cosa o en otra, o en la música con Charlie, o en los deportes con Manu, con Santi, con Cecilia, o en distintas aristas, viste, de cómo cautivar los distintos intereses y hablarles a todos los argentinos desde un lugar que les resuene más, ¿no?
1: Esto que estás mencionando, Lucila, es muy interesante del microcontenido, porque sé algo que venimos viendo, es que todo este tema de la incubación de ideas que se hacía antes en la publicidad se va perdiendo con el tema de las redes sociales y la inmediatez, ¿no? Que tenemos que sacar contenido rápido, casi efímero, te diría. Entonces,
0: Total.
1: si bien ustedes han hecho esta campaña que dura más de unos minutos, ¿no? Tenemos también esos microcontenidos que hace que quien lo vea se dirija directamente a ver la campaña, que es un poquito más larga. De todas formas, me gustaría hablar un poquito también de este título que vos mencionaste recién, Corazones para Creer, ¿no? Que hay un juego de palabras ahí. Contémoselo a la gente que todavía no la ha visto a la publicidad, por ahí la escuchó

0: O simplemente vio en redes sociales, pero no vio este jueguito, ¿no? De corazones para creer.
1: Bueno, un poco toda el trasfondo que tiene esta idea es que obviamente nosotros con estas ganas que tenemos de tener otro triunfo como el del 2022, venimos a plantear algo difícil, ¿no? Los argentinos estamos ante un lugar, ¿viste? De bueno, ir a defender un título que no muchas veces fue logrado, como les decía antes. Pero bueno, también en nuestra historia y en distintos aspectos de la vida hemos tenido como un montón o sea, nunca nos fue fácil a los argentinos nada, digamos. Y ahí traemos como distintos ejemplos, ¿no? En cómo ganar un oro olímpico en el último, ¿viste? En 0,8 milésima de segundo, o cómo ganar también otro oro olímpico con tres cuartos de pu sin con un cuarto de pulmón sin un pulmón, historias como, no sé, de un director técnico que por ahí no tenía mucha experiencia y que haya llevado al equipo a conquistar como un montón de campeonatos, ¿viste? Nunca es fácil, pero creo que algo que nos distingue y que nos da como esa sensación de que se puede, somos Argentina y que muchas veces cuando las razones lógicas dicen que algo es difícil o es imposible, nosotros tenemos nuestro corazón que tiene toda esa garra y ese empuje que nos hace sentir que se puede, ¿no? Y cuando están los dos llamados, nosotros elegimos escuchar el corazón.
0: Bien, y
1: Por eso ese
0: el
1: juego
0: juego
1: de
0: de
1: palabras
0: palabras, claro, que yo decía es esto de que vemos al final del spot que dice razones para creer, ¿no? Que las has ido presentando a través de la misma publicidad y después le agregan el co adelante, ¿no? Del Cora, ¿no? Así que eso también está muy bueno. Para terminar, Lucila, porque se nos va el tiempo, ¿cómo llevan ustedes el tema de, sabemos que en la publicidad hay varios públicos y los públicos han ido cambiando a lo largo de la historia? Muchas publicidades, sobre todo de cervezas en general, han sido consideradas como sexistas muchas veces. Entonces, ¿cómo hacen para cambiar eso, ¿no? Y llevarlo a que vemos figuras históricas con íconos también y con personas que son de la hora? Y también escuchábamos recién también muchas voces de mujeres.
1: Totalmente, yo creo que, o sea, es muy importante poder representar como lo que es la Argentina, ¿no? Que no es ni solo uno ni solo el otro, y creo que pudimos encontrar y podemos también enorgullecernos de también un montón de mujeres que son parte de esos equipos. O sea, el oro olímpico es de Cecilia Carranza y de Santiago Lange. Tenemos figuras como More Beltrán también que la está rompiendo, digamos, en su carrera de periodismo deportivo. Creo que somos, o sea, que podemos y también nosotros tenemos como la obligación de representar, digamos, lo que compone la Argentina, ¿no? Que somos hombres y mujeres.
2: Muy
0: Perfecto.
2: linda, muy lindo.
0: Bueno, Lucila, muchísimas gracias por la nota. Yo ahí en Despeinada Comunicación, que es mi Instagram, como siempre, le colgué a la gente la publicidad y también para que vayan a ver las promociones que tienen por el Mundial.
1: Buenísimo, muchas gracias.
0: Gracias, Lucila. Hasta luego.
3: Gracias.
1: Un gusto, hasta luego.
0: La teníamos a Lucila Jerejian, gerenta de marca de Quilmes, contándonos sobre esta publicidad, que esperemos que sea icónica también, ¿no?
2: Así
0: el día
2: es.
0: De mañana.
2: Con Manu Ginóbili a la cabeza, es hermosa.
0: A mí me gustó verlo a Charlie, no
2: ay,
0: te voy a mentir.
3: Sí, sí, es cierto. Bueno, las dos puntas. Muchas gracias, Dayana, muy interesante.
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0: La hora en Newell.
1: 0:32 minutos.
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0: La hora en Newell.
1: Una, dos minutos.
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1: Doctor Albino, muy buen día. ¿Cómo le va? Rosana Villegas y Julián Imacio, lo saludamos.
2: Ah, ¿cómo le va? ¿Cómo le va?
1: ¿Todo bien? Bien,
3: ¿cómo va?
2: Muy bien. Muy
1: bueno, bien. Nos alegramos de que nos haya regalado un ratito de su tiempo, doctor. ¿Se puede saber, tiene más o menos definido cuándo puede llegar a volver a abrir Conin y el hospitalito?
2: Yo dije con 1.500 socios nuevos, me dice el contador, ¿no? Con 1.500 socios nuevos, pensar en abrir ya. Podríamos abrir, a lo mejor, solamente de día, porque los hospitales tienen 3 turnos de enfermería y tenemos que tener una enfermera cada 4 camas, ¿sí? No es sencillo. Entonces, con 1.500 ya hicimos la campaña y tenemos 1.150, teníamos en el jueves pasado, así que posiblemente se deben haber hecho mucho más. Y bueno, entonces nos ha entusiasmado mucho eso. Yo creo que 2.000, 2.200 ya podemos abrir mañana y tarde y noche.
1: Bien, o sea que están esperando a sumar ese caudal para que cuando reabra tenga los 3 turnos, o al menos 2 de los 3 turnos.
2: Sí. Mil más, con 1.000 más ya nos animamos.
1: Bien, ¿y cómo?
2: De los 1.100 que hay actualmente.
1: Claro, llegar a 2.200. ¿Y cómo hace el que quiera para sumarse?
2: Hay que meterse en la página de Conin, que dice conin.org.ar. Bien. Y la página lo lleva a donaciones mensuales. Lo que vale una pizza. El que pueda, lo que vale un tanque de nafta, o medio tanque de nafta, o una pizza de las más comunes, una mozzarella. Les digo esa, les doy ese ejemplo para que uno el año que viene diga, che, ¿cuánto le estamos donando? ¿Cuánto vale una pizza?
1: Claro.
3: Doctor,
2: ¿cuánto vale medio tanque? ¿Qué sé yo?
3: Por ahí, para sensibilizar a aquellos que nos están escuchando y que quizás puedan convertirse en padrinos de Conin, cuéntenos a cuántos chicos estaban ayudando ustedes y fundamentalmente la importancia de que exista Conin para esos chicos que tienen problemas de desnutrición.
2: Sí, mire, el desnutrido grave, el desnutrido para internar, el que tiene un déficit de peso de más del 40%, el que tendría que pesar 10 kilos y pesa 6. O sea, digamos, si un chico es flaco, tiene que tener 10 kilos, pesa 8.5, es flaco. Si un chico de 8.5 a 7.5, desnutrido de primer grado. De 7.5 a 6, desnutrido de segundo grado. Y menos de 6 kilos de tercer grado, que es lo mismo que decir, es flaco hasta el 15% de déficit. Del 15 al 25 primer grado, del 25 al 40 segundo grado, menos del 40% de déficit, o más del 40% de déficit, ya es de tercer grado. Ese chico es para internar. Esos chicos mueren el 28%, o sea, de 3.000 chicos que nos dieron, podrían, no es obligación morirse, pero podrían, internacionalmente hablando, estos son los guarismos que se usan en el mundo, internacionalmente hablando mueren el 28%, podrían haber muerto 800. Se nos murió un solo chico en 25 años.
1: Increíble.
2: Quiere decir que hemos tenido suerte también. Dios nos ayuda, pero se hacen las cosas bien. Tengo un equipo de gente que adoro. Los he seleccionado durante 30 años. Y tener que decirles no les puedo pagar fue una de las peores cosas que me ha pasado.
1: Doctor,
2: ¿y no les puedo pagar el sueldo? Porque no es que nos falte equipamiento, me falta un tomógrafo. No usamos esas cosas nosotros. Usamos leche y cariño, nada más. Y con eso andamos muy bien. Y a su vez capacitamos a la mamá que entendemos que es nuestro principal agente sanitario.
3: Claro.
2: Ahora, las leches son carísimas. Una latita de leche de 400 gramos puede valer 30.000 pesos o 40.000 pesos.
1: Claro.
2: Entonces, se nos hace más difícil todavía porque los insumos, pequeños insumos que usamos, son caros. Pero no tenemos equipamiento, no tenemos complejidad. Son hospitales simples donde sacamos al niño del hospital general. ¿Y por qué? ¿Hace falta un hospital de desnutridos? Por supuesto. ¿Por qué? Porque hay desnutridos. Y el desnutrido, para subsistir, cancela tres programas. Así como usted, si no tiene el dinero suficiente, dice, bueno, no viene más la empleada a la casa, no vamos a tener jardinero, vamos a vender un auto. Es así, en las familias pasa eso. Claro. Economía de guerra, por muchas circunstancias se dan. Bueno, el chico hace una economía de guerra, porque no puede vivir con lo poco que consume. Entonces cancela el programa de crecimiento, queda petiso.
1: Claro.
2: Cancela el programa de defensas, queda indefenso. Yo lo llevo a un hospital general y se me muere en 3 días. Porque se infecta, porque hay gérmenes resistentes. El hospital general es para el cuadro agudo. Y gracias a Dios que existen. Y de altísima complejidad, mejor todavía.
1: Obvio.
2: El hospital general. Enfermos agudos. Cama caliente, sale uno, entra otro, sale uno, entra otro. La problemática que nosotros abordamos es una problemática crónica. Cuando no come por una semana, se pone flaco. Cuando no come por 6 meses, se pone petizo. O sea, no crece.
1: Uh-huh.
2: Y es muy vulnerable. Y a su vez, cancela el programa de bomba de sodio. Ahorra el 70% de la energía que necesitaría para vivir normalmente. Pero es muy vulnerable, deshidrata con mucha facilidad.
1: ¿Doctor?
2: Y no crece. Perdón, una cosita más.
1: Antes lo que quiera.
2: Usted sabe que en el norte argentino un gobernador me dijo, doctor, está equivocado, usted no se ha muerto de desnutrición este chico. ¿Sabe de qué murió? Tenía meningitis, chagas, tuberculosis y neumonía. ¿Qué es eso? Es falta
3: de defensa. Claro.
1: Absolutamente.
2: Entonces yo me quedo mirándolo y me hace llorar el tipo. Digo, no puede ser tan bruto este hombre y tener esta responsabilidad.
3: Claro, eso es lo más grave.
1: Gobernador del norte.
2: Un gobernador, sí.
1: Ahora, perdón.
3: Sí.
1: No, pregúntate.
3: No. Pensaba en eso, en los paliativos que necesitan esos chicos justamente para poder subsistir y en cómo Conin está ahí justamente para asistirlos. Doctor, nos están llegando un montón de mensajes pidiendo que les reiteremos cómo hacer para asociarse, porque evidentemente hay gente que quiere apadrinar Conin y sumarse a esto.
2: Bueno, en buena hora. Mire, Conin.
3: Sí.
2: Punto. ORG, de organización, uh-huh. ORG.ar. Y la misma página lo lleva. Pueden hacerlo por Mercado Pago. También, lo malo del Mercado Pago es que lo tengo que volver a hacer el mes que viene.
1: Claro. Hay que asociarse. Hay que asociarse para que eso ya, viste, se debite o se sume. Si no, volvemos a estar en esta misma situación de los 8 meses cerrados en 2 días.
2: Es que no nos animamos con 1.500 a abrir, porque decimos, ¿cuántos de los 1.500 serán
3: se por mercado
2: pago que no van a renovar? No por maldad, sino porque o no pueden o se olvidan.
3: Ahí está la chance de donar como individuo o donar como empresa, porque también hay varias empresas que nos pueden estar escuchando y decir, bueno, le podemos dar una mano a Conin, ¿no?
2: Claro que sí. El problema es de todos. Dice, cuando uno ve la miseria, la pobreza y la injusticia, tiene dos maneras de actuar: o buscar al culpable y esterilizarse en esa estupidez, porque en el fondo todos somos un poco responsables de lo que pasa en la sociedad, o aceptar la cuota de responsabilidad que cada uno de nosotros tiene y ver cómo podemos dar una mano.
1: Tal cual.
2: Eso es. Eso es.
1: Doc,
2: ahora me voy a Chile en 2 horas al homenaje a Monkever, que cumple 100 años.
1: Wow.
2: Ese tipo es un gigante.
1: Él inició todo en Chile y fue
2: este
1: el que...
2: Este hombre cambió Chile, como una media la dio vuelta.
1: Él inició todo en Chile y fue
2: este
1: el que...
2: Este hombre cambió Chile, como una media la dio vuelta.

0: una complejidad magnífica, necesaria en buena hora que estén, y el costo operativo, el costo de una cama es altísimo, $1,000, $1,500, $2,000 diarios. ¿Cuánto vale una cama de Conin?, dice Monquever, $30 diarios. Entonces el ministro de Salud de hace 50 años, 54, cuando yo estaba allá, que nació Conin, que yo estaba haciendo mi residencia en pediatría en el Hospital Luis Calvo Mackenna en Santiago, en Providencia, le dijo el ministro de Salud, ¿y cuánto vale una cama suya? 30. Y si le doy 25, lo hago lo mismo, listo.
1: Claro, y arrancó.
0: Le doy 25. Eso es Conin Chile.
1: Doctor, le tenemos muchísimas preguntas. La verdad que le digo algo de lo que nos va a quedar pendiente. ¿Cómo fueron estos 8 meses cerrados? Recién dijo que el llamado más difícil fue llamar a decirles tenemos que cerrar a la gente, no les puedo pagar. Pero nos corrió el tiempo, así que nos vamos a quedar con lo lindo de lo que nos ha contado, la bueno. expectativa porque pueda reabrir muy pronto, que es lo que esperamos, y sobre todo recordar la vía que muchos nos la han repreguntado. conin.com.org, perdón.
0: .org. Y si es por Mercado Pago, Fundación sigan. Conin.
1: Bien. Y si es por Mercado Pago, sigan haciéndolo, porque un solo
0: el alias,
1: mes...
0: ese. Claro. Y que claro, que se acuerden de renovarlo mensualmente.
1: Tal cual.
0: Que se pongan en el aire.
1: Gracias, doctor
0: Así
1: Albino.
0: Así como pagan la luz, el gas, el teléfono, que claro. hay que pagarle a Conin un poco.
2: Hay que ayudarle a Conin.
1: Es muy importante. Sí. Gracias, doctor. Le mandamos un abrazo.
0: Un abrazo, chao, muchas gracias.
1: El doctor Abel Albino arrancó, lo decía, Conin en su cabeza y en su laburo hace 50 años. En Mendoza lo tenemos desde 1993, o sea, 33, y cerró porque se quedó sin gente que les pusiera la suficiente cantidad de guita, porque esto sale plata. Poca comparada con lo que sale tener un hospital, pero mucha comparado con lo que es salvar vidas, dijo. Imagínate, se muere 1 de cada 3 de los internados graves por desnutrición. Se les murió 1 en 25 años. Hemos tenido suerte, Dios nos ayuda, dijo también, pero hay un laburazo infernal. Y parte de ese laburo es que todos donemos. ¿Cuánto? Lo que sale una pizza. O sea, para la economía de mucha gente, menos que nada. Otros dirán, es mucho para mí, bueno, pero hay muchos que dicen, lo puedo pagar.
2: Totalmente.
1: Y salvas vidas en un tema gravísimo. Hablando de mendocinos importantes... Yo creo que ese fue el más importante. ¿De los vivos? De los vivos, el más importante de todos.
2: Es muy probable.
1: Julio Leparc. Arranquémoslo. Si nos quedamos cortos, lo vamos a seguir, Marce Furlano.
2: Sí, porque como vos bien decías, creo que era el artista plástico de mayor proyección que ha tenido Mendoza, ¿no? Falleció el sábado Julio Leparc en su casa de París a los 97 años. Había tenido un deterioro progresivo en su salud. Y en esa ciudad estaba radicado desde 1958. Y uno dice, parte de la genialidad de estar radicado en ese lugar fue por su trabajo y por su talento, porque se ganó una beca. Fue a ver qué pasaba ahí y ya se quedó instalado. Y creo que ya después hubo un gran premio en 1966, que fue el Premio Internacional de Pintura de la Bienal de Venecia, que ahí lo catapultó a nivel internacional. Cuando vos lo entrevistabas a Julio Leparc, que tuve la fortuna de entrevistarlo en varias oportunidades, el entusiasmo nunca se le fue. Siempre hablaba con muchísimo entusiasmo de su obra, porque aparte su obra, cuando uno dice que es el arte óptico o cinético, eso implica que tenés que involucrarte con la obra. Hacía muchas instalaciones en ese sentido, donde entrabas y había espejos que distorsionaban su imagen, lo podías ver desde distintas maneras. Cuando abordabas una obra de él, incluso cuando ves la esfera roja que está en el parque, depende de donde lo veas, todo cambia. También hay una esfera azul que él donó en su momento. Siempre el arte, por eso era cinético, era arte en movimiento. Implicaba que vos tenías que involucrarte con su obra. Y por eso siempre cuando hablábamos con él, creo que tenía todavía la mentalidad juguetona de los niños, ¿no? Y los niños disfrutaban como nadie de sus obras.
1: ¿Ah, sí?
2: Era increíble la forma. Y creo que él la entendía mucho mejor que muchos adultos, porque estaban predispuestos al juego óptico y de movimiento que él también planteaba. Digamos que influyó en muchísimos artistas plásticos, pero incluso en la moda. Fíjate ese detalle, que él siempre tenía el pañuelo al cuello. Después se transformó en pañuelos exclusivos para Hermès.

0: una colección de pañuelos de seda.
1: ¿Qué es Hermès? ¿Una supermarca?
0: Es una marca de moda, pero bueno, súper. Su hijo siempre vigiló muchísimo también su obra. Cuando en el último tiempo querías hablar con él, tenías que hablar con el hijo porque también regulaba las charlas. Me acuerdo que una de las últimas conversaciones fue cuando se dieron los atentados en Francia. Habló mucho de eso, hablamos mucho de eso. Y vos le preguntabas, ¿qué estás haciendo? Y tengo un poco de frío, pero estoy en el taller, estoy trabajando. Para él era algo realmente
2: vital.
0: No solamente vital, sino esa predisposición al juego, al juego que trasladó tan pero tan bien en su arte.
1: Lo hizo durar hasta los casi 100 años.
0: Claro, 97 años.
1: Esa mirada también de la vida, ¿no?
0: Sí, totalmente.
1: Bueno, falleció este sábado de la tarde, Julio Leparc, de Palmira al Mundo. Hablaba con un poco de gente que me decía, cuando vivía en Mendoza no tenía para comer Julio Leparc. Y esa beca, esa ayuda que recibió de afuera, sumada a su enorme talento e inconmensurable cabeza, bueno, lo catapultaron a ser lo que es.
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11: 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La hora en Niwil.
12: 1:30.
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1: No me acuerdo si fue la primera o la segunda de la entrevista, nos llegó la noticia de que había muerto Julio Leparc, nada menos. El sábado en la conversación lo supimos. Triste fue porque ha sido de los dos o tres grandes hombres que ha tenido Mendoza en las últimas épocas. Después lo hablaba con Roberto Mercado y decía que sí, él le puso el término de leyenda a Julio Leparc y a Quino. Fueron las dos grandes leyendas que ha perdido Mendoza en estos últimos tiempos. Y recordé, gracias a Andrés Heredia, porque esto nos ocurrió justo en el momento, nos llega la noticia cuando estábamos en la conversación, hace 10 años en el mismo programa, en la conversación, lo entrevistamos a Julio Leparc. Y fue por algo muy, muy, muy piola, porque lo terminó de ligar a su tierra, porque el Mariano Di Paola, el enólogo capo y jefe de Rutini, le había hecho un vino, el vino de Leparc. El mismo Mariano y Marquitos Álvarez nos permitieron hacer la entrevista. Yo voy a recordar un poquito y después vamos a hablar con Mariano para evocarlo a Julio Leparc. Este es un pedacito de la entrevista que hablábamos con el gran Julio Leparc hace 10 años en la conversación.
2: Qué gusto charlar con usted, maestro. ¿Cómo anda?
3: Muy bien, muy bien.
2: ¿Cómo anduvo la presentación del vino? Acá tenemos muchas expectativas como mendocinos, no solo por su figura, sino porque, bueno, el que se sume usted al mundo del vino le termina de dar un prestigio espectacular, ¿no?
3: Sí, sí, me ha gustado mucho el vino, y no solamente a mí, sino a toda la gente que lo probó esa noche. Bueno, la verdad que la relación fue por intermedio de mi hijo Yamil, no sé de qué manera exactamente, pero hubo ese encuentro con Mariano, y Mariano se entusiasmó porque es un palmirense.
2: Claro.
3: Yo viví en Palmira hasta que me fui a Buenos Aires. En realidad yo nací en la ciudad de Mendoza.
2: ¿Qué gran momento para usted, no sé cómo lo está viviendo.
3: Y es cuestión de tener paciencia y vivirlo lo más natural posible, sin exageración.
2: Maestro, usted tiene siempre fue considerado un vanguardista, un artista de vanguardia, un artista que abrió rumbos. ¿Cómo se es vanguardista hoy en el siglo XXI, donde hay tanta tecnología y tanta cosa puesta, ¿no? Y el arte está invadido por un montón de cosas. ¿Cómo podría ser vanguardista hoy, maestro?
3: Yo nunca pretendí ser vanguardista. Yo hice lo que me pensaba que tenía que hacer, poco a poco. De una experiencia a otra, avanzando, pero sin ninguna preintención, sino el mismo trabajo me fue llevando a lo que fui realizando.
2: ¿Cómo hace usted para sacar las musas, para inspirarse? ¿Qué es lo que más lo motiva a la hora de crear?
3: Y es el trabajo mismo.
2: El trabajo mismo.
3: No me siento en el medio del taller esperando que venga una inspiración o uno o dos musas a acompañarme. Sino el movimiento de la mano con un lápiz sobre un pedazo de papel me va visualizando a imágenes que voy componiendo, analizando, etcétera, etcétera.
2: Sí, habrá hecho cosas, maestro. ¿Es cierto que en su taller de Callan, cuando entra el sol, le recuerda el sol de Mendoza?
3: Y el sol de Mendoza es no sé, es como una, y cuando yo lo recuerdo es como si fuera un sol que estuviera quieto. Y que ilumina, y que uno tiene la sensación que el sol está iluminando y que va a seguir iluminando de la misma manera todo el tiempo, aunque se haga de noche. Y en mi taller hay unas como unas ventanas en el techo que cuando hay sol, el sol también entra, pero va recorriendo el espacio del taller porque las ventanas hacen como una proyección en el piso o en las paredes.
2: Maestro, no sabe la emoción que ha sido para nosotros charlar con usted. Le mandamos el abrazo más grande del mundo, maestro.
3: Muchas gracias y hasta pronto.
2: Lo esperamos por acá, ¿eh?
3: Un abrazo retribuido que abarque toda la provincia, y no solamente la provincia desde el punto de vista geográfico, sino sus habitantes y cantidades de julitos que a lo mejor están en las escuelas primarias haciendo sus primeros pasos.
2: Precioso testimonio que recogió el Andrés Heredia de aquella nota de hace 10 años. Y aquella nota de hace 10 años fue porque el Mariano le hizo el vino y porque él nos facilitó la entrevista con el maestro Julio Leparc.
1: Y ahora lo tenemos a Mariano del otro lado del teléfono, que es un oyente nuestro, también un oyente de Newell. Querido Mariano, ¿cómo te va?
4: Hola Andrés, qué lindo que contagiás esas emociones, porque bueno, al recordar tantos momentos lindos con el querido Julio, bueno, nos llena de emoción y más en estos momentos.
1: Claro, porque aparte vos le has dado y le das momentos lindos a muchísima gente y de gran nivel, Mariano. ¿Cómo fue que surgió el vino? ¿Fue idea de él? ¿Fue idea del hijo? ¿Fue tuya? ¿Cómo terminan haciendo el vino Julio Leparc?
4: Bueno, acá intervienen cuatro personas. Uno es Marquito Álvarez, en Miami. Uh-huh. Otra es Florencia Aice. Y el otro es Yamil, el hijo. Uh-huh. Bueno, el cuarto vendría a ser yo después.
1: Claro.
4: Pero Julio Leparc, en una exposición en Miami, ya por el año 2010 creo que era, se detuvo en el stand o en la exposición de Florencia, porque le llamó la atención lo que hacía Florencia. Y bueno, ahí crearon una buena charla, una buena amistad, y el Marcos Álvarez, bueno, le surgió la idea del vino e inmediatamente me llamaron a mí. Bueno, ahí empezó una relación muy linda con la familia Leparc, bueno, con Marcos y con Florencia, bueno, que es mi sobrina, y todo el cariño y el amor por ella.
1: Claro.
4: Y surgió la idea, y fíjate vos la grandeza de Julio, porque lo voy a ver yo, y nos ponemos a charlar y le digo, Julio, ¿cómo le gusta el vino? ¿Qué vino le gustaría venir a probar conmigo? ¿Le gustaría? Y me dijo, mijito, dice, yo apenas puedo opinar de arte, me voy a poner a opinar de vino.
1: ¡Qué capo!
4: Y es de eso. Y bueno, ahí surgió una relación donde somos del mismo pueblo. Él circunstancialmente nace en Mendoza, pero fue a nacer al Policlínico Ferroviario.
1: Claro.
4: Y después, tengo que nombrarlo en Mario Adaro, que es un capo y un fanático de Palmira, vecino, y bueno, nuestras madres fueron muy amigas, y él también ayudó muchísimo en esta, digamos, etapa donde Julio vino a recibir su homenaje, a probar su vino, a dar una vuelta. Bueno, anécdota muy linda.
1: Claro.
4: O sea que te cuento una anécdota linda que es cuando se le hace el homenaje en Palmira, donde la calle donde él nació, se le cambió el nombre a Julio Leparc, que se llamaba la calle Uriburu, y anteriormente se llamaba Las Palmas. Y nos íbamos a encontrar todos ahí. Y Julio venía con la comitiva que organizaba el evento y les dijo que se pararan en el puente del ferrocarril a la entrada de Palmira.
1: Sí.
4: Y dice, ¿por qué? Y porque quiero esperar que llegue Mariano y quiero entrar a Palmira con Mariano. Así que esos son los momentos más emocionantes que yo he tenido. Y después que terminó todo, ya era noche, me dijo, Mariano, quiero que entre los dos salgamos a dar una vuelta y me muestres todo Palmira, la escuela Güemes donde yo estudié, la casa donde yo viví. Ese día estuvimos con uno de los compañeros de escuela de él, que no me voy a recordar el nombre, pero que ya falleció hace rato. Y bueno, disfrutamos muchísimo y después nos fuimos a tomar un café a las 12 de la noche.
1: ¡Qué buena anécdota!
4: Y lo que charlamos. Y después, bueno, nos volvimos a Mendoza, ¿no? Vinimos tranquilito, charlando, lo dejé en el Jaya, y al otro día me llama y me dice, me gustaría desayunar con vos. Entonces le digo, bueno, ya voy para allá, imagina.
1: ¿Qué te parece?
4: Así que estuvimos ahí y estuvimos charlando de la vida, de cosas, la verdad, lindísimas, con ese sentido del humor tan típico, y con esa frase que a mí me inspiró siempre, que es optimismo siempre, para todo lo que yo trabajo, para toda la vida, las cosas de la vida, yo siempre me acuerdo de eso. Tengo dedicatorias y hoy buscando algunas cosas de él, porque bueno, en estos momentos la vida Es así, nacemos, todos sabemos que tenemos un fin.
1: Claro.
4: Y bueno, a él le llegó a los 97 años, pero trabajó hasta hace 5 meses.
1: Claro,
4: que
1: claro.
4: Todavía tenía esperanzas en hacer cosas. Entonces, bueno, qué lindo que uno pueda irse en esa circunstancia.
1: Claro, claro, a lo mejor. Mariano, y ya que estuviste con Julio Lepargui empezando a recorrer Palmira y los lugares de infancia de los dos, ¿cómo era ser niño en Palmira? Porque aparte, bueno, no sé Lepargui, pero vos eras miembro de una familia numerosísima. Pobre tu vieja, que se los tuvo que bancar a todos ustedes. ¿Cuántos hermanos son?
4: Mira, mi madre tuvo 15 hijos.
1: ¿Qué lo parió?
4: 15 hijos, bueno, hoy la vida le ha quitado 3 por distintas causas. Pero
1: 15.
4: Pero bueno, seguimos siendo una familia muy numerosa. Tiene ya casi 50 nietos y no sé, como 29 bisnietos. Y mi madre, 99 años, está viva. Y
1: claro, tiene la edad de Lepargui, más o menos, tu hija.
4: Claro, 2 años más tenía. Claro. 2 años más.
1: Claro, así que, pero atendeme, salud de fierro tu vieja para tener 15 hijos. ¿Y eran todos grandotes como vos?
4: Casi todos igual.
1: No, claro, porque ustedes grandotes. Son medio unos osos todos.
4: Sí, sí. Mira, pueden comer. Las mujeres son más chiquitas, pero los hombres somos todos grandotes.
1: Che, Mariano, ¿y cómo era ser niño en Palmira en aquellas épocas de ustedes? ¿Cómo
4: y era
1: Palmira?
4: Salir en la mañana, hacer una pelota de trapo y no volver hasta a la hora de comer, comíamos y salíamos de nuevo.
1: Claro.
4: Y no había. Te dejamos la bicicleta tirada en el centro y no íbamos a jugar a la pelota y después volvíamos y la encontrábamos en ese lugar.
1: Vida de pueblo.
4: Era una vida de pueblo muy, muy linda, muy linda. Y con muchísimos amigos y recuerdos de toda esa época, ¿no?
1: Claro.
4: Voy a Palmira todos los fines de semana.
1: Claro. En la época eras pibe, el tren todavía pasaba, ¿no es cierto?
4: Sí.
1: Claro.
4: Sí. Yo recuerdo el último viaje que hicimos en tren a Buenos Aires, yo ya tenía 2 hijos, los 2 hijos mayores que eran chiquitos. Así que eso tiene que haber sido allá por el año 89, 90, por ahí.
1: Claro, que le da una vida muy especial al pueblo, supongo, para el tren.
4: Claro, y vos pensás que, a ver, en Palmira, en el ferrocarril, tenía la playa de maniobras más importante, el ferrocarril San Martín, y los talleres. Entonces vivían aproximadamente, o trabajaban, 3.000 a 3.500 personas en el ferrocarril, y eso lo multiplicás por 4, que son familias, toda la gente que vivían del ferrocarril. Y después, bueno, cuando cerró el ferrocarril, todo el mundo se puso un kiosco, así que estaba súper plagado el kiosco Palmira.
1: Claro, bueno, claro. Qué bárbaro, pero bueno, haber tenido asociarte vos personalmente con Julio Lepargui, dos palmirenses, que, a ver, Palmira debería llevar el nombre de ustedes, pero además asociarlo al vino, asociarlo a la marca de Mendoza, que digamos, creo, es lindo haber podido hacerle los homenajes a Julio en vida, ¿no? Porque está el Julio Lepargui acá en Guaymallén, que es un lugar de encuentro muy bueno. Haber reconocido a todos estos grandes en vida, creo que también ha sido muy positivo, Mariano.
4: Sí, no sé. Julio estuvo en la bodega, anduvo en helicóptero junto con mi mamá. Dando vueltas y conociendo a los viñedos.
1: ¿Sí?
4: Bueno, hay un montón de anécdotas tan lindas con él, pero tan, tan lindas. Y en tipo, yo recuerdo cuando estaba vos con el Carlito Hernández y le preguntaron a Julio si era cierto que su inspiración había sido su abuelo. Y él lo mira al Carlos y le dice, falleció mi abuelo.
1: Claro.
4: O sea, un sentido del humor, claro. Tremendo, tremendo.
1: Era muy bueno, sí. Vos recordás una entrevista que hicimos con Carlitos, claro, sí, fue muy linda.
4: Sí, sí, yo estaba ahí en ese lugar me acuerdo. La pasamos muy, muy lindo.
1: Me acuerdo.
4: Muy lindo.
1: Había mil maneras de evocarlo a Julio Lepargui por su muerte el sábado, pero me pareció la más entrañable hacerlo con vos, justamente por esto, bueno. Porque lo otro... Sabemos que es un gran artista, es el lugar común y el símbolo de la cultura, pero este Julio Lepargui íntimo es un tesorito que lo tenías vos, Mariano, y quería que quería ponerlo en valor.
4: Sí. La verdad que la enseñanza de un tipo simple, humilde, es decir, que no se la creyó nunca, que venía... Y otra una anécdota que te cuento. Entre todos los regalos que tuvo, yo le regalé un llavero del Club Palmira. Y hasta hace unos años, en alguna de las charlas que tuvimos, me mostró, me dice, todavía lo uso. Así que, imagínate si habrá tenido regalo, dice, de los mejores regalos.
1: Mirá vos,
4: O sea, un llaverito.
1: El sabor del pueblo. Y se produce esa cosa medio fetichista, porque yo en esa época estuvo el Mariano, nosotros lo entrevistamos a Le Parc y todo, yo obviamente tengo una botella del vino Le Parc. Y no la quiero abrir. Sí. Viste que es un despelote, siempre decir, ¿cómo esta botella que simboliza a Mariano de Paola de Julio Parc, cómo se puede abrirla, Mariano? Es imposible.
4: Es imposible. Pero te prometo que vamos a comer un asadito y yo voy a abrir una. Tengo, tengo alguna más de una y la compartimos.
1: Perfecto.
4: Así que, sobre todo para sentir esa emoción.
1: ¿Qué te parece?
4: Y los grandes vinos son los que van muy muy asimilados, muy pegados a los grandes momentos. Entonces seguramente ese vino para nosotros va a ser extraordinario.
1: Aparte, Mariano, lo que se te reconoce, más allá de tu talento como enólogo, como conductor, porque como docente y como conductor, es que sos un tipo muy muy sensible y eso se nota a cada paso, porque aparte el vino también contribuye a la sensibilidad. El vino no solo eso, el trabajo de la tierra, ¿no?
4: Sí. Bueno, es uno cuando mira el vino por ahí, a uno le toca ser el líder de un equipo y llevarse muchos elogios, pero cuando uno ve, no hay una forma de que las cosas salgan mal si no le ponen a todo el corazón, las ganas de trabajar en equipo y sobre todo esa alegría. Así como

0: De Par, de Serrat, de todo, de Francescoli, son, estás asociado a los grandes nombres de nuestras vidas, Mariano. Bueno, te mando un gran abrazo, dice Lale Constanzo, que uno de los tantos colegas que lo conoce y lo aprecia, Mariano, dice, qué tipo generoso Di Paola, creo que lo ha resumido todo, así que, Marianito, te queremos mucho y te mando un abrazo, no tengo nada más para decirte.
1: Bueno, igualmente, igualmente, y ha sido un momento muy lindo con recuerdos y emociones. Así que gracias.
0: Chao, chao, hasta luego. Mariano Di Paola, che, uno de los super maestros que tiene esta. Maestro de nivel internacional, Mariano Di Paola. Sí. Ha sido hasta hace poquito el jefe total de Rutini, nada menos. De Rutini Wine, de la Rural. Aguante Palmira, dice Celeste Parrino de la UNC. Che, empiezan a surgir los palmirenses. Y menos mal que no está Daro por ahí, porque si no va Daro el más.
2: Un orgulloso.
0: Es barra brava de Palmira.
2: Sí.
0: Y eso que es juez.
2: Bueno, se saca solo si se manda una.
0: Y no sé, pero viste, los palmirenses te pueden.
2: Son bravos.
0: Sí, son bravos.
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4: La hora en Ewil. 2:16 minutos. 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

0: La hora en Newell.
1: 2:31 minutos.
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1: Hola Roxana, buen día, ¿cómo te va? ¿Cómo estás?
3: ¿Qué tal? Buen día, muy bien. Empezando la semana, analizando un poquito el consumo de los argentinos, cómo está cambiando.
1: A ver.
3: Bueno, ustedes hablaban de la leche. Les cuento que ayer salieron, la semana pasada, el viernes, informes hablando de la caída drástica de la leche líquida. En el primer cuatrimestre se vendieron 11 millones menos de litros en Argentina y se sustituyen por otras bebidas, ¿no? Bebidas con lácteos, también margarina, por ejemplo. Pero todo tiene que ver en una parte con la crisis, pero también con los cambios de hábitos, porque hay un estudio publicado por el Diario de la Nación que lo hizo Consumer Pulse 2026, en donde dice que, por un lado, en Argentina crece el uso de fármacos para bajar de peso. Esto lo conocemos, lo vemos, se han hecho informes en las farmacias porque realmente están a veces en falta de los Ozempic, que es de un laboratorio noruego, o Mounjaro, que es la otra marca norteamericana de inyecciones para bajar de peso, y esto ha hecho también que la población está consumiendo menos alcohol, menos dulce, se ve que más proteínas, esto lo veíamos por ejemplo en el huevo, más proteínas, y que se vuelca a todos los productos que tienen que ver con bienestar y longevidad. Entonces, gimnasios es parte del presupuesto de las personas o familiares, también maquillaje, por ejemplo, está toda esta moda, las chicas sabrán, del skin hair, los varones también,
4: sí, claro.
3: Andan haciéndose muchos tratamientos también, bueno, cambios en el consumo, dice, reducen drásticamente postres, snack, alcohol y se vuelcan a alimentos frescos, especialmente proteínas. Lo que se está viendo también es que la idea es productos para extender la longevidad. Sabemos que mucha gente va a vivir estas generaciones más de 100 años, ¿no? Ya hay 5.000 jubilados de más de 100 años en Argentina que cobran jubilaciones. Bueno, y lo otro que se viene, que esto lo vi en varios reels chinos de influencers que viajan a China y te muestran lo que está pasando, se llama el live shopping, la compra de la inmediatez, que se usa sobre todo en redes sociales y en YouTube. Las marcas argentinas ya están mirando esto. Un formato que en tiempo real, vieron que muchas marcas están haciendo vivos de las redes sociales o de YouTube. Ahora lo que se busca es que te vendan en el mismo momento que te están mostrando un producto, te están llamando a un influencer para que se lo pruebe, te lo tienen que vender. Esto en China ya significa más del 53% del comercio que ellos tienen en Internet. O sea, en los vivos, en estas transmisiones en vivo que se llama live shopping, es más del 53% de las compras que hacen por internet los chinos. Y es lo que se está viendo también en la Argentina, una tendencia. Vamos a comprar en el momento que estamos mirando las redes sociales, entreteniéndonos, porque en realidad lo que se busca es que la gente esté entretenida. Y yo veía que en China, por ejemplo, son grandes estudios, atentos ahí en el multimedio, de influencers o periodistas o comunicadores que te están comentando situaciones de la actualidad o noticias y vendiéndote al instante. Ya se veía un poco eso en la TV por cable, pero ahora es a través de redes sociales que se está haciendo. Tendencias, entonces, que vemos en el consumo cambia en Argentina. Y después quería hablarles de San Carlos, traerle esto, porque saben que a fines de abril se certificó la DOC del orégano. El orégano, la denominación de origen del orégano de San Carlos, es la primera en orégano del mundo. Y en el caso de Argentina, en lo que son aromáticas, es la segunda porque también está en la zona del norte. También ahí tenés otra aromática que también no es orégano, pero que también está ya con su DOC. ¿Qué es lo que están desarrollando en San Carlos? Y esto es con la Sociedad Rural del Valle de Uco y también el municipio y el Ministerio de la Producción de la provincia. son jardines de aromáticos. Uh-huh. ¿Cómo funciona esto? Bueno, son pequeños jardines. Lo que quieren ellos hacer es que sea turístico y que se integre con la gastronomía del lugar. Están tratando de recuperar las viejas aromáticas. Ya se produce orégano, el 90% del orégano que se consume en Argentina es de San Carlos. Nosotros sabemos la calidad enorme que tiene. Después viene de algunas otras provincias del norte, de Córdoba también, y se importa de Perú el orégano, que a veces no es mucha calidad. Pero además de orégano, se produce, que por ahí uno no sabía, lavanda, tomillo, albahaca y romero. Y la idea es entonces que los pequeños productores, a su vez, presenten jardines de aromáticas para que sea una ruta turística. Ya tienen el master plan, lo están desarrollando, lo que pasa es que están recuperando algunas aromáticas que se han perdido y que se implantaban en la zona del Valle de Uco. Y saben, la ventaja de San Carlos es la gran amplitud térmica, que así como da muy buena calidad de vinos, sirve también muchas horas de sol, pero también frío en los horarios extremos de la mañana y de la noche. Eso es lo que hace que sea un lugar excelente para las aromáticas. Dentro de muy poquito, entonces, vamos a poder ir por esos campos como turistas también, a poder conocer, probar las aromáticas, integrarla a la gastronomía del lugar. Un desarrollo muy lindo, sí, que se está haciendo en el Valle de Uco.
1: El orégano de San Carlos tiene un olor y una persistencia increíble. A mí me encanta. Cuando puedo conseguir, consigo.
3: Hagan en muchas dietéticas, acá de Mendoza está el de San Carlos. Hagan el intento de abrir la que viene del supermercado, de las marcas más conocidas, el orégano, y pongan el que te venden por mayor, o que lo compras en las dietéticas. La diferencia aromática es enorme. Sí, sí. Así que realmente, ya que lo tenemos tan cerquita, hay que aprovecharlo, y me encantó saber que ahí son muchos otros más especies que también se producen acá en el Valle de Uco. Bueno, chicos, nada más.
1: Muchas gracias, Roxana, que tengas una excelente semana.
3: Igualmente, hasta el miércoles. Chau, chau.
1: Ahí se va Roxana Badaloni.
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1: La hora en Newell. 3 minutos. 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

0: La hora en Newell.
1: 3:31.
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0: La hora en Newell.
1: 4. Un minuto.
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1: La hora en Newell.
2: 4:30 minutos.
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3: Siempre que se habla de qué alimentos consumir, qué alimentos no consumir, me acuerdo algo que dijo Cormillot, que una vez le preguntaron al doctor Alberto Cormillot, él dijo que si él tuviese que irse a la luna y llevarse un solo superalimento para sobrevivir, llevaría leche de vaca. Ajá. Bueno, y lo explicó, qué sé yo, bueno, hay mucha gente que está absolutamente en contra de consumir leche de vaca, está el tema de la intolerancia a la lactosa, hay como muchísimas cuestiones alrededor de la leche, pero hoy es el Día Mundial de la Leche. Ah, no. ¿Ustedes toman leche?
4: Sí, claro.
3: ¿Leche fluida? ¿Un vaso de leche se toman?
4: No sé si, pero sí, el mucho café con leche, intento cortar el café con la leche, pero así como un vaso de leche, sin azúcar, sin ningún aditamento, me cuesta un poco.
3: Yo a veces lo riquísima. Hago.
5: O con los cereales.
4: También.
3: ¿Qué le pones?
6: Café con leche al cereal. O chocolatada.
5: Sí, pero sin azúcar.
3: Chocolatada también.
5: Los copitos de maíz puro,
4: claro,
5: así como
4: azúcar.
5: Viene. Qué rico.
3: Claro, con
5: rico,
3: razón. Sí. Yo ahora entiendo leche muchas cosas miel. De mi crianza. Mi madre hacía crema chantilly con copos y nos daba eso. Era una bomba atómica.
5: Una bomba, sí.
6: Pero aparte de chicos, tomaba la leche con menos procesamiento.
7: Leche con miel.
3: ¿Mira? Leche con miel.
6: Rico.
3: Ajá.
5: Sí, es rica la leche, es rica.
3: Yo a veces tomo leche fresca. Me dan ganas, no sé.
5: Y te saca la acidez también.
3: Bueno, depende del tenor graso eso de la leche, eso es discutible. Bueno, nos vamos con Matías Pascoletti porque entiendo que se fue un tambo, Matías.
8: Sí, Ricardo, aquí estamos en el Tambo Guercio, el tambo que queda activo aquí en Mendoza, uno de los tambos que queda activo aquí en Mendoza, y donde también, bueno, se nota la diferencia de precio en este Día Mundial de la Leche respecto de lo que podés conseguir el litro en los supermercados, ¿no? Hoy por cuesta conseguir por menos de 1.700. 1.700 para arriba es lo que conseguís un litro de leche. Pero acá, bueno, está más barata, tempranito, ya a las 5, están ordeñando, bien temprano está levantado Leo Guercio, que está aquí con nosotros y los está escuchando ustedes también, así que pueden intervenir cuando quieran. Leo, buen día y feliz día. ¿Cómo le va? Buen día.
9: Buen día, gracias.
8: Bueno, todo bien, veíamos acá, ya hay gente desde temprano, me decía usted que sábado, domingo, mucha gente, le está yendo bien, por lo menos a esta parte del sector, a pesar de la crisis.
9: Sí, a pesar de todo, se está vendiendo un poco más que en otros tiempos.
8: Bueno, la gente viene, se lleva la leche, pero ¿a qué precio? Para marcar la diferencia que nosotros veíamos recién.
9: Nosotros vendemos acá la leche a 1.300 el litro, y cuando llevan más de 10, 12 litros, a 1.100 el litro.
8: Y se llevan, porque veíamos la gente que viene, busca y se lleva siempre más de 10.
9: Y sí, aparte la leche es el alimento más completo que existe. Entonces, bueno, la gente siempre para hacer economía y, bueno, tiene un buen alimento a buen precio.
8: Y además queso, yogur, ricota, tipos de queso que también fabrican ustedes.
9: Sí, por ejemplo, también la ricota se está vendiendo más y después los yogures, todo eso se está trabajando un poco más que antes.
4: Mati.
8: Te escucha, sí, Agustina, te escucha.
4: Leo, ¿cuánto te dura la leche del tambo? Vos decís 1.100 pesos si te llevas más de 10 litros, comparado con los 1.700 que encontrás en el súper, es una diferencia muy grande. Pero a lo mejor vos apostás en el súper a una larga vida que vos sabés que te va a durar un montón de tiempo. La que vos vendés, ¿cuánto te dura?
9: Y la leche normalmente en buen frío dura 3 o 4 días, la leche pasteurizada.
4: Bien.
9: Si usted la frisa, dura 30, 40 días.
4: Ah, ¿la podés frizar también?
9: ¿Cómo?
4: ¿Cómo la frizás? ¿Cómo se friza?
9: No, nosotros la pasteurizamos y, bueno, usted la puede frizar poniéndola en botellas de 2 litros, una cosa así, y la va utilizando cuando le necesita.
4: Bien, o sea que se supone que si vos compras en cantidad más de 10 litros para conseguir la oferta de los 1.100, es porque tenés que hacer una, qué sé yo...
6: Un consumo importante.
9: Un fraccionamiento.
4: Sí,
3: escuchá este mensaje que nos manda. Hola, ¿cómo te va? Montacuto acá. Escuchá este mensaje, me lo manda un amigo, Willy Martínez. Uh-huh. La leche del supermercado es agua, la del tambo es de verdad, yo compro en el tambo.
6: Claro.
3: Esta es una discusión linda, ¿eh?
4: Sí,
3: ¿no les parece que a veces la leche que compras industrializada de los supermercados
8: es como muy fluida? Pero aparte te lo dice, Ricardo, sí. El sachet te dice alimento a base de leche.
3: Algunos sí.
6: Es tremendo.
3: Algunos te dicen leche y otros dicen alimento a base de leche.
6: Pero aún la leche tiene una dilución máxima tolerada por ley. Ahí podríamos preguntarle al especialista cuánto es ese máximo.
9: No, okay. Nosotros, por ejemplo, la sacamos como sale de la vaca. Ajá. Y no tiene conservadores la leche. Por eso la leche no dura tanto.
4: Claro.
9: Y después no le hacemos esos procesos de pasteurización de alta temperatura donde le destruimos las propiedades de la leche y después le agregamos vitaminas. Nosotros, como sale de la vaca, la pasteurizamos y la vendemos al público.
6: Derecho.
3: Pero ¿cómo la pasteurizás?
9: La leche tiene un 3.2% de materia grasa.
3: Pero claro. Si no la pasteurizás con temperatura, ¿cómo lo haces?
9: Y no, pero no, una cosa es pasteurizar a 65, 70 grados, que hacer una ultra pasteurización a 80, 90 grados.
3: Claro.
9: Y entonces destruye todo.
6: Claro.
3: Bien. A ver, ustedes están hace muchos años en el negocio. ¿A qué edad sienten que la gente empieza a tomar menos leche?
9: Y a veces los chicos más 15, 16, 15, hasta 20 años a veces consumen menos, pero la gente de más edad y los más chicos consumen más.
8: Uh-huh. Sí, digamos que bien, la gente se da 4 o 5 botellas de litro y medio, de 2 litros. Y esto lo digo como cliente, que se ve bien las tardes. Siempre hay mucha gente. Bueno, vos lo decías, está viviendo un buen momento más allá de la
9: que... Lo que pasa es que con la leche puede hacer arroz con leche, puede hacer algún tipo de postre, sí. Flanes, todas esas cosas que son muy muy nutritivos y útiles para los chicos.
3: Igual cuesta, por lo que yo escucho o los mensajes por ahí nos llegan, cuesta hacerles tomar la leche a los chicos, ¿eh?
9: Y lo que pasa que el problema es que, bueno, están con otros jugos, otras cosas, claro, que son a lo mejor más llamativos. Pero la leche de vaca es un producto que a los 3 o 4 días se descompone, como fue en toda la vida, toda la historia de la leche.
4: Claro.
9: No esas leches que duran 6, 7 meses, que vos las abrís, las leches larga vida y te duran en la heladera otros 15, 20 días más abiertas. Claro.
4: ¿Y
9: imposible.
4: Uno tiene que ir, Leo, con su propio contenedor para comprarte?
9: Nosotros, la gente generalmente viene con sus propios envases y si no, nosotros le vendemos el envase nuevo, estéril, en 1.000 pesos. Ajá. De 5 litros.
4: Bien.
6: Está bueno.
9: Y lo puedes reutilizar, ese envase.
6: Claro.
8: ¿Y ustedes qué más hacen acá? ¿Hacen la crema de leche?
9: Lo más que hacemos acá nosotros, el queso cremoso, el sardo fresco, o el tipo criollo, y después la ricota y yogures también, lo que más él trabaja.
8: ¿Y la crema de leche también la hacen ustedes?
9: La crema de leche también.
6: Claro.
3: ¿Cómo están? En algún momento, me acuerdo, hace un par de años hablamos con ustedes, había muchos problemas para poder elaborar queso. Yo no me acuerdo si por importación faltaba algún elemento, alguna levadura o alguna bacteria, algo faltaba. ¿Cómo está ahora el tema de elaboración de quesos?
9: Y la elaboración de queso, bueno, en este momento el problema más grande acá es que falta leche. Porque no se le paga al tambero lo que tiene que cobrar. Entonces, bueno, por eso a nivel país lo que está faltando es leche en este momento.
6: Uh-huh. ¿Qué detalle?
3: Y sí, es mucho más barato, es más rentable, viste, criar una vaca.
6: Transformarla en carne.
3: Transformarla en carne es debe ser más económico. Si han vendido vacas lecheras a lo tonto, han sacrificado vacas lecheras,
6: claro,
3: a lo pavote, eso también es cierto. Bueno, ¿cuánta leche tiene que tomar un niño por día? ¿Alguien sabe ese dato?
4: Eso una pediatra debería responder.
9: Por lo menos 200, 300 centímetros diario tendría que tomar, un vaso de leche tendría que tomar por día.
3: Aquí me aportan que hace unos días un médico dijo que no hay que gastar plata en la leche con colágeno, con hierro, con esas cosas, porque es imposible que tenga una cantidad que ayude de verdad quien la toma. Si la leche auténtica ya trae todo, ¿no?
6: Ya trae la mayoría. Pasa, está muy de moda eso de diversificar, tenés 5 modelos distintos de leche, proteica, sí, la deslactosada, la descremada, la normal, muchos subproductos.
9: La leche, yo creo que como sale de la vaca, tiene todos los nutrientes, todos los componentes que necesita el cuerpo humano. Uh-huh. Después, bueno, todos esos agregados que se los sacan, se los colocan.
3: Escúchame, y antes de pasteurizarla, porque esto era una costumbre muy del campo, no sé si alguno de ustedes tomó alguna vez en algún lugar la leche que sale de la vaca
6: sin
3: nada más.
5: Riquísima. En la primaria.
3: Es otro sabor,
5: más fuerte.
3: Claro.
9: Lo que pasa es que la gente saca la leche, usted puede sacar la leche y la hierve.
6: Claro.
9: Y bueno, cualquier efecto que tenga la leche lo va a notar cuando la hierve y todo la consume. Y a 65 grados usted destruye toda la enfermedad que le puede transmitir la vaca al ser humano.
3: Mira. Ajá. ¿Y ustedes la prueban así cruda como sale o no? ¿Cuál es el primer proceso de calidad?
9: Cruda porque no estamos acostumbrados a tomar la leche cruda, aparte son vacas sanas.
6: Claro.
3: Ajá.
4: ¿Cuántas vacas tenés, Leo?
9: Y en este momento, entre los dos lugares, tenemos 80 vacas, más o menos.
3: Uh-huh. ¿Cuánta? Y a ver, esto es una pregunta rara, pero me da curiosidad. Para un litro de leche, ¿cuánto ordeñas una vaca? Porque una vaca produce muchos litros de leche, pero más o menos, para te dé una idea.
9: ¿Cuánto? ¿Cómo? No le entiendo la pregunta.
3: Claro, ¿cuánto necesitas ordeñar una vaca para que en tiempo, para que te dé un litro de leche?
9: Sí, unos segundos, si usted me pregunta con respecto a la extracción.
3: Claro.
8: En un ratito te larga el litro.
9: Claro. Ajá.
3: ¿Y tenés extracción mecánica o todo manual?
9: Extracción automática, así, mecánica.
6: Ajá. Ah, claro. Sale.
3: Bien.
6: ¿Y bueno, una vaca cuánto da, por ejemplo?
5: Por día.
6: Por día, claro.
9: ¿Cómo?
6: ¿Una vaca cuánto da por día?
9: 25 litros, 30 litros. El promedio son 25 litros.
6: Opa.
9: Pero hay vacas de 40 litros.
5: Voy a comprar una vaca.
4: Están pidiendo la dirección, Ricardo.
5: ¿Y cuánto sale mantener una vaca? Me llama la atención. Claro.
9: Y la vaca en este momento sale más o menos un 40% de lo que cuesta el litro de leche. Más o menos 400 pesos por litro.
6: Claro.
9: Más o menos.
6: Ajá.
9: Depende. Si hay vacas que dan poca producción, nosotros no las tenemos. Las vendemos, las sacrificamos para frigorífico, porque si no es rentable.
6: Claro.
9: Tiene que dar más de 15 litros.
6: Y hay una etapa de la vida de la vaca que es más productiva, después ya no, supongo.
9: Y la vaca empieza la lactancia y, bueno, da leche 9 meses, después tiene un periodo de seca, vuelve a tener cría y empieza a producir de nuevo. Y más o menos 4 pariciones. Mira. Serían 5 o 6 años.
5: Ajá. Me queda patio.
3: Escúchame, Leo, ¿qué sentís cuando vas a algún lugar y ves leche de almendras? Yo siempre discuto, digo,
5: barista,
3: no es
5: barista.
3: Leche, déjense de joder.
4: O de coco.
8: Sí. Leche de coco.
9: No le doy importancia prácticamente. Siempre, bueno.
3: Bueno, Leo.
9: Soy fanático de la vaca, de la leche de vaca y de la vaca volando.
3: Ajá, ¿por qué la volando?
9: Sí, porque produce más leche y toda la vida hemos tenido la vaca volando, blanca y negra.
6: Claro.
9: Y siempre somos fanáticos, la vemos y es como... Es como con la persona que le gusta jugar. Nosotros, bueno, la vaca volando es nuestra pasión.
3: Bueno, de acuerdo.
8: Y un dato más, Ricardo.
4: ¿Dónde está Ricardo?
8: La dirección es aquí en el Carril Matusoyos.
9: 4641 Bermejo.
8: Donde han estado siempre, uh-huh. 4641. Y lo otro es que van a empezar a producir un gas con la caca de la vaca.
9: Claro, todo el estiércol de la vaca va a ir a un digestor y vamos a producir gas para hacer andar una olla, para hacer ricota.
6: El gas
9: para calentar la leche.
8: Una energía renovable.
9: Una energía renovable, ajá.
8: ¿Y eso cuándo va a ser? ¿La semana que viene?
9: 15 días más o menos vamos a estar andando ya.
3: Qué lindo eso.
8: Bueno, y sanos, así vamos.
9: Es algo chico, pero bueno, con eso a lo mejor hacemos otro equipo de eso.
6: Pero bien, muy bien.
3: De acuerdo, muchas gracias,
9: ¿eh? No,
3: a festejar el Día Mundial de la Leche.
9: Bueno, estamos a su disposición.
3: Gracias.
8: Bien, ahí estaba Leonardo Guerrero, el dueño del Tambo, aquí en el Carril Matusoyos, con mucho público que viene, que consume, que lleva los productos del Tambo. Está en un buen momento, dice, a pesar del momento bien del país. La gente se
3: ¿Tomaste la leche, Matías, hoy?
8: No, yo no soy de tomar leche.
3: Mira. ¿En serio?
4: Qué mal.
5: Te vas a encorvar de viejo.
4: Bueno, no queríamos saber lo de los gases.
3: Bueno, pero analizar...
8: Capaz que te prende una olla.
3: Fíjate,
4: no.
3: Fíjate, para evitar que te dé peditos, fíjate si ¿cómo? No sos intolerante a la lactosa.
6: Exacto. Y puede ser.
8: Eso me parece todo... Todas esas
4: ¿cuánto sale un litro de leche? No, pará, es que no es una moda ser intolerante a la lactosa.
3: Es una condición.
4: Claro, pero no sé cuánto sale hoy un litro... de deslactosado.
6: No sé si lo tiene ahí, pero...
4: 2.000 pesos, 2.500.
6: Entre 2 y 2.500.
3: No,
6: entre 2 y 3.
3: No, paren 500. Un poco, que de ese tema algo conozco.
5: Bien, Ricardo.
3: Hay muchas marcas. Cuando había una sola, que era la más conocida, te costaba una fortuna. Pero ahora hay muchas marcas, incluso segundas marcas, incluso marcas propias de los supermercados que te están vendiendo leche deslactosada a 1.500 pesos, 1.600 pesos. Casi al mismo precio que la otra leche.
6: En sachet.
3: ¿En sachet o en...? No, en sachet no he visto. Las de las otras marcas en general son en cartón, en tetra. Bueno, gracias, chicos. Gracias,
8: chicos,
3: Matías.
8: La última, me dice Lisandro Bertín, que ordeñar es una actividad muy salubre.
5: Claro, ubre.
8: Ay, es muy bueno. Ubre.
5: Gracias. Bueno. Muy bien, qué bonito, Lisandro. Salubre.
6: Muy bien, Lisandro.
8: ¿Listo, Ricardo?
3: Sí,
7: ahora entendí. Sí, ahora sí. Gracias,
3: decile, Mati. Decile a Bertín que cante la chacarera del vasito de leche, dale. Chao.
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0: La hora en Newell.
1: 5:02.
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0: La hora en Newell.
1: 5:30 minutos.
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1: Bueno, lo hablábamos el viernes cuando estábamos en pleno desarrollo del programa del caso Agustina en Córdoba, que nos resultaba raro por un montón de situaciones que ocurrían alrededor del caso. En la medida que avanzó, llegamos al fin de semana, tristemente, con la noticia que no queríamos escuchar, y sí la escuchamos, y de pronto nos enteramos quién era este sujeto, que tenía ciertas vinculaciones con el poder, un fiscal que le quiere dar una medalla a un perro, y esto que genera un enojo en Córdoba de manera significativa.
2: Sobre todo cuando escuchás que la autopsia revela que fue abusada, que murió asfixiada y que ha sido una situación tremenda.
1: Son los primeros datos que surgen desde la autopsia de Agustina Vega. Está en línea Luis Juez, porque esto también tiene un costado político en Córdoba, porque esta persona era empleado del municipio de Córdoba, un concejal casi que lo defiende, dice, mirá el moco que se mandó el pibe. Yo dejé entrar, metí 500 a la municipalidad y el 501, mirá lo que pasa. Bueno, situaciones muy raras. Le damos la bienvenida al senador nacional Luis Juez, que está en línea. Luis, ¿cómo le va? Buenas tardes, de Mendoza, lo saludamos.
3: ¿Cómo le va? Buenas tardes, ¿cómo andan ustedes?
1: Aquí estamos espantados con lo que pasó en Córdoba el fin de semana, y más con el, permítame la expresión, el teatro de operaciones alrededor del caso de Agustina, tremendo. Todo me suena raro, desde el fiscal, las características del personaje del asesino, sus vinculaciones, el concejal, etcétera, etcétera. Todo lo que ha pasado en Córdoba en las últimas horas. ¿Qué mirada tiene a propósito, Luis?
3: Primero, el dolor que significa, porque Agustina podría ser mi hija, podría ser mi nieta, podría ser la nieta o la hija de cualquiera de los que estamos, de los que están escuchando esta nota. Segundo, la indignación, porque cada vez que el poder político tiene alguna cuestión que dar explicaciones por alguna circunstancia, por alguna causa que adquiere relevancia o protagonismo nacional, siempre son los mismos fiscales, siempre son los mismos estudios jurídicos, siempre la misma mecánica, siempre la misma mordaza. Claramente acá ha habido una situación compleja, delicada, difícil, de la que yo no voy a entrar porque todavía ni siquiera se le ha podido dar cristiana sepultura a Agustina, que tiene que ver con su situación. Pero también es cierto que esta familia desesperadamente, desde el sábado de la noche, desde el sábado 23, buscando que la policía se involucrara, la policía estaba muy entretenida en la final del partido Belgrano-River, el domingo con el campeonato de Belgrano, el lunes con la caravana, recién el martes se calientan un poco y se empiezan a mover.
2: El alerta Sofía no llegaba nunca.
3: Y bueno, ahí apareció un abogado, que aquí hay todo un esquema, siempre aparecen los fiscales del poder cuando el poder tiene alguna complicación y después aparecen algunos estudios jurídicos inteligentemente ubicados para convertirse en querellantes particulares de gente que no podría pagar los honorarios de su abogado, para que la investigación tome el rumbo que a alguno le interesa que tome. En aquel momento salieron y dijeron, la nena está viva y está en Córdoba, con lo cual el tema de la alerta Sofía era innecesaria, y después nos enteramos que la nena no solamente no estaba viva, sino que había sido descuartizada. Y todo un sinnúmero. El miércoles lo detienen a Barrelier, todo el mundo sabía que la casa esa, porque lo había dicho el remisero, porque todo el mundo sabía que en esa casa, el año pasado, para el veintipico de mayo, había salido una piba que había huido ahí casi semidesnuda, con el torso desnudo, con las manos atadas. Los mismos abogados que lo patrocinaban a Barrelier eran los que habían patrocinado a este personaje el año pasado por este hecho, que había estado solamente 20 días detenido. La policía lo detiene el miércoles, pero recién el viernes va la policía judicial a hacer el tema del luminol. Todo una puesta en escena, un fiscal autoritario, prepotente, maleducado, sí, aparte, atrevido, al que conozco de hace 40 años, así que no necesito que me cuenten nada.
2: Claro. Y que pero quiere bueno, condecorar al perro como corolario, digamos, de una situación que es horrorosa.
3: Sí, había que darle una medalla al perro, y nos quiere hacer creer cosas que sabemos. Yo hace 40 años que ejerzo la profesión, yo soy abogado penalista, trabajo más de abogado que de político, con lo cual quiero decirle que este tema lo conozco y lo conozco en profundidad, y hay un montón de cuestiones que con el tiempo se van a ir conociendo. Pero claro, como hubo una desidia, como hubo una inoperancia, como hubo un desinterés por parte de las autoridades para involucrarse inmediatamente en la causa, bueno, se ha montado toda una escena, toda una puesta en escena que verdaderamente bochornosa. Claro.
1: Ahora, Barrelier, que tiene, como es barra brava de instituto, ¿y qué relación tiene con el poder? Porque eso es lo que llama la atención, de que en un primer momento, por lo menos, después empezaron a abrir, como siempre pasan estas cosas, pero en un principio había como cierto cuidado alrededor de Claudio Barrelier.
3: Barrelier, en el 2023, nosotros pusimos en evidencia, de eso me trajo grandes dolores de cabeza y muchísimas amenazas, cómo el gobierno de la provincia de Córdoba había incorporado en la campaña electoral con promesas de laburo, de trabajo en la municipalidad y en la provincia, y con reparto de recursos y de droga a una importante cantidad de barra brava de todos los equipos, por lo menos de los más importantes de la provincia de Córdoba, los cuatro más importantes. Barrelier era uno de esos, de la barra brava de instituto. Este tipo entró a laburar en el 2021, de hecho que tiene millones de fotos con el gobernador y con el actual intendente, cuando el gobernador es el intendente de la ciudad de Córdoba. Es parte de un mecanismo muy propio de esta provincia, donde la cosa pública es tomada por asalto por la política y el punteraje político termina nombrado en el Estado, como pasó con Barrelier y con mucho más que están ahí escondidos, con abogados fuertemente vinculados, el abogado que lo vincula a él y que era su abogado defensor, una persona mano derecha del gobernador y del intendente, presidente de las 62 organizaciones. Bueno, es todo un entramado que tiene que ver con plata, política, poder y toda la mugre que puede estar dando vuelta.
1: Ahora, Luis, este caso, ¿lo va a lesionar políticamente al gobernador y al intendente en Córdoba? No.
3: ¿Qué lo va a lesionar? Acá en esta provincia tuvimos un terrible motín allá en el 2011, con la policía autocuartelada y muerte de la gente en la calle, tuvimos cuatro criaturas en el neonatal, siempre el mismo fiscal interviniendo, la causa de Blas Correa, causa de altísimo impacto donde ha habido un accionar por parte de la autoridad verdaderamente horrible, y siempre las cosas se terminaban acomodando conforme a lo que el poder necesitaba que saliera, ¿no? Esa es la verdad.
1: Claro. A uno, bueno, usted, Luis, me dice que lo conoce de hace mucho tiempo. Es bastante especial el fiscal del caso, ¿no? El que dio la conferencia de prensa de una manera que daba enojo a la distancia. Incluso una chica que estaba trabajando ahí se enoja por la forma en que estaba tratando el tema. Es bastante particular el fiscal. Y usted dice que es uno de los fiscales del poder, que siempre está en las causas importantes, aparece él.
3: Es un tipo. El hermano de él era juez federal hasta que tuvo un problema en San Francisco, lugar donde construyó una relación personal con el que era intendente de San Francisco, que es el actual gobernador. Tiene una relación muy estrecha con el poder político. Sí, pero un atrevido, un maleducado, un atropellador, un tipo que, bueno, el viernes en la conferencia de prensa desnudó con claridad su peor versión, su peor cara. La verdad que fue, bueno, cuando uno dice estas cosas, yo hace 40 años que soy abogado penalista, cuando uno habla de este tipo de personajes, siempre te terminan poniendo en un lugar incómodo. Bueno, el país pudo ver la conducta del fiscal. Esos son los fiscales del poder, los tipos que se sienten absolutamente protegidos. Hoy la legislatura de Córdoba, la oposición, por supuesto que no tenemos mayoría, le han pedido el jury de enjuiciamiento a él. Barrelier el año pasado tiene un hecho de iguales características, y yo le comentaba, usted, el tipo recuperó la libertad. Bueno, ese fiscal, que es Iván Rodríguez, que también es otro fiscal del poder, hace un par de meses lo nombraron procurador penitenciario. Imagínese el tipo que va a determinar quién sale en libertad y quién se mantiene detenido, es el tipo que le dio la libertad a semejante basura, ¿no? Para que nos ubiquemos dónde estamos parados, ¿no?
1: Claro. Bueno, justo me sacó la pregunta porque iba a preguntar si desde la oposición iban a llevar adelante algún tipo de acciones para ver qué hacer con el fiscal, qué hacer con el ministro de Seguridad, que también me parece que tiene una cuota aparte en el asunto.
3: Pero no va a pasar nada, lamentablemente, no va a pasar nada. Si esto fuera Chaco, estarían hablando de Clan Sena; si fuera Catamarca, estarían hablando de María Soledad Morales. Acá no va a pasar nada, lamentablemente. Han bajado tanto la vara de calidad institucional que desgraciadamente no va a pasar absolutamente nada. Sí, ahora, claro, el ministro tiene una altísima cuota de responsabilidad.
2: Ahora, esto le cuesta la vida a una nena de 14 años, porque la verdad que lo decíamos el viernes nosotros acá en el equipo, es una nena. en una situación horrorosa, como termina todo esto, y pareciera que no va a haber, digamos, según sus palabras, digo, no va a pasar nada, pareciera que no va a haber ningún reordenamiento de la cuestión.
3: No, seguramente esto va a terminar con la condena,
2: sí,
3: de Barrenier y algún otro implicado que prestó el auto, o algunos que pueda haber colaborado con el tema.
1: Pero no más que eso.
2: Sí. Claro.
3: Pero no, esto no va a significar que el fiscal se vaya a su casa, que el ministro deje su cargo, eso no va a pasar. No, eso lamentablemente no va a pasar.
1: Bueno, el gobernador recibió a los abuelos en su residencia, estimo, no sé, lo veía anoche en un canal de televisión, y el abuelo y la abuela salieron conformes porque el gobernador le prometió ir hasta las últimas consecuencias del caso.
3: Sí, el gobernador, el que lo nombró a Barrelier en la municipalidad, y el intendente, que era el viceintendente en aquel momento, el que lo confirmó en planta permanente. Y son los responsables de que el Estado, como cabeza de Estado, no se movieran en el tiempo que se tenían que mover. Pero bueno, está bien, yo no me puedo meter en ese tema. Si la familia cree que el gobernador que le dio conchavo a semejante barra brava es el tipo que le va a dar garantía y tranquilidad. Pero también quiero ser muy prudente. También hay toda una mecánica muy bien organizada desde el Estado provincial para tratar de atemperar estas cuestiones. Siempre se la acomodan. Son, en eso hay que reconocerle una altísima capacidad.
1: Luis, muchísimas gracias por atendernos. Sabemos que tiene un vuelo en un ratito. Gracias por charlar estos minutos con nosotros aquí en Mendoza.
3: No, para mí un placer. Un abrazo grande.
1: Que esté muy bien. Gracias. Luis Juez, senador nacional, charlando con nosotros. La mirada de este político desde Córdoba, de lo que sienten los cordobeses después de lo que pasó con Agustina este fin de semana.
2: Agustina Vega, te cuento, Javier, que la justicia decidió agravar la acusación contra Barrelier. Lo imputó por femicidio. Hasta ahora es el único detenido por el caso, pero se cree que no habría actuado solo. Se habla de que para poder desmembrar un cuerpo en las condiciones en las que esta aberración se llevó adelante, difícilmente una sola persona puede hacerlo. Entonces están viendo si hay una cadena de complicidad y quiénes estarían implicados. Por ejemplo, la mujer que prestó el auto.
1: La gente que vivía en esa casa al fondo.
2: Es delirante. Y aparte vos lees detalles de lo de la autopsia y vos decís, che, no puede ser. Los datos preliminares dicen que murió por ahorcamiento, que fue abusada, y los análisis complementarios van a demandar algunos días más. ¿Por qué? Porque, ¿qué dicen los primeros datos? Los investigadores creen que el acusado habría diseccionado el cuerpo del adolescente con uno o más cuchillos de cocina, y eso provocó graves daños en los restos encontrados. Había muchos daños en los órganos internos. Y además, restan los análisis toxicológicos para determinar si fue o no drogada la niña. Sí, la data de muerte se sitúa en la noche del sábado, entre la 1 y las 3 de la mañana, en la noche del sábado al domingo, digamos, entre claro, la 1 y las 3 de la mañana del domingo.
1: A la chiquita la ven por última vez, el llamado de la madre y todo eso fue más o menos 10 y media, 11 de la noche del sábado.
4: Claro, 10:30 le avisa supuestamente a la mamá que va a buscar unas empanadas. Dicen que pasa por el negocio del abuelo, que estaba ahí al lado o muy cerquita, pero que, digamos, pasa a lo mejor como para claro, encargarlo, pero no regresa al sí, lugar.
1: El tema es que un par de horas después ocurre
2: el asesinato.
1: El asesinato en esa casa.
2: Hay una hipótesis que dice que ella habría llegado a la casa de Barrelier engañada, pensando que Barrelier le iba a dar un regalo o una especie de sorpresa para su mamá. De todas maneras, habrá que esperar que avance la investigación claro, para saber si ese fue el señuelo, podríamos decir, entre comillas.
1: Bueno, charlábamos recién con Luis Juez y la mirada del senador en esta hora libre.
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1: 6.
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0: día, bienvenidos. ¿Cómo están, queridos amigos? Bienvenidos a este informe Newil de día martes, martes 2 de junio. Y hoy decidí tener un cambio acá en la mesa. Le dimos vacaciones al Fede y lo tenemos al único, al inigualable, inalcanzable. Inconmensurable, me soplan por cucaracha. Titito Fernández, buen día, Titito, ¿cómo estás?
1: ¿Cómo le va? ¿Cómo anda?
0: Bien,
1: buen día para todos.
0: ¿Vos cómo estás?
1: Muy bien,
0: en
1: excelente.
0: Este horario, de excelente. Nuevo.
1: Excelente.
0: Una semanita que le dimos ahí al Fede para que descanse.
1: ¿Las vacaciones las tramito con usted?
0: No, yo no tengo nada que ver.
1: Como dijo, le dimos vacaciones.
0: Le dimos, bueno, yo
1: Ya me estaba llamando, ya le estaba por mandar.
0: No, yo no tengo nada que ver con eso.
1: ¿Cómo le va?
0: No tengo nada que ver con eso.
1: Buen día, hermosa mañana.
0: Nublada.
1: Sí, pero...
0: Y eso hace que no esté tan frío.
1: Exacto.
0: Así que me imagino que por los esteros de Vistalba...
1: No, estaba tranquilo.
0: Estuvo bastante más tranqui.
1: Muy tranquilo.
0: Lo que sí puede haber, y ayer también se notó durante la mañana, es una neblina. Viste, un día muy gris. El de ayer fue como una mañana gris, una tarde gris.
1: A la tarde, sobre todo a la tarde, se puso más gris y más
0: como,
1: fresquita.
0: Como estábamos como en medio de una nube, más o menos. Bueno, hoy la temperatura en este momento es de 11 grados 5 décimas. Vamos a una máxima de unos 18 grados aproximadamente. Pero hay posibilidad de neblina esto durante ahora lo que queda de madrugada, digamos, y durante la mañana. Así que eso puede complicar un poquito más la visibilidad. ¿Qué pasó, Titito?
1: No,
0: ¿qué dice? ¿Qué dice tu celular?
1: Mi disruptivo celular, no, 10.
0: 10.
1: No, se está acomodando, se está adaptando a la vida argentina.
0: Muy bien. ¿Habla lengua extranjera ese teléfono?
1: Sí, cruzando la cordillera.
0: Ah, bueno. Bueno, está bien, habla chileno. Habla chileno, está muy bien. 6:03, bueno, les decíamos entonces 11 grados 5 décimas la temperatura. Vamos a una máxima de 18 grados. Hoy vamos a hablar mucho de deportes, mucho de fútbol.
1: Sí, porque ya viene todo, amistosos, se viene el Mundial, ya Argentina conoce.
0: ¿Amistosos?
1: Claro, Argentina va a jugar dos amistosos.
0: Ah, ¿antes?
1: Claro.
0: Ah, mira, no sabía.
1: Sí, sí, juega ahora el sábado y
0: ¿es necesario?
1: El martes. Ay, no, la verdad que no.
0: Eso es lo que me preocupa.
1: No, ¿qué quiere que le diga, Soledad? ¿Qué quiere que le diga? A ver, fecha FIFA y cobran por eso y bueno, yo no jugaría.
0: ¿O jugaría? Ah, bueno, lo más tranqui
1: no
0: posible, ¿no?
1: Un amistoso, ya está a esta altura.
0: A 10 días.
1: 14 días del inicio del Mundial para Argentina.
0: Claro, del estamos primer partido.
1: A 9 días del Mundial, pero estamos a 14 días del debut de Argentina con Argelia.
0: ¿Ya te empezó a agarrar un poquito más de fiebre mundialista?
1: No tengo. Estados Unidos no me estaría contagiando la fiebre mundialista.
0: Bueno, pero no es Estados Unidos, sino que es la selección argentina.
1: Pero bueno, el Mundial en Estados Unidos, Canadá, ponele México me da un poquito más, pero... No. Lamentablemente no hay manera, escucho las canciones, miro los archivos. Hoy después te voy a contar, 2 de junio,
0: sí.
1: Pasaron muchas cosas mundialistas para Argentina, por ejemplo. Tengo un montón de efemérides para contar,
0: pero
1: todas
0: no,
1: lindas.
0: Y no te entusiasma tampoco.
1: Por ahora no.
0: Bueno, 6:05 a todos los oyentes que nos quieren mandar mensajitos, saludo, reclamo, pedido, audio, lo que sea que nos quieran enviar, lo pueden hacer al 2616-177-997, también en el streaming de la radio, que ahí ya estamos conectados, en YouTube, así que ahí nos pueden ver y también nos pueden escribir mensajitos. 6:05, del otro lado lo tenemos al negrito Miguel Contreras, lo tenemos al Mati Vázquez en la producción. Y hoy nos vamos a despertar así.

0: Suena onda empezar con Queen. Bien, negrito, ¿eh? Sí. Bien, bien, buena elección.
1: Esto es música.
0: Esto es música, señores.
1: Esto es música.
0: Así es. Bueno, les decíamos que hoy vamos a una máxima que va a estar rondando los 18 grados. De todas formas, lo va a actualizar cerca de las 7 y media Elizabeth Naranjo Tamayo, nuestra meteoróloga. Ahí nos va a contar bien cómo vienen las condiciones del tiempo, que ya ayer dijo que esta semana iba a haber un par de días ahí con posibles lluvias, algunas nevadas en la cordillera, pero más hacia la cordillera sur, pero hay que estar atentos a lo que se viene para esta semana, que va a ser un poquito diferente a la estabilidad que veníamos trayendo de la semana anterior. ¿Y el estado de los vuelos, estimado Titito?
1: El estado de los vuelos para este martes 2 de junio.
0: Está todo aeropuerto de Mendoza.
1: En el aeropuerto de Mendoza, claro, sí. Está. Quienes van a partir en avión desde Mendoza hacia distintos puntos del país y algunos puntos del mundo.
0: Sí.
1: Está todo en verde.
0: Muy bien.
1: Pero hay uno que me espera.
0: No.
1: Hasta.
0: No.
1: Hasta el vuelo de las 14:10. Sí, es amarillo. Y es el vuelo 50-53. Ya sueño con este vuelo.
0: No. Bueno, sí. Nunca lo compres.
1: Con destino a Aeroparque. Consultar. No tiene horario de salida todavía el vuelo 50-53 de Flybondi, el de las 14:10.
0: Bueno, lo bueno es que no está cancelado, por lo menos.
1: No, no está cancelado, pero no tiene horario.
0: No tiene horario.
1: El resto está todo en horario.
0: Perfecto, muy bien. Y lo que está en horario y con horario de invierno es el Paso Cristo Redentor para ir o para volver desde Chile. Recuerden que ya no funciona a las 24 horas. Empezó con su horario invernal. Habilita de 9 a 21 para ir hacia Chile, de 8 a 20 para ingresar a Argentina. De esto por la diferencia horaria que tenemos. Así se va a mantener por lo menos hasta septiembre. Esto es durante el horario de invierno. Y el Paso Pehuenche, que también sigue funcionando en su horario habitual de 9 a 18, allí en Malargüe. Y el Paso Agua Negra en San Juan, que también habilita en sus horarios habituales. Ahí un oyente nos preguntaba en el streaming, ¿cuándo empiezan a pagar las jubilaciones y las pensiones? Bueno, empiezan el lunes que viene, recién estamos iniciando el mes, estamos a 2 de junio. El lunes que viene, que es 8 de junio, es cuando empiezan ya a pagar a las pensiones no contributivas y también los que cobran menos de hasta un haber mínimo. Así que ahí van a empezar a cobrar los jubilados. 6:09, 11 grados 5 décimas y escuchamos un poquito más de Queen.

0: la mañana, 11 grados, 5 décimas la temperatura, y arrancamos con el desarrollo de la información. Y lo primero que vamos a contar es que postularon al Festival de la Tonada como Patrimonio Cultural de la UNESCO. Esto lo confirmó el subsecretario de Cultura de Mendoza, Diego Gareca, quien contó a Niwil que, junto con San Juan y con San Luis, buscan obtener este reconocimiento internacional. Agregó también que está en carpeta presentar la Fiesta Nacional de la Vendimia. Escuchemos lo que decía Diego Gareca.
1: Bueno, la UNESCO nos dé el ok como para empezar a trabajarlo, digamos, ¿no? Uh-huh. Es decir, por eso, tanto Corrientes como Córdoba, el proceso fue como de 5 o 6 años. Nosotros queremos que la UNESCO empiece por darnos la aprobación como para empezar a dar cumplimiento a las solicitudes que tiene la UNESCO para este tipo de requerimientos, ¿no? Es un acto de justicia, si se quiere, de un reconocimiento mundial que se le da justamente a este tipo de iniciativas. Tenemos en carpeta también la Fiesta Nacional de la Vendimia. Son reconocimientos que otorgan a hechos que trascienden, que tienen historia.
0: Muy bien, ahí estaba la palabra de Diego Gareca, subsecretario de Cultura, contando, bueno, esto, ¿no? Patrimonio cultural de la UNESCO, entonces lo que es la Fiesta de la Tonada, y buscan llegar con San Luis y con San Juan a este reconocimiento internacional. 6:12.
2: One prize, one goal. Y hablando de internacional, sí, en Londres está Alfredo Cornejo, que mostró a Mendoza como un destino confiable para la inversión. Esto lo hizo el gobernador cuando expuso en la residencia oficial argentina en el país inglés, donde sobre las oportunidades de inversión que ofrece Mendoza en minería, energía, turismo y también en infraestructura. Lo hizo ante los referentes de destacadas gestoras de activos e inversores institucionales. La actividad permitió fortalecer vínculos con actores clave del financiamiento internacional para proyectos de largo plazo. En su discurso, Cornejo destacó los trabajos mineros de cobre, oro y de plata. Esto es lo que contaba desde Londres Alfredo Cornejo.
3: La Argentina está comenzando a desarrollar minería a gran escala. Argentina está avanzando mucho en energía a partir del petróleo no convencional, además de sus tradicionales producciones de alimentos. Dentro de ello, nuestra provincia, Mendoza, está en esas actividades, no solo es productor de alimentos y bebidas, sino que también de energía. Estamos desarrollando en nuestra cordillera muchos proyectos de cobre particularmente, pero también oro y plata.
0: Muy bien, ahí estaba la palabra de Alfredo Cornejo. Entonces, 6:13, actualizó el Servicio Meteorológico Nacional. La temperatura en este momento es casi muy parecida, similar a la de recién. 11 grados, 2 décimas, el cielo está cubierto, está nublado, humedad 91%, no hay viento en superficie y la máxima para hoy es de 18 grados. Y Ulpiano Suárez, el intendente de Capital, habló sobre la importante caída en los fondos de la coparticipación. En la primera quincena de mayo a la capital le ingresaron 500 millones de pesos menos que en otros momentos. El intendente dijo que esto se debe a la caída en el consumo, por lo que se recaudan menos impuestos y por ende ingresan menos dinero a las arcas de la provincia y también a las arcas municipales. La capital es uno de los departamentos que ya pidió el adelanto de la coparticipación a la provincia. Esto lo contábamos ayer, que Ulpiano Suárez se sumaba a otros municipios que también pedían esta coparticipación por parte de la provincia. Y Ulpiano Suárez negó que esto se trate de un salvataje. Escuchemos lo que decía el intendente de la capital.
4: Hemos tenido todos los intendentes un golpe fuerte con los ingresos de coparticipación de la primera quincena de mayo. Una caída de recursos que en la ciudad rondó los 500 millones de pesos menos. Menos actividad económica, menos consumo, cae la recaudación de IVA, cae la recaudación de ganancias. ¿sí? Eso impacta en lo que llega a la provincia, después impacta en lo que llega cada ingreso bruto y eso impacta en lo que recibe cada municipio. Nosotros en la ciudad tenemos unas finanzas equilibradas. ¿Qué significa? Que la mitad de nuestros recursos vienen de coparticipación, la mitad de nuestros recursos son recaudación propia, lo que pagan los comercios, los vecinos.
0: Muy bien, hasta ahí la palabra de Ulpiano Suárez, hablando, bueno, de la recaudación de la capital y también de la importancia de la coparticipación. 6:16, 11 grados dos décimas. ¿Qué tenemos de deporte? Ya me da miedo preguntarte. Me dijiste cosas al principio que no quería saber.
2: Mirá. No, vamos a hablar de la selección que ya comenzó a entrenarse en Kansas City, diría algún cordobés. Hay un chiste muy viejo, no lo voy a contar.
0: No.
2: Ya comenzó a entrenar, pero con muchos lesionados. Recordemos que hay jugadores que están entrenando diferenciado. El Dibu Martínez, por ejemplo, que tiene su mano enyesada. El Dibu Martínez, por ejemplo, que tiene su mano enyesada con esa fractura en el dedo anular.

0: Molina, Montiel, diferenciados. Son muchos los jugadores argentinos. Paredes, diferenciados. Terminó el último partido de Boca en la Copa Libertadores con algún problema muscular. Nico González, lo mismo. Va a haber jugadores que en estos dos amistosos van a tener que demostrarle a Scaloni que van a estar en condiciones de jugar, porque si no, yo creo que puede llegar a haber modificaciones en la lista de 26. Hasta acá la parte deportiva.
1: Sí.
0: Lo que se conoció ayer es con qué camiseta va a jugar Argentina en los primeros tres partidos de la fase de grupo. Ante Argelia, el 16 de junio, la camiseta que conocemos todos, la camiseta argentina celeste y blanca, sí, pantalón y medias azules. El Dibu atajará con ropa de color naranja fluo, porque Argelia va a usar la camiseta verde, el árbitro estará vestido de negro.
1: Sí.
0: En el segundo partido, ante Austria, Argentina va a jugar con la misma camiseta, con pantalón azul y medias azules, el Dibu de verde.
1: De verde.
0: Claro.
1: Es como más estamos acostumbrados a verlo.
0: Exactamente. No, bueno, pero también atajado con
1: sí, también.
0: Con los otros. Es que eso lo decide la FIFA, no lo decide.
1: No lo decide el arquero.
0: El árbitro vestirá de amarillo fluo, mientras que Austria tendrá la camiseta roja, pantalón blanco y medias rojas, y su arquero estará de amarillo.
1: Uh-huh.
0: Un amarillo más verdoso, más con algunas rayas.
1: Uh-huh.
0: Y ante Jordania, Argentina usará la camiseta azul, esa nueva que hemos visto.
1: Ah, que tiene como unas...
0: Unas hojitas. En las viejas corbatas era como si fuese un diseño búlgaro, para decirlo.
1: Exactamente,
0: de
1: sí.
0: Bueno, pantalón y medias negras. El Dibu tendrá un pantalón, no es turquesa, es, no me sale el nombre, es entre verde y turquesa.
1: Uh-huh. Verde agua.
0: Tiene otro, sí, no, es otro un nombre. Poco. Es otro nombre. Ya lo voy a buscar.
1: Bueno.
0: Le hemos hecho muchas bromas a Diego Graín en algunas transmisiones con ese color, porque lo usan muchos arqueros. De naranja estará el árbitro, mientras que Jordania utilizará ropa completamente blanca. Así saldrá la selección argentina en los primeros tres partidos, porque la gente va y compra las camisetas, tanto hemos hablado, han estado Pascualetti, Gamba, La Turca haciendo relevamiento de los precios a lo largo de todo este último mes.
1: Esa camiseta, la no tradicional, digamos, esa que es oscura con esos firuletes que tiene.
0: Sí, la azul.
1: No sé si me convence
0: tanto. A mí no me gusta.
1: No sé si seré muy conservadora, pero
0: a mí no
1: me llama.
0: Para nada. Para nada.
1: Es mala, veía el otro día y decía, ¿y esta qué es? Para el hincha.
0: Mí no me gustó. A mí me quedo con las viejas camisetas azules de Argentina. La del 2014 fue muy linda, la del 86 contra Inglaterra, esa que compraron de urgencia, fue hermosa e histórica. Y la del 94 también era linda, que tenía como unas cositas negras que bajaban desde el hombro hasta la cintura en la parte izquierda, pero después el resto no me han agradado mucho.
1: Bueno, muy bien. 6:21 y vamos a seguir hablando de lo que tiene que ver con el Mundial, porque los colegios privados y religiosos también dispondrán de pantallas para que los estudiantes vean el Mundial. Esto ya se había hablado en los demás colegios, no en los privados, sino en los estatales, para que especialmente el partido que es entre Argentina y Austria...
0: Es a las 2 de la tarde.
1: El 22 de junio,
0: claro.
1: que es 22, dijimos, es día lunes, claro, lunes a las 2 de la tarde, imagínate. Lo que quieren en los colegios es que los chicos vayan y puedan ver el partido, disfruten y qué sé yo, pero que estén ahí en las clases, porque aparte de esto se va a también utilizar de manera didáctica para enseñarles distintas cuestiones de otras materias también,
0: y en
1: ¿no?
0: principio es el único, porque los otros partidos son a las 10 y a las
1: claro.
0: 23.
1: Claro, bueno, ahí está. Entonces, este engancha justo en un horario de clases y, bueno, de esta forma, estos colegios, los privados y los religiosos, también se suman a esto de la DGE, que optó por esta modalidad, ¿no? De poner pantallas, sea una pantalla comunitaria para todos, los que tienen en algunos cursos que puedan tener algún televisor o alguna cosa, bueno, para que todos los chicos puedan ver el partido. También lo van a usar como herramienta pedagógica, como les decía recién, para brindar saberes sobre distinto tipo de

0: de materias en relación a lo que sea este partido o los demás partidos en general, porque se usa para conocer de los demás países y bueno, te van llevando ahí, vas aprendiendo.
1: Sirve para todo, mundial. Geografía, economía de los países.
0: Tal cual. Para todo. Lo que sí advierten es que si los chicos llegan después del partido o se van después del partido del colegio, les va a corresponder media falta. Y esto es lo que decía Hernán Amat sobre esto.
2: No hay una normativa así como se tienen que hacer, sí se ha dicho que puede ser a través de televisores o de algún lugar donde hay una sala de usos múltiples que suelen tener las escuelas. Nosotros en particular en nuestro colegio hemos decidido que la primaria lo vea en el aula, en el caso de si coincide en algún horario escolar lo vea en el aula, con el tele que tienen en el aula, y el secundario lo vería en un salón que tenemos de usos múltiples, con una pantalla más gigante, y hemos ya armado quiénes son los grupos de docentes que van a acompañar según su horario escolar también, pero que se van a quedar y cómo se van a ir cubriendo esos horarios, ¿no?
0: Muy bien, ahí estaba la palabra de Amat justamente contando, bueno, cómo van a ser el operativo por este primer partido que se va a dar en horario, en pleno horario de clases. Pero no bueno, solamente en los colegios se van a poner pantallas.
1: No, porque también van a poner 18 pantallas gigantes en distintos locales de la Arístides, Sole.
0: Sí.
1: Y habrá otras calles también emblemáticas del microcentro como la calle Sarmiento y Juan B. Justo. Que donde también habrá pantallas para poder ver los partidos de la selección. Esto forma parte de la campaña Mansa Pasión, que arranca formalmente este lunes en Mendoza. En el marco de esta acción, bares y restaurantes van a ofrecer menú de hasta 35 mil pesos, aunque habrá también ofertas takeaway que se conseguirán por 10 mil pesos.
0: Bueno, hay para todos los bolsillos.
1: Para todos los bolsillos.
0: Sí, sí, muy bien, muy bien.
1: Exactamente, así lo explicó Andrés Civit, coordinador del grupo gastronómico de la calle Arístides.
3: A ver, armamos una campaña junto a la municipalidad de Mendoza, de Capital, y el ente de turismo. Entonces, los locales vamos a estar acompañando Mansa Pasión, menús que van a estar dentro de la Mansa Pasión, que son hasta 35 mil pesos. Y después vamos a trabajar un combo mundial que arranca desde 10 mil pesos. Es decir, que la gente va a tener desde 10 mil pesos para consumir los partidos del mundial. En este caso, para este menú de Argentina, que vean en Arístides.
0: Muy bien, esa era la palabra de Andrés Civit, coordinador del grupo gastronómico de calle Arístides.
1: Mira, en el año 86, que yo te decía, tenía muchas
0: efemérides.
1: El 2 de junio del año 86, Argentina debutó en el Mundial de México ante Corea del Sur y ganó por 3-1. Ese partido también fue en horario escolar, me acuerdo. Fue entre las 2 y las 4 de la tarde, no me acuerdo exactamente.
0: No, horario. O sea, que te acuerdes tanto.
1: Ahora, no tenía esta tecnología el mundo en esa época.
0: Claro.
1: En el colegio al que yo iba particularmente, un profesor de educación física llegó un televisor de la casa que lo tuvieron que bajar del auto entre dos porque pesaban una tonelada.
0: Claro, eran los de que eso, tenían la caja atrás.
1: Eran gigantes.
0: Eran pesados, sí,
1: y
0: sí.
1: Todo el colegio mirando el partido en un patio con un solo televisor y un profesor sosteniendo la antena.
0: Para que enganchara, para verse que se viera bien.
1: No había cable, no existía nada de eso. Pero bueno, una de las efemérides que fue que en esa época también coincidía, y en aquella época en algunos colegios allá en la vieja Buenos Aires también hacían lo mismo que van a hacer ahora con el partido de Argentina en la segunda fecha del Mundial.
0: Muy bien, 6:26 y lo recibimos a Luis Jofre.
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0: Buen día, Luisito, ¿cómo estás?
6: Muy bien, Sole, buenos días, gusto de saludarlos, ¿cómo andan ustedes?
0: Bien, muy bien. ¿Vos enganchaste algún partido en el colegio alguna vez o no? ¿O te estoy matando con la pregunta que te estoy haciendo?
6: Sí, había en lo que contaba Titito. Televisores de 20 pulgadas, no había algo más moderno en mi época.
0: Claro.
6: El profe de historia, me acuerdo que el profe de historia lo llevó al aula y después el aula se transformó casi en una tribuna porque todos querían ver el partido.
0: Claro, estaban los chicos metidos en el mismo curso. Claro. Más vale. Todo,
6: uno encimado, uno arriba de otro viendo el partido, sí, sí.
0: Y bueno, sí, qué lindas épocas, ¿no? Bueno.
6: Sí, hermoso, la verdad que sí, muy lindo, la verdad que sí.
0: Bueno, contanos cómo está la ciudad.
6: Bueno, tranquila la ciudad hasta ahora la mañana, sol en cuanto al tránsito vehicular, poco movimiento viaducto, tránsito normal Casa de Gobierno, hicimos recorrido como acá mañana Paso Los Andes Mariano Moreno, que tiene hasta ahora un tránsito muy tranquilo desde Godoy Cruz a Capital. Bueno, atención para hoy, se va a trabajar en el tramo de calle Perú entre San Lorenzo y Montevideo. En este momento en ese sector hay un despeje de estacionamiento y el corte va a comenzar en ese tramo de calle Perú más o menos 8:30, 9 de la mañana. Así que tener en cuenta el dato a los conductores que vayan a transitar por esa zona. También recordamos zona norte de la capital, zona oeste de la capital, el ingreso de Mill Street a la altura de lo que es Paso de los Andes está reducido y también reducido el ingreso de calle Juan B. Justo y Bolón Sumer allí en la zona del Parque San Martín hacia la capital de Mendoza. El sector, recordamos también sobre lo que decíamos ayer, que el sector de Avenida San Martín se habilitó el estacionamiento medido, el costado oeste entre calle Las Heras y Montevideo, en horas de la tarde hay que colocar la tarjeta de estacionamiento entre la hora 14 y 20.
0: ¿Y eso cómo, de lunes a viernes. ¿Cómo funcionó?
6: Bien aceptada la medida, Sole, porque eso ya se había implementado en la época de fiestas,
0: claro,
6: de fin de año y claro, y enero de este año, del 2026, así que ha sido bien aceptado en horas de la tarde. Bueno, que aparte la calle San Martín en horas de la tarde tiene otro movimiento vehicular diferente al de la mañana, ¿no? Así que bueno, bien aceptado.
0: Perfecto.
6: Decimos entonces, de lunes a viernes entre la 14 y 20 rige el estacionamiento medido en el sector y los días sábados de 8 a 3. Así que es el dato para que los conductores que estacionan sobre Avenida San Martín tengan en cuenta.
0: Bien.
6: Y también recordamos para hoy, el día martes, está reducido el sector de Fragata Moyano, importante restricción entre 9 de julio y calle España, tener en cuenta ese sector reducido para ingresar a la zona de Casa de Gobierno. No hay datos de incidentes viales, en cuanto al metro tranvía, como cada mañana tiene servicio normal, y en cuanto a semáforos también están operando sin problemas a esta hora, en esta mañana tranquila que tiene la ciudad capital.
0: Muy bien, muchas gracias Luis, que tengas un muy lindo martes y nos reencontramos mañana.
6: Con muchísimo gusto, gran abrazo, Sole, que anden bien, hasta luego.
0: Chao.
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0: 6:33 y cuando viene Titito, Juan Carlos se levanta más temprano. No me pregunten por qué, pero canta más temprano.
1: Contagioso.
0: Se contagia.
1: Es contagioso.
0: Y Titito entra a las 6 y se despierta a las 2. ¿Por qué? No lo sabemos, pero bueno, funciona de esa manera.
1: El de seguridad,
0: el de seguridad no entiende
1: ¿qué
0: nada.
1: Hacés, hijo?
0: ¿Qué haces si son las 3 de la mañana? ¿Qué hora empieza a laburar? No, a las 6. Bueno, quiere estar acá el Titito, no quiere llegar tarde, tiene miedo de llegar tarde. Es impuntualidad eso también, ¿eh? Llegar tan temprano es ser impuntual. Se agarra la cabeza, mira.
1: Ay, Dios.
0: Dios mío, este Titito.
1: Ay, Dios.
0: Bueno, cantó Juan Carlos y nosotros vamos a los títulos.
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0: El Festival de la Tonada fue postulado como Patrimonio Cultural de la UNESCO, lo confirmó el subsecretario de Cultura de Mendoza, Diego Gareca, quien contó que junto a San Juan y San Luis buscarán obtener ese reconocimiento internacional. Por otro lado, Alfredo Cornejo mostró a Mendoza en Londres como un destino confiable para la inversión. El gobernador expuso sobre las oportunidades de inversión que ofrece la provincia en minería, energía, turismo e infraestructura ante referentes de destacadas gestoras de activos e inversores institucionales. Además, Ulpiano Suárez habló sobre la importante caída en los fondos de coparticipación. En la primera quincena de mayo a la capital le ingresaron 500 millones de pesos menos. El intendente dijo que esto se debe a la caída del consumo, por lo que se recaudan menos impuestos. Además, Patricia Bullrich visita Mendoza este martes. La senadora nacional participará junto a la ministra de Seguridad, Mercedes Ruz, del panel de cierre de la primera jornada del White Hat Conference 2026. En el evento se destacan especialistas sobre ciberseguridad y ciberdelito, que incluye a más de 15 países con actividades de alcance internacional. Por otro lado, Manuel Adorni se puso como plazo el 15 de junio para presentar su declaración jurada y planifica ir al Senado en agosto. La postergación en las fechas coincide con el inicio del Mundial 2026, programado para el 11 de este mes, evento que entusiasma al oficialismo con un cambio de agenda. Los abuelos de Agostina Vega aseguraron que Barrelier engañó a todos. Miguel calificó al único detenido como la peor calaña que puede haber en la tierra. También sostuvo que, de la misma manera que manipuló a su nieta, engañó y desvió la investigación a otro rumbo. 6:36, la temperatura en este momento es de 11 grados, 2 décimas, está cubierto el cielo, hay una humedad del 91%, no hay viento en superficie y la máxima para hoy 18 grados.

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6: Y esto que estamos escuchando tiene que ver, creo que a todos se nos pone un poquito la piel de gallina. Tiene que ver con el dato musical del día y el cumpleaños del loco que revolucionó el tango, porque el 2 de junio de 1933 nacía Horacio Ferrer, el poeta que se animó a meterle locura, surrealismo y descontrol a nuestra música ciudadana. Recordamos al creador de la balada para un loco, y esto que estamos escuchando es justamente la balada para un loco, en el aniversario de su nacimiento, un eslabón clave de la cultura que suena en cada rincón del país.
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1: Bueno, la verdad que no dan ganas de cortarlo. Es un temazo, esta versión que estamos escuchando es de Elena Roger y Scalandrum. Son ellos ahí en esta interpretación de balada para un loco que nos gusta mucho a todos. 6:41.
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1: Y hablábamos recién en los títulos que Patricia Bullrich va a visitar Mendoza este martes, lo va a hacer, va a venir aquí a la provincia y va a estar junto con la ministra de Seguridad, Mercedes Ruz, en este cierre de la jornada de la White Hat Conference 2026, este evento que se desarrolla en un reconocido hotel céntrico en donde se destacan los especialistas sobre ciberseguridad y ciberdelitos. Serían los que van detectan, ¿no?, las distintas estafas y modalidades de delitos que se cometen, no solamente estafas, ¿no?, porque también tenés grooming, tenés phishing, tenés un montón.
3: Y que cada vez hay más.
1: Esto incluye a más de 15 países con actividad de alcance internacional y se trata de una de las cumbres de hackers éticos, así se les llaman, hackers éticos y ciberseguridad más importante de Sudamérica, así que por eso va a estar aquí Patricia Bullrich, que dicho sea de paso, ayer marcó diferencias con Javier Milei por el retiro del pliego de la jueza Michetti y va... Lo que decía es que apelará a la objeción de conciencia. La senadora nacional decidió no acompañar el pliego, que bueno, estaba impuesto obviamente por el entorno de Javier Milei, de esta jueza María Eugenia Michetti, que lo que tiene es que es familiar de Halcón Adamón, el periodista, que es muy crítico y que investiga muy de cerca el caso Libra. Entonces dice, bueno, no puede ser, acá hay intereses, no puede ir como jueza, su... familiar investiga estas causas, va a tener otro tipo de información. Pero lo que dice Patricia Bullrich es que, bueno, marca una postura diferente, ella no va a rechazar este pliego. Incluso hizo un tuit bastante extenso en el que decía que habló con el presidente y que le comunicó que va a ejercer su derecho a la objeción de conciencia respecto a este retiro. Dice, conozco y respeto plenamente la facultad constitucional del presidente de la Nación para proponer y retirar pliegos. Del mismo modo, considero que expresar mis principios también forman parte de la responsabilidad que tengo como dirigente y como integrante de este espacio. Bueno, en todo su posteo ella destaca la importancia del rol del presidente, que esta es una gestión que va muy encaminada, que va muy bien, que todo bonito, todo lindo, todo perfecto, pero en esto ella no está de acuerdo y se separa para sostener su postura respecto a esta jueza, así que habrá que ver qué pasa ya después cuando se haga la votación correspondiente respecto al pliego de esta jueza.
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1: ¿Y qué tenemos más de deportes, Tinito?
3: Roland Garros.
1: ¿Qué pasó?
3: El segundo Grand Slam del año, donde ya nos quedamos sin argentinos en el cuadro masculino de singles, porque ayer perdió Juan Manuel Cerúndolo, que había tenido unos partidos fabulosos ante el italiano Matteo Berrettini, que además de jugar bien, le quita algunos suspiros a el público femenino que está en París. Fue 6-7, 7-6 y 7-6 para el italiano. También ganó Félix Auger-Aliassime, Flavio Cobolli, el otro italiano, y Matteo Arnaldi también. Hoy estará jugando uno de los grandes candidatos a quedarse con este Grand Slam, que es Alexander Zverev, el alemán. Enfrentará a el español Rafael Jodar, que está teniendo también un muy buen torneo y tiene alguna particularidad: viaja solamente con su padre, no tiene cuerpo técnico, no tiene entrenador, no tiene preparador físico, no tiene a nadie. Todas las butacas que pertenecen a él en la tribuna solamente están ocupadas por el padre y no permite que nadie se acerque. Solamente ellos dos. Uh-huh. Y también el checo Jenson Mesink ante el brasileño Joao Fonseca son quienes estarán jugando. Hoy no habrá en dobles masculino duelo de con argentinos, pero sí mañana, miércoles, porque el español Granollers junto con Horacio Ceballos van a enfrentar a Hugo Nis y a Roger Vaselin.
1: Muy bien, 6:46 minutos. Tenemos varios mensajitos, saludos que nos mandan, la Canito de Ciudad, como siempre. Caro que nos dice Sole y Titito en Alicante, 28 grados con 50% de la humedad. Allá son las 11:50 horas de la mañana. Aún en primavera, un horror, dice mi hija que está en Malargüe, me dijo que ayer hicieron 7 grados. Amo el frío, dice Caro. Bueno, sí, nosotros quisiéramos estar ahí en Alicante, donde estás vos. Por otro lado, bueno, tenemos ahí otros saluditos. Acá nos preguntaban cuál es el tema que usamos cuando leemos los títulos. Y es un tema de bajo fondo que se llama TikTok Talk. Así es como se llama el tema. Y acá otro que dice, ese tema loco, loco, loco va dedicado para el presidente, dice una oyente. Y después también tenemos un mensajito más de Eugenia que dice, qué bonita que es la balada para un loco, queremos más. Bueno, ¿les ven? Ese es el objetivo con el dato musical. Pueden ir sugiriendo ustedes, ¿eh? ¿Por qué no? Pero tiene que ser un dato puntual y preciso, no porque sí. Como los busca el Mati Vázquez todos los días, ese dato. Y se conoció el informe preliminar de la autopsia de Agostina Vega, la adolescente que fue asesinada en Córdoba, que fue encontrada una semana después, el sábado en la noche. Y según los estudios forenses, a la joven la mataron entre la noche del sábado, hablamos del sábado 23 de mayo, y la madrugada del domingo siguiente, del 24. Los peritos también detectaron un daño muy importante en los órganos internos, compatible con un ataque de extrema violencia, además de posibles signos de abuso sexual. El informe preliminar apuntó que Agostina perdió la vida debido a una asfixia mecánica, es decir, fue asfixiada, fue ahorcada, y que luego, tras su muerte, fue desmembrada. Esto generalmente es terrible, ¿no? Pero lo que lo suelen hacer es para tapar otro tipo de indicios o cuál fue la causa de muerte o si hubo un abuso sexual previo. Bueno, y de todas formas, con los estudios que hoy se pueden hacer, se puede llegar a saber por lo menos las atrocidades que le hicieron a esta nena de 14 años. Estamos hablando de que tiene signos internos, o sea, signos de violencia en sus órganos.
3: Violencia extrema.
1: Extrema. Una cosa que no sabemos qué es lo que vivió esa pobre chica, pero lo cierto es que cuando su familia ya hace la denuncia porque ella no aparecía, no volvía, no sabían dónde estaba, le preguntan a Claudio Barrelier, que era amigo o expareja de la mamá de Agostina. Él dice, no sé, vino acá y me dijo que quería ir a la casa de un noviecito. Hay un audio que se conoció de él. Que
3: lo grabó el padre de Agostina.
1: Que lo grabó el papá de Agostina cuando lo llamaron y le dijeron, che, ¿qué sabes vos? Porque nos dicen que el remisero nos dice que los dejó en tu casa. Bueno, eso es la primera sospecha que se tiene sobre él, porque sabían que había entrado ahí, había un video en donde se la veía a Agostina ingresar a la casa de él, y en la grabación lo que se escucha es que Barrelier dice no entender por qué está quedando él pegado en todo, y que también él estaba tratando de ayudar en esta situación. Escuchemos este audio de Barrelier.
5: Y ahora sale la madre de la Amelia a escracharme de esa forma, cuando no tengo nada que ver, al contrario, yo también estoy dando una mano, estoy ayudando en todo lo que más puedo. Me trae la información porque no la quieren contar. No puede ser que me salga a hablar así la madre de mí, ¿me entendés? Y Agostina, a mí, yo cuando llego a mi casa, Agostina como a las 10:30 me llama por teléfono diciendo que necesita un favor, que no sabía dónde era mi casa, que está en Fradeiro y Campillo. Yo me llego hasta ahí, hasta el Fradeiro y Campillo, le faltaba plata para pagar el taxi, le ayudo a pagar el taxi y me dice que la madre sabía que venía para que yo la llevara hacia hacer Pablo y llevarla desde la casa del noviecito. Yo después de ahí no tengo más contacto con ella y no sé más nada. Entonces no entiendo por qué me quedo pegado yo con todo esto.
1: Bueno, ahí haciéndose el que él no tenía idea, el que él solamente le ayudó porque ella, porque Agostina lo había llamado. Bueno, es lo que está en plena investigación, pero también lo que se sabe es que limpiaron la casa de Barrelier, claro, con lavandina para intentar, se supone, y es lo que dicen los investigadores, borrar todo tipo de marcas de sangre, huellas, rastros y demás, pero hay pruebas muy contundentes de lo que habría pasado, ¿no? Porque entró ahí y después de ahí no se sabe más nada de ella.
3: Esa limpieza con Luminol se encontró material genético,
1: claro,
3: que está siendo investigado en estos momentos.
1: Bueno, eso es todo parte de la investigación, pero el tío de Agostina Vega también aseguró que Barrelier es un psicópata. La familia de la adolescente asesinada sigue reclamando justicia y Raúl, que es uno de los tíos, como les decíamos, dijo que el dolor va a estar siempre con ellos.
6: Y la fuerza la tenemos que sacar más que nunca ahora. El dolor lo vamos a llevar con nosotros toda la vida, pero hay que salir fuerte, pero hay que luchar por ella. Ella se merece que luchemos por ella. Estamos hablando de un psicópata de 33 años y de una nena de 14 años. La manipuló como él quiso, la engañó, la llevó a su casa e hizo lo que todos ya saben.
1: Tremendo el testimonio de Raúl. Y bueno, mientras tanto, la justicia agravó la acusación e imputó a Barrelier por el femicidio y tiene previsto esta carátula una pena de prisión perpetua. No hay otra chance ni hay otra cantidad de años. Directamente prisión perpetua por el femicidio. Esperemos a ver cómo avanza la justicia justamente en torno a esta causa y si hay otras personas involucradas o no, porque es lo que pedía la familia, saber si había otros involucrados o no. Pero también quien habló sobre esto fue Luis Juez, que lo que dijo es que se montó una escena bochornosa en cuanto al caso de Agostina Vega. El senador nacional de Córdoba se refirió al accionar de las autoridades frente a la desaparición de la adolescente de 14 años. Desde el entorno de la joven cuestionan al fiscal Raúl Garzón. Recuerden que era el que decía que había que darle una medalla al perro que había encontrado los restos y que una periodista lo increpaba y le decía que era un cínico. Lo cierto es que él, lo que dice familias que se demoraron en la activación de la alerta a Sofía, en el allanamiento a la casa de Claudio Barrelier, que hoy es el único detenido, y también la falta de preservación de la escena del crimen, porque recuerden que fueron, allanaron una vez, después allanaron de nuevo, allanaron una tercera vez, y aparentemente ahí, bueno, lo que cree la familia es que no se preservó el lugar como debería haberse hecho.
3: Y en ese interín es cuando limpiaron la casa, en dos
1: exactamente, allí ya les había dado tiempo para limpiar la casa. Juez denunció que mientras que la familia de la víctima buscaba a la nena el sábado, desde el sábado 23 a la noche, la policía se demoró en actuar porque estaba entretenida con la final de un partido de fútbol entre Belgrano y River.
3: La final del torneo Apertura de Primera División del fútbol argentino, algo inaceptable.
1: Escuchemos lo que decía Juez.
7: Pero también es cierto que esta familia desesperadamente, desde el sábado 23, buscando que la policía se involucrara, la policía estaba muy entretenida en la final del partido Belgrano-River, el domingo con el campeonato de Belgrano, el lunes con la caravana, recién el martes se calientan un poco y se empiezan a mover, pero claro, como hubo una desidia, como hubo una inoperancia, como hubo un desinterés por parte de las autoridades para involucrarse inmediatamente en la causa, bueno, se ha montado toda una escena, toda una puesta en escena que verdaderamente bochornosa.
1: Y no fue lo único que dijo Juez.
3: No fue lo único, porque también se refirió a la relación de Barrelier con la barra brava de Instituto y también con el poder político. Esto es lo que decía el senador.
7: En el 2023 pusimos en evidencia, de eso me trajo grandes dolores de cabeza y muchísimas amenazas, cómo el gobierno de la provincia de Córdoba había incorporado en la campaña electoral con promesas de laburo, con reparto de recursos y de droga a una importante cantidad de barra brava de todos los equipos, por lo menos de los más importantes de la provincia de Córdoba, los cuatro más importantes. Barrelier era uno de esos, de la barra brava de Instituto. De hecho, que tiene millones de fotos con el gobernador y con el actual intendente, cuando el gobernador era intendente de la ciudad de Córdoba, con abogados fuertemente vinculados abogado, el abogado que lo vincula a él y que era su abogado defensor, mano derecha del gobernador y del intendente.
1: Muy bien, hasta ahí la palabra de Luis Juez. 6:56, nos vamos a la tanda.
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0: 59 segundos finales, Titito.
1: Ayer hubo partidos amistosos internacionales, los vamos a ampliar a lo largo de la mañana, pero el que más nos interesa, la victoria de Austria 1-0 ante Túnez. Austria, rival de Argentina. Savitzer, el tanto del equipo australiano.
0: Muy bien, redondito, perfecto. ¿Qué pasó? Buen día, ¿cómo le va?
2: ¿Australia?
0: Austria.
1: Austria.
2: Austríaco, entonces.
1: Austríaco.
2: Buen día, porque dijiste australiano.
1: Tenés razón.
2: ¿Tenés miedo que nos ganen los australianos?
1: No, que ya lo sufría los australianos en aquel repechaje del 93.
0: Sonó el top. Hasta acá llegamos con Informe Newell. Son las 7 de la mañana. Muchas gracias, Titito. Negro, Mati Vázquez. Los dejamos con No Tenés Cara. Hasta mañana. Excelente martes.
2: Hasta mañana.

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0: Ayer se conocieron las cifras oficiales de delitos del año pasado. Las presentó el Ministerio de Seguridad de la Nación para todo el país y es una estadística que se construye con datos que aportan las provincias. En el caso de Mendoza son datos digitalizados a través de el Ministerio Público Fiscal y el Ministerio de Seguridad. A grosso modo, después vamos a desglosar un poco estas cifras porque son muy interesantes. En Mendoza y en el país bajaron los homicidios dolosos, es decir, los asesinatos con intención de matar a la otra persona, aunque hubieran sido homicidios incluso entre personas que se conocen. Después lo vamos a ver un poquito más. Los suicidios crecieron muchísimo, pero hay un tema que me interesa y mucho a raíz del caso Agostina en Córdoba, ¿no? A nivel país, los delitos sexuales en general, es decir, todos los delitos de origen sexual, bajaron un 2.1%. Pero en Mendoza subieron bastante, un 13.3%. Después lo vamos a desglosar y lo vamos a entender un poquito mejor y lo vamos a poner en orden de magnitud. Pero mientras en el país bajan los delitos sexuales, en Mendoza hay un crecimiento de los delitos de orden sexual. Después los vamos a desglosar y se los vamos a explicar. Me puse a mirar Córdoba a raíz del caso Agostina y lo que pasa con los delitos sexuales, ¿no? Acaba de ocurrir, ustedes lo saben, la violación, crimen y desmembramiento de una jovencita de 14 años. Y escuchen este dato. En Córdoba, los delitos sexuales el año pasado bajaron drásticamente, 19%. Y las violaciones, 34%. Y sin embargo, te ocurre un caso como el de Agostina, ¿no? Como el de Agostina Vega. ¿Cómo lo contabilizás? ¿Por qué quiero poner estas cifras bajo la lupa? Porque en realidad quieren decir poco. Porque te pasa un caso como el de Agostina Vega, y por más que venga un ministro, un fiscal, un gobernador a decirte, pero nosotros bajamos 34% de los delitos sexuales, el caso Agostina es como si te lo subiera al 100, ¿verdad? Por la repercusión pública, porque un caso provincial se transforma en nacional. Aquí pasó en Mendoza con muchos casos. Creo que Florencia Romano fue el último gran caso nacional de este tipo que hubo en la provincia. Y hay un gran debate sobre la lentitud del Estado, sobre el rol de la familia, de la chica. De esto voy a hablar después en el pase. Ayer hubo un pase muy interesante, un gran pase entre No tenés cara y Mañana es mejor. Creo que era porque yo no estaba, fue un gran pase por eso, básicamente. Pero quiero hablar de la responsabilidad parental, porque parece que es pecado hablar de la responsabilidad de las madres y de los padres. No, no es pecado, pero después vamos a hablarlo. Ahora, en la provincia en la que las políticas de persecución sexual estaban siendo exitosas, te hacen un desquicio con esta chiquita. Y acá quiero recordar algo. El otro día pensaba en esto mirando un documental muy bien hecho de un caso en Estados Unidos, de una chica adolescente que tiene una relación muy tóxica con su novio y nadie ve venir lo que pasa. La chica estrella el auto donde va ella con el novio y otro muchacho a 160 kilómetros por hora contra un paredón. Bueno, y la justicia tarda en determinar que fue a propósito, dicen las causas y qué sé yo. Ahora, ¿a qué viene esto? Vos podés tener las mejores políticas, pero es muy difícil prevenirse de un atacante solitario. Vos no podés ponerle un policía y un fiscal a cada mujer de la Argentina, ni a cada persona que sufre un delito. Ahora, ¿que el Estado tiene fallas? Sí. En el caso de Córdoba, hay que pedirle juicio político al fiscal que liberó al asesino de Agostina cuando estuvo preso el año pasado por privación ilegal de libertad de otra mujer. Estuvo 15 días en cana y a la casa, ¿no? Entonces, el Estado tiene esto, ¿no? Estos agujeros. Acá el caso Florencia Romano fue la operadora del 911, ¿se acuerdan? ¿No? Fue esa falla, ¿no? Esas fallas en la matriz de seguridad, por ahí te cuestan una vida. Ahora, vaya uno a saber si todo esto hubiera alcanzado, ¿no? Agostina pudo haber estado viva, no lo sabemos, cuando la madre empezó a preguntar por ella, pero ya estaba muerta cuando hicieron la denuncia. Ahora, con una mano en el corazón, pregunto, ¿qué pasa en cualquier lugar de la Argentina, sobre todo lejos de las capitales y lejos de las urbes, cuando una madre o una familia va a una comisaría a decir que su hija de 14 años está desaparecida un sábado a la noche después que la dejaste irse en un remis? Díganme ustedes, ¿qué pasa? ¿Qué pasa en esa comisaría? ¿Qué le dicen a esa madre? Tal vez tenemos que enseñarles mejor a nuestros hijos a defenderse. Tenemos que enseñarles mejor a nuestros hijos a dar señales de alerta siempre que les sea posible. Y ojo, Mendoza, el crecimiento de los delitos sexuales el año pasado es un dato muy fuerte. Soy Ricardo Montacuto. Esto No Tenés Cara. Estamos a equipo completo hasta las 10 de la mañana por Radio Newell.
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0: A lo mejor los puristas del rock nacional me saltan al cuello.
1: A ver.
0: Pero Divididos es 100 veces más que Sumo, ¿eh?
1: Sí, creo que es una mejora, sí. Es una vuelta rosca importante.
0: Es una mejora. Las Pelotas también, ¿eh?
1: Sí, pero Las Pelotas tiene otro giro más melódico, no sé.
0: Sí, sí. Pero no, Divididos.
1: Divididos fue un salto cualitativo importante.
0: Muy, muy, muy fuerte, muy grande. Bueno, buen día aquí.
2: Hola, hola.
1: Buen día. Buen día, ¿qué tal?
0: Qué lindo escucharlos. Los extrañé, mentira, no los
2: qué
0: extrañé
2: mentiroso
0: mucho.
2: Que sos. Además,
0: ayer, honestidad además brutal. ¿Qué? Además,
2: solamente ¿qué? Estuviste ausente 20 minutos.
1: Pero bueno.
0: Es verdad, pero fue muy interesante el pase ayer, ¿eh? No lo quiero, no quiero contaminar el resumen de noticias ahora.
2: Nos podemos pelear cuando vos quieras.
0: Sí, nos vamos a pelear. Y nos vamos a pelear bastante. ¿Cómo le va, Pato Amico?
3: Muy bien, excelente. Buena jornada para todo el mundo. Nuestras vías de comunicación, el WhatsApp 261-617-7997, línea pública 462-3604. Ingresás en YouTube, ponés Radio New Will y allí nos seguís, que es nuestro stream. Por otra parte, hoy amanece a la hora 8:30 minutos, la hora actual 7:10 minutos.
0: Bueno, de acuerdo, muchas gracias, Patito. ¿Cómo le va, Tomás? ¿Cómo está?
4: Ricardo,
0: pida aire, por favor, porque es otro precio.
4: ¡Aire!
0: Ahí está, ahora sí.
1: Feliz martes para todos.
3: ¡Aire!
0: Bien, vamos a arrancar, que realmente tenemos muchísima información. Buen día al otro lado del vidrio, el resto del equipo, la saga, el 2, el 4, el 3 y el 6. Están ahí firmes, firmes.
1: Equipo.
0: Para aguantar la arremetida. Che, Bielsa viajó con un delantero a Uruguay.
4: Tres delanteros nada más. Y el top que todos conocemos, Darwin Núñez.
0: Sí.
4: El resto, bueno, hay que googlearlo un poquito. Pero Bielsa, bueno, ya fue muy criticado. Muchos mediocampistas. Igual da una idea de que va a jugar con un solo 9. Y buenas noches, los pastores.
0: Y sí.
4: Es que tiene un grupo difícil con España.
0: Sí. Y sí.
4: Y un posible cruce de 16avos con Argentina.
0: En ese grupo puede ganar o salir tercero tranquilamente. Muy difícil realmente.
4: Muy difícil.
0: Esa llave. Bueno, vamos a arrancar. Viene Bullrich.
1: Viene Patricia Bullrich, la senadora nacional, exministra de
0: Seguridad. Espere, que hay que presentar el resumen, perdón. Todos los días nos lo comemos, dale.
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1: Ahora sí, con la portada. Viene Bullrich esta tarde, a las 7 de la tarde. Viene en una visita formal, porque se está realizando en Mendoza una jornada de la White Hat Conference 2026. ¿Qué es esto? Las reuniones de los hackers buenos, los llamados hackers éticos, que es una movida a nivel mundial, son estos tipos, son medio especialistas en vulnerar sistemas de ciberseguridad, de protección de las computadoras y de la internet. Son medio piratas, pero de los buenos. Son los que saben.
0: White Hat, sombrero blanco.
1: Claro, sombrero blanco. Si uno los busca, además de esa traducción literal, van a salir automáticamente los hackers éticos. Esta es la séptima reunión. Son de especialistas de 15 nacionalidades, pero van a estar conectados 70 países, un tercio del mundo. Es la séptima y es la primera vez que se hace en Argentina y se hace en Mendoza. Está muy bueno esto. ¿Qué hacen estos hackers? Ponen a prueba los sistemas de seguridad de los estados, de las corporaciones, de todos lados. Son los que se encargan de que podamos hacer, por ejemplo, una transferencia tranquilos sin que pensemos que nos van a cruzar al medio.
4: Habría que tirar un mensajito.
1: Bueno.
4: Un viejo amigo.
1: ¿Así?
0: Bueno.
1: Entonces viene esta la senadora nacional, ex ministra de Seguridad, a participar de este acto, que es la inauguración formal de un evento que comenzó ayer, que se realiza acá en Mendoza, con muchos especialistas a nivel mundial. Va a tener a la ministra local, Mercedes Ruz, como la anfitriona, y Patricia Bullrich, que viene en un momento especial, viene con un alto protagonismo, particularmente porque está en el Senado, pero no ha dejado de tener participación en la mesa chica política del Ejecutivo de la Nación. Le marcó la cancha a Adorni, le pidió que tenía que presentar su declaración jurada, y ayer viene de ser protagonista de un episodio político respecto a lo que va a pasar en el Senado. Si querés te lo resumo.
0: Por favor.
1: Bueno, hace poquitos días el gobierno, Javier Milei, envió al Senado un paquete de nombres para ser magistrados federales, para ser jueces. Y en el camino retira un pliego de la doctora María Micheli, que después se entiende fue un retiro netamente político. ¿Por qué lo saca? O sea, lo promovió y ahora lo retira. Quiso que fuera jueza y ahora no quiere más. Entonces, ¿qué se entendió? Que la doctora Micheli, no va a ser uno de los nombres, por una cuestión de parentesco político. Es la cuñada de Hugo Alconada Mom. Automáticamente la lectura política trascendió. No hubo otra justificación. Claro. Quiero que hasta sea jueza, después no quiero más. Entonces, ¿qué dice ayer Patricia Bullrich? Hablé con el presidente, le comuniqué que voy a ejercer mi derecho a objeción de conciencia respecto del retiro del pliego de la doctora Micheli. Después hace una larga argumentación diciendo, no saco los pies del plato, estoy convencida que este es el rumbo, pero esta disidencia es sana en la institucionalidad. Más, palabras menos, le está diciendo al presidente, no estoy jugando sucio, pero aclaro explícitamente y públicamente que no estoy de acuerdo con la decisión. En ese marco...
2: Mirá la carita que te hago.
1: Esa carita.
0: Yo creo que en 3-2-1 se rompe todo.
2: ¿En qué lugar queda Petri ahí? Porque recordemos que Petri fue el compañero de fórmula de Patricia Bullrich.
0: No, con el presidente.
2: Con el presidente, claro.
0: Sin
2: ¿no?
0: ninguna duda con el presidente.
1: Bueno, no faltaron las voces que están leyendo todo esto en función de lo que significa en la interna política, lo que está pasando con Bullrich recorriendo el país, que no es una tarea habitual de una senadora nacional que representa una provincia, pero que, sin embargo, bueno, está teniendo más protagonismo político. Y aparte, porque hay que recordar toda la historia. Patricia Bullrich, candidata a presidenta. Petri a vicepresidente, de la misma fórmula.
2: Exacto.
1: Después terminan adentro de La Libertad Avanza.
2: Así es.
1: Pero eran la pata nacional de una arquitectura política de Alfredo Cornejo. Y vienen a visitarlo Alfredo Cornejo, que tiene muy, muy encendida todavía una cuestión interna con el petrismo.
2: Exacto.
1: Con cruces de encuestas y demás cuestiones.
2: Se está poniendo caliente
1: la escena. Para no confundirlos, esta es la novedad. Esta tarde viene Patricia Bullrich en este marco político y también de seguridad, que es la agenda por la que viene.
0: Bueno, ¿han escuchado hablar de la banda de los mendocinos?
2: Sí, claro.
0: Se ha empezado a hablar de la banda de los mendocinos a raíz de la detención de Facundo Leal, un exfuncionario de la ANAC, después de ARSAT, después del ORSNA. Todos estos organismos que son hasta difíciles de pronunciar. Ayer veía, por ejemplo, que hubo una renuncia en el nuevo organismo de electricidad y gas por una pelea por sueldos de hasta 32 millones de pesos. Ganan fortunas.
1: Tremendo, sí.
0: Los directores y los funcionarios de, vos imaginate ganar 32 palos, no tiene ninguna medida eso, viste, por estar ahí en un organismo opaco, oscuro. Bueno, el asunto que está...
2: Que pagamos todos.
0: Parece ser que además de Facundo Leal, que está detenido, que es el que le encontraron dos palos y medio verde en efectivo, que no había declarado, y le encontraron más de 1000 dosis de drogas, de distintas drogas, además de esto, están investigando a otro mendocino, Gerardo Boschín, que también estuvo en ARSAT. Parece ser que todos estos mendocinos que estuvieron en ARSAT están bajo la lupa. ARSAT, transporte, el ORSNA, ¿no? Todo esto que estuvieron durante el gobierno de Cristina, durante el gobierno de Alberto, algunos durante el gobierno de Milei, durante el gobierno de Macri, algunos hicieron el submarino y se quedaron ahí en algún carguito con algún contrato y después volvieron con Milei. Bueno, los están embocando a todos y cada uno. Me sorprendió saber que es funcionario de ARSAT el que fue ministro de Seguridad de Paco, fue, ¿no? Comperatore.
1: De Paco Pérez,
0: ¿cómo se llamaba? Comperatore.
1: Leonardo Comperatore.
0: Leonardo Comperatore.
1: Que hasta acá no entra en ningún tipo de las sospechas preocupantes estas.
0: No.
1: Pero estaba dentro del grupo político.
0: Estaba dentro del grupo político, ¿viste? Y los están mirando con lupa a todos porque lo que hay es una sospecha de coimas con empresas que contrataban con ARSAT. Es bien delicado este tema. Vamos a ver cómo progresa en el curso del día.
2: Bueno, actualizamos el caso Agostina Vega. Ayer se conoció la causa de muerte, es un cuadro de asfixia por...
0: Progresa en el curso del día.
2: Bueno, actualizamos el caso Agostina Vega. Ayer se conoció la causa de muerte, es un cuadro de asfixia por ahorcamiento.

0: y lo otro que van a hacer es una serie de exámenes toxicológicos para determinar si Agostina fue drogada antes de ser asesinada. Todo esto, recordemos, está al mando del fiscal Raúl Garzón, quien además manifestó que la muerte sucedió poco tiempo después de que llegara a la casa de Barrelier, entre las 12 del sábado y las 4 o 5 de la mañana del domingo. La hora tampoco se puede precisar, también por las características que tenía el cuerpo. Pero bueno, en definitiva, lo que sí se puede saber es que sucedió al poco tiempo de haber llegado a la casa de Barrelier, que recordemos, es el único apuntado hasta ahora, porque no descartan que haya habido más personas participando de este trágico hecho de la ciudad de Córdoba.
1: Bien, actualizamos un poquito el paquete Zona Fría, porque se está discutiendo, después de que la Cámara de Diputados de la Nación le dio media sanción a derogar la Zona Fría y en el caso de Mendoza dejarla solo en Malargüe, comenzaron a aparecer voces y rumores.
2: Sí, a ver, las voces y los rumores que hemos estado conversando, parte de esto es que los senadores por Mendoza terminarían siendo parte fundamental de que la Zona Fría o cambie o se empantane o se demore. Uh-huh. ¿Por qué? Porque contrariamente a lo que pasó en las filas de La Libertad Avanza y Cambia Mendoza en la Cámara de Diputados, donde recordemos algunos radicales habían votado a favor de la Zona Fría y ahora votaron en contra, o sea, para derogar o cambiarla, volver a la versión original, en el Senado de la Nación, dos figuras como Rodolfo Suárez y Mariana Jury, que son radicales y responden al gobierno de Alfredo Cornejo, no sostendrían la misma posición, sino que se opondrían a ese cambio que perjudica a la mayor parte de Mendoza en el sentido de hacer más caro el servicio de gas en la provincia. Descontamos que Anabel Fernández Agasti, que ha sido muy crítica de respecto a este cambio, va a tratar de sostener la condición de zona fría para toda la provincia. ¿Qué pasaría acá? Bueno, los trascendidos son, no estamos de acuerdo con este cambio, vamos a ser coherentes con lo que veníamos planteando, y tenemos cierto avance del gobernador para tratar de ir con un proyecto alternativo que incluya toda la provincia de Mendoza. De fondo, alguna lectura y algún conteo de los votos que necesita el gobierno para insistir en esto. Le falta media sanción. Al gobierno de la Nación le faltan votos. Necesita todos los propios, que son 20 y pico, necesita los del PRO y necesita por lo menos 7 de los radicales. Por eso estos dos votos son claves. Uh-huh. Pero a los votos de los mendocinos se pueden sumar otros votos de Santa Fe, de Córdoba. Una cantidad
1: importante. Van a empezar a llamar los intendentes. Acá claro. Fue primero el intendente de San Carlos y ahora Yayo Suárez.
0: Suárez, que le pide a los senadores que defiendan
2: la ley de zona fría.
0: Sí.
2: Con todos estos rumores y la discusión sobre si es viable y puede prosperar o no un proyecto que incluya a Mendoza, porque todos van a tratar de ir con sus propias jurisdicciones, provincias o municipios a pedir la inclusión. Mendoza no probablemente no tenga votos para ser incluida de nuevo como zona o como provincia. Bueno, todavía, mientras todo esto pasa y se sacan cuentas y hay rumores de qué va a pasar con la posición política, no hay llamado a sesión todavía. Por lo menos los senadores nacionales no han dado nota de eso.
0: Ahí te agrego dos datitos. Estuve cruzando algunos mensajes con Anabel Fernández Agasti. Ella dice, la verdad es que no tiene sentido ir con un proyecto que incluya solamente a Mendoza, porque somos 3 eventualmente para pelearlo. O sea, Mendoza dentro de la zona fría. Es verdad que eventualmente puede pasar esto que vos decís, que es que si hay otros consensos con otros senadores del resto del país, van a empezar a llamar a intendentes
1: de cualquier lado. Va a venir un senador de Formosa que va a decir, tengo frío. Y bueno, y claro, necesitamos el voto de Formosa, venga.
0: Ellos dicen, cuando digo ellos, el sector de Anabel, van a estar peleando porque no se drogue la ley de zona fría. Y lo otro, consultado con varios, no solamente con ellas, es que todo el mundo está intuyendo que esto no va a suceder antes del Mundial. Es muy probable que esto pase a después del Mundial. Esto es una intuición, porque por ahora no han llamado a ninguna comisión que debieran suceder esta semana. Uh-huh. Así que, bueno, están esperando un llamado que puede suceder de un momento al otro, pero pasar el invierno ya sería un aliciente muy importante.
1: Hablando de pasar el invierno y del Mundial, Manuel Adorni va a presentar su declaración jurada el día anterior al debut de Argentina en el Mundial.
2: Es tremendo.
1: ¿Qué? No tiene cara. Bueno, no tiene cara. Richard, ¿por qué lo bancan tanto? ¿Qué sabe Adorni que lo bancan tanto?
0: Bueno, pero viste que se murió de los diarios el tema Adorni. Bajó
1: más
0: bastante.
1: Más o menos, bajó bastante. Bueno, ahora está lo de Arsat. Está la pelea de las internas del gobierno, claro. En la agenda de los medios nacionales, viste, van cambiando un poco. Está el caso Agostina, que eclipsa prácticamente todo, lo de Facundo Leal, que era un escándalo, quedó totalmente tapado por el caso Agostina.
0: Exacto.
1: ¿No? Entonces, la agenda, por ahí, por donde pasa la conversación pública, va girando. Bueno, son las 7:20.

0: 22. Señor, ¿usted tiene algún título para agregar?
1: Sí, claro. Primer entrenamiento de la selección argentina para sus preparativos del Mundial. Ya salió. Te tengo hasta qué camisetas va a usar en cada partido la selección argentina. Datos color que por ahí
0: ajá.
1: No son tan rutilantes, pero se van conociendo algunos detalles ya de la Copa del Mundo.
0: ¿Y del entrenamiento? ¿Ya están entrenando? ¿Se sabe algo?
1: Ya entrenaron bajo un intenso calor. Han esperado hasta las 6 de la tarde para poder entrenarse y vamos a repasar uno por uno los tocados de la selección argentina, aquellos que no se han sumado a los entrenamientos todavía.
0: Ajá. Bueno, de acuerdo.
1: Son varios, Ricardo.
0: Son las 7:23, vamos a cerrar el resumen de noticias.
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6: 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Y ahora, veamos cómo nos pinta el tiempo la meteoróloga Elizabeth Naranjo Tamayo.
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0: Le decimos buen día a Eli Naranjo Tamayo. Hola Eli, ¿cómo te va? ¿Cómo estás?
8: Buen día, por acá muy bien. ¿Y ustedes cómo están?
0: No hace nada de frío. Hoy venía para acá, paré en un puestito informal a por mi café con leche, con tortita.
9: ¡Qué rico!
0: Y tuve que sacarme el gorro, la campera. Está bárbaro afuera.
8: Sí, eso se debe a la abundante nubosidad que tenemos. Eso ha atenuado la caída de la temperatura. Por eso tenemos estos valores. Entre 9 y 11 grados de temperatura es lo que se está registrando en esta mañana. Así que bendita nubosidad para no tener una mañana tan fría como las que tuvimos hace 2 semanas atrás. Así que sí, es por eso, Ricardo.
0: Bien. ¿Y hoy cómo viene el día?
8: Tenemos una jornada muy similar a la de ayer. Vamos a continuar con la abundante nubosidad. La nubosidad que estamos teniendo es baja, son nubes bajas. Así que se espera una temperatura de alrededor de 18 grados la máxima para hoy y la mínima entre 10 y 11 grados. Así que una jornada muy similar a la de ayer, muy similar. Así
0: bien.
8: Que a disfrutar y a aprovechar esos
0: de acuerdo. Muchas gracias, Eli. Que tengas buen día.
8: Igual ustedes, chicos. Hasta mañana. Chao.
0: Ahí se va Elizabeth Naranjo Tamayo con el pronóstico del tiempo.
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0: Hoy es martes. ¡Qué lindo día! Para escuchar a Luis Jofre, que nos da el informe del tránsito. ¿Qué pasa? Hola Luis, buen día, ¿cómo te va?
10: ¿Qué tal Ricardo? Pensé que iba a seguir con la rima, pero muy bien, me gustó el día.
3: Menos mal.
10: Claro, se frenó, puso freno ahí Ricardo, muy sí, bien. Sí. Bueno, vamos a comenzar con un dato importante, Ricardo, atención, calle España, esquina Santa Cruz, atención, hay un solo carril allí para ingresar a la rotonda que va hacia Casa de Gobierno, hay demoras en ese punto, tener en cuenta que el costado derecho está prácticamente inhabilitado para cruzar por España hacia la zona de lo que es el Parque Cívico. Atención también, zona de Fragata Moyano, sigue la reducción entre San Martín y 9 de Julio. Hablamos también del ingreso principal, viaducto de vecinos de Zapata y Costanera, ya tiene esta hora tránsito intenso, con un importante movimiento que se produce por acceso este mano a Capital, y mantiene por su parte todo lo que es el ingreso Mill Street, buena marcha desde el Parque San Martín hacia la ciudad de Mendoza. Buena atención porque hay una celebración en Plaza Italia para el día de hoy, por lo cual hay un despliegue de estacionamiento en el tramo de calle Perú entre San Lorenzo y Montevideo. Ese sector puede estar reducido a partir de la hora 10, así que de ese horario podemos transitar con mucho cuidado. Todo lo que es microcentro hasta ahora, buena marcha por España al Norte, poco movimiento zona de Alameda y el incremento del transporte público que va bajando por calle Sobremonte hacia el sector del Parque Cívico. También recordamos, Ricardo, lo que habíamos dicho ayer, el estacionamiento medido que se ha habilitado sobre Avenida San Martín y que rige en horas de la tarde, desde las 14 hasta las 20, de lunes a viernes y los días sábados de 8 a 3. Así que es el dato para quienes diariamente estacionan allí en el sector de Avenida San Martín para el día de hoy. Semáforos en la capital de Mendoza están operando sin inconvenientes a esta hora de la mañana.
0: Bien, de acuerdo. Muchas gracias, Luis.
10: Abrazo, hasta mañana, que anden muy bien.
0: Hasta mañana. Son las 7:30 de la mañana, salimos a las noticias.
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0: 7:31, la temperatura actual 9 grados, la humedad relativa ambiente 85%. Cornejo mostró Mendoza en Londres como un destino confiable para la inversión. El gobernador expuso en la residencia oficial argentina en el país inglés sobre las oportunidades de inversión que ofrece la provincia en minería, energía, turismo e infraestructura. Lo hizo ante referentes de destacadas gestores de activos e inversores institucionales. La actividad permitió fortalecer vínculos con actores clave de financiamiento internacional para proyectos de largo plazo.
1: La Argentina está comenzando a desarrollar minería a gran escala. Argentina está avanzando mucho en energía a partir del petróleo no convencional, además de sus tradicionales producciones de alimentos. Dentro de ello, nuestra provincia, Mendoza, está en esas actividades. No solo es productor de alimentos y bebidas, sino que también de energía. Estamos desarrollando en nuestra cordillera muchos proyectos de cobre particularmente, pero también oro y plata.
0: Patricia Bullrich visita Mendoza este martes. La senadora nacional participará junto a la ministra de Seguridad, Mercedes Ruz, del panel de cierre de la primera jornada y conferencia de la White Hat 2026. El evento se desarrolla en un reconocido hotel de ciudad, donde se destacan especialistas sobre ciberseguridad y ciberdelito, que incluye más de 15 países con actividades de alcance internacional. Se trata de una de las cumbres de hackers éticos y ciberseguridad más importantes de Sudamérica. Gobernadores se reúnen hoy por los cambios en el régimen de zonas frías. Será desde las 10 en la sede del Consejo Federal de Inversiones en la ciudad de Buenos Aires, tras la modificación del régimen energético en diputados. Está confirmada la presencia de los mandatarios de Catamarca, Formosa, La Rioja, Tucumán, Santiago del Estero, Salta, Jujuy y Misiones. Se conoció el audio en que Barrelier envió tras la desaparición de Agostina Vega. Gabriel Vega, padre biológico de la joven y ex policía, registró la conversación que mantuvo con el sospechoso tras la desaparición de su hija. Barrelier es el único detenido e imputado en la causa. Los datos preliminares de la autopsia indican que Agostina murió por ahorcamiento y que fue abusada.
2: Yo ya hablé con Mel y le había explicado todo el tema. Fui, declaré, vinieron, me llamaron a mi casa, me llamaron a la casa de mi vieja, y ahora sale la madre de la Mel a escracharme de esa forma. Y Agostina, yo cuando llego a mi casa, Agostina, como a las 10 y media, me llama por teléfono diciéndole que necesitaba un favor, que no sabía dónde era mi casa, que está en Fladeiro y Campillo. Yo me llego hasta ahí, hasta Fladeiro y Campillo, le faltaba plata para pagar el taxi, le ayudo a pagar el taxi, y me dice que la madre sabía que venía para que yo la llevara, si hacía el favor de llevarla de la casa del noviecito. Y yo le dije que no tenía movilidad, no había forma. Entonces, ahí nomás le llama por teléfono un guaso, que para mí ya estaba todo arreglado, para mí ya había organizado, y como tenía plata, se vino para este lado, pongo papeles rápido de la casa. Veníamos caminando para acá, así como para el corte de mi casa, frena un auto rojo, que es el auto que le digo a Melissa, se sube y se va. Yo después de ahí no tengo más contacto con ella y no sé más nada. Entonces no entiendo por qué me quedo pegado yo con todo esto.
0: Actualizamos información de tránsito con el móvil a cargo de Matías Pascualetti a esta hora. Matías, adelante.
3: Bien, Mayra, para advertir a los automovilistas que está muy cargado el ingreso a la ciudad por el acceso este, la cola de vehículos llega casi al cóndor en el acceso este para ingresar hacia el centro. También cargado el acceso sur en la zona entre Sarmiento y Rodríguez Peña, mano hacia el centro. Y hay que advertir que hay muchos vehículos ahí intentando bajar hacia el carril Rodríguez Peña. Los dos puntos de mayor conflicto a esta hora, no hay reporte de accidentes en los principales accesos.
0: Gracias, Matías. 7:34, la temperatura actual 9 grados, la humedad 85%. El pronóstico indica para este martes cielo mayormente nublado con leve descenso de la temperatura y una máxima de 18 grados. Soy Mayra Gelbes y esto fue Informe Newell.
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5: Buen día, les aviso que están descoordinados los semáforos del nudo vial. No coinciden los de una vía con los de la otra, así que todavía no empieza el problema de tránsito, pero en muy breve tiempo se va a armar mucho lío. Hay mucha diferencia de uno a otro. Que tengan un lindo día.
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7: Hola Bebo, buen día, ¿cómo te va? ¿Cómo estás?
8: ¿Qué dice? ¿Cómo le va? Acá está, acá estamos en pleno otoño-invierno, con mucha humedad, pero bueno, es lo que hay. Ahora tenemos, como yo lo había anunciado el viernes pasado, un aumento en la recaudación impositiva por liquidación de ganancias. Por primera vez le gana la inflación, pero yo me fijo muy bien en el IVA, y en el IVA no creció. O sea, a mí me fijo en el IVA para ver cómo está el consumo, porque
7: claro,
8: acá la discusión es no cómo está el dólar, que está, prácticamente está quieto de hace meses, no cómo está el riesgo país, que ya está, empieza con 4 ya hace varios días, 4.90, y prácticamente necesitamos un empujón más hacia abajo para poder entrar en el mercado financiero. No, lo que interesa es el consumo. ¿Cómo está? ¿Cómo está el bolsillo? Porque generalmente la discusión mayor es si qué pasa con el consumo. Entonces tenés chance para tirar para los dos lados. Por ejemplo, el consumo está deprimido. Entonces, frente a esto vos pensás, y te muestran desde el gobierno, mirá la calle corriente, los restaurantes, los teatros, desbordado todos los fines de semana, abren a las tiendas chinas y hay 10.000 personas esperando en la puerta para entrar. Y por el otro lado, le decís, no, pero evidentemente el IVA todavía no subió, y Scientia dice que todavía el consumo masivo cayó 3% en un mes. Y por el otro lado, la Cámara Argentina de Comercio te dice que la indumentaria y el calzado tuvieron un crecimiento de 6,4%. Entonces vos decís, cada uno agarra la cifra, porque es como el Antón Pirulero, cada cual atiende su juego. Vos mirás los números que te gustan y dejás de lado los números que no te gustan. Un poco está pasando eso en una economía que está esperando las inversiones de todos los, el RIGI, el Super RIGI, el RIMI, todas las historias que se están planteando. Lo que sí sabemos es que hay 5 sectores que crecen y el resto todavía está estancado. Por más que vos mires para un lado y mires para el otro, eso es lo que te da todo el tiempo. Tienen los 5 sectores claves, que ya todo el mundo sabe cuáles son: todo el agro, toda la minería, todo el petróleo, el gas. Por el otro lado, por supuesto, la economía inteligente, y además el sector de los bancos. Y por el otro lado tenés el consumo general y la industria y el comercio. O sea que ya sabemos cómo está cada uno. Vos tenés que mirar más o menos quién se va anotando en la fila, y te va dando cuenta. Acá lo que sigue, nadie habla de un tema. Los bancos, salvo el Nación y el Provincia, los bancos se muestran reticentes todavía hacer planes con los que están con la mora. Y están demorando mucho el crédito. El crédito tendría que ser un motor de arranque, y es un motor que no te permite ir a más de 20 kilómetros por hora. Y entonces, como los bancos son reticentes con la mora y otros temas, les cayó inspección especial de impositiva, con 30, 40 agentes en cada banco de los número uno, para ver qué pasaba, cómo estaban pagando los impuestos. Después se dieron cuenta que había mora fundamentalmente en todo lo que tiene que ver con los aportes previsionales y todo lo demás. Pero les cayeron porque, evidentemente, el ejemplo que quisieron dar, el Banco Nación, el Banco Provincia, no contagió al resto de los bancos privados. Entonces salieron a hacer inspecciones in situ. Así que, bueno, esta es la pelea diaria de economía. Después están los otros temas que ya sabemos que están ahí. Yo te digo una cosa, cuando se habla de corrupción, la corrupción es sistemática, es estructural.
7: Sí, a esta altura
8: es estructural. Es así, a lo largo de los años, vos ves siempre que alguien reparte plata, alguien la recibe, tenés asegurado muchas cosas. Yo creo que es estructural. No lo vamos a poder cambiar fácilmente. Lo que hay que tratar de evitar es que ya prácticamente sea el 1 o el 2%, como pasa en países civilizados, y no el 20 o 30% como es en la República Argentina. Pero que la corrupción es estructural, muchachos, y no hay ninguna duda, no le demos vuelta.
7: Bebo, respecto al tema del IVA que comentabas, y los sectores que crecen y los que no, y en qué lugares, ojo a las elecciones del año que viene, porque en la provincia de Buenos Aires, que tiene casi el 40% del padrón, no hay Vaca Muerta, no hay minería.
8: No.
7: Las provincias que tienen esos recursos tienen muy poquitos votos.
8: Exactamente. Eso es lo que se están viendo todos. Acá es las provincias, ¿cómo te lo podría decir? Las provincias andinas y las del centro, uno con campo, el otro con minería y petróleo, frente a los conurbanos de las grandes urbes.
7: Sí,
8: frente
7: sí.
8: a los conurbanos de las grandes urbes. Ese es hoy el planteo económico. Es uno versus el otro. Uno crece y el otro no. Está así la cosa. Es tan fácil como eso.
7: Bien. Dale, Bebo.
8: Maestro.
7: La seguimos mañana. Chau, chau. Ese va Bebo Granados, nuestro columnista de economía y afines, porque el fútbol.
9: ¡Epa!
7: Ahí estamos.
9: Se toca tanto con la política.
7: Es verdad, dale.
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12: Buenos días, Ricardo. Pequeña reflexión con respecto a todo lo que nos está pasando y este caso tan resonante de Córdoba, ¿no? Yo creo que tenemos una sociedad totalmente enferma, sin valores, sin educación especialmente, porque nadie nace de un repollo. Se supone que este asesino ha tenido sus padres que no le han enseñado lo que es respetar, lo que es valorar a la otra persona, lo que es ser empático, lo que un montón de cosas que lamentablemente hemos perdido. ¿Pero por qué? Porque lo que falla acá, y hace muchos años que yo lo vengo diciendo, como institución es la familia.
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7: 7:42 de la mañana, gracias a la gente que nos manda mensajes y opina de todo. Vamos a hablar de todo este tema más tarde. La verdad que tengo una cantidad de temas hoy. Está en línea ahora Matías Pascualetti. ¿Lo presentamos a Matías? No, ya lo presentamos, ya está. Matías fue a la escuela, en una escuela está.
14: Estamos en una escuela aquí de Guaymallén, Calle de las Heras y Bandera de los Andes. Es la escuela Fénix, esta escuela secundaria donde... Ricardo, se ha activado nuevamente el protocolo ante una situación que se vivió el viernes. Nosotros nos llegó este comentario en esta escuela secundaria, de que un alumno había asistido con un cuchillo, un arma blanca, a la escuela. A raíz de esto, ayer se mandó un comunicado y hoy se activa el protocolo donde nuevamente los chicos tienen que venir todos con los útiles en bolsas o en la mano las carpetas.
7: ¿Otra
14: o
7: vez?
14: Las bolsas transparentes, exactamente. Estamos aquí afuera y están todos con... Las bolsas transparentes y...
7: ¡Qué rompe el huevo! ¿Y alguien mira dentro de la bolsa transparente?
14: Y esa es la situación. El tema es que, hasta donde tenemos entendido nosotros, el viernes la situación existió. Este chico que vino con un cuchillo, se encontró el arma blanca, se activó el protocolo y obviamente se derivó la situación a los...
7: Mati, sí. ¿Hay algún comentario de por qué lo había llevado, en qué circunstancia?
14: Sí, porque habría recibido amenazas de chicos de otra escuela, de aquí cerca, y como que se iba a dar un enfrentamiento a la salida. Entonces ahí es donde se hace toda la investigación y se encuentra, hasta donde nosotros sabemos, se encuentra el cuchillo. Hemos hablado con algunos de los chicos, estamos viendo, porque hasta ahora vemos que están todos sin sus padres, a ver si llegamos, vemos alguno con los padres, a ver, acá hay una mamá. Hola, buen día, consulta, estamos en vivo para Radio New Will. Los chicos, vos sos mamá, ¿no?
15: Sí.
14: ¿Vuelven los chicos con el protocolo? Vemos que vienen sin mochila.
15: Otra vez.
14: Dice que hay una situación en arma blanca el viernes. ¿Qué les llegó un comunicado? ¿Qué les dijeron a ustedes?
15: Ayer mandaron un comunicado al grupo de WhatsApp que los chicos, que se activaba otra vez el protocolo, así que tenían que venir otra vez con el, pero no dijeron por qué ni nada, que están que no estaban bajo peligro los chicos, pero los chicos salieron con una versión totalmente diferente, que un chico llegó con un arma a la escuela, que amenazó a una compañera, así que no se sabe. Los padres no sabemos, lo único que sabemos es que activaron protocolo, nada más. Pero
14: la versión decía que se trataba o se podía tratar de un enfrentamiento que se iba a dar la salida con chicos de otra escuela.
15: No, no tengo ni idea, pero igual, o sea, si lo activaron acá es porque el arma la encontraron acá.
14: Bueno, vos como venís a acompañarla,
15: sí. Y sí.
14: Tranquila, ¿cómo está la situación?
15: Y sí, ¿qué otra cosa te queda? Si igual tienen que venir al colegio porque no pueden faltar. Es así.
14: Muchas gracias.
15: No.
14: Ahí se está abriendo el portón para que los chicos sí ingresen.
7: Ahora, ayer entonces fueron con la mochila, ayer lunes.
14: Claro, y recién ayer mandó el comunicado para que se active el protocolo.
9: Y la otra novedad es que sí, claro, este protocolo ya se quedó. O sea, independientemente...
7: Sí, claro, eso sí, es
9: esto
7: así.
9: Esto surgió con las pintadas, que se acuerdan que después tenían que llevar las bolsas de plásticos, pero me parece que han estado lerdos. A lo mejor han hecho la consulta con la Dirección General de Escuelas y les han respondido eso, que tienen que activar el mismo protocolo que con las pintadas.
7: O sea que por un pibe que lleva un cuchillo, castigan a todos... Una amonestación colectiva.
9: Pero si no, ¿cómo haces?
7: Es que ya ocurrió el hecho. Pasaron 5 días, 4 días. Fue el viernes, sábado, domingo, lunes, martes.
14: Sí, hay que ver de qué se trata, no, el trasfondo, si hay alguna cuestión conjunta que haga que tengan que venir todos.
7: Puede que nos esté faltando información también.
11: Sí,
7: ¿no?
11: Pero si claramente hubo antes una provocación, un conflicto que hizo que un chico pensara que la solución era ir armado, tenés evidentemente puede haber una provocación mutua,
7: no,
11: puede haber
7: cuando llegaste otro a ese punto, problema. Ya están pasando muchas cosas antes en las redes, ¿no?
11: Claro. Y está bien, quizá entonces, que activen el protocolo preventivamente.
7: Bueno.
11: Más vale tarde que nunca.
7: La cara de bragueta de los chicos, ¿hasta dónde les llega, Mati?
9: Y de los padres.
14: ¿Cómo, Ricardo?
7: La cara de bragueta de niños y de adolescentes y padres, ¿hasta dónde les llega?
14: Sí, hasta la rodilla más o menos, por la rodilla del pico. Ya, acá justo me aportaron una versión que tiene que ver con que vendría por el lado de una ex noviecita del chico. Y que el enfrentamiento podría darse con el actual novio de esa chica que iba a venir con otros amigos, es de otra escuela, iba a venir con otros amigos, o lo habían amenazado, iban a llegar con otros amigos aquí para, bueno, pelearse, y ahí es donde él trae el cuchillo, una compañera lo ve y es la que advierte de la situación.
7: Bueno,
14: así que por este lado vendría la cuestión.
7: Va a haber que poner urgente Estado y familias arriba de este tema.
11: Sí.
7: Urgente.
14: Sí, porque acá el enfrentamiento, y ya son varios los que nos dicen y coincide con la versión, es que era con chicos de otra escuela.
7: Bien.
9: Colegio secundario es, Mati.
14: Sí, es colegio secundario. Es colegio secundario.
7: Bien. De acuerdo, Matías, muchas gracias.
14: Hasta luego. En cuanto al tránsito, que es lo que nos convoca siempre hasta ahora, chicos, está todo tranquilo. No tenemos reporte de accidentes a esta hora. Sí, cargado el ingreso a la ciudad, bastante cargado el ingreso a la ciudad, y también la bajada allí al carril Rodríguez Peña. Y dejarme, Ricardo, saludar a todos los bomberos, que hoy es su día.
7: ¡Claro, es el día de los bomberos hoy!
9: ¡Feliz día!
14: Feliz día a todos los bomberos que presentan noble labor.
7: Bien, de acuerdo, muchas gracias, Mati.
14: Abrazo.
7: Son las 7:48 de la mañana. Pucha, tendría que haberlo comentado con Matías ahora, antes de cerrar. Ayer me escribió una de las personas que trabaja en la ampliación del acceso este.
11: Sí.
7: No, me mandaron una foto con un teodolito. ¿Saben lo que es un teodolito?
16: No, Ricardo.
7: Es un aparato para mensurar, para medir.
11: De los agrimensores.
7: De los agrimensores, exactamente. No sabía que se usaban todavía. El del trípode grandote. Yo pensé que ya se medía todo digital o con herramientas de Google, pero bueno. Todavía hay teodolitos. Pidiendo, y dice, por favor, díganlo hasta cansarse. Aflójenle la pata al acelerador, porque se van a llevar puesta una de las personas que están laburando.
11: Claro.
7: Chicos, levanten el pie del acelerador. ¿Cómo van a hacer cuando empiecen las obras de verdad sobre la carpeta asfáltica? Levanten la pata del acelerador, por favor, porque van a matar a alguien. Son las 8:10. Vamos a hacer un poquito de tanda y después vamos a contar algunas otras cosas que tenemos hoy en No Tenés Cara. Dale.
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24: Buen día, señor Montacuto, pero no tenés cara. El caso Agustina Vega, justicia que no funciona, fiscal desastroso, no es un huequito en el Estado, es un desastre el Estado. Todo esto es el mundo Milei, por donde le busque. Tenga buen día.
25: Buen día, buen día, buen día, radio, ¿cómo andan? Miren, yo trabajo con una aplicación manejando. Quería saber más o menos cuándo iban a cerrar el acceso este, porque así entonces empiezo a evitarlo. Avísame, muchas gracias. Muy buena la radio.
7: Bueno, la etapa que están haciendo ahora nunca va a ser cerrada totalmente. Van a ir trabajando por tramos de la calzada. El resto del corte hay que esperar a que termine la licitación. Eso viene, yo creo que para fines de julio, agosto casi, ¿no? Después del Mundial. Así podemos salir todo a festejar.
9: Qué bárbaro,
7: todo pasa, ¿no? Después,
9: chicos,
7: del
9: no podemos
7: mundial.
9: Dejar todo para después, sí, del, sí, Mundial, porque después se van a acumular muchas cosas.
26: El año está perdido.
7: Ayer, en las charlas sobre temas que tenemos habitualmente para desarrollar en el programa, apareció Fiadino con un tema de esos irresistibles. Las casas chinas baratas.
26: Maravilloso.
7: Casas para los chinas. Que no tenemos casa, no, y alcohol. Alquiler. Yendo,
9: sí. Pero no son tan baratas.
11: Ya teníamos Temu y Shein, ahora te traen casas a domicilio.
0: ¿Y tengo que aprender chino?
9: No, no tenés que aprender chino. Lo que sí tenés que saber es que no son casas que vas a poder comprar a través de alguna plataforma de las conocidas por donde compras absolutamente todo.
11: Eso
9: como para empezar. Bien. Y después, por supuesto, vas a tener que buscar un buen proveedor, vas a tener que confiar en ese proveedor, probablemente haya que pagar muchas cosas que tengan que ver con importación. Pero no les quiero bajar la información desde el vamos, porque en definitiva estamos hablando de las casas chinas porque es verdad que son muy baratas. Lo primero que hice.
7: ¿Pero vienen hechas?
9: Vienen hechas.
7: ¿Las sacás de una caja, haces bloom y sale la casa china?
9: Bueno, más o menos. En realidad son de acero galvanizado y son paneles tipo sándwich, es decir, te vendrá una estructura y vos después la tenés que ir armando, por supuesto.
7: Como un Lego grande.
9: Como un Lego gigante, exacto. Pero no es tan sencillo porque, por supuesto, vas a tener que hacer un trámite municipal. Y la municipalidad va a tener que ver cuáles son las características de esa vivienda para darte el ok y emplazarla en un determinado lugar. Sí. Mira, todo esto ayer lo estuve consultando y le agradezco a Juan Martín Sánchez que me atendió tardísimo, porque cuando Montacuto dice, a mí me pinta el tema de la casa china, dije,
11: te pones a la dura.
7: Pero te lo dije temprano,
9: ¿De dónde agarró la información? Bueno, me atiende Juan Martín Sánchez, que es el presidente de la Cámara de la Construcción Filial Mendoza, y me dice, en verdad Mendoza todavía no tenemos esto. Sí, ellos saben que en otras partes del país ya están empezando con las importaciones, pero dice, lo que tenés que tener en cuenta es que nosotros en Mendoza tenemos características de construcción, independientemente de que ahora van a modificarlo en la legislatura provincial, que dicen que vos tenés que cumplir con ciertos parámetros.
7: Pido gancho.
9: A ver.
7: En Mendoza ya hay Teslas.
9: Sí, claro.
7: La Cybertruck.
9: Sí,
7: ¿cuánto
9: sí.
7: van a tardar en llegar las casas chinas?
9: Nada.
7: En 3, 2, 1 van a llegar.
9: Pero que a él le conste como presidente de
7: hace
9: la Cámara
7: dos años
9: de la
7: nadie
9: Filial
7: tenía.
9: Mendoza, mirá, todavía no.
7: Hace 5 años en la pandemia casi nadie tenía paneles solares para energía y era un quilombo. Hoy el que puede tiene.
9: Hace un año nadie utilizaba la IA. O prácticamente nadie utilizaba la IA de manera masiva como la estamos usando ahora.
7: Para todo.
9: Las cosas cambian muy rápido.
7: A ver, tengo que besar a esta chica. Le pregunto a ChatGPT, ¿viste?
9: ¿Me conviene poner una casa china en Mendoza? Bueno, ¿sabés qué me dijo
7: ¿cómo
9: también?
7: Son estas casas chinas y cuánto cuestan?
9: Bueno, cuestan 931 mil pesos el metro cuadrado. Y ahí te busqué también cuál es el último dato del Colegio de Ingenieros de la provincia que dice que en Mendoza una casa tradicional, el metro cuadrado cuesta 1.404.000 pesos de calidad media. Es una vivienda económica. O sea, ya ahí tenés la primera comparación. 931.000 contra casi un palo 500 el metro cuadrado cubierto, terminado en Mendoza.
7: ¿Y las casas estructurales que se venden en Mendoza? Porque hay distintas marcas.
11: Ahí está la clave. Sí. Porque es comparar las clases modulares, estas que vienen para ensamblar, que también las puedes comprar acá. Pero seguramente habría que ver los costos específicamente de eso acá.
9: Exacto.
11: Porque también te fabrican paneles. Acá en Mendoza tenemos una fábrica de paneles.
9: Hablando con Sánchez me dice, acá tenés casas modulares.
11: Sí.
9: Hay una empresa muy grande, me dice, que está ubicada en el PASIP de San Martín, de la zona este, que te vende casas modulares listas, muy parecidas a los que te ofrecen en China.
11: En China, claro.
9: Hay que ver cuál es la relación precio-calidad y sobre todo la diferencia de precios, porque en definitiva a lo mejor te puede costar un poquito más acá en Mendoza que lo que te están ofreciendo en China. Primero. Después tenés casas prefabricadas o industrializadas, que ahí tenés un universo gigante. El tema con la casa china es que te están ofreciendo un montaje que puede llegar a demorar unas 10 horas. Contra una casa prefabricada versus industrializada, que tenés que hacer la platea, van y te colocan la estructura, más o menos un mes,
7: pero
9: dos
7: meses. Pero una casa china necesitará una platea también. ¿Dónde la van a poner?
9: Claro, pero se
7: a ver, acomodámela acá en el patio.
9: Eso ya también lo hiciste. Vos te compraste el terreno, te compraste la casa china, un profesional te dijo vas a necesitar eso para montarla, te llega la casa china
7: y en 10 horas tenés la casa.
9: La podrías tener lista.
7: Tardás más en ir a comprar los sillones.
11: Tal cual. ¿Sabés que le hice una pregunta a la IA?
9: Sí.
11: Para que me compare los dos. ¿Quieren ver algunas características?
9: A ver.
11: Origen del fabricado. Producción automatizada en China. Acá, talleres o fábricas en Mendoza o en el país. Industria local. Tiempo de armado, entre 10 y 24 horas. Tiene razón, Agustina, en la casa china. El rápido en Mendoza, entre 20 y 45 días.
9: Claro.
11: En esta casa industrializada.
7: Exacto. No, es que no van a poder competir.
11: Va a estar difícil.
7: Esto es una amenaza.
11: Espérate.
7: Para las viviendas industrializadas de Mendoza.
11: Y sí. como todo, cuando te entra China, amenaza todo.
16: Dice un oyente que en Corralitos ya hay casas chinas.
0: Mira
16: vos. Un oyente.
9: Qué dato, Bueno, vamos a buscarlas. Me parece un
7: deben
9: poco...
7: estar lejos de 2 de mayo y Severo el Castillo seguro.
9: Para, fíjate.
11: Hay condicionantes.
0: ¿Es la de Diego?
9: A ver qué, cuáles son las condicionantes.
11: Bueno, vos lo planteabas. Para la aprobación municipal es complejo para la casa china porque tenés normativa de construcción locales. En la...
7: Decirle que nos pase la ubicación, Pato. Sí,
11: ahí, acá, ahí. Acá en Mendoza, la aprobación en general está resuelta por las fábricas. Exacto. Que ya han hecho todo el caminito legal.
9: Claro.
11: Financiación, afuera hay que ponerla a contado. Y acá podés tener cuotas y son inversiones muy altas.
9: Exacto.
11: Y hablás de hecho, $50,000.
9: Por ahora no ingresarían en lo que es un crédito hipotecario.
11: Claro,
9: por ahora.
7: Me escribe un funcionario y me da la ubicación del showroom. Epa. Que no se la voy a dar a nadie. Así que
9: Yendo. Bueno, en definitiva, lo que me decía Sanchís es cuando llegue esta casa china, lo que tenés que hacer es contratar a un profesional, que en la mayoría de los casos es un ingeniero, que por supuesto es el que te puede firmar el plano final para que ingrese a la municipalidad y que para que en la municipalidad le den el curso legal y vos puedas poner la casa con todas las de la ley.
11: Claro.
9: Porque estamos hablando de que por supuesto queremos hacer con todas las de la ley esto,
11: Montacuto. Claro, si no tenés la de la ley, tenés otros problemas. No tenés
0: la
11: autorización municipal, después no tenés luz, por ejemplo.
0: Claro.
11: Tenés que hacer
7: Después es todo un tema, la luz, el gas, los servicios, los impuestos. Bien, son las 8:01 ya, nos tenemos que ir a las noticias, chicos.
11: No hay que una referencia, no hay que olvidarse que China en la pandemia montó un hospital en 10 días.
7: Es verdad.
11: Un hospital.
9: Déjame agregar este dato. Vaca Muerta, me decía Sanchís, está lleno de estos complejos modulares de China. Dice, las he visto con mis propios ojos y están muy buenas. Bueno. Relación precio-calidad fue mucho más barato. Cuando hablaba, le pregunté, ¿te acordás cuánto salían? Y me dice, la verdad es que no. Pero me llamó tanto la atención verlas que fui y pregunté, ¿qué onda esto? Y dice, sí,
7: pero esto es una amenaza para la construcción tradicional. ¿Y sabés para quién es una oportunidad? Para el IPB.
9: También,
7: con el déficit que hay de vivienda.
9: La construcción tradicional viene, siempre dicen lo mismo, viene bastante amenazada, pero hay mucha gente que por conservador o conservadora sigue utilizando la construcción tradicional. Claro.
16: En el stream dice Mauro Guevara, las casas chinas son las nuevas prefabricadas. Primero hay que homologarlas para que el sistema constructivo sea legal, mientras puede usarse para cabañas de alquiler, casas de fin de semana, etcétera. Bueno. Mauro Guevara en el streaming.
11: Bueno, bien, hablando de
7: podemos ir a las noticias, chicos. Que
9: se vamos.
11: Tarde, ¿qué tarde se hizo?
9: La venta. Casas chinas.
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3: Ocho de la mañana con 2 minutos, la temperatura actual en el Gran Mendoza 9 grados, la humedad relativa ambiente 85%. Por la presencia de un arma blanca, activaron el protocolo de seguridad en un secundario de Guaymallén. Un alumno ingresó el viernes con un cuchillo al colegio Fénix. Ayer se emitió un comunicado y hoy los chicos ingresan con los útiles en bolsas transparentes. Las primeras informaciones dan cuenta de un latente conflicto con alumnos de otra escuela. En tanto, los padres se muestran sorprendidos por la nueva activación del protocolo.
5: Ayer mandaron un comunicado al grupo de WhatsApp que se activaba otra vez el protocolo, así que tenían que venir otra vez con el, pero no dijeron por qué ni nada, que no estaban bajo peligro los chicos, pero los chicos salieron con una versión totalmente diferente, que un chico llegó con un arma a la escuela, que amenazó a una compañera, así que no se sabe. Los padres no sabemos, lo único que sabemos es que activaron protocolo, nada más.
6: ¿Se podía tratar de un enfrentamiento que se iba a dar la salida con chicos de otra escuela?
5: No tengo ni idea.
6: Bueno, vos como venís a acompañarla,
5: y sí.
6: Tranquila, ¿cómo está la situación?
5: Y sí, ¿qué otra cosa te queda? Si igual tienen que venir al colegio porque no pueden faltar.
3: Mendoza reglamentó el acceso al cannabis medicinal y creó el primer programa veterinario del país. La provincia adaptó sus normas a las exigencias nacionales y creó un nuevo registro obligatorio con la fiscalización de los ministerios de salud y gobierno. El sistema provincial busca tener control y trazabilidad del cannabis, garantizando seguridad jurídica para pacientes, autocultivo, investigación y desarrollo de una industria con reglas claras. Además, crea el Reprovet, primer marco regulatorio específico para el uso de la planta en animales que padezcan enfermedades tratables con esta terapia. Para Alejandra Monteoliva, la investigación de Agostina se mide por resultados. La ministra de Seguridad de la Nación aseguró que no hubo subestimación del femicidio por parte de la justicia. También afirmó ayer que a veces se peca de frialdad al dar este tipo de información y destacó el accionar del papá de Agostina, Gabriel Vega, quien es policía retirado.
0: Yo no creo en ningún momento que haya una subestimación de casos, ¿no? Teniendo en cuenta desde el momento que esta chica, la mamá, hace la denuncia, que creo que fue el domingo a la mañana, no subestimo el accionar. Creo que se ha ido avanzando. Yo valoro y rescato el rol del papá de esta nena, de Gabriel, un ex policía, un papá desesperado. Yo creo que la investigación, desde el momento en que hubo a las 48 horas un principal sospechoso detenido y que apareció lamentablemente el cuerpito, una investigación se mide por los resultados.
3: Argentina realizó su primer entrenamiento en Kansas. El equipo de Scaloni tuvo su primera práctica en la concentración de Estados Unidos por los preparativos para la Copa del Mundo. La selección entrenará hasta el jueves en espera del amistoso del sábado ante Honduras. 8 de la mañana con 5 minutos, la temperatura actual 11 grados, la humedad 90%, el pronóstico indica para hoy cielo mayormente nublado con leve descenso de la temperatura y una máxima de 18 grados. Soy Mayra Helves y esto fue Informe Newell.
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5: Buen día, Radio Nul. Escucho, veo Granado, lo mismo escucho altos directores en empresas donde trabajo. Que viven en Buenos Aires creyendo que Mendoza, por el tema de la minería, tiene un derrame de trabajo y de reactivación económica abismal. Todos sabemos que esto no ha llegado, que va a demorar años. Me preocupa que haya ese concepto erróneo de creer que Mendoza, como algunas provincias del oeste, están viviendo una bonanza. Acá la situación económica es apremiante. El campo está destruido, el turismo, la gastronomía, el comercio, estamos peor incluso que otros lugares como el litoral, obviamente.
6: Buen día, Niwil. Era para avisar de que los semáforos del nudo vial se han desconfigurado en la mano que va de norte a sur. Gracias.
7: Buen día, Radio Niwil. Es para avisarles que en la zona de la calle Alberdi, enfrente de la terminal, lo que queda de Alberdi, no funciona ningún semáforo.
8: A un aviso importante, Costanera, pasando Brasil, yendo mano al norte, la municipalidad ha decidido levantar las hojitas que están acá tiradas. Es un descontrol gracias al camión de la municipalidad, que primero no está señalizado, es un descontrol de autos y de gente, de bocinas y demás. Vergüenza, podrían hacerlo en un horario que no sea tan caótico para Mendoza. Gracias, chicos. Buen día.
9: Hola, Niwi. Buenos días. Mi nombre es Jorge. Le quería avisar que hay un accidente grave en el corredor del oeste. Dos autos y dos motos, parece que hay. A lo que alcance a ver.
10: ¿Alguien más quiere reportar un accidente o estamos bien?
11: ¿Para qué busco? Bueno, bien. Es que es un convito, llegan muchos mensajes, claro, y los ponemos, claro, en una tandita de mensajes.
10: 11 minutos pasaron ya de las 8 de la mañana. ¿Está en Arrebol ya o todavía no?
11: A ver, no lo vemos.
10: El reflejo está nublado hoy. Ya nos deja verlo.
11: Al estar nublado tarda.
12: Pascualetti.
13: Mati.
10: ¿Estamos, Tomás?
13: Sí.
10: Bueno, dale, lo presentamos.
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13: Qué manija, Ricardo, qué manija. Ya arrancó los entrenamientos de la selección en la concentración en Kansas. Tienen que entrenar cerca de las 20 de la Argentina, a las 6 de la tarde de Kansas, porque, bueno, hay una ola de calor importante en los Estados Unidos. Varias bajas por lesión en lo que fue el primer entrenamiento de la escaloneta, y es por ello que Lionel Scaloni llevó varios jugadores que no van a estar en la Copa del Mundo, Richard, que van a estar en los amistosos para ser parte del proceso. Por ejemplo, el arquero de River, Santiago Beltrán, va a estar Nicolás Capaldo, que ojo al piojo con Capaldo y con Agustín Yay, los laterales derechos. ¿Por qué digo esto? Scaloni los va a exigir en esta semana y la próxima a full, a los que estén tocados, y los que no estén, es probable que los saque de la lista, porque por lesión puede sacarlos. Así que ojo con lo que va a suceder. Por eso lleva también algunos jugadores de relevo, por si hay algún jugador que no le da la talla desde lo físico. Por eso van Santiago Beltrán, Capaldo, Nico Domínguez, Soulé, Agustín Yay, Máximo Perrone y Emiliano Buendía.
10: ¿Pero Beltrán de qué va? ¿De aguatero, no?
13: No, Beltrán va de sparring, va para foguearse un poco con la selección. Pero sí, en el puesto de arquero yo creo que no hay dudas. El Dibu no va a atajar en los dos amistosos que va a jugar la selección argentina, Richard, porque tiene una fractura en uno de sus dedos de la mano izquierda en la previa de la Europa League. Jugó igual, quebrado y todo, y ganó la Copa junto con Emiliano Buendía. Leandro Paredes no está desgarrado, porque hay varios portales que lo dan por desgarrado, y tiene una distensión en la pierna derecha. De hecho, jugó en el último partido de Boca ante la Universidad Católica. Si hubiera estado desgarrado, no hubiera jugado. Esto es así de sencillo. Nicolás González, que estaba desgarrado a fines de abril, ya está recuperado y sumaría minutos en los amistosos. Gonzalo Montiel y Nahuel Molina, también desgarrados. El que más complicado está es Gonzalo Montiel. Molina ya está en la fase de recuperación y hay que ver si suma minutos en los amistosos. Nico Paz no se agravó un golpe que tuvo en la rodilla en el Como de Italia.
10: Menos mal que la primera fase para Argentina debería ser un paseo.
13: Sí, debería.
10: Te tocaba un grupo.
13: Ojo con Austria. No es tan fácil.
10: Bueno, para...
13: Ayer ganó Austria.
10: Para...
13: Tiene jugadores europeos.
10: Para... ¿Cuántas Champions ganaron los equipos de Austria? Bueno. Para... Paren un poco, paren ustedes los periodistas deportivos de inventar. Ahora dentro de poco vamos a estar hablando que Jordania, qué rival duro.
13: ¿Y Arabia Saudita no era duro?
10: ¿Cómo?
13: Arabia Saudita, ganamos.
10: Nos anularon tres goles.
13: Había gente podríamos que hizo asado a las 7 de la mañana.
10: Podríamos haber hecho 10 goles ese día.
13: Pero perdimos 2-1.
10: Por favor.
13: Deporte maravilloso. Nico Paz llega bien para la Copa del Mundo, para el debut. Cuti Romero ya se entrenó, así que su rodilla resistió y está a punto para los amistosos. Hay que ver si lo suma Scaloni. Y Julián Álvarez también, esguince de tobillo a fines de abril. Mirá lo que es la enfermería de la selección argentina, con todo lo que te nombré, convocados. Están en la lista de los 26, por eso es que lleva Richard Scaloni y algunos jugadores por si las moscas. Otro dato, por ahí un poco más de color, pero ya para que nos proyectemos visualmente de cómo va a jugar la selección en la primera jornada frente a Argelia con la camiseta, Richard. Ya está confirmado por la FIFA.
10: ¡Qué rival duro, Argelia!
13: Hasta la ropa.
10: ¡Qué duro!
13: Hasta la ropa del árbitro te tengo. Argentina va a debutar con la albiceleste de toda la vida, pantalón negro y medias negras. El Dibu va a tener una camiseta naranja, todo naranja el Dibu, va a parecer un cono de tránsito. El árbitro va a ir de negro, Richard, y Argelia con la verde. Para la segunda fecha, nuevamente...
10: La camiseta verde me jode, es la de Arabia, es la de México, son siempre partidos difíciles.
13: Sí, señor. Bueno, va a ser un poco de reminiscencia lo de Argelia con Arabia Saudita en la primera fecha. Segunda jornada, Argentina con la misma camiseta, la albiceleste, pantalón negro y medias negras. El Dibu va con la verde y Austria con la roja. Pantalones blancos y medias rojas. Y en la última fecha se va a estrenar por primera vez en un mundial una camiseta negra para la selección argentina. La negra con algunos vivos celestes.
10: Qué linda esa camiseta.
13: Es muy bonita.
10: Me gusta mucho.
13: Y todo de negro va a estar. Pantalones negros también y medias negras. Y el Dibu va con una turquesa, podría ser, celestona. Muy bonita la camiseta del Dibu. Y el árbitro va de rojo. Algunos de los datos color de lo que es Argentina, ya está todo definido, hasta la indumentaria la FIFA ha definido, diagramado, la del árbitro, hasta las pecheras de entrenamiento, todo, está todo muy bien organizado. Y te vendo para mañana 10 números de lo que va a dejar esta Copa del Mundo de Estados Unidos, venta de tickets, hasta los colaboradores, cantidad de árbitros, todo, Richard. Para mañana, bien desglosado, con estadísticas de la Copa del Mundo. Argentina se entrena hasta el jueves y luego va a concentrarse para el partido del sábado ante Honduras, luego el martes el otro amistoso, y ya queda completamente entero a disposición para la Copa del Mundo. No queda nada, Ricardo.
10: ¡Qué manija que estamos! ¡Qué manija que estamos! El martes 16, ¿no? Sí. Que debuta Argentina en dos semanas. Dos semanas, nada. Justamente más. Nada.
12: ¿Nos podemos tomar el día, Richard?
10: No. Porque además es a las 10 de la noche.
12: Y bueno,
10: pero hay que organizar picada, claro, hay que organizar algo.
12: Hay que prepararse.
11: Si venimos a laburar, vamos a estar desconcentrados, absolutamente.
13: Recuerden,
11: estar en otra.
13: Sí, el 6 de junio en Texas ante Honduras, después el martes ante Islandia y bueno, el martes 16 ante Argelia a 10 de la noche. El 6 de junio en Texas ante Honduras, después el martes ante Islandia y bueno, el martes 16 ante Argelia a 10 de la noche en Canadá.

0: Una delegación, va a estar el Grupo América, vamos a estar allá con Canal 7, con Radio Newell, con el Diario 1, allí en el Mundial de Fútbol. Somos todos mundiales. Bueno, ¿cerró ya?
1: Sí.
0: Bueno.
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0: Bueno, pónganse serios porque parece que Matías Pascoletti está en una zona de desastre.
3: ¡Apa!
0: En una zona de guerra. En una zona de tsunami, inundaciones y no sé qué más. Matías.
4: Ricardo, estamos en Alberdi y Bandera de los Andes, ni más ni menos, donde algo pasó anoche con algún caño que se rompió, o alguna acequia que se tapó, pero están trabajando allí la gente de la municipalidad en las acequias que van hacia Bandera de los Andes porque está toda la zona inundada. Está la calzada mojada, así que precaución. Bandera de los Andes y Alberdi. Han habilitado media calzada para seguir por Bandera de los Andes hacia Reconquista y salir hacia la Costanera, pero no anda el semáforo allí, ya hace rato que no anda el semáforo. Entonces ahora sí se complica y mucho más, porque hay vehículos que buscan seguir derecho por Bandera de los Andes para tomar Reconquista y salir a la Costanera. Además está toda la calzada mojada por esa situación que les estamos reportando. Hay media calzada por Alberdi, tampoco anda el semáforo de Alberdi y la lateral del acceso este, ese semáforo tampoco funciona, ni el de Alberdi, que ya es Dorrego, del otro lado del puente, y Vicente Zapata. Ninguno de esos semáforos de la zona funciona. ¿Y a esta hora qué hora es, chico?
5: 8:21.
4: No hay nadie trabajando. No hay nadie. Ah. O sea, se quejaba ayer el oyente, tiene razón. Mirá.
3: Están esperando la Revol.
4: De las 8, claro. No hay nadie laburando en la obra.
3: A partir de la Revol.
1: Posa Revol,
3: no antes.
1: Arrancamos.
4: Así que va a estar nublado, así que va aún más demorar
3: en
4: aclarar. Así que,
0: bueno.
4: ¿Chacho?
0: Bueno, de acuerdo, muchas gracias, Matías.
4: A usted, Ricardo.
0: Son las 8:21 de la mañana. ¿Tengo tiempo de desplegar un tema? Ayer estuvimos mirando detenidamente las cifras de estadísticas de delictuales que presentó el Ministerio de Seguridad de la Nación.
3: Que fueron fuertes, ¿eh?
0: Fueron fuertes, pero...
3: Sobre todo por lo buenas a nivel nacional, según lo destacó la ministra.
0: Sí, sí, es verdad eso que decís, Pablo, pero hay algunos aspectos puntuales que conviene considerar.
3: Ajá.
0: No, por ejemplo, los delitos sexuales. Me llamó mucho la atención lo que está pasando con los delitos sexuales en Mendoza y también en el resto del país, porque mientras los delitos en general, los delitos más graves bajan un poco, bueno, dentro de los delitos de origen sexual tenés unos muy graves, como son violaciones, violación seguida de muerte, abuso agravado, pero hay toda una cantidad de delitos sexuales, ¿no? Entonces nos ponemos a mirar la estadística y veo que en Mendoza, a contrapelo de lo que ocurre en el país, el total de delitos sexuales había subido un 13%. A nivel nacional bajaron un poquitito, 2% los delitos de origen sexual. Qué raro, nos ponemos a desglosar los números de Mendoza y encontramos un dato que es muy fuerte y coloca a Mendoza en un trípode de provincias que tiene que prestar especial atención a esto y abre todo un debate, que es el ciberacoso sexual a menores de edad creció en Mendoza en 2025 respecto a 2024 146.4%. Es un crecimiento crítico, ¿no? La que más creció en este tipo de delitos es Jujuy, 557%, y le sigue la Cava, 240%. Después tenés que mirar los números absolutos a ver cuántos casos realmente son. Yo lo tenía por acá, el número absoluto. Bueno, ahora se me perdió en el farrago de números, estamos en radio, y no me lo anoté. Pero bueno, son 300 y pico de casos más. Me llamó mucho la atención, porque es la pecera donde van a pescar los depravados, ¿no?
3: Sí.
0: Los ciberacosadores. Los que después pueden derivar en casos de trata, en desaparición de pibas.
5: Es el famoso grooming, ¿no?
0: El grooming, claro. Sí. Es el famoso grooming. En Mendoza se disparó, está entre las tres que más crecieron. Y cuando vos mirás ¿Qué pasa, por ejemplo?

0: ejemplo, en otras provincias te encontrás que algunas incluso bajó el grooming, ¿no? Por ejemplo, Formosa, San Luis, Neuquén, Provincia de Buenos Aires, Santa Fe, Tucumán, San Juan es un caso de éxito, Santa Cruz, Santiago del Estero y Entre Ríos bajaron todas. La que más bajó el 57% los casos de grooming.
1: Por eso
0: con una aclaración, perdón.
1: Sí.
0: Mendoza tiene muy, muy sistematizada la estadística de delitos. Muy. Uh-huh. ¿Te acordás cuando había la discusión? Lo que pasa es que en Mendoza aparecen más casos porque nosotros entregamos todo.
2: Sí.
0: Bueno, puede haber algo de eso también. Puede haber.
2: Bueno, se ha discutido muchas veces. En materia de seguridad, de salud y de educación, la transparencia y publicidad de los datos abiertos, comparativamente con la provincia, es muy importante en Mendoza. Y la mitad del país está pagado en esto, ¿eh? Hay como 10 o 15 provincias que no publican.
1: Ahora, pregunta incómoda, Montacuto. Cuando hemos hablado en otras oportunidades de revisarle el celular a los chicos,
2: sí,
1: que viste, surgen voces como diciendo, no, forma parte de la intimidad de los chicos, uh-huh, tenemos que dejar que los chicos tengan su propio espacio,
2: sí,
1: les estamos violando su intimidad. Si vos no le revisás el teléfono a los chicos o con quién están chateando en la computadora, no te enterás nunca que a tu hijo lo están acosando.
0: Tenés posible una instancia intermedia.
1: ¿Cuál?
0: Le preguntás.
1: ¿Y si te miente?
0: ¿Te fijas?
1: O si el chico no sabe que le están mintiendo.
0: Vas mirando su comportamiento. Uh-huh. Vas analizando lo que le pasa. Le estás encima. En algún momento le tenés que agarrar el teléfono.
2: Está bien. Pero además, lo hemos discutido.
0: Si sospechás que hay una cuestión de ciberacoso, de grooming, le tenés que agarrar el teléfono.
2: Sí, sí. Pero una cosa es meterse a los 12, 13 años o a los 10 y otras a los 17, 18. Entonces, la discusión puede tener matices. Yo a los 13 me le meto. Por ejemplo,
1: claro, sí,
2: y más adelante voy a ir confiando en él porque va a ir aprendiendo, porque es toda la etapa de formación y de conversación en la casa.
0: Bueno, es el delito que más creció en la Argentina, el ciberacoso a menores de edad, y Mendoza está entre los tres distritos del país, detrás de Jujuy y de La Cava, que más creció, un crecimiento crítico, realmente. Bueno, después hay muchos otros datos, es aburrido decir números en radio, pero la verdad que en materia de homicidios dolosos en Mendoza bajaron un poquito las cifras, uh-huh, también, a nivel país también bajaron las cifras, estaban contentos con eso. Las muertes viales en Mendoza crecieron, los suicidios crecieron mucho en el país, 22%, y en Mendoza mucho menos, 2%, con cifras más acotadas. Ha hecho un trabajo de prevención fuerte el Ministerio de Salud en ese sentido, el año pasado, este año. Bueno, si quieren entrar y verlo, los que estudian los temas estos, en el Ministerio de Seguridad de la Nación, están las cifras completas, hay un documento de 196 páginas, si tienen ganas de leerlo, con toda la estadística nacional y todas las comparaciones habidas y por haber. Bueno, el caso de Córdoba. Uh-huh. Córdoba es uno de los casos donde bajaron drásticamente los delitos de origen sexual, incluso el cibergrooming.
1: Uh-huh.
0: Y sin embargo, tenés un caso como el de Agostina que te rompe todos los moldes.
1: Claro.
0: ¿No? Pero bueno, son las 8:27.
2: Un aporte en esto, porque lo hemos planteado en algún caso que hemos tenido, cuando se ha abierto la discusión. ¿Qué hacer cuando vos detectás que tenés un problema? Hay que pedir ayuda. Mendoza tiene fiscalías especializadas,
0: sí,
2: tenés protocolos en las escuelas y tenés manera de canalizar. Y algunos abogados, cuando van a ir a pescar al tipo que te está generando un grooming y que te puede estar esperando del otro lado, muchas veces hay que preservar pruebas. Entonces, llegar a intervenir el teléfono a tu hijo puede estar ayudado por especialistas.
1: Exacto.
2: Y eso lo tenés en Mendoza. Entonces, si estás ante un caso en que vos tenés un temor, busca ayuda porque la vas a encontrar. Y te va a ayudar a salvar a tu hijo, probablemente derivaciones indeseables, y a salvar probablemente a otras víctimas de un mismo atacante.
1: Exacto.
2: Y eso son paraguas o tutelas que tenemos y tenemos que aprovecharlas.
0: Bien, de acuerdo. Hacemos un poquitito de tanda, dale.

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0: 8 de la mañana con 32 minutos, la temperatura actual 11 grados 3 décimas, la humedad relativa ambiente 90%. Accidente de tránsito en el Gran Mendoza, actualizamos información con Matías Pascualetti. Mati, adelante.
1: Bien, Mayra, para advertir a los conductores que hay demoras en el corredor del Oeste y Armani por un accidente entre un auto y una moto. Hay media calzada nada más para circular por el corredor hacia el norte. Una vez que se superan los semáforos de calle Armani, está totalmente cortada la lateral del corredor. Bolón-Surmer está totalmente cortada, la lateral que da hacia el este y que tiene ambas direcciones, norte-sur, porque está la moto tirada en ese sector. El motociclista está herido, lo están atendiendo en la ambulancia y el tránsito está muy complicado en esta zona. Corredor del Oeste y Armani, mano hacia el norte, accidente, tránsito muy complicado.
0: Gracias, Matías. Se registraron 26 casos de maltrato al adulto mayor en lo que va del año. El dato surge del trabajo que realizan los municipios en conjunto con la Dirección de Adultos Mayores de la provincia. Aclaran que las denuncias se deben realizar a través de la Fiscalía, aunque también se pueden iniciar de manera online. La semana pasada se conoció la detención de un hombre acusado de haber abandonado a su padre, que fue encontrado pidiendo comida de manera desesperada. La víctima falleció a las pocas horas de recibir asistencia, mientras que su hijo quedó imputado. Por primera vez, una mujer conducirá la comunicación del Vaticano. El Papa León XIV nombró a la mexicana Montserrat Alvarado como nueva prefecta del Dicasterio para la Comunicación. Además, es la primera mujer laica en dirigir en solitario un ministerio en Roma, sucediendo en el cargo al periodista italiano Paolo Ruffini. Desde 2023, Alvarado dirigía la red global de EWTN News en 7 idiomas y formatos digitales. Manuel Adorni se puso como plazo el 15 de junio para presentar su declaración jurada y planificar ir al Senado en agosto. La postergación en las fechas coincide con el inicio del Mundial 2026, programado para el 11 del mes, evento que entusiasma al oficialismo con un cambio de agenda. Los equipos de la jefatura de gobierno comenzaron a activar los primeros pasos para la tarea que deberán hacer frente, al igual que hicieron a finales de abril en Diputados. Patricia Bullrich desafió al gobierno y criticó el retiro del pliego de una jueza. La senadora expresó su desacuerdo con el retiro del pliego de María Verónica Micheli, candidata al Tribunal Oral Federal 3 de La Plata. La principal objeción estaría vinculada al parentesco de la candidata con el periodista Hugo Alconá Damón, quien investigó distintos temas sensibles para el oficialismo, entre ellos el caso Libra y el patrimonio del jefe de gabinete Manuel Adorni. A través de un extenso mensaje en la red social X, la legisladora remarcó que si bien respalda la gestión de Javier Milei, también prioriza sus convicciones personales. El presidente de Chile advirtió por un ajuste fiscal que causará dolor. En su primer balance ante el Congreso chileno, José Antonio Kast defendió el plan de austeridad con el que busca reordenar las cuentas públicas. Su meta principal es recortar 6.000 millones de dólares en un plazo de 18 meses.
2: Estamos cumpliendo con nuestros compromisos de campaña de hacer un ajuste fiscal profundo sin tocar los beneficios sociales. Y vuelvo a insistir en esto, no vamos a tocar los beneficios sociales. Y tenemos que priorizar las inversiones en seguridad, que es lo que hemos señalado. Tenemos que priorizar las inversiones en educación y en salud. Siempre con el sentido de responsabilidad, pensando en las futuras generaciones. Recuperar el rumbo del equilibrio necesario en las finanzas públicas.
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0: Alex Arce va al Mundial. El delantero de Independiente de Rivadavia fue confirmado por el técnico Gustavo Alfaro para completar la nómina de los 26 paraguayos que jugarán la Copa del Mundo. Arce se convierte en el primer futbolista de la Lepra en disputar una Copa del Mundo. 11 grados 3 décimas, la temperatura actual, humedad 90%. El pronóstico indica para hoy cielo mayormente nublado con leve descenso de la temperatura y una máxima de 18 grados. Soy Mayra Gelbes y esto fue Informe Newell.
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0: Bien, son las 8:36. Patito, dame un mensaje, por favor.
1: Sí, hoy dice un oyente en el streaming que no se olviden que hoy, además de ser el Día del Bombero Voluntario, es el Día del Graduado en Ciencias Económicas.
2: Ah, mira.
1: En honor a Manuel Belgrano. Muy feliz día a ellos también, que también apagan varios fuegos, claro. Dice Emiliano.
0: Sí, y otros te los prenden.
1: Bueno,
0: cada ministro de Economía tuvimos, chicos, por favor.
1: Así que eso es lo que dice Emiliano. Así que un saludo para los graduados en Ciencias Económicas.
0: Bueno, saludos.
1: Por otra parte,
0: feliz día a los graduados en Ciencias Económicas.
1: Por otra parte, dice: estamos de acuerdo que las calles están detonadas, dice Cristian. Tampoco es para que nadie haga la RTO de los vehículos. Ayer fui a hacer la de mi auto y no había un alma en la RTO. Entonces, o bajan el precio o la sacan de ser obligatoria, dice Cristian, que hizo la RTO de su vehículo.
0: Muy bien, Cristian. Muy bien por Cristian. RTO.
3: La RTO.
1: No. Se va. No, chicos, por favor, se los pido. No inciten eso, por favor. Sí, claro. Es ley en Mendoza.
0: Uno más.
2: Los proyectos que iba a dar.
0: Más mensajes.
1: Por otra parte, hay algunos oyentes que están pidiendo las direcciones de las casas chinas.
0: Bueno, es que lo de las casas chinas, ¿va? Porque si te va a costar la mitad que una casa normal y está buena y las haces en 10 horas, ¿viste? ¿Qué sé yo? Va a ser un tema, ¿eh? Como pasó en el sector automotriz, BYD ya vendió más que Ford el año pasado. ¿No? Eso es un datazo. BYD, justamente la que trajo el chino Jacopini. El otro día vi una camioneta Shark de BYD en la calle. Qué linda se ve, por Dios. Quiero esa. ¡Prepárame una, chino!
1: Che, y todavía no podemos dar con el mendocino que tiene el Tesla, chicos. Por favor. Mendocino que tenés el Tesla, acordate que queremos.
0: Pero si ya
1: ser
0: sabemos quién es.
1: Ya sabemos quién es, pero queremos que hablar con él.
0: Dale, dale, mendocino, el Tesla. Queremos que lo subas a Pascualetti al Tesla.
2: Ofrezcámosle un estacionamiento acá.
1: Que lo lleve directo a una casa china.
0: En los temas que tienen que ver, todos los temas que tienen que ver con la tecnología, y en algún momento iba a llegar esto. Las primeras señales, ¿sabés con qué las vimos? Las vimos despuntando el 2010 aproximadamente, por ahí en esa época, con IMSA. Cuando empezó a tener problemas para competir con él. Porque la competencia tradicional de IMSA, ¿cuál era? El acero sueco.
1: Y claro.
0: Hasta que empezó el acero chino.
2: Claro.
0: Ahí empezaron los problemas. Pasó en todo el sector automotriz. En las motos te pasaron por arriba. Conseguís motos de la misma calidad o similar o con todas las partes muy buenas en respecto de las marcas alemanas o japonesas. ¿Viste? Y la verdad, entre gastar $12,000 o $20,000 o $30,000 o $40,000 en una moto, viste, qué sé yo, en la música está pasando exactamente lo mismo.
1: Pero no tenés el prurito de que hemos crecido con esta idea de que lo chino tiene una calidad.
0: Hasta que empezás a ver que aguantan, hasta que empezás a ver que la calidad está bien.
2: Hasta que empezaron las grandes empresas norteamericanas a abrir sus franquicias en China, a instalar sus estándares de calidad y volvían los productos iguales.
1: Porque cualquiera, además, que conozca un poquito la cultura china, sabe que la calidad hay de todo en China. A lo mejor sí. Lo que nos llegó a nosotros históricamente
0: era
1: lo barato.
0: Pero han hecho un proceso de calidad muy fuerte.
2: Claro.
0: Para llevarse puesto occidente.
1: Y claro.
0: Y lo están consiguiendo.
2: Bueno,
0: ¿qué sé
2: la,
0: yo?
2: La muestra está cuando arrancó Trump. Arranca Trump y empieza a levantar los aranceles para tratar de frenar lo que es un fenómeno que ya ganó Europa, ya ganó un montón de territorios.
1: Tenemos que conseguir amigos chinos. Bueno, la Dirección General de Escuelas está llevando adelante este año varios cursos que tienen que ver con China, para aprender el idioma.
0: Bueno, mira, ¿puedo hacer una autorreferencia?
1: Sí, claro, por
0: porque segunda, debo ser el único del grupo que el último mes habló con dos chinos.
2: Ah, mira vos.
0: El chino Gallardo, el chino. No, en serio, estábamos. El día que vino Bebo.
1: Sí.
0: El día que vino Bebo, estábamos almorzando en Isidres.
2: Tenés razón.
0: Y se acerca una de las ejecutivas del área comercial del Grupo América y me dice: mirá, esos son clientes nuestros, una empresa de camiones de acá, que se asociaron a unos chinos. Entonces me presentan los chinos, que hablaban bastante bien castellano. Por supuesto, cuando hablo con chinos que no conozco, de lo primero que se me ocurre hablarles de qué es.
4: De ajedrez.
0: Exactamente. O no conocían a Ding Liren y no sabían tampoco jugar ajedrez. ¿Saben quién fue Ding Liren? No. Es Ding Liren, fue campeón mundial de ajedrez chino hace muy poquito. Pero bueno, el asunto, bueno, me contaron un poco qué estaban haciendo acá. Ellos fabricaban camiones convencionales, no eléctricos. Bueno, ¿y la empresa de ustedes cómo es? No, estatal. Estatal china. Y los chinitos acá chupando vino en Isidris, comunistas. Los chinos comunistas chupando vino en Isidris.
2: ¿Qué van a hacer?
0: Y con sus socios locales, ¿viste? El capitalismo chino.
5: Déjame decir algo más respecto a las casas chinas. No tenés que tener demasiadas pretensiones respecto al diseño de la casa.
2: Claro, si vos estandarizadas.
0: Es una vivienda. Si los peinan a todos iguales. Bueno, por eso. ¿No vamos a preocupar por el diseño?
5: Bueno, pero pará. A lo mejor ellos no se van a...
0: ¿Puedo pedir un techito a dos aguas?
5: Podés pedir un techito a dos aguas, pero tampoco podés pedir el diseño. A ver. Por supuesto, estamos hablando de casas que ya vienen. ¿De qué te reís, Tomás? Justo las estoy googleando. Las estoy viendo en este momento.
4: Están bonitas, ¿eh?
5: Son casas, digamos. Vas a poder vivir seguro adentro.
4: Sí. ¿Entro por la puerta?
5: No, entras. Por la puerta entras, sí. Estoy viendo que son un poco bajitas.
4: Bueno, para mí, a mí me viene
0: bajita.
4: Bien.
0: Yo mido 1.83 m, ¿cómo bajita?
4: Sonó Ricardo.
5: Bueno, vos vas a poder entrar, ahí te digo, vas a tener que hacer como una maniobra para poder entrar en la casa entonces china, no. Richard.
4: Es que entras en reverencia, pero son chinas.
5: La verdad es que no están feas, pero insisto, no tenés que tener demasiada pretensión respecto al diseño.
0: El proceso de calidad que ha vivido la industria china
5: es muy importante.
0: Es realmente muy importante. Sí. Va a ocurrir. Vamos a ver cuál va a ser el signo político del próximo gobierno.
5: Déjame decirte algo más, que recién no alcancé a decirlo. Son casas que tienen 37, 56 o 74 metros cuadrados. 74, a ver, entre la de 56 y 74 está más o menos en el medio de cualquier casa que te ofrece hoy el IPB.
2: Es la diferencia entre dos y tres dormitorios.
5: Exactamente, así es. Según las configuraciones elegidas, vos podés incorporar cocina, baño, instalaciones eléctricas básicas, ventanas con doble vidrio, distintas opciones de mobiliario. El sistema llega prácticamente listo para su montaje y solo requiere una base sencilla para su instalación. Uh-huh. No mucho más. Por eso es que el montaje demora más o menos unas 10 horas. Entre 10 y 24, te había dicho la inteligencia artificial, supuestamente estas casas en 10 horas con alguien que sepa. Claro. No, te va a venir el manual y si no tenés alguien que te ayude...
2: Claro. El chino, el manual.
5: A lo mejor vas a estar bastantes horas más pudiendo montar tu casa china. Ah, pero la casa propia la vas a tener.
2: La vas a tener.
4: Muy bien.
0: Ustedes búrlense.
2: No, una casita para el perro grandota, ¿no?
0: Ustedes búrlense. Vamos a ver qué pasa en un tiempo con lo de las casas chinas, ¿eh? Si son buenas, a ver, en Vaca Muerta el clima es muy extremo en Añelo. Tenés mucho frío, tenés mucho calor, tenés mucho viento. Si aguantan eso, acá pueden andar.
2: Bueno,
0: acá
2: el viento pueden andar perfectamente. Ser.
0: No sé los temblores si aguantarán, claro. Chino.
2: No, pero a ver, las casas de este tipo, que son más flexibles, a veces son mejores para los sismos que las de estructura.
5: Yo pregunté eso porque justamente cuando uno tiene que poner su casa te exigen ciertas características de construcción que tienen que seguir el código de construcción que tenemos actualmente en la provincia, que se va a cambiar porque recordemos que hay un proyecto en la legislatura. Exacto. Pero pregunté, ¿cómo constatás que efectivamente esta estructura es sismo resistente? Uh-huh. Que es lo básico que te piden en una provincia como la nuestra. Bueno, ahí el que te lo constata es un ingeniero. Por eso me decían desde la Cámara de la Construcción de Mendoza, vas a tener que contratar un ingeniero que es el que te va a firmar el plano que va a ingresar a la municipalidad. Y el ingeniero va a poner el gancho o no, claro, sobre las condiciones de esa casa y si efectivamente cumple con las características básicas.
2: Exacto.
5: De todas maneras, me dicen, no suelen tener problemas este tipo de casas y tenemos bastante resuelto con las industrializadas, con las prefabricadas que se venden en Mendoza, el tema de la sismorresistencia. Pueden llegar a tener algún tema con la nieve, con los vientos, pero no con la sismorresistencia, que en general son casas que están preparadas para vivir este tipo de contingencias.
2: Claro.
5: Digo, pensando en las casas chinas.
2: Y a veces
0: te escucho hablar un poquito potencial eso, ¿viste? Pero igual, bueno, está bien.
2: Hay que darle tiempo, vos planteaste.
1: Hay varios mensajes, Ricardo.
0: A ver.
1: Dice, Ricardo, Agustina, remóntense a la época que se montó el primer McDonald's de Godoy Cruz. Dice, busquen cómo venía todo armado y ensamblado. Por partes, se armó en 4 días. Esto lo dice un oyente. Y otro oyente, fabrico matrices para la industria gráfica. Compraba los insumos en Austria a un precio muy alto, $600 por equipo. Un día me encontré que los chinos empezaron a fabricar este insumo. $100 la caja, con la misma calidad que la austríaca. Yo soy Team China. Sí, son unos genios.
0: Bueno, está perfecto eso. El proceso de calidad ha sido muy fuerte, entonces la Argentina va a tener que decidir a qué se dedica. Evidentemente, ante un modelo de China que avanza tanto y las fronteras abiertas, y va a haber industrias que van a sufrir. Yo no me animo a comprar zapatos chinos. ¿Ustedes compraron zapatos chinos?
5: No todavía, pero no tendría ningún problema.
0: Pero yendo.
2: No, la ropa china viene con muchísima fuerza. La ropa china es el gran fenómeno de los últimos tiempos.
5: Lo que siguen teniendo esas páginas que se hicieron tan populares, por donde todo el mundo empezó a comprar cosas chinas, como Shein y como Temu, sí, es que hay gente que ha tenido muy buenas experiencias, uh-huh, y hay gente que se gastó a lo mejor una plata no tan baja respecto a lo que conseguís en el mercado, porque hoy en el mercado tenés
2: ahora
5: precios...
2: Ahora tenés que mirar.
5: Tenés, sí, que mirar.
2: Tenés que calcular.
5: O sea, es mentira que conseguís precios mucho más baratos en, claro, estas páginas que lo que te conseguís hoy en el centro de Mendoza. Es mentira.
2: Si caminás un poquito,
5: misma
2: por ahí te
5: calidad,
2: das una sorpresa,
5: ¿eh? Sí. ¿Por qué me mirás así, Richard? ¿Querés que hagamos la comparativa?
0: Sí.
5: Hoy te metes en Shein o en Temu, compras una camiseta cualquiera y te va a salir 20 mil pesos y vos por esa plata en el centro lo conseguís. En el centro lo conseguís. Obviamente no te vas a meter a un lugar de hipermarca o de extrema
0: ¿Y cuánto
5: calidad.
0: ¿Cuánto te dura?
5: La temporada. No necesitas que te dure más que la temporada.
0: No,
5: sí vas a engordar igual.
0: Pero el año que viene tenés que gastar. No, yo vengo pesando lo mismo, es bastante. Es más, he bajado bastante de peso.
5: No lo decía por vos.
0: Me dijiste vas a engordar, sí, igual. Lastimaste, sí, sí, heriste mi sentimiento.
5: Sí, sí, sí. Mentira,
0: heriste,
5: no,
0: mi sentimiento.
5: No, no, no, no lo decía por vos.
0: ¿Para qué vas a gastar 20.000 hoy, 20.000 dentro de 3 meses, sí, 30.000 dentro de 4 meses?
5: ¿Vos preferís gastarte 150.000 pesos en una camiseta que te dure cuánto tiempo?
0: No, una camiseta no, pero una buena camisa sí. No 150 capaz. O sí, no sé cuánto cuesta una camisa. Hace 70, mucho que no me compro una camisa, todo esto.
2: Una camisa buena, 70, 80.
0: O 100. No, te quedas corto, me parece.
2: Bueno.
0: Porque 70, 80, yo me acuerdo que la última que compré, que no era de primera marca, que fue para el Martín Fierro, delante año, ni siquiera el de Tucumán, sino el anterior que ganamos acá, ya era 70, 80.
5: ¿Qué camiseta te querés comprar? Para, la estoy buscando en Shein, a ver si la encuentro.
0: ¿En Shein?
5: Sí.
0: ¿Cómo que camiseta?
5: Bueno, decime una camiseta que te quieras comprar. ¿Qué térmica? ¿Térmica, por ejemplo?
0: No. Busca remera de manga larga.
5: Remera, manga larga, hombre.
0: O suéter, qué sé yo, no sé. Remera, no, manga larga, hombre. A ver, en Shein.
5: Remera, manga larga, hombre. Lo primero que me sale.
0: Sí.
5: Bueno, 42.239 pesos.
4: ¡Qué rompí!
5: Otra.
4: Chino.
0: Es un choreo.
5: Por eso, chicos, 23.587
0: pesos. Fíjate que debe decir por 10 unidades, debe decir.
5: A ver, pará, vamos a entrar a las características porque es verdad. Pero encuentro otras en 54.000, 22.000, 23.000, 11.000. Hay una que está en 11.000.
0: Ajá.
5: A ver, pará, vamos a ver las características. Dice... Camiseta de manga largo con cuello redondo, estampado gráfico de letras y rayas. Corte relajado para hombre, primavera y verano.
0: Qué bonito. Bueno, no sería época.
1: ¿Tú quieres que te contraten como locutor?
5: Chicos de Shane, acá está. Tiene 4,82 estrellas. Pero claro, chicos, por esta plata, 42.239 pesos.
4: ¿Con envío?
5: Te es que no, está todo incluido acá.
4: Muy
5: es
4: bien.
5: Es el precio final. Te encontrás con por esta plata con camisetas así en el centro de Mendoza.
4: Es tu estilo, ¿eh? Rayada, bien,
0: chicos,
4: de pijama.
0: Ahora que ando en el ambiente de la música otra vez. Todo lo que es la logística para los instrumentos musicales, la infraestructura, herramientas, cosas que necesitas, 10 veces menos, mitad de precio que marcas tradicionales que conseguís acá o en Buenos Aires. Y andan bárbaro. Y sirven igual... Y funcionan igual.
5: Y hay un tema que no estamos contando acá, que es la posibilidad, la facilidad que tenemos ahora para ingresar esos productos. Cuando antes tenías que inscribirte como importador y hacer todo un trámite larguísimo.
0: No, sí, claro. Esperá que gane Cucalandia otra vez y cagamos con todo, ¿eh? A favorecer a los amigos y vas, Richard, a conseguir una sola remera a $100,000.
5: ¿Y la industria nacional?
0: ¿Cómo?
5: ¿Y la industria nacional?
0: Se va a tener que reconvertir. Va a tener que buscar, porque vos no puedes tener toda la vida un negocio que no ande esperando que venga papá Estado a ayudarte. No podés, no podés. En algún momento tenés que pensar, che, ¿esto que estoy haciendo estará funcionando o tengo que hacer otra cosa? ¿Qué es la vida del emprendedor? ¿No? Pasa que los industriales, viste, se han acostumbrado a una joda. La Argentina ha sido una joda. ¿Cuánto nos robaron con los neumáticos? Lo dijeron ellos mismos,
2: sí.
0: ¿Entendés? Mira, parezco mileísta ya, sacame de acá. 8:51 ya de la mañana. ¿Usted tiene algo para contar, Tomás?
4: Sí, claro.
0: ¿O se lo va a guardar todo para ida y vuelta?
4: No hablo de deporte.
1: ¡Ay, qué celoso! ¿Qué? ¡Qué celosito!
0: ¿Qué pasa? Yo lo autoricé.
4: Ah, gracias, no, Ricardo.
1: ¿Pero por qué se lo mostrás?
5: Está esto de dedicarse a los poemas.
0: ¿Cómo?
5: No, y, y es el preferido, me parece.
0: Sí, es el preferido. No.
4: Bueno, el fin de semana, también lo compartió Mati Pascualetti en el grupo, ocurrió un hecho lamentable en la Liga Mendocina, una vez más, con otro episodio, Richard, de violencia en un partido entre Luján, en un duelo ante Guaymallén por la primera división de la Liga Mendocina, en donde, bueno, hay videos de agresión entre ambas parcialidades, responsabilidades que se echan la culpa uno por otro. Lo cierto es que la Liga Mendocina también emitió un comunicado repudiando, condenando los actos de violencia del domingo pasado en el partido que, les reitero, fue fecha 15 de la primera división de la Liga Mendocina entre Luján y Guaymallén en el estadio de Luján. Y directamente acusa a los que hicieron esto de delincuentes. Dice, son delincuentes que se escudan en una camiseta para dañar lo que todos construimos con esfuerzo y pasión, es lo que dice la Liga Mendocina.
0: Los comunicados me importan cero, comunicados exculpándose.
4: Sí, porque,
0: dígame qué pasó,
4: bueno,
0: quiénes fueron.
4: A la salida del partido, Richard, directamente entre la parcialidad de Luján y Guaymallén, se agarraron a las trompadas limpias. Y hay un video donde hay una persona semi-inconsciente en el piso, que te da un poco de chucho el video, no lo hemos pasado porque la verdad que es muy crudo,
0: claro.
4: Pero la verdad es que es otro de los episodios de la Liga Mendocina que cada tanto suelen ocurrir, y sobre todo se pone el foco, ¿sabes dónde, Ricardo? Yo que he cubierto mucha Liga Mendocina, en el tema de la seguridad. Es muy complicado el tema de la seguridad, sobre todo con la cantidad de gente que va a estos encuentros y con la disponibilidad de los visitantes. No es que van 50.000 personas al partido. La realidad es que como mucho habrán 500 personas en un partido rutilante de Liga Mendocina y que no dejan de pasar estos hechos y que la seguridad que se contrata a la seguridad privada no puede hacer mucho. Y dos policías no pueden controlar a 200 personas. Es muy difícil. Y la verdad que la gente tampoco ayuda. Así que a la salida de ese partido, Ricardo, se agarraron a las trompadas limpias entre hinchas de Luján y Guaymallén. Y la bronca está no solo en los comunicados, sino en la poca responsabilidad que asume el club de Luján. Diciendo que, bueno, fueron los dos. No fuimos nosotros solamente, pedimos disculpas. Bueno, la verdad que no dice nada lo que expresó Luján entre los clubes, y estamos a la espera del jueves porque van a emitir una sanción el Tribunal de Disciplina respecto a este tema. Y a ver qué dice el cacique, porque Guaymallén tampoco ha dicho nada respecto de estos hechos que ocurrieron el día domingo entre las piñaderas entre Luján y Guaymallén.
0: Quiero leer algunos mensajes, gracias.
4: A disposición.
0: Dice un oyente en el streaming, Ricardo justificando su moto china porque no le alcanza.
4: Ah.
0: Bueno, es verdad que no me alcanza, pero mi moto es india, quiero decir.
4: Ah.
0: Acá hay otro que dice, aprovechen ahora que pueden comprar productos chinos con precio de dumping. Cuando haya eliminado la competencia van a ver qué pasa con los precios de los chinos. Eso es pan para hoy. Y aparte dice, ¿y cómo están untados los de Niwil con los chinos? Se la pasan haciendo propaganda. Acá no tenemos ningún anunciante chino.
2: No,
0: pero vengan.
2: Lo bien que vendría.
5: Acá estamos.
0: Vengan, chinos, acá estamos.
4: Por la ola no.
0: Untados, tu hermana estará untada.
4: ¿Cómo?
0: Acá no untan nada.
4: Déjame comentarte algo que pasó en la Liga China en el día de ayer.
0: Acá hay que actualizar los conceptos. Dice, los chinos ya no hacen cosas berretas. También hacen productos de calidad. Compré una moto alta cilindrada hace 3 meses, relación precio-calidad imbatible. Este ha comprado una CF Moto,
2: sí,
0: que es una moto del recontra carajo. La verdad que las motos chinas, las QJ que también que vende Genco también están muy bien, las Vogue que venden en en Pueyrredón Motos también están muy bien. Perdón que estoy nombrando marcas, pero bueno, hay 4 o 5 marcas de motos chinas que están muy pero muy bien. En el mundo sucede lo que pasa aquí con la industria textil y la industria en general, dice otro oyente.
2: Y aparte China para nosotros es particularmente un tema. Acaba de empezar a ser una amenaza, siempre lo fue, pero ahora en Brasil con el tema del ajo y la exportación mendocina, porque el acuerdo con Mercosur creo que se cayó completo, ese arancel que se le ponía a los productos extra Mercosur para tratar de frenar un poco el ingreso de ajo chino. Bueno, eso hizo caer mucho la venta de ajo de Mendoza a Brasil, por ejemplo, que era el gran comprador. Pero además, la geopolítica hoy es eso, es China versus el mundo, o Occidente. Y Argentina está en esa dualidad, en ese problema geopolítico de pedidos de Estados Unidos de desactivar dependencias de China, por ejemplo el swap, o los mercados, o presencias chinas en Argentina, y la resistencia todavía de Milei a desactivar nada, porque hasta acá no ha cambiado nada. Bueno, pero es el gran tema hoy.
0: Milei entiende el capitalismo
2: totalmente
0: chino, el capitalismo de Oriente.
2: Totalmente.
0: Imagínate, haciendo una licitación y vienen los chinos con un precio un 30% más barato que Techin. Viste, y bueno, se armó la discusión que se armó.
2: La discusión.
0: Otro gobierno le hubiera dado más puntos a Techin, probablemente, aunque hubiera sido más caro por el tema de la industria nacional.
2: Claro.
0: Bueno, lo que pasa con la pesca, que es un tema que conozco mucho. En los 90 obligaron a las plantas pesqueras extranjeras que venían a poner plantas en tierra y emplear gente de a miles para poder explotar el recurso. ¿Cómo terminó eso? Con las plantas pesqueras todas fundidas. ¿Sobrevivieron 4 o 5? Bueno, no, en realidad son más, básicamente porque el langostino es furor en el mundo. Pero bueno, hay que acostumbrarse a la competencia china y hacer las cosas que los chinos no pueden hacer. Dulce de leche. ¿Pueden hacer dulce de leche los chinos?
5: Yo creo que sí, en cualquier momento arrancar.
0: Alfajores. ¿Pueden hacer alfajores los chinos?
5: ¿Pero cómo no van a poder hacer alfajores?
0: ¿Pueden hacer pastel de papas como en tu casa?
5: Seguro que pueden hacer pastel de papas.
4: No.
5: Y a 2 mangos con 50.
4: Molida de perro.
0: Ay, por Dios.
5: Con soja texturizada.
4: Al hipolidión, Licaldo.
0: Bueno, faltan 2 minutos para las 9. ¿Hacemos un poquito de tanda? ¿Queda un poquito de tanda? Dale.
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3: Son las 9 de la mañana, la temperatura actual 11 grados 3 décimas, la humedad 90%. Atención conductores, tránsito complicado en Corredor del Oeste y Armani por un choque. Están involucrados un auto y una moto, mano al norte. La conductora de la moto que venía con su hija y circulaba por Armani habría pasado el semáforo en rojo y fue impactada por el vehículo. Como resultado, la mujer y la menor resultaron heridas y el tránsito está demorado en la zona. Denuncian estafa de una empresa de camperas de egresados en una escuela de Maipú. Padres del colegio Dr. Carlos Viedma radicaron una denuncia penal contra la firma IT Egresados. Aseguran que no entregó la indumentaria escolar a alumnos de séptimo grado, pese a haber realizado el total del pago 3 millones de pesos.
4: Desde diciembre del año pasado que terminamos el pago, era la entrega fines de diciembre. Lo postergamos por tema de las vacaciones, dijimos, bueno, enero, febrero, y nada, nos hemos comunicado de todas las formas, hasta con el abogado de la empresa de ellos. Sí, un contrato en el cual firmamos, se llevan a cabo los pagos y bueno, nada, no sirvió de nada. IT, es la I latina y la T. El total eran 92 mil pesos cada pago y más o menos 3 millones. Un WhatsApp de empresa con el que nos comunicábamos y después el abogado de ellos me pasó el número del dueño de la empresa, que es Claudio Charamonte. No hay forma de comunicarme.
3: Imputaron a Barrelier por femicidio tras conocerse los resultados de la autopsia de Agustina Vega. El estudio develó que la adolescente de 14 años murió como consecuencia de una asfixia mecánica. El fiscal Raúl Garzón modificó la carátula del caso de privación ilegítima de la libertad agravada a femicidio y los abuelos fueron admitidos como querellantes. El único detenido, Claudio Gabriel Barrelier, de 33 años, tiene la escala penal máxima contemplada, que en caso de ser encontrado culpable será condenado a prisión perpetua. La recaudación impositiva de Arca subió en mayo tras 9 meses. Estuvo impulsada por ganancias, el impuesto a los combustibles y bienes personales. Lo ingresado a las arcas estatales en concepto de tributos implica un alza nominal de 35,6% y un aumento real descontada de la inflación de 1,7%. Rusia lanzó uno de los mayores ataques contra Ucrania y causó 18 muertos. Vladimir Putin lanzó 656 drones y 73 misiles a distintos puntos del país, provocando daños en edificios residenciales, comerciales y cientos de heridos. La Fuerza Aérea de Ucrania indicó que la defensa antiaérea destruyó o neutralizó 40 de esos misiles y 602 drones. Tras los ataques, el presidente Vladimir Zelensky reiteró su pedido de asistencia militar occidental y reclamó un refuerzo urgente de las defensas antiaéreas. 9 de la mañana con 3 minutos, la temperatura 11 grados 3 décimas, la humedad 90%, el pronóstico indica cielo mayormente nublado con poco cambio de la temperatura y una máxima de 18 grados. Soy Mayra Helves y esto fue Informe Newell.
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8: Hola, buen día. Quería felicitarlos por el programa que me acompaña siempre todos los desayunos. Aunque ustedes no lo sepan, desayunamos juntos. Y quería decir que estoy en contra del señor que dijo este es el mundo Milei, como si antes Milei no hubieran sucedido un montón de cosas. Bonito día.
9: Buen día, Ricardo. Buen día, equipo. Matías de Godoy Cruz. Estaba escuchando lo del colegio del chico este que había asistido con un cuchillo. Es medio inentendible por qué los hacen llevar a los chicos los útiles en una bolsa cuando el hecho sucedió el viernes, ya se le encontró el cuchillo, se le quitó el cuchillo, se le dio intervención al ETI, al SOE o a quien haya tenido que ser, a los padres. O sea, porque una persona lleva un cuchillo, ¿qué quiere decir? Se activa el protocolo por si hay un efecto contagio y hay muchos más que también llevan cuchillo o llevan armas. No se entiende. ¿Para qué hacen que todos lleven en bolsa los útiles si en realidad el hecho ya pasó? En eso estoy de acuerdo con Ricardo.
10: Buen día, Montacuto. 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En Mendoza, una vivienda de 70 metros cuadrados, con lote incluido, cuesta $1,000 el metro, precio de venta.
11: Buen día, chicos. Ricardo, no concuerdo. Lo que vos planteas de que hay que enseñar a dar alarmas a los hijos. Nosotros las mujeres crecemos dando alarmas. No sabemos vivir de otra forma. Siempre nos estamos avisando, nos estamos cuidando. El que falla acá es el sistema. ¿Y falla por qué? Porque es un sistema machista. De eso hay que hablar hoy. No hay que hablar de la responsabilidad parental. Eso hablar otro día. Hoy hay que hablar de que es un sistema machista, de que así las cosas no pueden seguir, de que hay que educar, de que hay que hablar con los hijos varones. Pero bueno, no sé si estamos preparados para dar esa discusión.
12: Bueno, son como dos casos, como dos mundos diferentes. Primero, me voy a tomar unos minutos para esto. Tira todo a la mierda, porque nos vamos a meter de cabeza en este despelote.
13: A ver.
12: Me parece que hay generaciones nuevas de padres que hablan con sus hijos varones, ¿no? Me parece que los padres, no sé, sub 40, sub 50, ponele, hablan con sus hijos varones. Yo tengo 61, hablamos con nuestro hijo varón respecto de cómo tratar a las mujeres, mis otros hijos varones que son mayores también. Me parece que eso ya ocurre. Tenés casos que son realmente complejos en una sociedad que sí es machista, como dice la señorita que mandó recién el audio. Ahora, lo que no estoy de acuerdo para nada es que haya que poner en un altar las responsabilidades parentales y no investigarlas. Ante un hecho consumado, yo no soy un especialista en esto, pero los periodistas tenemos mucho entrenamiento en investigación del caso que sea, puede ser desde cómo se formó un pozo en la calle hasta un crimen, las investigaciones deben ser horizontales y concéntricas, ¿sí? Lo primero que tenés que mirar es lo que pasa alrededor. Y este tipo de casos se termina resolviendo por la hipótesis más simple. Mirá, me acuerdo mucho, ¿se acuerdan el hombre gato? ¿Cómo se llamaba?
14: Gilbert Egg.
12: A la gente que trabajaba conmigo entonces yo le decía, chicos, las mató él. es, estos casos se resuelven por la vía simple. A Ángeles Rawson la había matado el portero, ¿entendés? Es decir, en general la gente afecta a las teorías conspirativas. Entonces vos primero tenés que mirar el círculo íntimo. Y lo tenés que mirar. La mayoría de los crímenes en Argentina, incluido el caso de Agostina Vega, son entre personas que se conocen. La mayoría, aplastante. Están las estadísticas a disposición desde ayer en el Ministerio de Seguridad de la Nación. Ahora, yo no estoy de acuerdo con que no hay que investigar a la madre. ¿Por qué no vas a investigar a la madre? Porque es la madre. Hay que investigarla. Hay que investigar a los amigos. Hay que investigar a todo el círculo. De hecho, a la madre no la aceptan como querellante todavía.
7: Claro. Pero nadie dijo que no hay que investigar a la madre. Lo que ayer se puso el foco sobre que todo el mundo o buena parte de la sociedad estaba responsabilizando a la madre de lo que le termina pasando a la hija. Y en verdad, la hija fue presuntamente abusada, porque todavía no sabemos si fue abusada, aunque hay indicios claros que apuntan a eso, asesinada y desmembrada.
12: Sí.
7: Y la mamá no la violó, no la desmembró, no la mató. A lo mejor la mamá cometió un error, pero son dos cosas distintas. Nadie habla de no investigar a la mamá. Lo que se dice, o lo que al menos mi postura es, sí, pongamos el foco sobre lo que está pasando hoy. El foco sobre lo que está pasando hoy es que hay una nena de 14 años que fue violentamente asesinada.
12: Sí, lo sabemos presuntamente desde el sábado.
7: Y bueno,
12: hoy es martes ya. A lo que voy es a esto. Ese foco debe ser amplio. No podemos, por cuestiones ideológicas o ideologistas, restringir el foco, porque nos vamos a estar perdiendo información. Vos ayer dijiste muchas veces que no sabíamos cómo era la dinámica de esa familia. Es verdad que no lo sabíamos.
7: Claro.
12: Esa nena, por ejemplo, ¿había tenido relaciones antes con este tipo? No lo sabemos. Ahora la violó y la mató.
7: Y claro.
12: Ahora la violó y la mató. Pero lo que pasó antes no lo sabemos. Entonces son todas cosas que, por más que duela y por más que mucha gente se ofenda, hay que indagarlas. Hay que indagarlas. Los adultos somos responsables de nuestros hijos menores. Y somos responsables ante la ley, ante la sociedad, ante la familia. Somos responsables. Yo entiendo que vos no podés culpar totalmente, o no sé. A ver, de esta manera, no, hoy te lo dije fuera del aire. Hace 30 años, si hubiéramos pensado así, no se investigaba a la madre de Georgie Godoy.
7: Es completamente distinto a este. Completamente
12: bueno,
7: distinto.
12: Sí, ponele. Porque ella no la acusaron por el asesinato.
7: No, bueno, pero la mujer vio cómo su hijo convalecía durante un montón de horas sin hacer absolutamente nada. Y después se mostró antes.
12: ¿A la esposa de Barrilera hay que investigarla?
7: Sí, claro.
12: Bien.
7: Si yo no digo que no hay que investigar a la mujer, ¿cómo no vamos a investigar a la mujer?
12: Pero
7: la
12: misma, no me grites. ¿Por qué me gritas?
7: La misma. A lo mejor el tono es un poco elevado, pero no te estoy gritando. Lo que digo
12: me pareció
7: es
12: que sí.
7: Hay que investigar a la mujer. Por sí, supuesto que hay que investigarla. Lo que yo cuestionaba es que el foco ayer estaba puesto sobre que la mujer había sido la responsable, sí, de la muerte de la nena, cuando en realidad a la nena la mató un tipo.
12: Sí.
7: La violó un tipo, sí, la desmembró un tipo. Presuntamente,
12: bueno, no grites.
7: Presuntamente,
12: si yo te
7: entiende la justicia.
12: Yo te estoy
7: a
12: escuchando, no grites. Ahora, digo yo, dejás ir a tu hija a las 11 de la noche. Yo no sé en el caso de ustedes. Mi hijo es adulto ya, pero anda suelto a las 12 de la noche. Yo estoy preocupado, no me acuesto, sí, lo llamo por teléfono, le rompo las pelotas, ¿entendés? Mandás a tu hija, se va en un remis, tu hija a ver un tipo, ¿viste? Tu hija menor de edad, de 14 años, a medianoche, y qué sé yo, ¿viste? Me parece que tiene responsabilidad. Tiene responsabilidad parental sobre lo que le pasó a su hija. No sé, hará, como vos dijiste ayer, un millón de años de terapia, lo superará algún día o no. Después habrá que ver si tiene alguna responsabilidad penal. Eso ya forma parte de lo que tiene que estudiar la justicia de Córdoba. Pero a mí no me parece esto de que no, porque es la madre, no hay que mirarlo. No, hay que mirarlo. Y hay que mirar la madre, hay que mirar el padre, hay que mirar el entorno.
7: Eso, el padre.
12: Hay que mirarlo todo.
7: Me están preguntando acá, una colega me dice, ¿y el padre?
12: Bueno, el padre no vivía con ella. La diaria no la vivía. Y eso también es un tema. La diaria no la vivía. ¿Cuántos casos hay de familias separadas o que cambian sus matrimonios y qué sé yo? Después vos no sabés lo que le pasa a tu hijo. Yo lo viví en carne propia. A mi hijo mayor, a uno de mis hijos mayores, le pegaron un tiro, dos tiros en una entradera. Y yo me enteré 12 horas después, porque la madre no me quiso avisar. ¿entendés? A él le dieron dos tiros un viernes a la noche y me avisaron cuando ya estaba fuera de peligro. O sea, ir ya era tarde, ¿entendés? Y bueno, esas cosas en las familias lamentablemente pasan. Somos responsables de lo que nos pasa a nuestros hijos menores de edad. Me parece, es una opinión, qué sé yo. Y no me quiero cerrar a decir, che, no miremos la responsabilidad parental de la madre. La madre puede haber situaciones de vulnerabilidad, adicciones, pobreza, puede haber montones de cosas que abonan todo esto. Vos a veces los escuchás hablar por los medios y decís, bueno, le faltó terminar la primaria, no tiene laburo, qué sé yo, hay muchos condicionamientos. Pero me parece que las responsabilidades parentales hay que mirarlas, por lo menos hay que mirarlas, qué sé yo. A ver, estamos hablando que aumentaron, pero se dispararon al cielo el ciberacoso y el ciberdelito.
7: Por eso decía más temprano.
12: Vos recién decías, hay que mirar el teléfono de los chicos. Sí, pero entonces, el caso de Agostina decís, no miremos a la madre, pero en un caso de ciberacoso decís, es que no la madre tiene eso. Que revisar el teléfono del hijo.
7: Volvemos a lo mismo, no digo eso. Yo nunca dije que no hay que mirar a la madre ni que no hay que investigar a la madre. Lo que dije es que estábamos poniendo el foco, me parecía de una manera incorrecta, sobre la mamá cuando teníamos que ayer estar mirando al tipo que la mató.
12: Pero vos tenés que mirar el escenario completo.
7: Probablemente haya que mirar el escenario completo.
12: Tenés que agarrar, poner una pizarra y poner el escenario completo. Ver cómo son las relaciones entre todos. La chica iba seguido a la casa. ¿Es cierto que le iba a preparar una sorpresa al padre? ¿Qué relación había entre la mamá de Melissa, la mamá de Agostina, y Barriler? ¿Qué rol jugó la esposa? ¿Qué rol jugó el fiscal que lo dejó libre antes? Tenés todo un tablero que hay que mirar.
7: Entonces tenemos que convenir que los padres tienen que actuar todo el tiempo en torno a lo que hacen sus hijos, con el celular, con el otro.
13: Y tenés que tener más cuidado en estos tiempos difíciles. Se me ocurren dos casos que les tiro así a la mesa y empecemos a conectar con flecha.
7: No, pará, que estamos peleando con Montacuto, ¿sabés cómo?
13: No, así tiene más letra. Hace poquito balearon una nena de 11 años acá en Mendoza. Todos apuntaron a ver qué responsabilidad podía tener el padre desde adentro de la cárcel, porque había sido un pase de facturas.
7: Claro.
13: O sea, tuvo o no tuvo, lo dejo ahí en la mesa.
12: ¿Tuvo responsabilidad parental?
13: Responsabilidad parental. Pero era una suposición, era una hipótesis. La madre estaba con ella en la casa. Y estaba buscando una casa y la esperó en la puerta del hospital hasta que se recuperó. Discusiones muy abiertas y con grados de responsabilidad o de compromiso con la seguridad del hijo,
12: bueno,
13: de diferente
12: pero
13: tipo.
12: Pero vos fijate en ese caso lo que pasa. La nena sale y le abre la puerta a un desconocido.
13: Sí.
12: No. ¿Vos dejás que tu hijo menor de edad le abra una puerta a un desconocido en cualquier momento del día?
13: Sin preguntar.
12: ¿Sin preguntar?
13: No sé.
7: ¿Pero tanto como eso? O sea, ¿que no puede abrir la puerta? ¿Alguien te golpea la puerta? De verdad lo estoy preguntando. ¿Alguien golpea la puerta de tu casa? ¿No dejás que un menor la abra?
12: Ni en pedo.
13: Pero es por eso, son temas difíciles. En estos tiempos...
12: ¿Vos lo dejás, Pato? Cuando tu nena era menor. Bueno, tu nena es menor todavía.
14: Mi nena es menor y le estoy... todo el tiempo encima de ella. Obvio que no le permito que le abra la puerta a un desconocido. Pero, bueno, para yo
7: bien?
14: Estoy de acuerdo...
7: Era una pregunta.
13: Todavía no nunca supimos si del otro lado de la puerta mintió o dijo algo, la engañó. Bueno, no sabemos. Tampoco sí. El autor material está identificado.
14: Dicen los oyentes, las responsabilidades van por dos vías distintas. El perverso la mató y debe tener perpetua. La madre la entregó y

0: de trata de personas ahí.
1: Bueno, es que ese trasfondo es el que no, ayer hablábamos, todavía no está claro el móvil.
0: Pero es muy difícil poder establecer, porque los chats entre la madre y él están.
1: Claro, por eso todavía no saben la lógica que había detrás.
2: Incluso la madre o la familia de Agostina denuncia la desaparición poco tiempo después de lo que se entiende fue la muerte. Algo así como 4 horas después.
0: No, a la mañana siguiente, el domingo lo hacen.
2: Por eso, pero la causa o la muerte habría sido entre las 12 y las 5 de la mañana, revela ayer la autopsia. A la mañana siguiente denuncian la desaparición.
3: También estoy de acuerdo con lo que opinan los oyentes, dice Valeria Benedetti. Es cierto que algunos te mienten, algunos chicos. Te dicen algo y hacen otra cosa o se van a otro lado.
0: Es verdad.
3: Eso también hay que tenerlo en cuenta.
1: Bueno, pero eso no te exculpa. Esa es una realidad de los chicos en su propia dinámica. Vos tenés que presumir eso.
2: Presumir que
1: te están mintiendo, que pueden estar buscando imprudentemente, pues se pueden estar encarando algún riesgo. Tenés que tenerlo como padre, pues sos padre de un adolescente. Esas cosas creo que tenés que tenerlas mínimamente presumidas. Les tiro otro caso. Triple crimen, donde detrás estaba el pequeño J, ¿se acuerdan?
0: Sí.
1: Tres nenas, tres chicas.
0: Bueno.
1: 20 y 20 años y una nena de 15.
0: Ni hablar.
1: De nuevo pregunto.
0: Ni hablar.
1: Lo tiro a la mesa. Está complicado.
0: Ni hablar.
1: Ahí tenés un trasfondo narco.
0: Por supuesto que no en todos los casos se puede asegurar porque los monstruos existen.
1: Claro.
0: Los monstruos existen.
1: Y las mafias.
0: Yo no me acuerdo del caso Florencio Romano, pero la familia no sabía nada de que la chica chateaba con un adulto. No lo tengo totalmente presente ahora. A lo mejor alguno de los
2: que
0: trabajó el caso.
2: En ese momento,
0: nos puede escribir.
2: ¿Te acordás la crítica que recibió Roberto Munives? Porque la primera conferencia de prensa que da después de conocerse el caso Florencia Romano,
1: tal cual,
2: dice acá hay, no dice hay responsabilidad de los padres, pero
1: dice dónde estaban los padres.
2: Dónde estaban los padres, exactamente, claro. Que fue bastante criticado en ese momento. ¿Lo recuerdan?
0: Sí. También era un momento donde las cuestiones de género estaban más valoradas que ahora, me parece.
2: Puede ser.
0: De hecho, te digo algo, en la estadística que se conoció ayer, el delito de femicidio no está como tal. Para buscar los crímenes de mujeres, tenés que buscarlo como crímenes de mujeres. No figuran los femicidios. Entonces, hay toda una discusión respecto incluso de eliminar la figura del femicidio y dejarla simplemente como homicidio.
1: Un homicidio agravado.
0: Con un homicidio agravado o como homicidio por cuestión de género, sin importar si es hombre, mujer, persona trans, el género que sea, ¿no? Es decir, el crimen por una cuestión de género, del género. Pero sí, yo me acuerdo que Munive fue criticado. Pero querés que te diga la verdad, yo pensé como Munive en ese momento. Yo pensé, porque no es que pensé como Munive, me lo pregunté. Y la verdad es que me parece, yo no recuerdo ahora, pero me parece que los padres no estaban ni enterados. Aparte, eso fue a la tarde.
2: Sí.
0: La chica se va a la tarde.
2: Sí, eso fue a plena luz del día.
0: A plena luz del día.
2: Y después estuvo el tema del 911 y de cómo el 911
1: un
2: no
1: vecino
2: había,
1: alerta al 911.
2: Y no habían podido encontrar.
1: Dijo, no logramos ubicar el domicilio.
3: Perdón, ¿puedo decir algo?
0: Sí, claro.
3: ¿Y a dónde están los padres del hijo de puta abusador, violador y que mató a esa chica?
1: Claro.
3: Bueno, ¿dónde estuvieron los padres de ese tipo hijo de puta?
1: La madre pidió perdón públicamente.
3: Perdón.
1: Imagínate.
3: Sí,
1: o sea, porque la pregunta es muy válida. Porque la madre tuvo que salir a decir, che, qué mal me siento por lo que hizo mi hijo. La verdad que fue desgarrador. Está el audio por ahí.
0: Bueno,
1: es desgarrador.
0: Hace un par de años, o el año pasado, la serie Adolescencia puso muy esto en tela de juicio, ¿no? O este caso que les contaba de Estados Unidos, de la chica que se estrella contra un paredón a propósito y mata al novio y al amigo del novio. Uh-huh. Porque la verdad que los monstruos existen. Y contra eso, por más que vos cuides a tu hijo, nadie tiene la seguridad perfecta. Nadie la tiene. Ninguna familia la tiene. Siempre hay un resquicio por donde puede ocurrir una desgracia.
1: Sí, pero también es cierto que cuando tenés lógicas que funcionan mal, hay una alta probabilidad de que las cosas salgan mal. Uh-huh. O sea, cuando tenés gente o familias que crecen en entornos viciados, vinculadas al delito, con posible vinculación con adicciones, con restricciones socioeconómicas, marginalidad social, sin acceso a la cultura o a la educación, todo apunta a que las cosas puedan salir mal o tenés menos probabilidad de que las cosas te salgan bien. Entonces eso sí es un problema que empieza a agravar la discusión. y empieza

0: un problema más social que individual o de la cabeza del pervertido. Sí que lo hay, creo que incide. No sé, opino.
1: No soy experto para decirlo, pero yo no sé si la madre tuvo oportunidad de darse cuenta que su hijo era un psicópata. Pasa lo mismo en los casos. ¿Ustedes conocen casos de abusos intrafamiliares donde alguien de la familia sabía y no decía nada? Está lleno de esos casos. Tuvimos el chacal de la Cera, el chacal de la Cuarta, el chacal de no sé dónde. Mucha gente debe conocer casos de esos donde hay abuso intrafamiliar y alguien de la familia que lo sabe no lo dice.
2: Bueno, vos mencionaste recién el caso de Jordi Godoy. Y la característica de ese caso es que la mujer sabía que su hijo estaba siendo víctima de maltrato infantil, no en esa oportunidad en la que finalmente el padre mata a Jordi, sino mucho tiempo antes, y nunca habló.
1: Es verdad.
2: Esa es la característica central de ese caso, que había una mamá que a lo mejor por temor a que se rompiera una familia o que pasara algo, o que al tipo se lo llevaran detenido, vaya a saber por qué, decidió callarse durante mucho tiempo.
1: Bien, son las 9:25 de la mañana. Nos ha explotado la mensajería mal, porque son cuestiones que afectan a las familias. Porque mal que mal, ¿cuántas madres debe haber pensando hoy, mi hija puede ser Agostina? O que tienen costumbre de salir y son hogares lo suficientemente liberales como para que los chicos menores de edad salgan de noche. Pasa eso, todo el tiempo lo vemos, todo el tiempo. Bien, 9:26, ¿debemos tanda? Vamos.
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0: 9 de la mañana con 30 minutos. La temperatura actual 11 grados 4 décimas. La humedad 90%. En Maipú detuvieron a un conductor ebrio que circulaba con más de 2 gramos de alcohol por litro de sangre. El hombre fue detenido cerca de las 12:30 en un control realizado por efectivos policiales en calle Urquiza y Gómez. El dosaje dio positivo, conducía con 4 veces más del límite permitido. En consecuencia, retuvieron su camioneta, una Chevrolet S10, y lo trasladaron a una dependencia policial. El gobierno y universidades públicas se reunieron para destrabar el conflicto por los fondos. Se trató de una negociación que mostró avances en una propuesta económica, pero mantienen diferencias sobre la continuidad de la demanda judicial por la ley de financiamiento. La Administración Nacional acercó una oferta que contempla un incremento salarial cercano al 24% y un esquema que incluye 50.000 millones de pesos adicionales para hospitales universitarios. Ni una menos calificó al femicidio de Agostina Vega como una desidia organizada desde el Estado. La organización brindó una conferencia de prensa en la que apuntó contra el gobierno y el Poder Judicial por el femicidio de la adolescente de 14 años. Lucía Caballero, socióloga y militante del colectivo, exigió medidas inmediatas.
1: Nosotras hemos catalogado a este femicidio como una desidia organizada desde el Estado. Un Poder Judicial que buscó tarde, que no implementó las medidas de alerta en el tiempo que requerían, un Poder Judicial que además cuando tiene que exponer un fiscal para explicar cómo fue la búsqueda y cómo fue el hallazgo del cuerpo, terminan usando ese momento, un momento donde podrían haberle hablado al pueblo, donde podrían haber hecho una pedagogía que explique lo importante que es la vida de una piba, terminan felicitando a un perro. Además de los femicidios, hay muchas más situaciones de violencia contra mujeres, lesbianas, travestis, trans.
0: Nuevos enfrentamientos entre Israel y Hezbollah. La milicia libanesa, apoyada por Irán y el ejército israelí, intercambiaron fuego esta madrugada pese al anuncio del presidente de Estados Unidos, Donald Trump, de que ambas partes se comprometían a detener los ataques de inmediato antes de una nueva ronda de negociaciones este martes en Washington. La ronda de diálogo entre emisarios de estos dos países que no mantienen relaciones diplomáticas es la cuarta desde que estalló la guerra a principio de marzo. 11 grados 4 décimas, la temperatura, la humedad 90%, el pronóstico indica para este martes cielo mayormente nublado, con poco cambio de la temperatura y una máxima de 18 grados. Soy Mayra Helves y esto fue Informe Newell.
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13: Estas son casas que la hace una empresa familiar en Colonia Segovia. $7,000, 14 metros cuadrados, colocados en donde la vayas a colocar. ya están habilitadas, ya están homologadas por la parte eléctrica y gas, colocarla y meterse ahí. Estos modelos ya los tienen hechos, son dos modelos en 14 y 28 metros. Además de eso, pueden haber algunas otras modificaciones si el cliente lo quiere.
14: Buenos días, Newell, los escucho todos los días. Con respecto a las casas chinas, no sé si serán las que yo vi en la feria de Nicolás Serpa, calle Nicolás Serpa de Rodeo al Medio. Pasé y de curiosidad pregunté, son del tamaño de un contenedor y viene todo preinstalado, el cableado de luz, ¿sí? Todo ya preinstalado. Y con la base para colocar el desagüe, etcétera, y en un día te queda terminada. Puedes saber es que vienen en un formato Z para acoplar otro contenedor, otro módulo para ampliar, y si no, bueno, en con uno solo. Ya viene todo listo.
15: Hola amigos, buen día. Pensaba un poco, amenazaron la importación de ropa, bajó la ropa. Comenzó la importación de electrodomésticos, bajaron los electrodomésticos. Comenzó a moverse la importación de autos, bajaron de precio los autos.
16: Bien, son las 9:36 de la mañana. Interesante el razonamiento del oyente de recién. En un ratito nos vamos a actualizar. ¿Estamos ya como para actualizarnos? ¿Estamos como para un F5? No. Se calentó la mesa, dale.
17: Te cuento que hoy hubo un ataque masivo de Rusia a Ucrania. Mirá dónde nos vamos a ir, a un conflicto que parecía dormido, pero sin embargo nunca se durmió. Llevamos ya casi 4 años ya de guerra en Ucrania, con ataques en el día de hoy que incluyeron 656 drones, 656 objetos volando explosivos, 73 misiles que fueron hacia al menos 6 ciudades ucranianas. Dejaron lamentablemente 18 muertos, cientos de heridos. Se habla incluso de ataques o de algunos de estos misiles que cayeron sobre maternidades y hospitales. Habría un niño entre estas 18 víctimas fatales, pero además cientos de heridos. Y esto es a pesar de que Ucrania logró interceptar al menos 600 de estos drones y una buena cantidad de los misiles. Bueno, sin embargo, 30 de esos misiles cayeron, dañaron infraestructura pública, centros comerciales, como decíamos, algún centro hospitalario y también algunas zonas residenciales. Bueno, hubo respuesta de Zelensky, el presidente ucraniano, que reiteró a Occidente la necesidad de contar con más apoyo, sobre todo para las defensas antiaéreas. En el último tiempo, particularmente desde el gobierno de Donald Trump, Ucrania se ha visto menguado, por lo menos más discutido, respecto de la provisión de armamento para defenderse de Rusia en un conflicto que no termina.
16: Bien, creció el cibergrooming, el ciberacoso con fines sexuales a menores de edad en Mendoza durante el año pasado respecto de 2024, un 146%. Mendoza está entre las 3 provincias donde más creció este tipo de delitos. La más crítica es Jujuy, 557%, luego La Cava, 240%, le sigue Mendoza. La media nacional de crecimiento del cibergrooming es de 73.7%.
18: Mendoza reglamentó el acceso al cannabis medicinal, está creando el primer programa veterinario del país. De hecho, Mendoza va a ser la primera provincia en tener un registro de uso de cannabis para el sector veterinario. ¿Qué pasó? ¿Qué,
16: se va a fumar un porro la mascota?
18: Cannabis
16: ¡perros medicinal. Locos!
18: Estamos hablando del cannabis medicinal, pero es un registro obligatorio. Va a tener la fiscalización de los ministerios de salud y de gobierno. Están buscando tener control y trazabilidad del cannabis, garantizar seguridad jurídica para pacientes, autocultivo, investigación y desarrollo de la industria con reglas claras, dice el comunicado. Estuvimos consultando si esto de alguna forma choca con el Reprocan, que es el registro a nivel nacional, uh-huh. que de hecho hasta hace muy poquito estuvieron viendo con detalles a nivel nacional quiénes lo tenían para ver si había habido algún tipo de irregularidad en el expendio.
16: Lo tenés que renovar cada tanto, ¿no?
18: Lo tenés que renovar cada tanto, exactamente, no se chocan. En Mendoza solamente vas a poder tener el provincial para poder hacer uso de esta actividad con el cannabis medicinal.
16: ¿Y te dejan tener macetitas?
18: Bueno, Ricardo.
16: No sé, pregunto.
17: Sí, una maceta capaz que sí.
18: Siempre y cuando lo uses con fines medicinales.
16: Sí, claro.
19: Chequeable.
16: Curativo.
17: Vamos a cambiar de tema a propósito de... Patricia Bullrich viene a Mendoza hoy. Llega esta tarde a una actividad que se realiza en la provincia de Mendoza, que concentra a los hackers buenos del mundo. Aquí hay presencia de 15 especialistas de 15 países distintos. La senadora nacional, que fue ministra de Seguridad, junto a su a la ministra de Seguridad provincial, Mercedes Ruz, van a participar del panel de cierre de la primera jornada del White Hat Conference 2026, que se realiza en un hotel céntrico acá. Bueno, esta es la razón por la cual va a estar acá, en un evento que pone a Mendoza en el primer lugar, porque es la primera vez que se realiza en Argentina y se realiza aquí en Mendoza esta conferencia. Y las tareas, sobre todo las tareas que van a hacer, porque no es solamente una reunión reflexiva y de análisis, van a, desde sus computadoras, realizar ejercicios respecto de la ciberseguridad coordinado entre 70 países. Bueno, Patricia Bullrich viene en un momento muy especial porque viene marcando o desmarcándose del gobierno de Javier Milei, sin embargo sigue siendo de la mesa chica política, así que, y tiene una sintonía muy grande con el gobierno de Alfredo Cornejo, así que veremos qué deja.
18: Una situación extraña ocurrió esta mañana en el Colegio Fénix. Estamos hablando de la institución que está ubicada sobre la calle Bandera de los Andes del departamento de Guaymallén. Bueno, aparentemente la semana pasada un chico llevó un arma blanca al colegio. Hay muchas hipótesis sobre por qué lleva esa arma blanca, pero una de las principales, que de hecho comparten tanto estudiantes como padres de los estudiantes esta mañana, es que habría un problema con otro chico a raíz de una compañerita que sería la novia de este chico que lleva el arma blanca a la escuela. Bueno, en definitiva, lleva el arma a la escuela, se activa el protocolo de seguridad que implica que a partir de hoy, raro desde este martes, porque no ocurrió ayer lunes, sino que desde este martes los chicos tenían que llevar las bolsitas de plástico para que se transparente lo que están llevando
16: bueno,
18: a la escuela.
16: Bueno, por definición un protocolo tiene que ser lento.
19: Atención Argentina, porque acaba de confirmarse la lesión de un jugador de Austria. El mejor jugador de Austria, Richard, lesionado y descartado para la Copa del Mundo directamente. El hombre que juega en el Leipzig de Alemania y que tuvo una gran temporada, 17 goles y 9 asistencias. Estamos hablando de Christoph Baumgartner, uno de los destacados de Austria. Baumgartner, así se llama. Christoph, el jugador de Austria, es la estrella, el mejor que tenía Austria, lesionado ayer en los amistosos preparatorios. Qué cuidado hay que tener, Ricardo, en los amistosos preparatorios ayer en la victoria de Austria frente a Túnez, y queda descartado de la Copa del Mundo, el mejor jugador de Austria para enfrentar a la Argentina, así que afuera del Mundial.
16: Bueno, de acuerdo, muchas gracias. ¿El pronóstico?
20: El pronóstico, la temperatura actual es de 11 grados 5 décimas y la máxima estimada 18 grados. Epa. Muchachos.

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0: palabra del día.
1: Por supuesto.
0: Hemos estado hablando buena parte de la mañana antes de que nos peleáramos.
2: Fueron dos momentos
0: de la mañana. El primer momento tiene que ver con algo que va a suceder. Sí. Como esto lo dijo Richard la semana pasada. Cosas que suceden en nuestra provincia o en el país. En algún momento sucederá que vamos a ver muchas casas, pero muchas casas chinas. Porque cuestan menos, porque se montan rápido y porque se está metiendo cada vez más la industria china a tus hogares. Va a ser tu hogar directamente, las casas chinas. Y China es la palabra del día.

0: ¿Cuánta billuya necesitas para sentirte power?
1: Billuya, me encanta.
2: Mucha.
1: Todo depende.
0: ¿Cuánta platita? ¿Cuántos bienes? ¿Cuántas casas? ¿Cuánto? ¿Cuántos viajes? ¿Cuánto necesitas deslomarte?
1: Ah.
0: ¿No tenés cara de hoy? Para Manuel Adorni, el señor, el ministro coordinador, jefe de gabinete.
1: Sí, señor.
0: ¿No? Vocero presidencial, que ha anunciado que su demorada, remanida, nadie cree que vaya a ser otra cosa que un dibujo a esta altura, declaración jurada de bienes, la va a presentar el día antes que debute Argentina en el Mundial. ¡Anda! No tenés cara.
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8: Buen día, Ricardo. Yo soy Alejandro de Luján. Tengo un taller de inyección diésel y tengo un banco chino. Aparte de las otras herramientas que tengo, casi todas chinas. El banco lo tengo hace 19 años. Era chino, es chino y todavía anda y todavía le queda mucho para andar. Y es chino. Decían al principio, no, los bancos chinos no van a durar nada. No, un banco de pruebas para probar bombas y motoras.
9: Hola Mati, te habla Cristian de las Heras. Sabes que acabo de pasar por ahí, por la lateral del acceso norte, del lado del barrio Tamarindo, a un par de cuadras de la radio. Está saliendo la mierda para arriba, impresionantemente. Te iba a hacer un videíto, pero iba a quedar muy cochino pasarlo. Si te querés arrimar, gracias Cristian de las Heras.
10: Buenos días. Les voy a hacer una crítica constructiva, si quieren tomarlo así. Yo conduzco un vehículo, un taxi. Se hace RTO cada 3 meses y es obligatorio. Y si los vehículos a los que se les hace RTO para poder trabajar están en la calle, ¿por qué tenemos que convivir con cachivaches que no tienen seguro ni en las puertas? Entonces yo veo autos con la cubiertita para que los empujen, autos que no arrancan, autos que se les rompe un extremo de dirección, y no es por el estado de las calles, es por el estado de descuido de los vehículos. Un poquito más de información para ustedes, yo creo que sería importante para que se expresen correctamente. RTO sí, y el que no esté de acuerdo es un ignorante. Gracias y espero que lo pasen.
0: Expresate correctamente, por favor. Vos también, Pablo, todos. Expresémonos correctamente.
1: Pero che.
0: Bueno, habría que tener, para poder sostener esta discusión con el oyente, habría que tener datos certeros sobre qué tan envejecido está el parque automotor de Mendoza. Ese dato realmente hoy no lo tenemos, lo podríamos buscar. ¡Investiguen!
2: ¿Por qué no investigan?
0: ¡Investiguen!
2: ¿Por qué no investigan?
1: Fíjate que quizá la discusión no sea si sí o si no. Porque se instaló a principio del gobierno de Milei, que posiblemente sacaba la RTO. Antes discutimos mucho porque estaba vigente, pero no se instalaban, no, regularizaban los talleres para hacerlo. La discusión, la última discusión era RTO sí, pero con más talleres, o no necesariamente con los talleres que tienen la licencia concesionada.
0: Lo que le calienta a la gente de la RTO no es la RTO en sí, me parece. Cuando vos hablas con la gente te lo dicen. El precio, porque nadie tiene ganas de gastar guita.
1: Claro.
0: Y después que perdés un montón de tiempo.
1: No.
0: Me parece que son las dos cosas que joden.
1: Claro.
2: No sé si tanto tiempo ya, porque si vos vas hoy a un taller de RTO, me parece que sí, es bastante expeditivo porque sí. no sé si hay tanta gente queriendo hacer. ¿Sabés cuándo perdés mucho tiempo? Cuando querés poner tu auto en condiciones antes de las vacaciones de verano, que se acuerda claro. todo el mundo que sí. tiene la RTO vencida, o antes de las vacaciones de invierno, que también pasa lo mismo. A propósito, se vienen las vacaciones de invierno. ¿Ya pensaste en algo?
0: No. ¿Debería?
1: Bueno, por eso
2: qué lindo,
1: el mensaje.
2: Podría seguir.
1: Por eso el mensaje.
2: Qué lindo seguir pensar
0: chicos,
2: en tener vacaciones.
0: El aguinaldo va a pagar deudas
1: obvio,
0: y no alcanza.
1: Exacto. Obvio, o arreglar el auto. Para
0: nada
1: el RTO.
0: Ni soñar con vacaciones de invierno.
2: Sí. Y además, estas vacaciones de invierno vienen un poco, o van a estar un poco flojas, se entienden desde el sector, ya lo han dicho, porque en el medio va a estar el Mundial.
1: Claro.
2: Entonces, el Mundial hace que la gente tienda a quedarse más en su casa. Qué sé yo, para disfrutar del Mundial en la casa. Más si te compraste el mega televisor que ahora claro. también tenés que pagar.
11: ¿O no, Ricardo?
0: Todos los partidos falopa me los voy a ver todos, todos los que
1: sí,
0: pueda.
1: Obvio.
11: Curazao, ya estamos listos.
0: Bueno, ¿me dejan pasar un chivito?
2: A ver.
0: Porque hemos puesto la billulla y hemos anunciado en la casa, así que voy a pasar el chivito. Tres días antes del que debute Argentina en el Mundial, el día sábado 13 de junio, dentro de nada, tocamos en 23 Ríos. Toca Viejos Tempos y toca Carril Nacional. Rock en inglés y rock en castellano. Hay entrada web, chicos. Así que tírense de cabeza.
2: ¿Cómo es en entrada web?
0: Y te buscas entrada, buscás Carril Nacional en la entrada web.
2: Y directo.
0: Entras ahí y ahí tenés anticipadas. Después allá más caro, así que anticipada mejor. Vayan porque dos buenas bandas, música muy buena y...
2: Está barata, ya la encontré.
0: Y sí. Y
11: sale sí. Ricardo en la foto.
0: Y sí.
11: Muy bien, Ricardo.
0: No podés cobrar muy caro porque la gente no tiene plata.
2: Claro.
0: Hay que también pensar en eso. Nosotros preferimos tratar de llenar los lugares, como fue en el teatro, como ya ha sido en 23 Ríos, que vaya mucha gente y no estar sufriendo. ¿Qué pusiste?
11: ¿Metiste en Photoshop?
0: ¿Cómo?
11: Ricardo.
0: No, ¿cómo Photoshop?
11: ¿Sos vos ese?
0: Sí, soy yo, claro. Bueno, puede ser que el departamento de arte haya hecho alguito.
11: Muy bien, va, Ricardo.
2: Me despego, es la inteligencia artificial.
11: Era IA.
0: Lo que pasa es que esa imagen estaba un poco oscura y estábamos dentro del estudio, qué sé yo, salió así y dije, bueno, pongámosle campera de cuero, pongámosle iluminación, pongámosle esto. Si puedes hacer todo, agarras nano banana y haces todo. Así que bueno, rock del bueno. Después del 31 de julio vamos a estar en el Teatro Imperial. Para los que gustan más de ir a un teatro, que es un show distinto, ¿no? Que en una cervecería, que igual la vamos a pasar bárbaro. La gente va, se toma unas ricas cervezas de 23 Ríos, comen rico también, y se pasan de una noche bárbara. Bueno, dame dos mensajes más, Patito.
12: Sí, bueno, la mensajería dice 15 minutos te demora el taller por la RTO. Ahora se han prendido con ese tema Ale Ruiz en el streaming. Valeria Martínez dice, las casas chinas es una muestra de que la importación se está instalando y eso hace que un país crezca. Gracias a Dios no estamos como hace años. Que son...
0: El país crece cuando generas una economía que hace que el país crezca. A partir de allí puedes importar las cosas que necesitas y exportar las otras. La idea es siempre tener una balanza comercial positiva, que esta vez la hubo.
1: Sí,
0: ¿pero
1: la hubo?
0: ¿Por qué? Porque las importaciones están por el piso. ¿Por qué? Porque el 80% de las importaciones de Argentina son bienes de capital para producir.
1: Claro.
0: No es que el 80%. A ver, las importaciones argentinas, ¿cuándo se desbalancean? No las desbalancea el que compra en Temu en Shein, las desbalancea el turismo o cuando tenés mucha importación de bienes de capital. Pero los perfumes no te mueven la aguja. Te mueve la aguja lo que vos necesitás para producir. Perdón, Patito, que te interrumpí.
12: Bueno, otro mensaje. El problema no es la RTO, es todo el gasto que conlleva. Si hay que reparar algo, es lo que pagás por la evaluación más el arreglo.
0: Claro, vos no querés que te digan que, no querés que te digan, flaco, cambiar los amortiguadores, ¿viste? Eso es lo que pasa. Porque entonces ya es una plata distinta.
1: Claro.
12: Déjame que te aconseje.
1: Ahí está el costo real.
12: Algo antes del pase.
0: ¿Puedo? Sí, cómo no.
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0: Muchas gracias, Patito. ¿Cómo le va, Emacio?
13: Buen día, equipo. ¿Cómo andan ustedes?
0: Muy bien, todo muy bien.
13: Muy bien, me alegro.
0: Qué bonito ese suéter ajustado al cuerpo. ¿Estás modelando?
1: O lo sacó de la adolescencia.
13: Chicos, un poco mucho ajustado al cuerpo, ¿no?
0: No,
13: me pasó que me lo puse el otro día y dije, esto no me queda, y hay que admitirlo. Y estaba en una juntada con mucha gente y me lo tuve que ir a sacar al baño, porque viste que vos te lo querés sacar y hay gente que das en terlipe.
2: Claro.
13: Básicamente.
2: ¿Y por qué te lo volviste a poner?
13: Porque en el streaming no se nota tanto lo mal que me queda, Agustina.
2: Pero no te queda mal.
13: No. Aparte,
0: queda muy físico.
13: Claro, el tema es que tenés que tener el físico. En fin, bueno, ustedes están muy bonitos por otro lado.
0: Bueno, muchas gracias.
2: Dice el Mati Vázquez que es el de la comunión.
13: Lo usé para mí, claro.
0: Bueno, escúchame, Macio. Ayer escuché todo el pase mientras iba al polo judicial. Tenía un trámite que hacer allí. Y lo disfruté mucho.
13: El pase, sí, te escuché esta mañana en el arranque.
0: Sentí que en un momento te llenaban la cara de dedos, pero te defendiste y sostuviste tu postura muy bien.
13: Sí, yo lo planteaba, era respecto a si se podía hablar o no del rol de la madre de Agustina o de las madres de las Agustinas. Por eso decía, salgámonos, porque hay cosas que no conocemos de la causa. Y está esta mirada en la otra vereda de no se puede hablar de eso porque eso le quita importancia al verdadero hecho, que es que hay un asesino y un probable abusador. Yo dije, no, para mí hay un hecho concreto, que es eso como núcleo, pero alrededor se puede hablar de lo de la madre y no es machista ni es restarle importancia a lo que pasó centralmente, que es quizá un femicidio, muy probablemente un abuso sexual de una menor.
0: Bien.
13: Eso decía yo.
0: Qué formal que estás hoy para hablar. ¿Pasa algo o no?
13: No, ¿por qué?
0: Ah, qué sé, no, me pareció.
13: Sí. No, era eso, ¿viste? Después vi un texto muy interesante de Sebastián Salas en Diario 1, que parecía a la medida, el cuerpo parecía, como este suéter, no sé si lo viste.
0: No.
13: Es un femicidio, ya te digo cómo es el título, es un femicidio de lo de Agustina, pero pegándole, una opinión de Sebastián Salas, a todos los que señalan otros elementos de la causa. Como diciendo que eso corre el eje, corre el foco de hay un femicida o hay un asesino.
0: Lo que pasa es que en estos casos tenés que tirar todo lo que hay arriba de la mesa, todo. Y todo es todo. Y todo es todo. Y cuando vos hablas con investigadores policiales o judiciales, lo primero que miran tras una muerte es la conexión entre las personas. Escúchame, el almacenero que tuvo la desgracia de atropellar y matar a un muchacho hace unos meses, ¿cuándo fue? ¿En febrero? ¿En marzo?
13: Sí, por ahí.
0: ¿Por ahí fue? ¿Febrero, marzo?
13: Bueno,
0: se nos ha ido el año volando.
13: Lo salió a correr con el auto.
0: Lo salió a correr con el auto, lo atropelló, lo mató. Sí.
13: Tuvo la desgracia, pero lo salió a correr con el auto.
0: Lo salió a correr con el auto. Tenían una relación de que lo conocían del barrio, o de que iba a pedir cosas a la casa, o alguna vez le habían dado algún laburito. Entonces, todo el entorno lo tenés que mirar. ¿No? Mira, recién me escribe un amigo. Yo apagué la compu porque ya me estoy poniendo del otro lado. Recién me escribe un amigo, ¿no? Clase media, comerciante, de más o menos de mi edad, y me dice lo siguiente, para que lo encuentre, que esto pasa y pasan las discusiones. Richard, comparto 100% tu opinión, esto cuando yo dije lo de la madre, y es la opinión de muchos que por ahí, por no quedar mal o por no parecer un cavernícola, no la dicen. Y dice, y tenga que ver o no tenga que ver, el tipo entró a esa casa, a esa relación con la menor a través de la madre. Es interesante la visión.
13: Sí,
0: entonces,
13: sí. ¿Sabes qué pasa?
0: En estos casos complejos hay que ver todos los roles.
13: Pero hay una muy buena línea que trazar.
0: Y nadie corre el eje. El eje es que hay un tipo que está muerto. Pero hay un eje.
2: Una chica.
0: Hay una chica que está muerta. Pero hay un eje que hay que mirar, que es, che, lo que vos dijiste recién, y la responsabilidad parental de todos nosotros.
13: Pero no solo por esta chica que terminó muerta, sino
0: ahora,
13: por...
0: fíjate lo que pasó ayer, ¿no? El viernes, escuela de Guaymallén. Va un pibe con un cuchillo porque el nuevo novio de su exnovia, viste, están en una pelea entre escuelas. ¿Dónde están todos esos padres? ¿Qué están mirando todos esos padres? Tal el cual. Del nene que lleva el cuchillo y el de los otros que lo quieren ir a golpear. ¿Dónde están? ¿No?
13: Bueno, hemos señalado acá varias veces que hay un mundo invisible para los padres, que es el del vínculo por las redes. Pero sí, volviendo al tema Agostina, hay una buena línea que trazar. Porque lo que yo estoy planteando es, hablemos de la madre. No tiene nada de malo hablar de la madre, o tal vez sí, lo planteo como pregunta. Pero hay otro universo que se abre y que se ha abierto, que es el de mirar qué hace esa nena. Y algunos lo exponen de tal manera que parece que ella tuviera algo de culpa. Lo señala Salas en este caso, o en el caso de Florencia Romano. Saquemos a la madre. La otra línea de mirada, que esto yo sí no lo comparto, es cuando dicen, ah, bueno, pero subía fotos, ah, bueno, pero se hablaba con Barrelier, ah, bueno, pero hablaba con adultos en redes sociales. El que lo pone en esos términos, con ese sí yo confronto, porque es otra cosa totalmente distinta. No es lo mismo que mirar, che, los padres acá están cuidando para el único, traste a los hijos.
0: El único pecado que se les puede achacar es el de ingenuidad, exacto, en todo caso.
13: Sí, que no es sí. Un pecado.
2: Es claro. El famoso pollerita corta.
1: No, bueno, pero...
13: Ese sí le veo algo de machista, ¿me entendés?
1: Pero es muy oportuna esta discusión, porque eso está cambiando. A partir de ahora, con 14 años, vas a ser parte de la discusión de otra manera. ¿O no?
13: ¿Por qué?
1: Porque empezás a ser punible.
13: Está bien, pero acá los asesinos son mayores, ninguno ha sido menor.
1: No, lo sé. Pero tu responsabilidad pasa a ser diferente. ¿Qué hiciste o qué no hiciste? Porque la justicia te va a revisar.
13: ¿Como víctima?
1: No, bueno, en el caso de una muerte no. Pero digo, vos planteabas que un niño X, o sea, un niño que da absolutamente fuera de discusión, con 14 años.
0: Bueno, viene un chico o una chica.
1: Desgraciadamente falleció, no se puede defender. Claro,
0: viene un chico o una chica de 16 y le dice a las Agostinas del mundo: che, hay un muchacho que te quiere conocer, qué sé yo. Le pasa el teléfono, después la matan, es punible. O sea, la que. Sí, sí. Viste, de algún modo es cómplice.
1: Sea varón, sea mujer. O sea, empiezan a tener un grado de involucramiento en la discusión. Yo
13: la pregunta que me hago es la siguiente. Supongamos que está bien hablar de la madre de Agostina en esta instancia, porque otra mirada es, bueno, lo tendremos que haber hablado, pero más adelante, porque si no nos corremos de... Supongamos que es correcto ponerlo como parte del debate. Hacerlo, ¿cambia la trayectoria de otras pibas? Porque que la sociedad que está hablando 24 horas de esto empieza a decir, bueno, che, pero la madre está como el tuje.
0: Pero es la única razón por la cual vale la pena hablar de la mamá de Agostina, para que no haya otras.
13: Por eso me pregunto si realmente tiene ese... Ojalá así
0: pero no
13: sea
0: sé
13: poder.
0: Si, no sé si ocurre, no creo que ocurra.
13: Porque en las familias no vulnerables de la Argentina, yo no sé si dicen, ah, mirá lo que pasó, voy a poner más atención. Depende de variables mucho más crudas y mucho más realistas. Que decir, ah, mirá, matar a una nena porque la madre estaba en otra, o falopeada, o no presente, entonces voy a cambiar mi manera de ser con mis hijos. No creo que funcione de esa manera lineal, ni naif.
1: ¿Pero qué podría funcionar en ese caso?
13: No, yo digo que hay que hablarlo, pero no sé si puede cambiar las trayectorias de las otras Agostinas que
1: y
13: lamentablemente
1: capaz que
13: va a haber.
1: Si te saca un lobo solitario...
0: Sí, no tan solitario, porque si vos te preguntás, ¿se pudo haber evitado este crimen? Sí, si el tipo quedaba preso cuando debió quedar, como los casos por los cuales están juzgando el juez Sarmiento.
1: Es cierto, es cierto.
13: Y si se la buscaba de inmediato, porque si ella desaparece... A la noche.
1: Claro. Inmediatamente le buscabas.
13: La premura de la familia fue en las primeras horas de la madrugada del domingo y salían los móviles a buscarla. El tercer lugar, como mucho que hubiesen ido, es la casa de Barrelier. Sí, ella dice en los mensajes.
2: Sí, está claro que él tuvo tiempo de ir buscar un auto, retirar el cuerpo, etcétera, etcétera.
13: Y tuvo tiempo de matarla. Porque si a ella la salen a buscar a las 12 de la noche o a la 1 de la mañana. Tal vez la policía llegaba al lugar del hecho con Agostina con vida.
1: Sí.
13: No se sabe si no la mató a las 5 o 6 de la mañana.
2: Bueno, en realidad lo que dice la autopsia es que sucedió entre las 12 de la noche y las 4 o 5 de la mañana.
13: Por eso, no se sabe si no la mató
2: a las 5
13: de la mañana.
2: A las horas de haber llegado al domicilio.
13: Pero digo, la autopsia convalida lo que estoy diciendo. ¿Podrías haber llegado con Agostina con vida? si vos la buscabas de inmediato.
2: Y tal vez. Lo que pasa es que te da un rango horario, es difícil ahora saberlo, te da un rango horario muy amplio. A lo mejor sucedió, si te dice entre las 12 y las 5, a lo mejor sucedió a las 12 y media. ¿Me
13: el entendés? Tema es que vos, Agustín, en vez de buscarla a la 1 de la mañana del domingo, la buscaste el miércoles.
2: No, claro, sí.
1: Claro, sí. Bueno, pero pregunta era... ¿Tiene sentido la discusión sobre la madre? Esa era la pregunta, un poco sobre
13: la madre. No, que tiene sentido, lo sé. Que pueda cambiar una trayectoria, que pueda cambiar de vida, una trayectoria similar.
1: Pero las posteriores, ¿por qué no? ¿Se trata de la reacción de un padre?
0: Sí.
1: O de las instituciones. O sea, las leyes son resultado de debates. Las instituciones, su funcionamiento, su premura, su capacidad de reacción también son resultado de debates. Si no instalás el debate suficientemente profundo, sostenido, a veces no llegás a los cambios culturales e institucionales. Siempre es válido, me parece.
0: ¿Cómo es en Mendoza el paradero? ¿No? Más de una vez, es más, los últimos fines de semana tuvimos casos de chicas que buscaban y después aparecían, ¿verdad? Falta un hijo o una hija, no vuelve a tu casa. ¿No? Pasan 2 horas, 3 horas. No te podés comunicar. Vas a la fiscalía o a la comisaría a hacer la denuncia. ¿Qué te dicen ahí? Te dicen, no, tiene que esperar. O inmediatamente salen a buscar.
2: Bueno, hemos crecido con esa idea, o al menos yo siempre he tenido en la cabeza que tienen que pasar 24 horas para activar una búsqueda.
0: No, ni en pedo.
2: De acuerdo al caso, porque si estás hablando de un menor de edad, la activan automáticamente. Claro. Si es un mayor de edad, me puedo estar equivocando, pero siempre he entendido que es así. En todo caso, si alguien de la justicia nos está escuchando, que me corrija.
0: Que nos diga cómo es en el caso de un menor.
2: Pero en definitiva, dos cosas. Primero, la denuncia, porque a nosotros nos tienden a llegar muchos casos de falta tal pibe o falta tal piba, hace mucho que no llega a su casa, lo que fuere. Y cuando nosotros preguntamos es, bueno, ¿pero hay una denuncia? No siempre la denuncia está hecha. O sea, lo primero es que la denuncia esté hecha. Y después, lo que yo siempre he entendido es que tienen que pasar 24 horas para activar una búsqueda. Pero me puedo estar equivocando.
13: No es mucho. No. En el caso de Agostina, si se hubiera seguido esa regla, no encontrás muerta sí o sí.
1: Claro.
2: Pero es un menor de edad. Por eso, cambia en el caso de los menores de edad.
13: Ahí no salís de arranque.
2: Claro, ahí salís de la regla.
1: No creo que con el advenimiento de la ley Sofía, la alerta Sofía, tengas tanto tiempo, aún siendo justicia provincial.
2: Claro, por eso. Sobre todo, insisto, me parece que lo cambia el hecho de que sean menores de edad.
1: Sí, puede ser.
2: El mayor de edad, o con una determinada edad, la justicia puede llegar a entender que se ha ido por sus propios medios, que puede estar con alguien, a lo mejor que no lo están encontrando, pero que está en la casa de un amigo, de una amiga, de un novio.
1: Que es la mayor cantidad de casos.
2: Que forma parte de una travesura, exactamente, que es afortunadamente la mayor cantidad de casos.
13: Es un tema que está... Bienvenida, Rosy Villegas.
14: ¿Cómo les va? Buen día.
13: ¿Qué haces? Es un tema que ha explotado en todo ámbito de la Argentina, está transversal a todo. No sé si han visto que se ha armado una pelea, una piñadera en Twitter contra la famosa escritora Claudia Piñeiro. Claudia Piñeiro es la que escribió la película de La Viuda de los Jueves, varias novelas. Yo no he leído ninguna, la verdad. Escribe Claudia Piñeiro en Twitter. En Catedrales, comillas, o sea, su novela, una de sus novelas.
14: Sí.
13: En Catedrales, el cuerpo de Ana era descuartizado y quemado para ocultar un embarazo y aborto posteriores. Habrá que ver si en el caso de Agostina, lo que el femicida hizo con su cuerpo, solo se trató de una manera de descartarlo o si oculta algo más. El cuerpo habla, dicen. Entonces se ha armado un quilombo bárbaro porque le dicen, flaca, estás totalmente afuera del recipiente. Estás citando tu novela... puede estar bien o no. Entonces le ponen, ¿te parece citar tu novela ante un hecho tan trágico? Me parece fuera de lugar. Y abajo se ha armado un derrotero de 1.500 tweets donde le dicen, estás queriendo promocionar tu libro en el medio de un dolor nacional. Yo no sé si lo que ha querido hacer la...
14: Yo no creo que haya... habiéndolo leído y y habiéndola entrevistado, en algún momento lo entrevistamos también con José Luis Berterico, no creo que haya querido promocionar su novela, no creo que lo necesite tampoco. Promocionar su novela así. Tal vez lo que quiso mostrar es algo que efectivamente me parece que están todos mirando ahora el cuerpo de Agostina, justamente para tratar de esclarecer o quizá darle un poco más de información a esa autopsia, que era lo que contaban también ustedes anoche en Canal 7, de lo que ya reveló la primera información que surge de esa autopsia, que es cómo murió y qué pasó después de que ya falleciera. Me parece que a eso apunta Piñeiro con ese tuit, de qué es lo que... puede serlo, sin duda. Lo que digo es que no creo que haya querido promocionar una novela de esa manera. Lo que quiere, me parece, lo que quiere mostrar es, vayamos a buscar esa otra información que puede revelar la autopsia. Y es, más allá de la causa de muerte, que ya sabemos que fue por asfixia, tratar de revelar por qué avanzó con ese desmembramiento, uh-huh, uh-huh. por qué tuvo la necesidad de esa atrocidad de generarle todas esas lesiones al cuerpo y tratar de hacerlo desaparecer. Porque detrás de eso debe haber algo más.
13: Obvio que hay algo más, claro. O es una venganza, o era para deshacerse de manera más fácil del cuerpo, o tenía que ver con borrar las huellas de un abuso sexual, o miles de cosas. Ahora, me parece doblemente ególatra de parte de la escritora. Primero, mencionar su obra en el medio de esto, y segundo, creer que ella le puede aportar a los investigadores una línea, porque es escritora de policiales.
0: ¿Vos sabés que la Argentina no tiene una ley específica para el caso de estos crímenes que después mutilase el cuerpo para descartarlo?
13: ¿Cómo? ¿Cómo
0: no. es? No hay una...
14: Es que lo que sanciona el Código Penal es el homicidio.
0: Sanciona el homicidio, pero sí es un agravante por encubrimiento.
14: Claro, claro. Obviamente.
0: Hay como distintas figuras.
14: Se llama crímenes causa, por ejemplo, cuando vos matás para encubrir otro delito. Por ejemplo, un robo, una violación y demás. Claro. Matás porque sabés que esa persona, esa víctima, conoce al victimario y entonces la única manera de asegurarse el secreto es matándolo.
13: Que no sería el caso.
14: No sería... Sí, cómo no.
13: Ah, vos decís que la mató para encubrir la violación.
14: Claro, porque lo conocía y porque sabía que si la dejaba viva iba a contar.
13: No es la carátula por ahora.
14: Se me viene a la cabeza.
0: Además hay que ver si la golpeó, si cómo, si qué sé, que montones de cosas que te faltan.
13: De hecho, no está claro que haya sido usada, recordémoslo.
14: Pensemos en...
0: Yo creo que sí estaba claro.
1: No.
0: Ah, no está definido.
1: Es que no está tampoco está la autopsia definitiva. Son los primeros elementos que sugieren.
2: Hay indicios, de todas maneras.
1: Hay indicios.
14: Me acordaba, para argumentar esto que marca Ricardo... ¿Te acordás el crimen de la penitenciaría? Ese crimen de ese delincuente, de uno de los presos al que mataron en la penitenciaría de Bolón Surmer. Estoy tratando de recordar si fue 2000-2001.
0: Después del motín fue.
14: Después del motín.
0: Tenía relación con el tema del motín.
14: Y jugaron a la pelota con su cabeza.
13: Cierto, sí.
1: Es tremendo.
14: Es configura lo mismo.
13: Bueno, y en la
14: porque la sanción fue, digamos, la pena fue por el homicidio, no por lo que hicieron después con el cuerpo de la persona muerta.
13: ¿Y en la que comieron empanadas con carne de los presos?
0: Bueno, pero ahora sí es un agravante. Hay un cambio de mirada respecto de eso.
2: Mayor y menor se activan en el momento. Las búsquedas. Apenas entran, se comienza a trabajar. Se toma tiempo para publicar la foto en los medios. Hacen allanamientos, averiguaciones. Pero las búsquedas se activan en el momento. Aclaran desde el Ministerio Público Fiscal.
0: Bueno, señores, nos vamos a ir.
13: Bueno, amigos, tenemos un gran programa. ¿Qué desea la primera parte del programa? Porque traigo una data... mundialista.
0: Así que trajo.
13: Y bueno, quédate escuchando.
2: Bueno, título y bajada.
13: Título y bajada. Famosa calle vehicular puede peatonalizarse muy pronto.
1: Estadio a cielo abierto.
13: Bueno, chicos.
0: Y sí, si va a estar llena de televisores. Dos más dos son
1: estadio
0: cuatro.
1: A cielo abierto.
0: Vamos.
13: Que depende. ¿Qué otra calle puede ser?
0: Y hacemos el manso menú de 35 lucas.
13: ¿Vos harías la Aristides peatonal para siempre?
1: Mansa pasión.
2: No lo tengo pensado, qué sé yo.
13: Pasa que no sé si les conviene a los comerciantes.
1: No sé.
0: Porque la gente va con el auto hasta la puerta, decís.
14: Sí, casi que estacionan la vereda del bar.
1: No sé si hoy lo necesita. Porque las noches se te congestione mucho, no sé si necesitas.
0: Lindo las playas de estacionamiento, lo que van a putear si las peatonalizan.
13: No, no la van a peatonalizar. Sí, puede ser en algún... Bueno, no, quédese escuchando, señor, por favor.
0: Bueno, listo, de acuerdo. Muchas gracias.
13: Chau.

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0: Muy buenos días para todos. Esto se llama Mañana es Mejor y estás en el mejor lugar en el que podés estar a esta hora, en Radio Newell. 18 minutos pasan de las 10 de la mañana. ¿Y por qué estás en un gran lugar? Porque estás frente a un grandísimo equipo, encabezado sobre todo por Marcela Forlano. Buen día, ¿cómo le va?
1: ¿Qué tal? ¿Cómo estás?
0: Te voy a declarar presidenta del consorcio de Mañana es Mejor.
1: ¿Presidenta del consorcio?
0: Presidenta del consorcio.
1: Sí, porque es la más combativa, me gusta.
2: Esa.
1: Me gusta. No,
2: pará,
1: la es la que arma el lío, sí, me gusta.
2: Me voy a poner celosa porque cuando yo vengo, me veía en mi mundo, no sé qué, me dice, ¡ja! ¡Qué día que tenemos hoy! Que no sé qué. Y a vos te dice, te voy a declarar. Reina, princesa,
0: ¿pero qué, vos viniste en un mal
2: presidencia,
1: día? No, para nada.
2: No sé qué, del consorcio.
1: Está haciendo deducciones inapropiadas, claro. Constanza, no tengo un mal día en mi vida.
0: Que de hecho era el otro nombre que le íbamos a poner a este programa, deducciones inapropiadas.
1: Exacto, qué lindo nombre.
0: A mí me gustaba mucho.
1: Quiero un programa a las 3 de la mañana con ese nombre.
2: Deducciones. Escuche Catulo. A las 3 de la mañana.
0: Es genial, es genial.
1: Hermoso.
0: Hacían,
1: a las 3. Un programa a las 3 de la mañana con ese nombre.
2: Deducciones. Escuche Catulo. A las 3 de la mañana.
0: Es genial, es genial.
1: Hermoso.
0: Hacían
2: a las 3
0: para

0: afuera, entonces fui a la estación de servicio que estaba como vacía, pero afuera estaba todo el pueblo. Y bueno, y entro, hago mis necesidades y escucho que alguien cierra la puerta y dice trac, trac, y claro.
1: No.
0: Y yo dije, acá hasta el lunes, hasta el martes, claro, más o menos. Entonces, en mi desesperación, le empiezo a pegar topetazos a la puerta.
1: Claro, como una cabra.
0: Como una cabra enceguecida. La puerta se abre de par en par y se sale de una de las coyunturas. Y estaba el playero afuera, que no había cerrado con llave, solamente la había juntado. Y me mira, me dice, flaco, me rompiste la puerta. Y le digo, pensé que me habías dejado encerrado un fin de semana acá. Te pido perdón. Y así, con cara de nada, me fui.
2: Mirá, a mí me pasó acá mismo.
0: ¿Te pasó acá?
2: Sí, venía hablando con vos.
0: ¿Ah,
2: lo cruzo en el pasillo, él sigue, yo entro al baño. Y cuando voy a salir dije, ay, y empiezo a ver y yo, claro, no paso por abajo. Y era muy alto para pasar por arriba. Y dije, bueno, quizás el Julián está todavía por ahí. Entonces me paré sobre el inodoro.
0: Ah, te quedaste encerrado en un baño acá, sí.
2: Claro,
0: sí, sí.
2: Y yo dije, y no lo veía. Y yo, ¡Juli! ¡Juli! Y digo, ¿a dónde se fue? Tan rápido camina este pibe. Y dije, veo... Primera vez que no voy al celular, digamos, sin celular, al baño sin celular, bien digo. Y dije, ¿y aquí quién me escucha? Entonces digo, me voy a quedar parada hasta que aparezca alguien. Y tanto cerra la puerta, abrió mágicamente a los minutos.
0: Es feo quedarse encerrado. ¿Y quedarse encerrado en un ascensor?
2: No, ay, no, bueno, ahí me da un ataque.
3: Yo dormí 6 horas en un ascensor.
0: ¿Solo?
3: No, solo.
2: Bueno. No, me acababa, no pregunta.
3: Me acababa de mudar a un edificio nuevo. Que todavía tenía luz de obra.
4: Pero no habías pagado el alquiler.
3: No, éramos 3 vecinos nada más en el edificio. No se podía usar 2 lavarropas al mismo tiempo, cosas así. Y no nos pusimos de acuerdo no nos conocíamos. Domingo, 12 del mediodía, bajo...
0: ¿Era en Venezuela esto?
3: No, en Las Canitas. Bajo para ir a comprarme comida y se corta... La luz me quedó ahí.
0: Y dormiste en el ascensor.
3: Y Pancho gritaba y nadie me respondió. Y dije, no debe haber nadie, porque el edificio estaba vacío, literalmente. Y a las 6 de la tarde se empezó a arrancar el edificio y mi vecino Dino dijo, uy, no me digas que estabas acá. ¿De qué hora está? Desde las 12.
0: ¿Historias de encerrados para los cuentos de Furlano? ¿Pido?
2: Claro, sí, total.
0: ¿Pido?
2: Son de terror.
0: Hoy jugamos con la consigna. Hoy pedimos específico. Historias y se llevan los premios.
1: ¿Encerrados?
0: Historias de encerrados.
1: Ok.
0: Historias de encierros.
1: De encierros.
0: Exactamente.
2: Bien, pero ¿tienen que ser buenas o malas?
0: No, lo que sea.
3: Lo que sea.
0: Tengo un amigo que...
3: Lo mío, yo me acosté a dormir la siesta, pero muerto de hambre.
0: Un amigo.
3: La roticería.
0: El castigo de la madre lo encerraba en el baño.
2: Ay, no,
0: eso está mal, ya lo sé.
2: Está muy mal eso. No,
0: Patito, buen día,
2: casa.
0: ¿Cómo estás?
5: Buenos días, chicos.
4: Buen día, Pato.
5: Muy bien, muy bien. Y ustedes pueden enviar audios con historias de encierro al 261-617-7997.
0: Pueden incluso ser hasta Kenchi.
2: Y es lo que te preguntaba.
0: No, pero bien, pero
5: a nivel audio,
0: a nivel de este programa.
5: Ahí va a dar mi celular. No. 261-617-7997.
0: 10:23, arrancamos, dale.

0: Le pedí a la Vero música de suspenso y me puso de terror, pero no importa.
1: Vamos por ahí. Que
0: tengo data de qué va a pasar en la capital de Mendoza. Ah, no, es tremendo, nos vienen a asesinar literal.
1: ¡Corran!
0: No importa. Ahora la pediste, la vas a usar la cortina, sí. Julián.
1: Y ahora cambiá la historia,
2: bueno,
1: que vas a contar.
2: Tiene un ritmo.
1: La noticia tiene que ser otra ahora.
2: Tiene medio
0: Tengo data de lo que se...
1: Bueno,
0: de lo que
1: avanza.
0: Se prepara en Capital, en la ciudad de Mendoza. Uh-huh. Ente administrativo presidido por Ulpiano Suárez. Uh-huh. ¿Sí? Para los partidos del Mundial. A las 11 de la mañana hay una reunión clave entre Capital y el M-Tour. Uh-huh. Ahí va quedando mejor la cortina, ¿no?
1: Sí.
0: Ya no es tan grave. A las 11 de la mañana... Hay una reunión clave entre Capital y el M-Tour.
1: ¡Ay, cuidado!
0: Para definir, entre otras cosas, ¿qué? Un protocolo por si hay que peatonalizar la Aristides. Por supuesto, me dicen, esto en el mejor de los casos. Todos saben a lo que me refiero, ¿no?
3: Claro.
0: Si nos empieza a ir bien, la gente sola se va a volcar a la Aristides y la vamos a tener que...

0: peatonalizar. Ya están los lineamientos del protocolo. La va cambiando el negro, sí, la cortina.
1: Me gusta, pero me gusta. No nos adelantemos, tranquilo.
0: No, bueno, pero es que vos, si vos gobernás, tenés que.
2: A mí lo que me dicen, dale.
0: A mí lo que me dicen. Ay, me encanta cuando dicen a mí lo que me dicen. ¿Quién te lo dice? A mí lo que me dicen es que a las 11 de la mañana, entre otras cosas, se va a definir eso, un protocolo para si hay que peatonalizar. No estoy hablando de que nos vaya bien en el último partido.
3: Desde el primero.
0: Y si clasificamos. Yo el primero no creo que la gente esté tan loca de salir a Mansalva. ¿Quién es el primero? Jordania.
4: No.
0: Argelia.
2: Argelia.
3: Siempre peligroso.
0: El siempre peligroso Argelia. Sí.
2: No, sí. No riamos, porque contra Arabia Saudita dijimos lo mismo.
0: No, aparte Argelia es africano, ojo. Dato, ustedes no manejaban.
3: Como corre.
0: Ustedes no sabían eso.
4: Juega el hijo de Sian.
0: A las 11 de la mañana de esta reunión van a definir el protocolo para peatonalizar Aristides. Se había hablado de pantallas gigantes en la Aristides. Me aclaran, me dicen, no son pantallas gigantes, son los televisores de cada bar. Y esto tiene un gran sentido. Porque la medida, Rosy, es para que la gente se siente a consumir. Si vos tenés una pantalla gigante, no te hace falta sentarte a consumir. La ves paradito en la vereda.
3: Claro.
0: Entonces, son 18 pantallas habilitadas en los bares. Si hay buen desempeño, van a definir si peatonalizan. No se peatonaliza de entrada. Hay una reunión, como decíamos, con el Metur para definir también la comunicación, cómo se va a comunicar. Hoy, en un ratito, vamos a tener los detalles y las promociones de cada uno de los bares, que ya van a estar preestablecidas, gracias Negro. Y se va a definir cuáles son puntualmente las promociones de cada uno de los bares. Hay una gran posibilidad, mejor dicho, primero te cuento otra cosa. No solo es Aristides, sino que el otro polo va a ser la Juan B. Justo, para que también puedas ir a ver los partidos del Mundial a la Juan B. Justo. Bien. La onda es atraer, sumar. Y hay una gran chance, yo me animaría a decir, de que se sume otra calle estratégica de los polos gastronómicos de la capital.
3: ¿Qué sería?
0: Sarmiento. Ajá. Sarmiento viene laburando muy bien los domingos en, sí, la Sarmiento, claro. ¿Se acuerdan, sí, que claro, se inauguró hace, sí, muy, sí, poquito? Sí. Bueno, hay algunos empresarios gastronómicos que se han acercado y han dicho, si bien es otro público, por ahí tenés dos o tres estrellas Michelin, si no me equivoco.
3: Sí, y además Sarmiento tiene un público más familiar, si querés, la Sarmiento.
0: Sin embargo,
3: mucho turista también. Claro.
0: Sin embargo, se han acercado dos o tres empresarios gastronómicos de la Sarmiento a decir, che, queremos estar en lo del Mundial. Recordemos que tiene Mansa Pasión, es el programa macro del Emetur, que parece que viene laburando bien. Pedí unos datos para contárselos enseguida. Y los de la Sarmiento también quieren participar. Así que 11 de la mañana, protocolo. Ojalá que sea Aristide, que sea peatonal la Aristide, porque eso va a hablar de que andamos bien.
4: Está bien.
3: Sí. Entiendo que ojalá. Hay como distintas propuestas, ¿no? Para aquellos que quieran plegarse, tanto la Aristides como la Juan B. Justo. Digo, una propuesta gastronómica de parado, si querés, algo que vayas a consumir así como al pasar, y otra propuesta, otro menú, para si querés sentarte a alguno de esos bares a ver el partido.
0: Sí, lo de parado no lo sabía. Sí. No lo sabía.
3: Bueno, es algo que ha trascendido, pero hay que ver, digo, sí, porque tiene distintos montos,
0: es que, ¿sabes qué?
3: En cuanto a cuánto te cuesta, cuánto, claro, te va a costar una propuesta y la otra.
0: Y no te va a quedar otra, porque te van a faltar mesas, claro, si Dios quiere.
5: Por eso la opción de que te compres una cerveza, claro, más había hasta precios estimativos, sí, sí, con, sí, una, sí, cervecita para
3: se hablaba de
5: en la calle.
3: Se hablaba de, creo, si mal no recuerdo, algo así como 10.000 pesos.
5: Exacto.
3: Que te puedas tomar una cerveza, no sé qué,
5: sí,
3: y otro, y un menú un poco más amplio con de 30.000 pesos.
0: Bueno, ahí está. Datita que te anticipa, mañana es mejor. La reunión va a ser a las 11 de la mañana. Seguramente después tengamos las novedades, pero ya te lo vamos contando. Viene Bullrich hoy, Rosy.
3: Sí, exactamente. Viene la ministra de Seguridad. Está invitada por la ex ministra de Seguridad, hoy senadora nacional. Está invitada justamente por la ministra de Seguridad de la provincia. Va a haber una charla. Esto va a ser esta tarde en Guaymallén. Dame un segundo que te estoy buscando toda la info. Y lo que quisimos hablar con la ministra justamente, pero lo que nos confirmaron es que efectivamente va a ser la llegada a la tarde. Es el panel de la White Hat Conference, que va a ser la senadora, mira, Patricia Bullrich. ¿Cómo?
0: Mira.
3: Y va a estar también un decano asociado senior de la Universidad de Boston. Y además van a haber varios detalles de ciberseguridad y cibercrimen. Ese es el objetivo y el tema central de esta charla. Insisto, va a ser esta tarde cerca de las 19 en el Sheraton. en Primitivo Larreta 989 de Ciudad. Como digo, va a estar la ministra de Seguridad, la ex ministra de Seguridad, ahora senadora nacional, que se está diferenciando bastante del gobierno de Javier Milei, o algunas declaraciones de último momento, y con varias críticas también. Y
0: hablemoslo aparte ese tema, porque claro, me parece que es grave lo que pasó con la cuñada de Hugo Alconada Amón, cuyo pliego fue retirado para ser jueza.
3: Exactamente.
0: ¿Por qué lo retira el gobierno? ¿Porque es cuñada de un periodista? ¿De un periodista de investigación que ha estado sobre las pistas del caso Libra? ¿Cuál es la explicación? Charlémoslo enseguida.
3: Dale.
0: Bueno, pero viene Bullrich a las 7 de la tarde.
3: A las 7 de la tarde, entendemos, quisimos hablar con ella más temprano, no tenía agenda, no tenía un lugar en la agenda como para poder contarlo en primera persona. Se supone que va a atender a la prensa después de este panel, que, insisto, va a tener como foco la ciberseguridad y el cibercrimen.
0: Ya vamos con Furlano, Titito y Constanza. Está Pascualetti del otro lado, pero recuerden que hoy mandan sus historias, en este caso, de encerrados o de, ¿está bien dicho, encerramientos?
3: Sí.
0: Todo a partir de algo que les contábamos recién, y Furlano puede llegar a tomarlas para convertirlas en sus historias de los viernes. El viernes tenemos, por supuesto.
5: El viernes tenemos.
0: Y se llevan premios. A este número
4: 261-617-7997.
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0: Julián, noto que está muy serio el programa.
1: ¡Fuego!
0: Lo veo que... Diviértanlo un poco. Matías Pascualetti, hoy es el Día del Bombero Voluntario. ¿Cómo te va? Buen día.
2: Ahora sí, Matías, a ver.
3: Está apagando un incendio.
0: Matías. Ya, lo peor es que lo escucho, como en otra dimensión.
2: Está como en dimensión. Japón. Sí. Hola.
0: No. En 3, 2, 1, hola Matías Pascualetti. Puta.
2: No hay forma.
1: Se escucha pero bien finito al fondo.
0: Pará. Hola Matías Pascualetti.
1: Hola Julián.
4: Hola, pero escuchalo así.
0: Bueno, a ver, trata de hacerlo así el móvil. ¿Cómo te va? Bueno, vamos a hablar enseguida con Mati Pascualetti. Titito, se conocieron las casacas con las que vamos a jugar los partidos de la fase de grupos. Sí. ¿Cuándo juega la Rarona y cuándo juega la Albiceleste?
5: La Rarona en la última fecha, el 27 de junio contra Jordania.
4: Sí, siempre.
5: Es la azul con los búlgaros, detalles búlgaros.
0: Ah, ¿se llaman búlgaros esos detalles?
5: Sí, para mí, claro. Como las corbatas búlgaras que usábamos en los...
4: Aunque en
5: los
4: realidad búlgaros. Creo que lo han hecho por el fileteo que tienen. El fileteo,
0: pero no les quedó claro, parecido.
4: Claro. No, parece más búlgaro.
5: No, y el Dibu va a tener que usar la camiseta aguamarina.
0: Ah, es nueva esa.
5: Es nueva, esa no la usó nunca el Dibu.
0: La quiero ver, la aguamarina del Dibu.
5: La usó el arquero de Godoy Cruz el año pasado.
0: Pero entonces, pará, contra Argelia, celeste y blanca.
5: Contra Argelia, celeste y blanca. Medias azules y pantalón azul.
0: ¿Por qué pantalón azul?
5: Y porque ahora es pantalón azul y medias azules.
0: Pero si el pantalón de Argentina es negro, viejo.
5: Y decime, Adidas, ¿por qué cambian las cosas?
0: Seguí.
5: Lo podemos tener. Bueno, el siguiente partido contra Austria, igual.
0: Uh-huh.
5: Remera blanca y celeste, azul y azul. En el primero el Dibu va a usar la camiseta naranja porque Argelia usará camiseta verde. Y en el segundo va el Dibu a usar una camiseta verde manzana, para decirlo de alguna manera, verde fluo. Austria va a usar camiseta azul.
0: Bien.
5: Perdón, roja. Nosotros.
0: ¿Y en el último?
5: Y en el último, Jordania camiseta blanca, pantalón blanco, medias blancas. Argentina remera azul, pantalón negro, medias negras. Bueno, y el árbitro estará de naranja en ese partido.
0: Matías Pascualetti, Día del Bombero Voluntario, ¿cómo estás?
6: ¿Estoy?
0: Sí.
2: Ahora sí. ¿Cómo va?
6: Bien, es que llamé a los bomberos y como siempre te salvan, me intervinieron en la línea y salvaron para que salga al aire. Si hay historias de encierro, los bomberos deben tener varias.
2: ¿Eh? Justo. Claro.
6: Deben tener varias. Estamos aquí en el cuartel de Guaymallén, donde se ha llevado a cabo uno de los actos. Hay también en el cuartel de Godoy Cruz a la tarde, en los distintos cuarteles. Y hacemos extensivo el saludo para todos los cuarteles de la provincia en este Día Nacional del Bombero Voluntario. Aquí estuvo la banda del Servicio Penitenciario, estuvo la Intendencia, está Marcos Calvente, que en un ratito se va del lugar, el Intendente de Guaymallén. Y están los bomberos, obviamente. Vamos a ir con los polos opuestos, de los más jóvenes a los más grandes, Juli, si te parece. Está el primer bombero que tuvo el cuartel de bomberos voluntarios de Luján. Lleva más de 60 años de servicio y está todavía activo. Pero antes vamos con Lauti, que Lauti es de acá del cuartel de Guaymallén. Y Lautaro contaba que él perseguía el camión de bombero en bicicleta y desde los 15 años es bombero. ¿Cómo va, Lauti? Feliz día.
7: Hola, Mati, muchas gracias. Sí, es como contaste. Yo de chiquito me surgió la pasión esta, el amor a lo que es bombero. Y siempre de chiquito escuchaba a la sirena y siempre que veía el camión iba atada con mi bicicleta a sacar fotos. Estuve de los 15 años como cadete en el cuartel de Godoy Cruz. Y bueno, a los 18 años, cuando cumplí la mayoría de edad, pasé a formar parte del cuerpo de Guaymallén. Yo soy vecino de Guaymallén.
6: ¿Cuántos años llevas acá?
7: Y acá ya llevo 5 años, ya tengo 23 años, 25 años llevo.
6: Es difícil, pero a ver, rápido, situación más complicada y situación más rara, si para esto nos llamaron.
7: Y complicado, de los últimos incendios de los 5 años, he estado en lo que sería el Pedemonte, incendio de San Isidro, Zapatagoma, o el Persa de la calle General Paz. Para mí fue uno de los incendios más fuertes que tuve. Y más raro, un rescate de un canario.
2: ¿De un canario?
7: Un loro arriba de un árbol que lo tuvimos que bajar. Es la situación más rara que he tenido.
2: Pero que lo cuente, Mati.
6: Contale el rescate del loro.
7: No, nos llamaron a través del vía 911 sobre un loro que lo tenían de mascota. Y se le subió el árbol y bueno, tuvimos que bajar a través con método de escalera, a través, y bueno, nos pudimos bajar sano y salvo. Y así son varios, no solo loro, gato, arriba de los árboles, o perro en los canales, cauces, estamos para todos nosotros.
6: Lauti, gracias, felicitaciones por lo que hacen.
7: De nada, muchas gracias a vos, Mati.
6: Ahí está, y de Lauti, de un joven a los experimentados. Está Carlos, que lleva 26 años, es el bombero más antiguo aquí en Guaymallén, pero Carlos no le gusta hablar y lo vamos a respetar.
8: Yo te estoy hablando que Carlos no soy, yo me llamo Rosendo.
6: Ah, Rosendo, mira. Perdón, Rosendo.
0: Ya viste, arrancó respetando.
6: Y bueno, terminaste hablando, cambié el nombre y terminaste hablando. Definime bombero, 26 años de servicio. ¿Cuántos años tenés vos, Rosendo?
8: 72.
6: Sí. Estás activo, definime ser bombero.
8: No, es de ser de corazón, si no, no sea bombero. Tenés que ser de corazón. Porque si no, no soy bombero.
6: Ahí está. Y Carlos Amaya, ¿cuántos años tenés, Carlos?
9: 74.
6: ¿Fuiste el primer bombero voluntario de Luján?
9: Primer bombero que ingresé a Luján.
6: ¿Cuántos años de servicio?
9: 58.
6: ¿Y todavía estás activo?
9: Todavía estoy trabajando para Luján.
6: ¿Y qué es ser bombero? Lo decía recién, lo trataba de definir Rosendo.
9: Ser bombero es ser todo, porque es una pasión que uno escoge como ser bombero voluntario. Como digo, y para mí es un orgullo serlo, porque me gusta ayudar a los demás. Nuestro lema es, yo salvo a tu vida sin preguntar quién eres. Y ese lema siempre lo llevo presente. No interesa los años que uno tenga como bombero. Y si el día de mañana dejo de pertenecer al cuartel de bomberos, voy a seguir siendo bombero. Porque mi pasión y mi orgullo, y lo hago con mucho amor a la sociedad.
6: ¿Alguna consulta para Carlos?
0: Sí, ¿cómo se transformó en el primer bombero voluntario de Luján? O sea, ¿qué armó, cómo se acercó, qué había hace 58 años? Buen día, Carlos.
9: Bueno, hola, buen día. Bueno, te explico. Yo, cuando Isaac Fren, que fue el primer jefe de bombero de Luján, cuando organizó el cuartel de bombero voluntario, yo me arrimé y averigüé cómo había que hacer para ingresar como bombero. Entonces él me dio las condiciones, inmediatamente me anoté y bueno, desde ahí empecé a ser bombero voluntario de Luján de Cuyo. Mm. Cuando empezamos a trabajar en Luján, trabajamos con dos baldes, un par de botas, es todo lo que teníamos. Y teníamos una bicicleta inclusive para movernos. Soy orgulloso de pertenecer a Luján, de lo que hemos logrado, el sacrificio, pero muy contento de seguir perteneciendo a esa entidad. Así que para mí es una alegría, porque al ingresar a bombero aprendí los valores, los sacrificios, y lo hago con mucho amor.
0: Qué hermosa historia. Gracias, Carlos, por compartirla con nosotros.
9: No, que tengan un buen día.
0: Y feliz día del bombero voluntario, ¿eh?
6: Ahí estaba Carlos Amaya. Dos baldes y unas botas, y la bicicleta.
2: Vos imaginate el nivel de entrega, Mati, ¿no? Porque, a ver, cuando te pones a hilar fino, esta gente está exponiendo su vida para ayudar a otro y no recibe nada a cambio. No,
6: de manera voluntaria.
2: Por eso lo digo.
6: Exactamente.
2: Imaginate la entrega, ¿no? Poner a riesgo tu vida.
6: Y todavía activos. ¿Sí? Todavía activos, tanto Carlos como Rosendo.
0: Mati.
6: Los dos todavía activos, sí.
0: Te hago la última, cualquier cosa, volvemos con vos en un ratito. Nos dicen que, por favor, los oyentes, te preguntemos si hay nuevos ingresos para postulantes, si hay vacantes, porque dicen que quieren inscribirse él y una persona más y no tienen ni idea de fechas ni de si hay cursos para hacerlo.
6: A ver, mira, acá hay
0: esto 60... fue en Guaymallén, ¿eh? Bomberos voluntarios, sí, de Guaymallén, nos dicen.
6: Acá son más de 60 los bomberos voluntarios. Lauti, ¿hay cupos para ingresar? La gente está preguntando cómo puede hacer para postularse, para anotarse, para ser bombero.
7: En este momento nosotros estamos pasando la etapa de intervenciones, en la cual estamos tratando de organizar y liberar personal. Este año estamos nivelando lo que sería a nivel académico del personal, y ya el año que viene se abre la inscripción en este cuartel. Hay cuarteles que tienen inscripciones abiertas en estos momentos.
6: Perfecto, o sea, hay que preguntar en cada cuartel.
7: En cada cuartel lo más conveniente es el cuartel cercano a jurisdicción.
0: Bien.
6: Perfecto, hay que se acerque entonces el cuartel cerca de casa. Guaymallén hasta el año que viene no va a tener incorporaciones. O abrir por lo menos la inscripción, así que se acerquen al resto de los cuarteles cercanos.
0: Gracias, Mati, te mandamos un abrazo muy grande.
6: Abrazo para ustedes, chicos.
0: Feliz día del bombero voluntario, para todos los que trabajan.
2: Feliz día.
6: El chocolate que hay acá.
0: ¿Ah, sí?
6: Sí, el chocolate, café y chocolate. Pero el chocolate, yo te digo, armemos la grieta, bomberos versus ejército.
0: Porque probaste el del ejército la semana pasada, el 25 de mayo.
2: ¿Y por qué crees que fue ahora
0: esto? Pará, quiero que Pascualetti zanje la grieta a partir de ahora. El mejor chocolate caliente en la mañana helada de Mendoza es el de
6: los bomberos.
4: Y sí, está ahí, porque está ahí, claro.
2: Sí, sí, tampoco es tan tonto.
6: No, pero no es porque estoy acá.
0: Escúchame. Es Pascualetti. Él no miente y menos
2: ahora
0: al aire.
2: Sommelier de chocolate caliente.
0: Chao, Mati.
6: Chao, chicos.
2: Chao.
0: 10:41. Nos vamos a poner serios. Vamos a actualizar caso Agostina a partir de ahora. Por supuesto que las miradas siguen sobre Cristian Barrelier. Se conoció un audio que le había mandado al padre y lo viene siguiendo muy de cerca Marce Furlano a este caso.
4: Los resultados de la autopsia son parciales todavía porque faltan los análisis toxicológicos, por ejemplo, que van a ser complementarios de todo esto. Pero sí, lo que pudo determinar la autopsia es la causa de muerte, que fue una asfixia mecánica, y también que habría signos de abuso sexual. Eso no se ha podido determinar, sobre todo por los días también que pasaron desde que fue asesinada hasta el encuentro del cadáver, pero también por el estado en que se encontraba el cuerpo. Sin entrar en detalles, realmente okay. Ha sido bastante complicado la autopsia en ese sentido para poder encontrar esos signos, por lo menos en esta primera parte de la autopsia. Muchos están diciendo que cómo es posible que nadie escuchara lo que sucedió en esa casa, porque había gente presente aparentemente en el momento del asesinato. Todavía el fiscal Raúl Garzón no ha determinado si va a haber nuevas imputaciones, sobre todo para la esposa de Claudio Barrelier. En el momento del crimen, tanto la esposa como la hija que tienen ambos estaban en el fondo de la casa. Es como si fuera un departamento interior, ¿no? Barrelier tiene una forma de organizar su vida y también tiene que ver con ese manejo psicopático que tiene de su entorno, donde tiene una habitación que está siempre cerrada con llave, en la que tiene una cama, un colchón, digamos, un baño, y donde no permitía el acceso aparentemente del resto de la casa, ¿no? Allí se cometió el crimen, ¿sí? En esa habitación. A ver.
0: Lo que aumenta las sospechas de abuso sexual.
4: Exactamente, lo que aumenta esa sospecha también. A ver, que después esa casa no fuera preservada y que además hubiera no solamente una primera limpieza, que seguramente la realizó Barrelier, sino también que probablemente la mujer haya también accedido o lo haya permitido para que haya una segunda limpieza, eso son, digamos, medidas o explicaciones que va a tener que dar también la justicia. Pero lo que sí se sabe es que en esa habitación, por lo menos, ellos ubican el lugar del crimen. Allí han encontrado pruebas, rastros biológicos, es lo que dicen, van a tener que analizarlo, sangre, es decir, que todas estas pruebas tienen que después ser compatibles también con el ADN de Claudio Barrelier, ¿no? Y también saber fehacientemente si esa fue la escena primaria del crimen. Decimos escena primaria, en un crimen es en el lugar donde se comete el hecho, y una escena secundaria del crimen es, por ejemplo, el lugar donde se encontró el cuerpo, que también hay que preservarla y que también es importante porque, digamos, es la escena donde pueden quedar otras pruebas de la presencia. Lógico. De él. También, por supuesto, el hecho de que utilizaron los celulares para llegar hasta ahí, etcétera.
0: Marce, estamos esperando la concreción de la autopsia de la nena. Porque
4: claro, faltan unos análisis complementarios, que eso sucede casi siempre. Son los anatomopatológicos y los toxicológicos, porque también cabe la posibilidad de que, por ejemplo, Agostina la drogaran para que estuviera en silencio, ¿no? Y que por eso no escucharon ningún ruido. Eso hay que saberlo también. Y también los anatomopatológicos son importantes, porque lo que dice la autopsia es que presentaba daños importantes en los órganos internos. Eso puede ser ya sea por las maniobras que hizo para desmembrar el cuerpo o porque hubo golpes, etcétera. Entonces también hay que ver, porque lo que está pidiendo también la querella, que en este caso son los abuelos de Agostina a través de su abogado, de Carlos Nagy, lo que están diciendo es que primero es femicidio, sí, esa es la figura legal, que ya con eso ya va a perpetua, pero también premeditación, obviamente hubo premeditación, y cuando ya tengan todos estos resultados dentro de la autopsia van a poder ver también la figura de alevosía.
0: Bien. Gracias, Marcela.
4: De nada.
0: Vamos a, si a usted le parece, Villegas, ponemos, sí, un manto de piedad.
2: Pongamos
0: la Coti,
2: que es necesario.
0: Nos trae Enanitos Verdes, que aunque no parezca, en un año en el que ya perdimos en 2022 al Marciano, este año lamentablemente a Felipe Staiti, tiene nuevo material.
2: Si querés escuchar, y de paso jugamos a ver si adivinan con quién es la colaboración.
0: Dale, por favor.
2: A ver, dale.

0: pasar los años.
1: No lo sacó.
2: ¿No lo saca?
1: No, no lo sacó.
2: Bueno, ¿alguno lo sacó? No. El artista con la colaboración.
1: Es Felipe un gallego.
2: Staiti. No. No. Voy a darte una pista, porque les voy a contar justamente. El álbum se llama EV, obviamente corta, más. Son 15 canciones reversionadas, hits clásicos de los Enanitos Verdes, pero todos con artistas latinoamericanos. Qué Eso bueno. era el último proyecto que estaba llevando a cabo Felipe Staiti antes de su muerte. Entonces convocó a 15 artistas para reversionar estos clásicos. Estamos escuchando Cordillera con Carlos Vives.
1: Con Carlos Vives.
2: Con Carlos Vives. Lo que tenemos de información es que obviamente no se pudieron juntar Felipe Staiti con la gran mayoría de los artistas, sino que fueron enviando sus colaboraciones. Y ahora te voy a hacer escuchar otra, les voy a hacer escuchar otra colaboración para ver si se dan cuenta con qué otro artista es. Pero la verdad es que es muy lindo el nuevo álbum de Los Enanitos Verdes. Pueden escucharlo, están en todas las plataformas, en Spotify, en YouTube, si quieren ir a verlo también
1: está
2: allí.
1: Está entero.
2: Los 15 temas.
1: No se le ha dado
2: No,
1: gran
2: es
1: difusión.
2: Lo que te iba a decir. Vos sabés que
1: Cero,
2: ayer
1: pato.
2: Buscando
1: Cero.
2: Más info, porque ayer escuchábamos Lamento Boliviano, que el negrito no los ponía y decía, bueno, si quieren podemos debatir sobre esto, es con Lucra y con Los Ángeles Azules, por ejemplo, la reversión de Lamento Boliviano. Que ayer decíamos, no,
3: una producción detrás.
2: Exactamente. Y acá en Mendoza me parece que ha pasado, digamos, un poquito de largo porque fue hace unos días nada más el lanzamiento. Yo entiendo que con el pasar de los días vamos a ir conociendo más detalles. Pero la verdad es que tiene colaboraciones súper importantes con artistas, como les digo, de toda Latinoamérica. Luke Ray, Los Ángeles Azules, Carlos Vives, quiero decirles algunos de los más conocidos para ustedes. Los Pericos, Haash, por ejemplo, que es un dúo de mujeres hermoso.
3: Con
2: usted... Señálemelo.
1: Ese creo que la escuché. Sí, la escuché.
2: Con este Señálemelo está buenísimo. Y les traje otro. A ver si logran sacar también con quién es esta colaboración. A ver.
1: ¿La ponemos?
2: Dale.

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1: ¿Nadie lo saca?
2: No, no.
1: Julián, me has decepcionado porque la colaboración, el artista que colabora en esta canción es el... A ver, el autor de una canción que te gusta mucho a vos, que el viernes la estoy te cantando acá.
3: Bueno, no, estoy perdidísimo. Bueno, aparte canto tantas huevadas.
1: No, pero ¿saben con quién es esta colaboración? Con Marco Antonio Solís. Marco Antonio
3: Solís. Que estuvieron los chicos de Golden Make.
1: Marco Antonio Solís.
4: No le saqué.
3: Ojo
4: no,
3: que puede ser la mejor versión de Luz de Día.
1: Hermosa, linda. Bueno, hermosa. La de con Hash, que ahí te voy a decir bien cuál es. Es Mi Primer Día Sin Ti, también es preciosa. Y bueno, lo que buscaba Felipe Staiti era justamente, no solo en tantos años de carrera en los Enanitos Verdes, mostrar hasta dónde llegaron los enanos, sino también de lo que siempre hablamos, de que la música evoluciona, se reversiona, y no solo mantener la esencia original de estos hits, de estas canciones, sino también de sumarles nuevos sonidos, nuevos estilos, de artistas importantes de toda Latinoamérica. Vos recién me decías, Hash, son México-estadounidenses el dúo. Así que con todos los artistas latinoamericanos hacen estas 15 colaboraciones en un disco, como les digo, que salió hace unos días nada más, el fin de semana, y que está muy, pero muy lindo. Anoche me puse a escucharlo, está muy bonito.
3: Está hermoso. A mí me había parecido con usted, Señálamelo, que aparte está buena esa fusión, bien Menduca.
1: Totalmente.
3: Y tenía que estar. Bueno, EV Más se llama.
1: EV Más, exactamente, así lo encuentran en todas las plataformas.
3: Acá tiraban Charlie, Lerner. Y uno pone Marco Antonio Solís.
1: Claro.
3: Y luego pone Tomá Pavo. Bueno, está muy bien.
1: Muy bien. Está muy bien. Viste que te es difícil encontrar.
2: Sí. Yo en un momento, por ejemplo, pensé que era Lerner, te juro.
1: Bueno, en otros de los temas me fue más difícil porque no conozco, qué sé yo, a todos los artistas. Pero, por ejemplo, está Beto Cuevas en otro de los temas, en colaboración. Y cuando escuché el de Marco Antonio me pareció tan bonito. Y dije, no puedo creer que sea Marco Antonio Solís. Él, inclusive, cuenta en el Instagram de Los Enanitos, cuenta que Felipe lo había contactado hace un tiempo atrás para justamente hacer esta colaboración. Nunca se pudieron juntar, así que le envió su parte grabada.
3: Muy bien, a las 10:52 de la mañana te contamos que se viene una reunión de la Asociación de los Concesionarios, de las concesionarias de autos de toda la República Argentina en Mendoza. ¿Por qué? Porque ellos van realizando en todos los años reuniones regionales. Le toca a Cuyo y le toca a Mendoza. Esto va a ser a las 10 de... Mejor dicho, esto va a ser el 10, perdón, el 10 de junio, eso es lo que quería decirles. Y tenemos del otro lado al titular de ACARA, que es la Asociación de Concesionarios de Automóviles. ¿Por qué está bueno? Porque nos anticipa qué se viene en el mercado, si van a bajar, qué va a pasar con los nuevos, qué va a pasar con los usados, maquinaria agrícola también para el laburo rural. Así que lo vamos a saludar a Sebastián Beato, que es el titular de este de esta asociación. ¿Cómo va, Sebastián? Muy buen día. Aquí te saludo a todo el equipo.
5: Buen día, saludo a todo el equipo, a todo Mendoza. ¿Cómo andan?
3: Muy bien.
1: Buen día.
5: Y como decías vos, contento que volvemos a Mendoza. La verdad que es una provincia que nos encanta. Aparte, más allá de los amigos que tenemos, está buenísima, linda. Se considero una de las mejores, a mi gusto personal, de esta Argentina. Y sí, el día 10 vamos a estar a las 9 de la mañana en el Hilton con todo el equipo de ACARA. Vamos a hacer todos los workshops. Agradecido a todos mis colegas, a todos los concesionarios que le permiten a todos sus encargados de sectores, de áreas de las concesionarias, a que nos juntemos. Nosotros les llevamos lo que pensamos, lo que está, lo que venimos, y nos traemos dudas y nos traemos también propuestas para poder seguir analizándolas.
3: Bien, se habla, por ejemplo, de anticiparse de un mercado que puede ser muy cambiante en los próximos meses y que puede serlo también para los próximos años en la Argentina. ¿Anticiparse concretamente a qué y cómo?
5: Sí, bueno, es un lema que lo pusimos a partir de hace unos meses. No te digo principio de año, porque al principio de año veíamos quizás otra visión que teníamos. Estábamos encaminados a esto, pero no tan acelerada como se vino. Anticiparse al cambio, sí. El que no se anticipa va a quedar medio como hablando con el tono, va a quedar en la banquina.
3: ¿Por?
5: Sí, siguiendo. Y porque los cambios son muy grandes los que estamos teniendo, cambios tecnológicos, cambios, un cambio cultural, es el cambio grande de la tecnología del auto, de pasar a una movilidad eléctrica, híbrida, enchufable o híbrida o eléctrica completa. Hay un cambio en la comercialización, la digitalización está viniendo muy avanzada, cambia la forma de atender a los clientes, el cliente ya viene mucho más preparado. O sea, es un cambio que es grande, y el que se quede esperando a ver qué va a pasar, creo que va a pasar todo esto de tecnología y va a pasar el auto por arriba.
3: Claro, nunca mejor dicho. ¿Qué tanto se vienen los híbridos chinos? Nosotros acá hemos tenido un par de notas y sobre todo la tarde de Newell se ha ocupado de hablar de eso, de cómo se ahorra, de qué manera uno incluso amortiza la inversión que hace. Hacernos un panorama de lo que viene en híbridos y en eléctricos y sobre todo en mucho auto que viene de aquel país asiático.
5: Sí, mira, estamos en el proceso normal, copiado de otros países que están adelante nuestros. Sí, no tiene continente, no tiene ni Estados Unidos ni Europa, sino en la región, si te hablo de la región, que más o menos somos parecidos en algunas cosas, y estamos en el camino, hoy más que nada es educación, capacitación, infraestructura. La infraestructura tiene que ser compartida entre el público, o sea, el Estado y el privado. Nosotros de que comercializamos estas unidades también tenemos que hacer nuestros aportes a la sociedad para poder comercializarlo. Si no, se genera ese temor que todavía está diciendo, ¿me sirve este auto? ¿Llego hasta tal lugar? ¿Qué pasa si no tengo un cargador? ¿Qué pasa si hay 10, 15 autos adelante mío? ¿Cuánto voy a tardar ese viaje?
3: Claro.
5: ¿Cómo me muevo? Bueno, estamos en el proceso ese de educación y capacitación. Nos estamos preparando todos nosotros internamente, con empresas privadas, con las terminales, con el gremio, desde Acara. En todos lados estamos creciendo en eso y de a poquito nos vamos acostumbrando. El que lo toca y de pronto lo tiene y lo comparte y dice, la verdad que yo me acostumbré, está bárbaro. Después también depende el uso que tenga cada uno. Esta tecnología va a ir creciendo, esta tecnología le va a ir dando más kilómetros a la carga, esa es la realidad. Todavía nosotros no lo tenemos, nosotros hoy tenemos un promedio. Quizás el más alto que tenemos son 800 kilómetros entre híbrido y combustible. Sí, entonces es el que más tira por ahora, pero sabemos que en el mundo hay más kilometrajes. Bueno, falta todavía llegar. Hoy encontramos pocos cargadores. Hay ciudades que van creciendo, hay ciudades que lo van entendiendo y van buscando ese... O sea, no es que lo van entendiendo, sino van creciendo en infraestructura, pues tampoco es que sea de un día para otro.
3: Claro.
5: Todavía no está esa cantidad de autos que se necesita, pero... Sí la vemos mes a mes que va avanzando.
0: Ahora, Sebastián, te saco un poquito de esto y te llevo también a la coyuntura. Estábamos viendo que cae la venta de vehículos cero kilómetros. Quería que nos pusieras al tanto más o menos de cómo está esta situación y qué es lo que ves, si se ha modificado la forma de consumo, la forma de compra.
5: Sí. Mira, nosotros, en mayo siempre es un mes de los autos, sí, es un mes medio bisagra que es de los flojos, sí, siempre, históricamente. Como diciembre es el más bajo y enero es el más alto, por cambio de modelo. Pero mayo es como que salimos, viste, del verano, salimos de las clases, sí, empiezan y ahí empezás a ver qué pasa. ¿Y qué es lo que está pasando este año puntual? Es que hay una sobreoferta. Hay un abanico de un montón de cosas, desde combustión, desde nafta, diésel, híbrido, hidroenchufable, eléctrico. Nacional, marca tradicional y marca importada asiática. Entonces, hay una turbulencia, hay una confusión, qué es lo que va a pasar. Y aparte una cosa, todos los días vemos que viene un modelo nuevo con algo nuevo.
0: Claro.
5: Entonces, no, yo espero que venga este. No, espero que venga el otro. No, espero que... Bueno, todas esas dudas están. Después también tenemos la duda financiera, que es la que estamos también pasando, que el país está pasando la duda financiera. ¿Van a bajar las tasas? Espero un poquito. No, a ver. Y cuando se tienen todas estas dudas, es como que se frena un poco el mercado.
0: Claro, pero veo, nos apunta una clienta que seguramente está mirando algún cero kilómetro, que vienen congelando y bajando las cuotas.
5: Bueno, las cuotas que vienen bajando son las cuotas de los planes de ahorro, porque si el auto disminuye, disminuye la cuota. La tasa, la financiación que es bancaria, generalmente tenés o una tasa UVA, una tasa, un crédito personal, que es una tasa fija en peso en su debido momento.
0: Claro.
5: Entonces, es como yo te dije, todas estas dudas hacen un poco la incertidumbre de frenar un poquito. Pero tenemos un dólar que está fijo hace mucho tiempo, los autos están estables, hay buena financiación para de dónde veníamos. Hoy tenemos una tasa que es buena de donde veníamos. Si esto yo me junto con mis colegas de la región y cuando le comento la tasa me dice, uy, qué tasa alta. Y es verdad, pero nosotros de donde veníamos, a donde estamos mejorando. Que la tasa tiene que bajar, tiene que bajar. Que nosotros queremos que baje y que aparezca la financiación para poder agrandar esa torta de mercado. Porque hoy el problema que tenemos nosotros es que se van a vender un poquito menos que autos que el año pasado, pero tenemos... muchas más ofertas. Entonces, o sea, es como decimos nosotros, está dividida la torta en el mismo mercado. Entonces eso nos trae un problema de infraestructura, nos queda la estructura muy grande. Y es el proceso que estamos pasando ahora.
3: Sebastián, clarísimo, gracias por anticiparnos. Recordemos que la reunión va a ser el 10 y siempre está bueno ver qué pasa en este mercado porque nos atañe a todos y porque aparte muestra también cómo está la economía en general. Es como que te releva y te revela síntomas. Te mandamos un gran abrazo.
5: Gracias a ustedes por darnos la posibilidad de poder contarnos. Muy contento de ir a Mendoza. Esto va a ser en el Hotel Hilton a las 9 de la mañana, el día 10. Sí, así que ahí vamos a estar y bueno, contentísimo que tengo de poder estar ahí y como dijiste antes, es bueno por lo menos saber lo que hay para poder esquivar esa o agarrar bien la curva y no pegando en la... Así
3: es. Cuídate, Sebastián, así muchas gracias. ¿Sí? Un abrazo grande. Sebastián Beato, el titular de ACARA, la Asociación Argentina de Concesionarias, viene a reunirse acá en su regional Cuyo. 11 de la mañana, a la las cosas que hay a la vuelta en este programa de Radio Newell. Señoras y señores, la banda de los mendocinos, te vamos a contar las últimas novedades, así se conoce a la investigación que hay en Buenos Aires. Data de zona fría con Morillas, que se movió el piano también.
0: Sí, claro.
3: Y Morillas que se movió, y sus historias de encierros, entre otras cosas, por supuesto, porque... ¡Ay! Se viene el concurso ahora, a las 11:00.
0: Tenemos concurso y más tarde te vamos a contar también por qué Mendoza, en Mendoza, se pueden hacer tratamientos con cannabis para los animales.
3: Operación Perro Loco. Concurso por el Mundial, en instantes. ¿Cuánto sabes de los Mundiales? Participa Titito, ya venimos.
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6: Once de la mañana con 2 minutos en todo el país. En Mendoza 12 grados la temperatura, la humedad 90%.
7: Mendoza reguló el uso terapéutico del cannabis en animales.
6: Una nueva regulación provincial autoriza el uso medicinal de la planta en mascotas que padezcan enfermedades tratables con esta terapia.
7: Los profesionales veterinarios podrán recetar y cultivar bajo un marco legal autorizado por el Registro Provincial del Cannabis y Cáñamo Industrial.
6: José María Videla Sáenz, subsecretario de Relaciones Institucionales de Mendoza, explicó los alcances de esta nueva reglamentación.
8: Una medida muy innovadora, la primera a nivel nacional que se presenta, que es para generar el Reprovet, que es un registro provincial desde muchos sectores que se han estado indicando veterinarios productos con cannabis para las mascotas de determinadas personas y no tenía una normativa que lo regulara o lo encuadrara. Entonces, desde el gobierno de la provincia lo que hemos hecho es generar una normativa que le dé seguridad, va a establecer las normas para que todas las personas que necesiten productos con contenido canábico medicinales para sus mascotas puedan acceder, generando seguridad y trazabilidad en el uso.
6: Atención, corte de agua imprevisto en Guaymallén.
7: AISAM afirmó que la rotura de un caño maestro ocasionado por terceros interrumpió el servicio de agua potable desde Carril Godecruz a Profesor Matus y de Higueritas hasta calle Antonelli.
6: La empresa explicó que su personal ya trabaja en el lugar para solucionar el problema.
7: Se registraron 26 casos de maltrato al adulto mayor en lo que va del año.
6: El dato surge del trabajo que realizan los municipios en conjunto con la Dirección de Adultos Mayores en la provincia.
7: Aclaran que las denuncias se deben realizar a través de la Fiscalía, aunque también se pueden iniciar de manera online.
6: La semana pasada se conoció, recordemos, la detención de un hombre acusado de haber abandonado a su padre, que fue encontrado pidiendo comida de manera desesperada.
7: La víctima falleció a las pocas horas de recibir asistencia, mientras que su hijo quedó imputado.
6: La ley de glaciares vuelve a estar vigente en Santa Cruz.
7: La justicia revocó la medida cautelar que suspendía la reforma de la ley en esa provincia.
6: Había sido dictada por el Juzgado Federal de Río Gallegos tras una presentación de autoridades municipales y legisladores nacionales del Calafate.
7: La reforma que votó el Poder Legislativo restringe la protección del ambiente periglacial únicamente a los glaciares y concede a las autoridades ambientales de cada jurisdicción la potestad de auditar e identificar qué zonas cumplen con esta función hídrica.
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6: 15 jugadores de River se irán del club en el próximo mercado de pases.
7: El presidente del Millonario, Stefano Di Carlo, dijo que harán una renovación profunda en el plantel.
6: La decisión está relacionada con la crisis que vivieron en los últimos meses, incluyendo la derrota en la final del torneo Apertura con Belgrano.
9: Yo he instruido al director deportivo, luego de varias conversaciones en las que analizamos todo, decisiones que estaban tomadas incluso previo a la final. Hemos decidido conjuntamente todos, van a salir en torno a 15 jugadores, va a tener que ocurrir muy rápido. En algunos casos serán ventas, en otros venderemos quizás peor de lo que compramos y asumiremos una pérdida, pero cortaremos una situación que no es sostenible. En otros casos serán cesiones y en otros casos directamente les podemos hasta incluso dar el pase en su poder y propiciar la salida.
6: -12 grados la temperatura en Mendoza, la humedad 90%. El pronóstico anticipa cielo mayormente nublado, poco cambio de temperatura, con una máxima estimada en 18 grados.
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10: Un clásico, a los argentinos nos pasa de todo. 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
8: Buenos días para el programa Mañana es Mejor. Hoy el día del bombero voluntario. Yo soy la hija del señor Isaac Frenk y Chele Frenk, del Bomberos de Boluján. Me ha dado mucha emoción escuchar el nombre de mi padre, que junto con el señor Ulises Vitale, un conocido montañista y un hombre de bien de Luján de Cuyo, los dos fundaron el cuartel de bomberos de Luján de Cuyo en 1968. Hoy un saludo a todos los bomberos de la provincia, del país, un gran orgullo y con mucha satisfacción los saludo y reconociendo su gran labor día a día. El Cuerpo de Bomberos de Luján es un ejemplo. Cariño, y me encanta el programa.
9: Historia de encierro. Esta historia fue en el año 78. Mi primer viaje a Buenos Aires iba por una entrevista de trabajo. Y bueno, llego al lugar, que era en la calle Solís. Llego en el taxi muy nervioso porque era mi primera entrevista de trabajo y demás. Un edificio viejo, me subo al ascensor y iba con la cabeza pensando, imaginándome las preguntas que me iban a hacer y demás, y de repente el ascensor se planta, quedo frente a una pared blanca, sucia y demás. Imagínense esos ascensores con puerta de reja y demás. Entonces empiezo a golpear la reja y digo, ayuda, ayuda, por favor, ayuda. De repente siento una voz detrás y que dice, ¿por qué no te bajas por acá? Y me doy vuelta y el ascensor tenía otra puerta y estaba en el piso correcto. Para peor, la persona que me dice que bajara por ahí era una chica lindísima. Yo, colorado, lleno de nervios, abro la puerta, me bajo y le digo, disculpame, es que en San Juan no tenemos de esto. Y me fui.
10: Bueno, a ver, no sé si da con la consigna, pero tiene alguna similitud. Yo cuando era muy chiquitita, creo que tenía 3 o 4 años, iba con toda mi familia en un colectivo de línea. Y en algún momento se bajó toda mi familia y yo no, nadie se acordó que iba la nena. Y el colectivo se vació y quedé yo sola, ahí en el colectivo, con el colectivero. Y el colectivero me miró y dijo, ay, yo la verdad que admiro la memoria de este hombre, pero él se acordó dónde se bajó la familia. Y empezó casa por casa a golpear en esa cuadra a ver si alguien me reconocía. Y en realidad íbamos ese día a la casa de mi abuelo y una vecina de mi abuelo me reconoció y me dijo, sí, sí, yo la conozco, yo la llevo, y el colectivero me dejó ahí. Pero realmente fueron unos momentos bastante oscuros porque yo me quedé como si me hubiera quedado encerrada, me quedé solita en el colectivo.
1: Claro, recordó uno de los miedos de la niñez.
11: Horrible,
1: que te dejen solo. Que te perdieras de tus padres.
11: Claro.
1: Que se te fueran y vos
12: la
1: te quedaras.
12: ¿En la playa? ¿Nunca te perdiste en la playa?
1: Nunca me perdí en la playa. Tampoco me llevaban tanto.
13: Claro, yo tengo una versión mucho más.
11: No podía perder.
13: Más tunuyanina, me perdí en un festival de la tonada.
1: Es muy tunuyanino, chicos.
13: Es muy tunuyanino. Porque era chiquita. Y solamente veía piernas. Yo creí que había mucha gente. Mucha gente veía a mi altura, veía solamente piernas, ¿entendés? No veía a nadie, no veía a mi madre, no veía a nadie. Sí, feo, feo.
1: Ahora que lo pienso, yo era medio huevón, se ve, porque me perdía siempre. Y siempre ya tenía como un protocolo. Iba a buscar a un policía. Hola, sí, me perdí a mi mamá. No siempre, pero habrá pasado dos o tres veces. Y yo en el shopping, y ya me daba como una taquicardia y me ponía medio a llorar.
13: Y sí, ¿cuántos años? Ahora me dice 22.
11: Ahora era en realidad tiempo. Sigo perdido. No. Hola,
1: ¿tú me compró un televisor para el mundial? 11:15. Hablando de mundial, bueno, enseguida seguimos con historias de. Pueden ser de extravíos ahora también, para las historias de Furlano. Pero, tenemos nuestro concurso, chicos.
14: Por supuesto, nuestro concurso que ya participaron los oyentes. Están participando por un Smart TV. ¿Sabés de dónde es el Smart TV? 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
1: Muy bien.
14: Así que, bueno, están participando. Los oyentes ya participaron. Se inscribieron. Ahora hay que llamarlos.
13: Ay, bueno. Bueno,
1: los tenemos al aire, los estamos llamando.
11: Ay, te
1: muy
11: estamos
1: bien.
11: Llamando. Volví a decir así, por favor.
14: Hay que llamarlos.
11: Uy, guau.
1: Claro, después me llaman a mí, ¿no?
11: Claro.
1: 11:17, nada, mentira. Bueno, vamos con las preguntas. Lo voy a explicar simple,
12: a ver,
1: Titito.
12: Explíquelo.
1: Son cuatro preguntas por participante.
12: Bien.
1: El participante mete una bien, va a la segunda. Mete la segunda bien, va a la tercera. Mete la tercera bien. Va la cuarta. Mete la cuarta bien, ganó.
11: Qué bueno. ¿Cómo
14: ganó? Después participa del concurso general. Tiene
1: supuesto,
14: que venir acá.
1: Pero avanza de ronda.
14: Avanza a la segunda ronda.
1: No me asustés, Pato, por Dios. Ahora,
11: no me asustés, o sea, tenés que hacer cuatro sí o sí para pasar de ronda.
1: Si metés tres y en la cuarta te equivocás, te vas a tu casa.
11: Okay. Oh.
1: Y el equipo de Mañana es Mejor se burla de vos al aire.
11: ¡No!
1: Se burla de vos.
13: Jamás haríamos eso.
12: Y yo ahí no podría pasar porque yo no tengo memoria.
1: No, ¿por qué no tenés memoria?
12: Yo me olvido de todo.
1: Pero vos sabés un montón, Titito, por favor.
14: Tienen que saber del mundial, así que de los mundiales.
13: Hay que decir que, claro, pónganse las pilas porque, a ver, las preguntas van increyendo en cuanto a dificultad, ¿no?
1: Coti, decime con quién estamos hablando ahora y lo presentamos.
11: Bueno, hola, Sandra de Palmira.
1: Oh. Hola, Sandra.
15: Hola, ¿cómo andan?
11: ¿Cómo va?
1: Muy bien. ¿Cada cuánto escuchás Newell, Sandra?
15: Sí.
1: ¿Cada cuánto escuchás Newell?
15: Todos los días.
1: Muy bien, ya arrancó bien.
13: Ese tipo de oyente queremos.
15: Todos los días, me levanto y la prendo.
11: Muy bien.
15: No es por chuparle las medias, es así, tal cual.
1: La primera pregunta te la va a hacer Rosana Villegas, o sea que si te sale mal es culpa de ella, ¿sí?
13: No.
1: Dale.
13: Hablamos de la ficha número 3.
1: No,
13: sí,
1: ¿por qué la número 3?
13: Tengo la pregunta fácil de la ficha número 3. ¿A eso te referís? No. Me estás mandando.
1: Mandame una tanda. No, pará. Pará. Ah, perfecto.
13: Claro, bueno, la pregunta fácil. A ver.
11: Vamos.
13: A ver.
1: Es la primera pregunta.
13: Es la primera pregunta, claro.
1: Estaba trabajado esto, chicos. Estaba
13: a ver, pensalo. Es relativamente fácil. Yo no quiero que te pongas nerviosa y quiero que respondas bien. Así que pensalo. ¿Cuál fue la selección que Argentina derrotó en la final del Mundial de México de 1986?
1: Si querés podés pedir pistas.
13: Si querés pistas, hay tres opciones.
15: Hay tres opciones, bien.
13: A ver, la pista A.
15: Alemania.
13: ¡Bueno! ¡No me la encuentro! ¡Muy bien! ¡Muy bien! ¡Vamos!
1: ¿La sabías o te la soplaron por ahí? No pasa nada igual si te la soplaron.
15: Tengo una ayudita.
11: Muy bien.
1: ¿Nombre de la ayudita?
15: Nacho.
1: Medio que no lo podía decir, ¿no? Está bien.
11: ¿Pero por qué me preguntaste?

0: pregunta número 3. Y acá se pone la harina peso. Voy con la 3, vos vas con la 4,
1: dale,
0: Ville.
1: Dale.
0: Te la hace un comentarista gallego que tenemos. ¿Cuál fue el resultado final y los goleadores argentinos en la final del Mundial de Qatar contra Francia antes de los penales? Resultado y de autores de los goles.
1: Hay opciones. La puedes pedir también.
0: ¿Te doy las opciones?
2: A ver, opciones.
1: Option.
0: La final contra Francia. La perdió Argentina 4-0 con 4 goles de Mbappé. B. La empató Argentina 3-3 con 2 goles de Lionel Messi y 1 de Ángel Di María. O C. La empató. Esa es.
2: Muy
0: bien.
2: Dale,
0: dale, let's go. Estás pisando las costas del milagro, ¿eh? Estás acariciando la gloria. Te queda una.
1: A ver.
2: Te queda una.
1: Pensalo, vamos por el milagro, vamos.
3: Ella le retransmite a Nacho, me mata.
1: ¿Cuántos penales a favor, excluyendo las tandas de desempate, tuvo Argentina en el Mundial de Qatar del 2022?
0: ¿Cómo? ¿La podemos repetir, chicos?
1: ¿Cuántos penales a favor tuvo Argentina en el Mundial de Qatar? ¡Sí,
2: No,
3: te ganaste el televisor.
1: Pará. Es que nos emocionamos todos.
0: Anda a la puerta, está el televisor.
1: No,
3: digas eso.
0: Bueno, entonces avanza a la siguiente ronda, ¿verdad? Esto es así.
1: Sí.
0: Claro, yo el conductor lo tenía claro.
1: Es finalista.
0: Bueno, es nada más que felicitarte. Entonces por ahora sos finalista por el tele.
3: Seguí estudiando y tráetelo a Nacho siempre que te dame.
1: Tenelo a Nacho a mano.
3: Claro.
1: En la mesita de luz, donde sea.
3: Claro.
2: Genio, Nacho.
0: Gracias, te mandamos un beso grande.
2: De paso le hacen publicidad a Nacho que relata los partidos de San Martín.
3: Mira,
2: y no es comentarista deportivo, pero quiere estudiar para eso.
0: Está muy bien.
1: Muy bien.
0: Pero que no sea chanta, porque acá yo conozco algunos que son un poco chantas, pero no es el caso de él.
3: No
2: es el caso de Nacho.
0: Te mandamos un
3: aparte
0: beso grande.
3: Aparte se tiene que poner a estudiar, Sandra, ponerte a estudiar.
1: Para la final, claro.
3: Porque después la final es presencial, tenés que venir acá y no podés traerlo a Nacho.
0: Claro, a esa, y nos dicen eso.
3: Te puede acompañar, pero no te va a poder soplar.
0: Abrazo.
1: Gracias, Sandra.
2: Gracias.
0: Muy bien, seguimos. Fue muy fácil la primera y la segunda. Después ella tiene a Nacho y bueno, pero claro, va a tener que hacerlo presencial. Seguimos buscando ganadores. Patito, se va de todo en materia de
4: deporte. Bueno, es presencial, sí, la final, recordamos, en los estudios de Radio Newell, el día 10 de junio a las 9:30 horas, ¿sí? Están participando por un Smart TV, la camiseta y picada. ¡Qué rico, chicos! Qué rico.
0: ¿Estamos así con el próximo? Ah, para que lo estábamos llamando.
1: Es genial, la gente está re emocionada con esto, me parece, de concurso, ¿no? Vos pensá todo lo que podés ganar en
3: Bancos
1: este contexto.
3: Que se animen a participar, te digo, porque yo me pondría muy nerviosa.
1: Está buenísimo.
3: Yo te pediría opciones. Es como,
5: la última no me la acordaba.
3: No, pero es que ¿cómo
0: la última?
5: Difícil, la cantidad
3: de penales.
4: No, es difícil. 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
0: Muy bien, muy bien. Después podríamos armar una trivia acá. Yo les hago pregunta a ustedes.
3: Sin vergüenza,
0: claro. ¿Lo tenemos?
1: No.
0: ¿Está al aire el próximo participante? No, todavía no. Bueno. Chicos, lo estamos buscando.
6: No, es una por programa.
4: Ah, exactamente.
0: Ah, listo, estamos tranquilos entonces.
1: Claro.
0: 11:24, gracias. Ganó y participó y avanzó. Pensé que íbamos a meter a dos y... Mañana es mejor tenía sus tres finalistas. No, esta es nuestra finalista. Bueno, queremos que gane ella, ¿no?
1: Sí, sí.
0: Nosotros vamos por ella.
1: Pero es uno por programa, como dicen.
0: Bueno, claro, por eso. Está
4: bueno, perfecto. Sandra de Palmira representa Mañana es
1: vamos
4: mejor.
1: Todavía, así que, Sandra, ¿eh?
5: ¡Vamos, Sandra!
3: No va a venir con la compañía, pero va a tener acá hinchada.
1: Claro,
3: Sandra,
1: tremenda.
3: Bien.
5: Que ni siquiera era hincha, era el que vendía en la cancha.
0: Ya que estamos hablando de fútbol, Titito, háblame del mundo Boca. Ayer oficialmente se fue Úbeda.
5: Oficialmente.
0: ¿Qué pasa? ¿Qué asoma? ¿Qué cambios?
5: De todo, porque se han nombrado 200.000 millones de técnicos. Por ejemplo, Sampaoli se ofreció solo. Dijo que por más que es hincha de River, dirigiría a Boca. Descártenlo.
0: Qué mal ofrecido, ¿no?
5: Descarte, sí.

0: Otro que se nombraba era Antonio Ricardo Mohamed, pero se va a quedar en México, aparentemente. Hay que esperar por Néstor Lorenzo, pero tiene que jugar el Mundial, Colombia. Y falta mucho, y Boca tiene que empezar la pretemporada, tiene que seguir en la Copa Sudamericana, porque si no el fracaso del año es rotundo.
1: Exacto.
0: Aunque ya es fracaso, de todos modos.
1: Yo digo que todavía puede salvar el año.
0: Alguien pensó en Alfredo Berti. Va a jugar octavo de final de Libertadores. Está viviendo un momento brillante, notable, en Independiente Rivadavia. Ricardo Zelinski acaba de salir campeón, pero no sé si tiene el perfil para bancárselo a Riquelme.
1: Yo creo que no es el ADN de Boca, Zielinski. Y aparte, él está muy bien.
0: No es el ADN, y está bien, pero siempre querés. A ver, dirigir un club grande es tentador.
1: Obvio.
0: Es muy tentador.
1: Cuando pusieron técnicos de equipos chicos, no salió.
0: No.
1: Pusieron Alfaro. A ver, no quiero encasillar a Alfaro en técnico de equipo chico, pero venía de Arsenal, venía de.
0: Martínez. Ni siquiera Almirón, porque con Almirón jugó Copa Libertadores, final. Pero fue todo por penales, jugando espantoso.
1: Almirón,
0: pero llegó a la final.
1: Almirón fue el mejor técnico de Boca de los últimos años. Lo que pasa es que...
0: Para mí fue el mellizo Guillermo Barros Esquiloto.
1: Después del mellizo, tenés razón. Pero Almirón, de esta década... a ver, se llevaba mal con los jugadores. No se llevaba bien con nadie
0: con
1: en
0: nadie,
1: el mundo Boca.
0: Nadie, no, ni con los
1: jugaba muy feo ese Boca.
0: Horrible.
1: Pero ganaba y llegó a la final de la Libertadores y la pierde por un peñascazo de Fluminense.
0: Sí. Bueno, Gareca es otro de los que suena. Yo no sé, Gareca, si se va a animar a que la gente de Boca en este momento... Gareca, recordémosle a los más jóvenes...
1: Que no es el subsecretario de Cultura.
0: No, Ricardo Alberto Gareca, el ex técnico de la selección de Perú, fue jugador de Boca, fue ídolo de Boca, y en el 85, cuando Boca estaba en la peor crisis económica de toda su historia, junto con Ruggeri se fueron a River. Y a partir de ahí fueron odiados.
1: Odiados. Pero ha pasado 40 años.
0: No importa, pero fueron odiados. A mí me contaron.
1: Esa me gusta.
0: El famoso, ¿a quién te lo contó? No importa.
1: A mí me dicen.
0: Es incomprobable.
1: A mí me dicen.
0: Pero que el Chelo Delgado habló con Gustavo Adolfo Costas.
2: No.
1: Sí.
0: A mí me parece un gran técnico. A mí me encanta. Aparte le tengo cariño especial a esos técnicos de antes. Como fue el Coco Basile, como es Costas. Yo no sé si tiene el perfil para dirigir a Boca. Pero no, seguramente lo van a charlar.
1: ¿Cuál? No, terminame la data y después te hago una pregunta.
0: Yo no sé si tiene el perfil para dirigir
1: a este Boca. ¿Cuál es el perfil para dirigir a este Boca?
0: Boca hoy necesita un técnico primero y principal que se lo fume a Riquelme. Porque Riquelme se mete en todo. A partir de ahí ya tenemos un problema.
1: No creo que Riquelme sea el único presidente que se mete en todo, ¿eh?
0: Pero este Debe pasar. Y otro es, tiene que transmitir algo para que se levante la gente y le llegue a los jugadores. Uh-huh. Hay técnicos que no transmiten nada. Por ejemplo, Martínez no le ha transmitido nada a Boca en su momento. Úbeda no transmitió absolutamente nada.
1: Pobre
0: no
1: Úbeda.
0: Tenía Ángel para dirigir a Boca. Costas un poco sí lo tiene.
1: Pero ves que es ambiguo. ¿Ves que es ambiguo? ¿Qué es ser un técnico? Y tener Ángel. ¿Qué sé yo? ¿Quién dice? ¿Quién mide el Ángel? Yo, a ver, es obvio que la personalidad es clave. No la tuvo Martínez.
0: El nombre y la personalidad.
1: Sí la tuvo Russo. Sí la tendría un Pekerman. Sí la tendría un Néstor Lorenzo.
0: No, Pekerman para mí no es un técnico para Boca.
1: No es un...
0: Para no, mí sí. Para mí no.
1: Para mí sí.
0: No, un técnico para Boca no es Pekerman. Para mi gusto. Como si lo fue el Coco Basile. Como bueno, si lo fue Carlos Bianchi. Quedó clarísimo.
1: Me quedo con la información, que aparte la trae Titito, que es el Chelo Delgado, que habló trabaja en Boca, Costas. Que es amigo personalísimo de Riquelme. Amigo.
0: Sí, sí.
1: Además de colaborador.
0: Mano derecha.
1: Mano derecha el Chelo. Habló con...
0: Gustavo Adolfo Costas.
1: Me encanta.
0: Primeras charlas.
1: Acá Gonzalo Arangio dice, pregúntenle a Titito si es cierto que suena César Millán para técnico de Boca.
0: No, eso
3: el
0: es
3: adiestrador
0: de perros, no sé, Julián.
3: Qué malo.
1: Y acá...
0: Un meme que salió en las últimas horas en la red. La gente es mala.
1: No sé si puedo preguntártelo, Titito, pero me la juego.
0: Pregúntame.
1: Nos preguntan si te la tiró tu viejo la data de Costas.
0: No se lo voy a responder.
1: 11:30 minutos. Vamos
0: no me la tiró a mi hijo, se la respondo, no me la tiró.
1: No. Chicos, Titito, ¿labura de esto hace cuánto?
0: 33 años.
1: Algo de fuentes en Buenos Aires tenés, ¿no?
0: Algunas.
1: Ya venimos, tenemos mucho más para ustedes.

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2: Once de la mañana con 31 minutos, la temperatura actual 12 grados 8 décimas, la humedad 84%. Bullrich llega a Mendoza en medio de diferencias con Javier Milei. La senadora llegará hoy a la ciudad para asistir a una conferencia sobre ciberseguridad y nuevas tecnologías en el Hotel Sheraton. La visita ocurre en un momento de desacuerdos con la Casa Rosada. Ayer la exministra de Seguridad confirmó que no apoyará la decisión del presidente de retirar el pliego de la jueza María Verónica Micheli, tema que se debatirá próximamente en el Senado. El gobierno decidió rechazar a la magistrada debido a que es familiar del periodista Hugo Alconada Mon. Sin embargo, Bullrich aseguró que no comparte esa postura y dijo que votará de forma diferente. Caputo cargó contra el kirchnerismo y dijo que puede haber una invasión extraterrestre, pero no volverán al poder. El ministro de Economía defendió el programa económico y habló de las presidenciales del 2027. Fue en un evento de la Cámara de Comercio, Industria y Servicio Argentino-Brasilero en CABA.
3: Ni las cosas, digamos, yendo bien, permitirían que pudiera volver el kirchnerismo. Es decir, el kirchnerismo no es una opción en Argentina, no importa lo que pase, no importa lo que pase. Puede haber un shock externo, el petróleo puede ir a 400, puede haber una guerra mundial o una invasión extraterrestre, que Kicillof no va a ser presidente nunca en su vida en Argentina. Eso es lo que pienso. El Eternauta, donde se hizo famosa la frase esa de en Argentina lo viejo funciona. Bueno, la gente, la mayoría de la gente en Argentina tiene claro que lo viejo no funciona. No hay posibilidad de eso. ¿Podrá venir otro? Eventualmente, no sé. Ahora, seguro no es el kirchnerismo. Por lo tanto, ese temor a volver al pasado, sáquenselo porque no va a estar.
2: Confirman que desde ayer Flybondi opera con un solo avión en todo el país. La low cost comenzó el mes de junio con 12 aviones en tierra por incumplimientos en el pago de contratos de alquiler y por deudas con los proveedores de mantenimiento. La aerolínea pudo programar apenas 4 servicios en todo el país y debió cancelar 12 vuelos, dejando aproximadamente a 2.200 pasajeros en tierra. Un guía y una turista uruguaya murieron en un glaciar de Tierra del Fuego. Se trata del andinista local Emiliano Feida y de Abril Marino Pereira, de 25 años, oriunda de Uruguay. Fueron hallados sin vida hoy en la parte superior del glaciar Vinciguerra, una de las zonas de senderismo más complejas y concurridas del norte de Ushuaia. Por primera vez, una mujer conducirá a la comunicación del Vaticano. El Papa León XIV nombró a la mexicana Montserrat Alvarado como nueva prefecta del dicasterio para la comunicación. Además, es la primera mujer laica en dirigir en solitario un ministerio en Roma, sucediendo en el cargo al periodista italiano Paolo Ruffini. Desde 2023, Alvarado dirigía la red global de EWTN News en 7 idiomas y formatos digitales. 12 grados 8 décimas, la temperatura, la humedad 84%, el pronóstico indica cielo mayormente nublado, con poco cambio de la temperatura y una máxima de 18 grados. Soy Mayra Helves y esto fue Informe Newell.
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0: La provincia de Mendoza se convirtió a partir de ahora en la única provincia del país en reglamentar el uso de cannabis medicinal para animales. Ese es el gran título de esta noticia que queríamos compartir con ustedes, porque ya se venía utilizando desde hace bastante en distintas veterinarias de la provincia el cannabis medicinal para distintos tratamientos. El tema es que se hacían las sombras. ¿Por qué? Porque no había un marco legal. Eso es justamente lo que empieza a regir a partir de ahora. Nos decían, estuvimos hablando con la directora del Registro Provincial de Cannabis y nos decía, bueno, habían tratamientos de cannabis, por ejemplo, para epilepsia en perros, había tratamientos de cannabis para tendinitis en caballos. Había tratamiento de cannabis, por ejemplo, para enfermedades terminales algunos animales, y todo eso se hacía en las sombras porque justamente no estaba este marco legal. Se hizo este registro con la asistencia de Médicos Canábicos Argentinos, que es una asociación que viene trabajando hace mucho tiempo en nuestro país, y lo que vienen marcando ahora es que vos vas a tener un médico veterinario que es el que te va a prescribir el tratamiento, y vas a tener un médico veterinario que va a estar habilitado para cultivar cannabis.
1: ¡Epa!
0: Que es algo bastante llamativo. ¿Por qué? Porque la persona, el tutor o el dueño del animal va a tener que firmar un consentimiento asistido, un consentimiento para que su mascota o su animal pueda recibir este tratamiento, pero también para transportar este cannabis medicinal, claro, a su casa, claro, para poder brindarle el tratamiento todo el tiempo.
1: ¿Pero va a ser en forma de qué? ¿De aceite?
0: Y claro, bueno, y de crema. En general, en casos, en general es gotitas, claro.
1: Gotitas de aceite.
0: De aceite, claro. Lo que viene a marcar es por demás innovador. ¿Por qué? Porque la ley nacional establece el uso de cannabis, habilita el uso de cannabis medicinal solamente en humanos. Entonces, por eso tuvieron que ir en Mendoza buscando este marco legal para que puedan las veterinarias, a partir de ahora, como te digo, no solo prescribir el tratamiento de cannabis medicinal, sino también cultivarlo.
2: Porque no es el mismo el cannabis que utilizan las personas que el que utilizan las mascotas.
0: ¿Tampoco? Entiendo que no.
1: ¿Aún en el rango medicinal?
0: Sí. Claro. Está en el registro, te establece la cantidad de dosis que deben darle a los animales. Te dice también la responsabilidad que tenés vos como dueño de una mascota o de un animal que reciba esta asistencia. Y por otro lado, también te establece la cantidad de pacientes que pueda llegar a prescribir cada veterinario. Tiene un límite de 150 y si se traspasa ese límite, bueno, se tendría que hacer a través de una ONG. Hay mucha información de este nuevo registro, como digo, de cannabis medicinal para los veterinarios. Una deuda, dicen desde el registro provincial, una deuda que se venía manteniendo con estos veterinarios que lo venían aplicando, que lo venían pidiendo y que a partir de ahora tienen este marco legal para poder hacerlo. Así que por primera vez en nuestro país, y es en Mendoza, donde se va a aplicar este registro. Decían del Ministerio de Gobierno, nosotros venimos teniendo y mostrando esta apertura hacia el cuidado animal. En Mendoza se dio esto de los perros que fueron testigos de un casamiento, de un registro, claro, de un registro civil. Se avanza también en la legislatura con una ley para la definición de los animales como seres sintientes.
2: Exacto. Tenemos todo un esto, fallo ya.
0: Claro, todo esto en el marco de este cuidado de nuestras mascotas y nuestros animales. Bueno, ahora van a poder tener este tratamiento con cannabis medicinal.
1: Muy bien, a las 11:41. Seguramente en las últimas horas has leído en diarios nacionales, sobre todo, que se está hablando de la banda de los mendocinos en torno a Arsat. Recordemos que el viernes pasado por la tarde se conocía la detención de Facundo Leal, mendocino, funcionario que fue llevado muy cerca del Rolo Gabrielli a la gestión del Frente de Todos después del 2019, que primero llegó a Arsat y que después estaba en Orsna, que es una de las entidades que definen políticas de aeronavegación. Bueno, lo que ocurrió fue que durante el fin de semana, esto ya te lo contamos ayer, se hicieron 3 allanamientos en domicilios que Leal tenía, tanto en la Ciudad Autónoma de Buenos Aires como también acá en la provincia de Mendoza, concretamente, o al menos 2 de ellos en Capital. Se le encontró, según la información a la que nosotros hemos accedido, que es información pública, datos al menos que se han revelado de esa manera, más de 2 millones de dólares en efectivo, por supuesto sin declarar, en sus domicilios. ahí ya se abre una pregunta que es cuánto dinero tiene una persona que en efectivo y allí en su domicilio tiene $2 millones. $2 millones en el lugar. Se habla de gran cantidad de droga también, al menos 300 dosis de ketamina, de cocaína también y monedas de distintos países, incluyendo chelines de Tanzania, lo cual es absolutamente irregular y, por supuesto, llamativo. Bueno, lo que se está investigando, más allá de que cuando llegaron a su domicilio estaban averiguando la causa de faltantes en Arsat y a ver si él tenía algo que ver, por supuesto, se encuentran con algo que aparentemente es mucho mayor o al menos distinto. No tiene que ver con faltantes en Arsat, sino en este caso con drogas y, por supuesto, con este dinero en efectivo. Bueno, lo que están investigando detrás, al menos según se cuenta en diarios de Buenos Aires, y nos toca muy de cerca porque los títulos hablan de la banda de mendocinos, es si hubo pago de sobreprecios, coimas o algún otro tipo de irregularidades en licitaciones, sobre todo de los años 2021 y 2022, aunque algunos de estos funcionarios han permanecido inclusive durante la gestión de Javier Milei. Pero insisto, miran a licitaciones, compras, en definitiva, que hizo Arsat entre 2021 y 2022. Y está puesta la lupa sobre tres empresas, puntualmente, que se presentaron a al menos una de esas licitaciones. Sobre eso van a poner la lupa, porque ¿qué es lo que empiezan a contar algunos colegas desde la capital federal? Que habría vínculos entre estas tres empresas que hacen presuponer que las licitaciones estaban amañadas. Titito, yo y Rosana somos amigos, nos presentamos como si fuésemos distintas empresas, pero determinando una cierta cantidad de condiciones para que uno de los tres gane. Eso es lo que está en investigación detrás, según cuentan, insisto, colegas desde Buenos Aires. Más allá de esto, va a ser decisivo ver qué hay en los celulares que han sido secuestrados, sobre todo de acuerdo a conversaciones referentes a aquellas licitaciones y a aquellos años. ¿Puede haber habido direccionamiento de contratos? Sí. ¿Puede haber habido sobreprecios? Sí. ¿Puede haber habido coimas? Absolutamente sí. Es probable, pero vamos a estar esperando a que defina la justicia. No solamente Facundo Leal es el único nombre mendocino apuntado allí, aparecen otros también, pero bueno, por supuesto que él es el que está en el foco central de la escena por dos motivos. Uno, porque es el que destapa esta olla, el primero en ser detenido. Vamos a guardar más detalles sobre su imputación. Ya hay medios que dicen, por supuesto, está imputado desde el fin de semana. Pero por otro motivo está en el foco. Y es porque, claro, te encuentran $650,000 acá, un palo y medio de verde acá, ketamina, MDMA, cocaína y bueno. Así que esta es la situación más o menos, palabras más, palabras menos, que empieza a tejerse en torno a este exfuncionario, ya me atrevo a decir, sí, no, claro. Creo que su carrera política, al menos por el momento, continúe. Veremos, la justicia determinará si es culpable o inocente, pero también estos otros hombres que han hecho que los medios de Buenos Aires ya hablen de la banda de los mendocinos, de ascenso en Buenos Aires, sobre todo durante la gestión del Frente de Todos, pero algunos con permanencia ahora durante los años de LLA.
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4: Hola, buen día. Mi historia de encierro fue así. Un día llegué a casa en auto y yo guardo la llave de casa en el bolsillo de la puerta del conductor. Bueno, justo llego, estaba mi familia en la puerta, así que me bajé el auto, cerré y entré y cerraron la puerta. Perfecto, de la casa, de casa. A la tarde estaba solo, voy a salir y no encontraba las llaves, no las encontraba, y me di cuenta que las tenía dentro del auto, y el auto estaba afuera. Así que justo pasaba una vecina, empecé a la seña, y bueno, le expliqué la situación, ella se acercó al auto, le abrí con el control remoto dentro de casa, y abrió la puerta y me pasó a través de una ventana las llaves, pero si no, todavía estaría encerrado.
5: Hola amigos de New Will, cuento la historia. Me quedé encerrado en un ascensor en Mar del Plata, no me olvido la fecha, Mar del Plata, enero 2009. Habíamos ido con mi familia y habíamos llegado y yo estaba subiendo desde el subsuelo, que es donde estaban los autos, con todo el equipaje. De la nada quedó el ascensor parado entre piso y piso. Yo tenía 10 años y me daba miedo apretar el botón de la alarma porque había visto una película donde la cortaban una mujer por la mitad y estuve encerrado 4 horas hasta que se acordaron que estaba en el ascensor. Se habían ido a la playa, tranquilo. Y yo encerrado en el ascensor y nadie de todo el edificio había usado el ascensor como para darse cuenta de que no estaba funcionando. Un saludo, amigos de Newit.
0: Hay más historias de encierro de las que nosotros creíamos, ¿eh?
2: Qué maldad los ascensores, chicos.
1: Ese quiere que Furlano lo seleccione, por eso sí. Mete lo de la mujer cortada a la mitad.
2: Claro. Sí, bueno, está bien. Es un lindo condimento, creo.
0: Claro,
2: sí,
0: claro. Total.
1: Ya no hagan golpes bajos, chicos.
2: Lo pensó, me parece, pobrecito.
0: Total, lo soñó.
2: La mejor parte fue cuando dijo, el resto se había ido a la playa y nadie se acordó que yo estaba acá. Claro, 4 horas.
6: Una mezcla de película de terror y mi pobre angelito.
2: Claro, claro. Pronto estás en la playa y decís, che, ¿y el nene? El nene aplaudía, no aparecía el nene.
1: Él pensó que tocar el botón de la alarma era por protocolo, claro. Te cortan la mitad del cuerpo. Claro, sí.
6: Acciona eso. Claro.
1: Mire, maestro, usted tocó el botón.
0: Qué tremendo.
1: Pásame la
2: moto. Nos vemos su elección.
0: Qué tremendo. Su cuerpo es su elección.
1: No depende de mí, es el protocolo.
2: Claro. Pobre criatura.
1: Patricia.
7: Vos sabés que hay un ingeniero que se llama Andrés Guerrero que escribió al WhatsApp de Niwil. Dice, este hecho me lo relató el dueño de una fábrica de ascensores de la que fui jefe de fábrica. Una noche al final de una sesión del Mozarteum en Mendoza, unos 10 adolescentes quisieron bajar por el ascensor de la Galería Tonza que da a calle Catamarca. Esto está hablando de hace unos años, ¿eh? A mitad de camino y a raíz del sobrepeso se accionó el sistema de seguridad por exceso de velocidad. Me contó que fue muy trabajoso poder librarlo y recién a la mañana siguiente pudieron resolverlo. El poco espacio y la falta de oxígeno del ascensor produjo una descompostura de esos chicos, con lo que el lugar, al conseguir abrir la cabina, era terrorífico. Firma ingeniero Andrés Guerrero, que trabajó en una fábrica de ascensores.
1: Meto uno chiquitito más, así cambiamos de tema y vamos a Furlano. Pero mirá qué lindo este. Buen día, gente. ¿Cuántos de nosotros nos quedamos encerrados en el ascensor de la Galería Piazza cuando en realidad estaba abierto, pero a tus espaldas? ¿Te acordás de eso?
2: Bueno, es lo que decía este señor, que decía que en San Juan no habían. Era más o menos lo mismo, claro.
1: ¿A ustedes las películas y las series les gustan subtituladas o dobladas?
2: Subtituladas.
0: Sí. Subtituladas.
2: Idioma original.
7: Ambas.
1: Doblada. Pero porque tenés una nena.
8: Sí, pero yo la
2: ¿qué tiene doblada. Que ver en...?
1: Y por tu mujer también.
8: Y por mí.
1: ¿A vos te gusta?
8: Tengo un televisor lejos y tengo que ponerme los anteojos, prefiero escuchar.
1: Yo he tenido esta... Es una pelea ya, pero ya la perdí. Y mi mujer me dice, no tengo ganas de estar leyendo.
8: Claro, a mí me pasa lo mismo, no tengo.
1: O sea, no tenés ganas de ver una actuación, porque eso pierde todo.
6: Exacto, pierde gran parte, por supuesto.
2: Es que, aparte, cada vez son peores.
0: Claro, los doblajes la verdad es que da mucho que desear, mucho que desear. Y si insisto, si querés ver algo original, a mí me gusta verlo en el idioma original y escuchar esa expresión del que generó ese
2: claro.
0: Esa actuación.
1: Todo, la inflexión, la actuación está en el original.
2: Hablan todos
1: el
2: personaje. Así.
1: Aparte, claro. Los mexicanos son. A mí no me gusta cómo doblan los mexicanos.
2: ¿Y los españoles?
1: Hay cosas que las tenés que ver en mexicano. Shrek lo tenés que ver en mexicano.
2: Sí,
1: Los Simpsons lo tenés que ver en mexicano.
2: No necesariamente. Hay una versión de Los Simpsons, yo te lo he dicho, español.
1: Es un embole.
2: No, olvidé.
1: El oso Ted también lo tenés que ver en
2: malísimo.
1: Mexicano.
2: El oso Ted es malísimo. No. No gastaría tiempo
6: pero,
2: en ver eso.
6: Si vamos a hablar de los aspectos artísticos, cuando en una película el actor está componiendo un personaje, la voz es absolutamente fundamental y parte para mí innegociable de la actuación.
1: En un minuto, ¿qué pasó? Porque habló Campanella de esto.
6: Habló Campanella, sí, porque hubo una nota que apareció en el diario Clarín, que se ha replicado en muchos lados, donde afirman, después de consultar varias de las cadenas que tenemos a nivel nacional, ¿qué proporción hay de películas dobladas las que se proyectan en los cines?
1: Total.
6: El 80%, ¿sí? El 80% de las películas prescinde del idioma original. Es decir, que las personas van y ven las versiones que están dobladas a nuestro idioma. Lo que dicen es que son muchas las digamos, las razones por las cuales la gente prefiere ver películas dobladas. En algunos casos, por ejemplo, fueron a buscar a las cadenas, no quisieron hablar del tema. La que habló dijo, no es una disposición de la empresa ni del distribuidor, es la gente.
1: Es la gente, son las personas, la demanda.
6: Son las personas, es la demanda, los que quieren ver directamente la película en nuestro idioma. ¿Y qué es lo que dicen también? Que a ver, eso que vos decías, no tengo ganas por ahí de ver la película en el idioma original y tener que leerla, porque están haciendo otras cosas, sobre todo cuando están viendo en plataforma, están haciendo otras cosas, no se pierden, pero se están perdiendo de todas maneras la actuación. Pero también en esta nota hablaron con el director del Instituto Neurológico de Buenos Aires, el doctor Anderson, que dijo que esto tiene sus problemas también, dice, porque para el cerebro están evitándole algún tipo de esfuerzo. Dice, vivimos en un ecosistema que está diseñado para eliminar el esfuerzo cognitivo.
1: Totalmente.
6: Y esto de eliminar el tema de leer en la película es un esfuerzo que no estamos dispuestos a hacer.
1: Ya nos están pasando cosas para ver. En un ratito nos piden que pongamos Terminator en italiano. Y compro.
7: Eso es gracioso.
1: Sobre el final. 11:54, lo presentamos al señor Hugo Balazone desde Kansas, Estados Unidos de América.
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1: Perdón, la selección está en Kansas, Hugo Balazone está en Dallas, claro. Texas. Buen día, Huguito, ¿cómo estás?
10: ¿Cómo estás, Juli?
1: Hola, Hugo.
10: Exactamente, estamos en Dallas. Aquí la Argentina va a jugar dos partidos en esta fase de grupos. Va a jugar el segundo partido, el choque del 22 de junio, frente a Austria, y el 27 de junio frente a Jordania. Debuta en Kansas City, donde está entrenándose, donde ayer tuvo un entrenamiento bastante importante de 2 horas, donde por supuesto la Argentina prepara los amistosos del sábado frente a Honduras y del martes frente a Islandia, donde allí puede sacar alguna conclusión respecto de qué jugador podría moverse en la lista, entendiendo de lesionados y tocados que tiene esta selección. A saber, hay 10 jugadores que están para atender desde su salud clínica.
1: Es mucho.
10: El Dibu Martínez, Cuti Romero, que no juega hace 50 días, Gonzalo Montiel, Nahuel Molina, Nico Paz, Julián Álvarez, Nico González, Lionel Messi, Leandro Paredes, Thiago Almada. Todos estos tienen alguna complicación física.
11: De todos estos, Hugo, ¿ves alguno con preocupación? ¿Ves que alguno pueda llegar a salir de esta lista?
10: Y bueno, el caso más puntual, Titito, sería el de Montiel, porque se dice que el sábado lo probarían a Capaldo como lateral derecho, o a Giai, que tendrían la chance de jugar ambos en estos amistosos, entendiendo que una lesión muscular, un desgarro en el último tiempo, y bueno, y llega con lo justo, porque Molina también se está recuperando, pero estaría en mejores tiempos que Montiel,
1: claro,
10: para aspirar a ser titular en el primer partido.
11: Te lo preguntaba porque te acordás que antes de que viajaras lo hablamos, lo de Montiel. El desgarro de Montiel habría sido un poco más importante del que supuestamente se decía.
10: Sí, es un desgarro grado 2, es un desgarro grado 2, así que hay que contemplarlo como un desgarro. Desgarro es un desgarro, más allá de que en estos tiempos se busquen eufemismos hablando de sobrecargas o lesiones musculares, ¿no?
11: Exactamente. Desgarro, y mínimo son 21 días, con suerte y viento a favor.
10: Sí, achicar ese margen de tiempo depende obviamente de la fisiología del jugador y demás, pero bueno, es alterar un poco el proceso de la recuperación de la lesión.
11: Bueno, hay que esperar a estos amistosos a ver qué es lo que pasa con los jugadores que van a probar, y el resto entonces llegaría normal. Uno se asustó cuando vio la mano del Dibu toda con ese vendaje tremendo, pero bueno, ya sabemos que tiene una fractura.
10: Es un entablillado que es habitual en los arqueros. Si vos le ves las manos a los arqueros retirados, te das cuenta que tienen
11: los dedos deformados.
10: Racimos de uva en las manos.
11: Sí, no, los dedos deformados tienen. Hugo, ¿se vive el clima mundialista ya?
10: Y por ahora casi nada, Titito. Tu viejo habrá estado en Dallas seguramente en el 94.
11: Sí, claro.
10: Este es el centro del país. acá va a estar el centro de prensa, acá van a jugarse 9 partidos,
1: sí.
10: Pero es una ciudad a la que el Mundial le pasa por el costado por ahora.
1: Hugo, yo quiero hacerte una pregunta que ayer le hicieron a Scaloni, que él responde con cierta demagogia para mi gusto. Le dicen al técnico campeón del mundo cuáles son los grandes candidatos a quedarse con la Copa. Lo primero positivo es pone a la Argentina, y coincido, pero mete 10. Y entre los 10 mete a Uruguay y mete a Colombia, que yo no los veo candidatos a quedarse con la Copa. Mete a Marruecos, que puede dar la sorpresa, pero tampoco lo veo. Sí coincido en los otros. Está bien, ahí empezaste a responderme. Coincido en los otros, coincido en España, Francia, Portugal, Inglaterra y Brasil. Y Argentina. Dame los 4, dame tu top 4, Hugo. Te voy a encerrar, no como a Scaloni, que le dejan meter 10. Dame tu top 4, según uno de los tipos que para mí más sabe de fútbol en la Argentina, de los grandes candidatos a quedarse con el primer mundial de 48 selecciones.
10: Mi top 4 es Argentina, Francia, España, Brasil.
1: Estoy, ¿eh?
11: Bueno, Pablo Filipán me preguntó a mí y yo le dije Argentina, Francia y Marruecos. No, porque me pidió 3, pero si no, le hubiese agregado a España.
1: ¿Lo pones a Marruecos pero antes Marruecos, que Brasil?
11: Sí, a Marruecos lo pongo, sí.
10: Marruecos puede ser la gran sorpresa del Mundial, sí.
1: Pero yo antes que Brasil.
11: Eso. Bueno, yo le dije eso.
1: Bueno, nada, me llama la atención. Yo no tengo los míos porque, sinceramente... Uno habla y dicen, bueno, en este Mundial no nos va a ir bien. Porque... Pero yo no sé, yo no sigo lo que hacen los otros. No veo lo que tienen las otras selecciones, Hugo.
10: No, y tiene mucho potencial. Basta ver las principales ligas para entender que Brasil será Brasil.
1: Sí.
10: Que nosotros nos vamos en toda la cuestión Neymar y demás. Mm. Y Neymar viene a ser suplente este Mundial.
1: Obvio, obvio. Bueno, lo vimos a Dembélé.
10: Viene a ser suplente. Vos pensás que el sábado viste la final de la Champions.
1: Sí.
10: Y 2 de los centrales de los finalistas eran brasileños.
1: Exactamente.
10: Marquinhos y Gabriel Magalhães.
1: Uh-huh. No, y en esa final, te tiene que dar miedo Portugal también.
10: Y sí, Portugal tiene muy buenos laterales.
11: Portugal tiene buen equipo.
10: Nuno Mendes, Joao Cancelo son laterales impresionantes. Y tiene Vitinha, tiene a Cristiano todavía vigente, campeón en Arabia últimamente.
11: Amigo, nos despedimos por hoy, ya que anda por Dallas y ve a mi ídolo J.R. Ewing o Bobby Ewing, su hermano, de aquella histórica serie, mándele saludos.
10: ¿Vos sabés en qué año fue esa serie? ¿Los 80?
1: Yo no sé de qué hablan.
11: En los 80, Dallas.
1: Sí, Dallas.
11: Dallas. En Dallas. Los 80.
10: Era una serie emblemática.
11: Emblemática. Bobby y J.R. eran los hermanos. Bobby el bueno y J.R. el malo.
2: Me gustaba J.R.
1: Che, hay cosas de vaqueros por todos lados, ¿no? Vaqueros y toros y botas tejanas por todos lados.
10: Total. Es más, a las 4 de la tarde hay en un pueblito de acá hay como un desfile de toros emblemáticos tradicional.
1: Mm.
10: Todo muy horizontal, todo muy tejano, muy desierto, muy Texas.
1: Muy Texas, claro. Dallas es el prototipo de Texas, es Dallas, porque las otras no lo son tanto, me parece. Sí. ¿Ves gente con sombrero vaquero o no? ¿Y barbudos, y altos barbudos?
10: Y he visto gente con sombrero.
1: ¿Sombrero?
10: Con sombrero vaquero.
1: Uh-huh.
10: Con botas no, porque hace 35 grados.
1: Claro.
10: Imagino que tienen que respirar las patas con esa bota,
11: sí. ¿No? No es sombrero, hebillas grandes de los cinturones.
1: Sí. Camisa dentro del pantalón.
11: Chalecos.
10: Titito, ¿cómo me hiciste recordar lo de JR? Por Dios.
1: Chao, Hugo, te mandamos abrazo. Ahora que estás en Dallas, sos nuestro sheriff de la información deportiva. Cuídate.
10: Vamos con todo. Abrazo grande, chicos.
1: Hugo Balazone, 12:02. Nos vamos a las noticias. Estás en Mañana es Mejor. Ya venimos.

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1: Doce del mediodía con 3 minutos en todo el país. En Mendoza la temperatura es de 14 grados con una humedad del 75%.
2: Actualizamos información desde exteriores con Matías Pascualetti. Mati, adelante.
3: Gemma, era para reportar un leve accidente en el acceso oeste a metros del nudo vial, dirección hacia el centro, entre dos vehículos en el carril central. Está la policía vial en estos momentos y están tratando de mover los vehículos para despejar la zona. Así que atención, conductores, que vengan por el acceso oeste a metros del nudo vial. Choque leve entre dos autos en el carril central.
2: Gracias, Matías.
1: Comenzó el juicio por el asesinato con alevosía de un encargado de finca en San Martín.
2: Un tribunal popular debe establecer la inocencia o culpabilidad de Jesús Rosas y su cuñado, Rodrigo Moya, detenidos por la muerte de Juan González, de 78 años.
1: La víctima vivía en una finca, fue golpeado e incinerado en Montecaseros en enero de 2025. Los presuntos autores escaparon a caballo para luego ser detenidos.
2: Nuestro corresponsal Oscar Campi habló con Mariano Talquenca, abogado querellante, quien estimó que el juicio llevará toda la semana y el viernes habría sentencia.
4: Tiene dos defensas con sus distintas teorías del caso que, bueno, tendremos que ver si logran probarlas o no. La verdad que la prueba que hay en contra de ellos es bastante considerable y entendemos tanto esta querella como el Ministerio Público Fiscal que van a terminar siendo condenados. Ya llevamos más de 5 testigos y nos están quedando unos 10 más todavía. Es bastante lo que queda durante el desarrollo de esta semana. El viernes tendríamos los alegatos finales y el jurado ya tendría que deliberar.
1: Universidades y gobierno acercan posiciones por los fondos, pero la disputa judicial frena un acuerdo.
2: La Casa Rosada propuso una recomposición salarial superior al 24% para todos los gremios.
1: Además, ofreció una mejora en los gastos de funcionamiento y 50 mil millones de pesos para hospitales universitarios.
2: Guillermo Durán, decano de la Facultad de Ciencias Exactas de la UBA, criticó la falta de cumplimiento de la ley de financiamiento recurrida en la Corte.
5: Es indispensable que el gobierno implemente la ley de financiamiento universitario. La implementación debe ser efectiva ya, más allá de que esté recurrida en la Corte Suprema. Los tiempos a veces son muy lentos y nuestra gente se va, porque es full time en muchos casos y gana 1 millón de pesos por mes. No se puede sostener una universidad pública de calidad desfinanciándola de esta manera.
1: El ministro de Economía aseguró que vamos extremadamente bien en materia económica.
2: Luis Caputo, hablante empresarios de la Cámara de Comercio, Industria y Servicios Argentino-Brasileña,
1: sostuvo que hace 24 meses que la tendencia ciclo es positiva, algo que no sucedía en 15 años, y que la bomba atómica que heredaron se desactivó.
6: Hace 24 meses que la tendencia ciclo es positiva, cosa que no se daba desde hacía 15 años. ¿Esto quiere decir entonces que está todo bien? No, obviamente. Pero sí quiere decir que vamos bien. O sea, la bomba atómica que nosotros heredamos ya se desactivó con un programa económico que fue realmente muy bien armado en todas sus dimensiones, fiscal, monetaria, financiera y cambiaria. Todo esto que se logró se hizo respetando la propiedad privada.
1: 14 grados, la temperatura en Mendoza, la humedad del 75%. El pronóstico anticipa cielo mayormente nublado y poco cambio de temperatura. La máxima estimada, 18 grados.
2: Somos Pablo Gerardi y Mayra Helves. Esto fue Informe Niwil.
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0: estamos escuchando?
1: Para
2: ¿qué
1: nada.
2: Estamos escuchando?
0: A Homero Tyson. ¿Quién es Homero Tyson?
1: Homero Pettinato.
0: Homero Pettinato. En realidad es como su alter ego. Es la parte ahora de músico. Homero Pettinato se llama Homero Tyson. Y se lanzó hace unos días nada más formalmente como música. Estamos escuchando Máquina del Ático en este momento. Su álbum que les decía lanzó hace unos días nada más, Triángulo 1. Esto es lo mejorcito. Ah, bueno, si a alguien no le gustó, créanme, esto es lo mejorcito. Así que Homero Pettinato a sus 37 años decidió lanzarse a la música. Dice que es un sueño que tenía de hace muchos años atrás. Él dice, podría haber arrancado mi carrera a los 20 años siendo músico, pero bueno, decidí ser humorista, ganarme el pan de otra forma, y ahora vengo a cumplir mi sueño. Un Homero dice que quiero ser una especie de músico sensible.
1: Qué maravilla.
0: Poeta. Quiero todos mis sentimientos, todo lo que me atraviesa, ponerlo en la música.
1: Homero Pettinato, Homero Tyson. Escúchame.
0: Sí.
1: Si no te gustó este tema, puede ser peor. Eso es lo que decís.
0: Tiene 11 más. O sea, 10 más. Son 11 temas. Así
1: no
0: que
1: me pareció tan malo igual.
0: No, por eso te dije que esto es lo mejorcito.
1: Homero Tyson. Gracias, Joti.
0: Un placer.
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1: Señor Marita Parangachuli, está con nosotros, bienvenida, buen día, ¿cómo le va?
4: Sobre el puente de Aviñón, todos bailan. Sobre el puente de Aviñón, todos bailan y yo también. Hacen así las lavanderas. Hacen así me gusta a mí. ¡Ay, hola, buen día!
1: Buen día.
2: ¿Cómo le va, señorita? ¿Pero de dónde sacó
1: este? Es nuevo esto, ¿no?
2: ¿Desempolvó eso del año de qué? ¿Pato, de cuándo es esto?
4: Lo iba a grabar de Homero Tyson, pero bueno, no. Claro.
2: Lo iba a grabar Homero. Es más o menos de esa época.
1: Claro. ¿Cómo le va, señor?
4: Bien, bien. Lo viejo sirve, lo viejo salva. Lo viejo, no me acuerdo cómo era lo de...
1: Funciona.
4: Lo viejo
1: funciona.
2: Funciona.
4: Eso funciona.
1: Eso sí.
4: Bien, ¿y ustedes cómo están, niños? Muy ¿Qué frío de la marosca?
1: ¿Lo qué?
2: Bien.
4: ¿Qué frío de la marosca?
2: Sí, señor.
4: Palabras,
2: sí. Seguimos con esa palabra.
5: Un tornillo.
1: Un tornillo. ¿Usted cuántos años tiene, señor? No sé si le puedo preguntar.
4: Lo podés preguntar, lo que yo no puedo es contestarlo.
2: Claro, bueno, está bien.
5: Es un atrevido, ¿no?
2: Pero es una decisión.
4: Me reservo el derecho de contestación.
1: Pero,
2: sí. Yo te puedo dar un dato. Dicen que nació en la zona de Pareditas en San Carlos. Sí. Y todavía, a ver...
1: ¿Todavía estaba el fuerte de San Carlos?
2: Claro, era del fuerte de San Carlos un poco más al sur.
4: Mira, ¿y sus hermanas cómo andan?
1: No,
2: no, no tengo.
1: Bueno, ¿pero nos trajo algo, señorita, o era solo cantarle el puente de Aviñón?
4: Ay, me extraña, Juliancito, me extraña.
2: Bueno.
1: Sí, ¿y cuál? ¿Y trajo o no?
4: Sí, obviamente. ¿Sabían?
1: Sí.
5: ¿Qué?
4: ¿Sabían?
5: Sí. ¿Qué?
4: Que la boca produce aproximadamente 1 litro de saliva al día.
1: ¿Un litro de baba?
4: Un litro, o sea, una cocucha efervescente.
2: No, de la... bueno.
5: Qué imagen fea, se me vino a la mente.
2: Claro, sáqueme esa imagen.
1: Una cocucha efervescente, qué horrible.
2: Hay gente que está por almorzar.
4: Un litro al día, es decir, que se estima que una persona al año genera 43.800 litros, chicos.
2: Epa,
4: saquemos
2: un
4: la energía de ahí, hagamos algo con eso.
2: Señor, ¿y los babosos?
0: Ay.
4: Bueno, esos duplican.
1: ¿Pero cómo 43.800? ¿No dijo un litro al día?
4: Un litro al día, o sea, y que...
1: En un año son 300... Vida, de tu vida, claro. Ok.
4: No, de la tuya.
1: No, está bien, la había entendido mal, señor. Pasa que usted no es muy pedagógica para explicar algunas cosas. Perdón que se lo diga así.
4: Bueno, saludos a tu tía, mi amor.
1: No,
2: bueno.
4: La maestra, ¿qué te tocó?
2: Bueno.
4: ¿Qué te enchufaron?
2: Bueno, es la que te tocó.
1: Escúcheme, y bueno, es un datazo.
2: ¿Y eso para qué nos sirve?
4: ¿Qué hace la saliva? Juiz de saliva.
2: Sí.
4: Lubrica. Facilita la masticación, sí. Y el habla. Por eso hay gente que habla como el traste, ¿no, ¿no es cierto? Porque no está bien lubricada su boca, claro, salival.
1: No, pero sobre todo sirve para la deglución, ¿no? Porque te ayuda a que pase la comidita,
2: claro,
1: para abajo.
2: Claro, claro.
4: Bueno, si me dejas de terminar es lo que
6: claro,
4: sería.
6: Claro, a ver.
2: Pero le estás despoleando la data.
6: Es un alumno
2: claro,
6: ansioso.
1: Acostúmbrate porque eso se lo hago a todos los miembros de esta mesa.
5: Julián es el alumno que trae la manzana,
4: ay,
5: señor.
4: Qué precoz que me ha salido, niñito, sí, qué precoz.
1: No sos y la bueno, primera que me lo dice, bueno, Parangachuli.
4: Ni la última. Y la deglución, al formar el bolo alimenticio, además inicia la digestión, es la que arranca todo. Protege de infecciones bucales. Mira vos.
1: Mira qué bonito. Este...
4: Reminele.
1: ¿Qué?
4: Bueno, ¿qué? Tiene minerales, parece.
6: Ah, claro.
4: Regula el pH, sí, ¿sí? Sí, para evitar caries y ayuda a la cicatrización. Es verdad que ayuda a la cicatrización. Y vieron que la saliva de los canes ayuda a que la cicatrización sea más rápida. No sé si sabían.
1: No, no, ah, no lo sabíamos.
6: Ellos se lamen.
4: O sea,
6: claro,
4: que al lastimarte, busca un choco rápido que te chupe no, la herida.
1: Señor.
4: Y vas a ver que es mucho más rápido. Bueno, por primero un... lavale la boca si es callejero.
1: Sí, claro.
2: Le aumentó, le aumentó.
1: Por sí, eso es que los perros se lamen tanto, ¿no?
6: Claro.
4: Bueno, sí y no.
1: Sí y no.
4: Si hay cicatrices, sí, se lamen por eso, pero sí, si no, son muy lameleros los perros.
1: Son lameleros, son lameleros.
2: Salgamos de acá, por sí, Dios, les pido.
1: Señor,
4: lo que cada uno, viste, que si todos pudieran hacerlo, yo creo que estaríamos todos.
1: Basta.
5: Salgamos de acá.
1: Le mando un abrazo. ¿Deja tarea para la casa, para la próxima o no?
2: Para la pato, para obviamente, la pato, para la pato.
1: A ver.
2: Para la pato.
4: Para mañana.
1: Mañana.
4: Quiero
6: ¿qué hay que
4: una
6: hacer?
4: Fotocopia. Que me busquen una fotocopia de la declaración jurada del alumnito Adorni.
1: Tiene que esperar.
2: Está complicado. Está complicado para que lo consigamos.
4: Bueno,
2: sí,
4: no,
2: una más fácil.
4: Te la pides por eso.
2: Una más fácil, una más fácil.
4: Pero bueno, búsquenla, tienen hasta mañana. Y ahora me los dejo porque tengo un taller de karate en macramé.
1: ¿Qué es karate en macramé?
4: No sé, pues es la primera clase.
1: Ah, claro,
4: no,
1: está bien. Bueno, después nos cuenta. Gracias, dale, señor.
6: Karate.
1: Abrazote.
4: Besitos, chicos.
2: Chau, chau.
4: Hasta mañana, alumnos. Chui, chui.
6: Hasta mañana, señor.
1: Ay, Dios mío, esta maestra Parangachuli. Dale, negrito.
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0: estabilizado y además la decisión de gobierno de postergar la actualización de impuestos a los combustibles hasta el 1 de julio, entonces está como un poquito con una tregua, podríamos decir, los precios, los valores. Pero los valores que tenemos actuales también hay algunas estrategias para justamente aprovechar descuentos y promociones de al menos las cuatro compañías o las cuatro petroleras que concentran el 95% del mercado. Las cuatro tienen aplicaciones en las cuales podemos hacer uso de los descuentos y además que se combinan con bancos y billeteras virtuales.
1: Sí.
0: Entonces, el principal consejito que podemos darle es fraccionar las cargas, ¿sí? Yo sé que vos lo has mencionado, de que vos a usted gusta llenar el tanque de una. Sí,
1: pero porque creo que da resultados. Si me decís que no da resultados, lo dejo de hacer.
0: Creo que es una por una cuestión de rendimiento de la cantidad de combustible que cargas, o no, o para ahorrar.
1: Yo siento que me dura más así.
0: ¿Viste? Sí,
1: pero siento, si vos me decís que está comprobado que no,
0: pero
1: cambio.
0: Si queremos ahorrar, el consejo es fraccionar las cargas.
2: ¿Cómo sería?
0: ¿De qué manera podemos fraccionarlas en 4 semanas? ¿Sí? Uh-huh. Es decir, hacer cargas una vez por semana.
2: Yo trato de hacer eso. Trato.
0: Claro, utilizando una vez la aplicación, otra vez puede ser la tarjeta o la billetera, otra vez puede ser cambiar de compañía o de petrolera, y otra vez puede ser, si tenés, no sé, un familiar que también tiene tarjeta de crédito, tiene otra tarjeta, usar como estrategia la de otro, ¿sí? Siempre y cuando tengan un solo auto.
1: Cada vez vas con un descuento distinto.
0: Claro, sí, hacer uso de esos descuentos. Entonces, prestemos atención porque este es el mapa justamente para agarrar las cuatro compañías que son las más conocidas y que están tienen presencia en Mendoza, por supuesto, y aprovechar, por ejemplo, YPF utiliza la app de YPF y además el programa Serviclub. Tiene promoción la nocturna, la de autodespacho y la de socios del Automóvil Club, que incluso las podemos ir acumulando. Sumado a eso, tenemos la de bancos y la de modo, claro, que es la billetera de todos los bancos. Ahí tenemos descuento con Banco Galicia, que lo tiene para las cuatro compañías. Esas compañías son YPF, Shell, Acción y Puma. Para los cuatro tiene la misma promoción, pero el consejo o la advertencia es que, ojo, que siempre tienen topes de reintegro. Sí. Entonces, por eso digo fraccionar las cargas, justamente porque si hacemos una sola carga de un tanque mediano, que es de 50 litros, ya obviamente que superamos el tope de reintegro. Claro. Entonces te consumiste el tope al menos de esa herramienta, que es la como les decía, en YPF tienen descuento además que se suma Banco Galicia, Banco Macro, Banco Superviel, Banco Nación y Banco Patagonia. La Shell hace lo propio con su aplicación Shellbox, pero lo que hace es justamente enfocarse en los combustibles más premium. A su vez, también tiene descuentos con bancos, como los que les nombraba recién, y tiene los miércoles de V-Power, que tienen 10% de descuento directo en cargas con esa línea, la línea Premium. Después también tiene en Action, que tiene una aplicación que se llama ON, y esta premia la frecuencia de compra, es decir, si compran varias veces, el descuento va incrementándose, siendo los días lunes y los jueves, ofreciendo un 10% de descuento en la línea Quantum, ¿sí? Que es nafta y diésel.
1: Pero es la premium.
0: Sí.
1: Bien.
0: Sí. También tiene descuentos con los bancos que les mencioné al principio, que son acumulativos, suma el Ciudad y otros bancos que son provinciales, que acá en Mendoza no tenemos ninguno excepto el Banco San Juan, que también se pueden acumular con un 10% de reintegro más.
1: Bien.
0: Y Puma también tiene un día fijo y el canje de puntos acumulados a través de su aplicación que se llama Puma Pris y que justamente te crea por consumos voucher para utilizar en otras cargas. Se suman, como les decía, todos los descuentos de los bancos que les había mencionado anteriormente. Así que hay como muchas promociones para combinar y hacer estrategias justamente para ahorrar en el mes de junio.
1: Bien, o sea, sobre todo tener en cuenta las aplicaciones y direccionar, o mejor dicho, diseccionar las cargas, cortarlas, hacer, por ejemplo, 4 para no comerte el tope de reintegro, no superarlo en una carga de un tanque lleno.
0: Tal cual.
1: Un tanque hoy son 110, 120, un poquito más.
0: Claro.
1: No, sí, 120.
0: Está cerca de entre los 110 y 120.
1: Depende
0: según
1: el tanque,
0: claro. Yo le pongo súper, entonces tengo 105 ahí con
1: bien.
0: Una...
1: Claro.
2: Pero lo recomendable entonces sería, por ejemplo, hacer cargas más o menos de unos 40 mil pesos a la semana.
0: Tal
2: entre
0: cual.
2: 40 y 50 mil pesos.
0: Porque
2: más
0: depende
2: o menos.
0: La aplicación o la billetera que tengas, es el tope del reintegro, que va entre los 10 mil y los 20 mil pesos por lo general. Así que haciendo esa estrategia podemos ahorrar bastante.
1: El otro tema que traes, Jime, tiene que ver con un supermercado que lanza una estrategia.

0: que le sirve mucho al que compra.
1: Tal cual, una estrategia comercial en este, como vos decís, bolsillos alicaídos, en este tiempo de bolsillos flacos, justamente larga una estrategia comercial que es 200 productos con el precio de 2025. Y ustedes dirán, ¿cómo hago? Bueno, estas, lo que te dicen en las bases y condiciones, que estos precios están certificados por un escribano público que ha dado fe. Y yo les puedo decir que de muchos que estuve revisando, recuerden que nosotros medimos la canasta de mañana es mejor.
0: Sí.
1: Uno de los lugares donde relevo precios es este supermercado y justamente entonces tengo los precios de ahora, de 2026.
2: Claro. Pero no son productos que son del 2025 y se van a vencer, ¿no?
1: Esperemos que no.
3: Bueno, igual eso lo miramos.
0: Sí, no, claro. Y si no están vencidos, está bien. Sí, es parte del stock.
2: Por eso.
1: Entonces tenemos durante el mes de junio listas de precios de 200 artículos que no están publicados los 200 todos juntos, sino que por semana, por ejemplo, del 2 al 8 hay determinada lista de productos publicados que se va a ir renovando. ¿Sí? La promoción está vigente durante junio para comprar de manera presencial o de manera online. Para ayudar a la gente podemos decir que este supermercado tiene el nombre, por ejemplo, similar al de un paquete de azúcar. ¿Sí?
0: Bien.
2: O de lo que usás para cargar, ¿no? Justamente en el supermercado.
1: Claro, tal cual, muy bien. Claro.
2: Eso que usás.
0: Bueno, y hay un par de sucursales, hay por lo menos 12, miren en la cabeza.
1: Sí, ¿no? Y por ejemplo, te doy un ejemplo cortito. La harina de trigo 4 ceros de un kilo hoy está a 1389,
2: sí,
1: pero publicado ahora, esta semana está a 790.
0: La mitad.
1: 42% menos.
2: Claro.
1: Así que.
2: Y eso mismo, perdón, dijiste que se van publicando algunos productos por semana, pero están disponibles los 200.
1: Sí.
2: Si vos querés ir a hacer la compra del mes, tenés todo eso disponible.
1: Tal cual. Te leo brevemente las bases y condiciones. Dice, los precios publicados en el presente catálogo corresponden a los productos indicados y tienen vigencia del 2 de junio al 8 de junio, inclusive sujeto a stock disponible.
4: Ah, eso iba a preguntar. ¿Qué pasa si vos vas hoy a comprar justo la harina y mañana no hay más?
1: Bueno, se agarran y dicen, ojo, que está sujeto a stock.
4: Ok.
0: Jimena...
2: Así, más allá de lo que ellos dispongan, ¿hay alguna manera de chequear cuáles son esos 200? Digo,
1: sí,
2: de
1: en la
2: corroborar?
1: Página web están publicados y no sé de manera presencial si están identificados con alguna etiqueta o alguna leyenda, pero en la página web están publicados y además, bueno, acá en las bases y condiciones te aclaran que los precios han sido corroborados por un escribano público al 30 de junio del 2025 y que además se pueden acumular con los descuentos y promociones bancarias.
0: Jimena Politino, gracias, Jimé.
1: Gracias a ustedes, chicos.
0: Charló con nosotros en su columna de consumo de los días martes.

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0: Son las 12:31 minutos en todo el país. En Mendoza, 13 grados 8, la temperatura, la humedad, 82%.
1: Calvente celebró la reglamentación de la ley de cannabis medicinal.
0: La provincia adaptó sus normas a las exigencias nacionales, creó un nuevo registro obligatorio con la fiscalización de salud y gobierno.
1: El intendente de Guaymallén recordó que los productores interesados en desarrollar su uso industrial están mayormente ubicados en su departamento.
2: Permite el desarrollo de una nueva actividad económica en las zonas agrícolas. A Guaymallén le impacta fuertemente porque somos parte del cinturón verde de la provincia, tenemos una gran porción de ese cinturón verde en nuestro departamento, así que esto es una gran noticia porque es una fuente de desarrollo económico y de generación de trabajo. Es una actividad que depende mucho de la mano de obra y que se da en una zona que los planes de ordenamiento territoriales tienen un desafío de generar actividad económica.
0: Aseguran que el boom de las casas chinas aún no llegó a Mendoza, pero creen que en cualquier momento será un furor.
1: Se trata de viviendas que tienen hasta 73 metros cuadrados, con un valor mucho menor al de una construcción tradicional.
0: De hecho, el costo es de 931 mil pesos por metro cuadrado. Se trata de estructuras de acero galvanizado y paneles tipo sándwich.
1: En términos generales, aseguran que el tiempo de armado llega a las 10 horas.
0: Desde la Cámara de la Construcción Filial Mendoza aseguran que un ingeniero debería poder hacer una verificación estructural.
1: La ciudad de Mendoza instalará dos puntos de encuentro para seguir el Mundial de Fútbol.
0: Las avenidas Arístides, Villanueva y Juan B. Justo recibirán a los hinchas con pantallas gigantes.
1: También habrá equipos de sonido en los comercios adheridos durante los partidos del seleccionado nacional.
0: La iniciativa busca reforzar la actividad comercial urbana y promover el encuentro seguro de vecinos y visitantes.
1: Siguen las jornadas con abundante nubosidad.
0: La máxima de hoy llegará a los 18 grados, como adelantó la meteoróloga Elizabeth Naranjo Tamayo.
3: Tenemos una jornada muy similar a la de ayer, vamos a continuar con la abundante nubosidad. La nubosidad que estamos teniendo es baja, son nubes bajas. Se espera una temperatura de alrededor de 18 grados la máxima para hoy y la mínima entre 10 y 11 grados. Así que una jornada muy similar a la de ayer, muy similar.
1: 12 del mediodía con 33 minutos, la temperatura 13 grados 8 décimas, la humedad 82%.
0: Somos Mayra Helves y Pablo Gerardi, esto fue Informe Ni Will.
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0: En un ratito, si podemos, algunas líneas, porque han llegado mucho, y nos preguntaban el nombre del restaurante.
1: Del supermercado. Restaurante.
0: Tuve un lapsus del supermercado que decía Politino, es el que... Es como un carrito, chicos.
2: Claro,
0: ahí está.
3: Es un carrito santiagueño.
0: Es como un carrito, exactamente.
1: Exactamente.
2: Como Ceballos.
0: Exactamente, claro, como el jugador de Boca Ceballos. Listo, no decimos más nada.
3: Y es positivo.
0: Y si no, que la pongan así,
3: claro.
0: Titito. Bien, 12:36 minutos. Estamos en Newell. Pablo Gamba está relevando un temazo muy sensible, que es qué pasa con los pasajes de colectivo, sobre todo para personas con discapacidad. El gobierno tocó esto, lo modificó, y según nos decían, damnificó a muchas de las personas con discapacidad, porque ahora tienen que ir casi a paritar con las empresas. Pablo, además de la que les deben, porque hablé la semana pasada con una empresa que dicen, esto no es lo grave es la que nos deben a nosotros las empresas. Pablito, buen día.
4: ¿Cómo estamos? Muy buenos días, Juli, para vos y para todo el equipo.
2: Buen
4: día. Exactamente,
2: bueno.
4: Primero aclarar que las personas con discapacidad no se van a quedar sin el beneficio,
0: claro.
4: ¿Sí? Que tienen por ley, en cuanto a la gratuidad del pasaje. Podrán seguir viajando tanto dentro de la provincia como fuera de ella. ¿Qué cambió concretamente desde junio? Porque hasta mayo del 2026 existía un sistema donde Nación compensaba económicamente, Juli, a las empresas de larga distancia por esos boletos gratuitos. Ese subsidio fue eliminado por el derecho al pasaje gratuito, pero este derecho del pasaje gratuito continúa vigente. Y las empresas ahora sí van a tener que hacerse cargo y afrontar el gasto que antes lo tenía el gobierno nacional. Nosotros hablamos con Luis Borrego, subsecretario de Transporte de la provincia, primero para preguntarle sobre esta medida y cómo queda el servicio de gratuidad, primero dentro de Mendoza. Escuchamos el audio.
5: Esta novedad ha sido informada por el gobierno nacional, que aplica al transporte interprovincial, no al transporte de jurisdicción provincial, o sea que en la provincia de Mendoza todo lo que son los recorridos urbanos y media y larga distancia dentro de la provincia son de jurisdicción de la provincia de Mendoza, no tiene ninguna modificación esta aplicación, por lo que se continúa con este beneficio para las personas con discapacidad de tener un 100% de descuento en los viajes que realizan en el transporte público, continúan sin ninguna modificación.
6: ¿Sí? ¿Está el dato de cuánto gasta la provincia aproximadamente en este tipo de beneficio para todas las personas con discapacidad?
5: Tenemos aproximadamente un costo de 350 millones de pesos por mes que se destinan a cubrir los gastos de este beneficio, como te digo que son más de 45 mil personas las que están beneficiadas mensualmente.
6: Bien.
5: Este costo es el que se destina de los subsidios al transporte, es algo que va a continuar, como le digo, no hay modificación con esta reglamentación que cambió en Nación, no va a cambiar en lo que es la jurisdicción de Mendoza.
6: Bien, y llevándolo...
5: Y va a seguir fondeando el gobierno provincial, o sea, todos los ciudadanos de Mendoza.
4: Bueno, está bueno este dato, ¿no?
0: Tenerlo
4: en cuenta, Juli. 45.000 personas con discapacidad viajan por mes en nuestra provincia, ¿sí? Un millón de viajes al mes se realizan, aproximadamente lo que nos decía el subsecretario, ¿sí?
0: ¿Un millón al año? ¿Un millón al año?
4: ¿Cómo?
0: 45.000 personas con discapacidad viajan por mes en la provincia.
4: Exactamente, por mes.
0: Bien.
4: En la provincia. Y un millón en el año, concretamente, teniendo en cuenta la cantidad de viajes, ¿no? Salen aproximadamente 100 colectivos por día de larga distancia a otras provincias. Este otro dato que es importante tenerlo en cuenta, en tanto el movimiento también que tiene la terminal de ómnibus hacia afuera de la provincia. Y la provincia, un dato importante que dio el subsecretario, es que gasta 350 millones de pesos por mes destinados a estos viajes para personas con discapacidad. Le preguntamos si las empresas ahora que van a tener que hacerse cargo de este gasto lo van a poder hacer o no, teniendo en cuenta todos estos viajes que salen hacia otras provincias.
5: Por lo que informó la Secretaría de Transporte de la Nación, tienen que dirigirse a las boleterías de las empresas y solicitarlo como lo venían haciendo hasta antes de esta nueva medida. Ya que lo único que ha variado es que las empresas van a tener que hacerse cargo dentro de sus costos del pago de este beneficio en vez de que sea compensado por el gobierno nacional.
6: ¿Creen que las empresas justamente que deberán hacerse cargo de estos viajes a nivel nacional, las empresas que tenemos en Mendoza, podrían llegar a aumentar el valor de el pasaje debido a este nuevo gasto que van a tener que tener?
5: Y no te lo puedo decir con precisión porque la verdad que no sé cuántos son las personas que viajan a nivel nacional y cuánto les impacta este viaje, pero obviamente si es un nuevo costo, podría a lo mejor derivarse en alguna otra modificación, también podría ser a lo mejor una menor rentabilidad para la empresa, se puede resolver de diferentes maneras, pero obviamente es algo que tienen que analizar cada una de las empresas para no ver afectado al usuario.
0: Bien,
4: bueno,
0: Pablo.
4: Hasta allí, entonces, la palabra de Luis Borrego. Un dato importante, Juli, aquellas personas con discapacidad que nos están escuchando y por allí todavía no realizan el trámite, lo pueden realizar directamente en la terminal y si no, vía web. Les voy a pasar la página para que lo anotemos y podamos dar esta información. reservapasajes.cnrt.gov.ar. Repito, bien. reservapasajes.cnrt.gov.ar. Allí ingresan y siguen los pasos para poder justamente solicitar estos viajes. Aclaran en el papel que me entregaron desde la CNRT en la terminal que los pasajes se reservan con un máximo de 30 días de anticipación, ¿sí? Este es un requisito que han colocado en el papel que me entregaron.
0: Claro.
4: Y también aclara que los pasajes se enviarán directamente al correo electrónico, brindando al momento de la reserva 48 horas antes
0: o
4: del
0: sea,
4: viaje.
0: Si querés viajar, si querés viajar el 3 de julio, tenés que pedirlo hasta hoy. Si no...
4: Claro, tenés un mes justamente.
0: Bien.
4: Y se da el pasaje, te llega a la casilla en 48 horas. No es necesario que vayas a buscar justamente el pasaje a la terminal.
0: Excelente.
4: En caso de que no puedan hacerlo vía web, aquellas personas que nos están escuchando pueden ir justamente a la terminal, a la norte concretamente, al segundo piso. Allí van a obtener información por parte de la CNRT.
0: Gracias, Pablo. Te mandamos un abrazo muy grande. Gran relevamiento.
4: A ustedes, Julia, hasta luego.
0: 45.000 viajes de personas con discapacidad se hacen por día en Mendoza. La provincia gasta 350 millones de pesos en subsidiar esto. Cambió todo a nivel nacional, ahora lo pagan las empresas, dice el gobierno de Javier Milei. Todo cambia, hasta el cine cambia. YouTube y los youtubers se están llevando puestos al mundo cinematográfico y a su industria, tal como los conocíamos. Un laburo que ha hecho Marcela Furlano para contárnoslo.
1: En realidad está cambiando también la forma de captar al público, ¿no? Y si tenemos dos referentes de un fenómeno mundial, en este caso, sobre todo de taquilla, tenemos dos películas. Una es Backrooms y la otra es Obsesión. Las dos están actualmente en cartelera en la Argentina. Obsesión la ha dirigido un chico que se llama Carrie Barker. Tiene 26 años. Se estrenó el 15 de mayo. Se filmó con aproximadamente $750,000, una película con un presupuesto muy escaso para lo que es Hollywood, y ya lleva recaudados más de $150 millones.
0: Mira qué hermosa rentabilidad que tuvo.
1: Es más, la forma de reclutamiento que tienen ahora los estudios cinematográficos, como por ejemplo Blumhouse, que es una compañía que se dedica sobre todo al terror, y Focus Features, que lo que hace en realidad es buscar nuevos talentos, pero ahora no los está buscando en los festivales, los está buscando en YouTube o los está buscando directamente en las redes sociales. El otro caso, lo hablamos la semana pasada, es el de Kane Parson, que tiene 20 años, ha tenido un presupuesto mayor porque los actores son muy conocidos, está Chiwetel Ejiofor y Renate Reinsve, con un presupuesto de $10 millones, también lo que ha recaudado en un primer fin de semana en todo el mundo, es decir, se estrenó el jueves, lleva $120 millones en recaudación y es uno de los mejores estrenos del año.
0: Pero le fue peor que Obsesión, si Obsesión con 70...
1: Pero Obsesión lleva más semanas, se estrenó el 15 de mayo, en cambio Backrooms se estrenó la semana pasada. Es decir que seguramente las dos van a seguir creciendo y son de todas maneras sumamente rentables las dos.
0: ¿Qué tiene que ver con YouTube? Porque a ver, Backrooms es un tipo que hacía videos, empezó de cero y ahora se arma esta especie de franquicia o al menos una película. Y Obsesión...
1: Obsesión también.
0: También
1: es un fenómeno que surge directamente desde YouTube, pero a ver, ¿cuál es el tema que ellos dicen? Primero, que suelen leer muchísimo mejor lo que las nuevas generaciones están buscando con respecto a los contenidos, y además cuando llegan a la película ya tienen un montón de público, es decir, han fidelizado un montón de público que ya los sigue y que por eso los va a buscar. Son todos la mayoría, o niños en algunos casos, adolescentes y muy jóvenes. Es decir, uh-huh. es un público de la generación Z, podríamos decir, pero bueno, son chicos que los han seguido directamente en las redes, y lo que dicen es que ellos entienden perfectamente qué es el contenido que están buscando. Algo que también el cine no está leyendo bien es el hecho de las tramas originales. Las dos películas que estamos mencionando, Obsesión y Backroom, son ideas originales de sus creadores. Dos chicos, decíamos, de 20 y de 26 años. Nada de precuela, de secuela, ni nada por el estilo, ni de saga cinematográfica.
0: De originalidad.
1: Son originales, es decir, también hay que leer en ese lado lo que están trayendo estos nuevos cineastas. Hay un antecedente anterior que son los hermanos Philippou. Los hermanos uh-huh. Philippou también son Dan y Michael, son gemelos. En el 2022 lanzaron la película Talk to Me, Háblame. Sí. Fue todo un fenómeno dentro del terror, y después han seguido también en este género, que es un género que también, digamos, capta mucho al público adolescente. Hicieron la segunda parte de Talk to Me, pero también hicieron Haz que regrese, una película que anduvo muy, pero muy bien. Y no solamente, fíjate que han tenido suerte con el tema de la captación, les va muy bien con la taquilla, sino con la crítica. Es decir, los ha elogiado mucho a los tres autores, a los hermanos Philippou y a estos dos que mencionábamos, por su originalidad. Es decir, que hay que ver que hay una nueva forma también de filmar, una nueva forma de encontrar talentos, y bueno, por allí está yendo el público y el dinero.
0: Maravilloso, gracias Marcela Furlano.
1: De nada.
0: La clave está que hacen cosas originales y buenas.
1: Creo que sí, exactamente.
0: Después lanzan algo con un piso ya predeterminado, sí, pero es original, sí. Y es bueno desde lo
1: virtuoso. Se arriesgan, por lo artístico. Menos, se arriesgan.
0: Sí. Exactamente. Arriesgado también lo de Tomás Cielo, que arriesgó acá que venía el Piti Álvarez y pegó un pleno, lo laburó muy bien. Uh-huh. Y ahora trae más datos de qué se viene en el Frank Romero Day para los próximos días.
2: Pero no te lo puedo decir.
0: No, está bien. ¿Qué
2: tengo
0: tenés?
2: La agenda, pero no la puedo decir.
0: ¿Pero tenés una agenda de Frank Romero Day?
7: Coti,
2: ¿sí? Algo hay. Bueno, se va a vestir y se va a seguir vistiendo de rock el teatro griego. Ustedes saben de que viene el Piti Álvarez ahora el 13 de junio. Y es lo que busca justamente la Subsecretaría de Cultura, que se reutilice el espacio todo el año, que pueda albergar diferentes propuestas culturales. Obviamente, la gran mayoría está orientada a la música, con recitales, con shows. Y la idea es que no quede solamente para vendimia, sino que tenga, como les digo, actividad todo el año. Uh-huh. Si te pones a ver, hay muchos espacios en Mendoza que funcionarían muy bien. Bueno, la Arena Aconcagua ahora se está haciendo todo un trabajo con los privados. El mismo hipódromo también es un re lindo lugar para poder hacer shows al aire libre. Y en esta onda también van con el teatro griego. Vamos a escucharlo justamente a Diego Gareca, el subsecretario de Cultura, que anticipa él algo, y después, si quieren, charlamos y tratamos de ver a quiénes nos gustaría que estén, que lleguen al Teatro Griego.
8: Hay otras fechas ya de otras productoras. Desde que asumimos en la nueva gestión, una de las premisas era justamente reactivar el Teatro Griego Fran Romero Day. Tenemos por lo menos dos o tres pedidos más de acá a fin de año para utilizar con grandes propuestas, ¿no? Recordemos que el Teatro Griego tiene una capacidad casi de 23.000 personas, así que es un gran espacio para recibir propuestas de nacionales y por qué no internacionales también.
0: Bien, bueno, ¿por dice qué no podemos... tres pedidos más.
2: ¿Por qué no podemos confirmar nada? Le decimos a algunos oyentes también que nos escriben, porque no están los contratos firmados. Entonces, si no hay una firma, si no está ya el gancho ahí puesto, y es medio difícil confirmar algo porque puede pasar de que no, finalmente se caiga, que puede suceder, obviamente. Hubo otras consultas, sé de otras bandas que han consultado por el Teatro Griego, y bueno, por diferentes razones están buscando otro lugar o lo que fuera, entonces te puede pasar eso, que no termines firmando. Entonces no podemos decir una agenda sin que ya esté esa confirmación. Pero ya lo decía Diego Gareca, tiene que ver mucho con el rock, vayan pensando por ahí.
9: Tiene que ver con el ska también, por ejemplo.
2: ¿Con el qué?
9: Con el ska.
2: Puede ser.
9: Como ritmo, digo.
2: ¿Sí?
0: ¿Y sí? ¿Puede ser? ¿Qué va a ser?
9: No, digo, porque hay alguna banda muy histórica, clásica. Que
0: por ejemplo,
9: puede,
0: los Fabulosos Cadillacs.
9: Por ejemplo.
2: Son bandas muy conocidas, muy importantes.
0: Digo los Fabulosos Cadillacs porque acá un oyente, claro. Nacho Ragona, dice: chicos, por favor, confirmen que vienen los Fabulosos en septiembre. No lo sabemos.
2: No lo sabemos.
0: Nacho Ragona, gracias por escribirnos, no lo sabemos.
2: Claro, no lo sabemos.
9: Pero podría ser.
2: Mendoza, ya lo vengo diciendo, se viene posicionando como un polo realmente importante. Me empiezan a llegar mensajes.
9: Sí. Y hay gente que
0: empezó a iluminar el celular.
9: Hay gente que...
0: A ver, pásame, yo los leo.
2: No. Hay una banda que sí, es la misma. Le digo a la que me acaba de escribir, a la persona que me acaba de escribir.
9: Con que venga una banda mítica.
2: Uf. Recontramítica.
9: Muy
2: Team Verano esa banda.
9: Muy recontramítica, que dio un gran recital en San Martín, por ejemplo.
0: Basta.
9: Sí. Y hacía mucho frío.
2: Ojo, por eso te digo, hay son artistas muy importantes los que se están barajando, pueden haber artistas internacionales también, ojo al piojo, pero la verdad es que se pone lindo y me encanta que el Teatro Griego tenga vida todo el año, pero la verdad es un espacio súper lindo.
0: Si se quieren enterar, sigan escuchando este programa.
9: Bueno.
0: Ya les metimos Piti y estamos muy cerca de la información, pero bueno, nuestra periodista dice que no se puede contar.
2: No,
0: nos frenamos ahí.
2: Voy a respetar a todas las fuentes a las que les he consultado. Me dijeron, apenas tengamos... Ya ahí, firmando, damos el ok para contarlo.
0: Hacemos una tanda, amigos. ¿Eh? Gracias por seguirnos. Son las 12:51. Patricia, ¿sabías eso?
7: Sí, lo sé. Todo lo sé.
9: ¡Apa!
0: Ya venimos.
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0: Bienvenido Andrés Gabrieli al aire de Newell.
25: ¿Qué haces, weón?
0: ¿Qué haces, weón?
25: Estoy azorado con vos.
0: ¿Azorado?
25: Sí.
0: Bueno.
25: Tipo de tu calaña, de tus conocimientos que diga, como la gilada, que es un exceso, que es un elemento de egocentrismo, que Claudia Piñeiro haya hecho una referencia de su novela, me parece, de vos me parece insólito.
0: Bueno, en primer lugar, gracias porque estabas escuchando el pase, con
25: sí,
0: el otro programa,
25: sí,
0: con No Tenés Cara. Me pareció una cuestión egocéntrica, le ponemos en autos al que no lo sepa. A partir de lo que se está discutiendo en redes del asesinato de Agostina en Córdoba, Claudia Piñeiro, que es una escritora con muchas obras, sobre todo el terreno policial, salió a decir en mi novela,
25: sí,
0: a la...
25: Catedrales.
0: ¿Qué? Catedrales, claro. A la protagonista la desmembran también y le faltaba una parte. ¿No será que está pasando algo parecido con Agostina? me pasó, me pareció una doble, un doble momento de egocentrismo. Primero salir a hablar de mi novela, Catedrales, cuando se está discutiendo algo que es mucho más cruento y mucho más terrible porque ocurre en la vida real. Y segundo, creer que vos le podés sugerir a la vía de investigación algo porque sos que una escritora. Me pareció fuera de lugar, nada más, capaz que estoy equivocadísimo.
25: Entendeme.
0: Estoy buscando el tweet.
25: Todo el mundo opinando y diciendo una cantidad de lugares comunes, todo, entre ellos ustedes.
0: Yo no.
25: Sí.
0: No, porque no he dicho ni un solo lugar común.
25: Hace dos semanas que del único que se habla y todos dicen lo mismo. ¿Y cómo puede ser? Y si hubiera ido, y Agustina no estaría viva o estaría muerta, si la culpa la tiene la mamá, si el entorno. Porque todo el mundo dice exactamente lo mismo sobre el mismo tema.
0: Yo no, insisto.
25: Todos los problemas, sí. Vos decías.
0: No, yo planteé que discutir el rol de la madre no debía hacerse o podía hacerse, y me parece que ese debate no lo había escuchado en ningún lado.
25: Sí, yo lo he escuchado en todos lados, porque el mundo habla de todo. Bueno, yo voy a escuchar el programa de las 7 a las 10 de la noche. También decías que si le hubieran actuado antes, a lo mejor se hubiera salvado, qué sé, lo que vienen diciendo todo repetitivamente, pues no hay mucho para decir. Y todos hablamos desde nuestra experiencia. ¿Por qué la escritora no puede poder hablar de su experiencia? Sí, en mi experiencia de periodista o policial, por ejemplo, podría decir Sala, yo creo que debería ir por ahí. ¿Cuál es el problema? Si cada uno está aportando, vos, yo, todos estamos hablando desde nuestro lugar, ¿por qué no va a poder hablar de su lugar Piñeiro?
0: Que lo haga me parece bien. Lo único que considero, insisto, tal vez me equivoco, es que la forma en que lo hizo, cómo lo escribió, en mi novela, Catedrales, quedó fuera de lugar y quedó de mal gusto. Por supuesto que no me parece mal que ella opine desde su lugar. Me parece que la expresión y el mensaje fueron de mal gusto. Tal vez estoy influenciado por la cantidad de tweets que opinan exactamente por lo mismo.
25: Que vos mueves mucho a los haters al pedo. Yo te dije, hay que salir de esa zona tóxica. Te voy a decir una cosa. Que es una discusión de siempre, no una pregunta de siempre, no una discusión.
0: Sí.
25: Cuando uno dice, ¿la realidad copia al arte o el arte copia a la realidad? Acá lo que te está diciendo Piñera, que acá la realidad un poco copiado al arte, copiado a una novela y te está dando una pista. Porque muchas novelas policiales han preanunciado cosas que han ocurrido y al revés. Muchos hechos que han ocurrido terminan en cuestiones policiales. Que alguien tenga experiencia policial, porque además Claudia Piñeiro está casada con un hombre muy prominente de la justicia, o sea, que tiene como cronista policial, tiene un gran bagaje, que ella aporte una pista desde su lugar.
0: ¿Pero qué pista? ¿Claudia Piñeiro sabe si falta una parte del cuerpo de
25: está
0: esa
25: está diciendo, miren eso porque ahí puede haber datos, nada
0: pero
25: más.
0: No, dice, en mi libro faltaba una parte del cuerpo y tal vez
25: puede
0: eso
25: puede suceder acá lo mismo.
0: Pero ella sabe si falta una... ¿Qué sabe?
25: No.
0: Y si no falta ninguna parte del cuerpo, ¿qué aporta? ¿Qué sentido es una pista si no aporta nada?
25: Pero lo que está diciendo es que los cuerpos hablan. Es que es muy importante.
0: ¿Pero quién no lo sabe?
25: Entonces, ¿cuál es el problema?
0: ¿Pero quién no lo sabe?
25: Vos también has dicho cosas que todo el mundo sabe y nadie te va a decir que sos egocéntrico. Todos estamos, todos, en tema cuando se vuelve nacional, yo casi no he hablado, estamos hablando de nuestro lugar. Una escritora habla de su lugar y es natural, porque todo el mundo tiene derecho a opinar de su lugar y ella no.
0: Yo digo que ella tiene todo el derecho a opinar del mundo, digo que a mí, en lo subjetivo,
25: bueno, a vos no
0: e
25: te
0: insisto,
25: gusta.
0: Por tercera vez me puedo equivocar, estuvo fuera de lugar que ella hablase de su novela, de su obra, en un momento en el que se discute algo tan terrible.
25: Pero es coincidentemente una novela de crimen y que coincide con el crimen real, está estableciendo lazos de coincidencia, punto.
0: Está bien, está bien. Ahora, concedeme que ha generado enojo en mucha gente por algo. Podemos estar todos equivocados, no digo que no, pero ha generado esto.
25: Bueno, ok, la gente y los haters se pueden enojar por un montón de cosas, pero nosotros no somos la gente, ni estamos ni a favor ni en contra. Eso es lo que yo te digo, cuando a veces seguir demasiado toda la toxicidad de las redes no es bueno para el análisis, ¿entendés? Entonces cada uno que opina...
0: Pero vos estás estableciendo que yo opino eso porque seguí una toxicidad.
25: Me lo acabas de decir. Yo a lo mejor fui influenciado por todas las cosas que leí en Twitter sobre Carlos.
0: Bueno,
25: Piñera.
0: Justamente, yo digo a lo mejor. Vos estás segurísimo de que fui influenciado.
25: Me lo acabas de decir vos.
0: No, yo dije a lo mejor.
25: Es más, vos dijiste, para cuando te introdujiste lo de Piñeiro, llegaron como 1.500 cosas, bla, bla, bla. Lo estuviste viendo y lo estuviste patrullando.
0: Sí. Bueno. Pero yo creo que lo pienso genuinamente. Tal vez fui influenciado, no lo sé.
25: A mí me interesan las opiniones relevantes. ¿Qué opina el haterío, a favor o en contra? Porque incluso acá se empiezan a jugar hasta cuestiones políticas. Por eso hay que escaparle a los haters. Porque también hay operaciones políticas. Mucho se quiere usar para pegarle al gobierno de Córdoba, ¿entendés?
0: Sí, claro.
25: Se le quiere pegar al gobierno de Córdoba y al fiscal y no sé qué, y al, no sé si al sindicato o a la municipalidad donde trabaja el tipo. Ya estamos en clima electoral. Entonces hay que escaparle a toda la parte tóxica y oscura, ¿entendés? Porque todo el mundo opina. En estos temas empieza a los dos minutos la opereta política, fíjate vos.
0: Está bien, Andrés, pero tampoco estamos seguros de que esto sea una opereta política. Puede ser que a una gran cantidad de gente le dio por el centro que una escritora hablase de su obra en el marco de algo tan, tan triste.
25: Lo que te digo,
0: ¿puede ser una opereta política? Sin lugar a dudas, las hay por todos lados.
25: Lo que te digo, como afecta directamente al gobierno de Córdoba y a la municipalidad donde ocurrió, donde el tipo laburaba, empieza inmediatamente la opereta política. Lo que te siento es al revés. No hay que meterse en ese berenjenal porque te hace pasar de largo y tenés que estar todo el tiempo limpiando quiénes son haters, quiénes son troll, quiénes son de la oposición y quiénes son del oficialismo. No hay que meterse en ese quilombo a la hora del análisis. Eso es lo que te estoy diciendo.
0: Pero es que yo no lo analicé. Yo lo único que digo es, está pasando esto en las redes y yo coincido con la gente a la que le cayó mal. Como fenómeno, lo narro como hito, como hecho alrededor del hecho principal. ¿Te metiste a verlo, todo lo que has generado? ¿No te interesa?
25: No, no me interesa.
0: No, está bien,
25: No me interesa que la gente puteando o alabando a Piñeiro me parece totalmente irrelevante, qué sé yo. Aparte, la he entrevistado, la conozco, una mina seria, una mina que pelea siempre por causas justas. Me parece totalmente injusto, sobre todo en algo que no es erróneo. Si vos me decís que se mandó empezó a darse manija, dijo, este crimen tiene coincidencia con una cosa que yo escribí. Les tiro una onda, nada más. ¿Es todo lo que dijo?
0: No, yo hasta ahí la banco, ¿eh? Hasta ahí la banco. Sí me chocó, pero como lo dije desde el primer momento, Andrés, querido, tal vez soy yo el que viste, le cayó cruzado. Capaz que lo leía en otro contexto y no me caía tan cruzado.
25: Por eso me llama la atención de vos, que sos muy lector y conocés a los escritores. Acá, lamentablemente, quizá no te ayudó, no la he conocido, Piñeiro. Yo la he entrevistado.
0: No solo no la conozco, sino que no he leído nada
25: por eso,
0: de Claudia.
25: Yo la he leído, la he conocido, y la conocí, fíjate vos, la última vez que vino acá a Maipú, que yo la presenté, muy amiga de Aida Kemmelmacher de Carlucci.
0: ¿Ah, sí?
25: Por eso te digo, está muy relacionada con la justicia también. Una mina tiene mucha letra para que los giles... Es lo mismo cuando los haters le dicen a Messi que es un perdedor. No.
0: Pero sé más plural, huevón, sé más plural. ¿Por qué son giles los que opinan así?
25: Porque, a ver, estoy hablando de los haters, no de los que opinan en contra.
0: No, si no lo digo por mí, lo digo por todos los que la salieron a putear en Twitter.
25: Porque están opinando sobre una mujer que tiene mucho elemento para opinar y tiene derecho y fundamento más que el 99% de los que están opinando, eso es lo que digo. Y si su novela, cualquier novela, podría haber dicho, che, leí una novela de Hemingway en donde pasa tal cosa y puede coincidir, podría haber sido de otro. Justamente coincidió con una novela de ella, escribe muchas novelas policiales.
0: Claro.
25: Por eso me parece insólito y no me parece mal disentir. Disentir está bien. El tema es hater, ¿entendés? Que te lo he dicho varias veces. Hay que huir de esa zona. Ahí es el fondo de la cuestión.
0: Me siento bastante persuadido. La verdad que estoy bastante con vos. Lo que insisto es esto. Me cayó a mí mal. Tal vez lo hizo, primero, sin intención, y segundo, tal vez objetivamente no tenga nada de malo lo que hizo, realmente.
25: Aparte es una escritora que no necesita darse manija. Una escritora que vende mucho.
0: Pero es que yo no digo... A ver, yo creo que el enojo no es... Esta mujer está saliendo a promocionar su libro, sino está saliendo a sacar a pasear su ego. Esa fue la lectura que hicieron muchos.
25: Aparte, no es una escritora que farolee, digamos. ¿Viste? Hay muchos que dan espectáculo y todo.
0: Sí.
25: Ella permanentemente está opinando sobre cuestiones de la realidad, sobre la política, sobre el feminismo.
0: Ahora lo va a pensar dos veces porque se comió una ola, ¿viste?
25: Obvio, me parece injusto porque ella incluso defiende muchas causas feministas, ¿viste? Ha tomado mucho las banderas de las mujeres y esto es un caso de una mujer y un feminicidio, ¿entendés? Entonces me parece natural, te diría, que Claudia Piñeiro opine sobre este tema. Un tema, ella no es ajena a este tema, no se metió por la ventana para ser oportunista.
0: Para hacer carroña. Te cierro con una muy chiquita que me acordé. Y yo siempre estuve en contra, lo cual siento que está de tu lado. Cabezón Cámara, que le sí. hemos mencionado acá, porque sí. es a veces es mala gestada para las notas. ¿Con vos te ha ido bien?
25: No, he leído a Cámara.
0: ¿No has leído Cabezón Cámara? Es muy buena.
25: Sí,
0: bueno,
25: tengo entendido que sí.
0: Y ha ganado muchos premios internacionales. Ella siempre dice que no le gusta, si va a escribir sobre la villa y la pobreza, por ejemplo, sí. que lo ha hecho, tiene una sí. novela que se llama La Virgen Cabeza, que transcurre en una villa, y dice, no me gusta entrevistar a la gente de la villa porque siento que me aprovecho de ellos para hacer algo artístico que es menor. Y a mí sí me pareció una huevada ese argumento, porque vos podés querer hacer tu obra lo más realista posible y si entrevistar no tiene nada de malo. Y si no entrevista, tampoco tiene nada de malo. Nada, me hizo acordar a eso.
25: Bueno, pero los caminos por los cuales los escritores llegan a sus temas y al tratamiento de los temas son todos misteriosos.
0: ¿Cómo?
25: Los caminos por los cuales los escritores llegan a los temas, claro, y el tratamiento sí. de sus temas son misteriosos, porque cada uno es distinto. Yo estoy sí. leyendo ahora Prón, que es uno de mis escritores preferidos sí. lejos, y es un loco, este es un demente. Y el tipo, qué sé yo, hace cosas totalmente arbitrarias, y es maravilloso.
0: No va a querer salir, pero es una gran nota hoy por hoy con Claudia Piñeiro. Pasa que es meterse en la bajeza, ni siquiera claro, es para hacer una nota.
25: Ahí sí me parecería oportunista.
0: Claro, sí.
25: Decirle,
0: sí.
25: che, me gustaría llamarla para hablar de literatura.
0: Pero por ahí ella puede, ya que es masivo el enojo, ella puede explicar esto que vos estás diciendo. Fue desde este lugar. Andreu, maravillen al oyente de Newell.
25: Me mandan un mensaje, me dice, es simpático, pero no es hater. Un músico amigo nuestro. Me manda, dice, puteando un mensaje, puteando Imacio por lo de Piñeiro, pero bueno.
0: Bueno, está muy bien.
25: Bueno, que es gente que es lectora. Pero está bien, la charla que mantenemos nosotros es otro nivel, porque es mano a mano, nos divertimos, nos respetamos.
0: A nadie le urge tener la razón acá, sino al contrario, entretenerse.
25: Heredia nos quiere echar, pero estamos en un mano a mano donde yo lo he hinchado los huevos al Julián.
0: No, está bien.
25: Pero de eso se trata. Mi mensaje final, Julián, primero, vos si alguien conoce a los escritores, sos vos, sos más lector que todos nosotros. Y segundo, te vuelvo a dar el único consejo de viejo Vizcacha. No te metas en el haterío, boludo. En Chao. Menos temas tan picantes. Y cuando hay política de por medio.
0: Chao, Andrés.
25: Chao.
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0: Hola, ¿cómo les va? Ya son las 13:11, 13:12, porque nos enroscamos recién con Julián Imacio. Está bien, me gusta ir y vuelta con Imacio. ¿Qué pusiste, Niña Pastori?
1: Niña Pastori, porque...
0: Está buena, me encanta Niña, para dejarla sonar un poquito.

0: Lástima que no esté Sarita, pues se le hubiera hubiera hervido la sangre de Sarita Española, sangre española de Sarita.
1: Bueno, estamos escuchando Plástico porque es la reversión de Niña Pastori dentro de su nuevo álbum Color Fania, que es un proyecto muy lindo que se mete de lleno en el mundo de la salsa, pero lo trae a su terreno que es el flamenco. Así que la idea central es homenajear y agradecer al legado de Fania Records, aquel sello discográfico que en los 70 revolucionó la salsa en todo el mundo desde Nueva York. Son 11 canciones y estábamos escuchando una de ellas.

0: Claro, La Chica Plástica es una de las canciones célebres de
1: Blades.
0: Centroamérica, claro, de Rubén Blades. Los próceres en ese momento eran Rubén Blades y Willy Colón. Capo los dos, claro.
2: Él era un muchacho plástico.
1: Ahí está, mira.
0: Muy bien.
1: No, pero.
0: Hay que pensar, claro, es que hay que ver estos programas random, hay que empezarlos por acá, por el lugar inesperado, ¿o no?
3: No lo tenías planeado.
0: Y por eso es random.
3: Vamos por ahí.
0: Me sorprende Popeye, nuestro DJ, me sorprende Mayra, a veces para bien, a veces para mal.
3: No esperes nada de nosotros.
0: Ustedes nada.
3: De Diego sí.
0: No, se borró ayer el Diego.
3: No, bonito, mira, todavía está.
1: Está recuperado.
3: Tecito ya voy,
0: Galito. Me dejó solo y él sufría. De la casa, le dolía la panza, sí, sí. Todo por la boludez que decía vos ayer.
4: El vapeador Winter.
3: Yo no vapeo.
0: El vapeador, encima.
4: Pero, activas.
0: En los 90, dice. Claro, en los 90 sí, hacían
3: sí.
0: Tal cosa.
3: Sí, total. Bueno, pero en los 90 nadie decía nada.
4: Hagamos todo lo que hacían en el 90.
3: ¿Cómo, ¿cómo vamos a decir
0: otra
3: que
0: vez,
3: De Paul es el ejemplo de los chicos?
0: Ah, no.
3: No, pero está mal.
0: Están todos mirando a todos los jugadores.
4: Está mal que lo hagan. No está mal que lo haga, Tommy. El tema es que lo haga en público.
3: Pero es que él no.
4: Si lo hace en su casa, no pasa nada. Si lo hacían en un vestuario, no pasa nada en un vestuario.
3: ¿Viste el
4: video?
3: Nadie
4: lo ve.
0: Para vos decís que no está mal que.
3: En el video no. Trata de no mostrarlo. En el video.
0: Te voy a preguntar de otro lado. ¿Vos sos Scaloni?
4: Sí.
0: ¿Lo aplaudí o lo puteé?
4: No, para nada.
0: Eso no está bien.
4: No, si no está bien, pero digo, si él quiere hacer algo en su vida privada y lo hace en su casa, en donde sea, bueno, está perfecto, pero en la vida pública. Él sabe que es un ejemplo porque es un deportista. Solamente por eso marco la diferencia.
0: Y además.
3: No es que lo promocionó tampoco.
0: El error de Winter, estamos hablando de que De Paul estaba vapeando en el recital de Tini.
3: A escondidas.
0: En Perú.
3: A escondidas.
0: No estaba, es que escondida.
3: Se lo escondió, se metió para abajo. Siempre hay un huevón que te filma.
0: ¿Y entonces cómo lo vimos?
3: Y porque siempre hay alguien que te
0: filma. Yo te voy a decir una cosa. Eso de la vida pública que sirve para esconder cualquier porquería sirve para nosotros que no somos personajes públicos. Es decir, nosotros trabajamos acá, salimos a la calle. Estos tipos, esta gente, que son campeones del mundo, viven de su imagen. Su imagen, su cuerpo, todo es publicidad. Lo venden en las redes, están en todos lados. Entonces su vida es casi pública siempre, porque ellos viven de eso. Se enamoran, se desenamoran por las redes. Todo lo que hacen es público porque además, ¿sabes qué? Facturan eso. Entonces vos todo lo que sea afuera, te dan un recital de 35.000 personas, sabés que el mundo te está mirando. No seas ingenuo, Tommy Winter.
3: Qué bárbaro.
4: Sí, además muchas veces utilizan esas cosas para venderse.
0: Obvio.
4: Y por ejemplo, promocionar que está con Tini, que se va a casar con Tini, eso también lo utilizan para venderse, como pasa con tantos otros deportistas y activistas del espectáculo.
3: Bueno.
4: O sea, a favor y en contra.
3: Vamos a buscar la estadística de cuántos niños van a empezar a usar el Viper a partir de...
4: No, si el tema no es
0: ese, Tommy. Tiene nada que ver. Aparte, yo soy Scaloni, lo agarro en el.
4: Yo creo que lo ha visto.
0: Y lo
4: el video lo tiene que haber visto.
3: Seguro.
4: Sí, claro.
0: Claro.
3: Para mí, Scaloni ya sabía igual que fumaba. Pero bueno.
4: Quizás hasta fumado con él en algún vestuario, pero no en la previa de una semana tan importante. Tommy, eso marcamos solamente. Después, si el tipo quiere hacer lo que quiera hacer en su casa, no hay ningún problema.
3: Si el tipo está bien físicamente.
0: Dejen de hablar de sandeces random. Ya está, veré en semifinales.
4: Sí, venció en 3-set al español Jodar, que era uno de los predilectos de Tommy Winter. 7-6, 6-1, 6-3.
0: No, pará, el predilecto de Winter es Fonseca.
3: Viene ahora.
4: Ah, Joao Fonseca.
3: Un capo.
4: Buen jugador. Los dos tienen 19 años.
3: Una locura.
4: Algún jovencito se va a llevar este gran slam.
3: Ojalá sea Joao.
0: No sé si, ayer había una estadística, no sé si cuántos años o si alguna vez ocurrió que llegaran a cuartos de final 3 pibes menores de 21 años. Uh-huh. 3. Fonseca, este Jodar, ¿y cuál es el otro? Se me escapa uno, pero son 3.
4: Ahí lo buscamos. Lo que yo sí quiero marcar, Andrés, que en algún momento si querés lo podemos hablar al tema. El otro día leía que están pensando cambiar el tema de los sets, sobre todo en Roland Garros, que se va a 5. Es, te digo, la muerte para muchos deportistas. Lo vimos en Sinner, lo vimos el otro día a Cerúndolo también, a Juan Manuel. Lo de Berrettini también es casi, te diría, es una exageración lo que voy a decir, pero es casi un circo romano, como pasa en el fútbol. Como se enojó en su momento Sabalenka, Djokovic también, en algún momento van a tener que cambiar porque no es humano que un tipo esté con esa temperatura. Bueno, lo vamos a ver en el mundial también, con esa temperatura, a ese ritmo. Y el
0: sí,
4: tenis.
0: El mundial es distinto, es más liviano.
4: Bueno, puede ser. Puede
0: cambios.
4: Ser, puede ser.
0: Si está cansado, se la pasa al compañero. Hay momentos de hidratación. En el tenis son a veces 3, 4 horas, estás solo.
4: Sí, no paran.
0: Solo, no para un segundo y no tenés quien pasarle la pelota.
3: Ayer más de 5 horas fue el partido de de Tiafoe con Arnaldi, con el italiano. Más de 5 horas. Tiafoe no daba más. Te daba pena verlo, ¿eh?
0: ¿Ganó Tiafoe?
3: Perdió en el último. Fueron al quinto set.
0: Cuando yo lo dejé de ver, bueno, venía ganando bien.
3: Lo dio vuelta el italiano, Arnaldi.
0: Bien.
3: Pero no, no daba más. Te da cosa verlo. Va a pasar algún día. No daba más. Arrastraba las piernas Tiafoe, pobrecito.
4: Es que no es humano, para mí no es humano. En algún momento esto va a tener que cambiar.
3: Mucho, ¿no? Era la 1:30 de la mañana en Estados Unidos y seguían jugando.
4: Vos ponete a pensar, Andrés, ¿qué hacemos en 5 horas nosotros? En 5 horas lo que hacemos, y los tipos hace 5 horas que están jugando pegándole a la pelota.
3: Al máximo rendimiento.
4: Claro, con la exigencia que eso significa.
0: Vos hablabas del circo romano, es parte del circo romano, es lo que le da dramatismo. Pero además...
4: Mensique, ahí está, Mensique.
0: Sí, más allá de eso, el otro día escuchaba un entrenador, un tipo muy sensato, un tipo que hablaba de la salud, y dice, es totalmente insalubre el deporte de alto rendimiento. De todo esto, ¿eh? Cuando vos llevas a los futbolistas, también les pasa de alguna manera, juegan 20 partidos por semana, bueno, correr un Tour de Francia, todo eso, te llevas el cuerpo absolutamente al límite. Esos deportes son, bueno, los tipos quedan muy rotos, todos.
4: Sí, ¿no? Sí. Yo ayer escuchaba a muchos colegas de Buenos Aires con esto del Mundial y de la Argentina, decían lo de Scaloni, la exigencia para algunos jugadores en estas 2 semanas para ver si están al 100 y pueden jugar el Mundial, porque hay muchos que seguramente de esta lista no van a quedar. Se van a pegar la vuelta o no van a estar, porque están al límite. Yo digo, escucharlo es una cosa, pero llevarlo al límite a un tipo que se rompe el músculo por un Mundial, yo sé que el Mundial significa mucho y todo, pero hay jugadores que se pueden perder quizás todo el año o año y medio de trabajo. Están hechos porque son millonarios, todo lo que vos me digas. Pero, digo, no hay un ente o alguien que diga, che, pero pará, a ver, la exigencia, ¿hasta dónde está? Porque no es solamente el músculo que se rompa o un ligamento que se corte. También hay que revisar, más allá que son deportistas de alto rendimiento, cómo está ese corazón. Porque hay partidos que la Argentina lo va a jugar casi con 35 grados.
0: Bueno, supongo que están todos chequeados.
4: No, ya sé, pero se te puede escapar, ¿eh?
0: Súper chequeado. Bueno,
4: se te puede escapar, Andrés.
0: Ah, como siempre, se te puede escapar jugando en un partido con los amigos.
4: Sí,
0: pero,
4: claro.
0: Porque es medio una timba. Pero, bueno... ¿Qué te iba a decir?
1: Acá dicen, Banco Andrés, los jugadores deben dar el ejemplo, siempre te ven los chicos y los jóvenes, actitud de disciplina, salud y respeto.
3: Bien. Disciplina tiene, claramente, campeón del mundo, si no, no hubiera llegado ni a la esquina.
4: Yo creo que esa es la diferencia, Andrés. Vos sabés que no entiendo eso del argentino cuando te mide por ganar algo.
0: Claro.
4: Porque a Maradona, por ejemplo...
0: Y era un desastre.
4: Y viste que a Maradona se le dice que haga lo que quiera de su vida, pero ya me dio una Copa del Mundo. ¿Quién soy yo que estoy sentado acá para exigirle a un deportista que me dé una Copa del Mundo y además enjuiciarlo porque hizo tal cosa mal? O lo mismo que Ginóbili. Sí. O sea, por más que el tipo sea campeón del mundo o por más que sea un ejemplo en el deporte, ¿quién soy yo para exigirle a él darme una felicidad? Lo decía Bielsa ayer, por ejemplo. Más que el tipo sea campeón del mundo o por más que sea un ejemplo en el deporte, ¿quién soy yo para exigirle a él darme una felicidad? Lo decía Bielsa ayer, por ejemplo, en un pasaje de una conferencia de

0: Esto. ¿Qué pasa? Bueno, se autoriza el uso de la planta de manera medicinal en mascotas que padezcan enfermedades tratables con esta terapia.
1: Claro.
0: Y es porque se basan en fallos judiciales que reconocen a los animales como seres sintientes y sujetos de derecho. Para estos tratamientos hay que seguir ciertos requisitos igual y hay todo un plan que han trazado. Por ejemplo, se crea un registro de médicos veterinarios, cultivadores y prescriptores. Es decir, les dan los requisitos para todas aquellas asociaciones o fundaciones y les van a regular los permisos y tienen fijos los estándares de calidad. Después, un registro de pacientes veterinarios y de sus tutores. El registro y programa de acceso a cannabis medicinal para pacientes veterinarios, el Reprovet.
2: Claro.
0: Bueno, y después se autoriza también el control del cultivo destinado a este uso veterinario por el registro provincial del cannabis y el cáñamo industrial. Mirá todas las ramas que se te van abriendo para tener control de todo esto. Y después una red de laboratorios para garantizar la calidad de los productos.
3: Uh-huh. Le hubieran dejado Reprocan con una N.
2: Claro.
0: Bueno, hubiese sido una opción.
2: Pasó, ¿no? ¿Viste, Andrés? ¿Viste? ¿Está jugando Croacia-Bélgica?
1: Está jugando Croacia-Bélgica, 22 minutos del primer tiempo, están empatando 0-0. De Bruyne, titular en Bélgica, Courtois, también titular, el arquero, y Doku, que te gusta mucho, Doku, el Doku, jugador del City.
2: Sí,
1: te encanta,
2: tipo,
1: Doku.
2: Por la punta izquierda es un tipo complicado de parar, ¿eh?
1: Titular, 0-0, en Croacia titular, Luka Modric, quien seguramente va a jugar su último mundial.
3: Un capo también.
2: También, capo, un histórico.
3: Sí. Quinto mundial de Modric.
1: Quinto mundial.
2: Los tupungatinos siempre somos vanguardia, ¿eh? Epa. Miren, ahora hacemos. Qué lástima de no estar Sarita para pelearla. Porque.
3: Llamala.
2: Hicimos. ¿Ah?
3: Llamémosla.
2: No
1: atiende.
2: Desde afuera. La casa del ciervo colorado y el chancho jabalí está en la picota.
0: Bueno, porque Tupungato derogó una ordenanza en el departamento. Y habilita ahora la casa del ciervo colorado. En verdad, hay dos catas, dos cotos de casa habilitada. Uno de ciervo colorado en Tupungato y otro de jabalí en La Paz. ¿Qué dicen las autoridades del gobierno de la provincia? Bueno, que la actividad está bajo se hace bajo un argumento que es una herramienta regulada para controlar la superpoblación de especies exóticas invasoras que dañan el ecosistema y la producción.
2: No sabía que el ciervo colorado era un problema similar al del jabalí.
0: Bueno, así lo explicaron desde Tupungato. Y las organizaciones ambientalistas cuestionan todo el sistema y dicen que hay una contradicción ética y ambiental en todo esto porque permiten negocios económicos y turísticos que dependen de la cría y de la permanencia de estos animales que se pretenden combatir.
2: No, bueno, las organizaciones defensoras de animales y todo siempre sobreactúan. El jabalí es un problema en todo el país. Lo hablamos la otra vez con el especialista. Sí. Es un problema. Incluso cuando se cruzan con los chanchos se vuelven mucho más poderosos.
0: Uh-huh. Para el agro también.
2: Comen los sembrados, comen otros animales, atacan a la gente si en algunos momentos jodidos, atacan a los perros. El jabalí es un problema, ¿eh? Porque si no los defensores de animales van a en algún momento van a decir que no matemos las cucarachas, qué sé yo. Cuando un problema es un problema.
0: Así que bueno, desde esta decisión que tomó ayer el departamento de Tupungato en el Valle de Uco, ahora otra vez distintas asociaciones que salen a combatir esta nueva determinación.
3: Hay una interesante pregunta que plantea Albi.
2: ¿Qué te estás riendo?
3: Dice, hola, ¿cómo están? Ahora los Terian van a querer hacer receta para consumir cannabis. Ojo,
2: A ver, ojo.
3: Es medicinal.
0: ¿Y claro. quién es tutor de cada Terian? ¿Cómo
3: no
0: se
3: sé.
0: Hace eso?
3: Es todo un tema ese. Habría que investigar. Investiguen.
1: Excelente pregunta, Mayra.
3: Gracias, Mayra.
2: Segundo entrenamiento de la Argentina de Bielsa y los fumetas.
1: De todos. La Argentina que está buscando el mejor horario porque hace mucho calor, como decíamos. Más cerca de la tarde-noche entrena, en este caso en Kansas. Ayer en la práctica de Scaloni Por lo que cuentan colegas de los Estados Unidos, se puede ver quizás un posible 11 para enfrentar a Honduras el sábado. El Dibu Martínez obviamente descartado, podría ser Musso o Rulli el arquero, Capaldo junto a Otamendi, Lisandro Martínez en la zaga central. Y por izquierda estaría Nicolás Tagliafico. Después los tres del medio serían los que ya conocemos. Hay que ver quién es el 5 en este equipo, porque los tres pueden jugar en esa función, pero ninguno de los tres es 5. McAllister, De Paul,

0: y me está faltando uno. Y Enzo Fernández. Hay que ver si juega más como el Chelsea, más, como en el Chelsea digo, más adelantado, y ahí se para más McAllister de 5. Lautaro Martínez, no jugaría Messi, Lautaro Martínez, Thiago Almada y Juliano Simeone. Eso paró ayer el Lionel Scaloni, habrá que ver si es la práctica definitiva. Pero, o está probando.
1: Por eso, ¿cuál sería el mediocampo titular para iniciar?
0: ¿Para el sábado o para, no,
1: para
0: el Mundial?
1: Para iniciar el Mundial.
0: Mira, para el Mundial no sé si lo tendrá en cuenta Paredes, para la primera fecha con Argelia. Yo creo que hoy, como están, quiere darle continuidad a estos que te mencioné, de no, Paul, McAllister.
1: No, si Paredes incluso terminó mal la Copa.
0: Por eso, pero quizás para la primera fecha del Mundial está, faltan dos semanas. Supuestamente no es desgarro.
2: Podrían pasar un parte oficial, ¿eh?
0: No hay. Ni
1: ¿para qué, ¿para qué le va a dar información a los enemigos?
2: ¿Qué tanto secreto?
0: No, lo que pasa es que hay que ver también desde las operaciones donde se hace esto, Andrés. Porque eso. Acá en Buenos Aires se
2: lo
0: dijo...
2: por desgarrado, ¿verdad?
0: Y bueno, pasó con Neymar en Brasil, que Ancelotti dice, el Santos nos pasó un parte médico, entonces bueno, que se encargue el Santos, pero nosotros teníamos otra información de Neymar. Hay que ir muy finito a ver si eso no es desgarro lo de Paredes. Si es desgarro, que hay claro, hay algo muy claro, si es desgarro se pierde no menos de 3-4 semanas
1: y va a quedar afuera,
0: y llega con inactividad, y ese desgarro se puede volver a abrir, porque la cicatriz no es que cierra y cerró, se puede, tiene un movimiento complicado y se vuelve a abrir otra vez.
1: Todo esto lo sabe Scaloni, así que
0: seguro.
1: Cuando limpie, cuando es el sábado de la última.
0: El amistoso el sábado.
1: No, ¿cuándo es la última chance de modificar la lista?
0: No, 24 horas antes del primer partido oficial. No,
1: falta. Para sí. Ahora, yo te pregunto, vos tenés a todos los tipos, los 26 adentro en el predio, los que podrían reemplazar a los que están rotos, ¿los tienen entrenando afuera, Scaloni?
0: Están ahí.
1: Ah, los que no son del 26 también están ahí.
0: Están ahí, por ejemplo, Capaldo, por ejemplo, Jai, Terronen.
2: Pienso en el puesto del 5, Perrone le compite ahí a Paredes. El del
0: sí,
2: Como.
0: No están todos. Perrone,
1: ¿buen día?
0: No están, ¿quién?
1: Buen día.
0: No está Buen Día. O sea, los 55 no están todos. Sí, algunos de los que sumó en esta última,
2: Santiago
0: en este
2: Beltrán,
0: último viaje. El arquero de River, sí.
2: Que va a ser
0: está Obando, está Escobar, el chico de Vélez y de Central, está Capaldo, por ejemplo, está Jai, bien lo decís. Claro, el tema es este, Andrés, que vos estás en la pieza, por ejemplo, yo concentro con Winter. Y sé que llego medio desgarrado la primera fecha, y en la pieza al lado lo tengo a Jai o a cualquier otro, digo, me tengo que cuidar porque si no este me come el puesto, sí, y me mandan de nuevo a Buenos Aires.
1: Claro.
0: Pasó en el Mundial 2018, en la previa del Mundial de Rusia, que lo llaman Enzo Pérez.
2: Claro.
0: Enzo Pérez estaba, no me acuerdo si estaba acá en Mendoza o en dónde estaba, pero lo llamaron Enzo Pérez y viajó al Mundial de Rusia 2018, no me acuerdo quién se lesionó.
2: ¿En 2014 también no le pasó lo mismo?
0: 2014, estaba... pero él ya venía en el proceso.
2: Que estaba en Brasil y lo llamaron y vamos. ¿O fue en la principal?
0: No, en 2014 ya estaba en ese proceso, fue el subcampeón del mundo. Uh-huh. Pero en el 2018
2: lo llaman de emergencia.
0: Bueno, y pasó el Mundial pasado con Joaquín Correa, que se queda afuera, Nico González, que se queda afuera, lo llaman a Ángel Correa y a Thiago Almada.
1: De todas maneras, si el que está en la pieza al lado te puede sacar el puesto, elegiste bien estar con Winter, la va a pasar bien.
0: ¿Por
1: con
0: qué?
1: Winter y en la pieza, vida privada, ¿sabe qué? Hace de todo.
2: Jugamos la play y todo.
0: Claro. Pero que sea un profesional.
1: Hace de todo, en la vida privada te vale todo, dice Winter.
2: Yo te cuido.

0: hasta las 16. Y de vuelta con Gabrieli.
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14: Actualizamos datos del tránsito en la capital. Atención los conductores, ha comenzado una reparación en la zona de calle España, cruce con Santa Cruz, allí el límite con el Parque Cívico. Esto genera algunas demoras para cruzar justamente a Casa de Gobierno. Tenemos ya marcha intensa, Morón, Lavalle y la zona de Rondó hacia el sector de Costanera. Recordamos también, sector oeste mantiene la reducción, la salida de Juan B. Justo y Bolón Sumer, y destacar que el sector en este momento de Paso de los Andes Mariano Moreno, hay mucho movimiento subiendo por Moreno Moreno al sector de calle Bolón Sumber. Destacamos en cuanto al tránsito en el microcentro, si bien está buena la marcha por calle España, tengan en cuenta que el tramo que va por España entre Colón y Peatonal Sarmiento, tenemos algunas complicaciones para ingresar justamente a la zona del microcentro de Capital. Recordamos también el estacionamiento medido que se ha habilitado sobre Avenida San Martín, costado oeste, entre Las Heras y calle Montevideo, de lunes a viernes de 14 a 20 y los días sábados de 8 a 3. Así que es el dato a tener en cuenta para quienes diariamente estacionan en la capital. Sin inconvenientes, egreso de Milisubit, y en cuanto a la raza eufórica, opera también sin problemas a esta hora en el ámbito de la ciudad de Mendoza.
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Y ahora, veamos cómo nos pinta el tiempo la meteoróloga Elizabeth Naranjo Tamayo.

0: Claro, uno lo escucha a Silvio, esas canciones, esas letras. Ese Silvio de hace años, ¿no? Porque tiene la voz lindísima, muy fresca. Por eso yo les digo, después cuando escuchas las letras actuales, arrugás la naricita.
1: Mm. Están en camino. ¿Ah? Están en lista de reproducción.
0: ¿La que vas a poner después?
2: Es inminente.
0: ¿Vas a poner algo?
1: Sí, señor.
0: ¿Un ataque? Has puesto a Niña Pastori. El Popeye pone a Silvio Rodríguez. Ojo con lo que haces.
1: Vamos por hora. Bueno. Estamos temáticos.
0: Me voy a ir, ¿eh? Hola, Eli, la guarachera.
3: Hola, ¿cómo están?
0: ¿Cómo anda, guarachera?
3: Por acá bien, muy feliz de que me hayan recibido con Pablo Milanés.
0: Sí, que con
3: es un lujo.
0: Sí.
1: Ay, qué hermoso.
0: Siempre, Pablo Milanés y Silvio Rodríguez. A ver, después, en La Trova tiene otros más, pero Pablo y Silvio son los popes, ¿no?
3: Sí, totalmente, los grandes referentes. Y les traigo un datito hablando de Pablo Milanés. Pablo Milanés fue bayamés.
0: ¿Qué es eso?
3: Es decir, nació en Bayamo, la capital de mi provincia, de Granma, la cuna de la nacionalidad cubana.
0: Mira vos. Sí. Mira vos.
3: Sí, así que ahí hay grandes poetas, cantantes, también políticos, revolucionarios, rebeldes.
0: Tengo una duda, Eli.
3: Así que todo eso corre por nuestra sangre.
0: Vos que sabés todo, ¿había alguna conexión entre los muchachotes del Buenavista Social Club con Milanés, Rodríguez y toda la trova? ¿O no?
3: Eso te lo debo.
0: Porque yo la verdad desconozco.
3: Eso sí te lo debo.
0: Desconozco totalmente si tenían algún tipo de contacto. Yo nunca los vi entreverado a ellos.
3: No, yo tampoco. No tengo recuerdo de verlos a ellos juntos.
0: Claro, yo tampoco, por eso te preguntaba.
3: Pero ya te voy a investigar, Gabriel.
0: Dale, dale. ¿Aceptado, chicos?
4: Claro.
0: Bueno. Eli, se ríe. Eli, ¿cómo venimos?
3: Bueno, el cuartico está igualito. Y esa es una frase típica cubana, que de hecho proviene de un famoso bolero cubano, que fue compuesto en el año 1947 por un autor cubano llamado Orlando de la Rosa. Mira. Y eso se usa mucho en Cuba para decir cuando no hay cambios en las condiciones meteorológicas, en la vida, en las relaciones, en todo.
0: ¿Cómo es entonces?
3: Ajá.
0: ¿Cómo es
3: el cuartico está igualito?
0: Bien, sí, está igualito, okay. Sí, Winter.
2: Cuartico está igualito.
0: Sí.
1: Me gusta.
3: Y acá en la atmósfera estamos igual.
0: Bien.
3: Porque seguimos bajo la incidencia de las altas presiones, de este anticiclón que se encuentra sobre el Atlántico y que nos está dejando esta circulación de los vientos del sector norte y del este. Y esto nos trae el aumento de la nubosidad y de la humedad. Bueno. Y por eso seguimos con este cielo mayormente nublado. Hoy se espera una temperatura máxima de alrededor de 18 grados. Para mañana vamos a continuar igualitos. Bien. El cuarto va a seguir igual. Lo que sí, la temperatura mañana 16 grados la máxima y 11 grados la mínima.
0: Voy a hacer una pregunta impertinente. Epa. Que no le va a gustar a Tommy Winter porque dice que hay que resguardar la intimidad. Pero está bien la pregunta que hace Martín. Dice, Andrés, buenas tardes. ¿La cubanita tiene dueño, dice?
3: No tengo dueño.
0: Mira. Ah, bueno.
3: Soy mi propia dueña del destino.
0: Bueno, bien, vamos. Bien,
2: vamos, Eli. Domina el tiempo.
0: Vamos.
2: ¿Te pone frío o te pone calor? Pone calor. Y si la hace calentante, baja un granizo.
0: Claro. O un sonda.
2: O un huracán, porque es una zona tropical.
0: Ojo, que la Eli me da la impresión de que es suave, dulce y todo, pero cuando se enoja.
2: Tormenta de verano.
0: Tormenta de verano, ¿no?
3: Totalmente. Me has descrito tal cual soy.
0: Eli, ayer o anteayer estaba viendo una de las crónicas de... viste que los canales, todos los medios están mandando periodistas a Estados Unidos. Y alguien que salía de Kansas y lo había agarrado, no sé si un tornado o algo, pero es zona jodida Kansas con los vientos, ¿no?
3: Sí, totalmente. Sobre todo porque esa está en latitudes medias, que es donde se generan los tornados. Uh-huh. Así que sí, y aparte ellos están ahora entrando en el verano.
0: Claro.
3: Entonces, ahí es muy propicio para la formación de tornados y demás. Así que sí.
0: Claro. ¿Y los protocolos esos que tienen, por ejemplo, en Miami, en esa zona, que cuando viene una tormenta se suspende la actividad deportiva, los partidos de fútbol, las carreras, todo? ¿Corre, depende de la zona de Estados Unidos o corre para todo Estados Unidos?
3: Eso no sabría decirte. Pero yo creo, ellos tienen todo un sistema de comunicación súper actualizado, tienen sí. muchas estaciones meteorológicas, radares meteorológicos y bueno, siguen en tiempo real las tormentas y tienen un mecanismo de aviso. Ajá. Y eso y se incluye dentro de las tormentas locales severas y dentro de tormentas que se forman en muy rápido tiempo, en un periodo muy rápido de tiempo.
0: Claro, claro.
3: Está entonces bien. Tienen todo un mes para alertar y avisar.
0: Está bien, está bien. Bueno, digo, la pregunta en definitiva es, en este mundial que se va a jugar en Estados Unidos, en México y en Canadá, ¿el tiempo puede ser motivo de la agenda o no, Eli? ¿Cómo la ves por el momento en que se va a disputar?
3: Sí, pudiera ser. Justo coincide con el inicio, por un lado, de la temporada de huracanes, sobre todo México y Estados Unidos, ¿no? Ajá, pensando claro. en México y Estados Unidos.
0: Claro,
3: y
0: claro.
3: Los puede afectar tal vez el aumento de las temperaturas, alguna ola de calor, o si no, alguna tormenta de verano, es lo que más así los puede afectar a ellos. Por ejemplo, ahora México está bajo la incidencia de una vaguada, entonces tienen altas temperaturas máximas de 34 grados, y abundantes precipitaciones.
0: Perfecto. Bueno,
3: entonces eso puede ser uno de los factores ahora posibles a afectar para el Mundial.
0: Te vamos a ir molestando cuando empiece el Mundial, sobre todo cuando juegue la Argentina, a ver qué previsiones hay para el momento, ¿no?
3: Sí, por favor, cuenten con ello.
0: Sí, eso es lo que sabíamos. Bueno, Guarachera, será esta mañana. Entonces el cuartico está, ¿cómo es?
2: Igualito.
3: Está igualito.
0: Bien, perfecto. Menos mal. En un mundo que cambia tanto, que el cuartito está igualito, es una buena noticia, Eli.
3: Es un piropo.
0: Un beso, hasta
3: por
0: mañana.
3: Por lo menos algo se mantiene igual. Hasta
0: algo.
3: Mañana. Chao.
0: Alguito, chao, hasta mañana.

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0: Cada programa tiene su fanático, ¿eh? El programa de Imacio tiene a Titito, nosotros tenemos a Jalil. ¿El de la mañana tiene alguno o sos vos, Pinter?
1: Yo.
0: O sea, tenemos dos fanáticos en este programa.
1: Y bueno.
0: ¿Y quién va a analizar?
1: No importa, después ve Dieguito.
2: No.
1: Diego Garraín. Nosotros nos entregamos al...
3: No, pero hay que dar los datos después. Pues.
0: Tener todo un plantel cabeza termo, ¿no? Tiene que haber alguien pensando.
1: Una vez cada 4 años, no pasa nada.
2: Yo voy a lo objetivo, él va a lo subjetivo.
1: Claro.
2: No hay problema.
0: Por eso, entonces el análisis es tuyo, digo.
2: Bueno, dale.
0: Gracias, te banca cualquier cosa, todo, el vapeo, todo.
1: No lo banco. Sí.
0: Hola, Paula.
4: Hola, Andrés, ¿cómo andan, chicos?
0: ¿Vos tampoco?
4: Me encanta que el Marci ya esté en onda ahí, futbolera, me tire muchachos. Yo creo que este año tiene que explotar una nueva canción, porque la realidad es que cuando fuimos al Mundial de Qatar, no parecía esta canción como que iba a explotar, y de repente ya, después del primer partido de estar allá, explotó a nivel mundial, digamos. Así que yo creo que hay que esperar al 16 a jugar el primer partido y ver qué canción va a explotar ahí en la cancha, porque, a ver... La realidad es que siempre desde la AFA mandan a 50, 100 personas a que sean los arengadores de la selección.
0: ¿Cómo es eso?
4: A ver, yo te doy un ejemplo.
0: ¿Quiénes son los arengadores?
4: A ver, en el primer partido que fue el 22 de noviembre allá en Arabia Saudita, éramos todos hinchas argentinos rasos. Es decir... Toda gente que fue a ver el Mundial,
0: sí.
4: Y quería, digamos, festejar, lo que sea, ¿no es cierto?
0: Gente común y silvestre.
4: Pero, como se vieron, común y silvestre, que no había mucho, no había de hecho bombos, ni gente arengando, ni nada por el estilo.
0: Eran supuestamente...
1: Son como los reidores.
0: No, eran gente de bien, digamos.
4: Claro, toda gente hincha, pero que al no estar organizada... Digamos, no era que había una canción ni que se ponían a cantar. Capaz alguna vez un ole ole, pero no era tanto.
1: Ole ole.
4: Cuando perdimos con Arabia Saudita y desde acá se dieron cuenta que necesitaban un plus y que le pusieron un poco de arenga, mandaron, según leí, 100 personas desde Argentina, digamos barra bravas, para...

0: hermanos.
1: No, ¿en serio?
2: No, Paula.
0: Sí, claro. Chicos, para allá, y a partir de ahí, claro, se pusieron en la parte, digamos, popular de Argentina. No solamente eso, sino que en ese momento en Qatar lo que hicieron fue truchar esa aplicación, porque nosotros los argentinos siempre truchos, para que vos entras con tu QR de entrada común y corriente a la cancha, y posteriormente lo que hacían era mostrar una captura de pantalla con un QR igual, pero que salía el asiento en el lugar donde estaba la popular. Entonces, como ya no te volvían a escanear el QR, los cataríes solamente lo que veían era el número de puerta de lugar de asiento. Entonces todos iban ahí, a la parte de la popular. Entonces lo que pasó fue que había un montón de partes de platea vacías y toda la popular llena. De hecho, en el partido con México hubo piñadera por eso, porque sacaron a los mexicanos, los argentinos, porque le dijeron que eso era parte de Argentina y se tenían que ir. Y bueno, a partir de ahí sí se creó la arenga futbolera, porque con una organización, digamos, con bombos y platillos, ya todo el mundo se prende. Mm.
1: O sea que la gente de bien no sirve, hay que mandar a la gente de mal.
0: No. En realidad,
1: pero ¿cómo no? Me dijiste que mandaron
0: mandar gente.
1: Y Barra Brava, dijiste.
0: Y sí, pero la realidad es que si hubiera una gente bien organizada, es decir, por ejemplo, un grupo de 50 fanáticos argentinos que fuera con bombos y platillos, probablemente cantarían igual. Lo que pasa es que los argentinos, cada uno por su lado, no estaba organizado qué cantar o llevar un bombo o lo que sea.
1: Bueno, por eso, mandemos Barra Brava. Después se preocupan acá si Adorne viajó a Punta Cana o no, y acá mandamos 100 Barra Brava, y aparte deben haber estado en el Hotel 5 Estrellas de Tapia, los muchachos. Y nosotros jugando todo el año a ver si puede viajar a no sé dónde.
0: Bueno, hablando de ese tema, ustedes no sé si vieron, porque ahora se estrenó en Flow un pequeño documental que están, digamos, se ha traído un pequeño audio que si quieren después lo cortamos para enseguida y se los mando, pero es muy, muy divertido, donde sale el Dibu Martínez, De Paul y Messi contando la anécdota de cómo fue la arenga previa a la final del Mundial 2022.
2: Maravilloso.
0: Y es muy gracioso, no sé si lo viste, Tommy,
2: sí,
0: o Diego, porque la realidad es que dice que fue como la peor charla técnica del mundo, porque Scaloni quería hablar y lloraba. Entonces le dijo a Walter Samuel, che, ¿por qué no hablas vos? Y también lloraba, y estaban todos, y a Messi le dijo, habla vos, arenga vos, y también lloraba, y básicamente terminó la peor charla técnica del mundo. Pero dice que fue muy emotivo porque en definitiva lo consiguieron, que era salir campeones. Pero si quieren, se los mando, si lo van a poner los chicos, está buenísimo el audio de Messi, De Paul y el Dibu Martínez contando esa anécdota divertida sobre la final del Mundial.
1: A todo esto, ¿ya viste la película del Dibu Martínez, Tommy?
2: Sí, anoche la vi.
1: Bien, ¿vos, no, Paula?
0: Yo no. Entonces, no, la tengo pendiente.
1: Pero atendeme, voy y Winter tiene que ver todo. No puede ser la fan del programa sin haber visto eso.
0: Es verdad, es verdad. Lo voy a hacer.
1: ¿Y qué otra?
0: Sí,
1: anunciamos
0: la tengo
1: también
0: ahí, la vi, pero...
1: Anunciamos dos, la del Dibu.
3: La del Dibu, la de Scaloni.
1: La de Scaloni.
3: La serie de Scaloni.
1: ¿La serie de Scaloni la viste?
2: ¿El método, esa?
0: No, tampoco. He estado fuera de las series.
2: Qué feo.
0: De vacaciones, la verdad.
1: Muy
0: no
1: mal,
0: vi nada.
1: Nena. Empieza el mundial y todavía no has visto eso.
2: Ni un llavero nos trajiste.
0: No, bueno, nada. Chocolates nada más. Pero, no, pero la panza.
1: ¿A quién le diste?
2: En el adelanto está bueno. Scaloni lo que dice en el adelanto, que se ha viralizado y demás. Porque dice algo que siempre decimos desde acá, opinando, que los técnicos no tienen. En esto de la táctica, Scaloni habla del 4-4-2, del 4-3-3, y él habla del acercamiento que siempre trató de tener con el jugador, y que eso es clave. Es más, en el avance se lo escucha Tagliafico, y Tagliafico dice, nunca tuve un técnico que se fije eso. Todos sí en la táctica, eran casi ajedrecistas, pero Scaloni logró eso, el diálogo, el estar con el jugador. Es parte de lo bien que se sabe que se ve ahí.
1: Atendeme. Vos no traes nada. Yo recibí, gracias al Eduardo López de Bodegas López, ha sacado un unos vinitos con alusión al Mundial. Uh-huh. Una caja con semillón y con Malbec, que dice Mundial 2026. Yo sí lo he traído acá para distribuir.
4: Gracias, Andrés.
1: Generosamente.
4: ¿De Paula quién se lo
1: por eso, a Paula, ahora me estoy arrepintiendo. Si no nos trajo nada, la botella tuya te la retiramos, Paula.
2: No.
0: ¿Cómo que no? Yo ya, es que ya es fácil abrir.
3: No.
1: ¿Qué, estás en el móvil chupando?
0: No, no, dije casi. Igual lo pasa. Pero imagínense 05, que es edición mundial. Tiene las tres estrellas. La bandera de Argentina.
2: No se abre.
0: Está para tomarla en el primer partido, con una picada.
2: Se guarda.
1: Está bien. ¿Se guarda la botella de López?
2: Se guarda de recuerdo.
1: ¿Qué te tocó, el semillón o Malbec a vos?
0: Malbec.
1: Bien. ¿A vos, Tommy? Ah, no.
4: Semillón.
1: Bien. ¿El tigre?
2: No, la tengo ahí, pero no me acuerdo.
4: Mira.
1: Puta, ¿cómo te vas a acordar?
2: La tengo ahí.
1: Que uno es blanco y otro es negro. ¿Saben quién no ligó? Por algún pecado tendrá.
3: Mira.
4: ¿No ligó Helves? No.
3: Y es que pasa, bueno.
4: Helves va a invitar el asado.
0: El comentario de Gabriel y Mayra.
3: Sí, ¿viste? Un sorteo sabía que iba a venir. Sí, lo sé, lo
4: Helves
3: sé.
4: Va...
0: Pues jodete por...
1: ¿Por qué dije?
3: No importa.
0: Por boluda le dije. La...
4: ¡No! No,
3: Mayra. Le dije, no.
1: No me acuerdo.
3: No importa, es aleatorio esto, Gabrieli. No importa.
1: Yo no me acuerdo. Niego rotundamente que dije eso.
0: Andrés Heredia, que está ahí, que escuchó, y Marcelo Escudero me pueden.
4: Su madre.
3: El... Opa.
1: Dice que no se acuerdan lo que yo dije tampoco, así que.
0: Bueno, a todo esto, chicos, está muy complicado el nudo vial. ¿Por qué? Porque había habido dos accidentes. Uno mano al este y otro mano al oeste, y si bien ya están despejados, siempre estaba muy complicado y más a esta hora el nudo vial, así que tengan mucha precaución.
1: Bueno, ¿algo más, Turki?
4: Yo tengo un dato para Paula.
0: Nada. Dale. Más. Ay, a ver.
4: Para Paula y Diego, si se quiere, yo lo voy a ir tirando de a poco.
1: Sí.
4: Al lado de... De el los
1: lado,
4: datos.
1: ¿El lado de la magia?
4: De los datos random.
2: No me digas, trae otro dato más.
4: No, pero este está chequeado con Opta. Que es la empresa.
2: Mendy.
4: No, Opta, que es una empresa de datos y análisis deportivo. Es una de las empresas más antiguas, del 96. Simuló 10.000 veces la Copa del Mundo y puso las 20 con mayor probabilidad de ganar el título.
1: Esta Copa del Mundo,
4: sí. Esta Copa del Mundo. No estamos primeros, eso hay que decirlo.
1: Bien, no es más, nos da tranquilidad.
4: Segundo sigue Francia, con 13%.
0: Sí, siempre.
4: Inglaterra 11,2 y puso a la Argentina en el cuarto lugar con 10,4 probabilidades de quedarse con la Copa del Mundo.
1: ¿Y quién está primero?
4: España, 16,1%.
1: Está bien. ¿Y Portugal?
4: Portugal está en el quinto lugar.
1: ¿Viste? Está ahí.
4: Con 7%.
1: Está ahí.
4: 10.000 veces simuló la Copa del Mundo.
0: Igual mejor no llegar primeros.
4: Claro.
1: Por eso. Vamos a hacer una tómbola, vamos a poner algo, después decidimos que cada uno va a elegir su equipo preferido para el Mundial, sacando Argentina.
4: No cuenta Argentina, claro.
1: No cuenta Argentina, obvio. Cada uno va a elegir, vos, Helve, que no entendés nada, vas a tener que pensar en algún equipo.
3: No importa, para los siguientes vinos estáis.
1: Y cada uno va a elegir un equipo y vamos a competir, no se puede repetir aparte.
4: Ok.
1: Entonces, vamos.
4: Uno va a ganar, sí.
1: El tema es qué vamos a poner. Bueno, ¿listo, Turca?
0: Listo, chicos, hasta enseguida.
1: Chao.
5: El cielo lo podemos ver con Don Diego y con la...
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7: 14, un minuto.
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0: 2 de la tarde con 2 minutos en todo el país, 15 grados la temperatura en Gran Mendoza, la humedad 74%. Mendoza reglamentó el acceso al cannabis medicinal y creó el primer programa veterinario del país. La provincia adaptó sus normas a las exigencias nacionales y creó un nuevo registro obligatorio con la fiscalización de los ministerios de salud y gobierno. El sistema provincial busca tener control y trazabilidad del cannabis, garantizando seguridad jurídica para pacientes, autocultivo, investigación y desarrollo de una industria con reglas claras. Además, creó el Reprovet, primer marco regulatorio específico para el uso de la planta en animales que padezcan enfermedades tratables con esta terapia. Así lo explicó el ministro de Gobierno, Natalio Mema.
1: Nosotros a partir de hoy ya tenemos disponibles los registros, la resolución que regula los registros, tanto para el consumo humano como para el consumo animal, para poder inscribirse tanto las personas, pacientes, como los médicos, como las empresas y las asociaciones. La idea es esto que estamos viendo hoy, en zonas rurales, en lugares en donde la producción está costando, poder tener recambio, poder agregarle actividades económicas a la provincia, pero teniendo en cuenta la salud pública, tener todos los controles necesarios para que podamos regular de manera ordenada el acceso al cannabis, la manera que los médicos generar la dispensa a los pacientes, las recetas, asociaciones y empresas como estas que ahora tienen un marco jurídico claro para crecer.
0: El canciller argentino sostuvo que será crucial lograr la atracción de inversiones en Argentina. Pablo Kirchner aseguró que su rol es salir con la valija a vender Argentina al mundo. Destacó también que será elemental la búsqueda de alianzas estratégicas con países afines con el fin de aumentar la cantidad de comercio.
2: Argentina tiene vastos recursos naturales en minería, tiene el capital humano para desarrollarlos, lo que le ha faltado históricamente son las condiciones para generar la inversión que resulte en el aprovechamiento de esos recursos. Y ahí es donde la Cancillería juega un papel muy importante en vender al mundo. O sea, hoy me encuentran en París, mi rol principal es salir con la valijita a vender Argentina al mundo, a vender las oportunidades que tiene Argentina para los inversores y también para vender a los empresarios argentinos que se proyectan hacia el mundo también.
0: El Papa León XIV nombró una mujer laica prefecta del Dicasterio para la Comunicación. Se trata de Montse Alvarado, presidenta y directora de operaciones de una división de noticias y comenzará su nuevo rol el 1 de noviembre en reemplazo de Paolo Ruffini. Esto continúa con el camino de reforma y renovación iniciado por el Papa Francisco. Pasaron 4 minutos de las 2 de la tarde en todo el país. En Mendoza 15 grados, la temperatura actual, la humedad 74%. Para las próximas horas el pronóstico indica cielo mayormente nublado, con poco cambio de la temperatura y una máxima cercana a los 18 grados. Soy Cristian Morón y esto fue Informe Newell.
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0: contar, Winter, que te has guardado?
1: He probado algo que a Morón le gusta mucho.
0: ¿Qué has probado?
1: A Morón le encanta algo que yo probé, que se bebe.
2: ¿El agua de sandía?
1: No, no. Café en cápsula.
2: No, Andrés, echalo.
1: Pero
2: no
1: me estaba... convertí.
2: Echalo, Andrés,
0: pero no
2: echalo.
0: Estaba fanatizado con una cafetera que te compraste.
1: Claro, no la compré yo.
3: ¿Tu mujer? Mira.
1: Apareció la cafetera, había una cápsula y dije, bueno, ya que estoy en el baile, bailemos.
0: ¿Y?
1: Uf. Es un ida y vuelta.
0: ¿Pero el café ese molido que tenía no era mejor?
1: Está muy bueno eso también. Pero el de cápsula
0: es mejor.
1: Es superador.
0: Pero Morón
1: te pega el café.
0: Morón te introdujo en esa línea.
2: Es un influencer del café, Morón.
1: Morón me introdujo en el mundo del café. Sobre todo con los amigos de Festo, que siempre están a disposición.
2: Ah, Mente también.
0: Ah, un chivazo.
3: Esto estaba planificado entre los dos.
1: La verdad, no me voy a convertir. Estoy al lado de Morón en ese aspecto.
0: Mierda, y vas a terminar chupando... Bueno.
1: ¿Has probado café en cápsula?
0: No, vas a terminar chupando el agua saborizada con palta.
3: Dale, Andrés.
1: ¿Has probado
3: dale.
1: Café en cápsula?
0: Vas a terminar dale, chupando Andrés. El pico de Morón.
2: Agua con
1: no,
2: palta.
1: Bueno, esperemos que no. Hasta ese punto todavía tengo...
2: código.
1: El agua se toma normal, no hay
2: pero,
1: mucha vuelta.
2: Pero el café cápsula.
0: Vas a terminar chupando el pico de Morón y poniéndote el saquel y ese...
2: Sí,
1: la gabardina esa.
0: De pie inglés de Morón. De
3: ya pupera. Está hablando francés.
1: Me queda de pupera, sí. El Morón está flaquito, está bonito.
0: Y porque está...
1: Listero Morón.
0: Está en la búsqueda.
1: Y sí, está pululando.
0: Claro.
1: Se lo merece.
0: Pululando.
1: Ojalá se le dé.
3: Podríamos, ¿no? Una reunión de trabajo, de producción, cafecito en mano.
1: Sí, igual huiste a la pregunta, Andrés.
0: ¿De qué?
1: ¿Has probado café cápsula?
0: No, es que no tengo.
3: ¿Sos cápsula? Más amante del tecito, de la infusión.
0: No, de todas las infusiones. Café nos gusta en casa, pero lo hacemos con una cafetera, qué sé yo. No, pero...
1: Es un ida y vuelta, ¿eh?
0: ¿Sí?
1: Es tremendo.
0: ¿Qué café?
1: Uno que es Colombia, se llama, de una de las marcas de acá.
0: ¿Quién lo compró? ¿Vos, tu mujer?
1: Venía, sí, claro, mi mujer. Venía con la cafetera. Tremendo.
3: Es la que vos.
0: Es la que te civiliza. ¿Tenés el manual de la frase de hoy que te mandó tu mujer?
1: Sí, lo tengo en la mochila.
0: Anda a buscarlo.
3: ¿Qué ponemos? ¿Agüita u oriental?
0: Para. No sé, Popeye pone lo que se le canta a los Kimbo. Pone un momento sensei, Popeye.
1: ¿Qué toca hoy?

0: ¿Qué frase corresponde al 2 de junio del 2026?
1: Cortita y al pie.
0: ¿De quién?
1: Daniel Passarella.
0: Ah, el
1: Kaiser. Un día dijo, la pelota no dobla.
2: ¿Y para
1: es
2: la
1: todo
2: vida?
1: Lo que dice la frase, chicos.
0: Ese es el pensamiento del día.
1: Hay días que van así. La pelota no dobla, dijo Daniel Passarella.
0: Está bien. Es un poco pobre, pero es lo que hay. Este equipo no
1: Marte,
0: da para más.
1: Es Marte, chicos.
0: Nosotros hemos decidido que este es un programa random. ¿Estás de acuerdo?
3: Sí, claro. Bueno, confirmado.
1: Pero
3: sí,
1: lo dijo eso por la altura, ¿no?
0: Nosotros siempre estamos a la casa de... estamos escuchando voces, chicos, para los que no saben de música. Nosotros siempre andamos a la casa de los mendocinos talentosos, lo que hacen la diferencia entre los distintos rubros. Uh-huh. Hemos buscado nadadores, hemos buscado creadores.
2: Científicos,
0: cocineros, de todo. Y ahora vamos a hablar con Juan Pablo González. Lo pintó muy bien un sitio que se llama Bichos de Campo, una publicación de campo que dice: la increíble historia del músico mendocino que empezó a fabricarse sus propias lengüetas con cañas que crecían a su alrededor y a partir de allí creó una prestigiosa marca que se exporta a todo el mundo. Miren qué dato, ¿eh? Qué buen dato y qué curioso todo esto. Así que lo vamos a saludar con mucho gusto a Juan Pablo González. Hola, Juan Pablo.
4: Hola, Andrés y equipo, ¿qué tal? Me estoy llevando un crédito que no me pertenece.
0: ¿Por qué?
4: Porque yo soy el hijo del señor ese.
0: Bueno, está bien.
4: Yo fundé la fábrica con mi viejo, pero el que tocaba el oboe era mi viejo.
0: Bueno, pero sos parte de la fábrica.
4: Sí, de la familia, y soy músico también, o digamos, toco.
0: Claro, claro. ¿Sos músico dónde?
4: Mirá, yo no ejerzo la profesión, sino que soy tester en la fábrica.
0: Ajá, está bien, está muy bien. Bueno,
4: pero digamos que llevo 41 años en la fábrica, entonces algo hago.
0: ¿Esto ocurrió en 3 de mayo?
4: No, el comienzo nuestro es en la ciudad, surtiéndonos de cañas de Rodeo del Medio, de varios lugares. Y nuestra última plantación, la más grande, fue la de 3 de Mayo.
0: Claro, en La Valle.
4: Exacto, la de 3 de Mayo en La Valle.
0: Pero contame, ¿cómo surgió eso de que... bueno, fue tu viejo entonces el inventor de la pólvora, ¿no?
4: Mirá, sí, porque él estaba en el ambiente... Era un músico conocido en la Argentina y a través de ahí llegó en contacto con la fábrica Van Doren de Francia, que nos contactó y nos dijo, bueno, a ver qué han hecho ustedes, a mi viejo más que nada, bueno, a mí.
0: Sí.
4: Yo estaba saliendo de la colima en ese momento.
0: Miró.
4: Y se contactaron, vinieron, empezaron a ver la caña que crecía natural, se llevaron muestras. Hicimos un primer envío de muestras, después de eso, a partir de ahí nació un negocio que duró 18 años, proveer la fábrica más grande del mundo.
0: Claro, claro. Pero contá, para el que no sabe de los instrumentos, ¿qué es la caña? ¿Cuál es la función que cumplen los instrumentos?
4: Mirá, en castellano caña de cañaveral y caña terminada para usarla, se usa el mismo nombre, aunque ahora también se le llama lengüeta.
0: Ah.
4: En cambio, en inglés se le dice reeds a la terminada y cane a la planta.
0: Ajá.
4: Nosotros, por un lado, nos convertimos primero en productores de Arundo Donax, de la variedad, y la exportamos durante 18 años a Francia, y después nos convertimos en fabricantes de reeds, o de cañas terminadas, con claro, nuestra marca.
0: Claro.
4: Y toda una evolución, obviamente, esta maquinaria, digamos, se usa toda una maquinaria específica para esto.
0: Ah, mira, ¿que viene de dónde la maquinaria?
4: Mirá, la maquinaria existente que había cuando nosotros comenzamos era francesa. Luego esa fábrica de máquinas fue absorbida para que nadie pudiera comprar máquinas por el fabricante francés. Y a partir de ahí nos las tuvimos que rebuscar buscando máquinas usadas en otros lugares, de otros fabricantes, o haciendo nuestras propias máquinas.
0: Ah, sí, ¿hicieron máquinas de ustedes?
4: Sí, muchas herramientas y maquinarias las hemos hecho nosotros.
0: Mirá, con ingenieros de acá, con técnicos de acá, digamos.
4: Sí, una tarea difícil porque
0: Por eso.
4: Mendoza no es el mejor lugar del mundo para hacer lo que nosotros hacemos.
0: Claro.
4: Pero no la hemos rebuscado y estamos en el mundo. Nos cuesta muchísimo, pero estamos.
0: Pero están. Atendeme. ¿Y por qué la caña de acá es tan prestigiosa para ustedes en el mundo? ¿Qué otros lados hacen cañas de este tipo?
4: Mira, las fábricas grandes son dos. Una de ellas está en Estados Unidos, que la materia prima la lleva en un 90% acá en Mendoza.
0: Mirá vos.
4: Gracias a que conocieron nuestra actividad, ellos se instalaron directamente con una empresa para autoproveerse la materia prima. Y la otra fábrica grande, que es de Francia, que tiene parte de sus cultivos en Francia, en España, y que fue la que nosotros le proveemos durante tanto tiempo la materia prima.
0: Claro, pues no, nosotros hablamos de la
4: Y
0: producción.
4: después hay fábricas medianas entre las que estamos nosotros, que somos tres, y después hay algún par de fabricantes chicos, unos siete, ocho muy chiquitos.
0: Bueno, porque nosotros siempre hablamos de la producción de Mendoza, que tiene que ver con lo agrícola, con el vino, el tomate, el orégano, el ajo, pero nunca habíamos puesto la caña en foco, ¿viste? Y la caña, ¿cómo es que se cultiva la caña?
4: La caña se cultiva a través de los rizomas, que son, digamos, el rizoma es la raíz que va alargando los tallos aéreos, que son la caña. Entonces, lo que se planta es el rizoma, y como es una gramínea, se va extendiendo, y lo que uno tiene que tratar es de que no se te cierre el cañaveral. Entonces, es un cultivo perenne, pero lo tenés que ir manejando.
0: Y es perenne que es, pero ¿van cosechando todo el año o tiene temporada de cosecha?
4: No, no, no. No, tiene una temporada de crecimiento y una temporada de cosecha. Digo que es perenne porque se planta una sola vez.
0: Claro.
4: No, no, no se planta como el ajo, que se planta
0: Todas las
4: todos
0: veces,
4: los
0: sí. Sí,
4: años.
0: o la papa, todo
4: Claro.
0: eso, sí.
4: Exacto, sí. Es como un árbol, pero
0: Claro.
4: la diferencia es que como va ganando terreno, es una gramínea. Se va invadiendo todo y lo tenés que ir llevando, porque si
0: Claro,
4: no se te cierra todo.
0: claro.
3: Juan Pablo, Diego es mi nombre. ¿Es la misma caña que se usa o se usaba antiguamente para hacer techos?
4: Es la caña que se usa
3: Es la
4: para hacer
3: misma.
4: techo,
0: Ah,
4: para
0: mirá
4: hacer
0: vos.
4: gallinero, exacto.
3: Claro, el
4: Es la
3: famoso
4: más común de
3: gallinero,
4: las cañas
3: claro.
4: acá. Exacto, sí. Lo que pasa es que para obtener la calidad, las medidas que se necesitan para hacer las cañas de los diferentes instrumentos, casi caes al 100% en el cultivo.
3: Claro. Y de una caña, por ejemplo, que mide, no sé, entre 5 o 10 metros de largo, depende, ¿cuántas lengüetas se pueden hacer? Porque hay un
4: Sí,
3: proceso.
4: hasta 7 metros por 6 metros. Se usa el primer 1,20 m, en promedio de una caña apta se sacan unas 15 lengüetas.
0: Se usa el primer 1,20 m y el resto.
4: Y el resto se le da a otros usos.
0: Por eso, a otros usos de caña que como que
4: No, no.
0: les no, no.
4: Mira, hay una caña comercial, dependiendo del diámetro, que sale de esa parte, que es la caña del fagot, que tiene mucha demanda en el mundo, más que nada para las orquestas sinfónicas,
0: Claro.
4: porque es un instrumento muy de orquesta, como el oboe también. No así el saxofono, el clarinete, que son más en toda la música. Pero tiene mucha demanda y todo eso, bueno, se procesa y se vende. Y los de hecho, nosotros acabamos de comprar un set de máquinas usadas en España y las cambiamos por material de Fagot a un fabricante que nunca las pudo usar.
3: ¿Qué instrumentos o cómo se llaman los instrumentos? No sé, pienso por ejemplo en lo que se usa mucho en el norte, en el sikus o en una quena. ¿Qué tipo de instrumento se hace con una caña de esas? ¿O se puede hacer?
4: Mirá, nosotros, digamos que nosotros nos hemos centrado en los instrumentos más comerciales, que son el saxofón, los cuatro saxofones principales y los clarinetes, que son los más masivos de todos los instrumentos que usan caña. Uh-huh. Y como instrumentos más raros, el lobo del fagot y alguna graya, dulzaina, gaita, que nos compran la materia prima los fabricantes que hacen esas cañas raras. Nosotros no nos dedicamos a fabricar esas cañas porque realmente son artesanales.
2: Juan, ¿y su producto, dónde está la mayor parte del mercado ustedes? ¿De dónde?
4: Bueno, nosotros vendemos un poco en todo el mundo, pero el principal mercado hoy es China.
0: Mirá.
4: El nuestro.
0: Sí, sí.
4: No quiere decir que de todos los fabricantes. Eso depende mucho del distribuidor. Nosotros, por suerte, hoy tenemos un distribuidor en China que es fantástico y ha crecido muchísimo nuestra marca allá.
1: ¿Y algún artista internacional famoso que utilice sus lengüetas?
4: Mira, tenemos cantidades. Es más, tenemos que hacer un poco una limpieza. Porque no es fácil manejar a los artistas. Por ahí artistas muy, muy destacados, los dejamos, aunque no hagan nada por nosotros. Después hay muchos que no hacen nada y no son tan destacados, entonces hay que ir limpiándolos porque si no nos cuesta muy caro.
0: Claro.
4: Más que nada los costos de envío para mandar y todo, ¿viste? Total, pero sí, hasta el gato Barbieri usó nuestras cañas.
0: ¿Al gato Barbieri? ¿Qué lo parió?
4: Sí. Yo alcancé a conocerlo.
0: No, ¿sí?
4: No personalmente, sino que hablábamos por teléfono.
0: Mirá vos, pero el gato era una leyenda, entendeme.
4: Sí,
0: la leyenda
4: sí.
0: Mundial.
4: No, y tenemos mucha gente muy, muy de ese nivel. Las cañas nuestras compiten en calidad, no en cantidad con las marcas grandes, pero sí en calidad. O sea, nosotros siempre nos hemos esforzado en tener una calidad acorde a lo que el mundo busca.
0: Qué bárbaro. Juan, ¿cómo se llama la fábrica de ustedes?
4: González.
0: González, mirá vos. Bueno. Juan, qué linda historia.
4: Es muy común poner el nombre. González.
0: González, mirá vos. Bueno. Juan, qué linda historia rara.
4: Es muy común poner el nombre. Sí. El nombre de la

0: sino en general, ¿no?
1: Bueno, para esto sirve este tipo de nota, para tomar conciencia. Mucha gente debe haber desayunado de este tipo de tareas que hacen ustedes. Así que bueno, la seguimos, Juan Pablo.
0: Dale, muchísimas gracias por la nota y me alegro que le hayas interesado.
1: Sí, señor. Hasta otro momento. Hasta luego.
0: Vale, te seguimos escuchando. Dale.
1: Hasta luego. Juan Pablo González, quien junto a su padre, como él contó, crearon González Ritz. Fabrican cañas. O sea, lengüetas para instrumentos de viento de madera en todo el mundo. Entre otros clientes lo tenía Gato Barbieri. El Gato
2: ¿Viste?
1: Barbieri,
2: Tremendo.
1: atendeme.
2: Sí.
1: Gato Barbieri ha sido una leyenda de la música mundial. Le quiero mandar un mensaje porque nos estaban escuchando unos niños que hay que darle
3: Por
1: manija.
3: favor.
1: Dale vos el mensaje.
3: A Alan y a Martina, nos dice nuestro oyente. Estamos escuchando, Andrés. Ya estamos emocionados con el Mundial. Estamos re manijas.
1: Como Winter y como Pablo.
2: Vamos.
3: Roxana dice, somos la mejor hinchada. Y muchas banderitas ahí de Argentina.
1: Sí, señor. Como Winter y Paula Jalil.
2: Bien, Roxana, bien.
1: Vamos.
3: 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En los próximos días, Mendoza va a convertirse en un punto de encuentro importante del mundo de las franquicias. 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La participación es gratuita y las reuniones se agendan desde la web en frankieday.com.
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0: Es un cobarde el Popeye. Dice, me obligaron a poner esto.
1: Sí. Mm. Mira, cómo me abandona, me deja sola. Los Caligaris, confinamiento. Parte del nuevo material, Caligaris sí.
2: Mira.
1: Que es un disco que resume casi tres décadas, porque este año cumplen 29 años de historia la banda cordobesa, que nació un 24 de agosto de 1997.
0: Sí.
1: Algunos temas son las letras recientes hechas, y este confinamiento, por ejemplo, surgió en pandemia.
3: Ahora que termine este encierro, aunque sea para sacar a pasear al perro.
4: Vivo inventando tareas.
0: Saquemos a pasear al rope, bueno, no está tan mal después de todo.
1: No, zafa dignamente.
0: ¿Qué había con el rope, Winter?
2: ¿Cómo?
0: ¿Con los perros que había? ¿Tenías algo relacionado con los perros?
5: ¿Nos hace hablar?
2: No, eso ya lo contamos.
0: Lo hiciste hablar, el collar y todo.
2: El collar con IA, que traduce las mascotas, Andrés. Ya está, es una realidad. Buscan los patrones de los perros, los cargan en una IA y te los clavan en el collar.
0: ¿Sabes qué me dijo?
2: Con una aplicación te los traduce.
0: ¿Quién trajo la noticia de que había un laverrap para perros? La Sarita.
5: La Sarita.
0: Me dice Jalil que ahí viene la noticia, no era tuya, era de Sarita. Dice que ya hay un laverrap en Mendoza.
5: ¿Ya llegó? Llegaba para diciembre, noviembre.
0: No sé, algo así me dijo la turca.
5: Mira vos.
0: Ahí puedes llevar a lavar tu rope.
2: No estaría mal, pero lo baño yo. Tranquilo.
0: ¿Sí?
2: Sí. Vos es como ir a lavar el auto. Lávalo.
0: Claro, lo manguería los dos juntos, lo pones al lado.
5: ¿Qué tiene que ver el auto con el perro?
0: Sí, lo pones, está con la manguera, pones el rope al lado del auto y listo, y manguería los dos.
2: Encima le encanta el agua.
0: Y le pasaba el cepillo un poco el que le pasaba al auto.
2: Sí, le compré el shampoo al perro. Shampoo para perro.
1: Está bien. ¿Y la tarea de lavar al perro?
2: Es que el
1: sí, ¿se claro. divide?
2: No, a los tres hay que bañarlo en el momento.
5: Uh-huh. ¿Cómo sí? los tres?
0: Aquí son
2: tres. Tengo tres perros.
0: ¿Ah?
1: Pará.
5: ¿Pero quién lo baña?
2: Yo lo baño.
5: Ah, pensamos que lo bañaba Lu.
1: Pará, tenías a Roma era.
2: Roma, Altivo y Juan.
0: ¿Tres perros tenés?
2: Y sí, los rescaté, Andrés. Estaban en la calle y... Venga.
0: Y después decís que no tenía un mango para...
2: Y bueno, pero fin de mes. ¿Qué posibilidades tenían de sobrevivir? No, eran chiquititos, no podían.
0: Y tomás café en cápsula. ¿Tenés tres perros? ¿Cómo va a llegar a fin de mes?
2: Y bueno, ¿viste cómo es?
1: Has crecido.
2: Hay tantas frases que se me vienen, pero no las puedo decir.
0: ¿Y vapeás? ¿Tenés
2: no,
0: todo
2: no
0: mal?
2: Vapeo, no tengo, no. Es caro eso, ¿no?
0: Este programa se fue a la mierda. Ya no somos ejemplo de nada,
2: es
0: chicos.
2: Es random.
0: Pero no somos ejemplo de nada. No, yo estoy con Tomás Brandi. Si no creo en la vida y en los hombres ejemplares, tienes razón.
2: Yo no pretendo ser ejemplo.
0: Pero claro. Alguito.
2: Adopten mascota. Eso es un buen ejemplo.
0: Si te da el cuero.
2: Un choco.
0: Este programa ya listo. Ha tocado fondo. Va, Popeye. Hacelo lo tuyo.
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8: Dos de la tarde con 31 minutos en todo el país. 16 grados 8 décimas la temperatura en Gran Mendoza. La humedad 70%. Cuarteles de Mendoza celebran el Día Nacional del Bombero Voluntario. La jornada incluyó un acto en Guaymallén y por la tarde el cronograma se completará con otro homenaje en Godecruz. Bomberos voluntarios de distintos departamentos conversaron con Newell para detallar experiencias de esta profesión. Lautaro, de 23 años, Rosendo, de 72, y Carlos, de 74, expresaron su orgullo por brindar este servicio a la comunidad mendocina.
9: 74, primer bombero que ingresé a Luján.
10: ¿Cuántos años de servicio?
9: 58.
10: ¿Todavía estás activo?
9: Todavía estoy trabajando para Luján.
10: ¿Y qué es ser bombero? Lo decía recién, lo trataba de definir Rosendo.
9: Ser bombero es ser todo, porque es una pasión que uno escoge como ser bombero voluntario, que no interesa los años que uno tenga como bombero, y si el día de mañana dejo de pertenecer al cuartel de bomberos, voy a seguir siendo bombero.
11: 72 es de ser de corazón, si no, no sea bombero.
12: Tuve los 15 años como cadete en el cuartel de Godecruz, pasé a formar parte del cuerpo de Guaymallén. Y acá ya llevo 5 años, ya tengo 23 años. Yo de chiquito me surgió la pasión esta, el amor a lo que es bombero, y siempre de chiquito escuchaba la sirena y siempre que veía el camión iba atrás con mi bicicleta a sacar fotos.
8: Luis Caputo aseguró que para los argentinos el kirchnerismo es el infierno y apuntó a Kicillof. El ministro de Economía sostuvo que puede haber una invasión extraterrestre y así el gobernador de Buenos Aires no será presidente. Agregó que no es una opción en el país sin importar lo que pase.
4: Ni las cosas, digamos, yendo bien, permitirían que pudiera volver el kirchnerismo. Es decir, el kirchnerismo no es una opción en Argentina, no importa lo que pase, no importa lo que pase. Puede haber un shock externo, el petróleo puede ir a 400, puede haber una guerra mundial o una invasión extraterrestre, que Kicillof no va a ser presidente nunca en su vida en Argentina. Eso es lo que pienso. El Eternauta, donde se hizo famosa la frase esa de en Argentina lo viejo funciona. Bueno, la gente, la mayoría de la gente en Argentina tiene claro que lo viejo no funciona. No hay posibilidad de eso. ¿Podrá venir otro? Eventualmente, no sé. Ahora, seguro no es el kirchnerismo. Por lo tanto, ese temor a volver al pasado, sáquenselo porque no va a estar.
8: La ONU alertó que hay un 80% de probabilidades de que se registre un episodio del Niño entre junio y agosto. También estima que la probabilidad de que este episodio se mantenga, al menos hasta noviembre, ronda o supera el 90%. Esto aumenta el riesgo de fenómenos meteorológicos extremos en los próximos meses. El evento responde a un cambio climático natural que consiste en el calentamiento anómalo de la superficie del Océano Pacífico Ecuatorial. 2 de la tarde con 34 minutos. En Mendoza, 16 grados 8 décimas la temperatura actual, la humedad 70%. Para las próximas horas, el pronóstico indica cielo mayormente nublado con poco cambio de la temperatura. Soy Cristian Morón y esto fue Informe Newell.
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0: varios mensajitos de apoyo a Tomás.
1: Muchas gracias a la gente.
0: Pero muy cortito, porque hasta la pausa.
2: Uno solo, bello.
1: Sí, no, bueno, ¿cómo? Vos ves lo que crees, ¿no?
0: Carlos dice, bien Tommy, yo tengo 6 ahí perros.
2: Va. Bueno, para gente, vos, Andrés. Sí, pero gente es progre.
1: Si hay más, Andrés.
2: Coge perros.
0: Bravo Tommy, ese es un gesto enorme que te redime de apoyar a DePaul.
1: Ahí está.
2: Es que ni siquiera lo apoya, es algo peor. Le dije, lo justifica.
1: Lo justifica. Lo justifica.
2: Es peor que apoyar.
1: Deja, Andrea, adoptate un perro. Vas a ser más feliz.
3: Comprate un mapeador.
2: Vos adoptás un perro y eso te permite decir cualquier pelotudez. Comprate
1: un
2: mapeador. Te habilita, claro.
1: Comprate un vapor, Andrés.
2: Claro. Te adoptás un perro, sí, y te compró un vapor.
1: Sí. Mandaron una foto de un perro en un carrito de bebé.
0: Claro, no sabemos dónde es, pero que ahí le preguntamos al oyente. Dice, aquí es una sola persona, pero también vimos parejas de perritos que llevaban mellizos de perritos vestidos.
1: Ahí va.
0: En cochecitos, en cochecitos. Uh-huh. Que nos digan qué país es.
1: Acá yo he visto, te digo.
2: El tema, dice Patri, es de la película Buscando a Sammy. Me hicieron llorar, dice. Qué extraño tanto a mis hijas mayores, que hace 3 años que no veo. Oh. Hermoso tema. Es un elogio para el Popeye. Puede acierta el Popeye, se equivoca y acierta, sí.
3: Bien, Popeye.
1: Sí, acierta más de lo que se equivoca igual.
2: ¿Vos decís?
3: Cuando come espinaca, acierta.
2: Cuando, sí, pero hoy no sé si come espinaca.
3: Si Olivia no le manda mensaje.
1: Cuando come harinas.
2: Nos dicen esto, que hay que evitar circular por Arenales y acceso a este, totalmente colapsado.
0: Eso dicen, así que estamos averiguando más datos.
2: Claro. En la película App dice, hay un perro que habla con ese micrófono.
1: Claro, con el collar traductor.
0: Ah, pensaba que con el Tommy.
2: Que ya estaba la máquina tuya, esa que traduce el rope.
1: El collar no es mía, es china, como todo lo que hacen los chinos. Pero es algo similar, Andrés.
2: Voy a Paula, dice Martín, wow, qué buena nota.
3: Wow.
2: No.
1: Ya está traduciendo. Ya está traduciendo.
2: ¿Qué les pasa, boludo?
3: Era por la nota de la
2: música, porque esto se fue. Se estaba yendo al carajo y ya terminó. Dice, carajo, este programa. Encima está la Paula esperando.
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2: Y la culpa la tiene Roberto Gómez encima con Mega Mecánica. Dice Martín, wow, qué buena nota. Lo que se aprende con vos, Andrés y equipo. Gracias por difundir cultura que por ahí ni idea tenemos, ¿cierto? Lo que pasa es que esto de las lengüetas, de las cañas, no, ninguno lo sabe. ¿Quién la peló esta nota, Andrés? ¿Vos? ¿Yo te la mandé? No me acuerdo, qué sé yo. Si le mando 200 notas, qué sé yo lo que...
3: Pasa, Andrés, que muchas veces yo, por ejemplo, en la zona donde ando, hay mucho cañaveral, como decía Juan Pablo.
2: Claro.
3: Mira. Y yo no sabía que se usaba para esto, por ejemplo.
2: No, lo que yo no sabía, caña en todos lados, que fueran de tanta calidad para competir en el mundo. Eso es lo que a mí me llamó mucho la atención. La Paula Jalil, que anda... Está muy fiestera.
1: Sí, y sigue en Miami todavía.
2: Y anda buscando fiesta en la Aristides.
0: Apa. Dato que vamos a agradecer dentro de algunos días.
2: Y aparte dijo que ella se va a instalar ahí, en el Varesca, a chupar y a ver los partidos. Ah, bueno, Paula.
5: Andresito, bueno, te voy a contar un dato con respecto a lo que hablaban de los cosechecitos para perros. No. Te cuento que en Estados Unidos, por lo menos en Miami, es totalmente normal.
2: No.
5: Van a los supermercados, a los shoppings... a todos lados, recién vengo de ahí y nos reíamos con mi novio diciendo justamente la realidad que nosotros llevamos a la UCI de acá para allá, y en Estados Unidos nos llevan hasta con cochecito.
2: O sea que ya no llevan niños, llevan perros en el cochecito.
1: Y son perrijos.
5: Tal cual. Pero con todo, con ropita, con pomponcito en la cabeza, todo.
2: Y cuando
5: así
2: le pongan
5: bueno,
2: el collar.
5: No es algo solo argentino.
2: Y cuando le pongan el collar del Winter, van a ir hablando con el perro en el supermercado. La humanidad está perdida, Jalín.
5: Claro. Bueno, a ver. La locura por los perros no es solo argentina, pero yo te diría que la pasión por el mundial, nadie es como los argentinos. Entonces, bueno, a ver. Ayer hablábamos, dimos la noticia de que durante por lo menos los 3 primeros partidos del mundial. Lo que había organizado entre el ente de Mendoza Turismo, la ciudad de Mendoza y todos los bares o la mayoría de los bares y restaurantes de la Aristides, también de la Juan B. Justo y de la Sarmiento, era que van a poner los diferentes bares 18 pantallas gigantes para que puedan ver cualquier persona los partidos, ¿no es cierto?, de la selección. Seguramente, más que nada, el contra Argelia y el contra Jordania, que son a la noche. Pero, bueno, no todos los bares y los restaurantes se prenden. queremos ver también la expectativa que tienen con respecto a este FanFest, si piensan que la gente va a venir, no va a venir. Así que bueno, justo vinimos a uno de los bares y nos encontramos que acá hay una reunión de dueños de restaurantes, así que nos vino al pelo. Vamos a hablar con Federico Falstein y Gonzalo Palacio para ver cómo ven esta iniciativa y bueno, qué van a hacer en sus locales. Empezamos con Gonzalo.
6: Hola, ¿qué tal? ¿Cómo andan? Un poco la idea, primero y principal, es tener mucha expectativa en que nada, la gente pueda disfrutar del Mundial y celebrar en nuestra calle, en nuestra avenida. Y obviamente en cada uno de los locales, cada bar en particular va a hacer diferentes acciones. Pero bueno, sí, como calle entera, como principal, lo que sí obviamente fue el seleccionar determinados locales para poner de pantallas, en total van a ser 18 por ahora, para poder disfrutar el partido. La gente que consuma en los bares o no, va a haber en casi todos los bares venta takeaway y a su vez también para poder sentarse en el local. En mi caso en particular, en nuestro bar, en The Garnish Bar, vamos a tener un espacio mundialista con pantalla interno dentro del bar. Todavía yo, la verdad que como no somos un bar que nos dedicamos al fútbol y eso mismo, no hay pantallas en el negocio, lo que vamos a hacer es que el bar adelante va a seguir siendo Garnish, lo que es en sí la esencia del local, y vamos a tener un espacio para 70 personas para poder apreciar el Mundial, disfrutar con diferentes promociones, activaciones. Vamos a tratar de darle todo a los clientes, digamos, que son habitués del bar, que les gusta el fútbol.
5: Ahora, la pantalla, ¿vas a poner un televisor o una pantalla gigante?
6: No, nosotros vamos a tener una pantalla gigante y a su vez también vamos a tener un televisor de soporte, digamos, pero insisto, yo creo que, y esto es totalmente subjetivo, pero que yo creo que me parece que a partir de pasar esta primera fase, ahí es donde creo que la gente se empieza a incentivar un poco más y empieza a querer disfrutar entre colegas, amigos, juntada en la calle.
5: Como que la primera fase y más con los equipos que nos han tocado, no, como que no da tanta expectativa.
6: No es por un tema, en realidad es por un lado más que de que la gente capaz que los primeros partidos se hacen juntadas, siempre la idea es tratar de que vengan, disfruten con nosotros, pero subjetivamente, que es lo que yo creo que sí, en la primera fase va a ser más tranquilo y después la gente se empieza a incentivar un poco más.
5: Ahora, vamos acá con Federico. ¿Vos pensás que la iniciativa esta va a ser que venga más gente a la Aristides o ya normalmente va?
7: Yo creo que sí, que va a ayudar un montón a que la gente va a tener un lugar para compartir. Hay mucha gente que le gusta ver partido entre gente, alentar, cantar.
5: Abrazarse con todos, digamos.
7: Exactamente, lo que genera un Mundial y lo que genera Argentina, ¿no? Eso somos. Pero bueno, cada lugar va a tener su forma y de actuar y brindar un servicio para cada cliente que acompañe. Y bueno, la gente nueva que quiera venir a participar de la lista y compartir con nosotros, la vamos a recibir de la mejor manera, tanto con un servicio, pantalla y con todo lo que acontece en el día, ¿no?
5: Chicos, si quieren preguntarle, está Gonzalo y Federico escuchándolos.
2: Hola, Gonzalo, buenas tardes.
6: Hola, ¿cómo andamos? ¿Todo bien? ¿Cómo andan por ahí?
2: Bien, bien, acá estamos, escuchándote. Atendeme. ¿Toda esta movida de las pantallas y todo es nada más para cuando juegue Argentina o va a alcanzar a algunos otros partidos del Mundial?
6: Mirá, las que son de la calle, yo creería, la verdad que no tengo bien la información, creería que van a ser de los partidos que pasen, de por sí, de todos los partidos que sean después de las 6 de la tarde, calculo que se van a pasar todos.
2: Claro, pues
6: ya que las pantallas están puestas. Yo, por lo menos internamente en el bar, el espacio mundialista va a ser la activación fuerte con Argentina y después los partidos que sean después de las 18 horas, que es cuando estamos abiertos, los vamos a pasar todos en ese espacio.
2: Y está bien, porque es la manera de vivir el Mundial, porque cuando juegan Brasil, Francia, España, todo eso, porque son lindos partidos para que el público esté ahí y disfrute también con ustedes.
6: Sí, obvio, sí, no hay duda. Y a ver, obviamente la idea siempre va a ser tratar de sumar y que incentivar a la gente a que pueda venir y compartir con nosotros, con amigos, con familia, dentro de los negocios, que es algo importante que por la activación que estamos haciendo, por todo el empeño que le estamos dando a esta nueva activación, a este mundial, para vivirlo, me parece que está buenísimo que puedan venir a compartirlo con nosotros.
2: Lo tuyo, decías, es un bar, digamos, tradicional, un típico bar.
6: Ya, nosotros somos un cóctel bar, whisky club, tenemos restaurante también, pero bueno, nada, no somos un lugar de fútbol en sí, no pasamos partidos tradicionalmente, entonces nada, lo que hicimos fue un espacio solo.
2: Pero ¿qué es un bar? A ver, ¿cómo funciona un bar como el tuyo? Porque decís que también tenés restaurante. ¿Cómo es el tema gastronómico? Porque no es un restaurante tradicional el tuyo, es baresca más que nada.
6: En realidad, nuestro fuerte más grande es la parte de coctelería y de whisky. Tenemos claro. más de 250 etiquetas, pero tenemos una carta de cocina internacional con platos increíbles que mismo este jueves lanzamos la carta de otoño. Así que...
2: Qué bueno.
6: Nada, a ver, nosotros realmente los fines de semana tendremos 60 personas cenando, los días de semana entre 10 y 15. No es nuestro fuerte más grande, nuestro fuerte claro. es más el alcohol, pero también los cócteles sin alcohol. Pero bueno, nada, el restaurante siempre es necesario y es importante poder dar de comer y a su vez también dar el servicio de agua gratuito.
2: Y no, eso es básico, porque aparte si vas a chupar whisky, algo tenés que comer, no podés hacerlo con el estómago vacío.
6: Exactamente.
2: Pero además, te hago una pregunta que es interesante, porque acá en Mendoza, por lo menos, las bebidas y las bebidas fuertes y blancas están avanzando. En las 200 y pico etiquetas que tenés de whisky, ¿hay etiquetas nuestras de acá de Mendoza?
6: Claro que sí, claro que sí. Claro, tenemos por ahora dos destilerías distintas. Mm. Auro, por un lado, y William Casanegra, por otro.
2: Claro, la que pero está en Vistal, Basile. La...
6: Ahora Falconi, sí. que es otro producto qué mendocino bueno. también. Nada, la idea siempre es tratar de buscar en la diversidad la excelencia. Entonces, mientras más botellas haya, que, claro. que estén bien elaborados los productos, por lo menos bajo mi punto de vista, van a estar en la barra.
2: ¿Y gin también nuestro, mendocino?
6: Sí, gin tenemos por arriba de 90 etiquetas y de las cuales debe haber 30, 40 mendocinas.
2: Decime, vos que sos un bar típico, ¿prende el tema del vermú?
6: El vermú tiene varias etapas y tuvo varios puntos muy altos en estos últimos 10 años, que fue más que nada cuando hay crisis. El vermú es un producto de bajo costo, entonces siempre que hay crisis el vermú levanta un poco la venta, pero el vermú hoy en sí, ya creo que tiene un volumen, unos litros, digamos, anuales de venta, que puede variar un poco, pero está bien, está fuerte, está... Se están haciendo cosas muy interesantes.
2: Claro, te digo porque por experiencia propia, buena parte de las bodegas están haciendo vermú y muy bueno, y todos de vino, ¿viste? Porque los vermú comerciales tradicionales no eran de vino, los nuestros sí, y están los enólogos muy creativos a la hora de hacer las combinaciones.
6: Sí, creo que hoy se están haciendo muchos vinos, muchos vermú de autor, de por sí igual, todos los vermú tienen un mínimo vínico que tienen que tener por ley, que claro. es un 70% de base vínica, pero sí hoy hay una tendencia, hace ya varios años, unos 5 o 6 años, de los vermut no tan estilo torino, más de autor, con más presencia vínica.
2: Claro, claro. Bueno, amigo, iremos, ahora esta es la previa, después iremos siguiendo con ustedes cómo avanza el FanFest, cómo avanza el Mundial y cómo les ha ido.
6: Por favor, así que los esperamos siempre acá en The Garnish Bar y en Antares para que puedan disfrutar con nosotros el Mundial.
2: Bueno, abrazo, viejo.
6: Nos vemos, que estén muy bien.
5: Gracias. Chau, chau. Bueno, chicos, los chicos acá habían varios reunidos acá, ¿por qué? Porque están tratando de ver justamente cómo implementar sí. esto, porque, a ver, ¿qué nos decían? Muchas veces hay bares futboleros, inclusive kioscos. Tenés varios kioscos que te ponen un televisor de 50 pulgadas en la puerta y estás viendo un partido desde el Real Madrid hasta Boca, hasta, no sé, Flamengo en la Copa Libertadores, mirando, digamos, acá, y se agolpan 40, 50 personas mirando. Decían, bueno, a ver, todo el mundo se va a disfrutar, no solamente el que pueda pagar 20, 30 mil pesos en sentarse. Claro. sino que haga pantallas gigantes. Lo que pasa es que también esas pantallas gigantes no son, digamos, de la municipalidad ni del gobierno, sino que les ponen los mismos bares.
2: Claro, claro.
5: Ahora, ¿cuánto cuesta? Entre 5 y 7 millones de pesos. Una pantalla de entre 2 metros y medio por 1 metro y medio vale 5 millones.
2: ¿Pero alquilan? ¿Eso está hablando de alquiler? Espera, para, ¿está hablando de comprar o de alquilar?
5: Me dijeron lo siguiente, que la pantalla grande de 2x4 para alquilar un mes y medio cuesta 5 millones. Ah, pero bueno. Si la compras vale 7.
2: Casi te da lo mismo.
5: Básicamente. Entonces, bueno, es una inversión también para los bares o restaurantes claro. que vayan a poner pantallas. Hay muchos que ya los tienen acá en la Aristide, que son bares o restaurantes que normalmente pasan partidos. Entonces, bueno, para eso va a ser más fácil. Otros invertirán y otros simplemente trabajarán con los televisores que tienen adentro, como algunos de los chicos hablamos recién.
2: Pero atendeme, si te pasan partidos de Boca o San Lorenzo, el público se deprime y no consume.
1: Eso es malo, Andrés. O te quedás afuera, uno de dos.
3: No.
5: O no, agarrás, no. Empezás con el mojito, después le das al gin y bueno.
2: Con, le das al gin para apagar las penas, porque ¿qué vas a sacar viendo San Lorenzo, a Boca, a River?
5: Y últimamente no mucho.
2: No, tenés que ver a Belgrano de Córdoba, Independiente y Rivadavia, los equipos que juegan bien.
5: ¿Cuál? Está bien.
2: ¿Cómo? ¿Quién es el campeón?
5: Bueno, Belgrano, pero tampoco se juegan muy bien.
3: Ahora con presidente nuevo, Andrés, acomoda todo en San Lorenzo, ¿no es cierto, Paulita?
5: Así es, vamos para adelante. Uh-huh.
1: Esperemos que no se deje un vuelto, ¿no?
2: Presidente nuevo para San Lorenzo, técnico nuevo para Boca, y así van cambiando todo porque no dan pie con bola.
3: Sí.
2: River está pasando la escobita, ¿tenés los 15 que van a echar? Qué de
1: tremendo.
2: River? No, al Tigre le pregunto.
3: Y a ver, hay una lista ahí entre Juanfer Quintero, Lautaro Rivero, son varios los que posiblemente no sigan más.
2: Bien.
3: Kevin Castaño.
2: ¿Y los de San Lorenzo los echaron a todos ya?
3: No, San Lorenzo no, si no tiene jugadores.
2: No
3: tiene
2: nada. Ah, no tiene directamente.
3: ¿Qué van a echar si no pueden traer? Primero tienen que regularizar, Paulita, paguen las cuotas.
5: Claro. Vamos para adelante y después... Bueno, empezar el torneo después del mercado de pases, que no vaya a ser que nos saquen, aunque sea lo bueno que tenemos.
2: Sí, lo poco que tienen.
1: Osmendi. El arquero mundialista, poco, Orlando Gil.
2: Uh-huh. Bueno, me decía vos que sos movilera, me decía Walter Gutiérrez que evitar el corredor cuando vuelva. Están pintando el corredor, están pintando la división del medio, es un caos el puente de Carola Lorenzini, creo que se llama.
5: Sí, es de la rotonda donde está...
1: Donde está la municipalidad.
5: El zanjón, claro, el corralón municipal.
2: Claro, se ponen a pintar un quilombo, sí. Bueno, y teníamos, ¿dónde era otro? Que, en el acceso este, que había un despelote.
0: Sí, claro, en acceso este y Arenales. Así que no sé cómo estará ahora la situación, pero sí, ese era el punto que nos decían que estaba medio complicado.
2: Y dice semáforo
5: ahí
2: peligroso
5: en
2: acceso norte y Pascual Segura. ¿Acá al lado? ¿Qué pasó con el semáforo peligroso?
0: Está intermitente, ¿no? De allá pasamos el comunicado también.
2: Bueno. ¿Qué más?
5: Nada más, Andresito, hasta enseguida.
2: Chau, Turqui.
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3: Hasta las 16. Ida y vuelta con Gabrieli. ¿Por qué?

0: traer.
1: ¿Qué? ¿Qué vas a traer?
0: Galletitas de avena.
2: Ay, pero qué rico.
1: ¿Hechas por vos?
0: Mira.
3: Con esas manos.
1: ¿Qué pasa, Mayra?
2: ¿Con alguna fruta en particular?
0: No, lo más importante, amor.
2: Que nunca falte el ingrediente.
0: Y las nueces y almendras de Diego Grain.
1: Sí, las nueces de Grain, sí.
0: Se ríe.
1: Yo como las nueces de Grain.
0: ¿Sí? ¿Sí? Mira, yo también. Soy un proveedor. Le estoy comprando menos, pero ya vamos a volver.
1: No, proveedor no, un consumidor.
0: Soy consumidor. Pero ya le vamos a volver con la lista grande. Antes le compraba de a kilo.
1: ¿Sí?
0: Y ahora bajamos. 250 de cada cosa.
2: Súper breve, porque entre las novedades musicales de esta semana, Lali Espósito es noticia porque este finde, sábado y domingo, con entradas agotadas, va a estar en River. Sus primeros conciertos en el Monumental. El año pasado hizo 5 estadios Vélez y ahora en la gira No Vayas a Atender Cuando el Demonio Llama, y un reciente estreno de su documental, y también 2 premios Gardel, ganó Mejor Álbum Artista Pop y Mejor Canción de Pop, por esto que estamos escuchando, que se llama Mejor Que Vos. Así que, bueno.
0: Muy bien, Lali.
2: Mendocinos que también se trasladan a Buenos Aires para ver este concierto.
1: Sí, muchos.
2: Y tiene fanáticos en todas las provincias.
0: 80.000 personas, ¿no? Un poco más con el campo. Qué tremendo, Andrés. Entregate a Lali.
1: No,
0: y pues, son 2 shows, así que son casi 200.000 personas.
1: Mira, hoy el movimiento de masa entre el deporte y la música, hay como una compulsión de ir a todo. Lali, Tini, el que sea, 2.000, 3.000, 60.000, 80.000, Arjona.
0: Qué bien, Arjona.
1: Es uno de los grandes consumos del momento.
0: En el verano me perdí Chayanne, pero hubiera ido.
1: ¿Chayanne?
0: En Córdoba, no pude ir.
2: Ah, qué pena.
1: ¿Irías a Chayanne?
0: Ah, no. Me averigüé todo, pero no tenía vacaciones. En Córdoba.
4: Me tapó el agua, Andrés.
0: No estaba caro.
1: Listo, ya está, claro. Pero
0: te baila, a los 60 años todavía baila. Impresionante.
1: Entre Chayanne, el vapeo y la cápsula de café, Vinter.
4: No alcanza con que laves al perro.
1: No, no alcanza.
0: Te levantás con ese tema y te comés el mundo.
2: ¿En qué momentos Tomás W escucha a Chayanne?
0: Cuando limpio. Cuando limpio, con Chayanne, Arjona.
1: ¿Limpias con música de Arjona?
0: Sí, obvio. Y canto también.
1: Con razón, ahora vamos a tener tantas cosas tuyas. Atendeme, dice Daniel Fonseca, no, todavía no juega Fonseca, ¿no?
4: No, está demorado el partido, Andrés.
1: Bueno, acá hay un Fonseca, que no sé si será algo del brasileño. Dice, precaución al circular por acceso a este, mano hacia el oeste, o sea, hacia acá, a 100 metros del puente de hierro. Camioneta rota con la parte trasera sobre la cinta asfáltica. Gracias por avisarnos, Daniel.

0: sé por qué dice esto Roberto Gómez. Los frutos de Agraín, los mejores. Potencia en frutos.
1: Vamos, Roberto. Bien.
0: Come de tu.
2: Sí, sí, sí. Todos comemos del fruto de Agraín.
0: Sí. Ah, Roberto también, corazón, claro. Anda también en bicicleta.
1: Porque él sale mucho a andar en bici, entonces sí. Utiliza mucho el fruto.
0: No, así cualquiera, claro, con tus nueces, ¿sabes qué?
2: Yo voy. No, la nuez de Agraín.
1: Mayra, por favor, para el yogur, por ejemplo.
3: PNT, Mayra, es para que decir. Están terribles, Andrés, no te das cuenta, están, pero en si todo. Sacado,
1: él es. Menos mal que vuelve la Sarita, Andrés.
2: Y para que no tiene pistacho, pero cuando. Uf, el pistacho.
0: Sí, la celebró el pistacho, es caro el pistacho.
1: Está caro, sí, está caro.
2: Se nos fue de las manos.

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1: Tarde con un minuto en todo el país, 16 grados 8 décimas la temperatura en Gran Mendoza, la humedad 70%.
2: Para el gobierno de Mendoza, el ciberdelito ya es un desafío de Estado y exige nuevas respuestas.
1: La ministra de Seguridad y Justicia encabezó la apertura oficial de la White Hat Conference 2026, uno de los encuentros internacionales más relevantes sobre ciberseguridad, investigación digital y prevención del ciberdelito.
2: Mercedes Ruz aseguró que es una obligación trabajar con estos temas.
3: El ciberdelito es la criminalidad que más rápido ha avanzado. Ha encontrado en el ciberespacio el anonimato desde el cual poder operar, ha encontrado las dificultades de investigación que tenemos los estados y ha encontrado cómo llegar a un sinnúmero de personas masivamente, rápido, y cómo lograr perjuicios económicos a través de solo un clic. Y esto no es solo un tema de seguridad, es un tema de Estado, porque son hackeables los sistemas, pero sobre todo son hackeables las sociedades, los sistemas electorales, los sistemas tributarios. Por eso tenemos que trabajar en ciberseguridad.
1: Por su parte, la vicegobernadora Eve Casado dijo que el gobierno trabaja en ciberseguridad desde el inicio de la gestión.
4: Tener más de 1.500 participantes, más de 40 países reunidos hoy acá en este evento y participando desde ayer, la verdad que pone a Mendoza en relevancia del mundo de la ciberseguridad. Pero esto, como decía la ministra, es un trabajo que empezó desde el primer día de la gestión. Vimos que los delincuentes habían mutado, que el delito había mutado, que hoy los delincuentes no necesitan un arma, necesitan algo que todos tenemos en casa, una computadora, un teléfono, y estar en el ciberespacio. Y la verdad que eso nos hace vulnerables a toda la sociedad.
2: La Nación presentará la adhesión al Tratado Transpacífico.
1: El mismo que propone libre comercio con 12 países.
2: El canciller Pablo Kirchner destacó que el convenio incluye naciones que representan el 13% del PBI mundial, entre ellas Japón, Reino Unido, Canadá y Australia.
1: 3 de la tarde con 4 minutos en todo el país, 16 grados 8 décimas la temperatura en Gran Mendoza, 70 el porcentaje de humedad.
2: El pronóstico indica nubosidad variable con poco cambio de la temperatura.
1: Somos Ornella Dubini y Cristian Morón, esto fue Informe Niwil.
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0: Saca está bailando atrás del vidrio. No, o sea, Rocío Corpa, que un extraño mío Saca.
1: Hicimos
0: bolsa a Osaka.
1: Sí, y bueno, pero es que contra la reina no es tan fácil.
0: Claro,
1: la Hablo reina. De Sabalenka.
0: Sí,
1: que bailó, que te... bailó en. ¿La viste, no?
0: Te pone nervioso. Osaka, nuestra Osaka no te pone nerviosa.
1: No,
0: Rocío Corpa.
1: No.
0: Sabalenka sí.
1: Sabalenka te hace temblar.
2: Mm. Ayer sí. Se comentó mucho sobre el vestuario de Osaka.
0: Sí, porque entró con una pollera
2: dorada.
1: Con lentejuelas. Sí.
2: Todo dorado.
0: Claro.
1: Y así le fue.
0: Perdió. Claro, por hacerse la
1: facha. Igual, se presentó ante la reina. Muy bien.
0: Bien.
2: Mensajitos. Enrique, se me cayó un ídolo. ¿Cómo va a limpiar y cantar con Arjona y Chayanne? Un periodista deportivo, ¿viste? Así. No puede ser, Andrés.
1: Pero Titito también escucha Arjona.
0: Los periodistas deportivos son de ese target, no escuchan jazz.
1: Sí.
0: Escuchan Arjona.
1: Oh, sentí. ¿Sabes cómo te paso el blem?
2: No todos. Diego, ¿vos también vas con esta música?
1: No, el blem. Es 5 en 1.
0: No, Diego es raro, sí, pero los periodistas deportivos es el nivel, ¿eh? Arjona, Chayanne, Romeo Santos, qué sé yo, Elegante.
1: No.
3: ¿Elegante también?
1: No, ese no. Elegante.
0: No busques mucho
2: ¿Se
0: más.
2: ¿Se puede decir que son todos románticos?
1: Sí, eso sí.
2: Los
1: Leo Matioli, te escucho.
0: Son medio grasules.
1: Leo Matioli.
3: ¿También Leo Matioli?
1: El último romántico.
0: Matioli.
1: El último romántico.
2: Ay, no estoy con Matioli.
3: Con este que limpia la cómoda, por ejemplo.
1: Con este,
3: doblo la ropa. A la mesa de luz.
1: Doblo la ropa y cuando veo una prenda, y la doblo con más cariño.
0: ¿A tu mujer la conquistaste con esta música?
1: Claro. Me cortó
3: Sin
1: la
3: palabras, Andrés.
1: Sí. ¿Cuál es el problema?
0: Yo no la conozco a tu mujer, no sé, no la puedo semblantear. Tendría que preguntarle, ¿cómo te hizo?
3: Un día la tenés que sacar al aire.
0: Este peor que puede ser. Sí.
1: El carisma lo es todo. Porque por lo otro, fuimos.
0: Sí, guita, no tenés, no tenés.
2: No,
1: así que no me estoy quedando pelado, porque ya ahí ya me claro, echan.
0: Yo te veo muchos atractivos, no hay, pero bueno, la
1: poco agraciado.
2: Lindo el cariño del programa.
0: La conquistaste con. Claro, con Chayanne.
1: Con gestos, actitudes.
3: Muy bien, pero le cocina rico, eso sí, es verdad.
0: Ah, cocina.
3: Le cocina rico.
1: Sí, yo cocino.
0: Bueno, algún mérito tenías que tener.
1: Sí, ahora ella me está bancando porque el cambio de horario se puso la 10.
3: A la noche te toca a vos.
1: A la noche me toca a mí.
2: Te perdimos, Tomás.
0: Me imagino una casa donde esté este. Me imagino la escena.
2: Sí.
0: Con Chayanne. Pasando la mopa.
1: La mopa, sí.
0: Es terrible, ¿eh? Es muy deprimente.
1: Con hilo al agua y paso la mopa.
0: Con
1: hilo concentrado, sí. Arjona, Montaner.
0: Y con los perros, eso.
1: Los perros afuera.
0: Los perros callejeros afuera.
1: Afuera, porque cuando baldeo, no. Fuera, por los pelos.
2: Está bien.
3: Es baldeador el vago.
1: Y sí, hay baldeador. Que baldear. Sí, baldeador. Se va la mugre, chicos.
0: Baldeador y vapeador.
1: No vapeo.
0: Pero bancás.
1: No, que haga lo que quiera de polvo.
2: En redes, no te comenté, pero ¿sabes qué? Están hablando de una psicóloga que se acaba de recibir en realidad de la Universidad de San Luis. Que es muy sencillo, fue a rendir con su perrito.
0: Ahí lo tenemos que mandar a
1: Vapper. Tomás Vapper. Más fácil que Tomás Winchester, seguro.
3: Al Tommy Winter.
0: Me salió Vapper.
1: Me encantaría ir a rendir con mi perro, me ayudaría un montón.
0: Y tenés que ir a la psicóloga del Rope.
1: Vas con el choque, claro.
2: Bueno, fue a rendir la tesis. La rindió sentada la tesis detrás de un escritorio. Bueno, estaba ahí charlando, qué sé yo.
0: ¿La aprobaron?
2: Sí, la aprobaron.
0: ¿Iba con el perro y la aprobaron el psicólogo?
2: La perrita estaba al lado durante todo el tiempo que ella estuvo hablando. La perrita la miraba con un collarcito, un chalequito así en el medio. Y la chica después sube el video, se viraliza esto en TikTok.
0: ¿Y aprobó?
2: Aprobó y después dice, de paso, dejo mi título y la orientación que tengo por si alguien quiere sumarse.
1: Está muy bueno.
2: Así que
3: los dos aprobaron, Marcel. El perro
2: en San Luis.
3: También.
1: Para las nuevas autoridades de Loncuyo no la veo mal,
2: Como
1: cuando
2: un
1: se hagan las elecciones.
0: Y no, bueno, sí. Pero ir al consultorio y que.
1: ¿Sabes lo que es el pasillo de una mesa de examen? Es tremendo, Andrés.
0: Sí.
1: Estás nervioso, hay gente que vomita, que la pasa muy mal.
2: Sí.
1: Y se va por el choco y bueno.
0: A vos te debe pasar porque debes la mitad de la carrera.
1: No, a mí no. No, la mitad no. Tres cuartos. Ya en el final.
2: Claro.
1: Son 35, me faltan 10.
0: Un tercio debes.
1: Y bueno, que estudio y trabajo, es muy difícil, ¿no? Bueno, ya la parte de estudio
0: Por eso, estudiás, baja. Estudiás menos que mi hijo, vos, cabrón.
1: Bueno, sacamos el país adelante.
2: Sí, se llama Gala González. Dice, licenciada en psicología, orientación psicoanalítica. La tiré matrícula y todo.
1: Muy bien.
2: Qué rápido.
0: Atiendan. Ahora que estamos en modo Fobal, ¿qué es la aplicación de mensajería de WhatsApp? ¿Cuál sería?
1: Sí, señor. Centro de Fútbol 2026. Todavía no está actualizada para la Argentina. A medida de que va avanzando el calendario, cerquita de la Copa del Mundo, pero WhatsApp ya funciona esto. En Estados Unidos, por ejemplo, se llama, es una nueva función dentro de los canales de WhatsApp, llamada Football Center 2026 o Centro de Fútbol 2026. Espacio totalmente diseñado para seguir toda la actividad de la Copa del Mundo 2026 en vivo, porque van a tener resultados, noticias, seguimiento de las selecciones, canales oficiales, todo en tiempo real. De hecho, va a intentar WhatsApp meter una actualización antes del Mundial, para tener de segunda pantalla este canal. Mientras estás usando WhatsApp, tener abierta una ventanita dentro de la pantalla de este canal de el Mundial, centralizando todo lo que va a ser la información deportiva. Lo anunciaron en el día de ayer y que bueno, va a estar cerquita del Mundial, a los 4 o 5 días de empezar el Mundial, para la plataforma en América Latina, lo que falta del Centroamérica para abajo. Así que bueno, en la sección canales, allí les va a aparecer esta Data Center. Se llama Football Center 2026 o Canal de Fútbol 2026. Van a tener absolutamente de todos, hasta inclusive los clips de cosas que vayan pasando. Gol de alguien, pum, el video. Se lesionó este, pum, el video. Todo en vivo. Va a estar muy bueno, muy copado.
0: Hay uno peor que vos en materia de pasar la mopa con Chayanne. El Nicky Quiroga, un amigo. El gordo.
3: A ver qué dice Nicky.
0: ¿Qué posibilidad tiene de formar un equipo de trabajo con gente que juegue o haya jugado rugby, le guste el asado bien jugoso, y escuche a la Mona Jiménez y tome mucho alcohol y que mande a la mujer a limpiar y lavar?
1: No.
2: ¿No? Lo último.
3: Lo de la Mona me gusta.
1: No. Lo de la carne jugosa hablamos.
3: Es negociable.
1: A la mujer,
3: sí.
1: No. Afuera.
0: Y no hay ninguna posibilidad, porque te sacan carpiente.
1: No se hace, no. Está mal.
0: ¿Está mal?
2: No existe nada.
1: Y el jugoso lo debatimos. Tampoco que haga mula, vaca o cebada,
2: no. Tampoco. Jugoso che, tampoco entra.
0: No sean tan menduco, en serio. Ya,
1: tampoco
0: ya,
1: seca.
0: Ya pasó la cosa, claro. de la carne seca menduca.
3: Hay que pasarle el pan al jugo.
1: Qué rico.
3: Ah, viste, ahí estabas endeble ahí.
1: Pero sí, la carne rojita...
0: Todavía hay mucha gente, claro, muy menduca, que va a ver, vos haces el ojo de bife o la picaña y te la piden seca. Y es un pecado mortal.
1: Seca no.
0: Ven algo cruda. Rojito y se enloquecen.
1: El punto 5, viste, sí, que siempre hay una tabla de carniceros.
0: Yo tengo ejemplos cercanos, entre ellas Rosana Villegas.
1: Uh-huh. Sí, todavía se acuerda.
0: Todavía se acuerda y no le invito más.
1: Tomó dos bidones de agua, dijo.
0: No le invito más.
2: No, ¿en serio?
0: Sí.
2: Yo estoy en su team.
0: ¿Ah?
2: Estoy en el equipo de Rosana.
1: ¿Vas por el lado seco?
2: Sí.
0: ¿Mira? Vos también, jamás
2: siempre.
1: Te
2: invitan.
1: Vas a estar en problemas, te digo, ¿eh?
2: ¿Pero por qué?
1: Con el que tejé ahí.
0: Ah, sí, con tu novio.
1: No.
0: ¿Qué dice tu novio que sabe de carne?
3: Y no me extrañaría.
2: Está punto moderado.
1: Mira, ¿ves? Es un hombre de bien.
0: Punto moderado. El punto del chef hay que elegir. Últimamente. Mi experiencia es cuando te traen, vas a un restaurante y pedís una carne y te dice, ¿qué punto? Yo siempre le digo, ya para no escaparle, lo que diga el chef.
1: Ajá.
0: Confío en el cocinero.
1: Muy bien.
0: Si el chef, que la saque como él,
1: claro,
0: lo decide. Es una manera de darle la derecha al profesional.
1: Y sí.
0: ¿O no?
1: Pero bueno, también están los gustos de uno.
0: Sí, ya sé, Tomás. Si es por tu gusto musical, y atendeme, está cocinado.

0: Está desarrollando un interesante encuentro que tiene que ver con la hotelería, con la cuestión empresaria, que es una de las esa industria sin chimenea de que así se llama en todo el mundo, ¿no? El turismo y toda la recepción para Mendoza es fundamental, cada día más importante. Por eso vamos a hablar con Adrián González, es director operativo de la Asociación Empresaria Hotelero Gastronómica y Afines de Mendoza. Mendoza es sede de Hotelería 5.0, una experiencia inmersiva destinada a transformar la gestión. Muy importante esto. Adrián, buenas tardes. Adrián.
1: Hola, hola, ¿me escuchás?
0: Sí, sí, perfecto. ¿Vos?
1: Muy bien, Andrés, acá estamos.
0: Bueno, contanos cómo está la cosa.
1: Bien, muy bien, la verdad que súper contento. Ayer arrancó la experiencia. La verdad que una capacitación que, bueno, vos lo dijiste recién, inmersiva en la hotelería. Es una capacitación que está destinada a hoteleros de primer nivel o pymes, y son para propietarios y gerentes generales. Uh-huh. Y bueno, arrancó con una convocatoria muy linda. La verdad que tenemos alrededor de 32, 34 participantes. Uh-huh. Tenemos tres becadas, tenemos tres alumnas de la Facultad de Hotelería de la UTN, de la UNCuyo y de la Aconcagua. Uh-huh. Así que bueno, con muchas expectativas, con una segunda jornada muy linda. Ayer tuvimos disertantes como Karina Gea, Miguel Jacobs, fuimos a cenar a Vigil, uh-huh. hoy tuvimos a, bueno, ahí también estuvo Mariano Nardito, esta mañana tuvimos a Máximo Gianni, Gustavo Zavala, uh-huh. Bueno, con mucho conocimiento, la verdad que con gente de la provincia que nos deja muy bien parados, así que muy contento y muy expectante de cómo se va a desarrollar, quedan dos días todavía.
0: ¿Qué se llama, qué se entiende por experiencia inmersiva? ¿Cómo, definímela?
1: Mira, es una experiencia donde trabajamos sobre cinco ejes, donde hablamos sobre costos, inteligencia artificial, recursos humanos, marketing, ventas, cómo llegar a los pasajeros, vemos presupuestos, vemos bastante de costos.
0: Claro.
1: Bueno, entonces, bueno, por eso es inmersiva, porque claro, son cuatro días con experiencia y se hacen visitas a distintos hoteles y a distintas, claro, para también ver las prácticas de los mismos.
0: Claro, estaba viendo que, por ejemplo, una de las cosas que hacen es repensar la gestión hotelera y la experiencia del huésped. ¿Cómo medís la experiencia del huésped desde ustedes?
1: Y, a ver, la experiencia del huésped la medimos a través de encuestas y de encuestas de satisfacción. Entonces, vamos a decir, por ahí mucho nos tiene que ayudar la inteligencia artificial. Uh-huh. Hoy hay sistemas que te permiten ver las encuestas de los pasajeros, dónde está la satisfacción, qué es lo que más les gusta, qué es lo que no les gusta. Bueno, eso un poquito mostramos algunas herramientas que uh-huh. sirven para esos posicionamientos, que aunque no creas, no todos los hoteleros lo hacen, entonces sí, también es muy importante, claro, mostrar ese tipo de cosas, porque hay muchas herramientas que por ahí hay algunos hoteleros más pymes, más chiquitos, no están acostumbrados a hacer y mostramos esas habilidades, ¿no?
2: Adrián, ¿cómo va? Tomás, te saluda. Te consulto sobre esto que marcás de la inteligencia artificial. Además de lo que es las encuestas, de medir la experiencia, ¿en dónde más la pueden ubicar a la IA para que les facilite la tarea?
1: Mirá, la IA, a ver, hoy los sistemas que usamos nosotros, los PMS, utilizamos el sistema, la inteligencia artificial, por ejemplo, no todos los sistemas lo tienen, pero hay algunos que sí. Entonces, por ahí a lo mejor para hacer una respuesta a pasajeros, entonces vos podés enfocarte, a lo mejor la IA te está respondiendo a un pasajero y el recepcionista se puede enfocar en más en la experiencia del huésped, ¿no? Uh-huh. O las mucamas, que ver cuáles habitaciones tienen limpias, cuáles no, y el sistema te lo puede marcar ya solo, entonces no haces perder el tiempo en la mucama, bueno, optimizás tiempo, optimizás ciertas cosas que son los que se me van ocurriendo, ¿no? Optimizás tiempo y obviamente que eso se traduce en los costos, ¿no?
2: Uh-huh. Y ahí con los colegas, ¿qué necesidades más importantes han destacado en el sector hotelero en esta experiencia que están haciendo?
1: Mirá, está muy variado. Tenemos, por suerte, gente de todo el país. Tenemos desde Salta, de Jujuy a Ushuaia, a Calafate, Córdoba, Buenos Aires. todos con distintas improntas, algunos con más conocimiento, otros con menos. Por ahí a lo mejor hoy hubo una capacitación muy buena de Máximo Gianni que habla de la reconversión al lujo y de cómo se pueden hacer cosas muy buenas. En eso vimos que todos tenían mucho interés, entonces me parece que es una de las variables que hemos detectado. Después ayer se trabajó sobre presupuesto y costo, y no todos hacían presupuesto y costo, entonces también ahí vemos algunas necesidades que han tenido los participantes del curso en eso, ¿no? Uh-huh. Pero bueno, esperamos que haya más necesidades, todavía nos queda mañana y pasado que cubramos ahí, ¿no?
2: Uh-huh. Y dentro del sector, ¿cómo se la están rebuscando, sobre todo para, te pregunto si lo debaten, si lo hablan, de cómo ganar más dinero pero sin aumentar las tarifas?
1: Mirá, eso es un poco de lo que tenemos que trabajar sobre la innovación de cada uno, hacernos chiquititos en costos lo más posible, y bueno, esto es un poco es lo que trata el curso también, de aprender a armar un presupuesto para detectar qué costo estamos teniendo, para achicarnos lo más posible, y después trabajar mucho sobre la experiencia del pasajero, ¿no? Del huésped, donde eso nos va a ayudar a que mientras mejor trabajemos la experiencia, más nos van a elegir. Entonces, bueno, en un contexto difícil como el que tenemos hoy del país, que es difícil atraer pasajeros y eso, bueno, también tuvimos marketing, donde también vemos cómo poder llegar a más gente o a un sector donde no te está mirando y, bueno, cómo poder atraerlo. Bueno, vemos que todas esas son las necesidades que nosotros también tenemos y, bueno, hay que ponerlas en práctica, ¿no?
0: Adrián, uno tiene la impresión, va, más que la impresión, lo dicen algunas fuentes, de que en el contexto nacional Mendoza está ubicada al tope del turismo más ABC1, digamos, el turismo más específico, más de alta gama, quiero decir, por los circuitos del vino, la gastronomía, las estrellas Michelin, si bien tenés una gama hotelera bastante amplia en Mendoza, pero en la alta gama, ¿es así? ¿Está bien, digamos, que Mendoza está en el techo, por lo menos de las preferencias nacionales? ¿O te pregunto con quién competimos en esa franja?
1: No, yo creo que tenés razón, Andrés. Nosotros, la verdad, Mendoza es hoy, después de Buenos Aires, la segunda provincia con más hoteles 5 estrellas, por ejemplo.
0: Claro, por ejemplo, claro.
1: Y hoy hay muchos emprendimientos nuevos. Anteayer había una noticia de que ya formalizaron Meliá, con lo cual eso nos pone, o sea, quiere decir que la mirada está en Mendoza. La verdad que Mendoza está muy profesionalizada, tenemos muy buenos recursos, se trabaja muy bien. Bueno, lo que decías vos recién de las estrellas es súper importante. Hay que ponerlo en valor, hay que mantenerlo, hay que seguir siendo profesional, hay que tratar de seguir de ir por ese camino. Y bueno, creo que venimos haciendo las cosas bien. Y este curso creo que también habla de eso, ¿no? De esta profesión, ir siendo profesional, hay que tratar de seguir siendo de ir por ese camino. Y bueno, creo que venimos haciendo las cosas bien. Y este curso creo que también habla de eso, ¿no? De esta profesionalización que nosotros estamos haciendo

0: El aceite de oliva, los chocolates, etcétera. Mendoza está eligiendo todo un camino cada vez más arriba. No condice con la infraestructura, digamos. El esfuerzo privado está muy por encima de lo que te está ofreciendo en la infraestructura general de la provincia. Malos caminos, mala señalización, floja conectividad. Hay un montón de rubros pendientes que tienen que ver con la inversión pública. ¿Cómo lo están analizando ustedes? Porque viene alguien a los hoteles 5 estrellas y no se puede andar por los caminos nuestros, un plomo, ¿viste? Del aeropuerto para llegar a los lugares importantes es un parto.
1: Sí, yo creo que en eso tenés razón, es un trabajo que hay que hacer en conjunto, ¿no? De seguir trabajando, de empujando para decir, bueno, arreglen ciertas rutas, arreglen ciertas cosas. El trabajo que hay que hacer con, no sé, la ruta San Juan, por
0: Por
1: ejemplo,
0: ejemplo.
1: que están cerquita,
0: Y
1: es
0: discúlpame,
1: un
0: ¿sabés
1: camino,
0: qué?
1: pero
0: Lo de la ruta
1: sí.
0: San Juan no es menor, porque San Juan es que está explotando la minería. Mucha de la gente que vaya a hacer minería a San Juan va a querer estar en Mendoza, en hotel o vivir acá, ¿entendés? Entonces esa ruta debería ser un billar.
1: Sí, tal cual. Aparte, trabajamos en conjunto, entonces me parece que es súper importante. Pero bueno, tampoco depende del privado, eso sí por ahí lo vemos, tratamos de apoyar, de mencionarlo, pero bueno, no es una variable que nosotros podamos manejar en este caso, ¿no?
0: No, digo, obviamente que no, pero digo, primero son conscientes de todo este déficit y si hay algún tipo de petición a las autoridades para que se pongan a tono.
1: Mirá, la verdad que nosotros. A ver, no, las autoridades, nosotros con Gabriela trabajamos codo a codo, estamos todo el tiempo, o sea, tenemos muy buena relación público-privado. En ese sentido, yo creo que ellos son conscientes de las falencias como nosotros y, bueno, o sea, trabajamos de nuestro lado. Hacemos saber muchas cosas que creemos que se pueden mejorar y en algunas nos escuchan, en otras no, porque se podrá, porque no se podrá, no lo sé. Hay cosas que también hay conversaciones que yo no estoy. Pero, o sea, siempre aquellas cosas que hemos notado que realmente son necesarias para el turismo y la provincia las hemos planteado como tiene que ser.
0: Así
1: Así que
0: es.
1: bueno.
0: Adrián, bueno, está excelente que se junten, porque que trabajen en conjunto, porque es fundamental toda la actividad que ustedes desarrollan para el resto de la provincia, porque eso sí se distribuye. Así que adelante y después nos podrán transmitir las conclusiones finales del encuentro, pues esto va hasta el jueves, ¿no?
1: Sí, hasta el jueves. El jueves termina Russell Ward.
0: Así es, perfecto, en un lindo lugar. Toda esa zona en la calle donde está Russell Ward se está desarrollando de manera espectacular. Ahí va el emprendimiento de los David, ¿no? En la
1: Sí,
0: punta.
1: es ahí. Ajá, es al lado.
0: Sí, al
1: Tal
0: ladito.
1: cual.
0: Sí, está buenísimo. Adrián, un abrazo, viejo.
1: Bueno, les mando un abrazo grande. Que estén muy bien.
0: Hasta luego. Adrián
1: Hasta luego.
0: González, director operativo de la Asociación Empresaria Hotelero Gastronómica y Afines de Mendoza, AEGA, un rubro que tiene que ir cada vez más arriba.
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0: Dice Estela, el punto de la carne es el punto que le da el que está haciendo el asado. Te lo comés y listo.
1: Muy bien, Estela.
0: No, lo dice Darío, Estela, que usa la cuenta de Estela. No sé por qué, Darío. No es así, porque vos, si yo soy el asador y lo saco rojo y te lo devuelven, a mí me pasó con Rosana Villegas.
2: Sí.
0: Le saqué la picaña en el punto justo y me lo devolvió. Villegas y todas las mujeres que estaban ahí, todas las que estaban en la mesa.
1: ¿Invitaste?
0: Todas.
1: A mí no me dijiste, bueno.
2: Y pero la idea es que era homenajearlas a ellas.
0: No, era un encuentro entre varias parejas, qué sé yo, no era un homenaje a ella.
3: Encuentro entre parejas.
0: Claro. Y sí, éramos pareja.
2: Sí.
0: Y llega estaba con su pareja, yo con mi mujer.
2: Bueno.
0: Estaba, no sé, no me acuerdo quién estaba. Si estaba.
1: Yo no, porque no nos invitaste.
2: Ah, yo tampoco me acuerdo.
0: No, usted no nos invitó ni en pedo. Y menos vos, a ver, que después que lo dijiste de Chayán, no te invito nunca a mi casa. Te van a agarrar a mi hijo, te van a tirar zapatazos por la cabeza.
1: Hay que respetar, Andrés.
2: Somos sí, todos diferentes.
0: Si escuchar en alguno de mis dos hijos que vos escuchás Chayán,
1: te paso mi playlist. Cuando tengas 10 minutos, escuchás.
0: Te van a recibir con Nirvana al palo, mirá.

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1: Tarde con 31 minutos, la temperatura actual 16 grados 3 décimas y la humedad 72%.
2: Universidades y gobierno acercan posiciones por los fondos, pero la disputa judicial frena el acuerdo.
1: La Casa Rosada propuso una recomposición salarial superior al 24%, una mejora en los gastos de funcionamiento y 50 mil millones de pesos de fondos para hospitales universitarios.
2: Además, ofreció un 20% para gastos de funcionamiento y 50% de incremento en las becas Manuel Belgrano sobre el monto del 2024.
1: A cambio, el subsecretario de Políticas Universitarias pidió renunciar a la ley de financiamiento universitario.
2: La rectora de la UNCuyo, Esther Sánchez, explicó por qué no pueden ceder en ese punto.
3: De ninguna manera, como sistema universitario, podemos aceptar el renunciar a esa acción judicial, porque es la única herramienta que tenemos para continuar en las solicitudes por conseguir lo que realmente es necesario. Hay una diferencia de un 122% entre lo que ha sido el índice de precios y lo que ha sido el incremento de salarios. Una recomposición salarial del 20% no termina de cubrir esa brecha enorme.
1: Adolfo Pérez Esquivel y la CTA convocaron a un ayuno de 8 días.
2: El mismo se llevará a cabo en la Plaza de Mayo y es contra el gobierno.
1: El ayuno comienza hoy y continuará hasta el 9 de junio.
2: El Premio Nobel de la Paz impulsó esta iniciativa para denunciar las políticas de hambre del presidente Javier Milei.
1: El presidente de Brasil sancionó la ley que promueve el marco legal para la Copa del Mundo femenina en Brasil.
2: Será entre el 24 de junio y el 25 de julio del 2027.
1: Se espera que este evento atraiga más de 3 millones de espectadores.
2: Pasaron 33 minutos de las 3 de la tarde en todo el país, 16 grados 3 décimas, la temperatura en Gran Mendoza, la humedad 72%.
1: El pronóstico indica nubosidad variable con poco cambio de la temperatura.
2: Somos Ornella Dubini y Cristian Morón, esto fue Informe Newell.
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0: pasaba, Mayra?
1: Bueno, en la India, ayer por la tarde, retiraron la estatua de 21 metros de Messi.
0: ¿21 metros que lo parió?
1: Sí. No, terrible. La habían hecho el año pasado por la visita de Messi en la India. Bueno, según algunos vecinos, cada vez que había viento, esa estatua se movía y todos temían por alguna tragedia. Así que directamente retiraron la escultura de fibra de vidrio ayer en grúas, con grúas hidráulicas, varias cuerdas en el medio. Bueno, desmantelaron toda esta escultura que está en Calcuta, en la capital del estado de Bengala Occidental, y la trasladaron en un camión. Está en un depósito del gobierno hasta que determinen dónde la van a reubicar. Aparentemente también hubo ahí una disconformidad porque hubo cambio de gobierno. Entonces, los nuevos ministros dijeron, no, esta estatua es antiestética, no nos gusta.
0: Messi, ¿cómo es Messi?
2: Y además ya la hicieron y la clavaron ahora, así que...
1: Claro, bueno. Estaba Messi con nada, un símbolo de Qatar, con la Copa del Mundo en la mano. La verdad que el rostro no sé si era muy parecido.
2: Sos bronca por el partido que no se hizo el año pasado.
1: Claro, que bueno.
0: Están sangrando por la herida.
1: Disturbios, de todo pasó allí, pero bueno, la sacaron. Después de todos los balanceos en los vientos.
2: Qué bárbaro.
3: ¡La alta!

0: Oigame,
1: entiendo que hay un llamado. ¿Qué
2: vos tenés saludar, que atender?
3: Decir, hola, el teléfono, Andrés.
2: Buen día.
3: ¿Qué decís?
1: Saluden.
3: Hola, buenas tardes.
1: Saludad.
4: Hola,
3: hola.
4: ¿Qué tal?
3: ¿Quién anda por ahí?
5: Hola, ¿cómo les va? Mirá. ¿Cómo andan? Que se han olvidado de mí.
3: Siento un acento, ya se nos está yendo.
1: ¿Te engancharon a la enana?
5: ¿Viste? Me engancharon. Y qué lindo que me están recibiendo. O Epopeye, no sé si vos, pero me están recibiendo muy lindo con esa musiquita.
1: Porque yo le dije a Andrea y H, salió la Paula de Miami. Probate, capaz que te saque carpiendo la Sarita, que anda por, no sé, ¿dónde está enana?
5: En este momento acabo de llegar a Barcelona, hace un ratito.
1: Ah, qué bien.
3: Ella, ¿no?
1: Qué bien.
3: Trae jamón.
5: Así que sé que ustedes están pasando frío. ¿Quién pidió jamón ahí?
3: El Tommy.
1: El Tommy.
3: El gordito.
5: Qué raro. Qué raro. Qué raro. Ustedes están pasando frío, pero acá está la primavera furiosa que se ha anticipado bastante, con hasta 30 grados de temperatura por toda España, aún en el norte. Así que en plena primavera por acá.
1: Sarita, yo sé que vos no sos muy futbolera, pero te hago una pregunta como española, porque hace rato que venís transitando las rutas de tu segunda patria. España hoy, si no es la favorita para ganar el Mundial, pega en el palo. ¿Qué clima hay futbolero en España?
5: Mira, hay bastante clima futbolero acá en Portugal también, porque también, tienen sí, mucha expectativa también con los resultados que puede haber. Lo veo, a ver, por lo que no tanto en Portugal, porque han dado hace unos días por ahí. En España sí, porque hay mucha expectativa. Bueno, les decía algo de la selección española y se empiezan a refregar las manos pensando en que les puede ir muy claro, bien. Pero además tuve la oportunidad de estar en La Coruña, en la provincia de Galicia, ya bien en el norte de España, el domingo pasado cuando el Deportivo de La Coruña ascendió a Primera División. Uh-huh. Jugó contra el Valladolid y fue una fiesta. O sea, el espíritu futbolero estaba entrenadísimo para este año. Ese domingo subió a Primera División el Depor, como le dicen, y la verdad que era una fiesta. Era como si fuera el Mundial, no había bar donde no estuvieran viendo el partido, ibas por la calle y se escuchaba cada vez que metían un gol porque estaban los festejos a full. Al día siguiente también el centro estaba frenético con el ascenso, o sea, acá el clima, el fútbol se vive mucho. Y este último domingo también me tocó ver en Almería, en Almería se jugaba un partido muy importante porque se estaba jugando en la permanencia en el tercer puesto de la segunda división.
1: Ah, mira vos.
5: Y ahí todavía tienen la posibilidad de clasificar a los playoffs para ascender a la primera. Y también estaban, pero con el fútbol a flor de piel por todos lados, con la camiseta desde temprano la gente, se juntan en las peñas, que le llaman acá como allá, para ver los partidos y demás. O sea, que están realmente muy entrenados esperando el Mundial.
1: Así es. Bueno, contanos, tu trayecto por la península ibérica, por España, por Portugal, etcétera, que vos conocés bien la zona, ¿qué novedades has encontrado?
5: Mira, a ver, se pueden dividir entre las novedades que vos ves de por ahí, de lo que habla la gente, de lo que ves como turista, que por ahí generalmente siempre es más naif de lo que le ven la problemática, sí, de los locales, y lo que ves en los medios. Uno inevitablemente me la paso pispeando los diarios, claro, escuchando un poco de radio, viendo a dónde están, de qué están hablando los canales de televisión, y el tema de la agenda periodística que los domina por completo es el gobierno de Pedro Sánchez.
1: Que está, que sí, hay una crisis fuerte, ¿no?
5: Sí. Sí, hay una crisis fuertísima y se está arriesgando realmente a que lo están presionando bastante para que haya, para que tenga que forzar un adelantamiento de las elecciones. Por supuesto que está resistiendo. Ha habido muchos problemas de corrupción de su entorno más inmediato, inclusive relacionados con su propia familia, y eso le está recortando muchísimo poder, muchísimo apoyo parlamentario, y la agenda política te diría que está centrada en eso. Vos escuchás las radios, ves los noticieros de televisión y no hablan de otra cosa más que de Pedro Sánchez. Uh-huh. Así como en la Argentina pasó hace un tiempo, viste que los medios se dividen mucho en antioficialistas, sí, o muy oficialistas, acá también está muy, sí, pero muy cada vez más se nota eso. Antes había más moderación, ahora no se ve eso.
1: Claro.
5: A ver, si vos escuchás la cadena SER, sí, que es la del grupo Prisa, siempre ha sido más oficialista, más izquierdista, lo banca Pedro Sánchez. Y si vos ves por ahí la Antena 3, o escuchás la cadena Es Radio, o la cadena COPE de radio, que es muy poderosa y está en todo el país, que tienen una visión un poco más de derecha, son muy críticas con el gobierno,
1: claro,
5: y lo están criticando todo el tiempo por estas cuestiones de corrupción que ha tenido.
1: Claro, es como si leyera el ABC o el país, digamos.
5: Exactamente. Traduciéndolo en los diarios clásicos de la prensa española, es exactamente eso, exacto.
1: Claro.
5: Por supuesto que se defiende, a ver, Pedro Sánchez se defiende con los números macroeconómicos, porque en términos generales, nosotros que tenemos una visión, a ver, desde la Argentina, vos ves que España no deja de ser un país poderosísimo desde el punto de vista económico, que tiene estabilidad macroeconómica. El tema de la guerra no lo afectó demasiado en el tema de los precios, más que el combustible, que ha aumentado unos, te diría en promedio, unos 30 centavos de euro en promedio, ¿no? Pero tampoco ha impactado eso mucho en los precios, en la inflación. Viste que acá se mueve una décima la inflación, un puntito, y por ahí se ponen bastante más nerviosos que nosotros. Eso no termina de dominar la agenda. El problema político, el debilitamiento político del gobierno español es lo que domina la agenda.
1: Claro. Vos que hablabas de la cadena C, la COPE, etcétera, porque nuestro amigo, nuestro común amigo Ortega Fournier dice que en general las radios españolas son un plomo. ¿Cómo encontrás las radios españolas en relación con las nuestras?
5: Siempre cuando escucho radio española siempre me acuerdo de los comentarios de José Ortega sobre eso. A ver, si hay enorme cantidad de radios locales o hiperlocales, sí, que tienen, te diría como un encanto más porque tienen música más local, depende de los lugares donde estés, en el norte, en el sur, en Andalucía, ni hablar, con más flamenco, con más información hiperlocal. Ahora, si te vas a las cadenas que estábamos nombrando, la cadena SER, o Radio Tele, o la Radio Nacional Española, o la cadena COPE, y son más institucionales, más formales. Yo cada vez que las escucho, encontrás programas donde hay mucha conversación sobre esta agenda dura y no salen de ahí.
1: Claro.
5: Es cierto lo que dice por ahí José Ortega. Están muy bien facturadas en el sentido en que tienen muy buena gente que opina, muy buenos referentes. Tienen corresponsales en todos lados, hacen muy buenas entrevistas, pero tienen un perfil como serio.
1: Claro, muy formal.
5: Que por ahí nosotros tratamos de abandonar para entretener de otra manera también a la gente.
1: Bueno, cuando vengas acá nos vas a conocer nuestro programa, se ha vuelto muy random, están tremendos, imposibles de dominar, tanto a Graín como Winter, y bueno, Mayra no se queda atrás. Va a ser terrible cuando venga Sarita.
5: Me imagino.
1: Necesito tu ayuda
5: para
1: poner en orden todo
3: esto. Ahora pide tu ayuda, Sarita, te das cuenta, ¿no?
5: Mirá cómo ha cambiado la cosa, che, en tan poco tiempo.
3: ¿Con dulce de leche o con qué los panqueques, Sarita?
5: ¿Vos te das cuenta que hace falta irse un ratito de ahí, del estudio, para que empiecen a extrañar?
3: Ahí está.
5: Qué bárbaro. Sí. Ahora necesitas mi ayuda. Bueno, vamos a ver qué podemos hacer.
1: Ustedes dos que le tienen miedo a Sarita, ¿por qué no le hacen alguna pregunta?
0: Sí, yo le tengo una, Sarita. Pero bueno, recién dijo que está recién arribando Sarita a Barcelona.
1: Sí.
0: El fin de semana hay elecciones en el Real Madrid, así que Sarita, traele buenas noticias a los merengues. A elecciones, digo, presidenciales.
5: Ah, mira, no lo sabía eso. Sí,
1: sí, importante puede ser, eso en la agenda.
5: Voy
1: sí
5: a estar atenta a ver qué pasa.
0: A ver si lo limpian a Mastantuono, porque los hinchas de arriba quieren traerlo de nuevo a Mastantuono a Argentina.
5: Vamos a estar atentos y prometo decirles algo del clima que está pasando con eso.
0: Vamos, Sarita.
1: Vos le preguntás cosas, ¿no?
3: No, yo le iba a preguntar sobre cuáles son las modas de primavera en las botitas, borcegos.
5: Ay, ahí me puedo explayar un poco más.
3: Te conozco.
1: Y la llevaste, ¿no?, a su terreno, claro.
5: Gracias por tirarme un centro.
3: A disposición, Sarita.
1: Claro, porque Mastantuono ni sabe ni quién es, pero bueno, dale.
3: ¿Pero qué se está usando?
5: No, sí sé quién es, pero no me puedo explayar más. En cambio, en lo otro sí, porque aparte llegamos arrancando la primavera, con todas las colecciones ya, obviamente, que me he metido a unas cuantas tiendas de esas.
1: Obvio.
5: Que a nosotros las mujeres nos gustan mucho. Uh-huh. A ver, me di el gusto de ir en La Coruña, en Galicia, uh-huh, a la primera tienda que tuvo la cadena Zara en España, que después, bueno, se universalizó por todos lados. Hace 50 años, cuando Amancio Ortega creó la cadena, tiene una tienda que es emblemática, que es súper bonita y lujosa en el centro de La Coruña. Ahí fui y me gasté unos euritos.
1: ¿Empezó ahí, Sara?
4: Está muy bien.
1: ¿En ese lugar?
5: ¿Cómo?
1: ¿Empezó ahí, en ese lugar, Sara?
5: Exacto, sí. Mirá, sí, vos. Sí. Esa fue la primera tienda. Sí, sí, sí, porque es gallego. Y de ahí se expandieron al resto, bueno, del mundo, porque además tiene otras marcas. El grupo Inditex es uno de los más poderosos, claro, y de los que realmente le hace bastante sombra en materia textil, por ejemplo, a los poderosos como H&M, la otra marca que también está distribuida por todo el mundo.
1: Claro, que aparte tenés que aprovechar.
5: Pero
1: ahí
5: volviendo a lo que me preguntaban de las tendencias, mira, bueno, en primavera, la verdad es que la moda es tan diversa, pero tan tremendamente diversa, que no está tan limitada como antes, que cada temporada decías, bueno, se usa tal cosa o tal otra.
3: Claro.
5: Vale todo, absolutamente todo, para hombres y para mujeres. Como es primavera, lógico que vuelven los colores estridentes. Sí. Se sigue usando la ropa holgadita, pero no hay mandatos. No hay mandatos.
3: Acá te vas a encontrar, Sarita, con la tendencia de usar ropa con la tela de los repasadores, que es la nueva moda.
1: Sí.
3: De las rejillas.
4: Oversize.
5: No puede ser.
1: Y se le inventó. Se le inventó Winter y sí, hicimos una nota interesante.
3: Una nota con el creador de esta indumentaria.
5: Dios mío. Bueno, viste, vale todo.
0: Sarita, ¿y hay entusiasmo los españoles con respecto al Mundial? Porque España está como Argentina, que quiere ganar otra Copa del Mundo, y España hace rato que no logra esto, y se habla mucho de Yamal, de todo eso. ¿Cómo notas a los españoles de lo que has hablado?
5: Sí, hay mucho entusiasmo. Realmente se sienten entre los elegidos, pero por ahí algunos, viste, que son más moderados, lo que te dicen es, no queremos ser preferidos, porque el preferido siempre después, viste, cuando se genera demasiada expectativa, después no estás a la altura y la decepción es mayor. Por eso como que no lo dicen en voz alta, pero realmente tienen mucha expectativa de que en este Mundial pueden hacer un buen papel. No sé si ganarlo, pero sí realmente competir seriamente. Se saben que están entre los que tienen con qué para hacer un buen papel.
1: ¿Cómo anda mi amigo Martín? ¿Se está portando bien?
5: Uf, está comiendo demasiado, como verás.
1: Me imagino, han hecho una bola. Aténdeme. A eso te quería preguntar, porque vos conocés bien, los dos, ustedes dos conocen bien España en materia de tapas. ¿Qué has conocido de nuevo? A ver, ¿qué novedades tenés? Sobre todo teniendo a Martín al lado, que está morfando como un desesperado.
5: Mira, yo siempre digo, lo que pasa es que la gastronomía española es absolutamente tan diversa y tan rica que tenés una alternativa de productos y de materia prima tan interesante y atractiva, que es una fiesta comer. Tapear en España entera es una fiesta. Porque, a ver, entre los 2 y los 5 euros te puedes tomar una cerveza y ahí viene la tapa. En algunos lugares te la traen gratis, digamos.
1: Directamente.
5: Y en otros, claro, va incluida con la cerveza, porque ese es el concepto del tapeo, claro, que nació en Andalucía, pero se ha distribuido por toda España. Y en otros, a lo mejor la cerveza te sale un poco más cara, 3, 4 euros, 5 euros, y tenés opciones, más cantidad de opciones de tapas. Y ahí en las opciones tenés lo que se te ocurra. Si estás más en el norte, comes más pulpo, que nos ha dado el gusto de comer unos pulpos a la gallega que son una delicia absoluta. Si bajás un poco más hacia el sur, empezás a comer las sardinas, el espeto, la sardina asada, que es fantástica. Pescados de todo tipo, no sé, hay lubinas. Después tenés las aceitunas, una variedad gigantesca. En los tomates ni hablar, en los pimientos también. Fantástico. Bueno, y en Portugal el bacalao, que es la estrella, ¿no?
1: Claro, eso te iba a decir. ¿Qué matiz tiene Portugal respecto de España en materia gastronómica?
5: el bacalao es la estrella, igual como, bueno, tienen tantísima costa, es un país que todo lo que te da el mar es parte absoluta de la gastronomía en cualquier plato, pero para que te des una idea, el bacalao en sus diferentes preparaciones, ellos tienen un lema que dice hay 365 formas de preparar el bacalao.
1: Claro, todos los días.
5: Porque uno. Es como para nosotros los argentinos, como la carne vacuna. Comen alrededor de 60 o 70 kilos per cápita al año de bacalao. Qué es maravilla. Lo que comíamos de carne vacuna hace unos años en Argentina.
1: Claro. Una maravilla a favor de
5: después
1: ello.
5: Después de eso vienen las sardinas, sí. Y sumado a eso, bueno, yo estuve en la región de Oporto, entonces la combinación, el maridaje que hacen entre las sardinas, el bacalao y el Oporto es muy interesante porque ahí en la ciudad tenés mucha propuesta gastronómica donde maridan las dos alternativas, su Oporto, su vino emblemático y el bacalao.
1: Dice, aparte, que Portugal es uno de los pocos lugares de los países donde no se nota la crisis vitivinícola, siguen consumiendo mucho ahí.
5: Se consume mucho, sí, se consume mucho vino. Igual, bueno, la cerveza, no conozco estadísticas, estoy hablando nada más que de impresiones personales de como turista, que por ahí son un poco más, están distorsionadas a lo mejor del plano real, ¿no? Yo veo que igual la cerveza se consume muchísimo, muchísimo, sobre todo cuando empieza el calorcito. Portugal es un país que es destino turístico de muchos ciudadanos del norte de Europa, de los países escandinavos, del Reino Unido, el sol que hay, así como lo mismo que lo que pasa en el sur de España, viene mucho turismo de arriba y consume mucha cerveza, pero también el vino se consume mucho. Y ves, bueno, cuando vas por las rutas, cuando salí un poco de la ruta costera, ves unas extensiones de viñedo maravillosas.
1: Sí. Para cerrar, Sarita, tengo entendido que vos vas a ver el comienzo del Mundial allá en España.
5: Exacto. A ver, el
1: o sea que no va a venir nunca más.
5: El 12 son... No, sí, voy a ir para tratar allá de poner orden en esa mesa.
3: Pará, Sarita, si ganamos, te tenés que quedar donde estás. Es la
1: claro,
3: cábala.
1: Es la cábala, claro. Si ganamos, no podés volver.
5: ¿Qué? Mira, yo no soy cabulera, porque ahí sino que me fundo, chicos. No me puedo quedar hasta el 19 claro. de julio. Está bien, no puedo, no,
1: venía,
5: de ninguna manera.
1: Venía
3: a la calle España,
1: sí, venía a apoyarlo a Graín porque está él solo.
3: Sí, me ha dejado solo, Sarita.
1: Está solo en la cuestión sí. racional contra todos los demás, los místicos de la mesa.
5: Me imagino cómo van a estar las cábulas, absolutamente a full. Así pero es. Sí, a ver, el inicio del Mundial me va a agarrar acá y el primer partido de la Argentina, que es el 16 uh-huh. de junio, si no me equivoco, ¿verdad?
3: Sí, sí.
5: Uh-huh. Me va a agarrar acá, sí. Ay, me va a agarrar en Madrid.
1: Listo. Te dije, no vuelve nunca más.
5: Lástima que va a ser a las 3 de la mañana hora de acá.
3: ¿Qué importa?
5: Y no voy a poder ver el clima que se ve en la calle. No sé, tal vez también se arme algún tipo de clima futbolero argentino, pero no sé porque justo cae a las 3 de la mañana hora de España.
1: En fin, muy bien. Te mandamos un beso. Dale un abrazo a mi amigo Martín y qué sé yo, volvé cuando quieras, total, qué importa, ya hace dos meses que estaba afuera, volvé cuando quieras.
3: Que Dios lo acompañe.
1: Claro.
5: Qué exagerados que son. Chicos, los extraño, realmente.
4: También nosotros, Sara.
3: No haga como Jalil,
1: está comiendo bacalao, sardinas asadas en Portugal, mirá que nos va a extrañar, es una guacha, no le crean.
3: Un
1: es
3: llavero,
1: una
3: un llaverito, algo.
5: ¿Sabes? No, pero si los, de verdad que los extraño.
1: Uh-huh. Un imán para la heladera, pide el Popeye.
3: Sí, sí.
5: Qué modesto. Un imán para la heladera. El otro me pidió jamón, mirá. No la diferencia.
3: Pero que no sea algo que venga en la bolsita de I Love Gif, porque te conozco, ¿eh? En el aeropuerto no vale, ¿eh?
1: Jamón cortado cuchillo no, va a traer. ¿Viste? Bueno. Sarita, un beso.
5: Original.
1: Disfrutá y seguí aprendiendo. Chao.
3: Chao, Sarita. Chao, chao.
5: Chao, chao. Chao, chao.
1: Qué bárbaro, qué buena nota hizo, mucho esfuerzo de producción, ¿no, Andrés Heredia?
4: No, ¿por qué?
1: Sarita González, que alguna vez fue parte de este programa y va a volver cuando se le cante la que teje.
3: Porque, renovada.
1: Sí, renovada, lleva 3 meses ya por España, ¿qué la parió? Hablemos mal de Sarita, total no está.
3: No, no.
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6: 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Y ahora, veamos cómo nos pinta el tiempo la meteoróloga Elizabeth Naranjo Tamayo.
7: Que seguimos bajo la incidencia de las altas presiones de este anticiclón que se encuentra sobre el Atlántico y que nos está dejando esta circulación de los vientos del sector norte y del este, y esto nos trae el aumento de la nubosidad y de la humedad. Bueno. Y por eso seguimos con este cielo mayormente nublado. Hoy se espera una temperatura máxima de alrededor de 18 grados. Para mañana vamos a continuar igualitos. Bien. El cuarto va a seguir igual. Lo que sí, la temperatura mañana 16 grados la máxima y 11 grados la mínima.
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0: se lo quise decir a Sarita porque nos manda un mensaje el gran profe Narrala con cierta mala leche.
1: Oh.
0: Respecto de Real Madrid. Dice, ahora que hablan de España, ¿sabes por qué no hay jugadores del Real Madrid en la selección de España? Porque la lista de 26 no incluye árbitros.
2: Bueno, es fuerte.
3: No, si no salen campeones del mundo entre 2-1.
2: Fue muy crítico Riquelme, Enrique Riquelme, que es el candidato opositor a Florentino Pérez. Fue muy crítico con Pérez y ya candidató a Raúl como coordinador del fútbol. Si gano, Raúl González va a ser el coordinador, dijo. Y que el técnico, él por ahora no quiere a Mourinho. Sí dijo que quiere a Rodri, el volante del City.
0: Es un jugadorazo.
2: Buen jugador.
0: Sí, atendeme. Así que yo pensé, no sabía que el hijo de Zinedine Zidane...
2: el arquero de Argelia.
0: Pero va, ahora va a jugar porque se había lesionado, pero va
2: se
0: a estar
2: lesionado.
0: En el plantel.
2: Sí, aparentemente sí, sí. Sí, sí, sí. Uno de los hijos. Este es arquero, el otro juega. O sea, claro, es jugador,
0: sí,
2: de campo, digo.
0: Sí, pero es arquero de la selección.
2: Luca.
0: Sí, 28 años, sí, está bueno. Dice Sergio, tiene razón, Gamboa. Las sardinas son el alimento que más proteína tiene. Es cierto. Yo no como las sardinas... portuguesa, pero por lo menos las chiquitas que vienen en la data,
3: sí,
0: para
3: pero
0: nosotros.
3: La comés la pizza, vivo. Sos vivo.
0: No, no, la sí, pizza te suelen ahí tirar las anchoas, no las sardinas. No,
2: qué rico.
3: Qué rico.
0: No, no, la sandía, la sardina, sí. ¿Qué pasa?
2: Te están echando, André, mira. La Osaka.
4: La Osaka.
2: Naomi te está echando.
0: Osaka me está echando.
2: Te dijo, arigato, arigato. Hasta
3: está
2: mañana.
3: Fuera de Roland Garros.
4: Está ahí como...
0: Sí, toda sagrada.
3: Vamos a ver lo que me hace después para innovación, que me entregan 6-5.
0: Claro.
3: Quedémonos, mirá, minutos,
4: quedémonos hasta las 10.
2: Mira qué lío se armó.
3: Quedémonos 10 minutos más.
0: Saca, no te vamos a dar el programa.
3: Mira, mira, mira. Me está insultando. Hasta Ricardo.
0: Ni el cabezón dice nada. Yo saca ese grande, pues ya
2: no,
0: lo reta el cabezón a mí.
2: Sí,
0: nos vamos, chicos,
2: es que
0: raro.
2: Tiene el saque, saca.
0: a Domani.

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1: Con 2 minutos, la temperatura actual es de 16 grados 3 décimas, la humedad del 72%.
2: En Mendoza se llevó a cabo uno de los encuentros internacionales más relevantes de ciberseguridad.
1: Se trata de la White Hat Conference 2026, en la cual trataron otros tópicos como investigación digital y prevención del ciberdelito.
2: Una de las ONG que participaron de la conferencia fue ClickClex, la cual brinda protección digital para el fortalecimiento de la era digital.
1: Rafael García Borda, director académico general de ClickEx, aseguró que todas las capacitaciones que se vienen brindando en la provincia desde hace varios años están dando buenos resultados.
3: Eso amerita decir que Argentina tiene una capacidad humana muy, pero muy destacada por encima de muchos países, por lo cual nosotros estamos orgullosos de eso y hemos observado que uno de los equipos que hoy está compitiendo, los primeros tres, es de Mendoza. Por lo cual, ese trabajo que venimos realizando, hace más de un año en esta provincia, está dando sus frutos.
2: Gobernadores del Norte Grande se reunieron con Santilli.
1: Se dio en el marco de la Asamblea número 23 del Consejo Regional, donde los gobernadores reclamaron obras clave para llevar gas natural a la región.
2: El encuentro fue encabezado por Raúl Jalil, quien asumió la presidencia pro tempore del bloque regional.
1: El presidente de Líbano afirma que no negociará con Israel.
2: A pesar del acuerdo de alto el fuego, afirmaron a mediados de abril entre Líbano e Israel, el grupo Hezbollah continúa intercambiando disparos.
1: Ambas partes aseguran que actúan en legítima defensa.
2: Temperatura actual 16 grados 3 décimas y la humedad 72%.
1: El pronóstico indica para las próximas horas nubosidad variable con poco cambio de la temperatura.
2: Somos Paula Alonso y Ornella Dubini. Esto fue Informe Niwil.
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0: Hola, hola, ¿qué tal? ¿Cómo están? Buenas tardes, bienvenidos. Arranca la tarde de la radio, arranca Hora Libre, como siempre. Vamos hasta las 18, arrancamos nosotros, salió el sol. El día de a poquito va cambiando. Bueno, esta semana ya sabemos, ¿eh? Hay unas cuestiones que nos están afectando, dijera nuestro pronosticador oficial del programa. Veremos cómo sigue la historia a lo largo de esta semana. Pero la tarde se compuso, la temperatura agradable, es un buen momento para escuchar la radio un rato largo. Hola, Noelia, ¿cómo te va? Bienvenida.
1: Hola, Javier, buenas tardes, ¿cómo están todos?
0: Patito, bienvenida.
2: ¿Cómo va, Javier? Bienvenido.
0: ¿Todo bien? Dani Fioqueta, bienvenido.
3: Hola, Javier, bienvenido.
0: Bueno, muchas gracias. Marce, buenas tardes. Rocío Corpa, bienvenida. ¿Estoy haciendo tiempo? Che, ¿tenemos personaje o no?
4: Bueno, pero pará, que es muy temprano. Bueno.
1: Claro, está ansioso. Está no, no. Tiene que bloquearse.
2: Recién.
0: Ah,
1: no, chicos.
0: Ay, Lobo está. No, se estaba preparando.
1: Hay street tease, bueno. en la parte del otro
0: en
1: lado.
0: En el control pasan cosas sí. Muy raras.
4: Que se acaba de sacar la ropa.
1: Sí, en bueno. Serio te digo. Hay
2: street tease. ¿Viste los del Golden de Buenos Aires? Ay, bueno, chiquititos han quedado.
0: Hay que poner una cámara para el streaming en el control.
2: Sí.
0: Para este momento.
1: Pero
2: a esta altura es descontrol, ¿no? Control.
0: Claro.
1: ¿Puede?
0: ¿Qué sé yo? No sé. Veremos.
1: ¿Con qué está pasando?
4: Es que se estaba desnudando.
2: Me da miedo.
4: Bueno, yo no sabía que era acompañado.
0: Bueno, vamos a ver cómo sigue la historia. Aprovecho mientras el personaje llega hasta acá, un saludo especial para la gente de licencia de conducir del Departamento de Las Heras. Esta mañana estuve por ahí. Un saludo para las chicas que trabajan ahí.
4: Muy bien.
0: Buena atención, bueno el lugar. Más cómodo que antes, cerquita, ahí al lado de un súper. Que en todo caso terminó, te chupó un cafecito, todo bien.
4: Un saludo también para la gente de licencia de conducir de Guaymallén.
0: Que mañana tendrá su visita.
4: No, jueves toca.
0: Bueno, en serio, no.
2: Un saludo para los bomberos, que ellos sí saben.
0: Sí, hoy es su día. Con respecto a la gente.
2: Y rescatar personas y animalitos.
4: Sí.
2: No, pero aparte del
4: manguera,
2: rescate.
4: ¿No?
2: El rescate, veía lo que hacían los bomberos de Godecruz, bajando al Sanjón, tratando de rescatar un perrito que se había caído. O sea, están 24.
0: Un laburo sí, tremendo. Sí. Bueno, a propósito de eso, bueno, digo, lo de licencia de conducir de Las Heras, que es nuevo el lugar, que ha cambiado el lugar, al lado de un conocido supermercado. Yo pagué 24.000 más el impuesto nacional.
1: Ay, quiere no ver si es más barato o más caro.
4: No me lo pudieron sacar a Las Heras.
0: Porque todos viste que los municipios tienen distintas tarifas, parece,
2: tarifas,
0: ¿no?
2: Sí, ¿verdad?
0: Bueno,
4: 39 más 9 en Guaymallén.
0: 24 más 8, 400.
4: Bueno, eso.
0: Está bien. Ok. Tengo esta
4: mañana. Vente, ¿qué está pasando?
0: ¿Por qué tenemos una tarifa diferenciada? Pero en serio, digo, más allá de eso, el lugar es mucho más cómodo donde estaban antes, que había que ir hasta cerca del aeropuerto, tiene su pista para rendir, un lugar para esperar, con calefacción esta mañana, una atención que va rápido, y entonces todo
2: sí,
0: eso,
2: claramente.
0: Sí, por supuesto.
2: Aprobaste.
0: Todo
2: no
0: eso.
2: Marita, dije.
0: No, porque, a ver, el tiempo es válido para todos.
4: Por
0: no podés perder una mañana para renovar el carnet. ¿Sí?
2: Bueno.
0: Un trámite de 20 minutos, sí. Media hora, no más. Si se cumplen esas cuestiones, que te sentan en una silla, te llaman, iniciar el trámite, te llama, pasas por el psicofísico y esperar que lo impriman y ya está. No tendría que demorar mucho tiempo, ¿no?
4: No debería
0: pero,
4: ser, Javier.
0: No debería, pero bueno, chequeé esta mañana, en el caso de licencia de conducir de Las Heras, todo funcionó bien. Un saludo para las personas que me atendieron
4: muchas
0: esta
4: gracias.
0: Mañana.
4: Ella
0: gracias,
4: Javier.
1: No, maravilloso.
0: ¡Ay, Dios!
4: Tiene pluma.
0: Caramba. Yo me vos sabes, Marce, vos me desorientás con las cortinas, porque yo no las conozco esta cortina. ¿Quién es?
2: No.
0: ¿De qué es lo que es una?
2: Una chamana.
0: Una random, así no va. Ok.
5: Oh.
0: ¿Qué sería ese? ¿Cómo le va, Vinazo? Póngase para la foto y me cuenta qué es, porque.
5: De danza con lobo.
1: Ah, ¿en serio? ¿De danza con lobos?
0: No he visto la película.
2: Ay, no vino Kevin.
0: Kevin Costner. Kevin Costner tenía 18 años.
2: Por favor.
5: Por favor,
2: no importa. Ahora también.
1: Qué lindo Kevin Costner.
2: Qué lindo que está.
0: Pero ¿cómo anda?
5: Bueno, no vine así para que hablen de Kevin.
1: Claro.
5: Él hace toda la producción de Kevin Costner. La típica, siempre
0: no, bueno, pero, a ver,
5: aplana para que venga el lindo.
0: Pero escúcheme una cosa.
5: Traca.
0: En la película, pero, usted no estaría jugando de lindo. Usted sería el indio.
2: Claro.
5: Sí, indio.
0: Indio.
5: Indio, querer.
0: Yo no sé. Hacer. Yo. Cuidar.
5: Indio. Yo.
0: Guarda con las cosas que podemos decir.
5: Sí.
0: Parece y no va.
2: Queremos como amigo.
5: Lo
2: queremos.
5: Que la gotita
2: lo queremos
5: pega.
2: Como amigo.
0: Nada, lo despega. Bueno, escúcheme, Dinazo, sí. Bienvenido.
5: Muchas gracias.
0: Qué luquete clavó.
5: Gracias. Plumero destruido.
0: El primero que encontramos le sacamos las plumas.
3: No, limpiar más casa.
6: Sonó la máxima, no limpiar más.
0: Bueno, arrancamos con música y nos reordenamos y arrancamos el programa seriamente como corresponde. Arrancamos con Fito Páez, que tiene material nuevo. Ahí vamos.

0: La canción se llama Las Fuerzas Armadas del Amor. Fito Páez, desde su nuevo disco, tiene como una vueltita de tuerca de volver hacia atrás, porque el primer corte, Shine, realmente la canción es fiera. No le voy a poner otro. Es fiera la canción. No, te no es fiera. Mucho, es fiera.
1: No te has convencido. ¿Qué opinas de la canción?
0: El primer corte es fiero. Lo pusimos al tema.
2: Tres fieros.
0: Para conocer la canción, hicimos una apertura con el tema, pero en realidad estaba sonso, por decirlo de alguna manera. Este está mejor porque tiene un aire a Fito Páez un poco para atrás. Que por ahí se acuerda y canta más o menos, pero a veces se olvida y canta horrible. Así que depende. El primer corte lo cantó horrible. Este es un poco mejor.
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0: Bueno, llegan los mensajes también de oyentes, amigos de la radio, con su experiencia y licencia de conducir. Me dice Antonio Tello, amiguito que es una especie de Forrest Gump, que vive corriendo por aquí y por allá. Él renovó en la Muni de la ciudad de Mendoza, demoró exactamente 10 minutos. Está bien, es lo que corresponde. Tiene que ser un trámite ágil, a no ser que tengas multa, que tengas algún inconveniente, que alguna cosa no esté bien, pero con los medios digitales hoy tiene que ir bastante rápido.
4: Si multa, perdón, tampoco
0: se pagan, las tenés que pagar antes.
1: No te calentes, Dani.
4: Está pagada antes, tampoco te tienen que demorar. Pero se ha agilizado bastante. ¿Te acordás que al principio había mucho lío con eso?
0: Era un parto.
4: Ya creo que desde hace varios años que está bastante bien. Claro, por lo menos en mi experiencia en Guaymallén.
0: Está bien, por eso, 4 o 5 personas que te toman los datos, te cargan, te cargan una compu, que te sacan la foto. Si llevas todos los papeles, los pagos y lo que tengas que llevar, listo, es un ratito. Sí. Es un ratito nada más. Así que bueno, ahí está, para la Muni de Capital, el apoyo del amigo Antonio, oyente fiel de esta radio y de este programa. Bueno, nos metemos en los temas del día. ¿Vieron que está la locura del álbum de las figuritas, grandes, chicos? Quiero figura, figura, figura, figura. En una escuela dijeron, ¿figus? ¿Figuritas?
1: Afuera.
0: ¿Álbum?
2: No.
0: Afuera. Acá figuritas no.
1: Distracciones en el aula, conflictos y extravíos frecuentes. Entonces, ¿qué dijeron? Basta, no traigan más las figuritas del mundial a la escuela. Esto pasó en el colegio Nadino, que es un colegio de ciudad que está ubicado en la sexta sección. Bueno, ustedes saben que hay furor por el tema de las figuritas y esta escuela dijo, chicos, no traigan más las figuritas de la escuela.
0: Suena como mucho.
2: Porque está bien que no deben tener el álbum y estar intercambiando figuritas en el aula, ¿no?
0: En el momento de clase.
2: Después en el recreo lo puedes hacer.
1: Parece que los chicos estaban descontrolados. La escuela mandó un comunicado en el que señala que la presencia de las figuritas en el ámbito escolar estaba generando distracciones y situaciones que afectaban el normal desarrollo de las clases.
2: Me parece como mucho, ¿no? Pero bueno, sería más difícil organizarlos, ¿no? Decirles, eso es más difícil, entonces hagamos esta.
5: O a lo mejor está la maestra hablando y están ellos intercambiando durante
1: la clase. Pero hay que enseñarles. El comunicado expone lo siguiente.
0: Claro. A ver.
1: Desconcentración. Alboroto en el aula. Conflictos entre compañeros por el tema del intercambio de figuritas.
4: Pero, no digas nada, Pato, es lo normal cuando vos estás con la figurita, dame esa, no, déjate.
2: Claro, la tengo.
4: Absolutamente lo normal.
0: Es una negociación.
4: Claro, que no debería suceder en clase.
1: Claro, bueno.
4: Claro, lo otro es normal hasta ahora.
1: Y pérdidas o extravíos de las mismas. Claro, sí. Se ve que los pibes están muy manija con las figuritas. Y entonces, bueno.
0: Esa parte de, me parece.
5: Pero por eso digo, ahí allá.
2: Todos la vivimos.
4: Parece que por ahí se podría aprovechar el momento. Digo, el momento del mundial y hasta el momento de la figurita, no lo digo por el colegio Nadino, puede ser cualquier otro. Aprovechenlo. En vez de inmediatamente prohibir, ¿viste? Viene la prohibición total de figurita. No, agarren.
2: Enseñen.
4: Siéntense a ver qué figurita tenés. Cabo Verde. ¿Dónde se ubica Cabo Verde?
1: Claro,
4: a ver, hagamos un poco de docencia.
1: El otro día un kiosquero hacía eso porque él había sido profesor de geografía. No sé si escucharon la nota. Entonces le enseñaba a los chicos y les preguntaba cosas con el tema de las ventas.
4: Hay muchos países. Mira, digo Cabo Verde porque yo justo esta mañana me puse a leer cosas de Cabo Verde. pero es apasionante. Mirá que es una isla muy chiquita. En realidad son 10 islas ahí en el bien al oriente de África. Enséñale a los chicos, 500.000 habitantes, 1,5 millones vive fuera de Cabo Verde. ¿Qué produce Cabo Verde? Se me ocurrió Cabo Verde, puede ser cualquiera. Aprovechenlo para hacer docencia, para hacer geografía, historia, pueden hacer un montón de cosas en vez de prohibir. Inmediatamente prohibimos.
0: El tema del mundial. Es imposible que se corra de la vida diaria de todos, ¿eh? Incluso los que no nos gusta, sí, tanto el fútbol o no seguimos el fútbol a diario, el mundial es como que nos chupa
2: aparece
0: y nos atrae.
4: Sí. Es un mes que va a ser así, no solamente para los chicos, para toda, no sé, actividad. Si es primario o secundario, creo que nadie no es secundario. Es para todos.
1: Creo grandes, que tiene los chicos, dos niveles. Los dos.
4: Bueno, es para todos. Esto durante un mes y un poquito más vamos a estar abstraídos de todo. Entonces en el colegio, aprovechenlo. En vez de prohibir, aprovechenlo.
2: Bueno, pero incluso enseñar buenas costumbres. Hacerlo en el recreo.
0: De ver partidos en los colegios, viste que siempre se arma eso,
5: la juntada
0: del tele. Porque si no,
2: a ver, Argentina, claro.
0: El día que juguemos a que un partido calza con un horario escolar de Argentina, un partido importante.
5: Y a las 2 de la
0: no
5: tarde.
0: No van los chicos a la escuela. No van a ir a la escuela. El papá y mamá le van a dejar que se quede a ver el partido. Más si es cábala, más si vieron un partido.
4: Sí, sí. Y hay colegios, no sé si a ustedes les ha pasado, pero a mí me ha pasado, en el colegio de mis hijas ha pasado y habitualmente pasa, que saben que Si juega Argentina, ni hablar, ¿no? Estamos hablando de si juega Argentina. En horario de clase, y ponerle un tele y dejarlo ver el partido, porque bueno, no te va a aburrir a nadie o van a faltar todos.
1: Aparte, lo hicimos todos cuando fuimos a la escuela. Nos ponían el tele y veíamos el partido.
0: Bueno, la cuestión es que las figuritas en este colegio no van.
1: El tema es que, mira, las autoridades han solicitado el acompañamiento de las familias porque lo que dicen es que el tema de las figuritas se está dificultando la tarea docente y no está relacionado con los objetivos pedagógicos. Para mí que los pibes se estaban portando muy mal, chicos.
5: Pero bueno,
1: y llegó un momento que...
4: En el recreo sí, claro, en clase no. Y si
1: en clase no.
4: Hacer lo que corresponda. A mí lo de prohibir no me gusta.
2: Sí, no.
4: Pero me parece que hay que darle una vuelta de rosca. Como dice Javier, es el Mundial, es una vez cada 4 años. Nos apasiona a todos, los que nos gusta el fútbol y a los que no les gusta el fútbol. Están todos pendientes de eso. Bueno.
0: Claro.
4: A ver, ya vos como docente, usá el ingenio en vez de prohibir.
0: Porque también, viste, más allá de las figuritas... En los colegios, más en los secundarios, en los chicos un poco más grandes, el tema de las apuestas fue algo que generó mucha atención. Incluso lo hemos hablado nosotros acá en el programa, que había ese tipo de cosas dando vuelta en los colegios. Pero a mí me parece que lo de las figuritas es un juego sano, lindo, qué sé yo. Uno enseguida... cuando se va hacia el pasado,
2: ¿te acordás?
0: Cree que el pasado ha sido el reino de los cielos. A lo mejor no fue tan así, pero uno siempre en el recuerdo y está
1: todo, todo tiempo
0: lo que
1: pasado
0: pasó
1: fue mejor.
0: Fue hermoso, sí. Y a lo mejor fue una cagada para vos también. Bueno, pero digo, pues no todo fue luminoso en el pasado. Pero ¿quién no recuerda las jugadas con las figuritas como una cosa entretenida de amigos y de peleas también?
2: El álbum.
0: Porque estaba el que por ahí te hacía trampa y toda esta historia, o que se reía porque te ganaba y se las llevaba todas.
2: Claro.
0: Entonces, bueno, formaba parte del juego. Bueno, la cuestión es que este colegio decidió que no haya ese tipo de juegos en su horario escolar. Bueno, se organizarán los chicos y será fuera de la escuela y en alguna plaza cercana o en algún lugar, qué sé yo. Teniendo en cuenta el furor del álbum, de las figuritas, hay chicos que tienen la capacidad económica de comprar muchos paquetitos, otros no tanto. ¿Cuánto vale? 2.000, ¿no? ¿El paquete?
1: 2000. Sí.
0: Hay algunos que pueden comprar varios paquetes, otros a lo mejor que no, y ahí está. Tengo esta, te la cambio por dos de estas.
2: Repetida,
0: y,
2: claro.
0: Y depende las difíciles que tengas, ¿no?
1: Sí, o las más buscadas, porque por ahí no sé si son tan difíciles, pero la de Messi la querían todos y por ahí no les tocaba, pero, y estaban como locos cambiando,
5: pero sí sirve,
1: y negociándola.
5: Sí sirve, a lo que voy, sí sirve como para reforzar algunos valores, o sea... Por ejemplo, menos envidia. Los argentinos, muchos de los argentinos son envidiosos porque si el otro tiene más, nos molesta. Entonces, desde chiquititos enseñarle que si ese tiene 4 paquetes de figuritas y vos tenés una sola, no importa, ya vas a tener a lo mejor 4 paquetes de figuritas. No quitar lo que tiene el otro, porque es del otro, ¿no? Y vos tenés una sola, no importa, ya vas a tener a lo mejor 4 paquetes de figuritas. No quitar lo que tiene el otro, porque es del otro, no tuyo. Me parece que hay que reforzar eso.

0: y nos metemos en el terreno deportivo. Como decimos, el Mundial se come todo y el radar de todos los periodistas deportivos está
1: puesto en los partidos amistosos, sí, que se están disputando en la previa, porque hubo un partidazo. Ganó Bélgica 2-0 a Croacia. Mirá que, qué selecciones, ¿no? Croacia, subcampeón del mundo, llegó a una fase importante el campeonato pasado. Bueno, ganó Bélgica. Uno empieza a mirar algunas cositas. Muy interesante el partido. Y acaba de ganar Marruecos también. Otro que para muchos es...
0: Ojo con esto, ¿eh?
1: Claro, una selección importantísima, Marruecos.
2: Todos los nombres, ¿no?
1: Importantísima.
0: No, juegan bien,
1: sí, sí. 4-0 a Madagascar. También que el rival no importa tanto, ¿no? Pero acá se buscaron un rival débil. Los otros dos son bastante fuertes.
2: Potente.
1: Y el partido estuvo muy lindo. Están jugando ahora Gales y Ghana. Y están empatando en cero. Y más tarde van a jugar Haití y Nueva Zelanda. Acá puede pasar cualquier cosa. Pero ya estamos en la previa, ¿no? Hoy segundo entrenamiento de la selección argentina. Repito, será por la tarde, 6 de la tarde de Kansas. Y viendo a ver qué sucede, ¿no? Vamos con la cuenta regresiva. Ayer, dicen los que espiaron un poquito, paró un equipito, yo digo equipito, sin menospreciar, ¿no?
0: Que un puede, alternativo, digamos.
1: No fue tan alternativo. Un equipo que puede llegar a ser el que juegue el primer amistoso, pero es el primer entrenamiento, ¿no? La preocupación sigue estando en los jugadores que están tocados. Por ejemplo, el Dibu Martínez, que tiene la mano con un vendaje. Pero dicen los que saben, los médicos, que al inicio del campeonato mundial va a llegar sin inconveniente. No va a jugar claramente el primer amistoso. Pero sigue todo rondando ahí, Javier. Seguimos con la misma, ¿no? Las noticias importantes están en torno al campeonato mundial. Enseguida les cuento algo de lo que va a suceder en la previa de del puntapié inicial, que se va a dar en México, en el Estadio Azteca. Previamente va a haber un recital. Así que va a estar bastante interesante. Y después hablaremos de lo nuestro, ¿no? Boca, que busca técnico. River, que está tratando de armar un equipo nuevo. Y va a ser un intento, Víctor, por Mastantuono y el Diablito Echeverri. No lo va a comprar ni nada por el estilo, ninguno de los dos. Pero va a hablar con el Manchester City y con el Real Madrid y les va a preguntar: muchachos, ¿ustedes no lo usan? Me lo prestan un añito, préstamelo. Yo le doy acá un
2: favor,
1: un rodaje, y a ustedes les va a servir. Bueno, no hay peor gestión que la que no se hace.
0: Está bien. Bueno, ampliamos en un ratito. Tanda ahora, vamos.
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0: 4 de la tarde con 30 minutos, la temperatura actual es de 15 grados 5 décimas, la humedad del 79%.
1: Continúan las ventas de merchandising de la selección en Mendoza.
0: El fenómeno se da a días del inicio del Mundial 2026.
1: Vendedores ubicados en la rotonda del avión se mostraron esperanzados con el comienzo del torneo máximo de fútbol y dieron detalles de los precios de sus productos a Newell.
2: La gente se va acercando y va preguntando de a poco. Están todos con la fiebre del Mundial, ¿viste? Pero de a poquito va saliendo y están todos entusiasmados, así que...
3: ¿Tienes los cuadros? ¿Tenés cuadros de Messi, de Maradona, de la selección? ¿A cuánto están los cuadros?
2: Mirá, los cuadros grandes están en 35 y el chico en 25. Son personalizados. Y las banderas, mirá, la chica está en 10 y la grande está en 20. Se venden, de a poquito van saliendo, pero hay que esperar el Mundial, que es el boom de la fiesta, como le llaman.
4: La bandera la tenemos en 20, la sublimada en 25.
3: Sublimada que es de Messi con la Copa del Mundo. Ajá.
4: Tenemos la bandera grande, la camiseta.
3: ¿La camiseta cuánto?
4: En 22 la tenemos. Tenemos para niños, tenemos la sublimada también, igual dragón para niños, la sublimada para chicos. La sublimada en esta en 22, la otra, la negra, la última, está en 25.
3: ¿Y la banderita con palito o para el auto cuándo sale?
4: A 8.000.
0: Postularon al Festival de la Tonada como Patrimonio Cultural de la UNESCO.
1: Diego Gareca, director de Cultura de Mendoza, contó por Newell que junto a San Juan y San Luis buscarán obtener ese reconocimiento internacional.
0: Agregó también que está en carpeta presentar la Fiesta Nacional de la Vendimia.
5: Bueno, la UNESCO nos dé el ok como para empezar a trabajarlo, digamos, ¿no? Uh-huh. Es decir, por eso, tanto Corrientes como Córdoba, el proceso fue como de 5 o 6 años. Nosotros queremos que la UNESCO empiece por darnos la aprobación como para empezar a dar cumplimiento con las solicitudes que tiene la UNESCO para este tipo de requerimientos, ¿no? Es un acto de justicia, si se quiere, de un reconocimiento mundial que se le da justamente a este tipo de iniciativas. Tenemos en carpeta también la Fiesta Nacional de la Vendimia. Son reconocimientos que otorgan a hechos que trascienden, que tienen historia.
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1: Boca anunció oficialmente que Claudio Úbeda dejó de ser el entrenador del equipo.
0: Lo hizo a través de un comunicado en sus redes sociales.
1: El club le agradeció, junto al cuerpo técnico, el profesionalismo y el trabajo realizado durante su etapa en Boca.
0: La temperatura actual es de 15 grados 5 décimas, la humedad del 79%.
1: El pronóstico indica nubosidad variable con poco cambio de la temperatura.
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0: Mucho tema de las figuritas. Los oyentes respondieron rápidamente. La Pato nos cuenta algunos de los mensajes. Son un montón, ¿eh?
1: Claro.
0: Algunos van a salir al aire y otros los tenemos en lectura, por supuesto, todos, como siempre.
1: Bueno, mira, yo voy de atrás para adelante. Voy a hacer al revés. Mari nos dice: hola, buenas tardes. Soy docente de un colegio de Guaymallén. Hemos preparado una feria donde hablamos todo sobre el mundial, pasado y presente. Y los chicos pueden usar el álbum para buscar info. Ellos contentísimos de trabajar en esto. Me olvidé de decir todo en inglés. Y luego se presenta todo lo trabajado a la comunidad.
0: Mira, ahí tenés.
1: Porque
0: será una
1: bilingüe, no sé.
0: A ver, será una práctica, pero, para agilizar el inglés, puede ser también. Bien. No está mal, no, no sobra.
2: No, yo pregunto, ¿por
0: no,
2: qué
0: no sobra, me digo, de última,
1: original,
0: ¿no?
1: Me parece original.
0: Bueno, dice, bien, más.
1: Dice Mabel: buenas tardes, soy docente. Con respecto al mundial y con las figuritas, yo las utilizo para corregir y se las doy como premio.
2: Ah, ¿viste?
1: Con la conducta.
2: ¿Qué premio?
1: Se portan
2: con lo que vale,
1: mal,
2: ¿no?
1: Dice, me dan ellos también las. Dice, me dan ellos. Cuando se portan mal, claro, les quita las figuritas, dice, y las utilizamos para buscar dónde queda el país y así muchas actividades, como una prenda.
0: Ahí está, listo. Hay que buscarle la vuelta.
2: Claro. Sí.
1: Javier dice: hola, buenas tardes. A la escuela a estudiar, al trabajo a trabajar. El que quiera ver partido, que se quede en su casa. No podés parar una actividad por un deporte. Todos tenemos derechos y obligaciones. Después nos dice: buenas tardes, chicos. Las figuras o las figuritas al recreo, no en el aula, es mi pensamiento. Y hay uno más que dice: pasa que antes, entre nenes, podíamos pelear. Ahora no los dejan ni pelear.
0: Bueno, no sé, mejor no pelear.
2: No, mejor no pelear, ni antes, ni ahora, ni en el futuro.
1: Precios, dice, ¿2.000? ¿En dónde? En el centro, 2.500 y 3.000 pesos los paquetes.
0: La verdad no sé cuál es el precio oficial del paquetito.
2: Porque aparte, el álbum en algunos lugares vale 25.000 pesos y en otros 20.000 pesos. Ajá. Es salado, ¿no? Y llenar el álbum...
0: 400.000, que... más o menos.
2: No, un palo y pico.
0: Ah, mirá.
2: Sí.
0: Entonces hay que ver si vale 2.000 el paquetito, ¿eh?
3: Yo compré para mi sobrino y me las cobraron a 2.000. Compré en un supermercado. 2.000 el paquete.
2: Es que hay lugares que tienen promoción.
3: Claro.
2: Entonces vos vas, por ejemplo, donde vos quizás hayas ido y dicen 2.000. Hay algunos que compran mucho y quizás le den un descuento. La verdad que no lo sé.
0: Y cuando no hay, yo tengo, pero vale 3.500.
3: Eso bueno, también puede pasar.
0: El viejo truco, claro. Bueno, tema figuritas, dando vuelta, muchos oyentes participando. Si tienen ganas, un ratito más, los leemos y los escuchamos si tienen ganas. ¿Figuritas sí o no en el colegio? En el aula, en el momento de aprender, no. Pero en el recreo, en la previa de entrar, en la salida, hubo mucho de pelote.
2: ¿Y para hacer una actividad?
0: Para hacer una actividad, como le han buscado la vuelta a algunos docentes, aprovechar las figuritas para... Porque, ¿sabes qué? Los chicos van a aprender mucho más de esa forma que a lo mejor con un manual, con un libro.
2: Pero no te quepa ninguna duda.
0: Que tengan que leer.
2: Hay que aprovechar a veces los momentos, ¿no? Por ejemplo, el momento de un mundial. Voy a decir una obviedad. Es cada 4 años. Entonces, aprovechá ese momento. Como vos dijiste, yo coincido con vos, que los chicos es muy posible que aprendan mucho más de geografía y de historia aplicadas al mundial que en una clase habitual estudiando geografía e historia, más allá si a alguno le gusta, sí, o no. Pero vos empezás a ver, y este juega con este, y dónde queda, y yo creo que los chicos...
0: Geografía creo que es lo que más rápido le va a entrar a los chicos.
2: Pero
0: por curiosidad,
2: no,
0: digo.
2: Y dos o tres cosas de un país, es bueno, qué sé yo, lo que les gusta, ¿no? A mí sí me gusta saber, entonces es interesante ver qué país es este. Hay varios nuevos, hay debutantes, hay países que no son tan tradicionales como los grandes del fútbol mundial. Entonces podés saber alguna cosa.
3: Y hay chicos que se aprenden todas las banderas y todo lo demás,
2: bandera,
3: por el tema,
2: claro,
3: de los colores, digamos, ¿no? Lo tienen re en cuenta.
0: Bueno, ahí está. ¿Puede transformarse en una herramienta o es una distracción la figurita en la escuela?
3: Bueno, y ahí escribe Cristian Morón en el grupo de Hora Libre y pone que en el kiosco del centro se están vendiendo a 3.000 los paquetitos.
0: Está bien.
2: Epa.
0: Bueno,
3: saladín.
0: No sé cuál... Viste que hay cosas que tienen un precio sugerido, que está impreso. No sé si traen algún tipo... No he visto ningún... No he visto ningún sobrecito tampoco, ni de cerca siquiera. Pero digo, no sé si hay un valor fijo... Que la empresa que hace la figurita, bueno, el paquetito vale
3: tanto.
0: X plata.
3: No. Yo creía que era 2.000, pero bueno.
0: Bueno, parece que,
3: no. Que
0: cuando escasea puede valer 3.000, 3.500, depende si yo tengo y el resto no tiene, para vender, ¿no? Pero bueno, usemos las figuritas para aprender o para distraer, ustedes dirán.
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5: ¡Arriba el gol!
0: no es una figurita. Ella es un figurón. Esa es Mindy Ringy. Hola Mindy, ¿cómo va?
5: Hola Mindy Ringuitos. Aquí Mindy Ringy, la princesa del color.
0: ¿Cómo andamos?
5: Yo soy el figurón difícil.
0: La figurita rara del álbum.
5: Sí, ¿y cómo están todos mis Mindy Ringuitos?
0: Bien.
5: ¡Ay, qué bueno! Me alegro mucho, me alegro tanto. Ya se viene el Mundial Ingui.
0: ¿Estás preparada para el Mundial?
5: Sí, tenemos muchos curringuis, trabajinguis alrededor de Singui.
3: Changuitas.
0: Animamos la previa del partido, todas esas cosas.
5: Sí, hacemos de todingui. Claro que sí, Ingui.
0: Bueno, ¿con qué venimos hoy?
5: Hoy venimos con otro cuentingui de Mindiringui.
0: A ver...
5: Hoy contaremos la historia... de Javier Tell.
3: Javier Tell nota.
5: Era un apreciado entre los habitantes de la población suiza de Altdorf, su ciudad natal. Era el mejor navegante de todo el lago y también el mejor arquero. Pero él odiaba al cruel duque Fjoke Stressler,
3: sí.
5: Que estaba en la ciudad, que había sido enviado por una potencia extranjera para gobernar y someter aquella región. Así que él, como estaba enojado, se fue con su hijo a vivir lejos de la ciudad. Pero cada tanto tenía que volver para comprar mercancías, papel higiénico, figus y algunas trascosinguis del lugaringui. Y un día que llegó, vio en la plaza que había un palo con un sombrero grande arriba. Y veía que todos los que pasaban hacían reverencia. Y les preguntó: «Che, ¿qué onda, vago? ¿Qué pasó, Quitela? Y le explicaron que Fjoke Stressler había puesto su sombrero y había obligado a que todos deberían reverenciarlo.
0: Míralo al tipo.
5: Javier dijo: ¿qué va a reverenciar? ¿Va? ¿Dónde se ha visto? ¿A dónde se ha visto? ¿Va a reverenciar? Esta vez no va a reverenciar nada.
0: Está chupado.
5: Porque bajaba también a tomar un poco.
0: Un par de fernet.
5: Un fernet sanso. Entonces él no lo hizo. Los soldados lo agarraron. Llamaron a Fjoke Stressler.
0: ¿Cómo?
5: Y le dijeron: tienes que reverenciarte. Ya, nunca me voy a reverenciar bajo el sombrero, vago. Y mi hijo tampoco le da ninguno. ¿Qué? Y bajar el precio de la figu, loco.
3: No, claro.
5: Estás enojado. Entonces agarró y dice: bueno, ya veo que tú eres un gran arquero. Vamos a hacer una prueba. Si tú, a 100 pasos, le pegas a ese palo que está ahí, con gran puntería, podrás irte tranquilo y en paz. Si no, te llevaré a las mazmorras. Entonces...
0: Malo.
5: Pero antes le dijo: va a ser esta manzana. Y esta manzana sobre la cabeza de tu hijo. Y entonces Javier Tell agarró su... ¿cómo se llama?
0: El arco y la
5: flecha. La otra, la
0: ballesta.
5: La ballesta, gracias, mi amor. La ballestingui. Entonces agarró, puso dos flechas, se preparó, silencio, no volaba ni una mosca. Y... le pegó en la manzana.
0: Caramba, qué putero.
5: Entonces todos dijeron: ¡wow! Y Fjoke Stressler le dijo: ¿por qué usaste dos flechas? Y Javier Tell le dijo: porque si con una flecha le daba a mi hijo, la otra era para usted.
0: Ay.
5: Entonces Fjoke Stressler se enojó, lo agarró, lo encerró y se lo llevó. ¡Llévenselo a las mazmorras! Lo agarraron, lo subieron en un barco y se lo llevaron a las mazmorras del otro pueblo vecino.
0: Tomá.
5: Cuando iban por el barco, una tormenta arreció con ellos y casi los derriba. Y cuando estaban ahí dicen: ¿cómo los salvamos? El único que sabe navegar es Javier Tell. Entonces lo desataron y él logró manejar el barco hasta el lugar. Para esa competencia los dos. Entonces logró pero todos los soldados murieron. Él se salvó. Y Fjoke Stressler, que estaba del otro lado mirando, y agarró un arma, fue a disparar, pero Javier Tell sacó un arco, una flecha, le disparó y le dio en el corazón, que no tenía Fjoke Stressler. Agarró a su hijo y se escapó. Y nunca más volvieron, ni nunca se supo más de Javier Tell. Y así, Colorado Coloradingui, sí, termina el cuento de Mindiringui.
0: ¿Qué historión? Bueno, listo.
5: Un estirarán.
0: Nos estamos escuchando, Mindy.
5: Acuérdense, ponela. Póngalo un poquito cordobés. Perdón. La Platingui, claro, en chapote.payaso, que se viene el Mundialingui.
0: ¿Hoy cotiza, ¿sí?, cuánto?
5: Hoy estamos. Serían 5 paquetes, me llevo. Dame. De 40 lucas. Así, cerramos, okay, cerramos cabeza, listo, per cápita.
0: Bueno. Vemos qué hacemos, ¿eh?
5: ¡Chau, Singy!

0: La información la tiene el móvil y allí está Cristian Bigotín Morón. Morón. ¿Qué pasó?
1: Se fue.
2: Hola.
0: Hola.
3: Hola. Buenas tardes.
0: ¿Qué tal? ¿Cómo le va? ¿Qué dice usted?
3: ¿Cómo le va? ¿Cómo anda?
1: O sea que yo, ay, es otro.
0: Yo bromeo y te va a quedar bigotín, ¿eh? Guarda.
3: Si vamos a hacerlo así, voy a pedir la cortina correspondiente.
0: ¿Está la cortina en el aire?
2: No, la cortina para bigotín.
0: Bueno, ya vemos.
3: En mi móvil, cuando aparece el sol, aparece el bravo bigotín.
1: Bueno, no hay cortina. El sucursé, cuando sale la luna, aparece bravo bigotín.
2: Bigotín.
4: Cuando sale la luna,

0: marcando la cesta de Bigotín. Zorro. Bigotín.
1: Todo bien, Marón, que ni una cortina ya la tiene, ¿viste?
2: Ah, Javier de la Mayore, pero qué placer escucharlo. ¿Cómo anda? ¿Cómo está?
1: Y aquí estoy.
3: ¿Así habla el zorro?
1: ¿Viene el zorro?
4: ¿Se supone que es español?
1: Pues el sargento García, así que habla.
4: Un santiagueño.
2: ¿Y el zorro habla en español? ¿Cómo viene?
3: Ah, tiene razón.
4: Pero un poquito más.
2: Al menos el que dobla la voz, el doblaje, es era español.
1: Medio, era medio español. Bueno, escúcheme, Morón. Vamos a hacer un recreito y volvemos a la normalidad. ¿Le parece?
3: Sí.
1: Atente, operador. Largamos cortina de arranque y vamos con la información en serio. Dale.
5: Un mes, creo.
1: Información del tránsito. La trae Cristian Morón.
2: ¿Qué tal, Javier? Buenas tardes. Qué gusto saludarte a vos y a toda la mesa. ¿Todo bien por ahí?
1: Sí, todo en orden.
3: Bueno, todo muy bien.
2: Me alegro mucho.
4: No lo puedo hacer serio.
3: No se puede, chicos. Así no se puede.
5: Así.
3: Cristian, aprovecho. Hola. Así y le mando un beso a tu homónimo de la playa de estacionamiento de la calle España, que dice que se ríe mucho con el programa y que no podemos reírnos tanto toda la tarde.
2: Perdón, ¿mi homónimo de Cristian o mi homónimo de Bigotín?
3: No, tu homónimo de Cristian.
2: Ah,
1: ok. Bueno, escúcheme.
2: Un saludo a al tocayo. Sí, Javier, sí. Te escucho.
1: ¿Me vas a dar el dato del tránsito o no?
2: Sí, señor. Bueno,
3: ¿a qué hemos venido?
4: Claro.
1: ¿A qué me llaman si sabes cómo me pongo?
2: Bueno, escúcheme. A esta hora de la tarde, Javier, hay que anunciar que la costanera está bastante cargada. Que hace mucho no hablamos de las inmediaciones de la terminal, Javier Succi, ¿eh?
1: Ah, claro, que ahí siempre hay lío. Ok.
2: Exactamente. Bueno, no es la excepción. Sigue porque todavía sigue el semáforo en intermitente. Así que queda a la buena de Dios el paso de los conductores, tanto los que van por el Verdi como los que vienen por Bandera de los Andes. Pero lo que sí es interesante son, aunque parezca mentira, han estado trabajando arduamente los obreros, pero también son arduos los pozos que hay en la calle, que ni le cuento, Javier, sobre la misma Alberdi, digo yo, ¿no?
1: Sí.
2: Así que verdaderamente van a tener que ver, porque la obra está en construcción, continúa, pero con el paso de los colectivos se ha ido rompiendo la calle.
1: Rompiendo un poco, claro.
2: Claro, así que está bastante complicado. El nudo vial a esta hora, el ingreso a la ciudad, bastante cargadito, pero lo bueno es que acceso este y acceso sur no se registran accidentes, así que, por lo menos por ahora, está transitable para los dos lugares. Cualquier cosa, a bordo de mi tornado, le informaré si pasa algo.
1: Bueno, cómo no, Bigotín, la seguimos en cualquier momento, ¿eh?
2: No,
1: Chao, Cristian. Gracias, la seguimos en un rato. Hasta luego.

0: Bueno, vamos a ver si el poder del amor ayuda acá. Estamos en línea con el profesor Franco Gelbés, espero haber dicho bien el apellido, docente de quinto grado de la Escuela Hogar Eva Perón, y le doy la bienvenida. Franco, ¿cómo le va? Buenas tardes, bienvenido.
1: ¿Qué tal? Buenas tardes, chicos, ¿cómo va?
0: Muy bien. Bueno, a ver, queremos conocer un poco qué pasa con los chicos dentro de la escuela. Son 250 chicos que necesitan muchas cosas. Y usted me dirá, bien, profesor, ¿por dónde quiere que arranquemos acá?
1: Dale, dale. Primero, me gustó importante esto, la charla que recién tuvieron en relación acerca del Mundial, de las figuritas y demás.
0: Sí.
1: Algo como para hacer colación. Y escuchaba un comentario, la escuela sirve para estudiar, el trabajo se va a trabajar, y realmente es como interpela, porque realmente hay que aprovechar la instancia del Mundial para poder... que los chicos asistan al colegio. Hay muchos, claro, chicos que, por ejemplo, no tienen televisores, y quizás el único escenario donde pueden encontrar un espacio para poder ver el Mundial es la escuela. Es un debate, pero me gustó el interesante lo que ustedes proponían y poder charlar sobre lo siguiente en cuanto a lo que estamos haciendo. Yo ingresé a la escuela este año, ¿sí?
0: Sí.
1: Soy maestro de quinto grado, en el turno mañana, tiene alrededor de esta cantidad de estudiantes el colegio, y estamos necesitando muchas manos, muchos corazones de personas solidarias que puedan colaborar con nosotros en cosas muy esenciales que hacen al hecho educativo y que pueden fortalecer los vínculos entre los chicos de una manera increíble, tales como ropa, porque ustedes saben que la Escuela Hogar cuenta con chicos que están albergados,
0: claro,
1: eso que se quedan de lunes a viernes.
0: Hagamos un puntito
1: y después
0: acá,
1: tenemos,
0: Franco,
1: otro grupo de estudiantes. Sí.
0: Hagamos un puntito ahí, porque... como bien lo dice el título de esa escuela hogar, ¿cuántos chicos se quedan en la escuela, que viven en la escuela la semana?
1: ¿Tenés? Bien, aproximadamente está rondando un número de 50, entre 50 y 80 niños.
0: Okay.
1: De niños albergados de lunes a viernes, es decir, pasan toda la semana adentro del colegio y los viernes son retirados por los responsables o por sus padres, ¿sí? Mm. Dependiendo la situación de cada uno de ellos. Y después tenemos el grueso de estudiantes que asiste al colegio de 8 a 6 de la tarde.
0: Ajá. Bueno, y ahí aparece, ¿sí?, la carencia de todo tipo de estos chicos, tanto los que están internados como los que van.
1: ¿Cómo?
0: Digo, como los que están internados como los que van día a día.
1: Tal cual, exactamente, porque ellos se vinculan entre ellos. No es que hay solamente el grupo de los que están albergados se trabajan aparte. No, ellos son parte de la currícula y de los grados. No hay diferencia en ese sentido, y es muy bonito que ellos tengan ese encuentro entre ellos. Y en este sentido, la escuela tiene carencias en qué aspectos. Por ejemplo, material de estudios. Muchas veces los chicos llegan con poco recurso de la casa, entonces ahí salimos todos los docentes a dar una mano con el equipo directivo. Entonces podemos pensar en útiles escolares para ellos. Por ejemplo, situación que a mí ha pasado hace muy poquito. Yo entré al colegio este año, pido un mapa para poder trabajar Mendoza, y era un mapa que directamente no podía yo trabajar nada porque era un mapa muy viejo, ¿sí? Que ya había perdido la calidad. Cosas esenciales que hacen al hecho educativo. Yo empecé con esta colecta moviéndome por las redes sociales con mi nombre, y se fueron sumando un montón de personas que estoy agradecido, y lo que me ha cambiado a mí la conducta en el grado, en cuanto a que los chicos ven que hay un espacio donde ellos cuentan con juguetes, con juegos de mesas, con libros para leer, cuentan con recursos que tienen que ver con los útiles escolares, con otros tantos recursos que me han ido llegando y que van llegando al colegio, ¿sí?
0: Bien.
1: Entonces ahí abrimos un gran abanico, de sí, qué es lo que necesita hoy la escuela.
0: Franco,
1: hoy necesita la escuela, sí.
0: Sí, digo, organicemos un poco la mecánica de la gente que quiera ayudar.
1: Dale.
0: Y después vamos con el detalle de lo necesario. Si aparece,
1: dale,
0: la cuestión solidaria, que siempre aparece.
1: Y, lo sé y doy fe. Sí,
0: por
1: sí,
0: eso,
1: sí.
0: ¿Cómo acercan los útiles escolares, la ropa, las zapatillas o lo que crean que
1: mira,
0: está bueno para
1: por
0: la escuela?
1: Por distintos medios. Hay dos canales. O pueden acercarlo a la escuela directamente de 8 a 6 de la tarde, preguntar por algún responsable del colegio, directora o la vicedirectora, o pueden consultar por mí, que yo estoy de 8 a 3 de la tarde, ¿sí?
0: Okay,
1: el profesor Franco, directamente dejan las cosas en dirección y se las reciben, pero yo me quedo mucho más tranquilo que quizás pregunten por mí y yo poder también agradecerles personalmente a esta persona o las entidades que se puedan acercar, ¿sí? Bien. Eso lo maneja cada persona o cada entidad. Y si no, también pueden ponerse en contacto conmigo y podemos generar ahí quizás un encuentro, generar yo ir a buscar las cosas, como lo he estado haciendo hace muchas semanas, ¿sí? Yo, si me permitís, puedo brindar mi número de teléfono también a modo de que las personas se puedan contactar, bueno, y quizás se puedan generar proyectos.
0: Dale, hagámoslo. ¿Tu teléfono es?
1: Dale. 261. Sí. 508. Sí. 5016.
0: Ok.
1: Bien. Y a través de este contacto, vos lo lindo que han surgido proyectos con otras escuelas. Entonces, me permite, porque hay docentes que realmente estamos comprometidos con dar una mano y apostamos a que sí, que las cosas pueden cambiar aún, que hay docentes empáticos, hay personas empáticas, solidarias, que ustedes me hayan dado la posibilidad en su espacio, la verdad, súper agradecido. El nombre del colegio y a título personal les agradezco un montón.
0: Franco, a ver, entremos en el detalle de la ropa y de las zapatillas. Chicos, bien. Niños, ¿de qué edad, qué edad?
1: Perfecto. Nivel primario, ¿sí? Yo voy a hablar del nivel primario porque es a lo que me, a donde sí, yo sí, estoy, sí. Pero la escuela BRI también tiene el nivel inicial. Pero de nivel primario, a partir de los 6 años hasta los 13 años, ahí podemos pensar las ropas para esas distintas edades, uh-huh, ¿sí?
0: Bien.
1: Y después el calzado, quizás podemos pensar una medida estándar a partir de los 30 hasta los 42, 41, para los chicos más grandes, ¿sí? Okay.
0: Bien. Bien.
1: Ahí tenemos un margen.
0: Además de libros y material que les pueda servir para aprender. Que eso,
1: claro,
0: está,
1: juguetes, juegos de mesas, útiles escolares, ropa inclusive. Por ejemplo, en relación a la ropa, un detalle no menor, ¿sí? Que la ropa por ahí, si bien tiene que estar en buen estado, pero a la escuela hogar, al contar con un espacio de costureros, de costureras, perdón, pasan, se hace como un filtro y la ropa se arregla y luego se pone a la ropería como dispuesta para todo el grupo de los alumnos. No solamente al grupo que está albergado, sino también a los otros en general, que por ahí pueden haber situaciones que hay que atender.
0: Bien, bueno, Franco, quedó claro entonces, 261-508-5016 es tu contacto, o por ahí lo puedo decir de otra manera, 261-508-5016, ¿está correcto el número?
1: Sí,
0: bueno,
1: perfecto.
0: Ese es el contacto de Franco para todos aquellos que le quieran dar una mano a los chicos que están en la escuela Hogar Eva Perón. Esto es ropa, hay zapatillas, hay material para estudiar, material para entretenerse. En la medida de lo posible, que sea en buen estado y en condiciones de uso, sin que sea necesario que pase por las costureras y lo tengan que arreglar.
2: Y tampoco que tengan que lavarlo, ni mucho menos, que ya esté listo para que lo puedan usar.
0: Listo para usar, para que vaya al
1: ropero
0: del colegio.
1: Claro, porque, por ejemplo, a mí me han llegado juegos de mesa que, por ejemplo, están faltantes de fichas. A mí me ha permitido generar nuevas reglas ante la ausencia de esas fichas.
0: Claro. Si son juegos, que vaya completo, en la medida de lo posible.
1: Bueno, pues en la medida de lo posible. Pero si es un juego muy bueno, que falta una ficha, el ajedrez, por ejemplo, lo estoy usando un montón, el migrado.
0: Está bueno eso.
3: Profesor, acá nos preguntan acá por privado, libros, por ejemplo, si aceptan, les estamos pasando su número. Y también, por ejemplo, hay otras personas que dicen que ofrecen algún evento de recreación, digamos, como para recaudar fondos. Les hemos pasado su...
1: Bien,
3: contacto.
1: Ahí ya tendríamos que coordinarlo con el equipo directivo. Bien. En relación a los fondos, ¿sí? Bien. Eso ya es una cuestión que se pueden poner en contacto conmigo, ¿sí? No tengo ningún problema, y ahí hacemos el puente con los directivos y podemos hacer algo bien bonito, no hay ningún problema, todo es posible.
0: Bueno, Franco, ¿sí? Esperemos que la gente reaccione ante esto, ojalá tengan un buen número de donaciones, y gracias por atendernos.
1: No, a ustedes les agradezco un montón y que tengan una hermosa tarde, ¿sí? A todo el equipo.
0: Muy bien. Gracias, ¿eh?
4: Gracias.
0: Profesor,
1: muchas gracias.
0: Franco Gelbes, o Gelbes, no sé bien, no le pregunté bien en la pronunciación del apellido. Docente de quinto grado de la Escuela Hogar Eva Perón. 250 chicos necesitan ropa, zapatillas, elementos para estudiar. 50 están en condición de albergue y los otros van y vienen, claro, diariamente todos los días. Pero todos tienen necesidades. Por lo tanto, sí. ¿Le querés dar una mano a los chicos del colegio? Tenemos el teléfono. Si lo requieren, la Pato con mucho gusto se los pasa.
3: Se los estamos copiando.
0: Y si no, lo decimos de nuevo al aire. 261-508-5016. Lo va a atender Franco y coordinan con él cualquier acción que ustedes quieran llevar adelante. Gracias desde ya.
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0: tarde en todo el país, la temperatura actual 15 grados 8 décimas y la humedad 69%.
1: Convocan a una nueva movilización contra la violencia de género en Mendoza.
0: La organización Ni Una Menos llamó a una marcha este martes 3 de junio a las 18:30 horas desde el kilómetro cero de la capital.
1: Las personas asistentes caminarán por Las Heras y Patricias Mendocinas hasta la Plaza Independencia para armar un altar en memoria de las víctimas.
0: Diego Santilli defendió la eliminación de las PASO.
1: El ministro del Interior dijo que el gobierno buscará avanzar con la reforma electoral.
0: Además, Santilli aseguró que estas elecciones generan un alto costo para el Estado.
2: La PASO le cuesta a los argentinos por la política 220, 250 millones de dólares. La PASO sola. Ya estamos viendo resultados. Hay merma en cantidad de votantes, de gente que va a votar. La sociedad no quiere tantas elecciones previas, porque vos pensás que vas a poner PASO en las provinciales para los gobernadores, elecciones para los gobernadores en las que estén adelantadas o no, PASO también para la gente, no quiere votar 4 o 5 veces esas elecciones. Entonces, y además cuesta como entre 200 y 250 millones de dólares solo la PASO. Entonces eso es algo que hay que determinar, que nos cuesta mucho a los argentinos.
1: Bolivia completa 33 días de protestas y bloqueos.
0: El pueblo y la central obrera boliviana todavía exigen la renuncia del presidente Rodrigo Paz.
1: La Administración Boliviana de Carreteras confirmó el cierre de Ruta 7 en 7 departamentos del país.
0: Diversas organizaciones reclaman ayuda y abastecimiento de alimentos, insumos médicos y productos básicos.
1: La temperatura actual es de 15 grados 8 décimas, la humedad del 69%.
0: El pronóstico indica nubosidad variable con poco cambio de la temperatura.
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13: Entramos en esta media hora con la información deportiva que nos trae el Dani ahora.
14: Bueno, cómo no, Javier, mientras tenemos los cantores acá al lado, hermoso coro de La Pato y Víctor, muy lindo coro. Les recuerdo que Argentina va a jugar el próximo sábado a las 21 frente a Honduras, el primer partido amistoso. y les decía en el arranque que ayer en el primer entrenamiento de la selección, Scaloni ya va tirando una idea del equipo que podría estar en ese encuentro. Jerónimo Rulli en el arco, Dibu Martínez está lesionado. Aparece Nicolás Capaldo. Capaldo, jugador del Hamburgo, no está en la lista de 26, pero es uno de los 7 jugadores, aparte de los 26, que ha llevado a Kansas el técnico, por las dudas que no haya recuperación.
13: Pero sí está en la de los 55.
14: En los 55, sí, claramente, okay. Si no, no tiene sentido. Capaldo es marcador de punta derecho y ante las lesiones de Molina y Montiel entra en este equipo hoy, ayer en realidad, como marcador de punta derecho.
13: ¿Buen jugador, Daniel?
14: Y sí, un jugador interesante. Yo no sigo mucho el fútbol alemán, pero bueno, si está en el Hamburgo,
13: es un equipo importante.
14: Por algo será. Otamendi, Lisandro Martínez, Tagliafico, De Paul, Enzo Fernández, McAllister, ahí la mitad de la cancha mundialista, Giuliano Simeone, Lautaro Martínez y Thiago Almada. Este es el equipo que ayer probó. Y recordamos, ¿por qué no están algunos de los que voy a nombrar? Son la lista de lesionados. Leo Messi, sobrecarga en el posterior de su pierna izquierda. Emiliano Martínez, una pequeña fractura en su dedo, la sufrió en la final de la Europa League. Nico Paz arrastra una molestia en la rodilla izquierda después de un golpe que sufrió en el partido frente al Hellas Verona. Cuti Romero, hace 50 días que tiene una lesión en el ligamento lateral de la rodilla derecha. Entrenó con normalidad, pero no hizo fútbol. ¿Cuándo hará fútbol Romero? Va a llegar casi con 60 días sin hacer fútbol, más allá de la recuperación física. Leandro Paredes, sobrecarga muscular en el último partido de Boca. Nico González acarrea un desgarro originado a fines de abril, se está recuperando en uno de los entrenamientos del Atlético de Madrid. En estos días ha tenido un gran seguimiento, un intenso seguimiento, va a estar en condiciones. Montiel es el caso más delicado, por eso lo de Capaldo, fue diagnosticado con un desgarro de grado 2 en el cuádriceps, pero ya lleva 2 semanas de recuperación y son optimistas en el seno de la selección argentina. Y por último, Nahuel Molina, el otro marcapunta derecho, que se encuentra prácticamente recuperado de una lesión muscular, pero claramente no lo van a arriesgar en este partido amistoso, por lo menos en el primero. Repito, que es frente a Honduras el próximo sábado a las 21 y el segundo ante Argelia el martes a las 22.
13: Bien, gracias, Dani. Bueno, me decías, ¿no?, recién fuera del micrófono, ¿viene Pato Bullrich en un ratito?
15: Viene Pato Bullrich en un ratito, viene a participar de este encuentro de ciberseguridad que hay en Mendoza. Y bueno, y en un ratito vamos a ver si habla con la prensa, ¿no?
13: Bueno, tipo 5:30, ¿te ha pensado eso? A
15: sí.
13: Ver, en unos 20 minutos más o menos. ¿Cómo le irá con la relación al presidente con Patricia Bullrich?
15: Bueno, vamos a recordar que hay una versión fuerte de que Patricia Bullrich le ofreció la renuncia a Milei, la renuncia al bloque de La Libertad Avanza por el rechazo o la decisión de frenar el ascenso de Micheli, que era una propuesta para jueza, y se la bochó el presidente porque ella es familiar de un periodista de La Nación. Estamos hablando de Hugo Alcón Adamón, que es el periodista que estudió e investigó el caso Libra.
13: Señor presidente, ¿cómo le va? ¿Qué tarde?
16: Hola, sí. ¿Qué tal, Zurdo? ¿Cómo están?
13: No, acá estamos analizando un poco la realidad. Viene Pato Bullrich.
16: Sí, claro.
13: Le damos sus saludos cuando llegue a Mendoza. ¿Está todo bien?
16: No, no hace falta, la veo todos los días.
13: Pero ¿no le quiso renunciar?
16: No, digamos, o sea, esos son, mentiras.
15: ¿Ah, es mentira?
16: O sea, sí, claro, obvio. ¿De dónde lo sacaste? Es mentira. O sea, trascendido esas cosas, digamos, o sea, lo que ustedes inventan, porque todo el tiempo tiene que mentir, digamos, diciendo que se nos cae el gobierno. Entonces, claro, probaron con Martín Menem, prueban con Adorni, y ahora prueban con Pato Bullrich, digamos, o sea, sí, son tan obvios.
13: Pero
16: digamos,
13: siguen,
16: o sea, no
13: siguen,
16: pasa nada.
13: Siguen siendo amiguitos, presidente, ¿todo bien?
16: Sí, es en ahora, digamos, o sea, de amigos, no. Amigos son los huevos y se golpean.
15: ¡No!
17: Ah, bueno.
13: No se quiere mucho. Bueno, porque anda, Mauri le anda rodeando la manzana a Patricia, ¿eh? Guarda.
16: Mauricio, digamos, ya podría dejar, digamos, de molestar. No, digamos, o sea, o va a ser candidato o no va a ser candidato.
13: Bueno, pero él dijo, me están dando ganas de volver a cantar.
16: Bueno, que cante en su casa, digamos, o sea, cantar, cantó bastante mal. O sea, y la gente no lo votó para cantar, o sea, no sé. cuál es la necesidad todo el tiempo de estar boicoteando, digamos, los logros que estamos teniendo. O sea, bueno, tenemos cada vez mejores reservas, nos está entrando guita del FMI, digamos, la macro está adecuada, tenemos superávit fiscal, y sin embargo, ustedes se encargan, todo el día está mal.
13: Bueno, a ver, veía una encuesta anoche, presidente, subió un puntito a favor, ¿eh?
16: Ah, bueno, por suerte lo dicen, ¿no?
13: Un punto tampoco, no andemos exagerando, un punto.
16: Hola.
13: Mauri, ¿cómo le va? ¿Qué dice?
16: Se ligó la línea, ¿qué es esto?
13: Mauri,
16: ¿qué tal, mi imagen, ¿cómo está, viejo?
13: Ahí al 30 y pico, más o menos.
16: ¿La mía está ahí? El 35, bueno, está bien. Estoy para volver, ¿eh? ¿La Boca?
13: No sé, y a lo mejor para Boca le alcanza. ¿Cómo anda con Pat? Así que anduvo romanceando con Pato Bullrich, ¿cómo es el tema?
16: Sí, la verdad que siempre la quise. Ahora estoy soltero, encima podría. Pero ella está en pareja, ¿no?
15: Ella está en pareja. De hecho, su pareja está en una obra de teatro.
16: ¿Ah, sí?
15: Sí.
16: ¿Es actor? ¿Es iluminador?
15: Sí.
16: ¿Qué hace?
15: Sí.
16: Iluminador. Ah, no, bueno, puede estar de distintas formas. Claro, sí, por
15: supuesto. Guillermo Yanco, el marido de Bullrich, está en la obra ¿Qué somos?
16: ¿Guillermo Francos?
15: Guillermo Yanco.
16: Perdón,
15: me equivoqué. Sí. Está en una obra que se llama ¿Qué somos?
13: Claro. A propósito. Y por eso usted le pregunta a Pato, ¿qué somos, Pato? ¿Somos amigos?
16: ¿Somos amigos?
13: ¿Volvés al pro o no?
16: Se mátelo, digamos, o sea, esa zurda, si querés.
15: No.
16: ¿Cómo zurda? ¿Cómo zurda? Pato no es zurda. Se debe ver zurda. Bueno, digamos, o sea, no sé, traidor en todo caso. Bueno, Javier, hay que emprender, digamos, a negociar estas cosas. No te puedes poner así, viejo. Yo me pongo como quiero, digamos, si ahora no me vas a venir a decir a mí cómo tengo que ponerme. Pero así te vas a quedar solo, ¿eh? Yo te digo porque la pasé. Marquitos Peña se fue, Vicetti se fue, Toto se fue. Sí, se fue conmigo. ¡Ah, amo! Bueno, pero ojo porque puedes volver, ¿eh? Ojo, volver con la frente parchita. Estos son amigos del campeón también, ¿eh? No te los pierdas, que por ahí Patito ya está pegando la vuelta. Bueno, no sé, o sea, no se va a ir. O sea, está afiliada. Bueno, sí, también está afiliada, pero y se fue.
13: Está medio tensa la conversación, presidente.
16: Sí, yo no prefiero no hablar más, digamos. Si no les molesta, yo prefiero cortar la comunicación.
13: ¿Con todo?
16: No te enojes. No, digamos, ya está todo bien.
13: Está bien. Bueno,
16: ¿por qué no se juntan? Patito va a ir a Mendoza.
13: Claro.
16: Y bueno, se va a traer, seguramente pasará por alguna bodita, ¿no?
13: Es posible, sí. Sí, ¿por qué no?
16: Sí, siempre. Sí, me dijo que me iba a traer alguna cosita.
13: Una cajita.
16: Una catenita.
15: Ajá. Ah, tiene sus preferencias.
13: Como para empezar, digamos. Está bien. Bueno, la...
16: Sí. Siempre le trajo regalos. Bueno. A mí no me trajo nada, ¿no?
13: Y bueno. Y ahí está la diferencia, presidente. Está la diferencia.
16: No, yo no tomo, no necesito, o sea, digamos, no, porque eso sería un secuencia y yo no quiero eso. Digamos, o sea, ¿sí?
13: Está bien. Bueno, Mauri, bueno, gracias, bien.
16: No, de nada, mejor. Espero que mejoren las cosas. Y Pato, si estás escuchando, te mando un abrazo, ¿eh? ¿Qué le mandás? ¡Saludos! ¡Traidor!
13: Está a punto de aterrizar.
16: ¡Pato de lana!
15: ¿Cómo?
16: Pato es mía. No es tuya, es mía. Y va a votar lo que yo quiera. Basta. Bueno, ya lo veremos.
13: Ah, bueno.
16: La cerrita cerra cada cosa en su lugar.
13: Chao, Mavi. Chao, presidente. Chau. No se caliente, chau, presidente. Surdito, chau. No se caliente, chau. Presidente.
16: No me caliento.
13: Ahora le preguntamos a la Pato
16: Bullrich. Ni siquiera me caliento.
13: Claro, por eso le preguntamos a Patricia con quién se va.
16: Bueno, pregúntale, sí, no problema. Ella sabrá.
13: Ella sabrá lo que hace. Sonó medio sí, como claro, amenaza, obvio. Presidente.
16: No, digamos, ya no. Ella sabrá con quién quedarse.
13: Claro. ¿Con los triunfadores o con los perdedores?
16: Con los triunfadores o no. Uno puede ser estrella o estrellado, digamos.
13: Bueno, presidente, lo dejo en libertad. Tranquilo.
16: Bueno, chau.
13: Que esté muy bien. No está de humor chau, hoy. Sí.
16: No estoy
14: hablá
16: de humor.
14: La selección. Habla de la selección, que él dijo que se pone el termo con la selección.
16: Viste, mirá. Soy fanático de la selección.
13: ¿Está listo para
16: el mundial? Voy a estar prendido viendo todos los partidos. Si ya viene contra Honduras y contra Islandia. O sea, lo voy a ver todo.
13: Y después el Mundial se engaña. ¿Va a ir a
16: ver? Obvio.
13: ¿Va a ir a ver algún partido, presidente?
16: No, porque si no dicen que viajó mucho a Estados Unidos.
15: Pero no le coincide, digamos, con ninguna misión oficial.
13: ¿Algún viajecito?
16: Y bueno, por ahí le hacemos coincidir. Lo que pasa es que cuando me voy 2 días, ustedes ya aprovechan para tirar que el gobierno se está cayendo y que están todos peleados. Entonces ahora no me puedo ir a ningún lado.
13: Bueno, quédese un rato por acá. Presidente, bueno, gracias, ¿eh? Cuídese. Chau. Adiós.
16: Chau, sobrado, chau.
13: Adiós.

0: presidente Milei en la versión Marique. ¿Qué pasó?
1: Ahí? Aprovechamos que el presidente está tan prendido con la selección argentina.
0: Ya se fue el presidente.
1: No, no importa que se vaya él, pero aprovechemos nosotros. Y te doy el cronograma de partidos para ir preparando lo que quieras, Javier. La picada. No sé, ¿qué haces vos cuando ves un partido que son medio raro?
0: ¿Partido de
1: Argentina?
0: Depende de la hora.
1: Pocho pelota.
0: Y claro, bueno, depende de la hora.
1: Argentina-Honduras, el sábado. A las 9 de la noche.
2: Ay, este picada.
0: Amistoso. No, sí.
2: Picada.
0: Sí, puede ser fernecito.
1: ¿Qué te tira para atrás? ¿Qué te
0: sí, está dicho en decisión porque lo veo de lejos esos partidos.
2: Ya se relaja.
1: Comer no, solo tomar.
2: Sí, picadita. Ya
0: comí un par de sanguchitos de miga y estoy entrando al
1: fernet. Medio temprano.
0: Si 60-40, no me venga con el 70-30.
2: Me encanta.
1: Víctor.
0: 70-30.
1: Asado a las 9 de la noche.
0: Vení.
1: Sí, pues. Acércate acá, pues.
3: Acércate al micrófono. Sí,
4: estoy viendo desde acá.
1: Ah, bueno.
4: Si no me quemo.
5: Ay, yo, tiene que ser en este tiempo, porque en el partido.
1: No va a hablar en el partido, no te va a poner a hablar.
5: Pastor. No, yo grito.
1: Te va a quedar
5: grito,
1: sola.
5: Yo grito. No, es que lo vemos mujeres separadas de hombres.
1: No,
5: siempre
1: ay,
5: el
1: Dios,
5: partido.
1: Lo que debe ser eso. ¿No? Segundo partido amistoso frente a Islandia.
0: Sí.
1: El martes a las 9:30. 21:30.
0: Bueno.
3: Pizza.
0: Mientras cenamos, ser, en todo sí, caso.
1: Pizza con cerveza, ¿no?
3: Sí.
2: Oh,
3: sí
2: qué rico. Sí. Pero antes sí. Podría ser con un manisalado. No,
3: en la previa.
2: Una cervecita
3: la previa.
2: Y un manisalado en la previa.
1: ¿Cuándo empiezan el régimen ustedes?
3: ¿Con un manise?
2: ¿Cómo?
1: ¿Cuándo empiezan el régimen?
2: ¿Qué es el régimen?
0: Después del mundial.
2: ¿Qué más el
3: todo
2: régimen?
3: Todo después del mundial.
0: Después del mundial.
5: ¿Cómo durante el partido?
0: Todo.
3: La vida es después del mundial.
2: Hay gente que ya no le hace falta, que está óptima y, bueno, puede tener sus permitidos.
1: Ponele. Primer partido frente a Argelia el martes 16 a las 22. ¿De verdad ustedes comen mientras ven un partido argentino?
2: No, es imposible.
1: La Pato no.
3: Los primeros sí.
2: Antes, o antes no. O después.
0: Bueno, pero a ver, a las 10 de la noche ya podemos haber cenado y nos sentamos a ver la tele.
3: Apenas
0: la radio.
3: Me pongo nervioso.
1: A las 10 de la noche ya cenado, Javier.
5: No, sí, yo sí.
0: Y sí, en invierno sí.
1: Pero que los pollos.
0: Pero en invierno sí.
2: En invierno sí, Dani. Aparte no podés comer y acostarte al toque.
5: Mira, a ver si me equivoco. Camerún, que fue una goleada. No recuerdo el Mundial. Pero,
1: aclarita tu información, es fantástica.
3: 1962.
5: Bueno, no importa, pero Camerún, te estoy hablando, de creo que fue hace dos o tres mundiales atrás.
1: ¿Camerún con Argentina?
5: Con Argentina.
1: Italia 90, primer partido
5: fue,
1: perdió
5: pero
1: Argentina.
5: Pero fue una goleada. ¿Me vas a decir que podías comer algo?
1: No, pero mirá lo que me venimos en el 90. Mirá, estamos en el no en 1990.
2: Estamos
1: en el
2: colegio.
1: En el siglo XXI.
2: A la primaria.
1: Partido frente a Argelia el martes a las 22.
0: No, ya cené y estoy con un...
2: Otro fermecito.
0: Con un ferme o con un café bueno.
1: El día 22. 22, sí. Frente a Austria.
5: No.
0: ¿A qué hora sería eso?
1: A las 14.
5: No.
2: Y ya tenés que haber almorzado.
1: No, estamos acá.
2: A nosotros, a mí me engancha acá en el laburo.
1: Estamos
2: sí.
1: Acá, tenemos que hacer la previa, Javier, tenemos que hacer el postpartido, ya me dijeron. Tenemos que hacer vos también. Tenemos que vos también.
2: ¿Y
1: tenemos
2: yo también?
3: Hacer... Señala.
1: Vos no.
0: Yo pensaba que
5: verlo
0: en un lugar sola, ¿no?
1: No, acá tenés que estar. Todos acá, ese partido vamos a estar todos acá.
0: Vos sos presidente del Caucho Club, ¿no?
1: Sí. A mí ya me dijeron.
5: Escúchame,
1: yo...
5: pará. ¿Vos haces cuestión de cábala? Ustedes hacen cuestión. ¿Vos haces cuestión de cábala? Porque
1: sí.
5: A vos te gusta ver los partidos solos.
1: Sí,
5: yo viste
1: si
5: que yo
1: no...
5: me voy. Yo te dejo
1: pero
5: acá solo y me
1: mirá,
5: voy.
1: Yo te doy una. Te cuento una cosa. Es verdad, a mí me gusta ver los partidos solos. Con Argentina es medio complicado, ¿no? Y con mi hija menos, sobre todo la más grande, fanática, así que no, imposible. Pero el Mundial pasado de Qatar, yo los partidos de Argentina los vi acá y la final la vimos acá.
2: Sí, yo también.
1: La vimos, mirá. Con el Tano,
5: sí.
1: Con el Miguel Contreras y con el Adrián. Los cuatro acá viendo el partido, no sé, tengo las fotos maravillosas.
5: Ay,
1: así que la final
5: bonito.
1: La vemos acá.
2: Es verdad, vez. Nosotros en el canal nos pasó lo mismo, estuvimos todos en el estudio.
1: Bueno, vayan para allá, no sí. Vengan acá.
2: No, yo no tengo problema,
1: y el
2: Daniel.
1: Sábado 27.
2: 200 metros.
0: Sábado
2: menos.
0: 27, ok.
1: Sí, cierra con Jordania.
2: ¿Y a qué hora
1: noche,
2: es también,
1: eso? A la noche.
2: Ese es tu cumpleaños, sí. Daniel, el sábado 27. ¿Qué vas a hacer?
0: Ah, vamos a tu casa.
1: Ver el partido, ¿qué voy a hacer?
2: Bueno, pero vamos todos
0: casa.
2: A tu casa,
0: no,
2: hacemos un asado.
0: No, pero vamos todos a tu casa.
2: No, pero no seas amargo,
3: sí.
2: Es tu cumpleaños.
3: No,
5: sí,
3: no me
5: Rocío que sí,
3: no.
5: Que vamos.
0: Vamos a
2: chicas, vamos
0: dale,
2: para allá.
0: Vamos todos, dale.
2: Chicas, vamos para allá.
1: Vengan el domingo si quieren, pero
3: no.
1: Si hay partido, no me jodan porque...
2: Todos
3: vaya
2: a la
3: Marilyn.
2: Casa.
3: Marilyn, te cae Marilyn.
5: ¿Sí?
3: Con helado.
2: Ah, imagínate. Me encantó.
0: Sale todo gustado.
2: Mirá cómo va sonriendo. Ahí sale.
5: ¿Gustó?
1: ¿Viene depilada o así?
3: A gusto.
0: A demanda.
1: Vámonos.
5: Como le gustaba a los Kennedy.
2: Ahora va a querer que vayamos.
0: Ahí terminó la primera rueda, ¿no?
1: Ya está, son tres partidos. Te di los dos amistosos y los tres partidos.
0: Ok.
5: Claro.
0: Bueno, a prepararse. Cada uno se acomoda como puede. Hay varias publicidades que están muy ingeniosas. Hay una de las cábalas. Claro. Que van dos caminando y van registrando todas las cosas sí. que se tienen que repetir.
2: Sí.
0: Hay algunas que son muy ingeniosas.
2: Sí. Muy buenas.
1: Hay una cábala que tiene que ver con un número. No lo vamos a decir por cábala. No,
2: claro. La abuela.
0: Bueno, siguen apareciendo videos de las elecciones que están muy buenos, ¿eh? Dando vueltas.
1: Muy bonitos, sí.
0: Sí.
2: Buenos videos.
0: Hay uno de vikingos, aparece Ragnar, aparecen un montón de personajes llegando a México, con un laburo de producción realmente importante. Pero bueno, ahí, y como decíamos el otro día, ¿no? Es como que los creativos, ¿qué? Se le prende el foco y arrancan con buenas. Son la mayoría que he visto, la mayoría, que son muchas dando vuelta, la de la petrolera, la de la que camina Messi y todos atrás, la...
2: Bueno, es buena esa.
0: Estaba posteada esta mañana dentro de...
1: Mirá qué diferencia que hay con ustedes, que son una cosa.
2: Ay,
1: con
2: ¿por
1: mi amigo
2: qué
1: Miguel Milanesio.
2: Nosotros,
1: me dice, yo
2: sí.
1: también voy, me dice. ¿Viste
2: sí,
1: ese asado?
2: A
1: dice, pero yo te hago el asado y comemos temprano. No como ustedes todos.
2: Miguel,
1: garrón,
2: y nosotros también podemos ir y comemos garrón, asado
5: te temprano.
2: Los temprano. Nadie dijo
5: Miguel,
2: que íbamos de garrón.
5: Milanesio.
2: ¿Qué sabes? Si tal vez te llevábamos
0: claro,
2: un súper regalo.
0: Que no te caíamos a las 6 de la tarde y nos instalábamos hasta las 12 de la noche.
2: Marilyn dijo que lleva helado.
1: Claro.
2: Bueno, a mí no.
5: Platos, son muy buenos.
2: Porque yo hace 35
1: sí,
2: no había nacido.
0: Bueno, ahí está. Organice el mundial como le parezca en su casa, amiguito.
2: Chao. Claro. Tarán, tarán.

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0: Buenas tardes, hora libre. Hay colegios que están haciendo proyectos hermosos con aprovechando el mundial sobre geografía, sobre países, sobre muchas cosas.
1: Comparto lo que dice Daniel en la radio. Gracias a Dios, en el colegio donde van mis hijos han aprovechado el tema del mundial y el día 23 de junio han hecho una exposición donde por curso les han otorgado dos países para investigar, para desarrollar, no sobre el mundial, sino la cultura, la población, la economía, el tipo de gobierno que tienen y todo lo concerniente a esos países que les ha tocado. Y no solo en lengua española, sino también en inglés.
2: Bueno, les comento, mi hijo llenó el álbum lo conseguimos gratis en un supermercado, comprando 10 paquetes nos regalaron el álbum, y los paquetes de figuritas los fuimos comprando en supermercado a 2.000 pesos, no es necesario, no es 1.000.000 de pesos, comprando sí alrededor de 200.000, 250.000, pero comprando los paquetes necesarios de la cantidad de figuritas, el álbum tiene 980 y los paquetes vienen 7 figuritas, y canjeando, fuimos 2 veces a la Plaza Independencia, en 17 días completó el álbum.
3: Buenas, por acceso este, dirección al oeste, pasando Massa y antes de Don Bosco, están en obra vial y hay una persona bandereando para que vayamos más despacio y vayamos por la mano lenta, pero muy mal señalizado y con peligro de que se lo tengan puesto. No sé qué pueden hacer para que no sea una persona la que banderee para que vayamos más lento. Peligro total.
4: Bueno, oyentes, como siempre, muchas gracias por participar y ayudarnos con el programa. Me quedé pensando en la gente que maneja las banderas en el trabajo en el acceso este. Hay que acostumbrarse porque eso va a durar un montón, Van a estar muchas veces. Muchas veces va a haber dispositivos de esas características mientras esté la obra. Recordemos que la obra dura un montón de meses, ¿no? A ver, ante esa recomendación de bandera. A ver, tenemos la experiencia de muchas veces cuando vamos a Chile que siempre nos encontramos con alguien que está la famosa banderita o sí. El cartel que dice stop o siga, pero cuando uno transita por una zona de obras hay que sacar la pata del acelerador en un principio e ir un poco más atento de lo normal hasta que uno salga de ese tramo. Insisto, que va a haber que acostumbrarse porque las obras del acceso van a llevar mucho tiempo y va a haber mucha de esta dificultad. Y muchos problemas de tránsito también. Así que es cuestión de acostumbrarse. Gracias por el dato a la amiga que nos llamó. Por ahí, bueno, también hay que modificar con algún sistema lumínico. ¿Vieron esas señales con LED que son como una gran flecha? Como alguna cosa que se note desde lejos, que no lo pueda ver a la distancia, a un kilómetro o un poquito más de un kilómetro, que sepa que en un rato te vas a encontrar con algún desvío o alguna cuestión sobre la calzada.
5: En algunas rutas, por
4: siempre
5: ejemplo,
4: siempre hay que advertir antes, Córdoba, un rato antes.
5: Hay de esas, en algunas rutas sí. A Córdoba, cuando ha habido algún trabajo y está así atardeciendo, vos ves la...
4: A veces tienen hasta una camioneta que tiene esa flecha que incluso se queda fija en un lugar. Pero, insisto, hay que señalizar bien los lugares y antes, no 50 metros antes, porque siempre va a venir que viene medianamente distraído, viene a 100, y cuando llega al desvío se comió lo que hay.
5: Exactamente.
4: Porque no tuvo tiempo de frenar. Si avisamos un kilómetro antes, es posible que vaya un poquito más atento. Bueno, es una noticia que le va a agradar al Dani, ya tiene preparadas las maletas, tiene las manos nuevas, impecables, de poco uso en lo que va del invierno, con una acción que quiere llevar la empresa Google adelante. ¿Cómo es, Pato?
5: Escucha. Bueno, la verdad que me llamó mucho la atención porque uno, o por lo menos uno o yo, asocio Google únicamente con tecnología, pero resulta que tienen proyectos, por ejemplo, en

0: Salud. Y uno de ellos están ahora evaluando y están con el tema del permiso, que parece que sí o sí se va a producir, para liberar hasta 32 millones de mosquitos machos. Por ahora sería Florida y California. ¿Qué es lo que buscan? Reducir el dengue y otras enfermedades. Si se concreta, va a ser una de las pruebas más grandes de este método para controlar plagas sin depender de químicos fuertes. ¿Qué hace este proyecto? Es extensa la info, la traté de resumir, ¿no? Pero son mosquitos infectados con bacterias. Se crían mosquitos macho de la especie Aedes aegypti que son infectados artificialmente con una bacteria que se llama Wolbachia. Este proyecto es seguro porque solamente, se aparearía con mosquitas, con la hembra, y no picarían a los humanos, ni transmitirían enfermedades. De esta manera, lo que buscan es reducir precisamente enfermedades como el dengue, por ejemplo. Ya se ha probado en Singapur y se ha reducido más del 90% del riesgo. Enfermedades como el dengue, se agregaría el Zika, la chikungunya, la fiebre amarilla y el virus del Nilo Occidental. Estos mosquitos son separados con sensores y algoritmos de inteligencia artificial, que lo que hacen es mosquito hembra, mosquito macho, se quedan únicamente con el mosquito macho y ahí proceden a la liberación. Los estoy, como reemplazando.
1: Sí, sí.
0: Fue larga la información y la verdad que me pareció pero sumamente interesante. Está, o es un programa que se llama Proyecto Debug, un programa desarrollado por la división biotecnológica de Alphabet, que es la matriz de Google. Pero yo me quedé asombrada y encontré un dato. Google lleva desde el 2017 soltando mosquitos.
1: Mira, no lo sabíamos. Bueno, no lo sabíamos. Ojalá funcione. Momento de noticias, ya venimos.
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0: tarde con 32 minutos, la temperatura actual es de 16 grados 6 décimas, la humedad del 73%.
1: Desde el mercado automotor aseguran que hay una sobreoferta de vehículos, lo que genera incertidumbre entre los compradores.
0: Sebastián Beato, titular de la Asociación de Concesionarios de Automotores de la República Argentina, indicó que se puede encontrar autos de todo tipo.
1: Además, muchos esperan el mejor momento financiero para llevar adelante una operación.
0: Reconoció que el mes de mayo es bajo en ventas.
2: Hay una sobreoferta, hay un abanico de un montón de cosas, desde combustión, desde nafta, diésel, híbrido, híbrido enchufable, eléctrico. Nacional, marca tradicional y marca importada asiática. Entonces, hay una turbulencia, hay una confusión, qué es lo que va a pasar. Y aparte una cosa, todos los días vemos que viene un modelo nuevo con algo nuevo. Después también tenemos la duda financiera, que es la que estamos también pasando, que el país está pasando la duda financiera. ¿Van a bajar las tasas? Espera un poquito. No, a ver. Y cuando se tienen todas estas dudas, es como que se frena un poco el mercado.
1: Beato dijo además que, gracias a las tasas, son relativamente buenas para poder acceder al cero kilómetro.
2: Hoy tenemos una tasa que es buena de donde veníamos. Si esto yo me junto con mis colegas de la región y cuando le comento la tasa me dice, uy, qué tasa alta. Y claro, es verdad, pero nosotros de donde veníamos a donde estamos mejorando. Que la tasa tiene que bajar, tiene que bajar. Que nosotros queremos que baje y que aparezca la financiación para poder agrandar esa torta de mercado. Porque hoy el problema que tenemos nosotros es que se van a vender un poquito menos que autos que el año pasado, pero tenemos muchas más ofertas. Está dividida la torta en el mismo mercado. Entonces eso nos trae un problema de infraestructura, nos queda la estructura muy grande. Y es el proceso que estamos pasando ahora.
0: Patricia Bullrich le habría ofrecido la renuncia al Senado al presidente Javier Milei.
1: Por su parte, el presidente de la Nación habría rechazado el gesto.
0: La ex ministra de Seguridad había mencionado que acompañará la postulación de la magistrada María Verónica Micheli, pese a la negativa del oficialismo.
1: Mientras tanto, se espera la llegada de la senadora nacional a un congreso internacional sobre ciberseguridad en Mendoza.
0: La temperatura actual es de 16 grados 6 décimas, la humedad del 73%.
1: El pronóstico indica nubosidad variable con poco cambio de la temperatura.
0: Somos Ornella Dubini y Paula Alonso y esto fue Informe Newell.
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0: Bien, nos vamos en busca de la información. La tiene el móvil y allí está Cristian Molón. Molón, te escucho, vamos.
1: Bien, Javier. Bueno, a ver, vamos a hablar de un tema y una historia que, a raíz de la solidaridad que siempre nos caracteriza a los mendocinos, nació un grupo de personas que ayuda por una cuestión muy importante, como es nada menos que la donación de sangre, ¿sí? Estamos hablando de un grupo de WhatsApp que se formó en redes después de que una persona pidiera, solicitara, que ahora vamos a conocer la historia contada por las mismas protagonistas, un pedido de sangre, ¿sí?, por un familiar, y como era un grupo complicado de encontrar, no era tan sencillo dar como cuando se pide sangre con grupos quizás, por así llamarlos, más comunes o más fáciles de hallar. Claro. A ver, estamos hablando de que Lorena Puebla es una mujer de que estaba pidiendo hace un tiempo una solicitud para donación de sangre para su padre con el factor O negativo. ¿Sí?
0: Sí.
1: Bueno, como esto obviamente se empezó a viralizar, porque reitero, no es un grupo muy común o muy sencillo de dar con la gente que cuenta con este grupo, llegó a encontrarse virtualmente con Daniela Antón Gordillo, que justamente posee ese factor. Pero claro, cuando esta persona, la última, empieza a ver la dificultad para poder dar con gente que ayude y que aporte a este grupo, decidió tomar la decisión de hacer un grupo en Facebook donde solamente con este grupo sanguíneo, que es el complejo,
0: sí,
1: se puedan encontrar entre todos y de ahí en más vayan ayudando a quienes, claro, a quienes vayan necesitando.
0: Un entre paréntesis, Cristian, por sí, los que tenemos negativo, solo recibimos negativo porque le podemos donar sangre a cualquiera.
2: Claro, son universales.
0: Claro, pero nosotros tenemos que recibir esa, no otra. Entonces por ahí se pone complejo el asunto porque si bien hay muchas personas, pero no tantas como en positivo, ¿se entiende? ¿Cristian?
1: Sí, sí, acá estoy. Bien. Y fíjate que este grupo que estás diciendo vos representa únicamente el 8%, claro, de la población.
0: Mira.
1: Entonces es verdaderamente complicado, pero como te digo, para poner un poquito de contexto, vamos a escuchar primero la palabra de Lorena Puebla, ¿sí?, que es la persona que necesitaba en su momento esta donación para su padre, y después contamos cómo fue el vínculo con Daniela Antón Gordillo, la persona que obviamente le ayudó y que hoy está encabezando este grupo vía redes sociales. Esto contaba Lorena.
0: A ver.
3: Con Daniela nos conocimos la semana pasada. Ella me contactó porque a partir de las redes sociales con mi familia habíamos difundido la convocatoria a donantes voluntarios de sangre O negativo, ya que teníamos a mi papá internado en una grave condición y precisábamos reunir 4 dadores. Ella vio el anuncio, su idea era poder ser donante efectiva de mi papá. Y a partir de ese momento comenzamos a dialogar acerca de esto, ¿no? De que es un grupo con muy escasas personas y esto y la importancia de poder generar alguna red para simplificar el contacto con potenciales donadores.
0: Bien.
1: Bueno.
0: Esa es una parte de la historia.
1: Exactamente, esa es una parte de la historia, lo que era la solicitud y cómo era lo que enmarcaba a Lorena este problema con su padre y por qué necesitaba la sangre. Ahora vamos a escuchar a Daniela Antón Gordillo, que es la, si se quiere, la creadora de este grupo que se llama Unidos por la Sangre, factor O negativo, y cuenta lo siguiente.
4: Surge la idea porque realmente es muy difícil conseguir dadores de sangre de este tipo. Realmente en la población el porcentaje es muy pequeño y nos dimos cuenta que estaba bueno armar un grupo para conectar a todas estas personas y para que sea rápido poder encontrarlos cuando tenemos una emergencia. Hemos tenido una buena respuesta. Es difícil encontrar personas con este grupo sanguíneo, pero bueno, hemos estado compartiendo en redes y en amigos para que también lo vuelvan a compartir para encontrar a estas personas y poder hacerlas parte de este grupo, que se puedan unir.
0: Bien.
1: Bueno, obviamente que acá lo interesante, como bien lo dice ella, es que cada vez más personas con este grupo, con este factor, se puedan sumar a este grupo de Facebook para que cuando salga otro caso como el de Lorena, se pueda de una manera más rápida, si quiere, dar una respuesta, teniendo en cuenta lo que contabas vos, Javi, el tema de la complejidad para las personas que cuentan con este factor, ¿no?
0: Ok, bueno, Cristian, en un ratito volvemos en todo caso si hay novedades con la llegada de Patricia Bullrich a Mendoza, ¿ok?
1: Y exactamente, aquí estamos, Javier, en la puerta del hotel. Hay movimiento, todavía no tenemos el movimiento característico como cuando viene una presencia nacional, pero ya, por supuesto, han ido llegando algunos referentes y está aquí desarrollándose este evento dedicado a la ciberseguridad y al ciberdelito.
0: Bien, la seguimos en un ratito. Cristian, gracias.
1: Como un abrazo.
0: Hasta luego.
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0: Bueno, se viene el Mundial. Y hay chucherías, cositas, pequeñas, grandes porquerías para comprar. De esas que después no sabés qué hacer, que las tenés que tirar. 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
0: Ah, bien, muñequito, sillón, ¿qué más?
1: 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Sale pantallita así, viendo partido, no pasa nada.
0: ¿Cómo hace la pantalla? Mira vos.
1: Entonces sigue viendo pantalla, no hay problema. Ahí usted puede ver el partido, no pasa nada. O partido de uy, jugadores pues,
0: si,
1: que no.
0: Si uno tiene susto, también sirve, digamos.
1: Sí, porque hay gente que no controla, como pato que no controla, tiene problema en la flora intestinal. Entonces ya directamente lo puede ver ahí en el baño.
2: Acá. Perdón, ¿a qué pato se refiere? Que todos me miraron a mí.
1: Ay, ¿qué otro pato hay? Usted es la única pato con problemas intestinales.
2: Está Mico, está García.
1: No, usted, problemas intestinales, la única que tiene usted.
0: Escúcheme, Jean, ya sí. Tenemos el sillón, el muñequito, el inodoro, ¿qué más?
1: Tenemos mate antimufa.
2: ¡Apa!
1: Ese detecta frase peligrosa cuando gente que está al lado vio que pues hay gente que no es del país suyo o no sabe fútbol y empieza a comentario, ahí automáticamente el mate le escupe hierba a los ojos.
0: ¡Qué va!
2: Ese está bueno, está bueno.
3: Mate antimufa.
2: Ese está bueno.
1: Mate antimufa, cuando dice, vamos ganando, vamos a salir campeón, antes que termine frase, ¡po! Yerbazo al ojo y anda a llorar, anda al baño a verla por la pantalla del baño.
0: ¿Qué lo parió?
2: El que te grita el gol cuando todavía la pelota no entró.
1: Exactamente, el mismo, ese que dice, lo va a ganar, lo va a ganar. Tataja, metele yerbazo, mate,
0: cabeza. 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
0: 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Así suena.
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2: Barco.
0: Mira vos, está bueno.
1: Tenemos también camiseta emocional 4D.
0: ¿Cómo sería esto?
1: Esa va cambiando el color según el estado emocional de la persona.
0: Bueno, pero si estás usando la de Argentina, siempre celeste y blanca, mijito.
1: Sí, pero celeste y blanca va cambiando. Se pone un poquito más blanca, se pone un poquito más celeste, se pone un poquito más amarilla el corazón del sol.
0: Está buena.
1: Entonces va variando así para que no la foto salga diferente. Afirmación, no siempre mía, más camiseta. Y más si camiseta es cábala, que siempre tiene que poner la misma.
0: Claro, exactamente.
2: Claro.
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0: Bueno,
3: no, pobre gente. Pobre.
0: Pero no les pegue con el látigo.
1: No llores tampoco, cobale. Cobale, porquería.
3: Pobre gente.
1: Pégale, mira, ese que se ve ya no se hace el estúpido. Está dormido ese. Dale, eso, en la frente que llole.
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0: Bueno, ustedes saben el tema del fondo buitre, en el caso YPF, que nos podía costar a la Argentina nada menos que unos 16 mil millones de dólares.
3: Una platita, Javier.
0: Una platita, una plata. Bueno, hay novedades alrededor del caso YPF en Estados Unidos.
3: Revés para Burford, que es el fondo buitre al que vos te referís, o empresa de servicios financieros con sede en Londres y cotización en la Bolsa de Nueva York, que se especializa en la financiación de litigios y arbitrajes. Lo cierto es que sufrió un revés porque rechazaron revisar el fallo que ganó Argentina y ahora solo le queda un recurso, que es ir a la Corte Suprema de Estados Unidos. Vamos a recordar que la Cámara de Apelaciones del Segundo Circuito de Nueva York lo que hizo fue rechazar una medida extraordinaria que había solicitado Burford Capital, que es el bufete inglés, principal demandante contra Argentina en el caso por la expropiación de YPF. Bueno, Burford había conseguido un fallo en primera instancia de la jueza Loretta Presca, recordarán ustedes esa jueza, y bueno, finalmente recibió un fallo adverso en marzo, y quedó como el principal perdedor de la contienda jurídica que ya lleva más de 10 años, ¿sí? Y que se originó por el reclamo de una serie de accionistas, vamos a recordar, después de la expropiación de la petrolera en 2012, cuando Cristina Fernández de Kirchner estaba en la presidencia. Bueno, ¿qué pasó ahora entonces? El bufete que cotiza en Nueva York y Londres, que tienen acciones que se desbarrancaron después de esta última decisión, había pedido al Pleno de la Cámara, y no solo a los tres jueces que habían fallado en contra, que reviera la sentencia. Bueno, el Pleno de la Cámara vio la sentencia y le dijo no. Le rechazan técnicamente lo que se denomina apelación en banc, que es una medida que solo se acepta en casos excepcionales. Ahora a Burford solo le queda una opción, que es apelar a la Corte Suprema de Justicia de los Estados Unidos. Pero ya hay algunos analistas que están diciendo que esto virtualmente tiene cero chance de prosperar.
0: Bien.
3: ¿Sí? Veremos.
0: Bueno. En un principio respira Argentina alrededor de este caso YPF,
3: claro,
0: en Estados Unidos.
3: Es un nuevo revés para el fondo buitre.
0: Exactamente.
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0: Bueno, ahí está Sweet Home Alabama, ¿no? Skynard. Ay, ¿cómo se llamaba esto? No me voy a acordar, no importa. Pero es una buena canción, un clásico del folk de los Estados Unidos. Bueno, datito, digo. Porque siguió el tema de las figuritas, siguió dando vuelta por todos lados. Y el amigo Daniel nos dice que las figuritas del Mundial al principio se conseguían en un supermercado, el de las tres letras. Valían 2.000. No los venden más ahí, solo en los kioscos, y se pueden conseguir en algunos kioscos a 3.000 pesos. Mm. O sea, subieron la vara automáticamente. Claro. Otra cosita suelta que queda por ahí, que tiene que ver con recién cuando nos descontrolamos un poco con el tema que hay que comer en los partidos. Que nunca apareció en ninguna de las opciones que vimos nosotros, que es la empanada. Es lo más fácil.
1: Me encanta.
0: Es lo más tranquilón, ¿o no? Es lo más fácil.
1: Ay, sí, qué rico.
2: Bueno, sí. Incluso rico la pizza también. O sea, lo que podés comer con la mano y no necesitas un plato.
0: Claro,
2: un cubierto.
0: Hay una bandeja en la mesa, ratón en el living. Sacamos la foto, la nómina, todo, ponemos la bandeja ahí y vamos, es más fácil.
3: Recuérdame.
1: Cada uno se sirve, después tira la servilleta, no se ensucia.
0: Claro, todo es calmado.
1: No se usa plato, listo, chao.
0: En la medida de lo posible. Y otra de las cositas, quiero, Pato, si tenés a mano, si acá lo tengo yo, pero en todo caso, recordamos el nombre de Franco.
1: ¿Sí?
0: Franco Gelbes, el profesor de la escuela Hogar, que necesitan de todo para los chicos que están en el colegio. 50 que están en modo de internado y 250 en total, que bueno, tienen carencia de todo tipo, zapatillas, ropa, útiles, material de entretenimiento, material para la escuela, bueno, todo le va a servir.
2: Todo lo suma.
0: Y el contacto es este, a través de este teléfono, Pato.
2: Franco Gelbes, que es el profe de la escuela Hogar, 261-508-5016. 261-508-5016. Queda aquí en la producción, así que se los podemos pasar hoy, mañana y los días sucesivos.
0: Bien, bueno, si quieren colaborar, son los chicos de la escuela Hogar que necesitan de todo. Muchas gracias por participar en la tarde de hoy. El tema de los eventos y la recreación, la Pato ya se lo había pasado al profe en su momento, que eso también suma. Uno cuando por ahí pasa por el parque, mira a la escuela, a veces la escuela se la ve en buenas condiciones y otras veces en menos condiciones. Hace un tiempito pasé, la estaban pintando y se veía muy bien, pero por ahí pasa y tiene los yuyos, bueno, ahora en el invierno crecen menos, pero a veces se ve como que, bueno, o no alcanza personal, es un predio grande además, así que mantenerlo al 100 bastante, bastante complicado. Pero yo me quedé pensando en lo siguiente, nunca pensé que, bien, si bien el Dani me decía que antes eran muchos más, en el número de los chicos que están de lunes a viernes viviendo en la escuela.
1: Claro, los que están haciendo.
0: Que es todo un tema, ¿no? Uh-huh. Es todo un tema el internado, estar los chiquitos ahí. Bueno, porque están en zonas alejadas, porque no tienen otra posibilidad, porque es lo mejor que les puede pasar y qué sé yo. Son 50. La escuela, no sé en su momento de esplendor cuántos habrá tenido, pero no es un número menor, 50. Porque hay que mantener esos chicos dentro de la escuela, con todo lo que necesita, porque no es solo que van al aula, tienen una vida de lunes a viernes dentro de la escuela.
1: Alimento, vestimenta, calzado,
0: claro, todo,
1: etcétera.
0: Higiene, qué sé yo, todo lo que a ustedes se les ocurra. Insisto en esto porque me parece una buena acción que inició este profesor. Si le quieren dar una mano a la escuela, háganlo. El teléfono lo tenemos nosotros agendado aquí en la radio y en caso de ser necesario se lo pasamos. Y aquellos que tengan ganas de colaborar, otra opción es, qué sé yo, por ahí fuiste a correr, andar en bici en el parque, hacer una paradita en la escuela y preguntás cómo puede ser el procedimiento para acercar algo que sea de utilidad para los chicos. Miraste tu placar, el placar de los chicos, de cosas que ya no usan, que hace un porque le quedaron chicas, porque no les gusta, porque X razón. Bueno, puede tener un mejor destino que estar colgada en un placar.
3: Bueno.
0: Así que si le puedes dar una manito con eso, bienvenido sea. Estábamos a la espera, en realidad Cristian con el móvil de la radio, a la espera de Patricia Bullrich, que llega a Mendoza con los rumores de la renuncia, la desmentida después, cierto enojo parece entre el presidente y Patricia Bullrich, se genera un nuevo ruido en el gobierno nacional, en dos personas que era impensado que hubiera algún roce, ¿no? o algún chisporroteo, pero parece
1: cuando
0: que lo hay.
1: Cuando creías que hay algo que no puede pasar en la Argentina, pasa.
0: Pasa. Sí. Es la República Argentina y son cosas que pueden ocurrir aunque no te lo esperes. Así que seguramente estén atentos a la radio, porque en la medida que avance la tarde y llegue Patricia Bullrich y tenga contacto con los periodistas, tendremos más detalles. ¿En qué quedó? Si fue simplemente una poner la renuncia a disposición, si tiene intenciones, si tiene intenciones de irse, de volver al PRO con Macri, quedarse dentro de La Libertad Avanza. Hay varias cosas para charlar con Patricia Bullrich. Insisto, si no está en Mendoza, está pronta a llegar, y ahí tenemos una guardia periodística con Cristian Marón, que apenas se genere una novedad, se le estará contando, por supuesto. Y llegó el momento de la despedida. No, gracias, la seguimos mañana.
1: Hasta mañana, Javier.
0: Víctor Dinazo, gracias, hasta mañana.
3: Show, show.
0: Hasta mañana.
3: Una cortina.
0: Ay, hasta mañana. El muñequito de Jane.
3: Cortina para eso. Cortina.
0: Una cortinita.
3: Vamos mañana.
0: Chao, Pato, gracias, hasta mañana.
1: Chao, chao.
0: Dani Fioqueta, gracias.
3: Chao, Javitón.
0: Bueno, viene Ovación 90. Los muchachos recontra, enroscados, remanija con el Mundial. A días del arranque de esta cuestión que atrae al mundo entero. Así que el aire de la radio queda en manos de los locos de Ovación 90, que vienen en un ratito nada más. Y nosotros acá a las 4 de la tarde mañana. Que la pasen bien. Chao.

0: 6 de la tarde con un minuto, la temperatura actual 16 grados 6 décimas y la humedad 73%.
1: Para el gobierno de Mendoza, el ciberdelito ya es un desafío de Estado y exige nuevas respuestas.
0: La ministra de Seguridad y Justicia encabezó la apertura oficial de la White Hat Conference 2026 y aseguró que es una obligación trabajar con estos temas.
1: Convocan a una nueva movilización contra la violencia de género en Mendoza.
0: La organización Ni Una Menos llamó a una marcha este miércoles 3 de junio a las 18:30 horas desde el kilómetro cero de la capital.
1: Desde el mercado automotor aseguraron que hay una sobreoferta de vehículos, lo que genera incertidumbre entre los compradores.
0: Sebastián Beato, titular de la Asociación de Concesionarios de Automotores de la República Argentina, reconoció que el mes de mayo es bajo en ventas, pero aseguró que esto pasa siempre.
1: Mendoza reglamentó el acceso al cannabis medicinal y creó el primer programa veterinario del país.
0: El sistema provincial busca tener el control y trazabilidad del cannabis, garantizando seguridad jurídica para pacientes, autocultivo, investigación y desarrollo de una industria con reglas claras.
1: Patricia Bullrich le habría ofrecido la renuncia al Senado al presidente Javier Milei.
0: Por su parte, el presidente de la Nación habría rechazado el gesto.
1: El canciller argentino sostuvo que será crucial lograr la atracción de inversiones en Argentina.
0: Pablo Quirno aseguró que su rol es salir con la valija a vender oportunidades.
1: La nación presentará la adhesión al Tratado Transpacífico.
0: El convenio incluye naciones que representan el 13% del PBI mundial, entre ellas Japón, Reino Unido, Canadá y Australia.
1: El Papa León XIV nombró a una mujer laica prefecta del Dicasterio para la Comunicación.
0: Se trata de Montse Alvarado, presidenta y directora de operaciones de una división de noticias, y comenzará su nuevo rol el 1 de noviembre en reemplazo a Paolo Ruffini.
1: La ONU alertó que hay un 80% de probabilidad de que se registre un episodio del Niño entre junio y agosto.
0: También estima que las posibilidades de este episodio se mantenga al menos hasta noviembre y rondan o superan el 90%.
1: Continúa la nubosidad para el resto de la semana.
0: Este es el informe de la meteoróloga Elizabeth Naranjo Tamayo.
2: Y acá en la atmósfera estamos igual.
3: Bien.
2: Porque seguimos bajo la incidencia de las altas presiones, de este anticiclón que se encuentra sobre el Atlántico y que nos está dejando esta circulación de los vientos del sector norte y del este. Y esto nos trae el aumento de la nubosidad y de la humedad. Bueno. Y por eso seguimos con este cielo mayormente nublado. Hoy se espera una temperatura máxima de alrededor de 18 grados. Para mañana vamos a continuar igualitos. Bien. El cuarto va a seguir igual. Lo que sí, la temperatura mañana 16 grados la máxima y 11 grados la mínima.
1: La temperatura actual es de 16 grados 6 décimas, la humedad del 73%.
0: El pronóstico indica nubosidad variable con poco cambio de la temperatura.
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0: Ya estamos en Ovación 90. Buenas tardes para todos. 6:05 PM. Se va sumando gente al baile. Carolina, Inés.
1: ¿Qué tal? Buenas tardes.
0: Bueno, gusto verte. Ya recuperada. Lo mismo que el señor Amadeo.
2: ¿Cómo les va, chicos?
0: Qué bien se te escucha, Amadeo.
2: Qué lindo arrancar con Calamaro. No con esos ruidos tan estridentes. Claro.
0: Y con las manos vacías después de un cumpleaños. ¿Cómo le va, Juani?
3: El único que trajo por ahora.
0: ¿Todo bien? Por supuesto, Juani. Por eso es un honor saludarlo.
3: Muchas gracias, Dani,
0: bueno,
3: igualmente.
0: Cualquier excusa sirve, ¿no?
2: No,
0: me pido el día.
2: Que...
0: Voy a dejar de...
2: Tengo torta para traer.
3: Pero
2: se
3: en el
2: negra.
3: Auto la tenés.
2: No. Pasa que no he vuelto a mi casa.
0: ¿De cuántos días hace?
2: Tenía pensado volver y no volví. Por eso mañana la traigo. Si yo no como torta.
0: Chipi, ¿vos crees algo de esto? Buenas tardes.
1: Es mentira. Mañana no la traes porque la compró mañana.
3: Mira, acá se acuerda, ¿eh?
2: Mañana la traigo y la traigo empezada para que vean que es real.
3: Bien.
2: A ver, yo no como Chipi. Torta.
0: Sí, bueno. Chipi.
4: ¿Cómo andan? Saludes recién, pero sí. Bueno.
0: No la escuché.
4: Hablando. ¿Cómo andan? ¿Todo bien?
0: No la escuché. Buenas tardes. ¿Usted cree algo de todo lo que ha dicho el señor Amadeo?
4: Absolutamente nada.
2: Ah, pensé que iba a decir
4: absolutamente nada.
0: Hasta ahora es unánime, ¿eh?
2: Me motivé que iba a decir absolutamente todo, pero no.
0: No hay uno, che.
4: Nada. Nadie confía.
2: Mañana sorprendo. Con la Selva Negra.
4: Ah.
2: Selva Negra, tiene nombre.
4: No la va a comprar por ahí, ¿no?
2: ¿No?
4: Porque si hace muchos días que está ahí guardadita en la ladera.
0: No, imagínate, no, tratándose de. Yo no como por las dudas. Chipi, vamos con el arranque de Independiente Rivadavia que vamos a desarrollar más tarde porque tengo que poner a Cristian Morón al aire. Dale.
4: Bueno, ayer me preguntabas vos por Alfredo Jesús Verte. Estuvimos averiguando, enseguida te voy a ampliar ese panorama. Y el resto tranquilo, por ahora. El resto descansando, disfrutando de las vacaciones. Algunos en algunas plazas exóticas, muy bonitas imágenes que nos brindan.
0: Merecido lo tienen. Ya volvemos, Chipi.
4: Yo también, Daniel. Abrazo.
0: Cristian Morón al aire. Bienvenido, Cristian.
5: Hola, Dani. ¿Cómo estás? Buenas tardes para todos. Acaba de llegar la senadora nacional Patricia Bullrich. Están los aplausos que escuchan de fondo. Es porque obviamente acaba de acercarse también Luis Petri y estamos viendo a ver la posibilidad de que, bueno, podamos obtener unas palabras de la ex ministra de Seguridad de la Nación. Recuerden ustedes que viene a participar de un evento que está desarrollándose desde ayer, especializado en ciberdelito y en lo que tiene que ver con materia informática respecto a la seguridad, ¿no? Pero ahora vamos a ver, porque hay una gran cantidad de personas que está acercándose aquí a la puerta de un reconocido hotel del centro, y vamos a ver si podemos, bueno, preguntarle algunas de las cuestiones que han estado sonando en las últimas horas sobre la presentación de la renuncia al presidente Javier Milei, saber si esto fue así, si efectivamente fue rechazada la presentación. Así que vamos a ver ahora, ustedes disculpen un poco lo desprolijo, pero están varios colegas tomando fotografías en este momento, justamente con Luis Petri. Alcanzo a verlo solamente a él, de presencia por lo menos fuerte en la política nacional. Veremos si ahora cuando se descomprima un poco la situación de la gente, hay alguna otra presencia, obviamente aparte de las provinciales. Está la vicegobernadora Eve Casado, está la ministra de Seguridad Mercedes Ruz, que están también acompañando el ingreso, pero vamos a guardar, ahí está, ahí le han pedido por favor que les permitan el ingreso para que pueda continuar también la agenda de este evento que la está esperando. A ver, ahí viene con nosotros, a ver si le podemos robar una palabrita a la senadora nacional, Patricia Bullrich. Ahí pasa frente a nosotros Luis Petri saludando a la gente. Nos vamos a arrimar nosotros, Dani, a ver si podemos sacarle un testimonio, porque hay mucha gente que está con los teléfonos sacándose selfies y demás. Hay la seguridad privada que priva un poquito el camino y veremos si podemos tener una palabra de Patricia Bullrich para preguntarle cómo está la situación obviamente con lo que se ha dado a conocer en los últimos minutos. Ahí está subiendo los escalones del ingreso al hotel. A ver, vamos a ver. Ahí está, ahí viene la senadora. A ver. Un segundito, no le dejan subir todavía. Ahí está, saluda. Senadora, a ver, saca una foto. Un segundito. A ver. Perdón, lo desprolijo, chicos, ¿eh? Pasa que todavía no le permiten el ingreso al hotel. Está la gente saludándola. A ver. Senadora, ahí se va a dar la vuelta. Bueno, nos piden que obviamente no le hagamos preguntas, pero obviamente es el único momento que tenemos y creería que somos los únicos que estamos acá
6: acompañando la llegada. Vamos a ver un segundito.
0: Sí, tranquilo, Cristian, tranquilo.
6: Perdón, la prolijo, ¿eh? Ahí vuelve Luis Petri, pasa que claro, es tanta la cantidad de gente. Tanta la cantidad de gente que hay. A ver. Vamos a ver un segundo. Viene, dos segundos, ¿puede ser? Mientras que... ¿Viene después? Ok, bueno. Ahí nos acaba de decir, mira vos, la gente de seguridad le avisó a la persona de prensa. Igual, de todas formas, vamos a hacer el ingreso con ella para acompañarla. Está entrando al hotel en este momento. Nos pidieron en realidad que no le pidiéramos ninguna pregunta porque está retrasada con el tema del evento de seguridad, así que ahora nos acomodamos un poquito mejor y ahí va a pasar adelante nuestro la senadora Patricia Bullrich. A ver, ahí viene, está abrazada con Luis Petri, posa para las fotos, ahí está ingresando en este momento al hotel. Yo seguramente voy a dejar de escucharlos un poco, Dani, porque la señal acá no es del todo buena, pero básicamente para saber, ahí está, la van a meter, está prácticamente encapsulada con la seguridad, ¿no? Tenemos la visión de ella aquí al costado, pero ahí le están entregando un presente. Lamentablemente parece no le vamos a poder preguntar porque automáticamente se dieron cuenta que estábamos nosotros en vivo y prácticamente nos hicieron una suerte de cordón humano para que no le extendamos una consulta, pero de igual manera no estamos tampoco tan lejos para poder escucharla al menos, ¿no? A ver. Vamos a ver, sí. Sí. Ok. Bueno, ahí me acaban de confirmar que a las 20 va a recibir a la prensa. No, estamos en vivo justamente, por eso queríamos dos segunditos, tranquilo. Bueno, Dani, a ver, perdón, para pasar en limpio, lamentablemente no pudimos preguntar porque nos escoltó la seguridad, pero ya está la senadora aquí y rápidamente está entrando al salón donde va a continuar el evento, así que promesa al aire nos acaban de hacer, por lo menos la gente de prensa de ella, que a las 20 que está prevista una conferencia, vamos a poder tener la palabra de la senadora que está entrando acompañada por la vicegobernadora y Luis Petri, son los únicos que hemos visto hasta ahora, más allá de la ministra de Seguridad, ¿no?
0: Perfecto, Cristian, cualquier cosa nos avisás y el aire es tuyo.
6: Perfecto, ya estaremos, gracias Dani.
0: Bien, gracias. Cristian Morón con la llegada de Patricia Bullrich. Nosotros seguimos en Ovación 90. Empiezan a llegar mensajes.
2: Sí.
0: El primero es de Miguel Guiñazú, que es un mendocino que vive hace 36 años en Catamarca. Y nos manda saludos y se los retribuimos. Le mandamos un fuerte abrazo a Miguel. Pero fíjate lo que dice Daniel, que es muy interesante. Dice, ¿se dieron cuenta del detalle de que va a llevar la torta porque él no come? Si comiera, no llevaría nada. Claro, porque él dijo, yo no...
2: Es una buena lectura, es una buena lectura.
3: Claro. En vez que se echarla a perder en casa, en la heladera, la traigo para acá. Claro.
2: Es una buena lectura, pero podría dársela tranquilamente a mi familia, por ejemplo. Al querido Daniel, le
0: digo.
2: No
0: sé si no se lo habrás dado. Otra dice, el Amadeo otra vez no cumplió.
2: No.
0: Bueno. Dice Andrés. Y le damos la bienvenida, ya está Diego Ricardo. ¿Cómo le va, Graín?
7: Dani... Juani, Caro, Ama, Tommy, Marce, ¿cómo les va? Abrazo
0: bien, para todos. Qué lindo escucharte, ya recuperado, Dieguito.
7: Estamos en camino. ¿Cómo andan?
0: Todo bien por acá. Bueno, y por Godecruz, ayer charlábamos un ratito con Amadeo, entre torta y brindis, del rendimiento que es dispar, ¿no? Es una cosa de local, otra cosa de visitante. En un ratito me gustaría también que nos des tu opinión, pero si no querés titular algo del Expreso cumpleañero, lo mismo. Mirá vos, que cumplí el mismo día que Godecruz, qué bien.
2: Y que el doctor.
0: Y también. Uh-huh. Bueno, todos unidos por el...
7: Jamás serán vencidos.
2: El 1 del 6.
0: Uh-huh. Bueno.
2: Tres potencias.
0: Muy bien. Salió medio chupa medio, pero bueno.
2: Tres potencias.
0: Bueno, entonces ayer. Ayer, sí. Bueno, entonces qué nos podés...
7: Los escuché ayer. Quiero hacer enseguida, cuando me den tiempo,
0: sí.
7: Quiero hacer algún comentario sobre lo que manifestaron ustedes tres.
0: Bueno,
7: ¿de Godecruz, Dani, decir sobre Godecruz? Pero de Godecruz decir en cuanto a lo futbolístico, que el plantel ya regresó a los entrenamientos, bueno, a ver... Hay preocupación, obviamente, pero hay tranquilidad. Se arrancó la semana pensando en la próxima fecha, sin demasiadas novedades, tratando de recuperar a aquellos que tienen algunas molestias y demás, pero están todos en condiciones.
0: Dale, en un ratito volvemos, Diego.
7: Abrazo.
0: Gracias. Está Marcos también y nos anticipa algo del Deportivo Maipú. Marquitos, bienvenido.
8: Dani, ¿cómo están? Muchas gracias. Buenas tardes para todos. Te voy a estar contando hoy cómo fue la vuelta del cruzado a los entrenamientos y repasar cuándo fue la última vez que el cruzado ganó cuatro partidos de local algo que no va a ser muy difícil de adivinar para todos, y cómo le fue en ese lapso de visitante.
0: Perfecto, volvemos en un ratito, Marquito, nos falta Titito, en un ratito vamos a estar con Titito, falta poco para el comienzo de los trabajos de Gimnasia y Esgrima, el retorno a la pretemporada del Lobo. A las 6 de la tarde y 15 minutos hacemos la primera pausa en Ovación 90, ya volvemos.
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0: Bueno, estamos de vuelta, como venimos haciendo ya hace varios días y seguiremos haciendo, y cada vez más vamos a abrir el programa, después de los anticipos de los compañeros, con tema mundial. Tema Argentina, que en un ratito va a entrenar, perdón, que entrenó ayer por primera vez. Llegó Brasil a Nueva York, llegó Sudáfrica a México.
1: El Pachuca.
0: Hay tantas cosas. Sí, qué bonito que lo recibió el Pachuca, el club, ¿no? Claro. Un mensaje. Lo recibieron los mariachis. Hay un poco de controversia con el tema que tocaron los mariachis cuando llegaron los sudafricanos, pero bueno, quedará para el anecdotario.
2: Hay un tema muy curioso que fue de hace algunas semanas, pero hablando de México, que el Azteca va a tener tres partidos, ¿no? Pero el Azteca, cuando se construyó en el 66 para el Mundial del 70, vendió una cantidad muy importante de palcos a gente que pagó, son como departamentos. Uh-huh. Y le dio el permiso de usarlos durante 99 años. FIFA, ¿qué pasa? Cuando accede a una sede de Copa del Mundo, un mes antes y un mes después, lo bloquea el estadio, no puedes hacer nada. Pero la gente del palco dijo, che, sé que fue hace un tiempo, pero es muy curioso porque volvió a salir ahora otra vez el tema. Los dueños del palco dijeron, che, no, claro, tenemos por 99 años, no me importa FIFA. Y la empresa dueña, que es la ex Televisa, tuvo que poner la plata para que FIFA, para resarcir a FIFA, y FIFA dejarle a los dueños del palco, claro, sus palcos, digamos, los tres
1: palcos personales.
3: Increíble.
2: Las cosas que se desprenden de la Copa del Mundo son hermosas. Como el avión de Brasil, Daniel.
3: Le echaron agua bendita al avión de...
2: ¿Dos veces?
0: Bueno, bendita no.
1: El bautismo.
0: El bautismo de los aviones.
1: De los aviones,
0: claro,
1: sí.
3: Bueno, pero antes de un mundial, ¿se había hecho eso?
0: No recuerdo. No, creo que
2: yo no recuerdo tampoco.
0: Porque eso es para cuando el avión inaugura una ruta.
1: Sí, exacto.
3: Bueno, pero ahora es con todas las ganas de que Brasil traiga algo importante.
0: Está bien, yo creo que vale todo.
2: Vale todo.
1: Vale todo.
0: No sé si vieron el de Turquía. Turquía que vuelve después de Corea a Japón a jugar un campeonato mundial. Y lo acompañaron al micro que iba al aeropuerto, al micro de los jugadores. Todos los autos iban en los capó con bandera de Turquía. Hermoso, ve la autopista toda roja.
2: Tipo caravana.
0: ¿No? Hermoso.
3: Bueno, de bandera la ilusión.
0: Y sí, ¿no? Las cosas que se han ido desprendiendo realmente es muy bonito.
2: Hice un trabajo, Daniel, Caro, Juani, comparando los mundialistas de Argentina con Qatar 2022. ¿Cómo le fue los cuatro años? O sea, si cambiaron de club o no y a qué club cambiaron.
0: A ver, te digo antes, llegó Inglaterra a Florida.
1: Sí.
0: Justo estoy viendo el video de tu equipo.
1: Exactamente.
2: Bueno, la gran mayoría fue un lugar menor.
1: Sí.
2: Por ejemplo, Paredes de Juve, digo que se entienda el hincha de Boca, ¿no? Pero digo de Juve.
1: No,
2: Boca.
1: Sí, claro. De la exigencia. En exigencias también.
2: Del Atlético de Madrid
3: al Inter Miami.
2: Es un retroceso deportivamente, ¿no?
1: Sí.
2: Palacio se mantiene en el Leverkusen. De los que están, ¿no? McAllister dio un salto, al igual que Enzo Fernández, del Brighton al Liverpool y del Benfica al Chelsea, y tenés dos bien.
3: Lo tenés a Thiago Almada. Thiago Almada se ha movido mucho.
2: Almada.
3: Porque Thiago.
2: Buena pregunta, porque esta es la lista inicial, la que tenía Joaquín Correa.
3: Thiago estaba en Brasil.
2: Estaba en Botafogo.
3: Y después se va al Atlético, donde reduce minutos.
2: Claro, pero el Atlético es ahora. Él estaba en Botafogo o en el Atlanta United. No sé en cuál estaba en ese momento.
3: Claro, no me acuerdo cuál estaba primero. Es verdad que no estaba en Qatar, no estaba.
2: Pero cualquiera de los dos sería para arriba, ¿no? Atlanta United o Botafogo al Atlético de Madrid. Pero después pensá.
3: Reduce minutos.
2: Álvarez del City al Atlético de Madrid. Messi del Paris Saint-Germain al Inter. Bueno, Di María no está. Nico González, ahí podés tener uno mejor, de la Fiore al Atlético. Lautaro se mantuvo. Molina estaba en el Atlético, se mantuvo. Lisandro Martínez se mantuvo. Otamendi del Benfica a River. Cuti se mantuvo. Y Montiel del Sevilla a River, Tagliafico se mantuvo. Martínez se mantuvo. Y Rulli cambió España por Francia.
3: Exacto. Y el Dibu se mantuvo.
2: La gran mayoría tuvo una baja en su actualidad deportiva, comparando los cuatro años.
3: Sí.
1: Estaba en el Atlanta United, Diego Almada.
2: Estaba en el Atlanta, bueno, ahí tenés uno hacia a favor porque pasó al Atlético de Madrid.
1: Exacto. Sí, después tenés que ver los momentos de los jugadores.
3: El Atlético, creo que a Thiago no le vino nada bien.
2: Claro, es verdad que si viene...
3: En jerarquía sí,
2: es cierto.
3: Es más, pero lo de Thiago Almada tampoco fue...
2: En el caso del jugador especial, es verdad que para él fue peor.
3: De hecho, De Paul va a una liga menor, pero juega más.
2: Sí, es verdad.
0: Después ahí está, me parece, paralelamente el análisis de si cambió de un club a otro. Claramente estamos hablando de cambios de clubes. Quizás de un club menor, pero a mí me interesa más, a mí por lo menos, ¿no? El club creo que es importante, porque recién dijo Juan, hay clubes que tenés menor exigencia.
1: Sí, claro.
0: El Inter Miami.
1: O Liga.
0: pero a mí me interesa más, a mí por lo menos, ¿no? El club creo que es importante, porque recién dijo Juan, hay clubes que tenés menor exigencia.
1: Sí, claro.
0: El Inter Miami tiene menos exigencia.

0: pero fue un movimiento muy inteligente de Paredes.
1: Sí, sí. Y lo de Messi también, porque de alguna manera si baja a una liga, pero lo tenés contento, conforme, cuando en París, ¿te acordás? Tenía todo el tiempo cortocircuito. También ahí de alguna manera...
0: No estaba bien.
1: Lo tenés de a él mentalmente o anímicamente
0: eso,
1: bien.
0: Eso de la exigencia habrá que ver cómo está De Paul. Yo lo corro a Messi, porque Messi es superior a todos, por lo menos para mí. De Paul, yo lo leí hace un par de semanas que estaba haciendo un entrenamiento junto a Messi, diferencial y especial para el campeonato del mundo.
2: Doble turno, estaba
1: correcto,
2: Messi.
1: Extra.
0: Sí. Más allá de que todos los futbolistas, a ver, le contamos a aquellos que no saben, todos los futbolistas hacen un entrenamiento extra. Los que entrenan por la mañana van al gimnasio por la tarde, ya sea su gimnasio personal, los que lo tienen, y los que no a otro lado, pero todos hacen
1: un trabajo, un plus.
0: Pero en esto fue algo especial. De los dos para estar a tono con los que vienen de las ligas europeas.
2: ¿Y me recordás a dónde estaba Tagliafico?
1: Mantuvo en el Lyon.
3: El Tagliafico en el Lyon. Estuvo.
2: Tagliafico venía magando de irse al Lyon hace un montón.
1: Se queda y es capitán aparte en el Lyon.
3: No, es capitán. Sí, es importante. Después hay varias cuestiones. Tenés que ver cómo llegan los jugadores acá. Argentina tiene, y en estos entrenamientos y en los amistosos se va a determinar a ver cómo están físicamente muchos jugadores y cómo llegan al debut. Después tenés la concepción de equipo, que ayer lo hablábamos, Dani, de Argentina, que confeccionó durante tanto tiempo, que es lo más difícil de hacer, una selección, un equipo, que se maneje selección como un equipo diario, de la diaria, que eso es lo más difícil, porque, a ver, en el nombre por nombre, podemos, a ver, hay muchas selecciones que se sientan en esta mesa y ponen sobre la mesa jugadores.
0: Enseguida quiero que ustedes dos, estaban hablando recién de Portugal, que para ustedes es uno de los candidatos, yo quiero descubrirlo, para mí nunca lo es Portugal.
3: Sí, si querés vamos al nombre por nombre. Después cómo funcionan como equipo es otra cuestión. Acá podemos, después si querés, hablamos de Portugal o hablamos de otras selecciones y ponemos sobre la mesa, recién hablamos de la mitad de cancha de Portugal, después lo profundizamos si querés, pero Bernardo Silva, Bruno Fernández, Vitinha, João Neves, son cuatro jugadores de extrema jerarquía. O sea, es un mediocampo fenomenal, brutal. Ahora,
0: vuelvo a tu idea inicial. Esos son los nombres, después el equipo. Porque ayer hablábamos que Argentina tiene algo a favor, que tiene un proceso de jugadores titulares de 8 años.
3: Claro.
0: A mí me preocupa, por ejemplo, que Cuti Romero va a llegar con 60 días sin fútbol.
3: Sí,
0: porque una cosa es estar bien físicamente, que todos queremos que se recupere, pero hace 60 días que no tiene un partido.
1: Ahí hay un tema, Dani, porque todos hablan, che, de las lesiones, ¿llega o no llega? Ponle que todos lleguen. Ahora, ¿cómo llega?
3: Claro, bueno, es
1: porque Cuti Romero al máximo nivel, llegar sin fútbol, te mata. Porque Dibu Martínez se fractura en el último partido de la temporada, tuvo rodaje toda la temporada.
0: Quizás Cuti Romero lo que tenga a favor es que...
1: No está tan cansado.
0: No, está bien. Yo espero que ninguno esté cansado. Pero llega sin fútbol y la primera fase te da la posibilidad de tomar el rodaje, porque en realidad... La primera fase no es tan exigente, después viene lo bravo.
3: No, y después también tenés que analizar, a ver, también es muy difícil en esto porque uno puede analizar en la previa cómo le fue a cada uno en la temporada de nivel individual. Por ejemplo, Cuti Romero no tuvo una buena temporada, ni a nivel grupal ni a nivel individual. Fue una temporada mala para el Tottenham, que se termina salvando del descenso en la última jornada, y si uno ve los partidos, como uno lo pudo ver, al Cuti Romero no fue el Cuti Romero de otras temporadas. Fue una temporada bastante floja del Cuti Romero a nivel individual también y a nivel colectivo.
2: También colectivo baja, nivela para abajo.
3: También. Claro. Entonces vos decís, Alexis tuvo una temporada normal.
1: Jugó bastante.
3: Enzo Fernández, sí, dentro de lo complejo que fue el Chelsea, porque el Chelsea tuvo una mala temporada...
2: Pero fue capitán, aparte
0: él en lo individual subió mucho su nivel.
3: Subió mucho el nivel y jugando en una posición que yo creo que a la selección le puede dar mucho, que es de media punta, porque Enzo Fernández ya no es ni 5 ni volante ni nada, es un media punta llegando detrás de, se coloca detrás del 9 y llega de segunda línea. Lo que digo también es que por eso digo, y después también tenés el imponderable que a Argentina le pasó en Qatar, que es que el equipo a veces se te va armando en el camino. El equipo campeón del mundo se le armó en la segunda tercera fecha a Scaloni.
1: Bueno, mitad
3: del segundo tiempo de México encontró el equipo. Antes no era el equipo titular, no era ni Alexis ni Enzo, ninguno de esos eran titulares.
1: Ni Julián.
0: Tema absolutamente apasionante que vamos a seguir desarrollando después de las noticias. Ya volvemos.

0: 6 de la tarde con 30 minutos, la temperatura actual 16 grados 3 décimas y la humedad 72%. 250 alumnos de la Escuela Hogar Eva Perón necesitan la solidaridad de los mendocinos. Desde el establecimiento precisan donaciones de ropa y material de estudios como útiles. Franco Gelves, docente de la Escuela Hogar, le explicó a Niwil cómo se pueden realizar estas donaciones.
1: Hay dos canales. O pueden acercarlo a la escuela directamente de 8 a 6 de la tarde, preguntar por algún responsable del colegio, directora o la vicedirectora, o pueden consultar por mí, que yo estoy de 8 a 3 de la tarde. ¿Sí? Okay, el profesor Franco directamente dejan las cosas en dirección y se las reciben, pero yo me quedo mucho más tranquilo que quizás pregunten por mí y yo poder también agradecerles personalmente a esta persona o las entidades que se puedan acercar.
0: El padre de Agostina Vega dará una conferencia de prensa. Será a las 20 horas y estará presente la abogada de Gabriel Vega. Será en el Hotel King David, ubicado en la ciudad de Córdoba. Según el padre de la adolescente asesinada, Barrelier, el único acusado, no actuó solo. México mantiene el apoyo a Cuba con ayuda humanitaria. La presidenta mexicana, Claudia Sheinbaum, aseguró que mantendrán el programa Sembrando Vida para Cuba. Este apoyo se consolida frente al bloqueo económico y las sanciones que Estados Unidos mantiene hacia la isla caribeña. Temperatura actual 16 grados 3 décimas y la humedad 72%. El pronóstico indica nubosidad variable con poco cambio de la temperatura. Soy Ornella Dubini, esto fue Informe Niwil.
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0: Todo listo en el búnker de la selección argentina en Kansas para el segundo entrenamiento. Ya el micro estacionó, está esperando que salgan los jugadores, se suban y parta rumbo a la segunda práctica que va a tener, pensando ya en el debut frente a Argelia.
1: Arranca a las 20 la práctica de nuestro país, ¿eh?
0: Claro, claro, a las 18, horario de Kansas, teniendo en cuenta el calor. Están todos tratando de escaparle al...
1: No es un tema menor el calor, ¿eh?
0: No, vos no, sabés que, hablando del calor, y mirá que todavía no viene lo fuerte, ¿eh? Porque lo fuerte va a ser fines de junio. No estamos tan lejos, pero tampoco hoy es el máximo calor, y julio en el hemisferio norte. Uruguay va a la Riviera Maya. Feo lugar se buscó para la concentración, ¿no? Pero el calor que hace... La semana pasada hicieron 50 grados. 50, con una humedad tremenda. Entonces, de ahí, no solamente los horarios, sino lo bravo que van a estar los juegos.
1: Ya lo complicó el Mundial de Clubes, que fue una queja de todos los jugadores, solo en Estados Unidos fue el Mundial de Clubes, pero era una especie de piloto pensando en el Mundial, y ya el calor fue un tema muy, muy recurrente de los futbolistas.
0: Bueno, esto no es nuevo lo que estamos diciendo, porque recordamos las quejas que tenía en su momento Diego Armando Maradona, ¿no? Erigiéndose como la voz de los futbolistas del mundo cuando intentaron hacer aquel gremio, y la primer queja era no jugar en horarios que son contraproducentes para el físico, por ejemplo, a la siesta, con 40 grados de calor. Yo la verdad no entiendo, es un mundial de fútbol, y en vez de pensar en el jugador se piensa claramente en el negocio. Esa parte la puedo entender, pero el negocio también se puede hacer un poquito más tarde.
1: Obvio.
0: O se puede hacer en hablando de hemisferio norte, en septiembre, y no en junio, julio,
1: ¿no? Ahí septiembre tenés que acomodar el calendario principalmente europeo.
2: Bueno, ya lo hablábamos.
1: Está arrancando la temporada casi.
0: Bueno, está bien, pero lo acomodás. Es el mundial.
2: A ver, y esto obviamente volvimos a la normalidad de los mundiales, que es en esta época históricamente, y que te agarran a final de la temporada. Por eso estamos hablando de esto. En Qatar agarraba la mitad de la temporada. O sea,
0: ahí también, en Qatar,
2: en curso. Tenés
0: que acomodar el calendario.
2: Acomodaron para diciembre por un tema de calor y demás, y a los futbolistas los agarraba en plena competencia el mundial de Qatar.
3: Argentina no, a la otra competencia, digamos, la europea. Por Argentina se había terminado.
2: No, no, pero los jugadores de Europa, claro, o sea, los jugadores de las selecciones, claro, que están todos en Europa, o sea,
3: Europa. Bueno, el 95. Montiel no estaba ya acá, o vinieron después del
2: Mundial. No, después.
0: Armani estaba acá.
2: Armani. No, la mayoría de los jugadores están en Europa, con lo cual te agarra mitad de temporada europea y en plena competencia.
0: Yo no entiendo eso de verdad. Siempre es verdad que históricamente los mundiales fueron en junio. A ver, pero jugar en el hemisferio sur en junio es invierno. Uh-huh. El Mundial 78, si ves la foto, todo abrigado, lloviznando, claro, la cancha con...
1: Es pleno invierno.
0: No
1: pleno
0: pueden buscar, invierno, aunque cambie, porque de hemisferio norte a sur obviamente cambia, buscar primavera u otoño.
3: Término medio.
0: Claro, es mejor para los jugadores, es mejor para el público, es mejor para el espectáculo.
1: Pasa que para mí en el tema de hacerlo itinerante y darle a cada continente un Mundial e ir rotándolo, y te toca así, lamentablemente, si lo haces siempre en junio. Ya Qatar fue una excepción, ¿no? Qatar fue una excepción por el tremendo calor.
0: Está bien, pero nadie piensa en los jugadores, sí, no, es lo que digo. No. Entonces, no, lo haces ahora 40 grados, lo haces después en invierno.
1: De hecho, es una competición pensada al final de la temporada, después de 70 partidos.
0: Se lo preguntamos a un campeón del mundo, a propósito que estábamos recordando el Mundial 78 con la llovizna, el barro, porque acá se jugó en pleno invierno, y me refiero a Ricardo Lavolpe, que es un placer tenerlo aquí en Ovación 90. Ricardo, lo saludamos desde Radio Ni Will en Mendoza. Acá está Madeudín Cirilo, Carolina Quiroga, Juan y Guillermo. Y lo saluda Daniel Fioqueta. ¿Cómo le va?
4: ¿Qué tal? ¿Cómo están? Muy buenas tardes. Un gusto hablar con ustedes.
0: Bueno, estábamos justamente tocando un tema que me parece que lo inició usted hace unos días, que es el tema de los meses en los cuales se juegan los mundiales, que no se piensa en el jugador. Yo recordaba cuando Maradona alzó la voz pidiendo no nos pongan los partidos 2 de la tarde. Nadie piensa en el jugador. Y ahora tampoco en este mundial.
4: Y sí, verdaderamente empecemos por, ¿qué hay que decir? En estas fechas acaban de terminar los campeonatos en casi todo el mundo, y vienen con una carga de partidos impresionante, porque agregar no solamente lo que es la liga local de cada país, la UEFA, la Champions, la Copa de cada país, ¿me entendés? Y más agregar lo que estaba escuchando ustedes, que es verano acá en México y Estados Unidos.
0: Claro, bueno, el desgaste es mayor.
4: Es decir, el calor. Y el calor, lógico, más el desgaste de los jugadores, porque no muchos no tuvieron vacaciones. Fíjate que terminó casi toda la liga hace una semana y dieron la lista y ya la mayoría se concentra.
0: Claro, por eso decía, a ver, estábamos acá tirando alguna idea, yo creo que la FIFA no nos va a escuchar, eso está claro, no los escuchaba a ustedes los jugadores, claro que no va a escuchar a nosotros, pero de acuerdo al lugar donde se juegue, qué sé yo, primavera, otoño, tener un poco de piedad con el físico de los jugadores y también darle el descanso que corresponde. ¿Se están lesionando jugadores ahora en las concentraciones de las selecciones?
4: Lógico, por la cantidad de partidos. Imagínate que en la mayoría son 20 equipos, por vuelta son 19 y ya tenés 38 partidos, más agregarle la copa, de la que en casi todos los países hay copa, y agregarle todavía lo que entra en el Champions y en UEFA. Claro. Impresionante la cantidad de partidos. Entonces no tienen un descanso, no es lo mismo que, como bien decían ustedes, cuando fue el mundial pasado en diciembre. Están justo los jugadores porque estaban a la mitad de sus temporadas de los equipos.
0: Uh-huh. Ricardo,
4: junio-julio haces una buena base, claro, de pretemporada y en diciembre estás a plenitud.
0: Claro. Ricardo, le pregunto al técnico ahora, y pensando en la selección argentina que tiene 9 jugadores tocados, algunos que van a llegar recuperados al inicio, por ejemplo Cuti Romero, pero con 60 días sin disputar un partido oficial, ¿qué piensa el técnico? ¿Los recupero aunque no jueguen? ¿Los cambio? ¿Llego al mejor? ¿Los espero? La palabra de la experiencia quiero.
4: Mira, lo primero que debe hacer el técnico, que habla mucho, no solamente con el médico, sino que hablas mucho con el preparador físico, ponerlo a punto. Es decir, más allá de lo que vos decís, que es el ritmo de partidos, es otra cosa, pero ponerlo a punto. Y capaz que empezarle a darle, no sé, un tiempo, 45 minutos, para ir recuperando y poniéndolo a full. Porque más allá que quizás te toca la primera vuelta, creo que no va a tener problema Argentina. Y ir recuperando poco a poco para ir creciendo físicamente con los jugadores para tener un buen campeonato.
3: Claro. Ricardo, ¿qué tal? Carolina lo saluda. Preguntarle si ve algún candidato, si ve a alguien que pueda dar la sorpresa en este mundial.
4: No, todos hablan. No, muchas sorpresas. No creo, todos hablan. Yo creo que uno de los equipos más fuertes por la calidad de los jugadores que tiene y la banca que tiene puede ser Francia, sin ninguna duda. Yo no creo que va a estar ahí. España, veremos. España también tiene un buen plantel. Hablan algunos de Portugal. La sorpresa que pueden decir de Marruecos, como muchos hablan, por su velocidad, por lo que hizo en la Sub-23. Y esperemos que Argentina sepa suplir 2 jugadores importantes de que son Di María y Messi, para seguir teniendo un sistema que de repente decían que era 4-3-3, pero de repente el cuarto volante por afuera, que en el caso de Di María un mismo González, hacían el 4-4-2.
3: Pero usted no lo ve a Messi titular, por eso dice suplirlo.
4: Yo creo que le va a costar los 90 minutos, sin ninguna duda. Sin ninguna duda, porque no es lo mismo jugar cuando jugaba en Europa que jugar en la MLS. Nada que ver. Y lo he visto en la MLS. Y no te vas a enfrentar a los partidos que yo vi últimamente a esa calidad de jugadores. No. Yo por la duda pensaría, te vuelvo a repetir, si está, qué bueno, aplaudimos todo, pero tenemos que tener, me imagino que el técnico, a ver, quién puede ser, mirá que es una posición, no lo pongas como cuarto volante, no lo pongas, eso es segunda punta que se tira hacia la derecha, pero cuando nos enseñó Bianchi, que muchos no entienden de fútbol, jugaba Palermo y Guillermo Barichelotto, después jugó Palermo y jugó el Chelito Delgado, después jugó Palermo y Palacio. Fíjate que hay sistemas que han demostrado que es diferente. Mismo Colombia, juega el 9 y como un segunda punta juega James.
1: Ricardo,
4: el sistema no está claro si no tienes un jugador desequilibrante en el último tercio de la cancha.
1: Le tocó a usted ser campeón del mundo, ni más ni menos, como jugador. Para mí dirigió la mejor México, de por lo menos de las que yo vi, la del 2006, con ese 3-5-2 o ese 5-3-2. Lo ha vivido como jugador y como entrenador. ¿Le gusta este nuevo mundial con tanto país, con tanto grupo, con tres sedes?
4: No, para nada. No. No, pero no porque, a ver, son demasiados partidos, entraron muchas selecciones que en su vida habían entrado. No, yo creo que le tenés que dar. Yo, la cantidad de antes estaba bastante bien. Acá, vuelvo a repetir, el que juega en México no tiene nada que ver el que juega en Canadá o en el mismo Estados Unidos. México tiene altura. Al margen, México, al ser una ciudad de mucha cantidad de automóviles, hay smog. Más en el DF, los que juegan en el DF contra México lo van a sentir, sin ninguna duda. Y lo mismo Guadalajara, no tiene la misma altura, pero sí también. Entonces, son diferentes. Yo creo que los que ya empiezan a jugar en Estados Unidos, no en Canadá, en México, ya tienen ventaja porque se van a adaptar mejor.
2: Ricardo, ¿y cómo ves justamente a la selección mexicana para este mundial?
4: La selección se defiende muy bien, tiene buenos jugadores, se defiende muy bien. Le está faltando, para mí, lo que vienen acá hablando todos, un poquitito más de ser un equipo con mejor transición de balón, de mejor manejo, de mejor llegar con mayor claridad en el ataque. Está... Muchas veces abre porque se trabaja muy bien la táctica fija, la pelota parada. Tiene buenos tiradores, que es importante, no solamente el trabajo de los que van a rematar, sino el que tira el tiro libre. Y ya el otro día así empezó el partido y contra Australia, y es un gol la pelota parada, de un córner. Entonces, veremos si mejora en tener en el último tercio de la cancha un poco más de desequilibrio, pared explosiva o pase de gol.
2: Y a propósito de esto que usted está marcando de México, ¿qué selección ve en cuanto a lo táctico, en cuanto a lo estratégico que se puede imponer? Vemos en Europa diferentes estilos de juego. De hecho, fue un contraste bastante interesante entre el PSG y el Arsenal. Digamos, ¿qué selección ve o qué clase de equipo ve en este mundial imponiéndose? A raíz de esto, ¿no?, que está analizando.
4: Mira, yo te nombré Francia porque, a ver, cuando vos tenés amplitud por afuera, el famoso que le decían el win, el jugador extremo, ¿qué pasa con eso? Con tres jugadores que te ponga arriba, es decir, el extremo derecho, el extremo izquierdo y el 9, generalmente ocupás línea de 4, generalmente. Porque juegan con un solo 9. Algunas veces la línea de 3 tiene que estar muy bien trabajada para contrarrestar eso. Sí se puede contrarrestar, ojo, pero tiene que estar muy trabajada. Entonces, ¿a qué voy yo? Que una selección que juega con amplitud y tiene el 9, al ocupar vos 4 jugadores, yo ocupo 3. Entonces, de la mitad de la cancha, si a mi arco, y no te cuento el arquero, que hay muchos que juegan muy bien los arqueros ahora con la pelota, pero te lo saco al arquero, yo tengo 7 y vos tenés 6. En la mitad de la cancha siempre tengo un hombre de más. Porque si me querés venir a hacer un precio en alto y no me da la salida clara, bueno, regalame las manos arriba. Ojo con eso. Entonces, estas selecciones que te juegan con la amplitud que tienen esos extremos, no los volantes que tienen que con pierna cambiada y porque tiene que pasar el lateral, bueno, ya eso es otra cosa. Yo te digo las selecciones que juegan con extremos. Eso es lo que yo creo que son las selecciones que van a llegar seguro de la semifinal a final.
3: Ricardo, usted le tocó ser dirigido por César Luis Menotti. Y como observador del fútbol me imagino que algo de Scaloni tiene. Si yo le pido que trace un paralelismo, ¿encuentra algunas similitudes entre ambos entrenadores campeones del mundo?
4: Te lo voy a contestar muy fácil, que muchas veces ni se fijaron. Si ustedes, ya sé que ustedes son jóvenes, me imagino por la voz que tenés, son jóvenes, pero tirate a que alguien te explique de Huracán del 73. Yo te voy a explicar, olvídate de la línea de cuatro, de Jala, Brindisi es de Paul, seguro. Fatiga Russo era el 5, es un Paredes, un Enzo. El 10, que todos hablan de McAllister, bueno, teníamos a Babington en Huracán. Después viene, ahí viene lo importante, que juega igual que Huracán. Un 9, que era Bayay, bueno, ponerlo a Julián, ponerlo a Lautaro, y el tiradito a la derecha, que ni ese extremo ni era 9, y ese era Hausmann, claro, que te mataba en el último tercio, y ese es Messi. Y ahí viene el trabajo espectacular que hace la selección, era La Rosa. De repente un extremo izquierdo y de repente se transformaba en el cuarto volante. Entonces, si vos me decís si Menotti no tuvo nada que ver con el técnico de la selección, yo la verdad tengo mis dudas.
0: No.
4: ¿Por qué? Juega igual que Huracán. Y pone características de jugador igual a Huracán. No pone un 8 de marca. Te estoy hablando que era Brindisi y hoy es De Paul. No pone un 10 de marca, no, McAllister, pero el otro era Babington, por favor, sí. Clarísimo está.
0: Es muy linda.
4: Por eso yo digo que siempre aclaro con esto, los sistemas tienen que entender que lo hacen a través de los jugadores, por la técnica que tienen y los jugadores que tienen. Entonces, yo creo que muy clarito eligió, por ejemplo, Menotti, voy a hablar del 78, muchos queríamos, toda la gente, muchos quería a JJ López, ¿no? El 8,
0: sí,
4: de,
0: sí, claro,
4: que
0: sí,
4: jugaba,
0: sí,
4: con Messi, sí. Yo creo que juega más Brindisi porque nuestro 10, en ese caso era Kempe, se transformaba mucho en el segundo 9, por eso fue el goleador,
0: claro,
4: en el Mundial. El segundo 9... Y entonces, en equilibrio defensivo quedaba Ardila y Gallego. Porque teníamos a Ortiz. Ojo, no es el extremo de ahora que bajan los que ponen ahí. Ortiz no bajaba.
0: No, Ortiz no bajaba nunca.
4: Si yo jugué en San Lorenzo con él.
0: Claro.
4: Si se iba el lateral, Ortiz no, lo aplaudía. Y del otro lado, lo mismo. Houseman, ¿qué va a seguir? ¿Al lateral? No. Entonces, para equilibrar, generalmente quedaba Tarantini, Pasarela, Galván y Holguín, Ardiles con Gallegos.
0: Claro. Es maravilloso escucharlo y escuchar esa similitud. Sí.
4: Hablar de sistemas, una vez la gente dice que habla esto. Bueno, los sistemas son los que van rompiendo. Por ejemplo, ayer explicaba, Argentina siempre jugaban 4-3-3. Mira, yo pasé de Banfield a San Lorenzo, imagínate, los jugadores que tenía Banfield, no voy a decir que eran malísimos, pero tampoco eran buenos. Llegamos a San Lorenzo y también jugaba 4-3-3. River jugaba, ¿cómo carajo le ganás? Entonces, es cuando yo empecé a estudiar, dije, ya veo por qué existían los cinco grandes en aquel entonces. Si jugábamos todo igual, ahora, ¿por qué alguien empezaron los Riquelme, los Aymar, los D'Alessandro, y cómo rompieron el 4-3-3? Con el 4-3-1-2. Porque el táctico va contra el 5 tuyo del 4-3-3 y te pinta la cara.
0: Que se ha hecho un
4: silencio. Así, para eso existen, claro, los sistemas, para, claro, contrarrestar.
0: Pero los sistemas siempre lo hacen los jugadores, no el técnico.
4: Sí, sí.
0: Porque si no, es al revés, no, y ahí, claro, hay problema.
4: Claro. Qué bueno que le haces esa pregunta. Decirle a todos los periodistas, que me enojé yo llego un sábado a Boca, porque me presentan un sábado, juego contra Godoy Cruz el domingo, y me dicen, La Volpe cambió el sistema. Y yo le digo a todos, pero en serio, me mandaron una bomba de tiempo. ¿A dónde estaba Insúa? Si Insúa lo habían vendido a la América, acá a México. Entonces, la lógica de La Volpe dice, a ver, venga, Marino, ¿usted juega de enganche? No, yo no juego. ¿Usted, Nery Cardoso? No. Menos Gago y menos Ledesma. Entonces, en el primer partido jugué 4-4 con Palacios y Palermo. Y después inventé lo que a mí más me gustaba, la línea de 5. Pero yo no cambié el sistema. Es bien como decís vos, estuve obligado porque no tenía el enganche.
0: Claro, claro.
4: Y así de fácil.
0: A veces un técnico,
1: Godoy Cruz,
0: claro, a veces un técnico llega a un club, le pasa ahora a Godoy Cruz. A propósito de Godoy Cruz, acá me mandan un recuerdo de Paco Ramírez, mexicano, que fue ayudante suyo en México en la previa del 2006, que trabajaba acá en Godoy Cruz.
4: Claro.
0: Y a veces el técnico llega con el equipo armado y dice, si el equipo anda bien, funciona este sistema, ¿para qué lo voy a tocar? Más allá de mi gusto, ¿no?
4: Claro, no tiene que por qué cambiar si tenés la característica de los jugadores. Por eso vos podés, ¿cómo podés jugar un 4-3-3, el 4-2-3-1 que dicen todos, o podés jugar con una línea de 5? Por ejemplo, para contrarrestar el 4-3-3, que muchos no lo vieron, hace 3-4 años atrás, calculo que fue en la pandemia, jugaba Paco Gómez, un argentino en el Atalanta, sí, claro, de Italia.
1: Uh-huh. Campeón del mundo.
4: Bueno, ellos jugaban la línea de 5, contra el 8 y el 10 del 4-3, dos contención, y contra el 5 era el Paco Gómez. Y hacían 4-2-1-2. Y entonces decían, y bueno, ¿cómo marco los laterales? Rompen los de la línea de 5 mil laterales y recorre el central. Pero es porque si tenés los jugadores, ¿cuántos centrales pueden ser laterales?
0: No, hay poco.
1: Y se empecinan, Ricardo, en ponerlos de lateral, pero nosotros, teniendo a Zanetti, llevamos a Burdillo lateral derecho, más allá que era con tres, falsos tres, a Colochini lateral derecho.
0: En Sudáfrica contra Alemania jugó también.
1: Jugó también de lateral derecho,
0: con Agutiérrez.
4: Pero ustedes que son jóvenes, muchachos, el que les mandó un mensaje a todos, cuando yo no me enojé con Ruggeri, sino le puse las cosas. Vos venís trabajando casi 4 años en eliminatoria, partido amistoso, que fue Bilardo en el 86, ¿no? Llega a México, juega, así jugaba Clausen, Ruggeri, Cuchufo, Garré. Después en la media cancha jugaba Justi, Batista, Buruchaga, Maradona, el táctico que estamos hablando, Pasculi y Valdano. Perfecto, 4 años venís trabajando eso. Al tercer partido, vio que todos, Bélgica, España, Alemania, Inglaterra, jugaban con dos puntas, 4-4-2. Sacó a Pasculi, uh-huh, deja a Maradona más arriba con Valdano y puso a Brón. Hizo la línea de 5 y salió campeón.
0: Sí, claro.
4: Bueno, vos vas a decir, bueno, fue él. No, Beckenbauer en el año 90 fue a Alemania, fue igual, con la línea de 5 contra el 4-4-2.
0: Uh-huh. Claro.
4: Entonces, ¿existen los sistemas o no? Claro, no, porque
0: los jugadores existen. Existen los jugadores para cada uno de los sistemas.
4: Sí, pero ustedes, cuando yo dije, ojo, que fue algo de Bilardo impresionante, pero Justi, yo creo que lo vi yo, porque después yo me vine a México a jugar, Justi era un 8.
0: Sí.
4: Toda la vida en Independiente.
0: En Independiente, sí.
4: Jugó de lateral volante.
0: Sí. Mm.
4: Jugó de lateral volante, porque, y del otro lado también, sacó a Garré porque no tenía quizá claridad de ofensividad y puso al Vasco del Cochea.
0: Claro. Y en la mitad de la cancha Batista.
4: Y jugó Garré, todo, ni claro. Clause.
0: Sí. Ahora, con
4: ni
0: todo
4: Garré,
0: eso,
4: ni Clause.
0: Ricardo, con esos sistemas armados, vamos a llamarles sistemas o planteles o juegos armados, que han funcionado o que funcionan. Usted ha nombrado varios y recién cuando nombró sus candidatos por diferentes razones para el Campeonato Mundial dio algunas selecciones. Pero no nombró, por ejemplo, ni a Argentina ni a Brasil. Y Argentina tiene un equipo armado, conformado, conocido y con un buen sistema que viene funcionando desde hace 8 años. ¿Por qué no lo nombra?
4: Porque ustedes mismos lo dijeron, me parece que no lo veo físicamente, como te dije, de Messi, no tienen a un Di María, y reemplazar a un Messi yo creo que no lo reemplazaba, sino más. Entonces considero yo, más las lesiones que escuché, no lo tengo a la altura de estos equipos.
1: Ricardo,
4: Dios quiera que sea campeón, ojo, sí. Somos argentinos todos, ¿eh? Uh-huh. Todos somos argentinos, pero yo, si vos me preguntás hoy, es decir, como el otro día, sí, se le complicó con el Arsenal, que se le tiró todo atrás, pero el PSG es el PSG. Sí, entonces, claro.
1: Hay que jugar así.
4: Fíjate, sí, claro. Y fíjate el joder que tiene. Claro.
1: Uh-huh. Ricardo,
4: ahora cuidado, que se Vitinha, ¿a dónde va? Uh-huh.
2: A Portugal.
4: ¿Me entendés? ¿Por qué Portugal? Cuidado.
1: Ricardo, yendo a la historia de México, llega a cuartos en el 70 y en el 86, cuando es local, otro formato, pero más en la actualidad. Para mí la selección suya, la del 2006, es la que juega el mejor papel. De hecho, pone un poco contra las cuerdas a Argentina. ¿Le encontró la explicación alguna vez a ese golazo de Maxi Rodríguez? Porque le hizo un partido de igual a igual y muy bueno.
4: No, mira, con Argentina empezaba en el... que todavía acá lo están reconociendo la selección nuestra. En el 2004 jugamos allá en Perú, en la Copa América, y le ganamos 1-0, con un gol de tiro libre. Después me enfrenté Copa Confederaciones. No pasó a la final porque yo le había ganado a Brasil, con Ronaldinho, Kaká, Adriano, Robinho, sí. Nunca esperó Brasil que saliéramos jugando, que generábamos el 3 contra 2. Le ganamos. Y empatamos con Argentina y me gana por penales.
1: Sí.
4: Y pasan ellos a la final. Claro. Paso con,
1: 2005.
4: Yo paso contra Alemania. Claro, 2005. Y yo paso con Alemania por el tercer lugar. Que pierdo en tiempo suplementario, 4-3 perdí. Me mataron a pelota parada. Después viene el 2006 y voy contra Argentina. Ya sabía cómo jugaba Argentina, sin ninguna duda, estábamos muy bien parados, nos faltó definición arriba, sin ninguna duda. Y el gol, bueno, pasan las cosas por errores, porque en un cambio, cuando siempre se dice, ¿por qué no se presionan? Bueno, no se presionan porque tengo que respetar contra quién juego. Por ejemplo, los equipos brasileños son de toques cortos, entonces es difícil presionar más el trabajo en zona. Pero cuando te encontrás con equipos que pases largo, viene el pressing. El pase de Sorín fue el pase de Sorín de cambio de frente al Masi.
1: Claro, claro.
4: Mi lateral se lo tiene que comer, pero lo tiene que pasar por arriba. Y mi lateral me dice, es que yo pensaba que la iba a bajar cuando le vino al pecho. Sí, seguí esperándola. No se adivina en el fútbol. Sí. En el fútbol se actúa, ¿no? ¿Cómo se adivina?
2: Ricardo, en base a esto... En base
4: a esto,
2: sí, golazo. No, encima. Fue un golazo, fue un golazo absoluto.
4: Con zurda, ¿eh?
2: Ay, fue un golazo absoluto. Ricardo, en base a esto...
1: ¿Lateral Salcido era? ¿Quién era?
4: No, Pineda.
2: Pineda.
4: No, el central de la Salcido.
2: Claro, el central, el segundo central. Pineda, el Ricardo, en base a esto que comentábamos y que hablamos y analizamos de los entrenadores, ¿qué entrenador le gusta hoy? Y está por usted ponderado en el mundo.
4: No. A mí el que me encanta es Guardiola.
0: Hizo la más fácil.
4: Pero volvemos a lo mismo. El mejor. Pero volvemos a lo mismo. Son técnicos que necesitan un tiempo porque como juega él, o como le gusta jugar a él, el protagonismo, su filosofía futbolística, necesita a los jugadores. Ayer también lo expliqué. En Argentina vos salís séptimo en Boca o en River y te echaron. Él salió séptimo en el Manchester City cuando llegó. Es lo que no se acuerdan. ¿Se acuerdan todos? ¿Se acuerdan cuando salió campeón? Sí, pero yo, que miro, Servo, salió séptimo. Lógicamente, le siguen aguantando y dijo, bueno, me falta esto.
0: Está bien, Ricardo, pero ahí está la diferencia. Sale séptimo, pero después le traen cada monstruo de jugadores, porque ha tenido cada plantel Guardiola, a quien no discuto como claro. Técnico. Pero con esos jugadores...
2: Sí, pero los hizo jugar, ¿eh? Y los adaptó a su idea a todos y con diferentes características.
0: Como dice alguno por ahí, ¿no? Lo quiero ver a Guardiola dirigiendo a Riestra acá.
4: Lo lógico. Volvemos a lo mismo. Hoy, alguna vez me parece que las grandes figuras o los grandes equipos que tienen figuras, el técnico tiene que tener un peso específico, si no, no te dan bola.
0: Eso es. Y a propósito de eso, le hago la última pregunta agradeciéndole este tiempo. ¿Cómo se maneja un vestuario de tantas estrellas? ¿Es más fácil? ¿Es más difícil de jugadores tan consagrados?
4: Mira, punto número uno, que el jugador sepa que tiene respaldo de la directiva. Tiene que entender lo que te dije de Guardiola. Al quedarse Guardiola, en otro lado, por eso dije que acá en Sudamérica ya te hubieran echado, todos los jugadores sintieron que él es el que manda, porque salió séptimo, empieza a traer a este, Entonces, cuando empezás a traer los jugadores, ya el jugador es tuyo en el vestidor. ¿Sí me entendés? Uh-huh. Entonces, yo creo, no hay otra, con charlas, con alguno ir a tomar un café, invítalo a cenar, invítalo al desayuno, invítalo. Si no tenés vestidor, no podés hacer un trabajo colectivo. Otra de las cosas que aprendí, tiene que entender el picapiedra que le digo yo, que tiene que jugar movimientos específicos para que juegue el táctico. Hoy no hay mucha estrategia en la cancha. Es decir, te voy a poner un ejemplo, a ver si ustedes me contestan. Yo soy de Argentina, ¿no? Uh-huh. Menos de salir con los centrales, le doy la pelota, lo dejo los dos centrales en el semicírculo, lo llamo a Molina, del vértice del área, que la venga a pedir, y se la da el arquero a Molina. ¿Quién lo puede apretar? El único que te puede apretar es el cuarto volante, ¿no?
0: Sí, allá lejos, sí.
4: Según. Perfecto. Menos de venir de Paul, viene mi 5, Enzo, a buscarla con tu segundo contención de la izquierda. ¿Estamos de acuerdo? Uh-huh. Ahora le digo a De Paul, quiero dejar libre a Messi, anda de extremo derecho para que el lateral no lo marque a Messi. ¿Quién lo marca a Messi? Quedaste mano a mano con los dos centrales. Son estrategias, hoy no la están haciendo. Entonces yo digo, el peso específico hoy del jugador es mucho. Entonces Guardiola, el Mourinho, vas a ver Mourinho en un Real, lo mismo el que hizo el Hernández, el PSG. ¿Qué hizo?
1: Luis Enrique.
4: Chau, Mbappé.
1: Luis Enrique.
4: Sí, Luis Enrique. Chau, Neymar. Chau, Messi, ¿no?
2: Sí.
4: Y claro, si esos tres no marcan a nadie, no puedes hacer
2: nunca. Lo dijo. Cuando se vaya Mbappé, voy a controlar todo.
4: Es lógico, si no tenés eso. A ver, los sistemas tienen una disciplina táctica. ¿Qué crees? Ya. Termino con esto. Lateral jugó Holguín. Holguín conmigo jugó siempre de central.
0: Claro, siempre fue
4: ¿por
0: central.
4: ¿Por qué puso Holguín? Sí. Salíamos con pelota dominada con Holguín. Nunca salimos con Tarantini. Hoy quieren salir por los dos lugares. ¿Qué puta tener tantos buenos jugadores? ¿Por qué no salir por un lado que tenés un hombre de más? ¿Qué
0: te dijo? Claro. Ahora le mentí y esta es la última. Menotti decía, y usted lo tuvo de técnico en el 78, que el técnico tenía que seducir y convencer a través del conocimiento, claro, y el ejemplo. Siempre decirle, claro, a los jugadores por qué, para qué, etcétera, etcétera. ¿Sigue sirviendo después de tantos años todo esto?
4: ¿Sabes qué pasa? Vinieron estos españoles, me parece que no sé si en Argentina, en México. Estoy podrido. Antes le decíamos espacio reducido, hoy se le tiene que decir rondos. Antes decíamos calentamiento, hoy se tiene que decir activación. Hoy te pone el PSGS a ver cuánto corres, cuánto. Entonces me parece que se dejó de trabajar las líneas. Cuidado con eso. Entonces no se ven los equipos de trabajo colectivo, lo que voy a decir es flaco, porque yo lo aguanté 75, 76, 77, 78, y hacíamos microciclo.
0: En esa época.
4: Hacíamos microciclo, íbamos lunes, martes, miércoles, con él, y al mediodía recién íbamos a los equipos.
0: Claro.
4: Lógicamente, ahí viene algo muy importante, todos estábamos en Argentina. Menos Kempe, que después era el único que... Lógico, entonces el trabajo de cancha... jugamos de memoria, en cierta manera el equipo juega de memoria, más allá que después viene la habilidad, la técnica del jugador, pero lo que es movimientos específicos, rendimiento, cómo marcamos, cómo hacemos press y cómo hacemos zona, estaba todo el rete que trabajaron.
0: Claro, claro, es cuestión de tiempo. Ricardo, le agradecemos mucho su tiempo, que disfrute dentro de lo que pueda, ¿no? Con todas estas cuestiones del campeonato mundial, ¿qué va a hacer?
4: No, voy con Televisa ahí, soy un poco como de la torre ahí, un poco analítico, que en el micrófono se ve fácil.
0: Claro, ¿no? Y ahí no hay que correr, va a ver que tiene otra vista.
4: ahí arriba decís, haces esto, haces lo otro, claro. Sí, acá después, claro. Haces sí.
0: Mire que nosotros no perdimos ningún partido todavía, ¿eh?
4: No, sí.
0: En la cabina no se pierde.
4: No. Ahí nunca se pierde y la sabemos todas.
0: Obviamente. Fuerte abrazo, gracias.
4: Dale, abrazo.
0: Gracias. Ricardo Lavolpe, el campeón del mundo del 78, técnico de muchísimos clubes y ahora comentarista de Televisa en el campeonato mundial que se avecina. 7:08 p.m.
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6: Siete de la tarde con 9 minutos, la temperatura actual 16 grados 3 décimas y la humedad 72%. En medio de rumores de renuncia, Patricia Bullrich llegó a Mendoza. La senadora nacional arribó a la provincia para participar de un congreso internacional sobre ciberseguridad. Repunta la venta de televisores en Mendoza. Comerciantes asegura que se debe a la cercanía con el Día del Padre y también la llegada del Mundial. El encargado de un local de venta de electrodomésticos detalló que lo más buscado son televisores de grandes pulgadas y que se aprovechan créditos y cuotas sin interés.
7: Desde el mes pasado ya con la venta de premundial y ahora apuntando también con el Día del Padre. Y están saliendo mucho la pulgada 60, 65, 75 sí. pulgadas, todo en pulgadas grandes. En 60 pulgadas de 750 mil pesos en adelante, sí. De ahí para arriba. Sí. Y también tenés en este estilo de pulgadas mucha cantidad de cuotas sin interés, más claro. Allá del crédito de la casa. Este tenés 3.200.000, tenés en 12 cuotas sin interés. Para que te des una idea, tenemos agotadas prácticamente o venimos quebrando esto constantemente en pulgadas 75, 85, 98 y 100 pulgadas. Es lo que más se está llevando. Si bien viene en cantidades cortas, pero la gente hace el esfuerzo y se...
6: Habló la dueña del Ford Ka que habría usado Claudio Barrelier para descartar el cuerpo de Agostina Vega. La mujer se llama Soledad y dijo que el acusado utilizaba habitualmente su auto, por lo que el pedido no le resultó extraño. Dijo que estaban distanciados en ese momento, pero él la llamó para retomar el vínculo y luego le pidió el vehículo prestado. Aseguró que había logrado insertarse en toda su familia y ahora les arruinó la vida.
8: Me arrepiento de haberlo conocido, obviamente. Si miran el quilombo que me metió. Me arruinó la vida porque arruinó mi trabajo y lamentablemente tengo miedo de las dos partes, no solamente de una. Porque a casa el jueves fueron, a ver, entiendo, y es más, cuando yo fui a pedir que me pusieran la policía, la seguridad afuera, es más, yo le dije... No quiero que le hagan nada a esos chicos que fueron porque entiendo lo que está viviendo. Yo me moriría, no sé qué haría.
6: El presidente de Colombia presentó pruebas de un presunto fraude en las recientes elecciones. El pueblo colombiano fue a las urnas el pasado domingo 31 de mayo. Gustavo Petro, actual presidente, aseguró a través de la red social X que el software de preconteo de votos que usan es vulnerable desde dentro y fuera. Además, afirmó que el mismo día de las elecciones una gran cantidad de jurados de votación fueron cambiados. El próximo 21 de junio se llevará a cabo la segunda vuelta con los candidatos a Abelardo de la Espriella e Iván Cepeda. Temperatura actual 16 grados 3 décimas y la humedad 72%. El pronóstico indica nubosidad variable con poco cambio de la temperatura. Soy Ornella Dubini, esto fue Informe Newell.
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0: 7 de la tarde, 20 minutos. Volvemos al barrio. Siguen las repercusiones de la nota con Ricardo Lavolpe, pero tenemos que volver a lo nuestro. Está Diego Ricardo para hablar de Godoy Cruz Antonio Tomba. Diablo.
1: Dani, bueno, primero felicitaciones, la verdad. Impecable, impresionante.
2: La nota que le gusta a Diego, hablando de táctica, no hablando del perfume, no, hablando bien netamente de lo futbolístico.
0: ¿Qué perfume usaba?
2: No, no, porque...
3: No daba.
1: Claro, pero yo estaba esperando, digo, a ver si la madre me mete alguna de esas preguntas.
2: No, debe bien conceptuado que me tenés, Diego, ¿no? Pero...
4: Debe usar uno.
2: Era una nota más televisiva para explicar todo lo que él decía tácticamente con una pizarra, ¿no?
3: Claro,
2: porque por ahí te perdés.
3: Marque, sí, claro, sí,
1: sí. Sí, aparte un tipo muy identificado en México. Bueno, el Dani, de todos nosotros, es el más grande, tiene más experiencia. Bueno, gracias, y es el que
0: Diego
1: mejor sabe. Que me... No, Dani, lo digo verdad, porque Menotti abrió un camino gigante en el fútbol mexicano.
0: Sí, claro.
1: Dirigiendo la selección mexicana. Y la Volpe es uno de los grandes discípulos que tuvo César Luis Menotti, más allá de las ideas, de los esquemas y demás. Por eso da gusto escucharlo. Después de tantos años, uno cuando escucha hoy tanto pizarrón, tanto 5-3-2, tantas matemáticas en el fútbol, escuchar un tipo que te lo analiza de esa forma y te lo explica de esa forma, y la verdad que da gusto escucharlo.
0: Sí, era justamente la intención, porque hablábamos con Tomás, a propósito, felicitaciones para la producción, porque es un gran hallazgo de Tomasito.
2: Hola,
1: yo. Bien, Tomás. Bien, Tommy.
0: Se va yendo bien, Tomasito, ¿eh?
4: Ahora, lo sacá.
3: Se va listo.
1: Es como Messi.
0: Claro, es como Messi, ¿viste? La Hulk quiere tirar ahora todos los petardos. Bueno, en buena hora. Pero hablábamos que la Volpe es primero, a ver, campeón del mundo, ¿no? Lo primero es un campeón del mundo.
2: Ya te sentás en otra mesa.
0: Sí, sí, por supuesto. Pero es un tipo que no tiene cassette, que habla bien, que cuando explica, porque vos hablabas de lo táctico, de estratégico, ustedes saben que a mí me apasiona, pero lo hace con un idioma terrenal, ¿viste? No empieza con las palabras raras. El mismo decía, ¿viste? Vinieron los españoles y nos van a cambiar las letras, las palabras.
2: Y acá, ¿viste? Mucho técnico de Primera Nacional, ¿no? Que empieza, ¿no? Que bascular, que verticalizar la oferta de pase, como dijo alguna vez Bielsa Tevez, ¿no?
3: Y te lo explicaba con los nombres de la selección. Si tenés a Molina ubicado en la esquina del área, claro, que presionás, que de
2: claro, Paul, claro. Pero viste lo que dice el área, los términos claros, ¿no? Sí. ¿Viste? Para hacerse los que saben hablar raro.
0: Y para no polemizar, yo no sé si se va a abrir polémica o no. Cuando dijo él que a Argentina le va a ser muy difícil reemplazar a Di María y a Messi, y le repreguntamos por Messi, si Messi está, y bueno, él justificó por qué decía eso. Dice, no es lo mismo la MLS que Europa, no es lo mismo este Messi que, dice, para mí no está para 90 minutos jugando un Mundial.
4: No, y te justifica lo de Di María diciendo, claro, Argentina, a ver, él dice, para mí los que van a llegar más lejos son los que juegan con tres delanteros y dos extremos, por eso él ponderaba a Francia, más y la calidad de los jugadores que tiene Francia, el recambio que tiene, y te justificaba esto de Argentina y decir, Messi, que él no lo ve bien físicamente, o no para los 90 minutos, a un ritmo de elite absoluta, como lo es el Mundial, contra rivales de elite, y a Di María, que era el cuarto volante, y hoy Argentina carece tal vez de ese movimiento, y él te lo justifica tácticamente. Después el fútbol está maravilloso.
0: No, y aparte son gustos también,
4: y son,
0: ¿no?
4: Gustos,
0: puede tener un gusto, y nosotros otro, Diego otro, Inés otro, cada uno.
2: No, pero esto es que yo me amoldo más allá de mi idea lo que tengo, ¿no? Que explicaba con tras tu pregunta,
3: claro,
2: ¿no?
3: Claro, que el esquema nace de los jugadores que
0: siempre
3: tienen.
2: No, siempre. Por eso él dice, Marino no era enganche, y nombró a Ganeri Cardoso, que no era enganche, y por eso
4: no, él explicaba
2: cambió
4: cuando llegó a Boca, porque los periodistas dicen, no, llega la Volpe y cambia tácticamente el equipo, porque no le... Es verdad, que él iba a la transición de jugar, después Boca termina jugando con línea de 3/5 con dos carrileros, pero dice, el primer partido, agarro el plantel contra Godoy Cruz, se me había ido el Pocho Insúa, que Boca jugaba 4-3-1-2, porque jugaba con enganche, no tenía enganche, y lo agarra Marino, ¿vos sos enganche? No juego de enganche. Ganeri Cardoso, que jugaba por la izquierda, uno sos enganche, entonces dice... Él dice, yo el primer partido contra Godoy Cruz lo juego sin juego 4-4-2 porque no tenía un enganche en el plantel.
0: Claro.
4: Entonces tengo que cambiar tácticamente. No podía poner a alguien a ocupar el rol del Pocho Insúa que ya no lo tenía más. Eso era básicamente lo que explicaba y con
0: bueno,
4: toda razón.
0: Y después lo dice, ¿no? Gusto, a alguno le puede gustar más, menos, pero siempre está bueno escuchar una palabra autorizada, ¿no? Por eso tiene tanto recorrido y lo sigue teniendo Ricardo Lavolpe. Y a propósito de no cambiar, lo que más o menos funciona es lo mismo que nos decía De Müller con respecto a Godoy Cruz cuando llegó. Si esto funciona, si está más o menos bien, ¿para qué tocar? Por lo menos el esquema, Ricardo.
1: Tal cual, Dani, tal cual. Estaba recordando ese partido que menciona el Juani, que fue una de las goleadas que tuvo el Cruz en la Bombonera, justamente en el debut de la Volpe. Bueno, a ver...
2: No, empatan.
1: ¿Cómo?
2: Es empate el debut de la Volpe en la Bombonera.
1: ¿No hay una derrota de la Volpe contra Godoy Cruz?
2: No,
1: contra
2: no, no.
1: ¿El equipo del Polilla Silva?
2: El debut dirigía el Chocho Llop y es empate. Que después, de hecho, tiene que ganar, sacar un punto de los seis que tiene por delante, la Volpe, y pierde con Lanús y pierde con Belgrano.
4: Es empate.
1: En ese de la Volpe vos decís que debuta en Boca y es empate.
2: Es empate, si no me equivoco, 0-0.
1: Ah, si bueno, no me equivoco. Me puedo haber equivocado. Entonces, nada más, ¿quién era Falcioni, el técnico, entonces, cuando Boca le gana 3-1, 4-1?
2: Sí, correcto, Falcioni.
1: Bueno. Mala mía.
2: 0-0 acá. Había sido la Volpe. Una persona que nos escucha siempre que estuvo en la cancha. Me dice 0-0.
0: Bueno,
2: 0-0.
0: Y enseguida leo todos los mensajes que llegaron a propósito, porque ahora te queremos escuchar a vos, Diablito.
1: Bueno, Dani, a ver, la duda a esta altura de la semana es saber qué pasa con Gil Romero, porque está en la misma situación que Vicente Poggi hace unos días atrás. El jugador en la lista y uno revisa los números y tiene 5 tarjetas amarillas. Pero habrá que esperar al jueves al informe del Comet, el registro de todos los jugadores, a ver si en el Comet aparece o no con 5 tarjetas amarillas. Si es así, Gil Romero se va a perder un partido. O dos, veremos cuántas fechas le dan. Uh-huh. En teoría, si le dan, le van a dar una sola fecha de suspensión porque no hay agresividad, no hay insultos, es solamente por acumulación de amarillas.
3: ¿Y ahí pero quién como... se mete? ¿Andrada o Mateo Mendoza?
1: No, yo creo que Andrada. Igual es martes, soy recién, claro, pero yo imagino Andrada. Si no juega Gil Romero, me imagino Andrada.
0: Bueno, primero hay que revisar
1: el quedado. La Caro se ha quedado con el tema de Mateo Mendoza.
0: Sí.
1: Lo tiene entre ceja y ceja.
3: Es que a mí no salgo de mi asombro con eso, realmente.
0: No, se quedó mal. Se quería cortar un dedo.
1: Pero una práctica, Caro, una práctica, nada más.
3: Yo sé que lo marcaste así, pero en mi consideración no está. Obviamente el entrenador es el que sabe, pero digo, si lo tenés Andrada, por ejemplo, que Gil Romero, ojalá que no, tiene 5 amarillas. Y bueno, ya practicó con Mateo Mendoza, ¿no es lógica mi pregunta?
1: No, si no digo que no, pero lo que contamos en su momento fue una práctica en donde el técnico practicó algo para el segundo tiempo, que inclusive no le salió, porque la verdad, ayer lo escuchaba a ustedes comentando el partido, el Amadeo que lo comentó, el club jugó muy mal, y fue muy crítico también, no me quiero escapar de esto, fue muy crítico de Müller después del partido, hablando con los dos, el club jugó muy mal, y fue muy crítico también, no me quiero escapar de esto, fue muy crítico de Müller después del partido, hablando con los colegas de Mundo Godoy Cruz, que

0: con los jugadores y no se fue contento para nada con los jugadores. Eso que me marca vos, bueno, seguramente lo ha manifestado, pero yo eso no lo escuché. Lo que digo que escuché es esto, y el técnico estaba muy molesto con el rendimiento en general, porque no, al menos el audio que escuché, ama, en el audio que yo escuché de los colegas Mundo del Cruz fue muy crítico con los 90 minutos, no solamente con un tiempo. Pero bueno, acá habrá que ver si el técnico decide o no meter mano, no hay mucho más por cambiar, porque lo que tenés es lo que te venía funcionando. Sí creo que nos demuestra lo que le pasó a Godoy Cruz el sábado, es que es un equipo irregular. No hay equipos regulares en la categoría y Godoy Cruz es uno. Podés tener un muy buen partido, como lo vimos de local hace 15 días, que la verdad bailó Godoy Cruz, jugó casi en chancleta, y después puede tener un muy mal partido como el del último fin de semana, con muchos errores. Entonces ha demostrado ser un equipo irregular. Bueno,
1: Y que
0: en
1: le
0: esa ahí.
1: cuesta de visitante, Dieguito, porque lo
0: Sobre
1: marcábamos
0: todo,
1: la
0: claro.
1: racha larga que lleva desde la última vez Complatense, lo habíamos marcado en septiembre del año pasado, y lo lógico es que se haga fuerte local, pero todavía tiene esa irregularidad que vos marcás y no puede pisar bien de visitante.
0: No, no, no. La gran cuenta pendiente es de visitante. Y la gran cuenta pendiente es agarrar una racha. Creo que Lama lo mencionó ayer. No digo de cinco partidos, pero sí quizás ganar dos, empatar uno, ser sólidos defensivamente porque le volvieron a convertir goles. Algo que habíamos marcado la semana pasada, que había sido muy bueno, que no le marcaran goles, le vuelven a marcar goles.
2: Sí, yo
0: Demuestra otra vez falencia defensiva.
2: ahí tengo un punto, digo que para mí el gol, o sea, llega por el error de Arce, pero defensivamente para mí no anduvo un mal Godoy Cruz, otra vez con la línea esa de cuatro
3: A
2: con
3: ver,
2: Arce,
3: no,
2: Rossi, Burgos, Morán.
3: Difiere el rendimiento de local y de visitante, ayer lo hablábamos acá, pero tampoco, vos ves los partidos y tampoco es que necesita a ver, no necesita mucho Godoy Cruz, no necesita mucho para ganarle al
4: O sea,
3: rival.
4: pero le ganan con poco,
3: Le
4: decís
3: ganan
4: vos.
3: con poco, esa es la preocupación, porque a ver, vos ves el partido con los Andes, vos ves el partido en Chaco, vos ves el partido el otro día en Casero, y decís, la verdad es que el rival es muy malo. Ahora, y vos, y no
4: Entonces vos
3: puedes.
4: sos peor.
3: Claro, pero digo, y vos tampoco podés, en ese ser peor, no poder aprovechar lo que tenés, porque vos tuviste un penal en Chaco, la tiraste por arriba del travesaño. Y tuviste un penal en los Andes, Pino la tiró como que hubiese pateado yo. En Caseros tuviste un gol, te iluminaste en los últimos 5 minutos que fuiste al área y metiste un gol que después te lo anularon por fuera de juego. Digo, no necesitas tanto más.
2: No,
3: ¿Viste? Eso
2: no,
3: es lo
2: en
3: que
2: la
3: te queda.
2: categoría en sí,
3: No necesitas
2: pero.
3: mucho más, es un poquitito más. Por eso me parece que también a uno le cuesta encontrar una explicación, ¿viste? Como diciendo. No es que jugás y el rival te pasa por encima, ¿viste? Y es un. No, la verdad es
4: ¿Y vos tenés explicación para esto, Diego?
0: No, no, es que yo creo, Dani, que es eso. Es un equipo irregular y creo que va a ser todo el torneo así. Porque el torneo para todos es así. Si vos mirás los dos punteros de las dos zonas, y son equipos fuertes, son equipos sólidos, pero tienen muchas falencias también. Defensivas, al momento de definir. No hay un solo equipo en la B Nacional, pero esto es de hace años. No hay un solo equipo que saque diferencia, y más a esta altura del campeonato, que recién vamos a cruzar la mitad. A Godoy Cruz le queda una fecha y después le quedan dos más para arrancar una rueda nueva. Bueno, ya casi podemos decir que va a cumplir un semestre. De todo el semestre no hay un solo equipo que tenga esa voracidad que marca el Juan y que por ahí saque diferencia contra el rival. Es muy poquito lo que hay entre equipos de la zona. Y hoy, si mirás la tabla, está a 6 puntos del puntero, si no me equivoco. Pero
4: Sí.
0: son dos partidos que obviamente si el otro rival deja puntos en el camino, o el club los aprovecha, bueno, seguramente lo va a aprovechar. Pero no me parece que haya tanta diferencia. Sí creo que nos tenemos que acostumbrar a que de local va a ser una cosa y de visitante afuera. ¿Qué tiene que lograr? Bueno, al menos sostener esto de local, porque también algún partido puede dejar en el camino y buscar lo que no puede encontrar de visitante, que es lo que
4: Claro.
0: tanto le está costando.
4: Efectivamente. Bueno, noticias y las seguimos.
0: ¿Vale?
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0: 7:31, la temperatura actual 13 grados 2 décimas y la humedad 89%. Arrancó la campaña anual de Cáritas y se extiende hasta el 7 de junio. Mauricio Haddad, vicepresidente de Cáritas Mendoza, indicó en Iwil que en esta oportunidad se puede donar al siguiente alias, compartir.es.amar. La cuenta está a nombre de Cáritas Banco Credicop.
1: Este año Cáritas Argentina cumple 70 años realizando la misión de atender, escuchar, recibir y acompañar a nuestros hermanos más pobres e indigentes. Desde el 1 al 7 de ahora, el mes de junio, estamos haciendo la colecta como todos los años en las parroquias, en los centros comerciales, en las calles, en supermercados, en los semáforos, estaciones de servicio, espacios abiertos y en las redes sociales. La colecta es una colecta en dinero. La donación se puede realizar tanto en efectivo como a través de los distintos alias.
0: Haddad dijo además que las donaciones en alimento han disminuido. Manifestó que cada vez más personas mayores piden ayuda.
1: Las donaciones han disminuido en cuanto a lo alimentario, así que también tenemos que hacer compra de alimentos. Ha disminuido, un ejemplo, en el santuario del Chayao, aquí en Mendoza, que suele llevar la gente donaciones. En el santuario de San Cayetano también la gente ha disminuido su donación de alimentos, y es notable. Por otro lado, hemos visto que han crecido los pedidos de asistencia de otros grupos a los que no estábamos acostumbrados, por ejemplo, los jubilados o gente que antes ayudábamos, que antes ayudaba y que ahora no solicita.
0: Los abuelos de Agostina aseguraron que Barrelier engañó a todos. Miguel, familiar de la joven asesinada, calificó al único detenido como la peor calaña que pueda haber en la tierra. También sostuvo que él, de la misma manera que manipuló a su nieta, engañó y desvió la investigación hacia otro rumbo.
2: De la misma forma que manipuló y indujo a mi nieta, los engañó todos. Desvió la investigación hacia otro rumbo mientras él cometía este hecho fatal. Esta cosa que está presa es de la peor calaña que pueda haber en la tierra.
0: Temperatura actual 13 grados 2 décimas y la humedad 89%. El pronóstico indica nubosidad variable con poco cambio de la temperatura. Soy Ornella Dubini, esto fue Informe Niwit.
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1: 7:33. Leo algunos mensajitos y completamos con Diego. Buenas noches, dice Ana. Ustedes se pusieron a pensar en lo alto que le dejamos la vara al resto del mundo en cuanto a festejos. Lo nuestro fue descomunal de punta a punta del país. Si ahora gana otro país, intentarán hacer algo parecido a lo que sucedió acá. Y sin lugar a dudas, no creo que nos igualen. Buenas noches, dice Ana. Gracias por comunicarse. Hola, chicos de Ovación. Querido Juani, dime. El equipo de Argentina en Qatar no se armó solo, lo armó Scaloni. Claro. Cualquier otro técnico no hubiera cambiado, dice Roberto. Pablo, buenas tardes. Les hago una pregunta. ¿Cuándo viajan a Madrid y el Tano? ¿A dónde va a jugar la selección argentina? O sea, ¿cuándo viajan a Kansas ustedes?
2: El lunes.
1: El lunes.
3: ¿Te quiere pedir algo del free shop?
1: ¿Estás seguro que es el lunes, no?
2: La verdad que es más, le estuve diciendo a mi esposa que era el martes.
1: Ah, ¿viste?
2: Y el otro día me dice, che, bueno, te vas el martes, bla, bla, bla. Y ahí me confirma Tano, no, me dice, es el lunes.
3: A priori.
2: Y ahí me dice,
1: confirma. Amadeo, entre el lunes y martes se van. Los otros un día seguro. Dice Roberto, por favor, la Volpe, es Messi. No es un novato, jugó un par de años en Europa. Bueno, Ricardo, los partidos se ganan en la cancha. No sé si recordás la final de Qatar 2022. Muchachos, qué entrevista. Yo en mi depósito trabajando y no podía ir al baño. Sin desperdicio, felicitaciones, dice Julio Sapia de la Cuarta. Espero que haya ido al baño.
3: Ojalá.
1: Julio. Por fin, Ovación, una entrevista de un grosso del fútbol. Más allá que la Volpe es un poco un perro verde, es un personaje controvertido en el mundo del fútbol. Nadie puede negar sus conocimientos y su trayectoria. Felicitaciones por la entrevista. Estos personajes, a pesar que se lo discutan, hacen bien al fútbol porque lo enriquecen, dice Martín. Excelente reportaje a la Volpe, dice Raúl. Pregunta, ahora que River y Boca están pasando la escoba, ¿la lepra no va a traer un par? Difícil pagar esos
3: de
1: sueldos.
3: De Boca River,
1: es complicadísimo. Te diría no, ¿para qué le vamos a dar vuelta al asunto? A Tavo no le gustó, dice, la Volpe es un payaso de circo, bueno, que siempre dirigió en México una liga menor y en Boca fue un fracaso.
3: Bueno,
1: ¿qué va a hacer? Eduardo, buenas tardes, muy buena nota con Ricardo la Volpe, muy claro en sus palabras, estaría bueno que le hicieran notas a otros técnicos también, colaboro con los contactos. Mira. Si quieren abrazo, dice Eduardo Quiroga, Tomás.
2: Eduardo, mandá, Eduardo, ¿qué tenés, Eduardo?
1: Mauricio, y ahora entramos otra vez en el tema Godoy Cruz. Mateo Mendoza jugaba de 5 en inferiores, el Gato lo corrió a central y Roberto dice, basta de
4: Arce. Voy a responder con lo de Mateo Mendoza porque soy yo la que lo cuestiona. Ya lo hablamos, que Mateo Mendoza jugó en inferiores y está bien, conoce el puesto, yo no estoy desconociendo eso. 67 partidos en el plantel profesional jugando de zaguero central. A eso voy. Si el jugador profesionalmente, desde que juega en Primera División, ahora Primera Nacional, ha jugado como zaguero central, yo lo pondría en el puesto que ha venido jugando en el más alto nivel, en el nivel profesional. Esa es mi opinión.
1: Esta es la última y le doy a Diego. Esta para vos, Amadeo, es maravillosa. A ver. Que Amadeo no se lleve los lentes y que lleve dos pares porque seguro se le pierde uno. Gracias, José Luis. ¿Está, Dieguito? ¿Diablo?
2: Tengo rotos los lentes.
5: Bueno, Dani, a ver, para cerrar lo que decía la Caro sobre Mateo Mendoza, igualmente habrá que ver si Mateo Mendoza juega en la posición que juegue en Godoy Cruz, porque va a ser muy difícil que se quede. Ya hay muchas consultas y va a ser muy complicado. Después depende del jugador, obviamente, pero va a ser muy complicado que Mateo Mendoza se quede para el próximo semestre.
4: ¿Han acercado ofertas de Racing finalmente o hay varios clubes?
5: No, son varios que han consultado. No, formal nada. Nada formal, pero sí sondeos, consultas, lo de siempre. Lo de siempre. Pero bueno, son varios los equipos que han consultado y es muy difícil. Así como otros también, pero creo que lo de Mendoza va a ser un poco más complicado.
4: ¿Y hasta cuándo tiene contrato?
5: Y Mendoza le queda todavía un tiempo más. Creo que hasta el año que viene tiene contrato. Sí. A ninguno se le vence ni ahora ni en diciembre. Porque ahí Godoy Cruz estaría perdiendo dinero.
1: Claro.
2: No. Hasta el 2028, Diego.
1: Claro, Godoy Cruz es venta.
4: Va a ser una linda negociación por Mateo Mendoza.
3: Sí. Yo vuelvo a decir lo que dije ayer, para mí Godoy Cruz necesita hacer un efecto de mercado de pases y traer gente que le cambie la ecuación. Hoy no tiene gente que le cambie la aguja. No tiene gente que le mueva la aguja, no tiene gente que le cambie la ecuación en los partidos.
5: Yo creo, Juan, yo creo que diciendo, pero en general, con todos los dirigentes de fútbol argentino diciendo que están convencidos en traer. Eso ya no existe más.
3: Pero eso lo piso Godoy Cruz, ¿eh? Godoy Cruz trajo, nombres que Están ahí, no te cambian la aguja, no le viste, no le vimos nada.
5: No, no, pero ya sé, pero vos estás pidiendo jerarquía, sí, calidad o que te cambie la ecuación. Boy Cruz, no, a ver, en el último tiempo justamente, cuando trajo algo que iba a cambiar la ecuación no le fue bien, que fue lo de Paul Fernández, por ejemplo, es el ejemplo que me acuerdo.
3: Bueno,
5: te pero en salir. General te digo. Pero después, cuando Boy Cruz cambió eso de traer y tener paciencia, lo que pasa es que es muy difícil tener paciencia en el fútbol argentino, es muy difícil. Pero cuando los dirigentes se meten en la cabeza del hincha es muy difícil. Y hay un montón de ejemplos. El caso este que estamos mencionando es Godoy Cruz.
1: Es verdad, pero fíjate, y sobre todo, ver, Diego, permitime que te cambie más allá de la urgencia, de la presión es la urgencia que tiene Godoy Cruz. Porque vos en algún momento lo podés hacer tranquilo, pero Godoy Cruz hoy tiene la urgencia o la obligación de volver a primera división.
3: Pero pará, yo no te voy a esos nombres, Diego, porque por ahí se entiende, se interpreta que yo estoy diciendo no, trae jugadores de primera, pagalos caro, no. Mirá con qué poco yo creo que hoy Godoy Cruz, y te voy a nombrar tres jugadores que están acá en la provincia para no irme a otro lado.
5: Ya los nombraste ayer,
3: Ferreira, Romano y Egel, son tres jugadores que los tenés acá cerca y que sí te cambian la ecuación. A ver, obviamente, para nombrarte algunos, mirá con qué vara, y no estoy menospreciando a estos jugadores, que me parecen muy buenos jugadores, digo, no es que tenés que traer a nombres rutilantes que vayan los focos todos a Godoy Cruz. Me parece que tenés que tener nombres que... hoy ves el banco suplente, y la verdad que... vos decís, se repite el equipo. Sí, pero tampoco porque el que está afuera... No, el único que tocaba la puerta y ya se ganó el lugar fue Misael Sosa.
1: No empuja mucho, decís vos.
3: No empuja mucho. El único que empujaba y se ganó el lugar era Misael Sosa, que decíamos, che.
5: Lo que pasa, Juan, es que cuando el equipo no gana, todos los que no están son mejores que los que están. Siempre pasa. En Godoy Cruz, en River que trajo. River, fíjense el mejor caso, River. La cantidad de dinero que gastó Gallardo. Fíjense la cantidad de jugadores que ahora supuestamente el presidente va a dejar ir. La cantidad de plata que perdió. ¿Y dónde están las inferiores de River? ¿Dónde están los Julián
1: el último,
5: Álvarez?
1: Perdón,
5: los Sosa.
1: Pero no, Diego, no, hay un error ahí, perdón. El último partido River terminó jugando con 11-11.
5: Bueno, ahora.
2: Lo que salieron es un chico de la casa en este momento.
5: Perfecto, de banco, pero ahora.
1: Y fue su campeón del torneo.
5: Pero por urgencia, Dani.
3: Pará.
5: Sí, por urgencia, no se dieron cuenta de antes.
1: Pero
5: de
1: fue
5: esto.
1: Subcampeón del torneo.
5: Pero por eso te digo, pero por urgencia, pero no jugó Quintero, no jugó Kevin Castaño y un montón de jugadores, Pesela que se rompió, más allá de eso, Pablo Díaz, el mismo Acuña que jugó menos de lo que tendría que haber jugado, Montiel igual, digo, en general, yo te digo, no te estoy marcando River porque te marco River. En el caso de Godoy Cruz, el Juan y ayer lo mencionó y ahora también, jugadores que no están en Godoy Cruz y siempre van a ser mejor que los que están.
3: No, pero porque, pará, digo, ahí yo diciendo, déjame decirte algo.
1: Es que hay una diferencia.
5: Déjame cerrar y te dejo.
1: Dale.
5: Después de la goleada de Godoy Cruz de local 4-0, no buscamos jugadores en ningún lado. Por eso digo, sí, que hay una ciclotimia que cuando el equipo gana, son todos los mejores. No. Cuando el equipo pierde, son todos los peores.
1: Ahí está. Ahora, yo digo esto, lo siguiente. Hay una diferencia, no sé si el ejemplo es el mejor, porque es verdad que River en su momento trajo un montón de jugadores y muchos no han funcionado. La diferencia es que River es el subcampeón hoy del fútbol argentino, juega Sudamericana.
5: No alcanza, Dani, no alcanza. No clasificó a la Libertadores.
1: Está bien. Juega Sudamericana y está primero. Y Godoy Cruz está en la B. Este es el tema. Estamos discutiendo contra un equipo que acaba de descender de categoría, que está en la B y que no está marcando diferencia con el resto, que es lo que dice Juani. Y yo, por lo menos yo creo que vos tampoco, aunque vos podés hablar solo, Juani. No estamos hablando de que ahora los que están afuera son mejores en Godoy Cruz. No, todo lo contrario. Los que están afuera no son mejores de los que están adentro. Entonces vos cambiás y el equipo no cambia.
5: Es que cuando ganó 4-0 al otro día, no decíamos lo mismo.
3: No, decíamos otra cosa. Aunque mañana gane 5-0 voy a decirle lo mismo, porque yo creo que la diferencia es que en River, vos los que estás esperando y vos lo que decís son los Freitas. O sea, acá decime en Godoy Cruz, ¿a quién tengo que esperar? ¿A quién hay que esperar en Godoy Cruz?
5: Si yo no te digo de esperar.
3: No, pero ¿a quién hay que esperar? ¿A Axel Rodríguez? ¿Hay que esperar?
5: No, si yo no te he dicho de esperar. Yo te he dicho que hay un plantel, hay un equipo. Lo que pasa es que cuando pierde, hay que traer refuerzos. Cuando gana, no hay que traer refuerzos.
3: No, los tenés que traer aunque mañana gane 5-0.
5: Juan, y los procesos en el fútbol no son de 3 meses. Si no, fíjate, Independiente Rivadavia, ¿hace cuándo viene formando este equipo que la termina rompiendo? No hace 10 días con un mismo técnico. No es fácil. Y la B Nacional es muy difícil. Va medio campeonato y Godoy Cruz todavía no hace pie. Y va a seguir igual porque es uno de los peores torneos que hay en el fútbol argentino, más difícil. Es muy difícil. Entonces no es cuestión de traer a Ferreira y es garantía. O traer a Egel y es garantía. O traer a Romano y es garantía. Yo lo veo así, es una opinión, no estoy en contra de tu opinión, Juan, al contrario.
3: No, en el
5: yo
3: fútbol...
5: respeto tu opinión, pero bueno, es gozo eso.
3: Sí, obvio, en el fútbol nada es garantía. Yo lo que digo, es una opinión personal, que a mí los jugadores que Godoy Cruz ha traído para confeccionar el plantel, para que justamente cuando vos se te complica un partido, mires al banco y te puedan cambiar la ecuación de un partido, para mí no los tiene. Pero, a ver, ¿tenés los nombres? Sí, están los jugadores entonces en el banco. Pero para mí
5: Morón y Gimnasia de Jujuy, a ver cuánta experiencia y jerarquía tienen.
3: Bueno,
5: repasalo.
3: Pero está bien, pero a ver, no hay ningún equipo que te saque esa... A ver, pero por eso, yo los que nombré son jugadores de la categoría. No son yo creo que todos... Yo no le veo, perdón, no le veo potencial a los jugadores que están afuera hoy. Aunque gane 5-0, no le veo que te puedan cambiar un partido.
4: ¿Y los que están adentro?
3: Es lo mejor que tiene. Hoy es lo mejor que tienes. Para mí, Eulariaga, Pino, Misael Sosa, Pozo, Poggi y Gil Romero es lo mejor que tenés. El que está afuera, para mí, cuando tengas que sacar a uno de esos e ir a buscar un partido, no lo tenés.
4: Vos decís traer suplentes, entonces.
3: Jugadores que le puedan, o sea, jugadores que vos puedas echar mano, claro. que roten, exactamente. Pero ahora, se te manca uno de los que nombre, entra al banco.
1: Que hoy no tenés a Pozo en Godoy Cruz y no tenés un reemplazo más o menos a la altura. O sea, hay mucha diferencia, decime si te interpreto mal.
3: Perfecto.
1: Muchísima. El bache es muy grande. No está Pollo, no está Gil Romero en la mitad de la cancha y los que lo reemplazan están lejos de ese rendimiento.
3: Eso es lo que digo yo. Hoy se te manca Pozo. Voy a poner un nombre propio, porque a mí me gusta hablar con nombre propio. Hoy lo tenés a Egel y bueno, te puede funcionar. Hoy no tenés.
2: El cambio fue Martínez el otro día.
3: Bueno,
2: por ejemplo,
3: pero no tenés a alguien que te pueda suplir los problemas que te puedan generar. Es lo que yo veo de los jugadores que yo los he visto en cancha. Analizo lo que veo. Yo, para mí, no lo tiene, pero bueno.
1: Bueno, la seguiremos mañana, chicos, porque nos está esperando hace rato Titito. Dieguito, ¿algo más?
5: Bueno, a esperar por Biden Orozco o Dani, que se está recuperando. Veremos si esta semana está disponible. Y en eso que preguntaba Caro, si es que está disponible, ver si es una posibilidad para que juegue por Gil Romero, si es que se confirma que Gil Romero tiene 5 amarillas.
1: Dale. Abrazo, Diego.
5: Abrazo.
1: Gracias. Titito.
6: Bueno, los estaba escuchando atentamente y le digo, creo que a uno de los que nombró Juani, por ejemplo, que podía ser refuerzo de Godoy Cruz o que podría servirle para todo lo que estaban hablando del tomo con Diego, yo lamentablemente al Diego no lo podía escuchar, pero escuchaba todo lo que hablaban ustedes. Aún hay que tacharlo.
1: Y
6: es Ferreira.
1: Ajá, ¿Ya se fue? ¿Ya tiene club?
6: No, pero tengo entendido, y esto seguramente nos vamos a sacar todas las dudas el próximo jueves cuando voy a los entrenamientos, pero tengo entendido que Ferreira, su intención es quedarse en Gimnasia, pese a no ser tenido en cuenta por el técnico.
4: ¿Y Colón?
6: Algo que pasó, a ver, pasó con Lautaro Petrucci en su momento, pasó con Nahuel Barbosa, pasó con Ismael Cortés, pasó con muchos jugadores que luego terminaron jugando.
1: Qué difícil y qué incómoda situación va a ser para Franco, porque si Franco, digamos, en consonancia con la dirigencia, porque esto fue después de la reunión con el presidente, dio la lista de los que no tienen cuenta, entre ellos está Ferreira, porque Gimnasia va a traer un 9. Y Ferreira no solamente va a correr atrás, no sé si le van a decir, entrenarás diferenciado con el resto para no tener un plantel.
2: Sí, más allá del deseo de Ferreira de quedarse, después está la intención del técnico.
4: ¿Pero qué pasó?
2: O sea, de decir, quédate, pero...
6: Es patrimonio de Gimnasia.
1: Sí, sí.
6: No. Compró.
2: Más vale, pero él puede decir, me quedo, obviamente, a pelearla. Pero después el técnico dice, mira, tengo primero a Módica, tengo a Simoni, como ya puede llegar otro 9, sos el cuarto, ya si vos te querés quedar es un tema, y ahí tenés que bancar un sueldo.
6: Barbosa entrenaba con el Lobito,
2: sí.
6: Cortés entrenó con la reserva.
2: Hay miles de
6: Barbosa
2: casos.
6: Barbosa ni llegó a entrenar con la reserva,
1: pero
6: con
1: no
6: el
1: es
6: Lobito.
1: Lo mismo, pero no es lo mismo, porque no es lo mismo Barbosa.
4: ¿Por qué no es lo mismo?
1: Porque no es lo mismo Barbosa que Ferreira en cuanto a dinero, porque Gimnasia claramente se saca un sueldo, grupo de jugadores... en el caso de Ferreira, de sueldo importante para poder contratar. Si el jugador dice, me quiero quedar, es una complicación porque dice, yo estoy gastando, estoy invirtiendo, llámenle como quieran, 100 en este jugador y quiero traer a otro y ahora ya me sale 200.
4: Ahora, yo hago una pregunta. Esto está charlado, Gonza.
6: Estos jugadores, insisto, ya no es Primera Nacional que al jugador, bueno, llegaba un acuerdo, rescindía y se iba. Tienen contratos altos los jugadores que no van a ser tenidos en cuenta por el claro, cuerpo técnico.
4: Eso, pero esto está charlado con la dirigencia le da el aval, bueno, quédate, o la dirigencia también le busca una salida, porque vos nombraste que había llegado oferta de Colón.
6: Negociándolos y sin perder dinero. O sea, la idea de Gimnasia es tratar de negociarlo, llegar en algún caso a la rescisión de alguno de los contratos, la finalización de algún préstamo, pero a ver, está todo firmado.
1: Claro, ¿sabes? Que no sería el caso de Ferreira, porque Ferreira, Gimnasia hizo una erogación importante por Ferreira, no sería el caso, lo que buscaría, imagino, el club es un préstamo o una venta. La venta es complicada, vender un jugador que no juega.
4: Pero yo estoy tratando de entender el entramado. Ferreira dice, yo me quiero quedar. Gimnasia dice, y nos conviene que por tu sueldo juegues.
1: Sí, a no ver, lo podés obligar.
6: Un momento, porque lo estás diciendo muy afirmativamente, y yo dice, a mí me dijeron que Ferreira se querría quedar a pelearla.
1: No, es potencial.
6: Es muy diferente a
2: el tema que si para
4: estoy tratando de entender.
2: Si el técnico te dice, sos el cuarto nueve, y sí, es un sueldo importante, el club, todo bien, Ferreira, pero tendremos que buscar una salida. No, pero la venta es difícil, te prestamos para por lo menos sacarnos el sueldo de encima.
1: Hay una diferencia en lo que vos decís, porque ahí sí pasa a ser parecido a lo de Barbosa. Una cosa que te diga, mirá, te querés quedar, sos el cuarto nueve.
2: Si pero querés, que hay que ir a la práctica. ¿Ustedes creen que no es el tercer nueve?
1: No, si yo no estoy dudando de lo que decís. Y es más, coincido con vos. Pero una cosa es que le digan a un futbolista, en este caso Ferreira o cualquier otro, te querés quedar, sos el cuarto en tu puesto. Otra cosa es que le digan, no te tengo en cuenta. Y ya salió la lista de los que dicen, no te tengo en cuenta. Que es diferente decirle, claro, sos el cuarto.
2: Es verdad, pero ser el cuarto nueve, cuando juegas con un nueve, es casi como que no te tengan en cuenta. Bueno, que después se lesionen todos, lo echen.
1: Esa ya es una interpretación tuya.
2: Y dale, pero si vos sos el cuarto en la lista,
1: cuando
2: jugás
1: yo no
2: con
1: te tengo
2: uno,
1: en cuenta, no te quiero tener ni en el plantel.
2: Eso es verdad.
1: Está practicado diferenciado.
2: Eso ya es un ninguneo. Ahora, digo, Ferreira, si quiere quedar a pelearla, como ha pasado con miles de casos, y es el cuarto nueve, mirá Beltrán, sí, se te puede lesionar, no rindió, o en los entrenamientos empezás a rendir, pero yo creo que Gimnasia, bueno, no está ahí para tirar manteca al techo de lo económico, dice, me quedo con Ferreira, que es el cuarto nueve con un contrato alto, o traigo otro nueve y a Ferreira no digo, mirá.
1: El jugador tiene contrato, no lo puedes obligar a la salida.
4: No, después, no, pero es lo que yo te preguntaba, es el aval, le preguntaba al Gonza, es el aval de la dirigencia. De bueno, sí, quédate a pelear.
1: La lista de Gimnasia salió después de la reunión de Franco y Porreta, por lo tanto, exacto, está consensuado. Y en la página oficial de Gimnasia publicaron, en la de Instagram por lo menos, los jugadores que no van a ser tenidos en cuenta. ¿Vos obligarlo o no lo puedes obligar? Después está en el jugador que dice, y la verdad quiero jugar, quiero salir, me voy 6 meses hasta que cambie de técnico, termine el torneo, vuelvo, me quedo. Quedarte es una situación incómoda porque es posible que, a ver, como no te pueden obligar, te fuercen. ¿Cómo te fuerzan? Mira, anda a practicar diferenciado, a contraturno.
2: Pero eso no es bueno para nadie, ni para el propio Ferreira.
1: No bueno para nadie.
2: Porque bueno, mi intención es estar en esta radio. Che, pero mira, Dani, si yo tengo otra prioridad. Para generar un mal momento y un gasto, decís, che, me voy a un lugar donde me puedan o me quieran y pueda jugar y puedo demostrar, como ya lo demostró Ferreira en la B Nacional, que puedo jugar
3: tranquilamente. Habitualmente pasa eso.
4: ¿Qué pasó, Gonza, con lo que habías dicho del interés de Colón? ¿Se cayó o no es interés de Ferreira ni siquiera ir para allá?
6: Es un rumor que llegaba desde Santa Fe, corroborado con colegas de Santa Fe, pero ahora hay un tema en Colón de Santa Fe que va mucho más allá, si pretende a tal o cual jugador, que es que ya hay disconformidad entre los hinchas y algunos dirigentes con el cuerpo técnico de Medrán.
1: Tiene un lío. No es el mejor lugar hoy para ir. Pero bueno, eso depende de cada uno.
6: Yo diría que no. Al menos no hasta que vuelvan las sonrisas, ¿no? Digo, en Santa Fe.
1: Está bien. Bueno, sigamos.
2: Pero perdón.
6: Lo primero que hice fue corroborar, como hacemos todos con nuestros colegas en cada una de las provincias, si ese interés es real, pero ahí me dijeron, mirá que las cosas con Medrán no están del todo óptimas como al principio.
2: Ahora, ¿el hincha de Colón dónde vive? Porque lleva años dando campañas muy malas, está cuarto, a 3 del puntero, hace 6 partidos que no pierde, está bien, empató 5, a los Medrán, ¿no? Que es de empatar mucho, pero estás ahí a 3 puntos del puntero, ¿qué quiere el hincha de Colón?
3: El fútbol argentino.
1: Vos te preguntás eso
6: y Gimnasia cuando iba a puntero.
2: Por eso, acá lo criticaban porque no la forma, el paladar. Muchachos, de verdad, Colón, que ha penado los últimos años, está cuarto
1: ¿Y lo... ¿Por qué te metes así problema de
2: lo... Me fui por las ramas porque me enoja, Daniel.
4: Sí, yo no lo interpreto como no lo interpreté.
1: Hagamos una cosa, mira, para que se le pase el enojo, hacemos la pausa. Ah, no, me dicen que me están escribiendo. ¿Qué me escriben?
4: Estoy con...
1: Ah, que vaya con Morón ya. Cristian, te escuchamos, adelante.
7: Bien, Dani, perfecto. Probablemente no los escucho tan bien porque estamos aquí en una de las salas del hotel, pero está hablando la senadora nacional Patricia Bullrich, la escuchamos.
8: La tecnología, el buen uso de la tecnología en la Argentina.
9: En torno a la designación de Micheli, cómo se está desarrollando las internas dentro del Frente de la Libertad de Avanza, y se ha pensado en la renuncia y se habló con Milei.
8: Bueno, a ver, primero voy a contestar acá que me preguntó respecto
9: a cómo estamos.
8: ¿Cómo estamos? Sí. Bueno, yo creo que Argentina, sin duda que no tiene el nivel de inversión que puede tener, que pueden tener otros países, otras democracias del mundo, pero cada vez nos vamos perfeccionando más, estamos modernizando los sistemas en acuerdo con la Corte Suprema de Justicia de la Nación. Este fue un proceso que nos llevó casi 4 años nos llevó llegar a ese acuerdo para ver cuáles son los límites éticos donde un Estado puede utilizar la tecnología en relación a la intimidad de las personas. Así que creo que vamos avanzando bien, también cada provincia va logrando avances tecnológicos para el cuidado de la gente. Por algo, ayer se dieron a conocer las estadísticas en la Argentina de los años 2024 y 2025, y Argentina hoy es el país con menos homicidios del continente, digamos, el continente sudamericano y de Latinoamérica, con una tasa de 3,6. Es decir, que si bien quizás es difícil hablar de momentos en los que ha habido un drama muy, muy brutal, como el caso de Agostina, pero realmente hoy la Argentina está cuidando más a sus ciudadanos. ¿Cómo? Esto lo hacen todas las provincias.
9: Le quería preguntar acerca de las internas de la Libertad de Avanza y, bueno, las discrepancias que hay con el Ejecutivo por la designación de Micheli, cómo está la relación dentro del bloque, y se habló con Milei acerca de su renuncia.
8: Pero en primer lugar, no es una interna. Lo que hay es, de mi parte, una objeción de conciencia, que es una figura muy importante cuando uno cree que hay algo que no puede votar, ¿no? Es decir, esto es una figura que se utiliza mucho. Yo fui ayer, hablé con el presidente, le conté de mi objeción de conciencia, bueno, él me explicó su posición. Es una reunión privada, con lo cual no la voy a dar a conocer. Y, por supuesto, toda persona de bien, cuando tiene que darle a conocer al presidente una posición quizás distinta a la que puede tener el presidente, uno, como persona de bien, pone su renuncia a disposición. Para el presidente siguió la conversación sin, digamos, darle importancia a esa, digamos, a esa aseveración que yo hice, que creo que corresponde. No hay internas, hay una objeción de conciencia y hoy ha salido con toda claridad una comunicación del mismo partido planteando que la divergencia en el seno de la de una fuerza política amplia es importante.
7: Bien, Dani, bueno, ahí estaba la senadora nacional Patricia Bullrich respondiendo, creo que la pregunta más importante, estaba un poco incómodo y les pido disculpas si no se escuchaba bien, la verdad estaba complicado el acceso, pero estaba entonces ahí poniendo un poco de explicación a lo que fue la noticia que fue más importante en el correr de las horas sobre, bueno, la interna y cuando le puso su renuncia a disposición, que fue, por lo que acabo de decir, la propia Patricia Bullrich rechazada por el presidente, ¿no?
1: Bien, perfecto. ¿Algo más desde allí, Cristian?
7: Seguiremos acá, obviamente, ya lo vamos a compartir en el horario del Tano, pero seguiremos acá recaudando testimonios sobre lo que fue la visita a Patricia Bullrich, que en un rato vamos a estar detallando en el aire de la radio.
1: Abrazo.
7: Abrazo.
1: Gracias.
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1: Bueno, no tenemos más tiempo, nos tenemos que ir. Inés ya preparó el mate.
4: Hasta mañana.
1: Ya está, chau. Bueno, ya se fue Juani y Amadeo, que ya rajó también para el canal. Volvemos mañana a las 6 de la tarde. Chau.

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1: Ocho de la tarde con dos minutos, la temperatura actual 13 grados dos décimas y la humedad 89%. Patricia Bullrich aseguró que no hay ninguna interna en La Libertad Avanza. La senadora nacional habló desde la White Hat Conference en Mendoza. Las declaraciones las dio en medio de fuertes rumores de renuncia a la presidencia del bloque de Milei, horas después de haber anticipado su rechazo al retiro del pliego de Micheli como jueza federal.
2: No es una interna. Lo que hay es, de mi parte, una objeción de conciencia, que es una figura muy importante cuando uno cree que hay algo que no puede votar, ¿no? Es decir, esto es una figura que se utiliza mucho. Yo fui ayer, hablé con el presidente, le conté mi objeción de conciencia. Bueno, él me explicó su posición. Es una reunión privada, con la cual no la voy a dar a conocer. Y por supuesto, toda persona de bien, cuando tiene que darle a conocer al presidente una posición quizás distinta a la que puede tener el presidente, uno como persona de bien pone su renuncia a disposición.
1: La madre de Claudio Barrelier aseguró desconocerlo como hijo tras el crimen de Agostina Vega. Viviana habló con medios de comunicación y pidió perdón a la población por la muerte del adolescente de 14 años. Agregó que no conocía a la joven y que únicamente vio una sola vez a su madre, Melissa Heredia.
3: Lo desconozco como hijo, lo desconozco.
4: Usted habló de pedir perdón.
3: Pido perdón a todo el mundo, le pido perdón a la población porque esto me desbordó, me desbordó. Ustedes me entienden como madre, me entienden como madre. Yo creía en mi hijo, creía que era mi nieta, pero me defraudó. Yo no estoy en los zapatos de la puerta para afuera, yo crié de una forma, él se hizo de otra, no lo entiendo. Yo no estoy con él permanentemente, él tiene 34 años y tiene su vida, yo tengo la mía.
1: El Papa León XIV bendecirá e inaugurará la Sagrada Familia en Barcelona. El Sumo Pontífice estará una semana en España y también consagrará la Torre de Jesucristo en homenaje a Antoni Gaudí. Por otro lado, el Papa visitará una prisión femenina, formará parte de un evento de oración en el Estadio Olímpico Luis Companys, entre otras actividades. Temperatura actual 13 grados 2 décimas y la humedad 89%. El pronóstico indica nubosidad variable con poco cambio de la temperatura. Soy Ornella Dubini, esto fue Informe Newell.
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1: En la mente de Fontana Rosa se encuentran dos amigos, Hugo y Pipo. ¿Sabés cómo sería un día perfecto? Suponete que vos vas de viaje y llegás, ponele, a una isla del Caribe, qué sé yo, Martinica, ponele, Barbados, no sé, Saint Thomas. ¿Martinica es una isla? Sí, creo que sí, Martinica, la isla de Martinica. Llegás a la isla solo, ¿viste? Tenés que estar un día, ponele, un par de días. Entonces vos llegás al hotel, un hotel de la gran puta, 5 estrellas, subís a la habitación, dejás las cosas y bajás a la cafetería a tomar algo. Es de mañana, vos llegás en un avión bien temprano, entonces es media mañana. Bajás a tomar algo, un jugo de tamarindo o de piña, de guayaba, sí, de esas frutas raras que tienen por ahí. Calor, hace calor. Vos bajás, pantaloncito blanco, livianón, camisita, zapatillas, deportivo, sí, mejor deportivo, tipo tenis. No, ojo, pantaloncito blanco, pero largo, no short. No, largo, livianón. Bajás, poca gente, música suave, cafetería amplia. Te sentás a la mesa y se ve el mar, ¿no? Se ve el mar. El hotel tiene su playa privada, como corresponde. Poca gente, muy poca gente. No mucha gente. No es temporada. Pero tampoco vos vas de turismo, vos vas por laburo. Una cosa así, claro. Entonces ahí, a un par de mesas de la tuya, una mina, sentadita, desayunando. Así comienza un clásico de Fontana Rosa. El mundo ha vivido equivocado. Y si bien hoy no vamos detrás de una conquista amorosa, el título de semejante obra nos viene más que bien para preguntarnos si acaso el mundo no ha vivido equivocado, o al menos nosotros, los del sur. Porque quizás la garrapiñada, el mantecol y el lechón caliente no estén mal, sino quizás lo que realmente mal está mal es el día. Porque quizás entonces el Papá Noel transpirando como testigo falso no está en el lugar equivocado ganando un mango, sino en la semana equivocada. El año es el año nuevo y no parece por estos días admitir discusión, pero a eso venimos hoy, a ponerlo en duda, a decirles que quizás esta parte del mundo ha vivido equivocada. Y entonces, a partir de hoy tenemos doble festejo en un solo año, doble resaca y todo un problema para los lechones que al menos hasta ahora se refriegan en el barro medianamente tranquilos hasta noviembre.

0: ¿Cómo les va, queridos amigos? Bienvenidos a Buena Suerte y Hasta Luego. Abrimos nuestro programa hasta las 9 de la noche. Les haremos compañía en el aire de Radio Newell. Arranco de izquierda a derecha, de mi izquierda hacia mi derecha. Rocío Corpa, ¿cómo le va? ¿Cómo anda?
1: Muy bien, buenas noches. ¿Cómo estás?
0: Buenas noches. Ornella Dubini, ¿cómo le va?
2: Muy bien, excelente
0: también. Bueno, bienvenida también. Y Pati Toranís, como siempre, un gusto tenerte con
3: Igual,
0: nosotros.
3: Igual, ¿eh? me encantó lo de hoy, lo de esta noche.
0: Bueno, vamos a replantearnos algunas cosas en esta noche. Está con nosotros el querido Miguel Ángel Púrpura, y está también con nosotros Eugenia Moreno. Vamos a hablar de lo que se viene, pero de lo que pasó y de que quizás no sabemos. ¿Cómo les va? Bienvenidos. Buenas noches. Gracias a los dos por estar acá.
4: Muchas gracias por
1: invitarme. Buenas noches.
0: Gracias, gracias. Yo utilizaba el texto de un cuento que además, aquellos que les gusta, recomiendo, que es de Fontana Rosa, que se llama El mundo ha vivido equivocado, sí. Y en realidad habla del amor, y plantea a Fontana Rosa si acaso no todos hemos vivido equivocado en comer antes de hacer el amor. Dice él, bueno, quizás, bueno, no le quiero spoilear el cuento, pero más o menos va por ahí. Y nada, cuando me hace poquito el Patán me llamó y estuvimos charlando sobre el año nuevo del sur, la verdad que surgen un montón de cosas que vamos a desarrollar. Si me permiten un minutito, porque saludo a Cristian Morón en el móvil para darle ya el cierre a su tarea con la visita de Bullrich, la ahora senadora que ha amenazado aparentemente con renunciar a su cargo en alguna discordancia con el presidente Javier Milei. Cristian, contanos ya para cerrar tu labor durante toda la tarde, ¿qué es lo que ha quedado? ¿Cómo estás? Bienvenido.
5: Tano, querido, ¿cómo estás? Buenas tardes para vos y para el resto de la mesa. Bueno, efectivamente, tal y como estás contando, en horas de la tarde, cuando cerca de las 5:30, 6:45 de la tarde, la senadora nacional estaba llegando aquí al Hotel Céntrico donde nos encontramos, la noticia era esa, que había presentado la renuncia del presidente a raíz de, bueno, algunas internas, que en ese momento era así, pero ahora, hace unos minutos nada más, fue la propia ex ministra de Seguridad de la Nación la que se encargó de remarcar, no una, no dos, sino tres veces, dijo, no hay internas en La Libertad Avanza. Obviamente que considero que a raíz de tener dos puntos de vista diferentes en lo que había sido la decisión del gobierno nacional respecto justamente a la designación por el tema judicial, justicia, mejor dicho, y la propuesta que se dio a conocer en los últimos días, ella simplemente consideró y dijo a la prensa de que había puesto su renuncia a disposición. Automáticamente también dijo que Javier Milei la rechazó en lo absoluto, y no solamente se mostró a favor, sino que hasta dijo que lo va a apoyar en las elecciones durante el 2027. Así que lo más importante y lo que todos queríamos saber era cómo había sido esa charla. Claramente Tano no dio detalles de lo que fue esa conversación en privado, pero sí, por supuesto, evacuó todo tipo de duda para saber si había algún tipo de rotura, o por lo menos no lo dio a entender ahora en el contacto con nosotros. Participó, estuvo exponiendo unos 20 minutos aproximadamente sobre lo que era este evento que comenzó ayer y siguió hoy sobre ciberdelito y ciberseguridad. Charló con los referentes políticos aquí en la provincia de Mendoza, vicegobernadora de Casado, ministra de Seguridad Mercedes Ruz, ministro de Educación Tadeo García Salazar y el resto de la cúpula política de aquí de Mendoza, y ahora se acaba de meter en una de las oficinas para tener una reunión privada de unos minutos y posteriormente se dirigirá al aeropuerto para volver nuevamente a la Ciudad Autónoma de Buenos Aires. Así que fue un paso rápido, charló, puso algunos paños fríos, pero por supuesto negó todo tipo de ruptura política con el gobierno nacional.
0: Bueno, lo seguirán analizando nuestros compañeros especializados en el tema. Gracias, Cristian, te mandamos un abrazo.
5: Abrazo, Antano, buenas noches.
0: Que estés bien, hasta luego. Cristian Morón. Ahora sí, vamos al tema que nos convoca, agradecidos nuevamente de la presencia. Hace ya muchos años que un grupo de artistas se reúne y celebra el Año Nuevo del Sur. Y uno dice, pero ¿cómo el Año Nuevo en junio? ¿Cómo es posible esto? ¿Por dónde arrancamos? ¿Y quién quiere arrancar?
4: Bueno, como quiera, me toca.
1: Buenas noches.
0: Buenas noches para los dos.
1: Justamente te estaba escuchando y justamente hoy le decía a un grupo de niñeces que le preguntaran a sus abuelos, a sus abuelas, o sea, quizás no hace mucho, si no celebraban la fogata de San Pedro y San Pablo.
0: Yes.
1: ¿No es cierto? Algunos sabemos de qué estamos
0: hablando.
1: Claro. Digo, para enlazarlo con algo quizá un poquito más reciente y de ahí poder irnos, que esto viene como de hace mucho tiempo atrás. Y más allá de la cuestión regional y costumbrista, digamos, cultural, tiene que ver con algo astronómico, que en eso lo voy a dejar a mi compañero, que es especialista, pero que es astrónomo y no sabía. Pero esto sí, se celebra acá por estas latitudes, por el hemisferio sur, hace un montón, como habitantes del hemisferio sur que somos, Y esta equivocación de que hemos vivido en el mundo equivocado, quizás en el afán de mirando al mundo del
0: hemisferio norte. Claro. Pero, de hecho, de San Pedro y San Pablo, que nosotros lo hacíamos y salíamos a recolectar cardos rusos, quiero decirle, esta mañana sí. Le contaba al patán.
1: Es lo que mejor ardía.
0: Ardía, ¿sabes? Como loco. Y además íbamos a buscar al basural los desodorantes. Abandonado.
3: Claro, para que
0: si lo metíamos en el medio. Molotov, y, bueno, ¿viste?
3: Y en una época
0: explotaba.
3: La jarilla, cuando no era especie protegida.
0: Que... Y pero la jarilla, Patricia, era mucho mejor para el horno.
3: Bueno,
0: créeme.
3: Pero ahora viste que no. Ahora
0: no, ahora está
4: protegido. Vamos aprendiendo de a poquito.
0: El aerosol era nuestro petardo. Lo metía ahí en el medio y alguno explotaba.
3: Ay, qué
0: peligroso. De vez en cuando.
1: Claro.
0: Como para meter bulla.
1: No, y meterle fuego a la noche más larga.
0: Claro, porque en realidad viene también del norte, ¿no? Básicamente toda esa tradición que nosotros la venimos heredando y acá se le dio continuidad. Y nosotros le dimos un tinte religioso, pero que originalmente no lo tiene y que tiene que ver con nuestro, digamos, no sé cómo decirlo, nuestro verdadero año nuevo, ¿no? Que debería ser ahí, naturalmente.
1: Sí, hago una corrección y es que pusieron un nombre de santos a una tradición que no pudieron erradicar en la gente, que igual las fogatas se hacían, y cuando veían que algo, digamos, estaba...
0: Que era pagano, ¿no?
1: Pero sí, le vamos a meter, bueno, justo no pudieron sacar esa celebración, le vamos a poner San Pedro y San Pablo.
3: Mira, justo te iba a preguntar eso.
1: Pero bueno... Subsistió.
4: Sí, tiene esas connotaciones. Bueno, muchas de las festividades comienzan en esta época, para esta zona, en esta época. Bueno, como decía Eugenia, esto se divide en dos ramas muy importantes. Una que sería la científica o astronómica y la otra la cultural. La cultural es la que venimos nosotros arrastrando por ser de un lugar donde el sometimiento de las culturas fue lo primero que se trató de desterrar. Algunas se lograron, otras no, como el caso de San Pedro y San Pablo. Pero en lo astronómico, en lo científico, nosotros nos ponemos a pensar de que en esta época del año las noches son mucho más largas que los días, hasta un punto donde llega la noche más larga. Y la noche más larga
1: del año,
4: digamos, de los 365 días donde la Tierra da una vuelta completa alrededor del Sol, esa noche que es la más larga es el momento en que esta parte del planeta, o sea, el hemisferio sur, se encuentra más alejado de los rayos solares. O los rayos solares dan de manera muy tangencial sobre el casco del hemisferio sur y perpendicular, los rayos solares, al hemisferio norte. ¿No? Entonces por eso en el hemisferio norte en este momento está llegando el verano y para nosotros está llegando el invierno. Lo que sí tenemos que tener en cuenta es que acá no existen dos fuentes de energía, existe una sola, que es el sol. O sea, ¿hay sol o no hay sol? O sea, ¿hay calor o no?
0: No hay una fuente de frío.
4: Exactamente.
0: El frío viene de alejarnos del sol, básicamente.
4: Exactamente. Entonces cuando uno está transitando esta parte de ese ciclo anual, el sol está dando de manera oblicua hacia nuestra... casco del sur, digamos, del hemisferio sur. Y eso nos incluye a todos los que vivimos en esta parte. No es solamente para los argentinos, los andinos, sino para los australianos, sudafricanos, uruguayos, chilenos. Todos los que viven del Ecuador al sur están pasando por esta situación. Y ellos, históricamente, las comunidades históricamente lo han recibido de una manera muy particular. Se han dado cuenta que en este momento la savia en los vegetales está en su punto más bajo, que es el momento de meterse para adentro, de pensar en sí mismo, de prepararse para lo que va a venir, que va a ser ¿qué? La siembra. Entonces nosotros no hemos tomado conciencia de que en diciembre, cuando decimos empieza el año, nosotros estamos ya con el fruto en la mano. Y no puede ser que la vida empiece con el fruto en la mano.
0: Claro.
4: La vida empieza con la siembra.
0: Leí en algún momento, indagando esto de San Pedro y San Pablo, que en realidad en el norte hacían estas fogatas, que después toma la religión, obviamente, y se las apropia ese festejo, porque justamente a partir de ese momento ellos como que se les empieza, así como a nosotros se nos empieza a acercar, paradójicamente, siempre decimos el 21 de junio, pero en realidad no es técnicamente el 21 de junio, puede coincidir
4: Este año coincide, a las 5:25 de la madrugada del 21 de junio es el solsticio.
0: Claro,
1: pero
0: no siempre coincide.
4: No, está en ese periodo.
0: Está siempre en ese rango de días. Lo que digo es que en el norte, como sentían que se les empezaba a alejar, hacían esa fogata como para encenderlo, básicamente, entendiendo que a partir de ese momento a ellos se les empezaba a alejar.
4: Claro,
0: y a nosotros nos pasa lo contrario, se nos empieza... La noche más larga es en realidad... la última noche en la que la noche le gana al día. Exacto. No, en realidad no, pero se nos empieza a acercar el sol a partir de ahí.
4: Claro, hay un dicho popular que dice que empieza un tranco de pollo, avanza el sol. Sí, verdad, un tranco de pollo, se
1: avanza
4: dice.
1: El sol.
4: Y es porque sí, porque cada 3-4 días el día empieza a estirarse un minuto y medio, que es imperceptible para las velocidades del ser humano, o por lo menos las velocidades del citadino. Entonces cuando uno dice, es la noche más larga, porque dura 14 horas de noche y 10 horas de día. Uh-huh. En diciembre es exactamente al revés, tenemos 14 horas de día y 10 horas de noche. Entonces, bueno, ese concepto es lo que hace que uno...
0: Yo jugaba un poco con el tema de la garrapiñada y de las comidas que nosotros implementamos en diciembre, que para nosotros claramente están mal, pero no están mal para los del norte.
1: Pero ahora sí podemos hacerlo.
3: Claro,
1: sí.
3: Ahora sí, ahora pero tenemos chocolate, ahora tenemos que buscar eso, fuente de calorías. Claro.
1: Ahora no podemos comer un locro garrapiñada.
3: Eugenia,
1: ahora sí tiene sentido.
3: Tenemos excusa ahora. Tenemos excusa, ahora. Estamos los permitidos. Eugenia, vos nombraste una palabra que es religioso. Esta festividad sí. Se asocia más a lo espiritual. Te lo digo como ex practicante católica, que yo todas estas festividades, claro, estas festividades, esto las siento como más cercanas, como que en realidad están en mí, los rituales,
1: claro.
3: Las pedidas, el ritual de la Pachamama, me parece tan hermoso a poder hacer un hueco y agradecerle a la tierra. Yo lo hago con mis macetas, o sea, ese tipo de cuestiones.
1: Sí, no.
3: Tiene más que ver con lo espiritual, vos hablabas de ir hacia adentro.
1: Yo no diría sí, religión, no me, claro, no me quiero meter en ese plano, pues no diría religión, sino van a preguntar, ¿qué tipo de religión?
3: No.
1: Claro, es del plano espiritual, pero en el sentido de con toda la cosmovisión, claro. Que es la cosmovisión andina y bueno, de esta región que somos nosotros, abarcaba ese aspecto. O sea, sí, siempre que hay un ritual hay un plano de conciencia, ¿no? Yo creo que esto lo sabían también porque vieron, tal cual como dice, hace muchísimo frío, nos estamos alejando del sol, nos vamos a morir congelados, hagamos estas gran hogueras llamando sí. al sol, hay unos cuentos que les hacemos a los niños.
3: Hagamos tribu.
1: Claro, de que estaban preocupados, armemos un sol en la tierra porque para traer el calor. Creo que esto nos dimos cuenta hace un montón mirando el cielo, cuando vimos que el sol se quedó quieto, el solsticio, ese sol tieso, entonces cuando se armó ese solsticio no es que el sol se quedó quieto, quizás en este cuento refleja cómo desde acá de la tierra vemos que el sol se iba alejando, somos nosotros los que nos íbamos alejando, pero en ese momento que vuelve a su sí, antiguo recorrido, nos volvemos a acercar. Cuando nos dimos cuenta que eso es infinito, ¿no? Invierno, primavera, sí. Otoño, verano. Bueno, eso se celebra. Uh-huh. Eso se celebra y tiene que ver con un aspecto espiritual, cultural. Había música, baile.
0: Porque
1: se celebra.
0: El ciclo
1: volver
0: natural
1: al sol
0: nuestro.
1: Se celebra la vida. O sea, uh-huh. Realmente era esa. Hay un cuento que habla de eso, de nos vamos a morir, ¿viste? No va a haber más sol. Se van a terminar de morir las plantas, ya las vemos muertas, con tapadas de escarcha. Y ver que todo vuelve a comenzar, se celebra, es como alegría.
4: Claro,
1: todo vuelve, después de la muerte, la vida.
4: La muerte solo prueba que la vida existe, dice un dicho, ¿no?
2: Ajá. Sí, estaba pensando, la naturaleza da cuenta de este ciclo, pero ¿el hombre también pasa por la persona algo similar?
1: ¿Somos naturaleza? Sí.
4: Sí, seguramente porque nosotros formamos parte de esta naturaleza. Nosotros no somos dueños de absolutamente nada. Y esto, insisto en lo que preguntaba ella, esto no es ni místico en lo religioso, no es una cuestión de hippie, no es una cuestión que solamente se le atribuye a los pueblos originales, sino es para todas las personas que estamos en este momento acá y ahora, o sea, y que hemos estado toda la vida acá y ahora.
2: Claro.
4: Entonces cuando uno dice, qué sé yo, la luna sale cada 28 días, la misma luna, digamos, ¿no?
2: Sí.
4: Caso luna llena o cuarto menguante o luna nueva es cada 28 días. Ese ciclo de 28 días es lo que nos determina un ciclo completo de la Tierra alrededor del Sol, para volver a su punto de partida. Y eso es el fin de un ciclo y el comienzo del otro, que no se justifica de ninguna otra manera que no sea el fin y el comienzo. O sea, no existiría otra forma así. Pasamos a lo más un poco... lo que perciba cada uno. Yo creo que hay gente que ni se da cuenta de esto que está sucediendo, pero también es porque no se presta atención. Uh-huh. La ciencia nace a partir de la observación, y las personas que han vivido acá antes que nosotros, mucho antes que nosotros, lo único que hacían era observar, y lo único que hacían era aplicar esas observaciones. Uh-huh. Entonces se daban cuenta de que si la planta estaba prácticamente seca, era el momento en cortarle o podarlo, por decirlo alguna cosa. ¿Por qué? Porque la savia estaba en su punto más pequeño, más bajo. Entonces a partir de ahí crecía con mayor fuerza, con mayor vitalidad, y después la preparaban la tierra. Esta es la época, por eso la fiesta de la Pachamama también es en agosto.
3: Tiene su
4: la fiesta más importante del norte de nuestra provincia, para no irnos muy lejos, se producen en esta época.
2: Bien.
4: En la época en que el invierno, como no como una catástrofe, sino el invierno como un punto de partida.
0: Claro. Eso pasa que hemos vivido absolutamente al revés. Sí. Cambiar esa forma.
4: Sí, la cultura que
0: no sé ni siquiera si es el objetivo, ¿no? Pero,
1: no, pero ir incorporando, no, me parece claro, integrarnos, ¿no?
0: Porque cambiar esa forma.
4: Sí, la cultura
0: que no sé ni siquiera si es el objetivo, ¿no? Pero
1: ir incorporando, no, me parece claro, integrarnos, ¿no?
0: Porque también yo lo pienso.

0: año atrás, que Baldo, un charanguista músico, pedía una fecha en torno al solsticio de invierno, ponía Año Nuevo del Sur, invitaba a algún artista, él tocaba el charango, después invitaba a un periodista, un poeta, una actriz, y ahí hacía él su homenaje, su ritual, su honra a ese momento del año, le gustaba comenzar tocando.
1: Así entender eso,
0: Sí, digo hace 24 años porque tomamos eso y hoy, por ejemplo, este espectáculo habla un montón, honrando esta ciclicidad. Siempre tomamos un tema de todo esto, que siempre es el mismo cuentito, pero siempre tomamos un tema. Hay veces que ha sido la chacana y toda la información que hay adentro de ese símbolo matemático y
2: Perdón,
0: geométrico.
2: la chacana, ¿qué es la
0: La
2: chacana?
0: chacana es la cruz del sur. Sería que le decían el chacana o cruz andina, pero en ese dibujo, que es como una cruz, pero con lados que, digamos, en forma oblicua, o sea, tiene más puntas.
1: Bueno, las diagonales,
0: Tiene
1: claro.
0: puntas diagonales,
1: Y
0: exacto.
1: se lee de derecha a
2: A
1: izquierda,
2: izquierda.
1: al revés que lo que estamos acostumbrados.
2: Claro.
1: Justamente, también mira vos,
2: Mirá,
1: qué loco.
2: claro.
1: Al revés de lo que se pasa en el hemisferio
0: Y
1: norte.
0: allí está toda esta información de
1: Está.
0: por qué el solsticio en junio, por qué en
1: Claro,
0: el
1: te marca la
0: invierno.
1: época de. Lo que pasa es que, volvemos a lo anterior, o sea, el calendario agrícola es lo que rige al ser humano, porque es la época que uno se mueve a través de eso, no se mueve a través de otra cosa, porque es lo vital. Entonces, el calendario agrícola en la chacana se lee cuándo es la época de siembra, cuándo es la época de cosecha, cuándo es la época de frío, cuándo es de calor, de sequía, de épocas húmedas. Entonces, por ejemplo, qué sé yo, el carnaval es el opuesto al Día de los Muertos, que es en
2: En
1: noviembre para
2: noviembre.
1: nosotros. O qué sé yo, el Día de la Chacana, que es en marzo,
0: La chacana fue ahora. ¿No fue ahora en
1: en
0: mayo?
1: mayo, perdón,
2: Bueno.
1: en mayo también tiene su oposición. O sea, hay una lectura que se ha hecho a partir de
0: Los.
1: tantos años de irlo estudiando, no es que lo dejaron escrito.
3: Ahora, qué impresionante también los pueblos ancestrales, ¿no? Cómo miraban todo esto. Increíble, ¿no?
1: Tenían tiempo.
3: Seguramente.
1: No había
3: Y no había tanto
1: Wikipedia.
3: edificio.
1: Claro. No, y que sea, claro, las noches eran más noches y cuando había que mirar las estrellas se miraban, o sea, se determinaba así como
3: Porque
1: que
3: tenían
1: es.
3: un nivel de precisión para todo esto impresionante también,
1: Sí,
3: ¿no?
1: totalmente,
3: Para la
1: totalmente.
3: siembra, para todas las tareas.
1: Sí, totalmente. Y bueno, la palabra esa del tranco de pollo que te nombré recién era por la sombra que daba una de sus edificios o sus monumentos sobre el piso. Entonces ellos sabían que de hoy a mañana la
2: Cambiaba.
1: sombra cambiaba de posición, no estaba en el mismo lugar. Entonces el sol o se acerca o se aleja, digamos, nosotros en este caso. Nos acercamos, nos alejamos. Sol quieto, que era lo que nombraba recién ella, es el solsticio. Sol quieto es la traducción de la palabra solsticio, que quiere decir el punto donde el sol deja de estar más lejos de la Tierra a donde empieza a acercarse. Para ser claro, es como si uno tirara algo hacia arriba y en el momento en que deja de subir y empieza a bajar, por gravedad, por supuesto, ese sería el solsticio, ¿no? ¿Se
2: Mira.
1: entiende ese
3: Qué
1: punto?
3: loco, porque para nosotros el invierno representa como la oscuridad y en realidad es justamente lo inverso.
1: El
3: Es cuando,
1: nacimiento.
3: claro.
0: Bueno, pasa que empiezan los días más oscuros o estamos transitando los
3: Ahora,
0: días más
3: claro.
0: oscuros ahora. Claro, poder estar atento y percibirlo es tan, no sé.
3: Porque a partir del 21 de junio es al revés, empieza de a
1: Empiezan a
3: poquito.
0: Ahí
1: estirar,
0: está.
1: son los últimos
0: A
1: días más
0: estirarse. Y ahora que
1: cortos.
0: coincide exactamente con 21, el 22, ya la
3: Claro.
0: noche del 22 va a ser un poquito más corta
3: Y
0: que
3: así
0: la noche del 22.
3: sucesivamente.
0: Y
3: Claro.
0: el día un poquito más largo, sí.
3: Y vos hablabas, Rocío, hace rato, yo lo hablaba esta mañana con el Pata, de que si no creo que vos lo preguntaste, si nos pasa algo a nosotros. A mí claramente me pasa, no sé qué les pasa a ustedes, pero yo cuando, no te voy a decir que en julio, pero ya cuando llega agosto me siento revitalizado,
2: Sí.
3: siento
1: Totalmente.
3: como que.
2: Y es que aparte de ver
3: Como que
2: que.
3: pasó el invierno, ¿viste? Falta
2: Claro.
3: todavía, pero siento que que mi cuerpo se empieza a sentir mejor.
2: Claro, y que además quizás salís a las 7 de la tarde y ves que no está oscuro, entonces
3: Claro.
2: si me queda un poquito más de horas como para estar afuera,
1: Claro.
2: te
1: Totalmente.
2: cambia un poco la percepción, me
3: A mí
2: parece. Y
3: sí.
2: igual que en la mañana te levantás a las 7 y media, por ejemplo, no está oscuro.
3: Claro.
2: Entonces decís, bueno, qué lindo que hay más claridad.
0: Y sí, pero en cuanto a la vitalidad, esto que digo, como raro ahora decir, listo, arrancamos ya un proyecto. ¿Qué puede ser viable que alguien empiece ahora un proyecto, ¿no? Y le pones toda la garra. Pero yo creo que da más ganas de quedarse en la casa a tomar una
3: Y
0: sopa
3: sí,
0: en cuanto a lo vital, digo, también hacerse como, hacete caso, ¿viste? Como
3: claro,
0: empezar el proyecto en agosto, que decís, wow,
2: escuchar el cuerpo,
0: claro,
2: escuchar el
0: ¿viste?
2: cuerpo,
0: Como
3: sí.
2: que el cuerpo
3: Acompañar a ese proceso.

0: Que incluso te dice en esta época del año, baja un cambio.
1: Pero descansar,
0: baja un cambio,
1: ¿cuándo?
0: Descansa, guarda fuerzas, como hacen los animales que hibernan, para después salir con todo.
2: Y de ahí viene la palabra.
3: Vamos a hacer la pausa, chicos. Primera pausa, 20, 31 minutos. Recuerden el número al cual se pueden contactar y dejar su mensajito si así quisieran.
0: 261-61-77-997. El WhatsApp de la radio, dice Rodolfo, Año Nuevo del Sur nos ayuda a repensarnos en el contexto de la humanidad. Gracias por traernos esto, Patam, Rodolfo Atori. Y también les queremos agradecer, como siempre, a quienes auspician y nos acompañan. 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
3: Muy bien, nos vamos a ir a la pausa. Un gran abrazo a Ariel Abayay, que está siempre prendido ahí a la radio. Gracias, Ariel querido, y tantos amigos que van dejando sus mensajitos, como Luisito Cuitiño, que siempre está también ahí, atento a esto. La Fogata San Pedro y San Pablo tiene su correlato con la cultura del trabajo también, dice, porque los viejos de antes aprovechaban la festividad para dejar limpios los campos para la siembra que viene. Claro, con la quema, ¿no? Claro. Que se hacía. A nosotros nos ponían a limpiar los baldíos frente al San Juan de los Ciruelos, a los compañeros de la Escuela Vergara, para armar esa fogata gigante. Bueno, hacemos una pequeña pausa y ya venimos.
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0: 20:36 minutos, estamos escuchando Huevos Gratis, los huevos de cóndor, para que lo busquen. Ahí va, mirá. Toda esa música andina tiene una onda.
1: Sí, bueno, vayan a verla, escuchar el 21, claro. 20:21.
0: Porque ya nos vamos a meter en la parte artística que tiene todo esto. Sí. ¿Qué quería decir, Orne?
2: Yo quería consultar de qué forma se puede homenajear este día o, y en realidad cómo lo hacían antes. No, porque estábamos hablando que es una tradición ancestral de hace muchísimos años. ¿Cómo lo hacían?
1: Sí, se purificaban. Estaba ese, como decimos, en marco de un ritual. Se purificaban, se metían al río.
3: En el sur es muy común eso. Sí. Sacarse listeria, le decía, ¿te acordás? En la Laguna del Rosario decían, se sacaban listeria, se bañaban con agua helada. Así se metían al agua, así como una cosa
2: de junio.
3: Purificación, sí. Pero hay un montón.
1: Sí, pasar la noche más larga pasarla, con
3: esperar
1: fuego.
3: Esperar el primer rayo de sol de la mañana.
1: Y sale el primer
3: sahumar. Eso se hace actualmente ahí en lo que conocemos como Parque Aborigen. Se está haciendo hace ya muchísimos años.
1: Sí, la comunidad boliviana acá en Mendoza, que es grande.
3: La Ayú de Guaymallén, hace Ayú es la comunidad, ¿no? El nombre de la comunidad. Todos los 21 de junio esperan el rayo de sol, pero se arma una fiesta con comida, bebidas típicas, todo.
0: ¿Pero eso pasa acá?
3: Sí, claro. Acá. Pero hace solo, 20 años está pasando eso.
4: Claro, ¿solo la comunidad boliviana, que sabemos que es muy grande aquí en Mendoza, o también otras comunidades, por ejemplo los huarpes?
1: Hay comunidades huarpes que se suman. Pasa que también cada uno lo hace, como decirte, en tu barrio, tu familia. Entonces sé que hay varias celebraciones.
4: Claro, no hace falta.
1: Hemos estado invitados
4: a
1: la IU de Guaymallén, pero... Conocemos a comunidades de huarpes.
3: Pero participan, claro, participan. Enfrente al
4: estadio. Los vecinos, cualquiera, claro.
0: Enfrente, el Parque Aborigen.
3: El famoso Parque Aborigen, ahí hacen una ceremonia. Tomás api, sopaipilla o la sopa esa que con una piedra adentro.
1: La piedra volcánica, una sopa de piedra. Papa.
3: Una cosa maravillosa.
1: Sopa de maní, bueno.
0: Está bueno para ir y experimentarlo.
1: Pasas el frío y el fuego y te pasas la noche ahí y... Cuando ya amanece, explota de alegría la música.
3: Se festeja, y
1: comemos, compartimos.
3: Eso sí es más ceremonial, digo, ¿no? Pero de todas maneras, lo que nosotros hacemos es recordar que ese es un punto de referencia.
4: Claro.
3: O sea, vos lo tomás como quieras, como decías recién. Si tiene algo que ver con el cuerpo humano, sí, seguro que tiene que ver, porque somos parte de este ciclo. Y qué sé yo, antes, como recién estábamos hablando de los ciclos de 28 días, son ciclos naturales, eso lo vemos por ejemplo en el periodo menstrual de la mujer, lo vemos en las lunas, lo vemos en las mareas, lo vemos en un montón de referentes, que donde uno se da cuenta de que el año está dividido de una manera muy arbitraria,
0: ¿no? Y nosotros hoy con el calendario gregoriano estamos...
3: Claro, tenemos meses de 30 días, meses de 31, de 28, uno de 29 cada cuatro, porque nos sobran 6 horas por año.
0: Claro,
3: entonces,
0: porque el resto son de 28.
3: La vamos acomodando, pero está bien. O sea, no está mal que sea un calendario
0: unificado
3: que sea un año calendario, digamos. Pero para unificar todo el mundo, pero lo lógico es otra.
0: ¿Qué sería más lo lógico?
3: Y cada 28 días. Cada 28 días estaríamos justo.
0: ¿Y tener un mes más?
3: No, claro, un mes más, los ciclos serían más regulares, si es que tenemos ganas de cortarlo. Pero la luna, como te decía recién, sale la luna llena, sale cada 28 días y no se va a correr.
0: Claro, estoy pensando en cuántos años tendría yo.
4: Yo estoy pensando en el día.
1: Ya quedamos como con el baño del perro.
4: Para
1: no me gusta.
4: Yo estoy pensando en el día del cumpleaños, porque también se corre, ¿viste? En 28 días, para adelante, para atrás, estaría con el abaco.
3: Hay culturas que lo consideran ese día que sobra, porque 28.
1: Igual sobra uno. Día fuera del tiempo.
3: 364.
4: El día fuera del tiempo.
3: Claro. Sí. El día, porque en realidad 28 por 13 es 64, 364, sobraría un día que es lo que consideraban algunos el día fuera del tiempo. Ajá. Pero eso ya,
0: por favor, que no sea para laburar, te lo pido por favor.
1: Exacto.
0: Hagámoslo feriado, hagámoslo de
1: descanso. Ese día no era para laburar, era para las artes.
3: Era para todo el mundo el mismo día. Hay algunos lo consideraban tu día de cumpleaños, tu día de nacimiento, un día fuera del tiempo. Pero bueno, eso ya entramos en otro campo que yo no
0: me acuerdo. ¿Sabes qué? No me entra, tengo la estructura mental tan...
4: Estructurada
0: esto que me cuesta pensarlo.
1: Pero igual, somos parte de este mundo y yo me parece que cuando llega esta data, también sirve quizás no renegar de lo que ya somos y hemos construido también como sociedad, como pueblo, lo que
0: pero
1: sea.
0: Pero créeme que inevitablemente llevo dos tardes saliendo a correr tratando de que mi cabeza se adapte a cómo sería el año nuevo, las vacaciones en invierno, todo eso. Digo, no.
3: ¿Ahora no te vas de viaje?
0: No. Sí,
3: ¿Te vas al otro lado?
0: Claro, es verdad, me voy para el otro lado.
1: Lo más lindo es eso. Es decir, esto me lo tomo ahora porque me lo merezco, porque tengo que descansar.
0: No, está buenísimo. Ahora, todo esto vos decías que Beatriz García también ha colaborado mucho con ustedes, ¿no? Sí, la estuvimos hace poquito a Beatriz nosotros.
1: Hermosa sería escucharlo. Y hay espectáculos en los que la escuchamos.
0: Claro, porque tiene una... A ver, esto es científico, además. Sí. Digamos, está estudiado.
4: Ella dijo acá, en ese mismo micrófono donde está sentado vos, Patán, que somos polvo de estrellas. Totalmente. Es lo más lindo que he escuchado yo de una científica. Sí. Es un pedacito de...
0: ¿Qué es lo que nos querías decir, vos, Patán, del sur y del...?
3: No, que esa dinámica que tenemos en el año entre el frío y el calor es lo que motiva la vida. Si la Tierra estuviese siempre a la misma temperatura y girando alrededor del Sol, con la misma temperatura en todas partes del planeta, posiblemente tendríamos otro tipo de vida. No la que conocemos. Esa dinámica entre el frío y el calor, la amplitud térmica que le llamamos, es lo que genera un poco la vida acá, lo que generó originariamente la vida. Pero el motivo de eso se debe a que si nosotros hiciéramos la elíptica del Sol, la elíptica es un plano imaginario donde atraviesa el Sol en este caso y la Tierra. Si pusiéramos esos dos astros sobre esa elíptica, nos daríamos cuenta de que la Tierra gira inclinada, tiene un desplazamiento en su eje de giro, por eso todos los globos terráqueos están inclinados.
0: Están cruzados.
3: O sea, son 23,5 grados de inclinación. Esos 23,5 grados de inclinación se mantienen durante todo el año, durante todo el circuito de la elipse, la elipse que genera la Tierra alrededor del Sol, y siempre ese punto, o sea, el eje de rotación de la Tierra, apunta a la Osa Mayor, que está en el hemisferio norte. Se ve desde el hemisferio norte, pero es una estrella. Sí. Esa inclinación es permanente. Entonces, ¿qué pasa? En determinado momento, en junio, por ejemplo, el Sol nos da en la parte inferior del hemisferio, nos da tangencialmente. Y en el hemisferio norte nos da perpendicularmente el Sol. Cuando pasan 6 meses, se invierte totalmente. Sobre el sur da el Sol en forma perpendicular y en el norte tangencial.
0: Se queda más lejos, claro.
3: Entonces, eso es lo que genera el invierno del verano. Tanto para el norte como para el sur, por eso. Y los equinoccios que se producen en septiembre y en marzo, el sol da en la misma intensidad de los dos lados. Sobre los casquetes polares se ve apenas llega el sol en forma tangencial, pero en los ecuadores, en el ecuador da en forma perpendicular.
0: Para, explícame vuelta eso de los equinoccios, Patán. Dame tiempo que mi cabeza lo procese, por favor.
3: No, bueno, el equinoccio pasa, del invierno pasamos a la primavera, entonces la Tierra, esta parte de la Tierra está un poco más fría, entonces nos cuesta un poco levantar temperatura hasta llegar al verano. Y en cambio, en el otoño, venimos de la Tierra caliente hacia la Tierra más fría. Entonces, bueno, eso genera también una...
4: Es como para que nos vayamos adaptando, pero en realidad sería como verano, invierno, lo fuerte, y los otros dos un intermedio.
1: Como decir 12 horas y 12 horas de luz, 12 horas de oscuridad. Claro.
3: Bueno, pero eso es un poco lo que hace que nosotros tengamos la vida que tenemos, que conocemos ahora, ¿no? Y las comunidades originarias lo han vivido, lo han disfrutado o lo han presenciado así, igual que nosotros ahora. Eso es lo que quiero decir, claro, que no es una cosa de
0: ahora.
3: No estamos rescatando algo que no es lo que nos corresponde a nosotros.
4: Hay algunos mensajes, dice Mayra, qué buen programa que hacen. Todos deberíamos festejar el Año Nuevo del Sur. Desde hace unos años yo hago un pequeño ritualito ese día. Que nos cuente.
1: Que me cuente,
4: por favor. Aníbal dice, hola gente de Newell, sí, vivimos al revés, porque la Tierra gira hacia la izquierda y él se empecina en ir a la derecha. Y para colmo, Argentina debería tener 2 usos horarios.
0: Eso también, ¿no?
1: Sí, cierto, sí.
4: De los usos horarios.
1: Cuestiones comerciales que no lo hacen, claro.
3: ¿Sabés qué otra cosa nos muestra que en qué época del año estamos? Por ejemplo, en Mendoza es muy común las casas con alero, vos lo debes conocer. ¿Por qué? Porque el sol hacia el norte nos da en pleno invierno, nos entra ajá. perfectamente a la casa. Y en verano, cuando el sol es mucho más intenso, lo tenemos arriba nuestro. Uh-huh. Entonces, la sombra con los aleros se protege mucho las casas. Eso claro. mucho en urbanismo se estudia. Se sabe en qué lugar del planeta vas a hacer la casa para saber cómo orientarla, cómo saber cómo cuidarte. Todas esas cosas también nos están dando pauta de por qué el año comienza en junio.
0: Yo me pongo a pensar en esto, siempre pienso en esas comunidades originarias, ¿no? De los tipos como con la observación hacían todo esto.
3: Sí.
0: No lo que usted dice, no renegaban, los tipos dicen, mira, en esta época tenemos que hacer esto, en esta esto, en esta esto, ya está, claro. Es así, no hay que darle tanta vuelta.
3: No, por supuesto.
0: Aunque nos cueste, ¿no?
1: Claro, me pongo a pensar en esto que decís, para mí es bonito como incorporar, integrar, ¿no? O sea, esta nueva data, uh-huh. como cualquier nueva data, que decís, yo antes lo hacía así, bueno, y ahora... bueno, sigo manteniendo con mi familia, sigo diciendo, me llamo, amigos que tengo, feliz año nuevo en diciembre. Y sí, porque es una cosa global,
0: sí, sí.
1: No reniego, pero está bonito porque incorporo algo nuevo. Yo ahora ya me estoy preparando para mi cabeza, mi cuerpo, como para, sé que algo va a comenzar, aprovecho a purificarme, aprovecho a guardarme si puedo.
0: Y cuéntenos un poco, porque bueno, aparte hace más de 20 años que realizan un espectáculo artístico,
1: sí.
0: Lo han hecho muchas veces en la Independencia, que ahora está en pleno proceso de refacción, sí. y se van a mudar a la nave cultural. Si mal no recuerdo, ¿no?
1: Sí. Exactamente, el sábado 20 y el domingo 21 vamos a estar en la nave cultural a las 21:30, Año Nuevo del Sur. Y bueno, parte de lo que escucharon ahí recién, como de los sicuris de Mendoza, cantoras, actrices, actores, no me quiero olvidar, va a estar Daniel Encinas en la actuación y Luna Cuyen, Lolot, que por ahí quien esté por ahí por la plaza sabe estar con una acróbata, bailarina, sabe estar con un aro danzando. Uh-huh. Así que ella está invitada.
4: Daniel Encinas, ¿qué va a hacer? Bueno, que hace unos monólogos impresionantes, Daniel.
1: Muy gracioso.
4: Es muy gracioso y a la vez muy profundo en sus reflexiones. ¿Qué va a hacer específicamente?
1: En la parte de la actuación, claro, sí. junto con...
3: Lo que pasa es que se prepara esto, ¿no? Claro. No es un espectáculo de un grupo para mostrarse, sino
4: claro,
3: es todo un show o una puesta.
1: Hay un guión.
3: Exactamente.
4: Con un guión, claro.
1: Entonces él prepara algo especial para...
3: Desde febrero casi venimos ajá. preparándolo y bueno, hay quien hace el texto y la línea.
0: Voy a sumar a un amigo, si les parece.
1: Sí, por favor.
4: Que seguro nos va a contar detallitos.
0: Walter Gasso.
5: Buenas noches, ¿cómo les va?
0: Debe conocer esto. ¿Cómo andas, Walter?
5: Hola,
0: bienvenido.
5: Queridos, ¿cómo están?
1: Muy bien.
5: Qué experiencia tan linda que es el Año Nuevo del Sur.
3: Calle de la sensación.
5: lo digo porque hace muchísimos años que vengo participando del lado periodístico, ¿no?
1: Uh-huh. Seguro.
5: Dándole...
3: Es que ha participado muchísima gente.
5: ¿Sabes quién no salió? La Gladys.
3: Ah.
5: Gladys Ravalle. Ah, era fundamental en el Año Nuevo del Sur.
3: Máximo Aria.
5: Sí.
3: Gente que. Bueno,
5: gente muy importante de la cultura de Mendoza.
3: Fausto Marañón, Marcelina Seguatel,
1: Liliana Bodoc.
3: Que lo vamos a tener este año.
1: Ay, no vamos a spoilear.
3: Virtual, pero lo vamos a tener.
1: Pero la vamos a honrar.
5: Claro.
1: Este año. Vaya.
5: Sí, aparte te encontrás con una celebración magnífica. La verdad que, bueno, este año no va a poder ser Independencia, como habitualmente ha sido, en la nave, ¿no? En la nave cultural. Pero el hecho, lo que se genera en el lugar, ¿me entendés?
0: Como una energía...
5: Eso. Sí, estás ahí.
3: No es el lugar, es la gente.
5: Es la gente. Y aparte, estos son unos dementes que hacen 2 días. Me da que sea guapo para hacer 2 días.
1: Sí.
5: ¿Me entendés? Y siempre hacen 2 días. Sí. Patán, dejá de hacer 2 días. No, ya, a ver que no va a ir bien.
1: No, hay gente.
5: Y se llena, loco, y salir copado.
3: Es docencia también. Lo que buscamos es eso, docencia. El objetivo de esto es lo que hablábamos recién. O sea, que la gente tome conciencia de que este momento es así. O sea, al margen de que lo pueda festejar 2 veces al año, digo, pero no estamos tratando de que pase desapercibido. La idea es eso. Por eso hemos dado charlas en la escuela, hemos dado muchas actividades así para que la gente por lo menos se pregunte qué pasa hoy.
4: Sí. ¿Qué laburito? Porque siempre, viste, hay gente, yo lo hago más cerca del cumpleaños, pero hay gente cuando llega el fin de año tradicional, hace balance. a ver cómo me fue este año, qué voy a hacer, qué proyecto. Y ahora tenés dos veces ahora para hacer balance.
1: Yo digo, este es el balance que cuenta. El otro yo lo paso.
4: ¿Y cuándo lo empezás a hacer? ¿Ahora? ¿Ahora ya?
1: Claro, yo en mayo ya digo, bueno, viene el año nuevo, qué pasó, qué es lo que no pasó, ya no va a pasar.
4: Bien.
1: En el invierno ya no va a pasar. En el invierno me saco el guante, ya está. Hay mucha gente. Quería decir, muy orgullosa esto que decís, que hemos ido a la escuela. En la escuela donde trabajo vamos a celebrar el Año Nuevo del Sur. Tengo una directora muy copada, porque también hoy creo que se tiene que ver con las voluntades de personas que están en las instituciones y que puedan entender y aportar
3: que no
1: en esto
3: asusten, porque no es nada.
1: Que realmente, claro. Pero la verdad que sería hermoso que esté en un calendario educativo como sudamericanos que somos, y bueno, que no dinamita nada, simplemente creo que colabora con la identidad, creo que nos enriquece, que creo que me gusta decir que recordamos, es lindo recordar, recordarnos como habitantes del hemisferio sur. Tenemos un gran sueño también, que es poder festejarlo con gente de Nueva Zelanda, que hay una de las artistas que han pasado, una titiritera hermosa, exquisita, que es la Rosy López, estuvo en China, Nueva Zelanda, y dice, allá lo festejan, venía así, tenemos que hacerlo juntos, se llama, no sé qué nombre, y celebran el Año Nuevo.
0: Y hay que sincronizarlo, claro.
1: Sí,
0: claro, hay
1: sería
0: que hacerlo.
1: Hermoso, ¿viste? Para que también se quite esa mirada de que no es indigenista, no es hippie, no es religioso, es...
0: Es lo que es.
1: Habitante de este lado.
4: Mira, quizás este mensaje resuma un poco de lo que nos decían. ¿Se acuerdan que Mayra nos había escrito? Dice que todos deberíamos festejar el Año Nuevo del Sur y que hacía un ritualito, ¿no? Y dice, obvio que sí, que me permite que lo lea al aire. Hago una ofrenda a la tierra y un saludo a los vientos. Y luego una práctica de meditación agradeciendo y dando la bienvenida al nuevo año. Bien. El año pasado lo hicimos en Junín, al aire libre, con un grupo de yoga. Le deseo feliz año a toda mi familia también, aunque me miran raro.
1: Aunque me miren.
0: Dice esta que se tomó, dice, estamos en junio. Che, Walter, y vos que conocés tanto, yo decía hace rato que la música andina tiene como una energía particular.
5: Sí, tal vez los aerófonos, ¿no? Son buenísimos. Mira, voy a sugerir algo en lo que estuvo el Patán presente con los Sicuris. Hace un tiempo, en un lugar muy bonito que es el origen de ahí en Potrerillos, vino Diego Flores. Diego Flores era uno de los Tonolec. Tonolec era Diego Flores y la Charo Bogarín. Diego Flores es un capo total. Bien. Que hace música folclórica con electrónica. Ajá. Te vuela la cabeza. Y su parte artística está denominada Nación Equeco. Nación Equeco hizo un evento ahí que se llamaba La Hora Más Larga.
3: La Hora...
5: algo de la hora del día, mística, sí, la hora mística, una cosa así. Y era él haciendo música electrónica con los con el grupo de Sicuri, con los huevos. No sabés lo que fue.
4: Walter,
5: tremendo,
4: no,
5: pero
4: enteramos?
5: Eso está en YouTube.
4: ¿Por qué no me enteré?
5: Porque fue hace como 5 años, me parece.
1: Igual,
5: está en YouTube.
1: Está en YouTube.
5: Pongan Nación Equeco Sicuris.
3: Sí, una cosa maravillosa.
5: Y vas a ver una cosa increíble. Vos decís, qué buen grupo. Y ustedes dicen, pero si son de acá, ¿están acá?
3: Se va a hacer bueno si son de acá.
5: Claro. Pero si es
3: de acá,
5: acá
3: la vuelta.
5: Es el Patán, es el Alcaraz, y un montón. El Seba Alcaraz, un tipo que toca en la Orquesta Filarmónica, que es un solista tremendo de violín. Pero cuando ves tocar los Sicuris, vos decís, ¿qué hace este muchacho? ¿Qué está haciendo?
3: Que arma obras para la orquesta.
5: Totalmente. Entonces, y la música andina y ellos, particularmente, hay mucha mucho vestuario, mucha ornamentación. La verdad que es muy, muy, muy recomendable participar de los eventos del Año Nuevo.
0: Lo que vi, de lo que me mandó en el video, sí, se ve que es una producción.
5: Sí, labura mucho.
0: De mucho laburo,
1: sí,
0: claramente.
1: Y de muchas personas, sí.
3: Sí. De muchas personas. Y por eso siempre decimos lo mismo, no tiene un objetivo comercial esto, no es un espectáculo, por más que siempre nos dicen, ¿por qué no lo repiten más veces o lo llevan a varios lugares? Hemos podido hacer lo que hemos podido hacer. Uh-huh. Lo máximo hemos hecho de llevarlo a la Laguna del Rosario, festejarlo con la gente de allá, y que también fue un éxito total.
0: Un espectáculo maravilloso.
3: Porque se llenó de gente, la gente participaba y quería que lo siguiéramos haciendo.
4: Mira.
3: Los lugares, bueno.
1: Eso también está en YouTube.
3: Claro, y los lugares,
1: digo, para que sí,
3: hemos hablado con gente que lo hacía de manera muy muy íntima, muy pequeña. De ahí salió el tema eso de quitarse la histeria ese día, la noche de San Juan. O sea, después de echarse agua helada para poder sacarse la histeria.
0: Qué bueno. Tenemos que hacer la última pausa y ya nos va a quedar tiempo para el cierre. ¿Querés recordarme entonces cuándo, cómo pueden hacer para ir, para presenciarlo?
1: Nave Cultural, el sábado 20 de junio y domingo 21 de junio a las 21:30. Año Nuevo del Sur.
0: ¿Entradas a la venta?
1: En entrada web.
0: Y si no, ahí mismo.
1: Totalmente.
0: En las boleterías.
1: Va a estar Melissa Budini, el Ballet Raíces, bueno, Alejandra Bermejillo y todas las cantoras presentes. Grupo Sequech, Sandra Maya.
3: Sandra Maya va a estar también este año.
1: Realmente muy buenos.
3: Es gente músicos. Que se incorpora por voluntad propia, les digo, ¿no?
0: Y te hago una pregunta para el que va una noche, ¿tiene que ir a la otra para o no? ¿Puede una y...?
3: Sería lo ideal, pero si le quedó gustando, sí.
0: Claro, claro.
3: Y si no, que no diga nada, como dicen.
1: Sino que vuelva para disimular, pero... Se repite el espectáculo sábado.
0: Bueno,
3: el equipo de producción es importante. Perdona. ¿Qué está? Bueno, Sebastián Alcaraz, el Raúl Rivero, que normalmente se encarga de los textos, el Quique Oesch, que lo conocemos
0: esta mañana, el uruguayo.
3: El Carlitos Canale, la María Eugenia Romero y quien le habla.
1: Moreno. Es mi compañero.
0: me pasa a mí que le dije Walter Sastre, a Walter Gallo. Chicos, cosas que pasan. Bueno, gracias a los dos por el tiempo, por venir hasta acá, hasta la radio. Y prometemos que la semana previa le damos más difusión.
2: Sí, por supuesto.
0: Para que la gente lo recuerde esos días previos.
1: Muchas gracias.
0: Un gustazo haberlos tenido con nosotros.
1: Gracias a ustedes.
0: Hacemos la última pausa y venimos para la despedida.
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8: 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Que nos acompaña
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8: Bueno, nos fuimos. Rocío, muchas gracias.
10: Hasta
8: gracias,
10: mañana.
8: Orne, gracias, Patricia.
10: A ustedes. Chicos.
8: Gracias a ustedes por estar ahí. Silvito Porra, gracias por tus conceptos, hermano. Muy amable, muy gentil. Nos fuimos. Buena suerte y hasta luego. Chau. Gracias.